0: noticias.
1: A la hora en punto, esto es Panorama Mundial. Soy Rey Rodríguez, con mi compañera Gabriela Frías y voy directo con los titulares. El presidente Donald Trump reconoció que el suministro de ciertas municiones es más limitado tras meses de guerra con Irán, pero insistió en que Estados Unidos contaba con otros tipos de armas menos avanzadas para seguir combatiendo si fuera necesario. Así respondió el mandatario en el despacho Oval al ser cuestionado, consultado sobre la solicitud de su administración al Congreso para obtener fondos adicionales destinados a armamento, luego de que el miércoles se diera a conocer que debido al conflicto con Irán, las Fuerzas Armadas estadounidenses han agotado el 80% de los interceptores para un sistema clave de misiles de defensa, según múltiples fuentes familiarizadas con el tema. Comandantes militares de alto rango han advertido que las reservas de municiones del Pentágono están en niveles peligrosamente bajos. Y Arabia Saudita se estaría preparando ante la posibilidad de múltiples ataques coordinados por parte de milicias proiraníes en Irán que colaboran con los hutíes, el grupo respaldado por Irán, según declaró un funcionario saudí a CNN. El funcionario dijo que así lo indican múltiples informes de inteligencia procedentes de Arabia Saudita, Estados Unidos y países de la región, y que los ataques podrían producirse en un futuro muy próximo bajo la dirección del Cuerpo de la Guardia Revolucionaria Islámica de Irán. Apenas ayer los hutíes reivindicaron la autoría de un ataque contra un petrolero saudí en el Golfo de Adén. La Fiscalía General de México cumplimentó una orden de aprehensión librada en contra del exgobernador del estado de Guerrero, Ángel Aguirre, en relación con su presunta actuación alrededor de la investigación por la desaparición de 43 estudiantes de la Escuela Normal de Ayotzinapa en 2014. Aguirre, que gobernaba ese estado del sur de México cuando ocurrieron los hechos, es considerado como presunto responsable del ocultamiento de evidencias para conocer el paradero de los estudiantes, según las nuevas investigaciones de la Fiscalía General. CNN busca saber si Aguirre cuenta con representación legal y cómo se declara de las imputaciones en su contra. Y ya dentro de unas horas, Colombia comenzará una nueva etapa política. Abelardo de la Espriella asumirá la presidencia de la República y su llegada a la Casa de Gobierno implicará un viraje a la derecha después de la gestión del izquierdista Gustavo Petro y un complicado proceso electoral marcado por la extrema polarización social en el país. Una división que se hará notar en las calles del mismo día, el mismo día del traspaso de mando. El exmandatario presidencial de la izquierda y ahora senador Iván Cepeda ha convocado a marchas y manifestaciones contra de la Espriella en centros urbanos de Bogotá, Barranquilla y Cali, la ciudad que será escenario de la ceremonia de cambio de gobierno a la que se espera la asistencia de jefes de Estado y de gobierno como el rey Felipe VI de España y los presidentes de Chile, José Antonio Kast, y de Argentina, Javier Milei.

0: Y la Comisión del Senado, liderada por los republicanos, votó a favor de declarar al doctor Anthony Fauci de desacato al Congreso. Una petición que hará al Departamento de Justicia tras la negativa del reconocido científico a testificar sobre la respuesta del gobierno estadounidense a la pandemia de COVID-19 al acogerse a la quinta enmienda. La medida supone una prueba legal y política crucial para la administración Trump, que ahora debe decidir si presenta cargos contra Fauci a pesar de la profunda incertidumbre sobre si un caso así podría prosperar en los tribunales. Pero eso me lo va a contar mi compañera Yoni Molinares, que está lista en Washington. Yoni, ¿qué me puedes decir sobre este caso? Adelante.
1: Pues que este realmente es algo que los republicanos querían hacer de hace mucho tiempo. Y como Fauci tenía un indulto que le había protegido de parte del presidente Donald Trump en los últimos días de su presidencia, le dio un indulto a Fauci y otras personas que Donald Trump consideraba enemigos y que el gobierno de Biden pensaba que podían, a través del indulto preventivo, le podía dar la posibilidad de protegerlos. Pero resulta que los republicanos lo que dicen es que el hecho de que Fauci la semana pasada no quiso contestar a ninguna pregunta, que se acogió a la quinta enmienda, esa es una protección constitucional que protege a una persona para y le dice que no necesita declarar si es que no quiere autoincriminarse. Entonces, y además el mismo Fauci estaba atacando a los republicanos diciendo que esto era un asunto simplemente para tratar de que él fuera a la cárcel, como ya el mismo presidente de la comisión, el republicano Rand Paul, había indicado en varias ocasiones. Entonces no iba a testificar. Pero los republicanos dicen que el hecho de que había sido ya indultado por el presidente Biden simplemente no le permitía no responder preguntas en la audiencia. Es decir, el caso es bastante complejo, sí, pero al final lo que hicieron los republicanos, teniendo la mayoría en la Comisión de Seguridad Nacional, votaron a favor de declararlo en desacato. Y también el presidente de la comisión hizo una medida diferente. En lugar de pasarlo al pleno para que el pleno en general apruebe esta decisión o esta, digamos, declaración de desacato, pues simplemente lo mandó directamente al Departamento de Justicia. Y la verdad es que si lo hubiera llevado al pleno, no hubiera tenido el suficiente éxito, no hubieran existido los votos para declararlo en desacato. Entonces, de una vez se fue directamente al Departamento de Justicia, que ya tiene esta declaración. Esto fue lo que dijo el presidente de la comisión.
2: Documents tell only part of the story.
3: Los documentos solo cuentan una parte de la historia. Muchas de estas preguntas solo pueden ser respondidas por el doctor Fauci. Él no respondió a ninguna de ellas. Habrá otra pandemia. El momento de determinar qué reformas legislativas son necesarias para garantizar que no se repitan los errores del pasado es ahora, no más tarde.
1: Los demócratas dicen que nada de lo que dice el presidente de la comisión es cierto, que lo que quieren hacer es utilizar a Fauci como un caballito de batalla, y este profesional de 85 años ya, con más de 50 años como uno de los líderes en salud pública, pues ahora va a estar en este proceso complicado, porque pues habrá que ver qué pasa. El Departamento de Justicia tiene que ver si le presenta cargos. Lo más seguro es que lo quiera hacer, es uno de los enemigos del presidente Donald Trump, y este Departamento de Justicia hace lo que el presidente quiere. Así que pudiera ser que pase directamente, esperar que dice un jurado investigador y después empezar el proceso en las cortes, pero ahí es donde no está claro cuál va a ser y qué tanto espacio tiene dentro de la parte legal para que realmente Fauci pueda ser encontrado culpable de desacato al Congreso. Los demócratas dicen que se está sentando un precedente muy peligroso. Mira.
3: Si esta comisión pretende ahora sancionar a un testigo por ejercer los derechos que le garantiza la quinta enmienda de la Constitución, los futuros testigos argumentarán que comparecer ante el Congreso los expone a sanciones, independientemente de si cumplen o no con la citación. El criterio determinante no es la respuesta dada a sus preguntas, sino si existía un temor razonable. El presidente Trump invocó a la quinta enmienda en 440 ocasiones durante su declaración ante el fiscal general de Nueva York, y nadie lo declaró en desacato por ello. Se trata de un derecho fundamental.
1: Pues va a ser difícil. La verdad es que ya hay un precedente reciente. Dos asesores del presidente Donald Trump fueron declarados en desacato, Rey. Esto fue porque no quisieron entregar documentos relacionados con la investigación al asalto al Capitolio el 6 de enero del 2021. Ellos pasaron por esta declaración de desacato, fueron sometidos a un juicio. En el juicio se les encontró culpable. Y una declaración de desacato al Congreso, y si se le encuentra culpable, puede tomar hasta un año, tener hasta un año de prisión. Pero estos dos funcionarios cumplieron con 4 meses. Así que todavía no está claro realmente cuál va a ser la suerte de Fauci, pero pues en este punto cualquier cosa puede pasar, habrá que ver. Eso puede ser un juicio rápido o puede ser, tomar mucho tiempo. Dependerá de cómo se interpreta la ley y cómo realmente el juez puede determinar qué va a pasar con este muy reconocido médico que ahora está pues en la mira del Congreso y al frente de la justicia.
0: Hey. Vamos a estar muy pendientes. Vaya asunto, Yoni, lo que nos has contado. Así que bueno, vamos a ver qué pasa en los próximos días. Era mi compañera Yoni Molinares desde Washington. Y en Venezuela comenzó el diálogo entre el chavismo y la delegación opositora liderada por la exdiputada Dinora Figueres. Voy a Caracas. Ahí está mi compañera Maritrini Mena para que nos dé todos los detalles de este encuentro. Mucha expectativa, Maritrini, por este nuevo diálogo. Mucha expectativa porque los otros completamente fracasaron en el pasado. Adelante.
4: Es así, Rey, y no es la primera vez, como lo dices, que los venezolanos ven el inicio de un proceso de conversaciones. Hay mucha expectativa. Poco a poco se han ido conociendo mayores detalles sobre este proceso que tiene muchos aspectos que son desconocidos para la población en general. En primer término, se emitieron comunicados idénticos por parte de tanto la delegación del gobierno como la delegación de la oposición. Allí dicen que esta primera ronda de conversaciones se va a extender hasta el próximo miércoles, dándole prioridad a temas fundamentales para el beneficio de los venezolanos. También dicen que se estableció la metodología sin explicar mucho cómo va a ser el proceso y que también se establecieron algunos principios, como por supuesto el principio a la el respeto a la soberanía, también pues que se va a negociar de buena fe y que sobre todo se va a mantener un seguimiento de los resultados. Y esta parte es muy importante porque hay figuras políticas que no están formando parte de este diálogo que han hecho sus señalamientos. En primer lugar, hablamos de dos partes, 6 representantes del gobierno, encabezados por Jorge Rodríguez, y 6 representantes de la oposición, encabezados por Dinora Figuera. Rodríguez, como sabemos, es hermano de la presidenta encargada de Venezuela, Delcy Rodríguez, y el actual presidente de la Asamblea Nacional. Y Dinora Figuera es una exdiputada de Venezuela que estuvo a cargo de la Asamblea Nacional 2015, que reconoce Washington como la última institución democráticamente electa en Venezuela. Y por eso ella está sentada allí. Una de las caras ausentes más notorias es la de María Corina Machado, una dirigente de alto perfil en Venezuela, que dijo que no está participando, sin embargo dijo que no obstaculizará este proceso y que hará un seguimiento cercano a los resultados, tomando en cuenta ese escepticismo que hay por parte de sectores de la población que se sienten que no están participando activamente en este proceso. Y entre las metas que se han establecido es, por supuesto, ofrecer ayuda humanitaria a todas las personas que resultaron afectadas por los terremotos que afectaron a Venezuela el pasado mes de junio. También ampliación de las libertades y los derechos en el país. Y uno de los puntos más claves es la reinstitucionalización del país a través de crear o fomentar cambios en el Consejo Nacional Electoral y también en la Corte Suprema de Venezuela. Quizás el tema más controversial para este grupo será establecer un cronograma para una eventual elección presidencial en Venezuela, algo que algunos sectores también están demandando dentro del país. Recordemos que Delcy Rodríguez actúa como presidenta de Venezuela. Ella está apoyada por los Estados Unidos desde enero, cuando Maduro fue arrestado y llevado a una corte federal. Hasta ahora ya lleva 7 meses en el poder, pero no es una funcionaria electa a través del voto en el país.
0: Quizás las cosas ahora sean diferentes porque las circunstancias son otras. Gracias, Maritrini. Maritrini Mena desde Caracas. Y Alemania advirtió sobre una nueva amenaza luego de que un dron que cargaba explosivos fuera encontrado en el aeropuerto de Leipzig-Held. Investigadores antiterrorismo están analizando si actores extranjeros estarían involucrados en el incidente, el cual obligó a que se suspendieran los vuelos durante la noche del martes a miércoles. Aunque anteriormente ya se había reportado la presencia de drones no autorizados cerca de aeropuertos, esta sería la primera vez que un dron armado con explosivos, dijo el ministro del Interior de Alemania. Y el presidente de Ucrania, Volodymyr Zelensky, dijo en un mensaje de video nocturno que su gobierno prestará ayuda a los agricultores afectados por los ataques rusos contra instalaciones portuarias y de transporte marítimo. Indicó que las medidas incluyen créditos subvencionados y otras formas de ayuda a la financiación y comenzarán a aplicarse en los próximos días. Rusia y Ucrania se han atacado mutuamente, afectando sus instalaciones de exportación agrícola y buques comerciales en la zona del Mar Negro. Y Qasim Soleimán, hijos del ex líder pakistaní encarcelado Imran Khan, temen por su salud de su padre, al que no han podido ver en 7 meses. Tanto a los hijos de Khan como a sus médicos y abogados no se les ha permitido verlo. Este miércoles miles de seguidores del partido de Khan salieron a las calles para exigir su liberación tras cumplirse 3 años de su detención por cargos que incluyen corrupción y revelación de secretos de Estado, acusaciones que tanto Khan como sus partidarios niegan. Al regresar a la pausa, el sospechoso de causar 3 de los incendios forestales que afectan el estado de Washington, se adjudican otros 24 incendios más. Y también analizaremos las reacciones de los usuarios de las redes sociales al asesinato del influencer César Gastelum en Culiacán, Sinaloa. Con esto más, volvemos en el Bañador.

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1: Y el asesinato del TikTok mexicano César Gastelum, mientras transmitía en vivo en la red social, conmocionó a la sociedad mexicana esta semana y volvió a generar cuestionamientos sobre la seguridad en el país. Hasta ahora se desconocen los motivos y los responsables del ataque, y un día después del crimen ocurrido la noche del martes afuera de un restaurante en Culiacán, Sinaloa, en el noroeste del país, la propia presidenta de México, Claudia Sheinbaum, dijo que los hechos están siendo investigados. El asesinato de Gastelum generó una inmediata respuesta en las redes sociales en la nación, que según la plataforma Dynamic de análisis de actividad en las redes, generó más de 54 millones de impactos en las distintas redes sociales. Las reacciones registradas por la plataforma van del cuestionamiento a la actuación de las autoridades a la resignación ante un fenómeno de violencia social insertada en la cotidianidad de algunas zonas del país. Sobre estas reacciones y lo que representan, voy a conversar ahora con Augusto del Río, el CEO de Dynamic. Augusto, Augusto, gracias por estar acá con nosotros. A ver, cuéntanos, ¿qué encontraron ustedes en este análisis que hicieron posterior a este asesinato que, como veníamos diciendo, conmocionó al país, por supuesto? ¿Y qué fue lo que les generó mayor preocupación? Adelante, cuéntanos.
2: Gracias, Rey. Coincido, conmoción total en redes sociales, con tintes de asuntos políticos y de rechazo a la violencia.
1: Miles de seguidores del partido de CAM salieron a las calles para exigir su liberación tras cumplirse 3 años de su detención por cargos que incluyen corrupción y revelación de secretos de Estado, acusaciones que tanto CAM como sus partidarios niegan. Al regresar a la pausa, el sospechoso de causar 3 de los incendios forestales que afectan el estado de Washington, se adjudican otros 24 incendios más. Y también analizaremos las reacciones de los usuarios de las redes sociales al asesinato del influencer César Gastelum en Culiacán, Sinaloa. Con esto y más, volvemos en el Vallarta.

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1: Y el asesinato del TikTok mexicano César Gastelum, mientras transmitía en vivo en la red social, conmocionó a la sociedad mexicana esta semana y volvió a generar cuestionamientos sobre la seguridad en el país. Hasta ahora se desconocen los motivos y los responsables del ataque, y un día después del crimen ocurrido la noche del martes afuera de un restaurante en Culiacán, Sinaloa, en el noroeste del país, la propia presidenta de México, Claudia Sheinbaum, dijo que los hechos están siendo investigados. El asesinato de Gastelum generó una inmediata respuesta en las redes sociales en la nación, que según la plataforma Dynamic de análisis de actividad en las redes, generó más de 54 millones de impactos en las distintas redes sociales. Las reacciones registradas por la plataforma van del cuestionamiento a la actuación de las autoridades a la resignación ante un fenómeno de violencia social insertada en la cotidianidad de algunas zonas del país. Sobre estas reacciones y lo que representan, voy a conversar ahora con Augusto del Río, el CEO de Dynamic. Augusto, Augusto, gracias por estar acá con nosotros. A ver, cuéntanos, ¿qué encontraron ustedes en este análisis que hicieron posterior a este asesinato que, como veníamos diciendo, conmocionó al país, por supuesto? ¿Y qué fue lo que les generó mayor preocupación? Adelante, cuéntanos.
2: Gracias, Rey. Coincido, conmoción total en redes sociales, particularmente la conversación con tintes de asuntos políticos y de rechazo a la violencia transmutó no solo en las redes donde estamos verificando en América Latina, muchas veces se concentra este tipo de conversación, que puede ser Facebook y X, lo que antes era Twitter, sino incluso llegó a TikTok. Por ejemplo, en este caso, el caso de César Gastelum, el 61% de la conversación geolocalizada en la República Mexicana está concentrada en TikTok. Si quisiéramos categorizar la cantidad inmensa de comentarios, miles y miles de comentarios que identificamos en redes sociales reaccionando al respecto, podríamos hablar de cuatro principales dimensiones. Lo primero, que las platico de mayor a menor, el 33% está manifestando frustración por la violencia. Los usuarios además aseguran que las instituciones dan una falta de respuesta y asocian básicamente abandono frente a esta realidad. El 30% habla de resignación. Lo hace a través de las frases México siendo México, Culiacán siendo Culiacán. Resignación ante la violencia cotidiana. El 22% asocia el asesinato a un ajuste de cuentas y el 15% restante aborda la conversación refiriéndose a cómo hay un fenómeno de narcocultura en México, en donde los jóvenes aspiran a una vida llena de lujos sin tener en cuenta que estos entornos solo conllevan riesgos. Así es como nuestro sistema computacional categoriza millones de conversaciones en tiempo real, insisto, concentradas sobre todo en TikTok.
1: Augusto, dos cosas que me llaman mucho la atención y por supuesto mucha preocupación. Uno, lo que habla de la resignación, porque si tomamos a lo que significa esa palabra, es la capacidad de tolerar, aceptar o soportar dolores o situaciones difíciles. O sea, hasta ese punto ya estamos llegando. Eso por un lado. Y por el otro, lo que dices de ese sentimiento de abandono cuando se trata de las autoridades. Cuéntanos.
2: Sí, justo yo creo que siempre hemos estado acostumbrados a escuchar la frase los mexicanos estamos normalizando el miedo. Pero lo interesante de este estudio es que quizá no es que estamos normalizando la violencia que se vive en el país. Más bien estamos resignados a ella. Y eso es una variable muy distinta a la normalización. No significa que estamos considerando aceptable lo que ocurre todos los días, sino lo empezamos a asumir como parte de una realidad a través de estas expresiones que los usuarios escriben. México siendo México, Culiacán siendo Culiacán, esto es un día normal en el país. Y entonces, pues, ¿qué nos queda? Tratar de administrar ese miedo, tratar de administrar esa realidad. Porque cuando los usuarios escriben sobre la violencia, parece que entonces están desarrollando una nueva forma de procesar esta realidad. Lo decías muy bien, la resignación. También encontramos memes, humor, sátira, pero incluso distancia emocional, porque hay muchas conversaciones que automáticamente, sin detenerse, responsabilizan a la víctima inmediatamente. Esto hace que haya una nube importante de comentarios diciendo el influencer algo debía, se trataba de un ajuste de cuentas, debía algo. Nos obligamos entonces, parece, a sentirnos alejados del fenómeno de la violencia hasta que, por supuesto, nos puede alcanzar. Nos alcanza cuando nos asaltan, nos alcanza cuando vemos un homicidio de alguien cercano, cuando algo más grave pasa. Mientras tanto, la forma en donde o la manera en la que nos protegemos pareciera es administrar este miedo manifestando lejanía. Y desde mi perspectiva es muy interesante de este estudio,
1: ahora,
2: porque
1: adelante, adelante.
2: Decía que este estudio, y para contexto del auditorio, es que, como bien mencionaste al principio, no es una encuesta, no es investigación tradicional, es el estudio de las conversaciones públicas en redes sociales, particularmente Facebook, X, Instagram, YouTube, TikTok, LinkedIn, entre otras redes sociales, pero las primeras cinco que mencioné, las de mayor permeabilidad en México, y nos permite capturar la espontaneidad de las primeras reacciones cuando los usuarios vieron el video, cuando leyeron la noticia. Este tipo de estudios, desde mi perspectiva, funciona como un espejo emocional donde nos permite llegar a estas conclusiones. Hay resignación, administramos el miedo tratando de sentirnos lejanos a esa realidad, y además algo que me parece debería ser una alerta es que dejamos de creer en las instituciones del Estado e incluso dejamos de mencionarlas. Uno esperaría que el cuestionamiento natural sea una exigencia a la procuración de justicia, pero no es así. Cuando llega a aparecer el Estado, las instituciones gubernamentales aparecen de forma lejana con críticas a la impunidad y manifestando los usuarios falta de credibilidad o falta de expectativa de capacidad de respuesta.
1: Quedan muchas preguntas todavía en el aire, pero bueno, se me acabó el tiempo. Gracias, gracias, Augusto. Era Augusto del Río, CEO de Dynamic. Y una nueva oleada de vientos que avivarán las llamas y el intenso calor que llegará el viernes y persistirá durante el fin de semana podría echar atrás los avances en el combate de los incendios forestales en la zona de Spokane, en Washington. Esto cuando también Oregon sufre su peor temporada de incendios en más de 30 años, con llamas que han quemado un poco más de 1 millón de hectáreas hasta el miércoles. Los incendios forestales han arrasado al menos 2,26 millones de hectáreas en todo el país en lo que va del año, superando ya el total de 2025. Y Aaron Farinasi, de 37 años, dijo que causó el incendio forestal de Spokane, Washington, y se adjudica al menos 24 fuegos más, según informaron las autoridades. Hasta el momento se han corroborado 4 de los incendios que Farinasi asegurara haber comenzado y por los que se le imputan 5 cargos por incendio provocado en primer grado. Los fiscales aseguran que los cargos podrían cambiar una vez que se conozca el alcance total de estos actos delictivos.

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1: Y 6:27 duró la caminata espacial de los astronautas de la NASA, Jessica Meir y Anil Menon, en la cual completaron la instalación de un equipo que permitirá las mejoras futuras de algunos sistemas de energía en la Estación Espacial Internacional. Su trabajo permitirá la futura instalación de paneles solares enrollables, conocidos como IROSA, para suministrar energía adicional al laboratorio en órbita, apoyando así los sistemas críticos y la desorbitación segura y controlada de la Estación Espacial. Esta fue la caminata espacial número 281 realizada en apoyo al montaje, mantenimiento y actualización de la Estación Espacial. Además, fue la sexta caminata espacial de Jessica Meir y la primera para Anil Menon. 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
1: Y estas son algunas de las noticias más importantes a esta hora. El presidente de Estados Unidos, Donald Trump, arremetió de nueva cuenta contra el derecho de ciudadanía por nacimiento. El mandatario firmó dos decretos para limitar el derecho de ciudadanía para los nacidos en el país y el llamado turismo de maternidad. El primero excluye el derecho a bebés nacidos de personas consideradas enemigos extranjeros, dijo el vicesecretario general de la Casa Blanca, Steve Miller. El otro se centra en vetar la concesión de visas a quienes tengan como objetivo principal conseguir la ciudadanía para un bebé que nazca en Estados Unidos. El mandatario calificó como decisión muy desafortunada el fallo de la Corte Suprema de este año que anuló su intento anterior de restringir dicha ciudadanía. Y el doctor Anthony Fauci fue declarado en desacato al Congreso por una comisión de legisladores encabezada por el senador Rand Paul. Una petición que hará una comisión al Departamento de Justicia tras la negativa del reconocido científico a testificar sobre la respuesta del gobierno estadounidense a la pandemia de COVID-19 al acogerse a la quinta enmienda. Esta medida supone una prueba legal y política crucial para la administración Trump, que ahora debe decidir si presenta cargos contra Fauci, a pesar de la profunda incertidumbre sobre si un caso así podría prosperar en los tribunales. Y comenzó en Venezuela el diálogo entre el chavismo y la delegación opositora liderada por la exdiputada Dinora Figuera. El objetivo del encuentro es iniciar el proceso para buscar soluciones a temas urgentes como la atención a víctimas del doble terremoto de junio y los derechos políticos de cara a unas eventuales elecciones. Entre los ausentes en el diálogo está la líder opositora María Corina Machado. Y después de años de una confrontación política, de denuncias de fraude y varios intentos fallidos de negociación, el oficialismo en Venezuela y un sector de la oposición, como les veníamos contando, iniciaron este jueves un nuevo diálogo. En un inicio, las conversaciones estarán encaminadas a abordar temas como el fortalecimiento de las instituciones democráticas, la renovación del sistema electoral, garantías para la participación política y la atención a las víctimas de los terremotos, entre otros asuntos. Hay mucho escepticismo en torno a estas conversaciones. Recordemos que en las últimas décadas Venezuela protagonizó múltiples procesos de diálogos en países como República Dominicana, Barbados y México. Sin embargo, todos terminaron sin acuerdos por la falta de confianza entre las partes y el incumplimiento de los compromisos. Aunque en esta ocasión las cosas podrían ser diferentes, sobre todo porque el escenario es bien distinto. Se trata del primer diálogo conducido en parte por Estados Unidos después del derrocamiento de Nicolás Maduro el pasado 3 de enero, algo que modifica el equilibrio de poder y genera expectativas de que esta negociación pueda avanzar más allá de los intentos anteriores. Washington ha dejado claro que este proceso es parte del plan de tres fases de Estados Unidos en Venezuela que busca la estabilización, la recuperación económica y la reconciliación política para terminar, por supuesto, con elecciones democráticas. María Corina Machado y Edmundo González, dos de los principales líderes de la oposición venezolana y que representan un movimiento que busca una transición política en el país, no formarán parte de estas reuniones. Sin embargo, dijeron que estarán muy pendientes del proceso y de sus resultados, en los que esperan que se avancen en temas como la liberación de los presos políticos y una cronografía de electoral sin exclusiones. Los especialistas opinan que el éxito de este nuevo diálogo dependerá de la capacidad de las partes en traducir los compromisos en acciones y de ganarse la confianza de millones de venezolanos que han sufrido años de crisis política. Aunque aseguran que eso, por supuesto, no se construye de un día para otro.

0: Gana, este ahora
1: ha
0: es,
1: sido como lo, el mayor desafío que han tenido
0: ahorita
1: ustedes.
0: sí es el mayor desafío.
1: Pues Juan Carlos, gracias, gracias por estar acá con nosotros, te agradecemos mucho el espacio.
0: No, muchísimas gracias.
2: Y este jueves se liberaron más de 900 millones de acciones de SpaceX, lo que duplica la cantidad de acciones disponibles públicamente de la empresa de tecnología espacial e inteligencia artificial de Elon Musk. Esto pone en prueba el interés de los inversionistas en mantener un título que ha tenido dificultades desde su histórica oferta pública inicial hace apenas unas semanas. Las acciones de SpaceX subieron más de un 4% este jueves, pese a las expectativas de que el fin del periodo del bloqueo haría que bajara el precio de la acción. Y el gobierno británico autorizó la adquisición de Warner Bros. Discovery por parte de Paramount Skydance, valorada en 110 mil millones de dólares, tras recibir garantías de la empresa en materia de diversidad mediática. Este jueves, el organismo regulador antimonopolio de Reino Unido anunció que decidió no investigar más a fondo la operación, semanas después de que la ministra de Cultura británica declarara que estaba considerando intervenir. Warner Bros. Discovery es propietaria de CNN, entre otras empresas.

0: Sabemos que la FIFA tuvo una reunión de emergencia o de urgencia en Marruecos, donde básicamente Gianni Infantino, su presidente, se disculpó con las 211 federaciones miembros del máximo organismo del fútbol mundial por la idea de privatizar los derechos de la Copa del Mundo. Apenas pasaron 24 horas de esa junta y la saga ya dio un nuevo capítulo. A pesar de las disculpas de Infantino, con todas las federaciones miembros de la FIFA, la UEFA reiteró que sus miembros participantes aún pueden boicotear los torneos del organismo más importante del fútbol, incluida la Copa del Mundo. Hay que recordar que este boicot inició inmediatamente en cuanto se filtró a dominio público la intención de la FIFA de privatizar el Mundial de 2030 y los subsecuentes mundiales. Las asociaciones de la UEFA fueron muy claras sobre las condiciones que conlleva la no participación en las competiciones de la FIFA. En primer lugar, debía retirarse todas las propuestas para privatizar las principales competiciones. Eso dice textualmente el comunicado que lanzó la UEFA este jueves. El organismo del fútbol europeo asegura que estas condiciones no se han cumplido, por lo que el boicot se puede mantener. Y cambiamos de tema para hablar ahora de ciclismo y de una de las promesas más grandes del ciclismo mundial, como lo es Isaac del Toro. El oriundo de Ensenada, Baja California, ya ha dejado recientemente muestras de su enorme calidad en la bicicleta, pese a solamente tener 22 años. Recientemente obtuvo el tercer lugar en el Tour de Francia y el año pasado terminó segundo en el Giro de Italia. Y es por eso, por la gran proyección que tiene este mexicano, que Emirates decidió renovar su contrato hasta el 2031. Así lo anunció el equipo de ciclistas de los Emiratos Árabes Unidos a través de sus redes sociales, mostrando su felicidad por esta noticia. Hay que destacar que después de Tadej Pogačar es Isaac del Toro, por el que apuestan para hacer el recambio del esloveno, quien está próximo a cumplir 28 años y tiene contrato vigente con los del Medio Oriente hasta el 2030. Esto es sin duda una gran noticia para el ciclista mexicano, quien se unió al equipo en el 2024. Y tendremos en breve muchísima más información deportiva en CNN Deportes. Regreso contigo, Rey.
1: Gracias, Eli. Mi compañera Elizabeth Pérez con toda la información deportiva. Pausa, volvemos, no se vayan.

0: Momento de los deportes en Panorama Mundial y en Miami ya está lista mi compañera Elizabeth Pérez. Eli, ¿qué nos tienes para hoy? Adelante, gusto en saludarte como siempre.
1: Igualmente, Rey, un gusto saludarte. Y bueno, este miércoles, ¿sabes?

0: y el control inalámbrico. ¡Llama ya!
1: Y se nos acabó el tiempo. Gracias por acompañarnos. Soy Rey Rodríguez, hoy por mi compañera Gabriela Frías, titular de este programa. Que pasen una feliz noche.

0: ¿Qué tal? ¿Cómo les va? Bienvenidos a Conclusiones. Les saluda a Rey Rodríguez, hoy por mi compañero Fernando del Rincón, hoy en Conclusiones. El oficialismo y un sector de la oposición en Venezuela se sientan una vez más a la mesa para iniciar un proceso de diálogo, solo que esta vez está impulsado por el gobierno de Estados Unidos. Y el exgobernador de Guerrero, Ángel Aguirre, fue detenido hoy por su presunta responsabilidad en el caso de la desaparición de los 43 estudiantes de la Escuela Normal Rural de Ayotzinapa, según la Fiscalía de México. Brasil y Argentina atraviesan una crisis inédita en su relación, una disputa política que ya dejó consecuencias diplomáticas y que refleja una nueva batalla de poder en América Latina. Con esto comenzamos. Y les pido que a partir de este momento me acompañen utilizando la etiqueta Conclu Diálogo Venezuela. Recuerden que recibo todos sus comentarios a mi cuenta de X, red social antes conocida como Twitter, @ReyCNN. Bueno, y desde la llegada de Nicolás Maduro al poder en 2013, dirigentes políticos venezolanos han emprendido más de 10 instancias para intentar un acercamiento y entendimiento entre el gobierno y la oposición. En algunas ocasiones han llamado negociación, en otros casos diálogo, y es así como ha sido bautizado este último propósito que se inició hoy jueves luego de un retraso de varios días y con la ausencia de personajes clave de la oposición. Con el impulso de Estados Unidos, el gobierno encabezado por la presidenta encargada Delcy Rodríguez y un sector de la oposición que lidera Dinora Figuera abrieron una mesa de conversaciones hoy, este jueves, en Caracas. El presidente de la Asamblea Nacional, Jorge Rodríguez, publicó una foto en la que aparecieron los delegados, incluida Figuera. Al pie de la imagen que difundió en redes sociales, Rodríguez se refirió a sus contrapartes como exdiputados opositores de la Asamblea Nacional de 2015, mientras que Figuera se refirió al oficialismo como representantes del gobierno interino. Así que desde aquí comienzan con diversas decisiones y, por supuesto, comienzan con disensos. Según el Departamento de Estado de Estados Unidos, el objetivo de estas conversaciones es avanzar hacia la estabilización política, la recuperación económica y un proceso electoral con garantías. Su portavoz, Tommy Pickett, publicó un comunicado en el que la agencia celebra los esfuerzos, y cito, para atender las necesidades urgentes de las personas afectadas por los terremotos del 24 de junio, fortalecer las instituciones democráticas y ampliar las libertades políticas. Y desde Venezuela, ambas partes aseguraron haber acordado una agenda con metas verificables que incluyen garantías políticas, el fortalecimiento de las instituciones democráticas y la definición de un cronograma de trabajo. Sin embargo, el proceso comienza sin la participación de dos de los principales referentes de la oposición. Por supuesto, María Corina Machado y su ex candidato presidencial, Edmundo González Urrutia, quienes permanecen fuera de Venezuela. Ambos han dicho que evaluarán, que juzgarán las negociaciones por sus resultados, entre ellos la liberación de presos políticos, la recuperación de las instituciones y la definición de un calendario electoral. Para muchos especialistas, la gran diferencia de este proceso es que por primera vez el costo político de incumplir los acuerdos podría ser mayor por la presión de Washington. Y la expectativa de avances con plazos concretos también convierte en esta negociación en una prueba decisiva para la transición venezolana. Sobre todo luego de que el presidente de Estados Unidos, Donald Trump, ha dejado bien claro lo que espera y lo que piensa de Venezuela. Esto fue este miércoles en un acto público desde un casino en Las Vegas. Escuchemos al presidente de Estados Unidos.
1: Now I love Venezuela, you know, I love it. We're doing great in Venezuela. We're taking a lot of oil from Venezuela and we're getting along great with them. Billions and billions of barrels of oil is coming out of Venezuela. It's one of the most fertile places for oil in the world. And as you know, it was a 48-minute war, lasted 48 minutes. And we paid for the war with what we've taken out many, many, many times. Where have you heard that before? You haven't heard that before. It's the old-fashioned way, right? It's the old-fashioned way. To the victor belong the spoils, right?
0: Y en términos de botín, se refiere Trump a los recursos de Venezuela y esa podría ser una de las razones por las que les resultan tan importantes estas negociaciones. Y tras la primera jornada de diálogo, las partes informaron que acordaron metodología y agenda. Voy justamente a Caracas. Ahí está mi colega Maritrini Mena, que nos da todo el informe. Adelante.
2: Y poco a poco se van conociendo mayores detalles de cómo será este proceso, finalmente cómo se implementará este proceso de conversaciones entre el gobierno y la oposición de Venezuela. No es la primera vez que factores distintos se sientan en el país. De hecho, ya se han dado varios diálogos en Venezuela, algunos de ellos sin resultados positivos. Hasta ahora, entonces, se espera que estas conversaciones, esta primera ronda, se extienda hasta el próximo miércoles 12 de agosto. Esto lo han dicho las partes en un comunicado que emitieron, incluso cuidando cada palabra, son comunicados idénticos, donde se establecen varios criterios, varios principios para comenzar estas conversaciones, por ejemplo, la igualdad de las partes, también el respeto a la soberanía, entre otros factores. Dijeron que a medida que vayan avanzando, van a ir dando mayores detalles en un proceso que se ha guardado con total hermetismo. De hecho, hoy se mostraron únicamente en fotografías, se difundieron estas fotografías donde aparecen, por un lado, seis representantes del gobierno, encabezados por Jorge Rodríguez, quien es el hermano de Delcy Rodríguez y presidente de la Asamblea Nacional de Venezuela, y por el lado de la oposición de la Asamblea Nacional 2015, Dinora Figuera. La Asamblea Nacional 2015 es lo que Washington considera la última institución democráticamente electa en Venezuela y por eso están sentando a estas dos partes. Pero hay una cara ausente y esa es María Corina Machado, que hasta ahora ha dicho pues no está participando en las conversaciones, ella lo confirmó en días pasados, pero que tampoco representará un obstáculo para ellas, dijo que será vigilante, cercana a este proceso, sobre todo a sus resultados, porque pues hay que recordar que Venezuela ha vivido y experimentado varios procesos de este tipo en el pasado. Hasta ahora, entonces, se tiene previsto que sea hasta la semana próxima esta primera ronda permanente. Washington ha recibido con beneplácito estas conversaciones, dice que representa una oportunidad única para los venezolanos. Dice que este es un proceso hecho por los venezolanos que apoyan estas conversaciones, que forman parte prioritaria de ese programa de tres fases del presidente de los Estados Unidos, que incluye la recuperación económica, la estabilización, la ampliación de las libertades, la reconciliación y, sobre todo, una transición. Y quizás ese es uno de los puntos más polémicos de estas conversaciones que se desarrollan a partir de este momento en Venezuela, y es establecer un cronograma electoral. Esa es la aspiración de algunos sectores, pero no se sabe en qué momento entrará esa discusión o si se extenderá en el tiempo. Se ha hablado también de que esta comisión tiene como objetivo principal ofrecer resultados a finales de este año. Para CNN, Maritrini Mena, Caracas.
0: Gracias, Maritrini. Era mi compañera Maritrini Mena con el reporte de lo último sobre este nuevo diálogo entre el oficialismo y la oposición en Venezuela. Ahora bien, ¿existe una posibilidad de llegar a algún acuerdo de transición política real sin la presencia de varios sectores de la oposición y con la presión de la Casa Blanca? Lo hablaremos con mi invitada. Y le doy la bienvenida a Griselda Colina, ella es directora del Observatorio Global de Comunicación y Democracia de Venezuela. Griselda, gracias por estar acá con nosotros. Comenzaría preguntándote, bueno, después de no uno ni dos, varios intentos fallidos de negociación, ¿qué nos hace pensar que ahora las cosas van a ser diferentes y que este nuevo diálogo es totalmente diferente? Tú me lo vas a contar. Adelante, vamos a empezar por ahí.
3: Bien, muchísimas gracias por la invitación y por abordar un tema que para los venezolanos es súper importante. Yo siempre creo que nos gusta decir que en Venezuela todavía hay una oportunidad democrática porque los venezolanos queremos democracia. Eso es lo primero que yo creo que nos toca decir, y por eso esta insistencia y por eso vemos todavía una oportunidad frágil. Yo creo que sí hay que ser realistas. Sabemos, como bien lo contextualizabas tú en tus notas previas y la periodista en Caracas, de todos los eventos anteriores que se han dado, pero ciertamente luego del 28 de julio, de todo lo que fue de 2024, todo lo que fue el desconocimiento de la voluntad popular de los venezolanos, toda la persecución y el terrorismo de Estado, y el próximo hito que se marca allí, el 3 de enero, la extracción de Nicolás Maduro, abrió una oportunidad. Ciertamente, las expectativas que teníamos los venezolanos de cambio político se vieron frustradas porque, bueno, quien está al frente de un gobierno interino sigue siendo el grupo que estaba en el poder. Delcy Rodríguez era la vicepresidenta de Nicolás Maduro, y pues mucha gente todavía no entiende cómo todavía esto se mantiene, ese grupo en el poder, porque además otras de las cosas que siguen todavía vigentes en el país es justamente la arquitectura represiva que aún se mantiene, y aún todavía incluso hay bloqueos de medios. Con respecto al tema del diálogo, yo creo que hay que decir dos cosas para empezar. Uno, cuando se hace el anuncio de que se va a formalizar este nuevo diálogo político, que iba a ser el primero de agosto, se hablaban de varias agendas. Incluso yo fui una de las personas que se reunió como parte de la sociedad civil con Dinora Figuera para conversar con ella y saber cuáles eran esos puntos de agenda que ellos estaban dispuestos a poner sobre la mesa. Y pues, por supuesto, una de las cosas que extrañábamos era que no estaba el tema de los presos políticos. Entonces, que todavía también siguen presentes más de 500 presos políticos todavía en el país, cuando esas son cosas que se pueden, se han podido avanzar y no se ha logrado. Pero justamente entonces veíamos cómo el primero de agosto no solo no se inició el diálogo formal, sino que entonces fue como todo muy atropellado, fue muy opaco, y yo creo que esas son señales negativas, ¿no? Ya nosotros los venezolanos, y yo creo que la comunidad internacional incluso, que está vigilando este proceso, pues estábamos con mucha cautela. Yo creo que esa cautela se eleva mucho más, más sin embargo tenemos que mantenernos vigilantes. Yo creo que una de las cosas que ustedes mencionaban también en la previa era cómo faltan aquí representantes, que yo no diría en la foto, porque yo creo que una cosa es la foto y otra cosa es la participación real y la coordinación que tengan los dos grupos que están participando. O sea, cómo en la oposición hay representación y conversaciones entre ellos. La plataforma unitaria, no solo María Corina Machado, la plataforma unitaria que es como el espacio que agrupa a todos los partidos de oposición, por ejemplo. ¿Cómo están representados allí? Eso les
0: ahora,
3: falta, eso es un desafío.
0: Entonces, sí. Entonces, Griselda, para ti, por lo que entiendo, para ti, el éxito de este nuevo diálogo pasa porque se pongan en la mesa temas como la liberación de los presos políticos, como tú estás poniendo, y bueno, por supuesto, todo lo demás, las transformaciones en lo que tiene que ver con el sistema electoral, una transición democrática, elecciones democráticas, en fin, todo eso. Pero pasan por esos temas principales para el éxito y el logro de este nuevo diálogo. ¿Correcto? ¿Me equivoco?
3: No, totalmente. Pero además, yo creo que también estamos conscientes de que estamos en tiempos de acuerdos, ¿verdad? De acuerdo entre estos actores. Estos actores no están sentados allí en esa nueva mesa porque quieren, sino porque están obligados a acordar puntos que nos acerquen a la democracia. Ese es el desafío. Y para eso tienen un tiempo finito, que me parece importante. O sea, el 3 de enero se marcó un hito en Venezuela. Han pasado más de 6 meses y todavía, como digo, hay presos políticos en el país, la arquitectura represiva sigue vigente, las leyes que están limitando los derechos de los venezolanos no han sido derogadas, cuando eso depende solo de la voluntad política. Y por supuesto, el tema fundamental de todo esto tiene que ver con la celebración de elecciones, que entendemos que por supuesto hay que empezar a construir esas garantías y esas condiciones. Y eso empieza con el nombramiento del CNE. Entonces, si estamos diciendo, y esto es importante que la comunidad internacional lo entienda, si estamos diciendo que estamos en tiempos en los que se privilegian los acuerdos, ¿cómo yo voy no voy a esperar que de esos acuerdos lo primero que surja es un nuevo Consejo Nacional Electoral? Entonces, en tiempos regulares, en la ley venezolana, que estamos en Venezuela no hay Estado de Derecho, pero lo que dice la ley es que en tiempos regulares normales, bueno, los plazos que fija la ley son 2 meses para escoger un CNE. Bueno, señores, estamos en agosto. 2 meses deberían ser suficientes para generar, que a través de un acuerdo político, un nuevo CNE, que lo que nosotros también desde la sociedad civil, varias organizaciones estamos impulsando, es que para este momento sea un CNE también temporal. Porque justamente lo que estamos hablando es que de las elecciones son las que nos van a llevar a esa transición. Entonces, estamos conscientes también de que el proceso que nos va a llevar a esa transición es no solamente la elección presidencial, sino la elección parlamentaria. Porque en Venezuela el Parlamento es el que nombra todo lo que son las autoridades, el Poder Electoral, el TCJ, la Fiscalía. O sea, cómo se empieza un proceso de reinstitucionalización tal como lo dicta la Constitución en el país.
0: Ahora, Griselda, por supuesto, esto creo yo que va en fase, pero de eso vamos a conversar en un ratico. Déjame hacer una pausa, ya volvemos a regresar en conclusiones. Continúo conversando con Griselda Colina, ella es directora del Observatorio Global de Comunicación y Democracia en Venezuela, justamente sobre el diálogo entre el chavismo y la oposición en el país. Pausa, volvemos.

0: Y continuamos con Griselda Colina, directora del Observatorio Global de Comunicaciones y Democracia de Venezuela. Griselda, por lo que te escuchaba hace unos momentos, no sé, pero corrígeme si no, pero no te siento tan optimista. Y ahí va la pregunta, ¿qué consecuencias traería un fracaso de este diálogo y qué debemos esperar y seguir para saber si el diálogo va por la ruta correcta?
1: Sí, la verdad es que antes de que comenzara el diálogo nosotros hablábamos de que veíamos esto con un optimismo cauteloso. Yo creo que luego de este inicio atropellado, retrasado, incluso los atropellos que sufrieron algunos medios de comunicación tratando de hacer cobertura hoy de lo que fue el inicio formal de estas conversaciones, pues hay más cautela que optimismo, debo decirlo. Y yo creo que ser crítico y ser realista no quiere decir que apostemos a que esto fracase, no, todo lo contrario. Yo creo que la experiencia y las críticas nos tienen que servir para dar insumos a esta conversación. ¿Qué tendría que pasar? Anuncios claros en estos 5 meses que quedan del año. Hay 5 meses por delante, hay situaciones y hechos concretos que pueden ser anunciados de esa mesa. La verdad es que la agenda que anunciaron finalmente fue no solamente amplia, sino que deja por fuera muchos temas. Como dijimos, yo creo que no se trata de ser maximalista, más bien de aterrizar lo que sí puedan hacer y lo que dependa de la voluntad política de unos actores que por parte del interinato están allí de forma obligada y lo que han demostrado es que no quieren dejar el poder, pero del lado de la oposición, pues un grupo que se sienta con la mejor disposición, quizás no con toda la representatividad, no con todas las capacidades, y ese es un desafío que tienen. Ahora, hay que dar pruebas concretas, hechos concretos en estos 5 meses. Como dijimos, está el tema de la derogación de las leyes. Eso es importantísimo. Eso es un anuncio que tienen que tomar esta Asamblea 2025, que está, además, Jorge Rodríguez es el presidente de esa Asamblea. Entonces, también avanzar con el desbloqueo de los medios de comunicación. Todavía hoy en Venezuela, a más de 6 meses después de la extracción de Maduro, hay medios bloqueados. ¿Cómo se explica eso? Entonces, también el tema de los presos políticos. Ciertamente hubo un avance, ha habido liberaciones, ha habido cambios, pero la arquitectura represiva se mantiene. El miedo todavía es parte de lo que está en Venezuela. Te lo decía, hoy detuvieron a una periodista que trató de hacer cobertura de esta noticia. Y eso no es normal. Nosotros no nos podemos acostumbrar a eso y no podemos decir que todo está perfecto en Venezuela. No, faltan muchas cosas. La voluntad política de este grupo que está obligado a llegar a acuerdos, bueno, a llegar a acuerdos que demuestren que en verdad hay una disposición clara para avanzar en un camino democrático, y allí es importantísimo el tema electoral. Y no es que queramos hacer elecciones el día de mañana, pero sí estamos evaluando, y justamente yo soy parte del observatorio de un grupo de organizaciones que promovemos un movimiento que se llama Quiero Elegir, y justamente allí no solamente hacemos la exigencia, hicimos un documento con una propuesta y se lo vamos a entregar a este grupo que está sentándose a dialogar, a conversar, donde hay propuestas concretas de cómo se nombra, debe nombrar el CNE, cuáles son las garantías y condiciones y
0: ahora,
1: cómo
0: Griselda,
1: se debe concluir,
0: si me permites,
1: el tiempo. ¿Sí?
0: Ahora, si me permites, siempre se habló de una fase, o sea, en tres tiempos, o sea, tres fases, ¿no? La reconstrucción, la transición y finalmente, pues, las elecciones democráticas. Entonces, quizás estamos en el inicio de esta primera etapa. No lo ven ustedes así, porque creo que esa ha sido la narrativa, el discurso de Washington, quien está de manera, pues, de una manera directa, pues está también impulsando este diálogo con la oposición. ¿Tú no lo ves así?
1: Mira, yo creo que la narrativa, como tú dices, puede aguantar todo, la verdad, este anuncio, incluso después del 3 de enero, de estabilización, recuperación y transición que ha manejado el gobierno norteamericano, pues la verdad es que ha sido como le han faltado hitos y fechas concretas y hechos, porque yo digo, bueno, ¿qué estabilización? Estabilización del régimen, estabilización de Delcy, y luego incluso y la recuperación igual. Y yo creo que justamente estaban, dicen que se avanzó en eso, y justamente pasa el terremoto, un doble terremoto que lo que hizo fue dejar en evidencia las graves carencias que tiene el Estado venezolano para atender a la gente, y eso lo vio todo el mundo. O sea, yo creo que eso fue importantísimo, y yo creo que esto aceleró justamente el inicio de este diálogo para llegar justamente a acuerdos que sí muestren pruebas concretas de que estamos avanzando hacia una transición democrática, hacia un cambio político que es la aspiración de los venezolanos. O sea, ¿cuáles son esos hechos? Bueno, ya hemos dicho algunos que están allí, que pueden ser parte de ese acuerdo político, de ese nuevo diálogo, y que como te digo, yo no creo que nos toque a nosotros sino apostar a hacer propuestas, pero también ser críticos y alertar cuando veamos que las situaciones y que el tiempo pasa y no sucedan ninguna de estas cosas que te estamos mencionando.
0: Bueno, vamos a ver, vamos a esperar, hay que darle el plazo, vamos a ver en qué para todo esto. Gracias a Griselda por el espacio y por el tiempo. Era Griselda Colina de Observatorio Global. Voy a tener que hacer una pausa al regresar. Los países más importantes de Sudamérica enfrentan a su peor crisis diplomática en décadas. Y detrás de la pelea entre Lula y Milei hay una tercera figura de GAN que cambia el tablero. Trump. Lo analizaremos al regresar. No se vaya.

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1: Y el ex gobernador del estado mexicano de Guerrero, Ángel Aguirre, fue detenido por autoridades federales por su presunta responsabilidad en el caso de la desaparición de los 43 estudiantes de Ayotzinapa, un caso ocurrido en septiembre de 2014 y que conmocionó al país. La Fiscalía Federal de la República lo acusó de haber ocultado evidencias que podrían ayudar a esclarecer el paradero de las víctimas. CNN busca saber si Aguirre ya cuenta con representación legal y cómo se declara. Aguirre era gobernador cuando ocurrió el caso y dejó el cargo semanas después en medio de fuertes críticas. La desaparición de los normalistas sigue siendo uno de los casos más emblemáticos de derechos humanos en México y sus familias continúan exigiendo la verdad y la justicia.

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1: Y les pido que a partir de este momento me acompañen utilizando la etiqueta Conclu Injerencia Brasil. Recuerden que recibo todos sus comentarios a mi cuenta de X, red social antes conocida como Twitter, @reycnn. Bueno, y mientras la intensa relación económica entre Brasil y Argentina sigue funcionando, la política está en su momento más delicado desde el retorno de la democracia en ambos países. Escuchamos.
2: Confiamos en ti, Flavio, para lograr parar a la basura socialista.
3: Ustedes vieron a papaguada que fez aquí el pedido de Argentina. Yo no falei nada. Porque a mi relación es una relación de chefe de Estado con Estado. Y yo gosto del pueblo argentino y no voy a ficar trocando cosas con aquella cosa.
1: Y la degradación de las relaciones diplomáticas entre los dos mayores socios del Mercosur refleja un cambio mucho más profundo, la creciente polarización ideológica en América Latina en el marco del ascenso de Donald Trump como un actor con creciente influencia directa en la región. Porque esta ya no es solamente una disputa entre los presidentes Javier Milei y Luis Ignacio Lula da Silva, es una batalla de visiones sobre el futuro político de Sudamérica. Con Buenos Aires alineándose con Washington y Brasil defendiendo una agenda propia frente a lo que considera presiones externas. El mandatario de Brasil enfatizó que están listos para dar la batalla. Escuchamos.
4: Eu não só está preparado como vai enfrentar qualquer pessoa de fora que quer interferir no nosso processo eleitoral.
1: Y la cercanía entre Milei y Trump ha contribuido a transformar una rivalidad ideológica con Lula da Silva en un conflicto diplomático. Milei no solo endureció sus críticas contra el presidente brasileño, también respaldó públicamente a Flávio Bolsonaro, hijo del expresidente Jair Bolsonaro y hoy candidato presidencial. Y lejos de ofrecer disculpas por los insultos de Milei contra Lula realizadas en Brasil, el canciller argentino Paulo Kirchner lamentó lo que calificó de quejas. Escuchemos.
5: Que es lamentable también que de alguna manera se quejen de injerencias en procesos electorales cuando el propio presidente Lula visitó previo a las elecciones del año pasado también a la presidente Cristina Fernández de Kirchner en su prisión domiciliaria.
1: Y la paradoja es que mientras la política escala el conflicto, la economía parece resistirlo. Brasil sigue siendo el principal socio comercial de Argentina. Analistas consideran que ninguno de los dos gobiernos tienen incentivos para romper esa relación comercial. Por eso la gran pregunta no es si habrá una guerra comercial. La pregunta es cuánto de esta crisis responde a intereses reales y cuánto es parte de una campaña política que ya se juega en tres capitales, Buenos Aires, Brasilia y Washington. Para ello voy a hablar con mi próximo invitado. Recibo ahora al analista político Fernando Tiburcio. Fernando, gracias por estar acá en este espacio. Bueno, a ver, estamos hablando de dos pesos pesados en la región, pero hay otro tercer jugador que no podemos pasar por alto, que es Donald Trump, que intenta tener mayor influencia en la región. Yo comenzaría preguntándote, ¿quién gana y quién pierde en todo esto? Tú me lo vas a contar. Adelante.
6: Mira, Donald Trump, es primero un placer estar aquí contigo, Rey. Donald Trump está jugando un papel de protagonismo mundial en cuanto Milei está jugando un papel de protagonismo regional. Trump efectivamente hoy tiene Milei es un aliado muy próximo de Trump. Basta ver que Donald Trump fue muy importante la decisión de Donald Trump de hacer un swap cambial de 20 billones de dólares es muy cerca de las elecciones legislativas en Argentina, fue muy importante garantizar tal vez la victoria de partido de Javier Milei. Entonces Trump juega un papel de protagonismo dentro de su papel de protagonismo mundial, juega un papel de protagonismo regional junto a Milei.
1: Ahora, ¿tú eres de lo que piensa que esto fue, este es un acto más de una campaña política, responde más a cuestiones electorales que quizás a intereses reales? ¿Piensas así?
6: Mira, la relación de Brasil y Argentina son parceros comerciales que tienen más de 2 siglos de relación. Brasil tiene un peso muy grande para las exportaciones de Argentina. Existe un lado que es real, que impacta bastante ese tipo de postura, sobre todo del presidente Javier Milei, impacta bastante las relaciones comerciales. Brasil rebasó la relación, ahora está a nivel solo de encargados de negocios. Brasil, el embajador de Brasil en Buenos Aires, que fue llamado a consultas, no regresará a Buenos Aires. Pero entonces existe un punto de un lado real, pero el lado electoral es un componente grande en ese proceso también. Lula ha manejado bien por en cuanto a ese tema, tanto en relación a Trump como en relación a Milei, pero las últimas encuestas empiezan a señalar que Lula no viene manejando bien el tema de los aranceles que Estados Unidos impuso a Brasil. Pero en relación a Milei, la participación de Milei en el lanzamiento de la candidatura de Flávio Bolsonaro y para presidente fue un error estratégico de la campaña de Flávio Bolsonaro. Y eso creo que Lula lo supo capitalizar y viene explorando bien ese tema. Yo veo que también Lula está haciendo un juego electoral porque tiene muchos problemas. Está un problema con el hijo, ya con 3 procesos, inquéritos en una fase policial por supuesto tráfico de influencia. Su jefe de gabinete hizo un préstamo de grande, de algo como relativamente grande, de algo como 50 mil dólares de una persona que está siendo procesada por tráfico de influencia. Entonces, es un momento muy delicado y creo que Lula está aprovechando eso para un poco también quitar los holofotes, las luces de él, de temas más importantes como ese y otros, por ejemplo, el endeudamiento público.
1: Ahora,
6: de Brasil,
1: Fernando,
6: que está más de 80% del Producto Interno Bruto y esas. Entonces, hay 2 componentes, sí, tanto el electoral como el componente real.
1: Ahora, había leído en varios artículos que, contrario a lo que uno esperaba, pues estas discrepancias, esta confrontación había favorecido mucho más a Lula en su popularidad. ¿Tú no lo piensas así por lo que veo que has dicho?
6: Mira, hey, yo no escuché un poco parte de la pregunta, pero si comprendí bien, yo creo que ese escenario favoreció sí a Lula, por lo menos en un principio, pero es un juego que las cartas no están todas aún en la mesa. Está, como he dicho, Trump también es un actor importante en eso, y Milei se va consolidando como un Donald Trump abajo del Río Grande, y entonces están jugando juntos, y eso va a tener un peso. Lula salió a declarar que Estados Unidos puede interferir en las elecciones de Brasil. Entonces, es un juego que no, ni todas las cartas aún están en la mesa.
1: Quizás puede ser un pase de factura de parte de Washington por el acercamiento de Lula, o cada vez ese acercamiento más con los BRICS, que representa un desafío para el propio presidente o para la administración de Trump. ¿No lo ves así, Fernando?
6: Sí, yo veo claro que Lula creó un distanciamiento entre Brasil y Estados Unidos. No era así en la época del presidente Joe Biden, pero Lula siempre apoyó. Por ejemplo, tuvo una postura bastante débil en el proceso electoral de Venezuela,

0: hablar con Lula para que Lula condenase más efectivamente el proceso electoral en Venezuela, y Lula se negó a recibirla, su asesoría se negó a recibirla, ¿no? Entonces, Lula siempre tuvo un papel bastante débil en ese tema de las falsas democracias en América Latina, ¿no? Nicaragua, Venezuela, Cuba, y creo que eso creó un distanciamiento también. La política de su asesor especial, Celso Amorim, también contribuyó bastante para ese alejamiento. Y creo que Lula buscó un acercamiento natural con los BRICS, dentro de los BRICS. Y creo que eso sí
1: Ya,
0: va a
1: por
0: producir
1: supuesto.
0: más distanciamiento.
1: Por supuesto, por supuesto. Bueno, muchas preguntas todavía en el tintero. Gracias, Fernando. Fernando Tiburcio, analista político. Voy a tener que hacer una pausa, pero al regresar a conclusiones, un permiso que terminó a cientos de miles de haitianos construir una vida en Estados Unidos está llegando a su fin y ahora enfrentan una nueva realidad. Pues esto, al regresar de la noche.

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1: Y durante años el TPS o TPS les permitió a cientos de miles de haitianos vivir y trabajar legalmente en Estados Unidos, pero ahora, con el fin de esas protecciones, miles se enfrentan una pregunta que cambia sus vidas. ¿Qué pasará si pierden su permiso de trabajo y quedan expuestos a la deportación? Compañera María Santana, con el reporte. Veamos.

0: Aquí en el vecindario de Little Haiti en Brooklyn, que alberga la comunidad más grande de haitianos en Nueva York, crece el miedo, la ansiedad y sobre todo la incertidumbre. Más de 300,000 haitianos en este país acaban de perder su TPS, la protección temporal que les permitía trabajar y vivir legalmente en Estados Unidos y los protegía de la deportación. Y el impacto no solo lo va a sentir esta comunidad, sino también sus vecinos y los dueños de negocios en esta área que dependen de esta población.
1: Most of the people have a TPS, you know. It's sad, you know. Our country not have a security. A lot of gangs there, they don't want to come back, but they don't have no choice. They have to go. Otherwise, they're going to send them, you know. Maybe when they come, they get killed, they get kidnapping, you know. So it's not that we want. We suffer. Most of them, they stay inside the house. They can go outside. They don't have no food, no money, nothing, you know. It's sad.
2: Y es un área de puro haitiano. Entonces es muy triste que sería eso sin las personas.
0: ¿Sufrirían los negocios de esta área si no tienen esa comunidad, esa población para que vengan a comprar?
2: Pues sí, prácticamente sí, porque este es un 100% de gente haitiana, entonces nos quedaríamos sin negocio, se puede decir.
3: So I feel the system that they're doing is doing it wrong. If you have all this illegal immigrants or immigrants that are here leave, who's going to run, drive the buses, the trains? Who's going to fix the cars? Who's going to tend to the groceries? Who?
0: Muchos de estos inmigrantes haitianos llevan años o si no décadas viviendo en Estados Unidos y ahora se preguntan qué va a pasar. ¿Van a perder sus empleos? ¿Van a ser arrestados y deportados? Algunos sienten tanto miedo que se han empezado a esconder y no salir de sus hogares. María Santana, CNN,

0: continuación en CNN Deportes. La Conmebol sacó un nuevo comunicado, haciendo un llamado a preservar la institucionalidad y enfatizando que el fútbol es de todos. Esto derivado de la propuesta de Infantino de privatizar la Copa del Mundo. También, finalmente, el marfileño Diomandé es el nuevo refuerzo del Real Madrid y el brasileño Vinicius Junior, en medio de los rumores, es renovado con los merengues hasta el 2032. Además, tenemos toda la actividad de las grandes ligas. La MLB está llegando a una etapa decisiva de la temporada y te contamos todos los detalles. Todo esto y mucho más en CNN Deportes. Soy Elizabeth Pérez. ¡Comenzamos! El fútbol es lo primero y el Consejo de la Conmebol llama a preservar la institucionalidad. Ese es el principal mensaje que la Confederación de Fútbol Sudamericano quiso enviar a la FIFA poco menos de 24 horas después de la reunión de emergencia que realizó en Marruecos el organismo que rige el fútbol planetario, no sin antes expresar su preocupación por las acciones unilaterales sin recurrir al diálogo. ¿Qué significa esto para la FIFA y para Gianni Infantino? Es nuestro primer tema del día. La Conmebol se pronunció finalmente este jueves sobre toda la polémica que conllevó el proyecto FIFA Forward Enterprise, que Gianni Infantino quiso presentar para venderle una porción de la Copa del Mundo, entre otros activos de la FIFA, a capitales privados. La Confederación Sudamericana de Fútbol se mostró en desacuerdo con las formas en las que se presentó esta iniciativa, pero sin ser contundente en contra del actual presidente del máximo ente rector del fútbol. La Conmebol aseguró a través de un comunicado de prensa que celebra el retiro de esta propuesta de la creación del FIFA Forward Enterprise y mostró su preocupación por la forma en la que se ha ventilado el asunto en los últimos días. Y cito, la Conmebol expresa de manera unánime su preocupación por las reiteradas acciones unilaterales adoptadas sin recurrir al diálogo ni a los mecanismos institucionales previstos para el tratamiento de este tipo de situaciones. En cuestión de días, el fútbol pasó de ocupar el centro de la atención mundial por la realización de un extraordinario evento deportivo a concentrar el debate público en asuntos vinculados con su gobernanza. Esto aseguró la misiva. El comunicado de la Conmebol cierra con lo siguiente. El Consejo de la Conmebol hace un llamado a preservar la unidad de la familia del fútbol, actuar con responsabilidad institucional, fortalecer el diálogo y respetar plenamente los mecanismos de gobernanza. Porque, por encima de cualquier diferencia, primero está el fútbol. Y en medio de la tensión institucional que atraviesa la FIFA luego de esta reunión de emergencia, las diferentes posturas adoptadas tanto por la UEFA como por la Conmebol han abierto un debate sobre el liderazgo de Infantino y la gobernanza del fútbol mundial. Y para analizar este tema en profundidad, te le doy la bienvenida a Gerardo Molina, especialista en marketing deportivo y profesor de ciencias de la comunicación que se encuentra en Buenos Aires. Un gusto tenerte nuevamente, Gerardo, y quiero comenzar preguntándote qué lectura haces de las respuestas tan diferentes de la UEFA y de la Conmebol frente a las explicaciones de Infantino.
1: ¿Qué tal, Elizabeth? Bueno, un placer estar contigo. Bueno, un poco tardíamente la Conmebol finalmente emite el comunicado, que en realidad, de una manera más diplomática, también hace, digamos, hincapié en los errores y en la intención de Infantino de crear la empresa con digamos, capitales privados para los próximos mundiales. El foco hoy de la tormenta está cada vez más elevado debido a que ya son las denuncias y los pedidos que hay sobre la renuncia de Infantino son cada vez, digamos, mayores, a tal punto que Infantino llamó a un comité de crisis en África, en Rabat, en donde es fuerte justamente en la confederación que es más fuerte, y en donde realmente la UEFA siguió con su criterio de, por supuesto, no solo no aceptar ese pedido de disculpas, sino pedir toda la documentación, digamos, referente a la privatización que tenía previsto, para poder siendo analizada, y de alguna manera dejando en claro tanto la UEFA, ya sumando en estas semanas que hemos hablado contigo, a la CONCACAF, a la federación, a todas las confederaciones, a todas las federaciones, perdón, de Asia, y fundamentalmente a figuras trascendentes como otras federaciones más que directamente están pidiendo la renuncia de Infantino y, por supuesto, evidentemente, bajo ningún punto de vista, prever ni considerar una futura reelección. En este punto, para ver si realmente esto es factible o no, realmente, bueno, FIGO ha sido muy duro pidiendo la renuncia directamente en el día de ayer. Y también Tebas con España, debido a que Infantino se está viendo cada vez más acorralado, dado que la UEFA está pidiendo y está reunido con referentes de las federaciones que sí, digamos, representa para convocar a un congreso extraordinario en donde necesita para poder convocarlo. De las 211 federaciones necesita la quinta parte para poder convocar a ese congreso, en donde se trataría la remoción de Infantino de manera urgente e inminente. No le estaría quedando mucho tiempo, digamos, a Infantino, y tampoco habría posibilidad de que se reelija, en el cual todo daba, como tú dijiste, a pensar que sin ningún problema iba a ser reelegido, incluso sin ningún opositor, como viene haciendo en los últimos dos mandatos. Lleva 10 años a cargo de.
0: Ciertamente, Gerardo, ciertamente esta reunión de emergencia muestra un poco el estado que tiene la FIFA, ¿no? De desesperación después de haber anunciado este fondo de inversión y ver cómo lo reciben las confederaciones. Pero yendo hasta nuestro continente, algunos podrían considerar que esta postura que ha mostrado la Conmebol en los últimos días, cuando hablamos por primera vez y ahora, justamente después de este comunicado que apenas mencionaba, ha sido demasiado tibia al aceptar las disculpas de Infantino y apostar por el diálogo. ¿Compartes tú esa percepción? ¿Qué factores crees tú podrían explicar esa manera de comportarse de la Conmebol con respecto a la FIFA tan distinta a la de la UEFA?
1: Bueno, sí, realmente comparto contigo de que el comunicado ha sido muy tibio, comparado, por supuesto, con el de la UEFA, el de la CONCACAF, y recordemos que CONCACAF estamos hablando de que está puntualmente en contra de todo lo actuado por Infantino, por el vicepresidente de la FIFA, que es el presidente de la CONCACAF, nada más ni nada menos. La Conmebol, por supuesto, Domínguez ha sido, digamos, muy tibio. Incluso la AFA en Argentina ha felicitado a Infantino por haber admitido los errores, cuestión que las tres federaciones que hemos mencionado no aceptan simplemente un pedido de disculpas, sino realmente saber por qué Infantino se ha manejado individualmente y dándole la espalda al comité ejecutivo de la AFA y tomar tantas decisiones, incluso el de crear una propia compañía de manera inconsulta, ¿no? Entonces, esto es lo que realmente no deja muy claro por qué la Conmebol ha sido, digamos, tan tibia. Incluso la Conmebol no es una gran federación comparada con la africana, con la asiática y con la UEFA misma, ¿no? Tienen menos poder. Pero por supuesto que es importante a la hora de las votaciones. Si se quisiera destituir a Infantino, no basta con llamar a ese congreso con una quinta parte, sino que se necesitarían, para poder destituirlo realmente, 106 confederaciones para lograr una destitución de Infantino. ¿Qué es lo que está buscando actualmente el presidente de la UEFA, en conjunto con el primer ministro británico y con el ex presidente del PSG, Kelaifi? Entonces, hoy se están hablando de una destitución de Infantino, en el marco de esta cuestión endeble que tú bien marcabas de la Conmebol, y también destacando el comunicado de AFA felicitando, ¿no? Creo que fuera de contexto, porque todo indica que el tiempo de Infantino definitivamente se ha terminado, la pérdida de confianza se ha caído, se ha hablado de deshonestidad y se ha hablado de Figo ha sido muy duro en este aspecto, y puntualmente, digamos, creo que el pedido de renuncia se va a tratar como corresponde, de la manera más institucional posible. La Conmebol sí hace mención, por supuesto, a que estos temas tienen que ver primero con el fútbol, con lo cual está desconociendo el emprendimiento que quería lanzar Infantino. Esto es lo máximo de profundidad que tiene ese comunicado, ¿no? Llamando a que primero está el fútbol, cuando damos a entender que Infantino no estaría priorizando este aspecto, ingresando en capitales privados, ¿no? Y capitales
0: Gerardo,
1: privados. Sí.
0: Entiendo perfectamente lo que dices y estoy de acuerdo. Y me parece muy interesante que tú eres un experto en marketing deportivo. Y me gustaría saber desde tu óptica brevemente. ¿Qué impacto crees que puede tener esta crisis sobre la reputación global de la FIFA y sobre el valor comercial de sus principales competiciones? Ya para cerrar esta charla.
1: Bueno, sería algo cuando charlamos sobre la semana pasada, creo que charlamos sobre el tema puntual de la empresa. Yo hacía mención, cuando tú me preguntabas cuánto podía afectar, yo dije muchísimo, podía ser un antes y un después. Tremendo en las consideraciones del funcionamiento de un organismo que es tan ya, digamos, tan, digamos, multinacional y que tiene tanta presencia, digamos, a nivel mundial. Podría cambiar muchísimo el ingreso de operadores privados. Yo creo que estamos ante una crisis parecida a la del FIFA Gate. No es poca cosa que Infantino, bajo las fuentes que tenemos en nuestra empresa y demás, haya ofrecido la final de la próxima Copa del Mundo a jugarse no en España, en el Bernabéu, sino a jugarse en Casablanca, en Marruecos, a condición de conseguir los votos puntualmente que tiene la Confederación Africana. Pero creo que toda esta rebelión y toda esta mala imagen y toda la prensa internacional, tanto de dirigentes como del periodismo, creo que ni con los votos de la Federación Africana va a poder Infantino sostener este vendaval en su contra. Creo que va a ser muy imposible que pueda ser, digamos reelegido, y ni siquiera creo que va a poder pasar el 18 de noviembre, que es la fecha que tenemos prevista para que se presenten las candidaturas, con lo cual se están reuniendo de una manera bastante recurrente todos estos días para llegar antes del 18 de noviembre para poder llamar a este congreso que hacía mención antes.
0: Vamos a ver qué pasa, Gerardo. Como dicen en Venezuela, amanecerá y veremos. Lo cierto es que esto es una novela que va a tener muchos capítulos y que vamos a estar seguramente hablando en las próximas semanas y meses. Te agradezco muchísimo el que hayas estado con nosotros en CNN Deportes. Muchísimas gracias.
1: Un placer, Elizabeth, para vos.
0: ¿Y sabías que el volante español Gavi cumplió su apuesta por ganar la Copa del Mundo de Norteamérica 2026? El joven mediocampista del Barcelona publicó en su cuenta de Instagram las imágenes de su nuevo peinado. El español eligió un corte de cabello corto, pero lo llamativo es que se lo pintó de color rosado. Gavi agregó a la publicación la frase "un hombre de palabra" para mostrar que cumplió con su compromiso tras conquistar la segunda Copa del Mundo con la selección española. El peluquero Raúl San Roma publicó en sus redes sociales cómo fue este proceso de cambio de Gavi. El peluquero solo le corta el cabello a Gavi, pero también a varios jugadores del Barcelona y del fútbol español. Hacemos ahora una breve pausa en CNN Deportes y al volver, el marfileño Diomandé es oficializado como refuerzo del Real Madrid. Vinicius Junior renueva hasta el 2032. Les tenemos los detalles al volver.

0: Guaira. Somos CNN. Comenzamos el repaso por Europa hablando de fútbol y de la tan postergada renovación de Vinicius Junior, que tras los dimes y diretes de la temporada pasada, el brasileño no había querido firmar todavía su contrato hasta después pasada la Copa del Mundo. Pero luego de haber cerrado el ciclo mundialista, ambas partes se sentaron este miércoles y la novela tuvo un capítulo final este jueves, un cierre que dejó satisfechas a ambas partes. Luego de llegar al Real Madrid procedente del Flamengo con apenas 18 años, Vinicius se fue labrando su camino en la plantilla blanca hasta el punto de convertirse en uno de los punteros izquierdos más peligrosos del mundo. El brasileño fue clave para los merengues con goles en las finales de Champions de 2022 en París ante Liverpool y 2024 en Londres ante el Borussia Dortmund y fue candidato a ganar el Balón de Oro precisamente en el 2024, luego del año que logró con los merengues. Después de un año y medio de polémicas, todo terminó este jueves, luego que el Real Madrid hiciera oficial que Vinicius estampó su firma en el contrato que lo va a mantener atado al cuadro merengue por las próximas 6 campañas hasta 2032. Y el Madrid asegura a uno de sus principales talentos en el extremo brasileño, sin embargo, el equipo merengue confirmó este jueves el fichaje del delantero Jan Diomandé de Costa de Marfil, que va a llegar al Madrid tras su paso por el Red Bull Leipzig de la Bundesliga alemana. Diomandé se desempeña como extremo derecho y destacó en la Copa del Mundo con los Elefantes, que llegaron hasta la ronda de 16avos. El marfileño, con apenas 19 años, tiene todas las condiciones para convertirse en una estrella en el futuro en el equipo en la capital española. Hasta el momento, Diomandé ha jugado para 2 clubes, el Leganés de la Liga Española, en el cual marcó 2 goles, y en el Leipzig de la Bundesliga, en este jugó 36 encuentros y marcó 13 goles, brindando además 10 asistencias. Otro dato a seguir de este fichaje es que el marfileño se convirtió en el más caro en la historia del Real Madrid, y en el más caro de un jugador africano en la historia, con un monto aproximado de 144 millones de dólares, superando la anterior marca de su compatriota Nicolás Pepe de 92 millones al Arsenal. Y otros jugadores del continente africano que pasaron por el Madrid son el delantero marroquí Brahim Díaz, otro marroquí fue el actual lateral derecho del PSG Achraf Hakimi, el volante Michael Essien de Ghana y el delantero Emmanuel Adebayor, que también pasó por el Madrid. Finalmente, ¿quién no recuerda a Samuel Eto'o, otro de los grandes delanteros de los tiempos modernos, que también tuvo su paso por el club merengue? Estos son algunos de los nombres destacados del listado.
1: Desde el año 2009, año en que el Real Madrid tuvo que incorporar de golpe en el mercado de fichajes de verano a Cristiano Ronaldo, a Kaká, a Benzema y a Xabi Alonso, desde aquel año, que marcó una época, no ha vuelto a estar tan agitado, tan animado y tan morboso el mercado de fichajes en España, especialmente en el Real Madrid. Este jueves se presentó finalmente el fichaje, se anunció, de Diomandé, un jugador que va a costar nada más y nada menos que 140 millones de euros, es decir, récord absoluto en la historia del Real Madrid, a poco que cumpla los objetivos, son 125 más 15 de variables. Diomandé, un jugador de banda, especialmente por banda derecha, como decimos, es la gran apuesta del verano para el conjunto blanco, que también había incorporado a Canuté, a Cucurella, había incorporado a Dumfries y a Spi. Bueno, pues curiosamente, de lo que se habla y no se para en España no es del fichaje más caro en la historia del Real Madrid, es del que puede ser el gran fiasco o, más que nada, el gran cambio de rumbo en los fichajes que tienen que ver con el Madrid y el Barça. Y hablamos del Balón de Oro del Mundial, hablamos de Rodrigo Hernández, de Rodri, el jugador del Manchester City que parecía lo tenía absolutamente todo hecho con el Real Madrid, y que en un giro inesperado está cerca de poder marcharse al FC Barcelona, que miraba con recelo la operación, que veía cómo se iba a reforzar su máximo rival sin que ellos pudieran hacer nada, y ante la pasividad, la inoperancia o las dos cosas del Real Madrid de Florentino Pérez, lo cierto es que el Barcelona se ha metido por en medio, el jugador ha dado el ok, y si ahora se ponen de acuerdo los clubes, Rodri jugará en el Barcelona, algo absolutamente inesperado hace apenas un par de días. El Barça, por su parte, sigue dándole vueltas a la salida de Ferran Torres, más que posible, hacia el Paris Saint-Germain, y la llegada de un delantero, porque lo de Julián Álvarez no es que sea un culebrón venezolano, es que ya ha pasado todos los límites. No sabemos los meses que lleva el Barça diciendo que sí, que lo va a intentar, que Julián... Lo cierto es que el Atlético no le va a dejar salir al FC Barcelona, salvo que pague la cláusula, algo impagable, 500 millones de dólares, y lo único que podría cambiar un poco el escenario es que Julián se declarara abiertamente en rebeldía, cosa que no parece ahora muy cercana. El Atlético, por cierto, completamos este jueves tremendo de fichajes, está cerca o quiere estar cerca de llevarse al Cuti Romero, al defensa argentino, que sería muy del gusto de Simeone. El Atlético de Madrid ha dejado salir a otro defensa argentino internacional, como es el caso de Nahuel Molina, y quiere incorporar a Romero en las próximas horas. Así que tanto Atlético como Barça, como especialmente el Real Madrid, por lo que ha fichado y por lo que puede dejar escapar, protagonistas de este mercado sin par después de aquel de 2009 y que está dejando a todo el mundo prácticamente con la boca abierta.
0: Gracias, Enrique. Y continuamos en España para hablar del caso de Rodri, que ha dado un vuelco que pocos esperaban. Después de que parecía que estaba encaminado a vestirse con los colores del Real Madrid como Diomandé y Cucurella, los reportes desde Inglaterra señalan que el Barcelona apareció en escena con una oferta que habría seducido al capitán de España de la campeona del mundo 2026. Tras el final del Mundial, todo parecía indicar que Rodri se iba a ir al Madrid, con los diarios Marca y AS en España apuntando a un acuerdo total entre el equipo merengue y el jugador, quien decidió que este verano dejaría al Manchester City, su actual equipo en Inglaterra. Sin embargo, la demora del equipo blanco en finiquitar la operación le abrió la compuerta a los Citizens para explorar el mercado con el jugador español, quien recibió un ofrecimiento del Barça, quien además también se acercó al City para finiquitar el fichaje, de acuerdo con lo reportado por la BBC de Londres. Hay que recordar que Rodri ya jugó en la Liga tras debutar como profesional en el Atlético de Madrid, equipo en el que jugó antes de ser fichado por el Manchester City. Y en más temas de mercado en el fútbol europeo, el Marsella de Francia llegó a un acuerdo para la venta del defensa central Facundo Medina al Bayern Leverkusen alemán a cambio de alrededor de 30 millones de dólares hasta la temporada 2030-31. Medina llegará en las próximas horas a Alemania para realizar las pruebas médicas, firmar su contrato y pudiera ser anunciado oficialmente como nuevo jugador de las aspirinas próximamente. Hay que recordar que el defensa argentino viene de participar en la Copa del Mundo con su selección, donde alcanzaron la final perdiendo contra España. Y tras meses de especulaciones, por fin se confirmó el próximo destino del egipcio Mohamed Salah. La leyenda del Liverpool acordó este jueves un contrato de 2 años con el club turco Trabzonspor, tras finalizar su vínculo en Anfield, poniendo así fin a una de las trayectorias más exitosas en la historia de la Liga Premier. Cabe mencionar que el fichaje ha sorprendido a muchos, y es que durante años los clubes de la Liga Saudí Profesional intentaron fichar a Salah, así como la Major League Soccer también se perfilaba como un destino lógico. Sin embargo, el jugador de 34 años ha optado por permanecer en Europa y unirse al conjunto turco. La selección de Uruguay tuvo una decepcionante participación en la Copa del Mundo, en la que quedó eliminada en la fase de grupos. Luego de este fracaso, Marcelo Bielsa terminó su ciclo y dejó de ser el técnico de la Celeste. Este jueves, la Asociación Uruguaya de Fútbol hizo oficial el nombramiento de Diego Forlán como el nuevo entrenador en jefe de la selección celeste para el ciclo mundialista 2030 y también se encargará de dirigir al equipo sub-20 charrúa. Forlán será presentado oficialmente en una rueda de prensa este lunes en las instalaciones de la Asociación Uruguaya de Fútbol. Santiago Espasandín fue nombrado como el ayudante técnico de la selección sub-20 que fungirá como la mano derecha de Forlán. Y el fútbol femenino toma el protagonismo tras el final de la Copa del Mundo 2026. La edición femenina de esta competencia se va a llevar a cabo en 2027 y en la previa de este torneo, la exjugadora de la selección de Estados Unidos, Alex Morgan, destacó a Brasil como sede para el Mundial del próximo año. Más detalles en el siguiente informe.
2: Well, I think football or soccer is just a part of Brazil's culture, starting from, you know, and generationally as well. So I think walking around the streets, you're going to see people playing soccer on the streets. You're going to see everyone talking about it and watching. So I want to be on the ground there. I want to experience it, a Women's World Cup as a fan. I think the best thing for the team having played in four World Cups is to create that bubble and to, you know, for it to be the team and the team only. So for me, I'm going to be hands off. I'm going to be the ultimate fan, but going to be following their every move. But for them, they just need to focus on themselves.

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1: En las grandes ligas, con la llegada del mes de agosto, no solamente se calienta el sol, sino también la pelea por la postemporada y por los premios individuales de cada una de las ligas. En la Nacional, Shohei Ohtani siempre parte con la ventaja por su doble rol como bateador y lanzador, además de su impresionante rendimiento. Sin embargo, este año Pete Crow Armstrong, jardinero central de los Cubs de Chicago, está armando un caso muy interesante para pelear el cetro con el japonés. De hecho, este miércoles ambos se vieron las caras en el último duelo entre Dodgers y Cubs de esta campaña, y la ventaja recayó en el equipo de la Ciudad de los Vientos, precisamente con Crow Armstrong como figura. El encuentro se inició con ese mano a mano entre el japonés y el jardinero estadounidense, con Ohtani enviando la bola a las tribunas con un cuadrangular para poner en ventaja temprano a los Dodgers en el juego. Pero Crow Armstrong tuvo la última palabra. Respondió inmediatamente con un jonrón en su primer turno al bate y luego sacó otra pelota en el cuarto capítulo para remolcar 4 anotaciones y ser clave en la victoria de los cachorros por 7-6 sobre los Dodgers en Chicago. Crow Armstrong está encaminado a tener sin dudas una temporada de 30 jonrones y 30 bases robadas tras llegar a 26 vuelas cercas y tener 29 estafadas. Además tiene promedio al bate de 2.89 y ha remolcado 69 carreras. Al tiempo que Ohtani tiene 26 jonrones, pero sus problemas en la rodilla le han limitado su actividad en las almohadillas a solo 6 bases robadas. Tiene promedio al bate de 2.97 y 70 carreras remolcadas, sin contar que como lanzador tiene 8 victorias, 2 derrotas y 1.79 carreras limpias permitidas por juego. Y nos vamos ahora hasta Wisconsin, porque allí los Brewers se enfrentaron a los Pirates en el cuarto y último juego de la serie entre ambos. Los locales pegaron primero con un jonrón de Jackson Churio y ampliaron la ventaja con un elevado de sacrificio de Cooper Pratt para que Hamilton anotara. Brandon Lowe recortó distancias para los Pirates con un cuadrangular por el jardín izquierdo y Reynolds lo empató tras un hit de Spencer Horwitz. Sin embargo, Gary Sánchez, con otro jonrón y 2 anotaciones más por parte de Pratt y Mitchell, definieron el marcador por 5-2. Y tras el cierre de la ventana de cambios este lunes, los Dodgers parecían haber salido reforzados de cara a la lucha por los playoffs. La gran pregunta es, ¿quiénes serán sus grandes rivales en ambas ligas? Le pregunté eso a Pablo García Escorihuela, quien me acompañó en el estudio esta semana para hablar precisamente de este tema.
2: A mí se me hace muy llamativo la llegada de Dustin May a los Brewers de Milwaukee, un lanzador abridor que le va a otorgar profundidad a un equipo que hoy tiene el mejor récord de la Liga Nacional. Un juego perdido menos que el equipo de los Dodgers de Los Ángeles. También esta llegada de Arraez hace que Filadelfia sea más profundo en su ofensiva. Ya tiene las piezas en su rotación de abridores comandada por Christopher Sánchez para poder pelear de tú a tú con el equipo de los Dodgers. Y creo que está entre 2-2 y los Bravos de Atlanta, que tampoco hay que dejarlos por fuera, más allá de que no se movieron con tanta agresividad. Mucha gente se quedó esperando la llegada de Jacob deGrom como un abridor adicional para el equipo de los Braves, que tiene profundidad con Chris Sale en esta zona, que está tranquilo en ese sentido. Y lo que hizo fue incorporar a un jardinero suplente, considerando que Ronald Acuña ha estado tocado y que ha tenido problemas toda la temporada con lesiones, pero no hizo demasiados movimientos tampoco muy pesados, ¿no? Salvo también la incorporación de otro lanzador de los Gigantes de San Francisco, Mail, en este caso, que puede ayudar también un poco al equipo de los Bravos, pero no es quizás un gran nombre. Insisto, ya los Braves venían jugando muy bien y no necesitaban tampoco hacer tantos retoques. Quizás sí Filadelfia, que está por debajo de ellos. Los Brewers, porque quieren darle el golpe a la mesa y superar a los Dodgers. Entonces creo que por ahí, entre Brewers, Phillies y Braves, está el candidato a ver quién para a estos Dodgers de Los Ángeles, que, insisto, por cómo se reforzaron, lucen realmente temibles.
1: Tú mencionabas hace un momento en la Liga Americana a los Red Sox que dieron ese golpe ante los Yankees y esa adición de Rutschman, que es muy importante para reforzar a esta novena. Pero ¿quién realmente consideras tú es el candidato para ganar el joven circuito después de lo que hemos visto este lunes con el cierre de esta ventana?
2: A mí se me hace muy llamativo, Eli, lo que ha hecho toda la temporada el equipo de los Rays de Tampa Bay, que es, al final de cuentas, quien comanda el este en este momento, porque están por arriba tanto de Yankees como de Red Sox. Los dos, de hecho, en esta persecución, tratando de llegarle justamente a los Rays. El equipo de los Rays agarró a Freddy Peralta, lanzador dominicano, abridor, que le va a dar mucha profundidad también en este aspecto del juego. Creo que tienen un line-up lo suficientemente poderoso con piezas como Junior Caminero para poder, digamos, decir que a la ofensiva tienen todo cubierto. Pero insisto, en esa pelea los Yankees buscaban el bate zurdo de Arraez, se quedaron sin él, prefirieron irse con Luis García Jr., un gran jugador también, buen infielder que te da también cierta capacidad con su madero. Aparte es neoyorquino, de origen de padres dominicanos, así es que creo que tiene esa identificación también con el equipo, que es algo de lo que busca siempre el equipo de los Yankees, que creía yo también iba a buscar reforzar su cuerpo de abridores, pero se conforman con lo que tienen hasta ahora, apelando a la recuperación de Cam Schiller y sobre todo de Gerrit Cole en esta parte final de la temporada. Y creería yo que lo de Rutschman es un golpe porque la otra posición que buscaban reforzar los Yankees era la receptoría e iban por Rutschman, y en esta rivalidad Yankees-Red Sox, los Red Sox picaron adelante y tienen un gran receptor para varias temporadas allí, que además puede tratar de llevar a este picheo. Y creo que vamos a ver un muy buen duelo entre estos tres equipos por ver quién se queda con la Liga Americana, ojo, sin descartar lo que puedan hacer los Astros de Houston, que tienen la experiencia, y unos muy interesantes White Sox que están en el centro, que se movieron bien, pero creo les va a faltar un poquito más para dar ese gran golpe y superar a los tres del este de la Americana.
1: Vamos a ver de estos fichajes o traspasos quiénes son determinantes de cara al Clásico de Otoño, la Serie Mundial, porque todavía nos queda temporada para seguir disfrutando de béisbol y descansar un poquito del fútbol.
2: Bueno, sí, es momento de hablar de otras cosas también, hay otros deportes, pero bueno, todo lo que nos apasiona, que sea deporte, pues lo hablamos aquí, ¿no?
1: Al volver, repasamos lo más destacado del día en el Masters de Canadá en Montreal y Toronto. Ya volvemos.

Abrimos este bloque hablando de tenis y de la acción que continúa en el Masters de Toronto. Allí la número uno del mundo, Aryna Sabalenka, se enfrentó este jueves a Zhang Shuai, la bielorrusa de 28 años, vigente campeona del US Open y ganadora de 4 títulos de Grand Slam. Se dio apenas 7 puntos con su primer servicio para sellar su pase a la siguiente fase en 76 minutos. Sabalenka avanzó a la cuarta ronda del torneo de WTA al derrotar a la China por 6-3 y 6-4. La líder del ranking, que acumula un récord de 38 victorias y solo 6 derrotas, así como 3 títulos este año, afirmó luego de ganar que disfruta estar en lo más alto de la clasificación, una posición que ha ocupado durante más de 100 semanas a lo largo de su carrera. En la próxima ronda, Sabalenka se va a enfrentar a la rusa Ekaterina Alexandrova, quien eliminó a la australiana Thalia Gibson. Y por otro lado, en el Masters de Montreal, el francés Arthur Fils eliminó al argentino Mariano Navone en sets corridos por 6-3 y 6-2. El actual número 24 del ranking mundial de la ATP registró 4 aces y quebró el saque de Navone en 3 de 7 oportunidades. Hay que recordar que Fils es un protagonista de los cuadros principales de los torneos de ATP. El año pasado alcanzó su

Barcelona, Tokio, Hamburgo y Lyon. Con este triunfo ante el argentino aseguró su boleto a la ronda de los 16 mejores del torneo. Y por su parte, Cameron Norrie prolongó la jornada de sorpresas este jueves en su partido ante Alex de Minaur. El británico remontó un set y dos roturas de servicio en contra frente al australiano y tercer cabeza de serie, quien se desmoronó en el set decisivo de este duelo épico que duró casi 3 horas. Cabe destacar que de Minaur pudo haber sentenciado el encuentro en 2 sets, ya que dispuso de una bola de partido en el octavo juego de la segunda manga. Sin embargo, fue Norrie quien salvó una bola de partido para llevarse la victoria por 5-7, 7-6 y 6-1. Nuevamente hacemos una pausa en CNN Deportes, pero regresamos hablando de Isaac del Toro, quien renueva con Emirates. Ya volvemos.

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1: Este jueves se definió el podio del torneo femenino de fútbol de los Juegos Centroamericanos y del Caribe. La selección de Colombia enfrentó al cuadro mexicano para definir al campeón y ganador de la medalla de oro, mientras que Venezuela jugó contra El Salvador para definir al tercer lugar y saber quién se iba a colgar la medalla. Cafeteras y tricolores protagonizaron un duelo muy aguerrido en lo que fue la mitad de la cancha. México y Colombia no se hicieron daño y el juego terminó empatado a cero en el primer tiempo. Ya en el segundo, los equipos tampoco se hicieron daño y entonces el empate prevaleció, por lo que el juego se fue a tiempo extra. En el alargue, el empate continuó en el primer tiempo extra, pero en el segundo, primero Colombia se puso en ventaja y luego México igualó las acciones. Se fueron a los penales y en la tanda, desde los 11 pasos, México se impuso 4-2 y se colgó la medalla de oro. Es por eso y por la gran proyección que tiene. Hay que hablar ahora de ciclismo y hay que hablar de Isaac del Toro. ¿Quién, Isaac del Toro, quien sabemos es este mexicano que está disputando esta de Ensenada, Baja California, que ha dejado recientemente muestras de su enorme calidad en el ciclismo? Bueno, la gran proyección que tiene este mexicano, Emirates decidió renovar su contrato hasta el 2031, así lo anunció el equipo de ciclistas de los Emiratos Árabes Unidos a través de sus redes sociales, mostrando su felicidad por esta noticia. Hay que destacar que después de Tadej Pogačar, es Isaac del Toro por el que apuestan para hacer el recambio del esloveno, quien está próximo a cumplir 28 años y que tiene contrato vigente con los del Medio Oriente hasta el 2030. Sin duda, una gran noticia para el ciclista mexicano, quien se unió al equipo en 2024. Y hay que hablar de NFL, que tiene este jueves su primera fecha clave de cara al inicio de la temporada 2026, que tendrá su primer partido oficial el miércoles 9 de septiembre con los Seahawks de Seattle, recibiendo en el Lumen Field a los Patriots de Nueva Inglaterra, en lo que va a ser una nueva reedición del Super Bowl de este año. El equipo dirigido por Mike McDonald parte nuevamente como candidato a ganar el Super Bowl, que cerrará esta campaña en el SoFi Stadium de Los Ángeles el 14 de febrero de 2027. Pero revisemos algunas de las historias a seguir esta temporada. Los Seahawks se presentan como el rival a vencer en este nuevo año, no solo por haber logrado de forma apabullante su segunda corona en el Super Bowl, que se disputó en San Francisco en febrero de este año, sino porque además parecieran haberse hecho mejores durante el receso entre temporadas. El novato Jadarian Price, de Notre Dame, llega a reemplazar a Kenneth Walker en la ofensiva que comanda Sam Darnold, mientras que la defensa que llevó al título se mantiene prácticamente intacta. Y los reflectores también se irán a Kansas City, donde Patrick Mahomes regresará de su grave lesión del ligamento cruzado. Y la gran pregunta es si será el mismo quarterback capaz de hacer magia y llevar nuevamente a los Chiefs, que decepcionaron la temporada pasada, a pelear por jugar el Super Bowl. Para ello, Mahomes tendrá nuevamente a Travis Kelce como su principal aliado. El esposo de la cantante Taylor Swift despejó las dudas sobre si esta sería su última temporada en la NFL, al renovar por dos campañas más con Kansas City, por lo que lo veremos más de la productiva dupla que hace con Mahomes por al menos un par de temporadas más. Y uno que sí jugará su última campaña en la NFL será Aaron Rodgers, y para su último baile, los Steelers de Pittsburgh decidieron reunirlo con el coach que lo tuvo por más tiempo en su carrera en la liga, Mike McCarthy, con quien ganó el Super Bowl de 2010 cuando eran quarterback y coach de los Packers de Green Bay. Rodgers tendrá en sus manos un equipo con la ofensiva renovada, pero con algunas dudas en su defensa, por lo que no será sencillo para ellos buscar una nueva corona para él en su última campaña. El quarterback aseguró al inicio de los campamentos de entrenamiento este año que no importa cuál sea el resultado al final de 2026, este será su último año en la liga. Y así llegamos al final de esta edición de CNN Deportes. Como siempre, muchísimas gracias por la sintonía. Soy Elizabeth Pérez. Hasta la próxima.

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1: Hola, bienvenidos, bienvenidas a Perspectivas. Les saluda Mario González. El gobierno de Venezuela y un sector de la oposición iniciaron hoy un nuevo intento de diálogo. Es el primer acercamiento tras la captura de Nicolás Maduro por parte de Estados Unidos y la reorganización del chavismo, ahora bajo la dirección de la presidenta encargada Delcy Rodríguez. Su hermano y presidente del Parlamento, Jorge Rodríguez, encabeza la delegación gubernamental, mientras que la exdiputada Dinora Figuera al grupo opositor. Pero los líderes de la oposición mayoritaria, María Corina Machado y el excandidato presidencial Edmundo González Urrutia, permanecen fuera del país, atentos a lo que pueda ocurrir. Les tengo el reporte desde Caracas. Además, en Perspectivas, la Comisión de Seguridad Nacional y Asuntos Gubernamentales del Senado de Estados Unidos votó a favor de declarar al doctor Anthony Fauci en desacato al Congreso. El científico, quien lideró la respuesta del gobierno estadounidense a la pandemia de COVID-19 durante la primera presidencia de Donald Trump, afirma que los legisladores republicanos buscan incriminarlo con fines políticos y por eso se negó a declarar ante esta comisión. Y el dirigente de extrema derecha, Abelardo de la Espriella, asume mañana la presidencia de Colombia en un ambiente de polarización. El nuevo mandatario tomará juramento a su cargo, no en Bogotá, como es usual, sino en Cali, en un hecho que para muchos va mucho más allá de lo meramente anecdótico. Como ve, hay mucha información. Bienvenidos a Perspectivas. Comenzamos de inmediato.

0: El gobierno de Delcy Rodríguez y un sector de la oposición venezolana iniciaron conversaciones en Caracas. Del lado del gobierno encabeza la delegación Jorge Rodríguez, presidente de la Asamblea Nacional y hermano de la presidenta encargada. Y por la oposición está al frente la exdiputada Dinora Figuera, que fue presidenta de la Asamblea Nacional entre 2016 y 2021. Este proceso no cuenta con la participación de los líderes de la oposición como María Corina Machado y el excandidato presidencial Edmundo González Urrutia, quienes permanecen fuera del país. Vamos a Caracas a tomar contacto con mi compañera Mari Trini Mena. ¿Cómo estás, Mari Trini?
1: Mario, en efecto, pues las conversaciones están, ya llevan aproximadamente una media hora conversando las partes. Se inició este proceso primero con una fotografía que marca el inicio de las conversaciones, seis representantes de la oposición por un lado y seis representantes del gobierno por otro, solo separados por una bandera de Venezuela. Estas imágenes fueron difundidas hace un par de horas por tanto los representantes del gobierno como de la oposición. Y la idea es que ellos se sienten a conversar. No es la primera vez que los venezolanos pues pasan por un proceso de este tipo. De hecho, ya se han realizado varias rondas de negociaciones, especialmente en momentos de conflictos para Venezuela. Lo cierto es que en este caso, estas conversaciones están apoyadas por los Estados Unidos y pues dicen las partes que se van a poner de acuerdo en tópicos claves, como por ejemplo la atención a las personas que resultaron afectadas por los terremotos en Venezuela, también para la expansión de las garantías y libertades en el país. Y especialmente un tópico que tiene que ver con la reconformación de los poderes de Venezuela, la Corte Suprema y también el poder electoral, que ha sido muy cuestionado en los últimos años en el país, Mario.
0: Vaya. Bueno, vamos a ver en qué acaba. ¿Cómo se toma, Mari Trini? Por lo pronto, un buen inicio, un buen acercamiento. Esto supongo que tendría que ver, de entre los grandes temas, como se ha dicho, pues un rumbo claro hacia un proceso electoral.
1: Quizás hay dos palabras que bien definen este proceso hasta ahora, que está en fase inicial, y son escepticismo y expectativa. Por cuanto a muchas personas que les hemos consultado nos han dicho que pues esperarán los resultados de las negociaciones, como te dije, ya son varios procesos los que han afrontado similares los venezolanos de este tipo, donde se llegan a acuerdos que posteriormente no llegan a nada. Entonces, eso ha causado cierto escepticismo dentro de la población. Y hay un punto importante, y es que se esperaba que la prensa pudiera tener algún acceso, alguna participación, y eso estuvo cerrado a la prensa el día de hoy, solo a través de fotografías.
0: Ahora, hay una evidente diferencia mientras estaba el chavismo con todos sus poderes y ahora ya con esta situación y este acercamiento tan grande y evidente con el gobierno de Estados Unidos y las presiones que hay sobre el tema de la democracia, Mari Trini.
1: De hecho, Mario, el Departamento de Estado hoy dijo que recibía con beneplácito estas conversaciones y decía que parte de este proceso, ellos dicen liderado por Venezuela, pues forma parte del plan de tres etapas de los Estados Unidos para recuperación económica, estabilización y pues llegar a una reconciliación y eventualmente a una transición a la democracia. El tema más clave aquí en Venezuela será pues tener un cronograma para las elecciones. Recordemos que Delcy Rodríguez, aunque es la presidenta en funciones de Venezuela, no fue electa por votos popularmente. Eso a diferencia de los Estados Unidos, donde el vicepresidente sí es elegido popularmente. Recordemos, ella fue la vicepresidenta hasta enero, luego de la operación que derivó en la captura de Maduro, y ahora ella está cumpliendo funciones 7 meses después de esta operación, pues y hay expectativas de que se genere una elección con todas las de la ley en el país.
0: No, en la incertidumbre, pues muy explicable por parte. Hemos visto meses ya donde los ciudadanos dicen, bueno, sí, se derrocó un gobierno, hubo cambios en materia económica, pero ¿dónde está el fondo del tema? Gracias, Mari Trini Mena, desde Caracas. Seguimos. La Comisión de Seguridad Nacional y Asuntos Gubernamentales del Senado de los Estados Unidos votó a favor de declarar al científico Anthony Fauci en desacato al Congreso. La semana pasada, Fauci se amparó en la quinta enmienda, aquí se lo contamos, de la Constitución, para negarse a responder las preguntas que los legisladores de esta comisión le hacían, por considerar que los republicanos solamente estaban buscando incriminarlo por su papel en la respuesta del gobierno estadounidense a la pandemia de COVID-19. Pero, ¿qué harán los republicanos ahora, tras este voto? ¿Lograrán declararlo finalmente en desacato y que la justicia lo castigue de alguna manera? Vamos a preguntárselo a Yone Molinares. Yone, ¿cómo estás? Adelante.
2: ¿Cómo estás, Mario? Bueno, este es, digamos, el intento de los republicanos de sacarse la espinita con Anthony Fauci. Lo acusan de que no dijo la verdad sobre los orígenes del COVID-19, que además él provocó el cierre del gobierno, que le hizo mucho daño a la gente, que él provocó el distanciamiento social y todo ese tipo de cosas que obviamente no es cierto. Hay que comenzar por decir que el doctor Anthony Fauci es un asesor del presidente y no necesariamente la persona que determina o toma las decisiones. Como asesor, él dice estas son las opciones y el presidente, alcalde, gobernador toman estas decisiones. Pero los republicanos han decidido acusar a Fauci y querían buscar una forma de realmente hacerlo, digamos, ponerlo contra la pared. Y esta fue una, al declararlo en desacato porque no contestó las preguntas en la audiencia. Ahora, hay muchas preguntas sobre esto, pero para él, el presidente de la comisión, que lo ven ustedes en pantalla, Rand Paul, era importante porque Fauci no había dicho la verdad y él descaradamente no quiso testificar, es lo que dicen los republicanos. Mira, eso fue lo que dijo el senador Rand Paul. Aquí está.
3: Documents tell only part of the story.
4: Los documentos solo cuentan una parte de la historia. Muchas de estas preguntas solo pueden ser respondidas por el doctor Fauci. Él no respondió a ninguna de ellas. Habrá otra pandemia. El momento de determinar qué reformas legislativas son necesarias para garantizar que no se repitan los errores del pasado es ahora, no más tarde.
2: A ver, Mario, lo que pasa es que Anthony Fauci, pues también está protegido por el presidente Joe Biden. En ese momento, a Biden lo criticaron mucho porque de forma preventiva él emitió una serie de indultos en los últimos días ya de su presidencia. Anthony Fauci, a su propio hijo Hunter Biden, si tú recuerdas, algunos de los congresistas que fueron parte de las investigaciones contra Trump en el Congreso. Y él hizo muchas de estas movidas para proteger a funcionarios como Fauci. Entonces, no está claro realmente cuál es el espacio legal en el que puede estar protegido Fauci y si realmente acogerse a la quinta enmienda le permitía o lo evitaba realmente por contestarle la pregunta a los republicanos. Los republicanos en la comisión tenían varias opciones, pero fue muy claro para Rand Paul que no había el espacio para hacer el trámite normal, que era transmitir esta decisión a nivel de la comisión al pleno, para que sea el pleno en general el que votara. Simplemente no hay los votos, no hay suficiente gente, ni no tienen los republicanos el apoyo de los demócratas para poder aprobar entonces este desacato a nivel del pleno. Entonces lo que hizo Rand Paul, el republicano, fue coger esta decisión y pasársela directamente al Departamento de Justicia a través posiblemente de la Fiscalía del Distrito de Columbia. ¿Por qué? Porque esto fue un asunto federal, el indulto de Biden fue a nivel federal. Entonces, a nivel estatal se pudiera también hacer algún tipo de caso contra Anthony Fauci y por eso pues se le está refiriendo a una instancia menor para que entonces el Departamento de Justicia presente los cargos. Pero hay muchas preguntas. No está claro si realmente se le puede presentar cargos, si cuando llegue a la instancia del jurado investigador, que es la siguiente, la que determina si hay suficientes argumentos y si es un caso sólido para que pueda avanzar en las cortes y que va a pasar en las cortes. De todas formas, el caso es serio y ser declarado en desacato sí es un asunto muy serio, pero los demócratas insisten que eso es puro teatro político. Mira.
4: Si esta comisión pretende ahora sancionar a un testigo por ejercer los derechos que le garantiza la quinta enmienda de la Constitución, los futuros testigos argumentarán que comparecer ante el Congreso los expone a sanciones, independientemente de si cumplen o no con la citación. El criterio determinante no es la respuesta dada a sus preguntas, sino si existía un temor razonable. El presidente Trump invocó a la quinta enmienda en 440 ocasiones durante su declaración ante el fiscal general de Nueva York, y nadie lo declaró en desacato por ello. Se trata de un derecho fundamental.
2: Si una persona es encontrada culpable o se le encuentra que realmente sí pues fue acusada de desacato al Congreso, la pena puede ser hasta de un año. Steve Bannon y Peter Navarro cumplieron 4 meses después de haber sido declarados en desacato por no entregar documentos, especialmente a la hora de esta investigación por el asalto al Capitolio. Así que, pues hay sí una posibilidad, pero pues no está clara. Mario.
0: Sí. Oye, bueno, estaremos muy pendientes de qué pase con todo esto, pero también otro tema importante. Donald Trump volvió a poner en el centro de la discusión el tema del derecho por nacimiento. En esto que muchos consideran es una especie de turismo por nacimiento, es decir, personas que cruzan, tienen ahí a sus hijos y entonces ya tienen derecho a la nacionalidad estadounidense. Algo que ha atacado el presidente Donald Trump, a pesar, Yone, de que la Suprema Corte, el Supremo, ya le dijo no va por ahí.
2: Exactamente, porque lo que quería hacer en ese momento el presidente o el año pasado era no quitarle la ciudadanía a los hijos de los indocumentados, a los hijos de personas que tuvieran aquí visas temporales, y resulta que la Corte Suprema le dijo que no. Entonces ahora lo que está haciendo el presidente es buscar dentro del marco de lo que tiene, porque hay algunas excepciones de lo que está ya consagrado en la enmienda 14 de la Constitución, y hay personas que no tienen esa posibilidad, los hijos de los diplomáticos, y algunas excepciones muy, muy puntuales. Entonces lo que está haciendo el gobierno es tratando de buscar dentro de lo que tiene, cómo ampliar esa clasificación, y por eso está dando, ahora dice que va a estar en contra de la industria que hace que la gente venga a tener hijos en los Estados Unidos para tener beneficios como ciudadanos. Eso no es que sea una gran industria de miles, de millones, no es así, pero pues el presidente ha estado muy enfático en eso y se lamentó durante toda la presentación de estos decretos en la Casa Blanca de que la Corte Suprema no le hubiera dado la razón. Presidente, no le gusta cuando una corte o una acción legal termina en su contra y de alguna forma busca para ver cómo puede ganar. Que vaya a ganar en este sentido, quién sabe, Mario, porque como este, como otras medidas que el presidente ha presentado, pues podría llegar a un proceso legal bastante largo. También es cierto que la Corte Suprema ha sido muy abierta y amplia a la hora de validarle al presidente asuntos de inmigración, pero este específicamente tiene que ver con la Constitución. Es más difícil y ya se lo probó la Corte Suprema al presidente hace semanas. Mario.
0: Vaya. Bueno, pues estaremos atentos. Gracias, Yone. Aquí pasan muchas cosas en unas cuantas horas allá en Washington. Bueno, y hablando de unas cuantas cosas, también tenemos más que contarle del presidente. Sí, parecen meses. Gracias, Yone. El presidente Donald Trump dijo que está extremadamente feliz con el secretario de Defensa, Pete Hegseth, rechazando los informes que señalan que estaba molesto con él por la escasez de municiones, por cómo planteó las cosas Hegseth ante el Congreso también. El mandatario lo elogió por la captura de Nicolás Maduro en Venezuela y por haber, según dijo, diezmado a Irán para que no pueda tener un arma nuclear. Trump había afirmado un rato antes que Estados Unidos tiene cantidades masivas de municiones, rechazando los informes de varios medios, incluyendo CNN, sobre el agotamiento de las reservas del Pentágono que Hegseth había dicho ante el Congreso. José Levy nos cuenta qué hay detrás de las declaraciones.
5: Donald Trump estaría indignado en un momento en el que él quiere proyectar fuerza, potencia. Estos informes sobre unos arsenales peligrosamente bajos de determinadas armas especialmente sofisticadas en el ejército de Estados Unidos proyecta, según él piensa, una imagen de debilidad en un momento crítico. Y esto es algo que le preocupa enormemente. Él también ha publicado en las redes sociales que se va a perseguir a los responsables que de alguna manera llevaron a una actitud traicionera, y esto cuando él también asegura que se intentará que estas personas estén sometidas a largas penas de cárcel. Todo esto cuando también hay informes sobre una reunión reciente del gabinete de Donald Trump en Camp David, donde él expresó su indignación por este tema, aparentemente no tuvo una actitud especialmente hostil hacia el secretario de Defensa, Pete Hegseth, sino que más bien él ahora se esfuerza en mostrar justo lo contrario, incluso publicó en redes que él está enormemente contento, satisfecho sobre el trabajo de Hegseth. Esto cuando, eso sí, él vuelca su indignación contra los que filtraron tal información. Según distintas fuentes, estas personas que filtraron algo así, quizás se puede tratar de aquellos que se oponen a los planes de Donald Trump de intensificar su guerra contra Irán. Todo esto en un momento importante para las negociaciones, cuando Donald Trump asegura que Irán está implorando llegar a algún tipo de diálogo, mientras que él afirma que caso de que no se llegara a un acuerdo, entonces están todavía pendientes esas opciones militares a gran escala. Lo que asegura Donald Trump es que, a pesar de las publicaciones que se han hecho, Estados Unidos cuenta con cantidades masivas de armas. Inclusive él llega a asegurar que nunca en la historia de Estados Unidos se había tenido una actividad tan importante en la construcción de fábricas de armas. José Levy, CNN, Jerusalén.
0: Gracias, gracias a José Levy. Vamos a una pausa. Colombia ultima los detalles para la investidura de Abelardo de la Estrella este viernes. Por primera vez en la historia del país, la ceremonia no va a ser en Bogotá. Tendremos los detalles al regresar.

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2: Todo listo en Colombia. Se están ultimando los detalles para la toma de posesión de Abelardo de la Espriella como presidente, que se va a realizar este viernes. Por primera vez en la historia del país, la ceremonia de investidura se va a celebrar en la ciudad de Cali, no en Bogotá. De la Espriella, que ganó las elecciones con un discurso de derecha, asume la presidencia de Colombia por los próximos 4 años en medio de una profunda polarización y tensiones también institucionales, políticas. Desde la izquierda, el presidente saliente Gustavo Petro ha prometido liderar la oposición y lo que llama la desobediencia civil contra el gobierno de la Espriella. Vamos a hablar de los retos que enfrentará el próximo gobierno y del significado de esta investidura allá en Cali. Nos acompaña desde Bogotá la analista Catalina Valencia. ¿Cómo estás, Catalina? Qué gusto saludarte. Gracias por estar con nosotros en Perspectivas. ¿Solamente simbólico el tema de Cali o hay algo más? Porque también hay otros temas que han llamado la atención a nivel internacional, como esta casa alterna de la presidencia en Barranquilla.
3: Bueno, buenas tardes, Mario. Muchas gracias por la invitación. Creo que es un momento histórico para Colombia. Como tú dices, pues nunca había sucedido en la historia de nuestras posesiones presidenciales tantos temas distintos. Lo de Cali, cuando me preguntas, y empiezo con tu primera pregunta, lo de Cali realmente es simbólico, tiene unos símbolos. Si uno mira lo que fue el gobierno de Gustavo Petro, pues Cali, hay una lectura anterior que fue que en Cali sucedieron los grandes estallidos sociales antes de que fuera elegido Gustavo Petro. En parte también fue ese movimiento social el que eligió al presidente Gustavo Petro. Y por otro lado, Cali también ha sido, simbólicamente tiene un electorado muy fuerte en el pacto histórico y en el petrismo. Entonces, yo creo que eso tiene unos símbolos importantes. Hay una alineación del gobierno local, por supuesto, del gobierno de Alejandro Eder con Abelardo, digamos, y se ha mostrado, digamos, en un tono de apertura. Y hay un discurso de descentralización muy fuerte, como tú dices, de gobernar desde las regiones, pero esperemos que eso no solamente sea pues ir y hacer consejos de gobierno o hacer estos espacios de gobierno, más que realmente se logre que los recursos realmente lleguen a las regiones.
2: Ahora, más allá de los simbolismos, hay una evidente polarización política en Colombia. La diferencia en el electoral entre el primero, el puntero de la Espriella e Iván Cepeda fue mínima, realmente por un muy poco margen porcentual. Esto, muchos consideran, no es un cheque en blanco para de la Espriella. Tendrá que ir con cuidado y estableciendo pactos políticos. ¿Hay posibilidades de esto?
3: Sin duda. Yo creo que Abelardo va a tener que hacer varios movimientos. Lo primero es que no tiene un Congreso a su favor, no tiene mayorías en el Congreso. Digamos que las mayorías las tienen el Pacto Histórico y el Centro Democrático. Él tendrá que hacer negociaciones con el Centro Democrático y ahí, no sé si, pues ahí hace poco ha habido unas discusiones o unas diferencias con el jefe natural del Centro Democrático, Álvaro Uribe Vélez. Entonces, él tendrá que, para gobernar, tendrá que de verdad hacer unos consensos y unas negociaciones con este Congreso electo, que además tiene estas dos fuerzas muy grandes, ¿no? El Pacto Histórico y el Centro Democrático. Entonces, allá tendrá un desafío en términos de lo que quiera aprobar, incluso intuyendo que puede querer que le aprueben una ley de transfugismo para poder absorber algunos del Centro Democrático. Eso podría ser una lectura. Entonces, creo que ese es un desafío muy grande y seguir manteniendo, bueno, ahí él tiene unas fuerzas, digamos, regionales que ganó, mantener esas fuerzas regionales que no sé qué. Eso parece ser que va a ser lo que dice su mandato, pero eso será uno de los desafíos más grandes. La polarización y la resistencia, digamos, desde la parte del pacto histórico y todo lo que va a suceder allí también será una fuerza en las calles y veremos qué sucederá después de esa posesión del día de mañana, 7 de agosto en Cali.
2: Ahora, Catalina, también cuando en algunos países vienen transiciones así de polos distintos, en esta ocasión, pues una propuesta de Gustavo Petro con la izquierda, ahora una extrema derecha. Se busca, por ejemplo, ha sucedido, y que en la configuración de los gabinetes se integren algunas figuras de la oposición. No sucedió esto aparentemente con De la Espriella, una derecha tradicional, sí, con una derecha nueva, derecha se le llama, pero dejó fuera por completo este intento de establecer puentes. ¿Cómo lo ves?
3: Bueno, yo creo que realmente va a ser, venimos de una polarización y vamos a una polarización muy fuerte. Yo creo que ahí hay unos puntos claves de orientación de la política de Abelardo de la Espriella. O sea, yo creo que hay unos temas de fondo que serán grandes temas, digamos, de diferencias, un cambio. Yo creo que aquí hay unos temas gruesos en mi cambio de orientación en la política exterior. Yo creo que ahí va a haber, una nueva visión muy distinta a la que traía el presidente Gustavo Petro, y este nuevo gobierno tendría una agenda claramente alineada con la visión MAGA de Estados Unidos. Esto implicaría un giro respecto a los esfuerzos de Colombia en amplificar, o en lo que amplificó, de las relaciones exteriores con diversos países, y ahí está incluido China. O sea, ¿qué va a pasar con la relación con China teniendo en cuenta eso que está pasando? Mire, hay un dato que llama poderosamente la atención. Esperábamos mañana la presencia de Marco Rubio en la posesión de Abelardo de la Espriella, y finalmente va a llegar una persona un poquito, la delegación tiene que ver más con temas de narcotráfico, y ahí viene una pregunta muy grande, porque no creo, y esta es una reflexión, el análisis que tenemos nosotros, y es que realmente no creo que Estados Unidos vaya a apoyar algo así como un plan Colombia. En este caso sería un plan patria, ¿no? Como teniendo en cuenta un poco más como la narrativa de Abelardo de la Espriella. Y yo creo que de lo que viene del gobierno de allá, digamos, del gobierno anterior y del que ha pasado, y lo que ha dicho él, pues él va a tener tres grandes nuevos retos, que son los temas de energéticos, los temas de salud y los temas de seguridad. Y estos serán los principales frentes en el que se medirá la capacidad de gestión del gobierno de Abelardo de Espriella, un poco mirando y reflexionando sobre cuáles son esos desafíos. Nos preocupa un poco el retroceso en la autonomía diplomática, y esto ya lo ha dicho en los invitados, digamos, de esta posesión, que no solamente son símbolos, sino son acciones concretas en las relaciones diplomáticas con otros países.
2: Pues como siempre sucede, estaremos muy atentos en todos los detalles, en los saludos, en quién asiste, en quién no asiste, y todas estas cosas que también van marcando en rumbo de este nuevo capítulo para Colombia y los colombianos. Gracias, Catalina Valencia, analista. Gracias por acompañarnos esta tarde. Vamos a la pausa. En México detienen a un exgobernador al que vinculan con la desaparición de los 43 estudiantes de Ayotzinapa. Volvemos enseguida.

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1: La Administración Federal de Aviación de Estados Unidos ordenó inspecciones a cientos de aviones Boeing 737 MAX tras detectar posibles grietas en parte de su estructura. Boeing ha estado bajo escrutinio desde que un tapón de una puerta salió volando de un avión de Alaska Airlines en enero de 2024. La Junta Nacional de Seguridad en Transporte encontró que faltaban 4 pernos que se suponía debían mantener el tapón de la puerta en su lugar cuando el avión fue entregado a la aerolínea, esto en octubre de 2023.

0: Vamos con la información más importante hasta ahora en perspectivas. El gobierno de Venezuela y un sector de la oposición iniciaron este jueves un nuevo intento de diálogo. Es el primer acercamiento tras la captura de Nicolás Maduro por parte de Estados Unidos y la reorganización del chavismo, ahora bajo la dirección de la presidenta encargada, Delcy Rodríguez. Su hermano y presidente del Parlamento, Jorge Rodríguez, encabeza la delegación gubernamental, mientras que la exdiputada Dinora Figuera al grupo opositor. Pero los líderes de la oposición mayoritaria, María Corina Machado y el excandidato presidencial Edmundo González Urrutia, permanecen fuera del país, atentos a lo que pueda ocurrir tras esta reunión. La Comisión de Seguridad Nacional y Asuntos Gubernamentales del Senado votó a favor de declarar al doctor Anthony Fauci en desacato al Congreso. El científico, quien lideró la respuesta del gobierno estadounidense a la pandemia de COVID-19 durante la primera presidencia de Donald Trump, afirma que los legisladores republicanos buscan incriminarlo con fines políticos y por eso se negó a declarar ante la comisión. El gobierno británico ha dado luz verde a la fusión entre Paramount y Warner Brothers Discovery, matriz de CNN, valuada en 110 mil millones de dólares. La decisión se conoció este jueves, una vez que el gobierno recibió garantías de que el acuerdo no afectará la diversidad de los medios de comunicación en ese país. La fusión de Paramount estaba prevista para finales de septiembre. Sin embargo, la operación fue retrasada tras la presentación de varias demandas en Estados Unidos. Este jueves se cumple una semana de la llegada de 72 mil migrantes a Ceuta, ese enclave autónomo español ubicado en el norte de África. La ciudad y sus residentes todavía sienten las secuelas de la crisis migratoria, y es que cientos de menores no acompañados que llegaron a Ceuta todavía siguen varados en este pequeño municipio. Pau Mosquera tiene la última información desde Madrid.
1: Ayuda para retornar lo antes posible a los migrantes en situación irregular que siguen en Ceuta, apoyo de la Unión Europea para blindar la frontera con Marruecos y sobre todo la solicitud de recibir más efectivos de seguridad para evitar crisis migratorias de aquí a futuro. Estos serán algunos de los reclamos que el presidente de la ciudad autónoma de Ceuta, Juan Jesús Vivas, trasladaba este jueves en una sesión extraordinaria de la Comisión de Libertades Civiles del Parlamento Europeo. Una sesión que era convocada, según indicaba el comisario europeo de Interior y Migraciones, Magnus Brunner, para analizar lo que justo ocurrió hace una semana en Ceuta, cuando alrededor de 72.000 migrantes entraron en avalancha en esta ciudad autónoma. Si bien la gran mayoría ya han retornado de forma voluntaria a Marruecos, desde el gobierno ceutí estiman que entre 3.000 y 5.000 seguirían todavía en la localidad, una situación que mantiene inquietos a los que residen en esta ciudad autónoma, señalaba Vivas, sobre todo porque estos migrantes todavía deambulan por sus calles sin recursos, sin comida ni bebida y sobre todo sin un techo donde dormir. Pero a esta situación se le añade la preocupación también por los menores que se encuentran en Ceuta, menores a los que las autoridades ceutíes no pueden prestar la ayuda necesaria y por lo que Vivas reclama tanto al gobierno español como a las diferentes comunidades autónomas que les ayuden a tutelarlos lo antes posible. En ese sentido, desde la delegación del gobierno español en Ceuta destacan a CNN que es importante la labor que están realizando los efectivos de extranjería que se encuentran en la localidad desde este lunes por la tarde, porque ellos están siendo los encargados de abrir los expedientes de retorno a los migrantes mayores de edad que se encuentran en la ciudad autónoma. Eso sí, este es un proceso lento, señalan, porque los expedientes los están tramitando de forma individual, de uno en uno. Y es un proceso que lleva tiempo porque primero necesitan cotejar los datos e identidad que puedan llevar encima a estos migrantes con los datos que tienen las autoridades marroquíes, dado que así es como debe ser llevado a término el procedimiento. Por esta razón señalan que el retorno de todos aquellos que todavía siguen en la ciudad autónoma podría demorarse algunos días más. Para CNN, Pau Mosquera, Madrid.
0: Continuamos. El exgobernador del Estado mexicano de Guerrero en el Pacífico mexicano, Ángel Aguirre, fue detenido hoy por su supuesta relación con la desaparición de los 43 estudiantes de la Escuela Normal Rural de Ayotzinapa ocurrida en 2014. Así lo informó la Fiscalía General de la República en su cuenta de X. Esta fiscalía dijo que según sus investigaciones, Aguirre es considerado presunto responsable del ocultamiento de evidencia para conocer el paradero de los estudiantes. CNN busca saber si Aguirre ya cuenta con representación legal y cómo se declara. Aguirre, de 70 años, era gobernador de Guerrero cuando ocurrió la desaparición de los 43 estudiantes el 26 de septiembre de 2014. Estados Unidos dio un nuevo paso en la presión contra el régimen cubano. El Departamento de Estado sancionó a 5 entidades estatales y 8 funcionarios cubanos, entre ellos el ministro de las Fuerzas Armadas, Álvaro López Miera, a los que acusa de facilitar la cooperación militar con adversarios de Washington y la adquisición de armamento destinado a las Fuerzas Armadas de la isla. El secretario de Estado, Marco Rubio, afirmó que las nuevas sanciones buscan proteger la seguridad nacional de Estados Unidos. En el estado de Washington se preparan para un nuevo fin de semana crítico por los incendios forestales. En el área de Spokane, 3 grandes focos han arrasado más de 4.000 hectáreas y destruido cientos de viviendas. Las autoridades advierten que el regreso de los vientos y las altas temperaturas desde este viernes podrían reavivar las llamas y dificultar las labores de los bomberos. Mientras tanto, el humo mantiene una peligrosa mala calidad del aire en gran parte del noroeste del país. Las imágenes de cámaras de seguridad muestran el momento cuando un hombre de 34 años intentó robar la mochila de un adulto mayor. Esto fue en un restaurante de Tucson, Arizona. La víctima cayó al suelo, pero las personas que estaban en el local intervinieron y obligaron al sospechoso a huir. Minutos después, la policía lo localizó y lo arrestó por el intento de robo. Pausa en perspectivas, regresamos.

0: Mater nació de una iniciativa popular, de una cuadrilla de amigos y amigas de una localidad pequeña, pesquera, ligada a la mar desde siempre. Pues apareció esta oportunidad de recuperar este barco y convertirlo pues en una plataforma de acción climática marina. Es un museo ecoactivo en el que creamos distintos proyectos y experiencias para tomar conciencia, ¿no?, de lo importante que es la mar y sobre todo de cómo podemos cuidarlo pues todos los días, ¿no? Tenemos que hacer, ¿no?, pues sí o sí también una transformación cultural, porque la crisis, más allá de la ambiental, es civilizatoria. Y bueno, pues el reto está en esa transición cultural. Yo te puedo dar una charla de una hora y ya sé que como mucho, mucho, mucho te vas a quedar con un 10% de lo que te diga. Pero si tú haces, si tú eres la persona protagonista de eso, ya tu aprendizaje va a ser, o sea, aprendes haciendo. Intentamos a través de preguntas, de interacciones dinámicas, o sea, de hacer protagonistas a las personas y colectivos que tomen esa conciencia, ¿no?, que reflexionen sobre temas que al final nuestro día a día tan rápido que vamos, ¿no?, no nos lo planteamos, ¿sí? No nos planteamos de qué le debemos al mar, ¿eh?, de por qué tenemos que seguir, estar agradecidas, ¿sí?, o por qué, ¿no?, o sea, o qué consecuencias tienen, ¿no?, en nuestras acciones diarias, ¿no? Intentamos es despertar, ¿no?, ese espíritu in situ, y que desde las propias personas de cada localidad sean las que inviten a esa reflexión a sus vecinos y vecinas. Nos vienen muchas familias que para entretener al niño y la niña y luego son los mayores los que O sea, que las lecciones muchas veces son de los adultos, que luego al final ya sabemos que nosotros como adultos somos los más difíciles. Entonces, cuando somos jóvenes, o sea, es por instinto, tenemos mucha más facilidad de adaptarnos, ¿sabes? O sea, tendríamos que aprender como adultos los niños y las niñas nos dan 100.000 vueltas. Son espíritus, no contaminados, ¿sí? Entonces, la capacidad también de creación, ¿sí?, que tienen, ¿sí?, sin tener esa contaminación, pues es brutal. Es brutal. Hay un potencial maravilloso que no lo estamos utilizando. Nosotros que intentamos crear esos espacios donde puedan crear y llevar un poco la voz cantante, con distintas actividades, desde visitas, talleres, recogidas, etcétera, pero sobre todo de reflexión, para que puedan dar ahí caña, ¿sí?, desde sus hogares, y luego ya la familia es un equipo maravilloso para tomar esas decisiones, ¿no?, del día a día, y poder planificar según, oye, mira, qué valores, y que puedan, ¿no?, venir abanderados por los más chiquis, ¿no?
1: Al final, el mar nos trae muchos beneficios y nosotros lo que hacemos es destruirlo, porque al final todo lo que tiramos al suelo al final va al mar o al río y de ahí al mar siempre. Entonces lo que hay que hacer es aprovechar lo que no está haciendo bien las cosas.
2: Nos explicaron que también muchas camisetas, como las de fútbol, y lanzaban en la lavadora muchos microfibras o que eso iba directo al mar. Pues intentar reducir esas camisetas. Pues lo que sí que voy a hacer y que puede ayudar bastante es lo de las bolsas de tela, porque es lo que me parece más eficaz, ya que todo el mundo usa bolsas de plástico.
0: Entonces vamos a escucharles, vamos a darles oportunidad. Por ejemplo, pues con un proyecto que tenemos de reto de las basuras marinas, llevamos el problemilla de las basuras marinas, pero al final la metodología que es les va a servir para poder liderar, o sea, un proyecto en su vida, ¿sí? Cómo trabajar en equipo. El aprendizaje es real cuando se hace. Tienes que experimentar, ¿sí? Tienes que hacerlo, tienes que comunicarlo, obviamente, en esta sociedad, si no comunicamos, ¿eh? Pero, luego cuando hacen, ¡ay, mamá! Vemos, o sea, es súper emocionante. Por eso con jóvenes, con niños, es mucho más fácil, porque están dispuestos.

0: a cambiar, porque ven el cambio, es algo de ADN. Creemos que la acción es transformadora. Mi mensaje iría a que todo esfuerzo tiene su recompensa. Y que todos necesitamos unas recompensas y que nos reconozcan y que eso da felicidad, ¿no? Pero que para eso hay que esforzarse. El único camino es esforzarse.
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Bueno, y mientras intentamos limpiar el planeta Tierra, estamos ya ensuciando otros planetas. Mire, imágenes de los restos del cohete Falcon 9 de SpaceX justo antes y después de impactar la Luna. Pues quedaron registradas por la sonda surcoreana Danuri, según la Administración Aeroespacial de ese país. El cohete de SpaceX, la empresa de Elon Musk, pesaba en la Tierra más de 4 toneladas y chocó contra el astro a más de 8.000 kilómetros por hora. Científicos creen que la colisión no representa peligro alguno para la Tierra y, en cambio, creen que les permitirá analizar el cráter y los escombros para entender mejor los riesgos de futuras misiones lunares que ojalá no terminen siendo basura en la Luna. El próximo 12 de agosto se producirá un eclipse solar total que podrá ser disfrutado tal como muestra la línea roja que tiene la pantalla en partes de Groenlandia, Islandia, el norte de España y el noreste de Portugal. Mientras que en algunas zonas de Europa, África y América del Norte se podrán observar un eclipse de sol parcial. Y con esto nos despedimos. Que pase una excelente noche y lo esperamos mañana aquí en Perspectivas.

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1: Qué bueno que nos acompañan en esta edición de jueves. Hoy es 6 de agosto y les saluda Yona Molinares. Hoy por Juan Carlos López. En esta hora vamos a hablarles de cómo el presidente Donald Trump está muy molesto porque se filtraron algunas de las conversaciones en las cuales se habla ya de que el Pentágono tiene una reserva de municiones bastante bajas y estamos hablando de misiles y de interceptores. El presidente dice que no es cierto y que además esto es todo lo contrario y lo que está diciendo la prensa son noticias falsas, pero ya fuentes dentro de la Casa Blanca han indicado que efectivamente el presidente ya sabía de lo peligrosamente bajo que están las reservas militares y que eso lo tenía conocimiento el presidente desde hace varios meses. También les vamos a contar qué pasó en esta audiencia de la Comisión de Seguridad Nacional en el Senado, donde ya quedó aprobada la resolución de desacato al Congreso por parte de Anthony Fauci, que fue la persona que estuvo al frente de toda la respuesta de Estados Unidos en el COVID-19, pero que no respondió a preguntas en una audiencia la semana pasada y eso pues enfureció a los republicanos. Ya después de ser aprobada este desacato, fue enviado al Departamento de Justicia. Y también les vamos a contar cómo la comunidad haitiana en los Estados Unidos está ahora enfrentando la incertidumbre, la posibilidad también de que pierdan la vida que han llevado por años en Estados Unidos, porque una jueza federal decidió ya permitir que el gobierno siga adelante con los planes de acabar con el TPS, esta protección temporal para los haitianos, y esto estaría por lo menos afectando unos 350,000 haitianos en Estados Unidos. El Departamento de Seguridad Nacional dijo que van a adelantar las deportaciones de ahora en adelante. Y así, vamos directo a las noticias.

0: Una nueva ronda de decretos hoy en la oficina oval, en la Casa Blanca. El presidente Trump anunció un nuevo decreto en dos partes, en una movida para contrarrestar la decisión de la Corte Suprema que ratificó el derecho de ciudadanía por nacimiento para cualquier persona que nazca en suelo estadounidense. Eso sí, hay algunas excepciones. Pero el presidente lamentó la decisión de la Corte Suprema, que fue contundente. Él insiste que su administración debe contener lo que llama turismo rampante para buscar derechos de ciudadanía por nacimiento. Una de las excepciones que tiene actualmente es que los diplomáticos, los hijos de los diplomáticos no tienen ciudadanía por nacimiento, pero Trump quiso cambiarlo para negarle la ciudadanía por nacimiento a los hijos de indocumentados o de padres con visas temporales, y la Corte Suprema no le aceptó el cambio. Con esto quedó clara la intención o el intento del gobierno de buscar otras avenidas con estos dos decretos que explicó uno de los asesores de Trump, conocido por sus tendencias antiinmigrantes. Esto fue lo que dijo Steve Miller.
1: Con esta medida se garantiza que un gran número de personas que de otro modo habrían obtenido la ciudadanía por nacimiento ya no podrán obtener tales beneficios. La segunda medida que está adoptando y que resulta especialmente histórica consiste en prohibir por primera vez en la historia de Estados Unidos el llamado turismo de nacimiento. Quiero que reflexionen sobre esto. Es un tema del que se viene hablando no solo desde hace años, sino desde hace décadas. Se trata de personas que llegan aquí fingiendo ser turistas o visitantes, alegando que quieren ir a visitar Disneylandia, visitar un monumento o recorrer un parque nacional, cuando su verdadero objetivo es tener un hijo para convertirlo automáticamente en ciudadano estadounidense, marcharse del país y contar así con un hijo que posee dicha ciudadanía. Esto les permite acceder, a través de un sistema deficiente, a ayudas sociales y, en última instancia, al derecho al voto, así como todos los demás privilegios reservados exclusivamente a los estadounidenses. Por consiguiente, a partir de la firma de esta orden, queda prohibida dicha práctica de turismo de nacimiento.
0: Y lo que se espera es que este decreto, como muchas otras medidas, también sea parte de una larga batalla legal. Bueno, ahora pasamos de tema con este voto en la Comisión de Seguridad Nacional del Senado. Se aprobó el declarar al doctor Anthony Fauci en desacato al Congreso. El doctor Anthony Fauci, una de las caras, tal vez una de las caras más importantes de toda esta respuesta del gobierno a la pandemia. Pues así los republicanos avanzan un audaz esfuerzo para procesar al conocido científico por negarse a responder preguntas la semana pasada en una audiencia sobre la respuesta del gobierno a la pandemia del 2019. Fue un voto estrecho por líneas partidistas. Los republicanos insisten que Fauci no podía ampararse en la quinta enmienda contra la autoincriminación para evitar responder las preguntas de los legisladores. Pero ahora comienza otra prueba legal y también una prueba política de alto riesgo para la administración Trump, porque el gobierno tiene que decidir si presenta cargos contra Fauci, a pesar de que hay una profunda incertidumbre sobre si este caso podría prosperar en los tribunales. El presidente de la comisión, el republicano Rand Paul, está usando otra avenida, eludiendo así una votación completa en el Senado sobre desacato, rompiendo también así un precedente de larga data. Eso fue lo que dijo el presidente de la comisión.
2: Documents tell only part of the story.
3: Los documentos solo cuentan una parte de la historia. Muchas de estas preguntas solo pueden ser respondidas por el doctor Fauci. Él no respondió a ninguna de ellas. Habrá otra pandemia. El momento de determinar qué reformas legislativas son necesarias para garantizar que no se repitan los errores del pasado es ahora, no más tarde.
0: Pues ya la comisión le refirió el caso al Departamento de Justicia, según indicó el mismo presidente de la comisión, el senador Rand Paul. Los demócratas denunciaron teatro político de los republicanos contra Fauci, que además tenía la responsabilidad de asesorar al presidente en la respuesta a la pandemia, pero él no tomaba la decisión final.
3: Si esta comisión pretende ahora sancionar a un testigo por ejercer los derechos que le garantiza la quinta enmienda de la Constitución, los futuros testigos argumentarán que comparecer ante el Congreso los expone a sanciones, independientemente de si cumplen o no con la citación. El criterio determinante no es la respuesta dada a sus preguntas, sino si existía un temor razonable. El presidente Trump invocó a la quinta enmienda en 440 ocasiones durante su declaración ante el fiscal general de Nueva York, y nadie lo declaró en desacato por ello. Se trata de un derecho fundamental.
0: Pues el doctor Fauci recibió un indulto preventivo en los últimos días de la presidencia de Joe Biden, anticipando una acción, cualquier acción que la Casa Blanca de Trump contra lo que por meses había llamado enemigos políticos y que incluía precisamente a Anthony Fauci. Y no está claro aún si este indulto lo protege actualmente de lo que está pasando en el Senado. Pero hay expertos legales que advierten que hay pocas garantías así de que los cargos de desacato prosperen. Tampoco está claro si Fauci, de 85 años, estaría entonces expuesto a pagar cárcel. El desacato al Congreso puede acarrear una condena de hasta un año y algunas multas si el jurado aceptara el cargo del gobierno, pero parece que esto va a extenderse por muchos meses. En nuevos informes que muestran el estado que Estados Unidos está quedando sin municiones y otros activos militares, el Centro de Estudios Estratégicos dice que Estados Unidos tenía alrededor de 2.200 misiles Patriot y 452 misiles antibalísticos tipo THAAD antes en su arsenal antes de que comenzara la guerra. Pero los arsenales de sistema clave, sistema aéreo, como se conocen los THAAD, se han visto particularmente mermados durante la guerra con Irán. El ejército estadounidense ha consumido casi 4/5 partes de su inventario de misiles THAAD en comparación con las cifras previas a la guerra y aproximadamente la mitad de sus interceptores patrios desde el inicio del conflicto. Esto según algunas fuentes que han hablado precisamente de este inventario. Y esto se une a informes internos del Pentágono que indican que el ejército estadounidense ya también ha utilizado prácticamente todas sus armas de largo alcance. Pero ¿cuál es la dimensión de la disminución de estas capacidades militares? Pues aquí está. En el caso de los misiles THAAD, que se traducen en algo así como defensa terminal de aérea de altitud elevada, Estados Unidos tenía un arsenal de 452 misiles, pero el ejército ya ha agotado casi el 80% de sus interceptores para un sistema que es clave en defensa antimisiles. También los altos mandos estadounidenses advierten que el arsenal de municiones del Pentágono está peligrosamente bajo. Las recientes advertencias sobre la escasez de municiones de inteligencia, de los posibles efectos negativos de atacar la infraestructura crítica en Irán, las preocupaciones expresadas por países del Golfo, terminaron por persuadir asesores de Trump que sí había razones para cancelar las operaciones planeadas por Trump durante el fin de semana en Irán. Trump tenía previsto el viernes dar luz verde a esos ataques, pero decidió dar marcha atrás después de hablar el sábado con aliados del Medio Oriente. Sin embargo, Trump sí ventiló su molestia por los reportes de la disminución de la capacidad militar en su cuenta de redes sociales.
3: Estados Unidos cuenta con enormes cantidades de municiones, especialmente de ciertos tipos. Además, se están fabricando y enviando grandes cantidades a Estados Unidos según sea necesario. Las empresas de defensa están construyendo el mayor número de plantas y fábricas en la historia de nuestro país. Se está dando caza a quienes filtran estas declaraciones traidoras. Se buscarán largas penas de prisión. Presidente Donald J. Trump.
0: Aunque la frustración de Trump durante la reunión de gabinete el fin de semana en la residencia de descanso presidencial estuvo dirigida más bien a la cobertura de la prensa sobre la baja reserva de las municiones, especialmente en medio del poco avance de las negociaciones con Irán, que además son bastante delicadas. Aunque algunas fuentes recalcan que a Trump sí se le había advertido de los problemas de reserva por meses. Y ahora el asunto es parte de la conversación en el Congreso, donde hay una petición de 65,000 millones de dólares para cubrir el gasto de la guerra en Irán. Eso fue lo que dijo el líder de la mayoría en el Senado.
3: Todos los informes son preocupantes y bueno, obviamente por eso debemos hacer más para garantizar que nuestras Fuerzas Armadas cuenten con los fondos necesarios. Siempre es una situación peligrosa cuando los debates sobre la financiación militar se politizan y lamentablemente eso es lo que está sucediendo este año.
0: Pero ya los demócratas le advirtieron a la Casa Blanca que no van a entregar dinero relacionado con una guerra que denuncian es ilegal e innecesaria. Bueno, cuando regresemos, vamos con algunos temas de inmigración, el regreso de un hondureño deportado y que llegó a Estados Unidos después de una orden judicial. Ya regresamos con eso en Directo USA.

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1: Bueno, tal vez usted recuerda el caso reciente de José Martínez Andino. Esto es un hondureño que en Brasil fue deportado a su país sin causa. A pesar de estar legalmente en Estados Unidos, una jueza federal le había ordenado el regreso a Martínez Andino y sus abogados dicen que ya regresó el miércoles a la noche, aterrizó en Texas. Martínez trabajaba como mecánico en Carolina del Norte, fue detenido en Montana, en medio de esta detención, pese a que tenía un estatus de protección para jóvenes que le permitía vivir y trabajar en Estados Unidos, pues a los agentes de inmigración no le importó este permiso. Pues la jueza Beryl Howell fustigó la decisión del gobierno por deportar a Martínez, aún con esta autorización y también teniendo una hija ciudadana. Le dijo que tenía que regresar y esa historia ya terminó, por lo menos de esta deportación que la misma jueza terminó fustigando al gobierno. Cientos de miles de haitianos en Estados Unidos viven en medio del temor, la incertidumbre. Una jueza dio luz verde a la administración de Donald Trump para cancelar los permisos de protección temporal, conocidos por sus siglas como TPS, para más de 300,000 haitianos. Esta medida los pone en serio riesgo de deportación a este país del que huyeron por la violencia, las pandillas, los desastres naturales. Y este es el informe de María Santana, que nos cuenta cómo está viviendo esta nueva situación la comunidad haitiana en Nueva York.
2: Aquí en el vecindario de Little Haiti en Brooklyn, que alberga la comunidad más grande de haitianos en Nueva York, crece el miedo, la ansiedad y sobre todo la incertidumbre. Más de 300,000 haitianos en este país acaban de perder su TPS, la protección temporal que les permitía trabajar y vivir legalmente en Estados Unidos y los protegía de la deportación. Y el impacto no solo lo va a sentir esta comunidad, sino también sus vecinos y los dueños de negocios en esta área que dependen de esta población.
3: Most of the people have a TPS, you know. It's sad, you know. Our country not have a security. A lot of gangs there, they don't want to come back, but they don't have no choice. They have to go. Otherwise, they're going to send them, you know. Maybe when they come, they get killed, they get kidnapping, you know. So it's not that we want. We suffer. Most of them, they stay inside the house. They can go outside. They don't have no food, no money, nothing, you know. It's sad.
4: Y es un área de puro haitiano. Entonces es muy triste que sería eso sin las personas.
2: ¿Sufrirían los negocios de esta área si no tienen esa comunidad, esa población para que vengan a comprar?
4: Pues sí, prácticamente sí, porque este es un 100% de gente haitiana, entonces nos quedaríamos sin negocios, se puede decir.
5: So I feel the system that they're doing is doing it wrong. If you have all these illegal immigrants or immigrants that are here leave, who's going to drive the buses, the trains? Who's going to fix the cars? Who's going to tend to the groceries? Who?
2: Muchos de estos inmigrantes haitianos llevan años o si no décadas viviendo en Estados Unidos y ahora se preguntan qué va a pasar. ¿Van a perder sus empleos? ¿Van a ser arrestados y deportados? Algunos sienten tanto miedo que se han empezado a esconder y no salir de sus hogares. María Santana, CNN, Nueva York.
1: Bueno, y mientras continúan estos operativos migratorios, cada vez más familias se preparan para la posibilidad de una detención por parte de ICE. Y muchas de ellas están elaborando planes de emergencia para proteger a sus hijos, como nos cuenta Belén Erazo.
6: Ante la política migratoria del gobierno de Donald Trump, miles de familias preparan planes de contingencia por si el Servicio de Inmigración y Control de Aduanas, ICE por sus siglas en inglés, toca a sus puertas. Sin embargo, una decisión más difícil viene después. ¿Se quedan en Estados Unidos o se van todos juntos?
7: La realidad es que la gente tiene mucho miedo, tiene mucho miedo de ser separados de sus niños, de su familia. Y eso ha impactado cómo ellos manejan su vida. Tienen miedo de salir de sus hogares, aunque tal vez tengan una forma de protección aquí dentro de los Estados Unidos.
6: Organizaciones proinmigrantes y grupos de voluntarios ofrecen capacitaciones sobre cómo responder ante una posible detención en el hogar.
7: Todo esto es más preparación para tratar de evitar el pánico o tratar de buscar algo al último momento mientras que están muy estresados sobre lo que está pasando, obviamente, al familiar. Entonces, creo que documentos importantes incluyen, como mencioné, pasaporte, identificación. Si tienen aplicaciones con inmigración ya pendiente, tener copias de eso a la mano.
6: Organizaciones y grupos de voluntarios recomiendan tomar las siguientes precauciones frente a una posible detención.

0: especialmente si los jóvenes o los niños, sus hijos son menores de edad, sí recomiendo hacer la tutela temporal o short-term legal guardianship para esos hijos, porque aunque son ciudadanos o no, todavía los padres todavía tienen derechos legales de padres sobre los hijos. Otra información que pueden colectar la gente es detalles de todos sus niños, fecha de nacimiento, todos documentos acerca de sus niños como actas de nacimiento para ellos, documentos acerca de si tienen una condición médica, guardar esos documentos, si tienen mascotas, tener alguien que esté disponible a ser responsable de sus mascotas mientras que están detenidos.
1: Cholula afirma que después de asesorar a cientos de familias, ha observado que la falta de un plan puede generar pánico y complicar la situación. Esto puede influir en el tiempo de detención y agravar la separación familiar, especialmente cuando hay niños.
0: Lo que recomendaría es hablar antes de llegar a esa situación de cómo van a seguir adelante, si toda la familia se va a quedar, o sea, los niños y tal vez un padre, o si ese niño se van a quedar con un miembro de la familia acá y dentro de los Estados Unidos, o si todos van a regresar juntos a su país de origen. Yo sé que esas conversaciones van a ser difíciles, pero empezar a hablar sobre eso puede ayudar a preparar en caso que el miembro de la familia se dé detenido.
1: Más allá del debate político sobre inmigración, abogados y organizaciones coinciden en que la preparación previa puede marcar la diferencia para reducir el impacto de una detención en las familias, especialmente en los niños.
2: Pero vamos ahora a la ola de migración masiva al enclave español de Ceuta, que ocurrió ya hace una semana. Y con el paso de los días, los familiares de los menores marroquíes que no habían regresado, pues ahora están reclamando información sobre su paradero. Hay por lo menos unos 800 menores en ese enclave. Pau Mosquera nos tiene más desde Madrid.
3: Ayuda para retornar lo antes posible a los migrantes en situación irregular que siguen en Ceuta, apoyo de la Unión Europea para blindar la frontera con Marruecos y, sobre todo, la solicitud de recibir más efectivos de seguridad para evitar crisis migratorias de aquí a futuro. Estos serán algunos de los reclamos que el presidente de la ciudad autónoma de Ceuta, Juan Jesús Vivas, trasladaba este jueves en una sesión extraordinaria de la Comisión de Libertades Civiles del Parlamento Europeo. Una sesión que era convocada, según indicaba el comisario europeo de Interior y Migraciones, Magnus Brunner, para analizar lo que justo ocurrió hace una semana en Ceuta, cuando alrededor de 72.000 migrantes entraron en avalancha en esta ciudad autónoma. Si bien la gran mayoría ya han retornado de forma voluntaria a Marruecos, desde el gobierno ceutí estiman que entre 3.000 y 5.000 seguirían todavía en la localidad, una situación que mantiene inquietos a los que residen en esta ciudad autónoma, señalaba Vivas, sobre todo porque estos migrantes todavía deambulan por sus calles sin recursos, sin comida ni bebida y sobre todo sin un techo donde dormir. Pero a esta situación se le añade la preocupación también por los menores que se encuentran en Ceuta, menores a los que las autoridades ceutíes no pueden prestar la ayuda necesaria y por lo que Vivas reclama tanto al gobierno español como a las diferentes comunidades autónomas que les ayuden a tutelarlos lo antes posible. En ese sentido, desde la delegación del gobierno español en Ceuta destacan a CNN que es importante la labor que están realizando los efectivos de extranjería que se encuentran en la localidad desde este lunes por la tarde, porque ellos están siendo los encargados de abrir los expedientes de retorno a los migrantes mayores de edad que se encuentran en la ciudad autónoma. Eso sí, este es un proceso lento, señalan, porque los expedientes los están tramitando de forma individual, de uno en uno. Y es un proceso que lleva tiempo porque primero necesitan cotejar los datos e identidad que puedan llevar encima a estos migrantes con los datos que tienen las autoridades marroquíes, dado que así es como debe ser llevado a término el procedimiento. Por esta razón señalan que el retorno de todos aquellos que todavía siguen en la ciudad autónoma podría demorarse algunos días más. Para CNN, Pau Mosquera, Madrid.
2: Bueno, cuando regresemos a Directo y USA tendremos más noticias de análisis. Siga con nosotros.

En instantes vamos a Venezuela con el comienzo del diálogo entre la oposición y el gobierno interino en ese país. La interrogante también es si se podrá concretar un calendario electoral que cambie la trayectoria política del país. Los detalles al regresar

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1: Y estas son las noticias más destacadas a esta hora en Directo USA. Molesto, Donald Trump criticó las filtraciones a la prensa sobre una disminución en las reservas de municiones del Pentágono. Trump asegura que no es así, pero fuentes indican que el presidente ha sido informado de la caída de la reserva de misiles e interceptores, entre otros, desde hace varios meses. La furia de Trump por la filtración llega en un delicado momento con negociaciones estancadas para solucionar el conflicto que lleva más de 5 meses con Irán. Los republicanos de la Comisión de Seguridad Nacional del Senado lograron aprobar una declaración de desacato al Congreso por parte del doctor Anthony Fauci, quien lideró la respuesta de la pandemia del COVID-19. Fauci invocó la 5ª enmienda de la Constitución, que protege a una persona de dar declaraciones para evitar la autoincriminación. Los republicanos insisten que Fauci no quiso responder sobre su responsabilidad por el cierre del país ni explicar el origen del COVID-19. Los demócratas acusan a la mayoría de teatro político. Y la comunidad haitiana de Estados Unidos se enfrenta ahora a la incertidumbre y a la deportación, ahora que una jueza federal permitiera a la administración terminar la protección temporal conocida como TPS. Es el paso legal final, por ahora, luego de que el caso llegara hasta la Corte Suprema anteriormente. El futuro de unos 350,000 haitianos en Estados Unidos está ahora en el limbo. El Departamento de Seguridad Nacional ya indicó que serán objetivo de deportación. Esas son las noticias más destacadas a esta hora en Directo USA. Bueno, vamos a ver cómo va la situación en Venezuela. El gobierno de Delcy Rodríguez, un sector de la oposición venezolana, también están comenzando conversaciones en Caracas. Del lado del gobierno, la encabeza la delegación de Jorge Rodríguez, el presidente de la Asamblea Nacional y hermano también de la presidenta encargada, Delcy Rodríguez. Y por la oposición está al frente la exdiputada Dinora Figuera, la presidenta de la Asamblea Nacional 2016-2021, la última institución democrática que reconoce Washington, junto a una comitiva de exdiputados de la Asamblea de 2016. Así que nos vamos con Mari Trini Mena. Vamos directo a Caracas para que nos cuente cómo va la situación, cómo ha ocurrido la primera ronda. Y hay muchas expectativas, tal vez la barra de esas expectativas está demasiado alto, Mari.
2: Buenas tardes, Ione. Así es, hay expectativa, hay escepticismo, también hay mucho hermetismo. Por cuanto, pues, al principio se esperaba que la prensa pudiera participar en este primer encuentro de la oposición con el gobierno, pero no ha sido posible. Hasta ahora solo se le ha dado acceso a fotógrafos. Y hace pocos minutos se difundieron las primeras imágenes de este encuentro con los 6 representantes del gobierno por un lado y por el otro lado los 6 representantes de la Asamblea 2015, como bien lo explicaste, solo separados por una bandera de Venezuela. Estas imágenes han sido difundidas por las cabezas de las delegaciones, en este caso Jorge Rodríguez por parte del gobierno y Dinora Figuera por parte de la oposición. Y básicamente, pues, se espera que hablen de los 3 tópicos que adelantaron ya el sábado pasado a través de comunicados, hablar de prestar ayuda a las personas que resultaron afectadas por los terremotos del pasado mes de junio, también por tratar de reconstruir las debilitadas instituciones de Venezuela, especialmente la Corte Suprema y el Consejo Nacional Electoral de Venezuela. Lo cierto es, Ione, que acá en Venezuela hay gran expectativa sobre lo que puede ser este proceso que va arrancando. No se sabe muy bien, por cuanto no hemos podido acceder a los representantes, de cómo va a ser esa metodología, tomando en cuenta que muchos de los representantes de la oposición vienen desde el exilio para participar en el proceso. Ione.
1: Esto, mientras se vaya dilatando también, Mari Trini, esto va cobrando, digamos, va tomando un giro diferente. También no está alguien que hubiera esperado ser parte de esta mesa de negociaciones como María Corina Machado. Sí que hay muchas cosas en juego todavía. Un país que de verdad necesita consolidar rápidamente y dejar claro qué es lo que va a pasar de aquí en adelante. Y eso va a tomar mucho tiempo. Mari Trini, Mena, como siempre, gracias por acompañarnos aquí en Directo USA. Muy bien, también cuando regresemos vamos a contarles qué está pasando en Guatemala con la erupción del volcán de fuego, las evacuaciones, cómo se están preparando muchos de estos residentes y en dónde están llegando. Ya regresamos.

0: Bueno, los científicos están advirtiendo de que California debe prepararse para un gran terremoto porque dicen que no es exactamente si va a ocurrir un terremoto, sino cuándo puede ocurrir. Maribel González nos cuenta cuál es esa advertencia de los expertos a los californianos.
1: Es la falla más larga en California y por lo tanto capaz de generar los terremotos más grandes.
2: Esta simulación representa el peor escenario de terremoto en el sur de California, una ruptura masiva de magnitud 7.8 a lo largo de la falla de San Andrés, casi 2 minutos de sacudidas. Los expertos dicen que podrían morir cientos de personas, junto con daños por valor de miles de millones de dólares. La sismóloga doctora Lucy Jones ayudó a desarrollar este escenario científico en 2008.
1: Sabemos cómo sucederá, sabemos cómo será la sacudida. Y eso es lo que muestran estos modelos que, si los ejecutamos, esta es la mejor recopilación de conocimiento que existe. Llevamos 2 minutos en el terremoto y todavía tenemos sacudidas muy fuertes en el centro.
2: Este simulado terremoto compite con el poderoso sismo que golpeó Venezuela en junio, lo que destaca su devastador impacto.
1: Es el mismo tipo de lo que se llama una falla de transformación. Comenzó al oeste de Caracas y luego la ruptura avanzó hacia Caracas, lo que, por lo tanto, ayuda a enfocar la energía en áreas densamente pobladas. Creemos que eso sucederá aquí también.
2: El problema es que, a diferencia de un evento climático, un terremoto sigue siendo impredecible.
1: Podría pasar 100 años, podría ser mañana, podría ser el próximo minuto.
2: Pero ahora un nuevo estudio advierte que el riesgo de un significativo terremoto en California podría ser mayor de lo que se creía antes, con daños aún más extendidos.
3: Lo que hemos encontrado ahora es que, ya sabes, no hemos tenido un terremoto en el sur de California desde 1857, así que las tensiones son naturalmente altas y, de hecho, en algunos lugares, las más altas que hemos visto en estos 1000 años.
2: Los investigadores dicen que un terremoto significativo en el Paso de Cajón, donde se unen las fallas de San Andrés y San Jacinto, podría paralizar la infraestructura en varias ciudades.
3: Los acueductos en realidad cruzan la falla de San Andrés y si algo sucede, podrías quedarte sin agua por un tiempo.
2: California se ha preparado durante mucho tiempo para el impacto, implementando reforzamientos obligatorios de edificios y actualizaciones en los códigos de construcción. Pero la doctora Jones está preocupada de que eso no sea suficiente.
1: Subestimamos la disrupción social y la disrupción económica. Estamos tan enfocados en nuestro miedo a morir que olvidamos tener miedo a la ruina económica.
2: Por ahora, los expertos recomiendan estar preparados, reforzando su propia casa.
1: Cuando empujas hacia un lado, puede venirse abajo. Ahora mismo solo voy a entrar y poner una pared de corte adicional. Ahora cuando empujo de lado, no se cae, no colapsa.
2: Almacenar suministros de emergencia y tener un plan de comunicación en caso de desastre es clave. Y cuando llegue el gran terremoto,
1: si usas esos pocos segundos para meterte debajo de una mesa fuerte, al menos podrán sacarte después. Así que decimos, agáchate, cúbrete y sujétate. Y realmente es lo más seguro que puedes hacer.
2: Les informó Maribel González.
0: Y ahora vamos a Guatemala, donde mire este espectáculo de la naturaleza, pero también es muy peligroso. Más de 2.000 personas ya han sido evacuadas en albergues temporales. Esto como consecuencia de la actividad del volcán de fuego. Las autoridades están pidiendo a la población que vive en las faldas del Coloso que no se arriesguen, porque este es uno de los volcanes más activos y peligrosos de la región. Ya está expulsando ceniza, gases, rocas, lava. Merlin del Cid nos tiene más.
4: La expulsión de ceniza, gases y lava en el volcán de fuego ha llevado a cientos de familias que viven en las faldas a dejar sus casas. Los albergues están cada vez más llenos, sobre todo de mujeres y niños.
5: Por la vida de los niños tiene que velar ahí, que imagínense que se complica, ya yo tengo 4.
4: Las autoridades han habilitado estos refugios por el tiempo que dura la emergencia para atender a los habitantes de 18 comunidades.
5: Pero en el día no se mira, pero ya de noche sí ya es cosita seria, entonces ya uno pues ya no se duerme, está uno atento ahí a cualquier cosa, pero sí está más peligroso.
4: A pesar de ese peligro, no todos quieren evacuar por temor a que roben sus pertenencias. Las autoridades han prohibido hasta nuevo aviso el ascenso al volcán, un atractivo internacional de turismo de aventura, porque no descartan una erupción fuerte.
6: A través de la Brigada Especial de Rescate he iniciado las labores de evacuación preventiva en apoyo a las familias, las cuales voluntariamente piden ayuda para poder ser evacuados de sus viviendas, esto por el riesgo que se tiene.
4: Los departamentos de Zacatepeques, Chimaltenango y Escuintla están en alerta roja.
7: Los exhorto a que evacúen, no pongan en riesgo sus vidas, es necesario evacuar y es por esto que el nivel de alerta se sube para que evacúen.
4: La policía y el ejército han desplegado personal para garantizar la seguridad de la zona e incluso evitar robos en las comunidades donde las familias han sido evacuadas.
8: Patrullajes en todas las áreas que están siendo afectadas para que la población en general esté tranquila por cualquier situación de pillaje que se pudiera dar. Actualmente no está pasando.
4: Más de 29.000 personas han sido afectadas por la actividad del volcán de fuego esta vez. Las autoridades piden tomar muy en serio los planes de evacuación a fin de evitar tragedias como la ocurrida en 2018, cuando una erupción causó decenas de muertos, desaparecidos y comunidades sepultadas bajo las cenizas. Para CNN, Merlin del Cid, San Salvador.
0: Bueno, México envió un segundo contingente de brigadistas para apoyar las labores de control de incendios en Canadá. Allá siguen algunos, por lo menos 117 focos activos. Hay por lo menos 8 más que aparecieron en las últimas horas y esto está causando también problemas de evacuación y obviamente

0: pasado por quemaduras.
1: Con temor y respeto al fuego, los brigadistas mexicanos decidieron responder al llamado para combatir algunos de los incendios forestales más intensos que vive la Columbia Británica en Canadá.
2: Yo soy del estado de Chiapas. Tengo la fortuna ya de tener esta profesión de ser combatiente de incendios forestales por 12 años y soy combatiente de segunda generación. Mi papá fue el que en algún momento por primera vez me llevó a un aserradero, me llevó a un incendio y desde el momento en que yo vi las actividades que él hacía y lo que me platicaba cuando salía, siempre me gustó. No dejamos de ser seres humanos y ante la magnitud de poder ver, sentir el fuego y lo que ocasiona, lo que provoca, siempre nos entra ese temor, esa incertidumbre, pero algo que siempre nos hace salir a flote, pues es nuestra preparación.
1: Ya suman 400 los mexicanos combatientes del fuego que han sido convocados durante un mes para proteger los bosques en otro país.
0: Sí, al parecer la situación está un poco crítica, vamos por 30 días a ayudar a nuestros compañeros de British Columbia. Recomiendo a las personas que se encuentran viviendo en los complejos que tomen sus precauciones, que dejen a las personas profesionales actuar en los incendios.
1: Los brigadistas superaron un riguroso proceso de selección que incluyó exámenes médicos, físicos y teóricos, respaldados por años de experiencia combatiendo incendios forestales.
3: Todo el personal está certificado para poder atender incendios forestales a nivel internacional.
2: En esta ocasión nos tocó hacer, pues como cada año, las pruebas médicas, exámenes también de conocimientos, exámenes de salud, exámenes toxicológicos también muy importantes, pruebas físicas.
4: Yo de experiencia tengo 11 años en la prevención y control de incendios forestales, lo que ya denominamos manejo del fuego.
0: Tengo 6 años de experiencia como combatiente forestal.
1: Los brigadistas alertan que el cambio climático está provocando que los incendios sean cada vez más agresivos.
0: Las lluvias eléctricas, lo que ha provocado los incendios, a lo cual han sido pues por cierto tiempo y ha caído bastante rayos, a lo cual el combustible es muy explosivo y hace que se extienda demasiado rápido el fuego, consumiendo bastantes hectáreas.
1: México se sumó a otros países que enviaron brigadistas para reforzar el combate al fuego, aunque los brigadistas reconocen que el peligro siempre está presente.
2: También decirles que siempre nos tengan en sus oraciones, ya que el trabajo es algo muy riesgoso y la intención siempre es regresar a casa.

0: y el control inalámbrico. ¡Llama ya!
1: Pues así van quedando los proyectos de embellecimiento de la ciudad de Washington. Este es uno de los asuntos que ha capturado la atención del presidente Donald Trump. Pues en parte porque esto es lo que hace que pueda quedarse el sello de Trump por muchos años después de que salga de la presidencia. Lo que están viendo ustedes ahí son unas estatuas que están entre la entrada a Washington, al frente del Lincoln Memorial, del monumento a Lincoln, y del lado de Virginia, también en el puente del cementerio que lleva al cementerio de Arlington. Ese se conoce como el puente de Arlington. Pues esas estatuas antes eran de bronce y ahora tienen un baño de oro de 24 quilates. Y eso fue un trabajo que comenzó hace muchos meses, que el presidente acaba de develar después de que habían estado escondidas en medio de todo este trabajo de limpieza y especialmente de poner el oro encima de estas estatuas. Estas estatuas se conocen como las estatuas del valor y el sacrificio, pero además esto hace parte de lo que el presidente dice va a embellecer a la ciudad. Hay un debate porque muchos piensan que esto más bien es demasiado amarillo, le da demasiado un tono diferente, no se ve lo histórico. Mientras tanto, también los críticos del presidente dicen que lo que está haciendo son un tipo de proyectos vanidosos que están utilizando demasiado dinero cuando ese dinero podría estar siendo enfocado en otras necesidades de los estadounidenses. El presidente dice que es importante que la ciudad esté linda y que se vea realmente agradable y que eso el país se lo va a agradecer. Por ahora, esto le costó, este proyecto nada más, costó alrededor de $5 millones. Y hay otros más que son parte del debate, como la piscina reflectante, que sigue siendo el dolor de cabeza del presidente Donald Trump. Bueno, así le damos punto final a esta edición de Directo USA. Gracias por acompañarnos. A nombre de todo el equipo, se despide Ione Molinares. Hoy por Juan Carlos López. Nos vemos en la próxima edición de Directo USA.

A la hora en punto, esto es Panorama Mundial. Soy Rey Rodríguez, con mi compañera Gabriela Frías y voy directo con los titulares. El presidente Donald Trump reconoció que el suministro de ciertas municiones es más limitado tras meses de guerra con Irán, pero insistió en que Estados Unidos contaba con otros tipos de armas menos avanzadas para seguir combatiendo si fuera necesario. Así respondió el mandatario en el despacho Oval al ser cuestionado, consultado sobre la solicitud de su administración al Congreso para obtener fondos adicionales destinados a armamento, luego de que el miércoles se diera a conocer que debido al conflicto con Irán, las Fuerzas Armadas estadounidenses han agotado el 80% de los interceptores para un sistema clave de misiles de defensa, según múltiples fuentes familiarizadas con el tema. Comandantes militares de alto rango han advertido que las reservas de municiones del Pentágono están en niveles peligrosamente bajos. Y Arabia Saudita se estaría preparando ante la posibilidad de múltiples ataques coordinados por parte de milicias proiraníes en Irán que colaboran con los hutíes, el grupo respaldado por Irán, según declaró un funcionario saudí a CNN. El funcionario dijo que así lo indican múltiples informes de inteligencia procedentes de Arabia Saudita, Estados Unidos y países de la región, y que los ataques podrían producirse en un futuro muy próximo bajo la dirección del Cuerpo de la Guardia Revolucionaria Islámica de Irán. Apenas ayer los hutíes reivindicaron la autoría de un ataque contra un petrolero saudí en el Golfo de Adén. La Fiscalía General de México cumplimentó una orden de aprehensión librada en contra del exgobernador del estado de Guerrero, Ángel Aguirre, en relación con su presunta actuación alrededor de la investigación por la desaparición de 43 estudiantes de la Escuela Normal de Ayotzinapa en 2014. Aguirre, que gobernaba ese estado del sur de México cuando ocurrieron los hechos, es considerado como presunto responsable del ocultamiento de evidencias para conocer el paradero de los estudiantes, según las nuevas investigaciones de la Fiscalía General. CNN busca saber si Aguirre cuenta con representación legal y cómo se declara de las imputaciones en su contra. Y ya dentro de unas horas, Colombia comenzará una nueva etapa política. Abelardo de la Espriella asumirá la presidencia de la República y su llegada a la Casa de Gobierno implicará un viraje a la derecha después de la gestión del izquierdista Gustavo Petro y un complicado proceso electoral marcado por la extrema polarización social en el país, una división que se hará notar en las calles del mismo día, el mismo día del traspaso de mando. El exmandatario presidencial de la izquierda y ahora senador Iván Cepeda ha convocado a marchas y manifestaciones contra de la Espriella en centros urbanos de Bogotá, Barranquilla y Cali, la ciudad que será escenario de la ceremonia de cambio de gobierno a la que se espera la asistencia de jefes de Estado y de gobierno como el rey Felipe VI de España y los presidentes de Chile, José Antonio Kast, y de Argentina, Javier Milei.

0: Y la comisión del Senado, liderada por los republicanos, votó a favor de declarar al doctor Anthony Fauci de desacato al Congreso. Una petición que hará al Departamento de Justicia tras la negativa del reconocido científico a testificar sobre la respuesta del gobierno estadounidense a la pandemia de COVID-19 al acogerse a la quinta enmienda. La medida supone una prueba legal y política crucial para la administración Trump, que ahora debe decidir si presenta cargos contra Fauci a pesar de la profunda incertidumbre sobre si un caso así podría prosperar en los tribunales. Pero eso me lo va a contar mi compañera Yoni Molinares, que está lista en Washington. Yoni, ¿qué me puedes decir sobre este caso? Adelante.
1: Pues que este realmente es algo que los republicanos querían hacer de hace mucho tiempo. Y como Fauci tenía un indulto que le había protegido de parte del presidente Donald Trump en los últimos días de su presidencia, le dio un indulto a Fauci y otras personas que Donald Trump consideraba enemigos y que el gobierno de Biden pensaba que podían, a través del indulto preventivo, le podía dar la posibilidad de protegerlos. Pero resulta que los republicanos lo que dicen es que el hecho de que Fauci la semana pasada no quiso contestar a ninguna pregunta, que se acogió a la quinta enmienda, esa es una protección constitucional que protege a una persona para y le dice que no puede declarar, no necesita declarar si es que no quiere autoincriminarse. Entonces, y además el mismo Fauci estaba atacando a los republicanos diciendo que esto era un asunto simplemente para tratar de que él fuera a la cárcel, como ya el mismo presidente de la comisión, el republicano Rand Paul, había indicado en varias ocasiones. Entonces no iba a testificar. Pero los republicanos dicen que el hecho de que había sido ya indultado por el presidente Biden simplemente no le permitía no responder preguntas en la audiencia. Es decir, el caso es bastante complejo, sí, pero al final lo que hicieron los republicanos, teniendo la mayoría en la Comisión de Seguridad Nacional, votaron a favor de declararlo en desacato. Y también el presidente de la comisión hizo una medida diferente. En lugar de pasarlo al pleno para que el pleno en general apruebe esta decisión o esta, digamos, declaración de desacato, pues simplemente lo mandó directamente al Departamento de Justicia. Y la verdad es que si lo hubiera llevado al pleno, no hubiera tenido el suficiente éxito, no hubieran existido los votos para declararlo en desacato. Entonces, de una vez se fue directamente al Departamento de Justicia, que ya tiene esta declaración. Esto fue lo que dijo el presidente de la comisión.
2: Documents tell only part of the story.
3: Los documentos solo cuentan una parte de la historia. Muchas de estas preguntas solo pueden ser respondidas por el doctor Fauci. Él no respondió a ninguna de ellas. Habrá otra pandemia. El momento de determinar qué reformas legislativas son necesarias para garantizar que no se repitan los errores del pasado es ahora, no más tarde.
1: Los demócratas dicen que nada de lo que dice el presidente de la comisión es cierto, que lo que quieren hacer es utilizar a Fauci como un caballito de batalla, y este profesional de 85 años ya, con más de 50 años como uno de los líderes en salud pública, pues ahora va a estar en este proceso complicado, porque pues habrá que ver qué pasa. El Departamento de Justicia tiene que ver si le presenta cargos. Lo más seguro es que lo quiera hacer, es uno de los enemigos del presidente Donald Trump, y este Departamento de Justicia hace lo que el presidente quiere. Así que pudiera ser que pase directamente, esperar que dice un jurado investigador y después empezar el proceso en las cortes, pero ahí es donde no está claro cuál va a ser y qué tanto espacio tiene dentro de la parte legal para que realmente Fauci pueda ser encontrado culpable de desacato al Congreso. Los demócratas dicen que se está sentando un precedente muy peligroso. Mira.
3: Si esta comisión pretende ahora sancionar a un testigo por ejercer los derechos que le garantiza la quinta enmienda de la Constitución, los futuros testigos argumentarán que comparecer ante el Congreso los expone a sanciones, independientemente de si cumplen o no con la citación. El criterio determinante no es la respuesta dada a sus preguntas, sino si existía un temor razonable. El presidente Trump invocó a la quinta enmienda en 440 ocasiones durante su declaración ante el fiscal general de Nueva York. Y nadie lo declaró en desacato por ello. Se trata de un derecho fundamental.
1: Pues va a ser difícil. La verdad es que ya hay un precedente reciente. Dos asesores del presidente Donald Trump fueron declarados en desacato, Rey. Esto fue porque no quisieron entregar documentos relacionados con la investigación al asalto al Capitolio el 6 de enero del 2021. Ellos pasaron por esta declaración de desacato, fueron sometidos a un juicio. En el juicio se les encontró culpable. Y una declaración de desacato al Congreso, y si se le encuentra culpable, puede tomar hasta un año, tener hasta un año de prisión. Pero estos dos funcionarios cumplieron con 4 meses. Así que todavía no está claro realmente cuál va a ser la suerte de Fauci, pero pues en este punto cualquier cosa puede pasar. Habrá que ver, eso puede ser un juicio rápido o puede ser, tomar mucho tiempo. Dependerá de cómo se interpreta la ley y cómo realmente el juez puede determinar qué va a pasar con este muy reconocido médico que ahora está pues en la mira del Congreso y al frente de la justicia.
0: Hey. Vamos a estar muy pendientes. Vaya asunto, Johnny, lo que nos has contado. Así que bueno, vamos a ver qué pasa en los próximos días. Era mi compañera Johnny Molinares desde Washington. Y en Venezuela comenzó el diálogo entre el chavismo y la delegación opositora liderada por la exdiputada Dinora Figueres. Voy a Caracas, ahí está mi compañera Maritrini Mena para que nos dé todos los detalles de este encuentro. Mucha expectativa, Maritrini, por este nuevo diálogo, mucha expectativa porque los otros completamente fracasaron en el pasado. Adelante.
4: Es así, Rey, y no es la primera vez, como lo dices, que los venezolanos ven el inicio de un proceso de conversaciones. Hay mucha expectativa. Poco a poco se han ido conociendo mayores detalles sobre este proceso que tiene muchos aspectos que son desconocidos para la población en general. En primer término, se emitieron comunicados idénticos por parte de tanto la delegación del gobierno como la delegación de la oposición. Allí dicen que esta primera ronda de conversaciones se va a extender hasta el próximo miércoles, dándole prioridad a temas fundamentales para el beneficio de los venezolanos. También dicen que se estableció la metodología sin explicar mucho cómo va a ser el proceso y que también se establecieron algunos principios, como por supuesto el principio a la soberanía, el respeto a la soberanía, también pues que se va a negociar de buena fe y que sobre todo se va a mantener un seguimiento de los resultados. Y esta parte es muy importante porque hay figuras políticas que no están formando parte de este diálogo que han hecho sus señalamientos. En primer lugar, hablamos de dos partes, 6 representantes del gobierno encabezados por Jorge Rodríguez y 6 representantes de la oposición encabezados por Dinora Figuera. Rodríguez, como sabemos, es hermano de la presidenta encargada de Venezuela, Delcy Rodríguez, y el actual presidente de la Asamblea Nacional. Y Dinora Figuera es una exdiputada de Venezuela que estuvo a cargo de la Asamblea Nacional 2015, que reconoce Washington como la última institución democráticamente electa en Venezuela. Y por eso ella está sentada allí. Una de las caras ausentes más notorias es la de María Corina Machado, una dirigente de alto perfil en Venezuela que dijo que no está participando, sin embargo dijo que no obstaculizará este proceso y que hará un seguimiento cercano a los resultados, tomando en cuenta ese escepticismo que hay por parte de sectores de la población que se sienten que no están participando activamente en este proceso. Y entre las metas que se han establecido es, por supuesto, ofrecer ayuda humanitaria a todas las personas que resultaron afectadas por los terremotos que afectaron a Venezuela el pasado mes de junio. También ampliación de las libertades y los derechos en el país. Y uno de los puntos más claves es la reinstitucionalización del país a través de crear o fomentar cambios en el Consejo Nacional Electoral y también en la Corte Suprema de Venezuela. Quizás el tema más controversial para este grupo será establecer un cronograma para una eventual elección presidencial en Venezuela, algo que algunos sectores también están demandando dentro del país. Recordemos que Delcy Rodríguez actúa como presidenta de Venezuela. Ella está apoyada por los Estados Unidos desde enero, cuando Maduro fue arrestado y llevado a una corte federal. Hasta ahora ya lleva 7 meses en el poder, pero no es una funcionaria electa a través del voto en el país.
0: Quizás las cosas ahora sean diferentes porque las circunstancias son otras. Gracias, Maritrini. Maritrini Mena, desde Caracas. Y Alemania advirtió sobre una nueva amenaza luego de que un dron que cargaba explosivos fuera encontrado en el aeropuerto de Lechfeld. Investigadores antiterrorismo están analizando si actores extranjeros estarían involucrados en el incidente, el cual obligó a que se suspendieran los vuelos durante la noche del martes a miércoles. Aunque anteriormente ya se había reportado la presencia de drones no autorizados cerca de aeropuertos, esta sería la primera vez que un dron armado con explosivos, dijo el ministro del Interior de Alemania. Y el presidente de Ucrania, Volodymyr Zelensky, dijo en un mensaje de video nocturno que su gobierno prestará ayuda a los agricultores afectados por los ataques rusos contra instalaciones portuarias y de transporte marítimo. Indicó que las medidas incluyen créditos subvencionados y otras formas de ayuda a la financiación y comenzarán a aplicarse en los próximos días. Rusia y Ucrania se han atacado mutuamente, afectando sus instalaciones de exportación agrícola y buques comerciales en la zona del Mar Negro. Y Qasim Soleimán, hijos del ex líder pakistaní encarcelado Imran Khan, temen por su salud de su padre, al que no han podido ver en 7 meses. Tanto a los hijos de Khan como a sus médicos y abogados no se les ha permitido verlo. Este miércoles miles de seguidores del partido de Khan salieron a las calles para exigir su liberación tras cumplirse 3 años de su detención por cargos que incluyen corrupción y revelación de secretos de Estado, acusaciones que tanto Khan como sus partidarios niegan. Al regresar a la pausa, el sospechoso de causar 3 de los incendios forestales que afectan el estado de Washington, se adjudican otros 24 incendios más. Y también analizaremos las reacciones de los usuarios de las redes sociales al asesinato del influencer César Gastelum en Culiacán, Sinaloa. Con esto y más, volvemos a Nueva York.

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1: Y el asesinato del TikTok mexicano César Gastelum, mientras admitía en vivo en la red social, conmocionó a la sociedad mexicana esta semana y volvió a generar cuestionamientos sobre la seguridad en el país. Hasta ahora se desconocen los motivos y los responsables del ataque, y un día después del crimen ocurrido la noche del martes afuera de un restaurante en Culiacán, Sinaloa, en el noroeste del país, la propia presidenta de México, Claudia Sheinbaum, dijo que los hechos están siendo investigados. El asesinato de Gastelum generó una inmediata respuesta en las redes sociales en la nación que, según la plataforma Dynamic de análisis de actividad en las redes, generó más de 54 millones de impactos en las distintas redes sociales. Las reacciones registradas por la plataforma van del cuestionamiento a la actuación de las autoridades a la resignación ante un fenómeno de violencia social insertada en la cotidianidad de algunas zonas del país. Sobre estas reacciones y lo que representan, voy a conversar ahora con Augusto del Río, el CEO de Dynamic. Augusto, Augusto, gracias por estar acá con nosotros. A ver, cuéntanos, ¿qué encontraron ustedes en este análisis que hicieron posterior a este asesinato que, como veníamos diciendo, conmocionó al país, por supuesto, y qué fue lo que les generó mayor preocupación? Adelante, cuéntanos.
2: Gracias, Rey. Coincido, conmoción total en redes sociales, particularmente la conversación con tintes de asuntos políticos y de rechazo a la violencia transmutó no solo en las redes donde estamos verificando en América Latina, muchas veces se concentra este tipo de conversación, que puede ser Facebook y X, lo que antes era Twitter, sino incluso llegó a TikTok. Por ejemplo, en este caso, el caso de César Gastelum, el 61% de la conversación geolocalizada en la República Mexicana está concentrada en TikTok. Si quisiéramos categorizar la cantidad inmensa de comentarios, miles y miles de comentarios que identificamos en redes sociales reaccionando al respecto, podríamos hablar de cuatro principales dimensiones. Lo primero, te las platico de mayor a menor, el 33% está manifestando frustración por la violencia. Los usuarios además aseguran que las instituciones dan una falta de respuesta y asocian básicamente abandono frente a esta realidad. El 30% habla de resignación. Lo hace a través de las frases México siendo México, Culiacán siendo Culiacán. Resignación ante la violencia cotidiana. El 22% asocia el asesinato a un ajuste de cuentas y el 15% restante aborda la conversación refiriéndose a cómo hay un fenómeno de narcocultura en México, en donde los jóvenes aspiran a una vida llena de lujos sin tener en cuenta que estos entornos solo conllevan riesgos. Sí, así es como nuestro sistema computacional categoriza millones de conversaciones en tiempo real, insisto, concentradas sobre todo en TikTok.
1: Augusto, dos cosas que me llaman mucho la atención y por supuesto mucha preocupación. Uno, lo que habla de la resignación, porque si tomamos a lo que significa esa palabra, es la capacidad de tolerar, aceptar o soportar dolores o situaciones difíciles. O sea, hasta ese punto ya estamos llegando. Eso por un lado. Y por el otro, lo que dices de ese sentimiento de abandono cuando se trata de las autoridades. Cuéntanos.
2: Sí, justo yo creo que siempre hemos estado acostumbrados a escuchar la frase los mexicanos estamos normalizando el miedo. Pero lo interesante de este estudio es que quizá no es que estamos normalizando la violencia que se vive en el país. Más bien estamos resignados a ella. Y eso es una variable muy distinta a la normalización. No significa que estamos considerando aceptable lo que ocurre todos los días, sino lo empezamos a asumir como parte de una realidad a través de estas expresiones que los usuarios escriben. México siendo México, Culiacán siendo Culiacán, esto es un día normal en el país. Y entonces, pues, ¿qué nos queda? Tratar de administrar ese miedo, tratar de administrar esa realidad. Porque cuando los usuarios escriben sobre la violencia, parece que entonces están desarrollando una nueva forma de procesar esta realidad. Lo decías muy bien, la resignación. También encontramos memes, humor, sátira, pero incluso distancia emocional, porque hay muchas conversaciones que automáticamente, sin detenerse, responsabilizan a la víctima inmediatamente. Esto hace que haya una nube importante de comentarios diciendo el influencer algo debía, se trataba de un ajuste de cuentas, debía algo. Nos obligamos entonces, parece, a sentirnos alejados del fenómeno de la violencia hasta que, por supuesto, nos puede alcanzar. Nos alcanza cuando nos asaltan, nos alcanza cuando vemos un homicidio de alguien cercano, cuando algo más grave pasa. Mientras tanto, la forma en donde o la manera en la que nos protegemos pareciera es administrar este miedo manifestando lejanía. Y desde mi perspectiva es muy interesante de este estudio,
1: ahora,
2: porque
1: adelante, adelante.
2: Decía que lo interesante de este estudio y para contexto del auditorio es que, como bien mencionaste al principio, no es una encuesta, no es investigación tradicional, es el estudio de las conversaciones públicas en redes sociales, particularmente Facebook, X, Instagram, YouTube, TikTok, LinkedIn, entre otras redes sociales, pero las primeras cinco que mencioné, las de mayor permeabilidad en México, y nos permite capturar la espontaneidad de las primeras reacciones cuando los usuarios vieron el video, cuando leyeron la noticia. Este tipo de estudios, desde mi perspectiva, funciona como un espejo emocional donde nos permite llegar a estas conclusiones. Hay resignación, administramos el miedo tratando de sentirnos lejanos a esa realidad y además algo que me parece debería ser una alerta es que dejamos de creer en las instituciones del Estado e incluso dejamos de mencionarlas. Uno esperaría que el cuestionamiento natural sea una exigencia a la procuración de justicia, pero no es así. Cuando llega a aparecer el Estado, las instituciones gubernamentales aparecen de forma lejana con críticas a la impunidad y manifestando los usuarios falta de credibilidad o falta de expectativa, la capacidad de respuesta.
1: Quedan muchas preguntas todavía en el aire, pero bueno, se me acabó el tiempo. Gracias, gracias, Augusto. Era Augusto del Río, CEO de Dynamic. Y una nueva oleada de vientos que avivarán las llamas y el intenso calor que llegará el viernes y persistirá durante el fin de semana podría echar atrás los avances en el combate de los incendios forestales en la zona de Spokane, en Washington. Esto cuando también Oregon sufre su peor temporada de incendios en más de 30 años, con llamas que han quemado un poco más de 1 millón de hectáreas hasta el miércoles. Los incendios forestales han arrasado al menos 2,26 millones de hectáreas en todo el país en lo que va del año, superando ya el total de 2025. Y Aaron Farinasi, de 37 años, dijo que causó el incendio forestal de Spokane, Washington, y se adjudica al menos 24 fuegos más, según informaron las autoridades. Hasta el momento se han corroborado 4 de los incendios que Farinasi asegurara haber comenzado y por los que se le imputan 5 cargos por incendio provocado en primer grado. Los fiscales aseguran que los cargos podrían cambiar una vez que se conozca el alcance total de estos actos delictivos.

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1: Y 6 horas y 27 minutos duró la caminata espacial de los astronautas de la NASA, Jessica Muir y Anil Menon, en la cual completaron la instalación de un equipo que permitirá las mejoras futuras de algunos sistemas de energía en la Estación Espacial Internacional. Su trabajo permitirá la futura instalación de paneles solares enrollables, conocidos como IROSA, para suministrar energía adicional al laboratorio en órbita, apoyando así los sistemas críticos y la desorbitación segura y controlada de la Estación Espacial. Esta fue la caminata espacial número 281 realizada en apoyo al montaje, mantenimiento y actualización de la Estación Espacial. Además, fue la 6ª caminata espacial de Jessica Meir y la primera para Anil Menon.

0: y el control inalámbrico. ¡Llama ya!
1: Y estas son algunas de las noticias más importantes a esta hora. El presidente de Estados Unidos, Donald Trump, arremetió de nueva cuenta contra el derecho de ciudadanía por nacimiento. El mandatario firmó dos decretos para limitar el derecho de ciudadanía para los nacidos en el país y el llamado turismo de maternidad. El primero excluye el derecho a bebés nacidos de personas consideradas enemigos extranjeros, dijo el vicesecretario general de la Casa Blanca, Steve Miller. El otro se centra en vetar la concesión de visas a quienes tengan como objetivo principal conseguir la ciudadanía para un bebé que nazca en Estados Unidos. El mandatario calificó como decisión muy desafortunada el fallo de la Corte Suprema de este año que anuló su intento anterior de restringir dicha ciudadanía. Y el doctor Anthony Fauci fue declarado en desacato al Congreso por una comisión de legisladores encabezada por el senador Rand Paul. Una petición que hará una comisión al Departamento de Justicia tras la negativa del reconocido científico a testificar sobre la respuesta del gobierno estadounidense a la pandemia de COVID-19 al acogerse a la quinta enmienda. Esta medida supone una prueba legal y política crucial para la administración Trump, que ahora debe decidir si presenta cargos contra Fauci, a pesar de la profunda incertidumbre sobre si un caso así podría prosperar en los tribunales. Y comenzó en Venezuela el diálogo entre el chavismo y la delegación opositora liderada por la exdiputada Dinora Figuera. El objetivo del encuentro es iniciar el proceso para buscar soluciones a temas urgentes como la atención a víctimas del doble terremoto de junio y los derechos políticos de cara a unas eventuales elecciones. Entre los ausentes en el diálogo está la líder opositora María Corina Machado. Y después de años de una confrontación política, de denuncias de fraude y varios intentos fallidos de negociación, el oficialismo en Venezuela y un sector de la oposición, como les veníamos contando, iniciaron este jueves un nuevo diálogo. En un inicio, las conversaciones estarán encaminadas a abordar temas como el fortalecimiento de las instituciones democráticas, la renovación del sistema electoral, garantías para la participación política y la atención a las víctimas de los terremotos, entre otros asuntos. Hay mucho escepticismo en torno a estas conversaciones. Recordemos que en las últimas décadas Venezuela protagonizó múltiples procesos de diálogos en países como República Dominicana, Barbados y México. Sin embargo, todos terminaron sin acuerdos por la falta de confianza entre las partes y el incumplimiento de los compromisos. Aunque en esta ocasión las cosas podrían ser diferentes, sobre todo porque el escenario es bien distinto. Se trata del primer diálogo conducido en parte por Estados Unidos después del derrocamiento de Nicolás Maduro el pasado 3 de enero, algo que modifica el equilibrio de poder y genera expectativas de que esta negociación pueda avanzar más allá de los intentos anteriores. Washington ha dejado claro que este proceso es parte del plan de tres fases de Estados Unidos en Venezuela, que busca la estabilización, la recuperación económica y la reconciliación política para terminar, por supuesto, con elecciones democráticas. María Corina Machado y Edmundo González, dos de los principales líderes de la oposición venezolana y que representan un movimiento que busca una transición política en el país, no formarán parte de estas reuniones. Sin embargo, dijeron que estarán muy pendientes del proceso y de sus resultados, en los que esperan que se avancen en temas como la liberación de los presos políticos y una cronografía electoral sin exclusiones. Los especialistas opinan que el éxito de este nuevo diálogo dependerá de la capacidad de las partes en traducir los compromisos en acciones y de ganarse la confianza de millones de venezolanos que han sufrido años de crisis política. Aunque aseguran que eso, por supuesto, no se construye de un día para otro. Y JBI Architects es una firma mexicana de arquitectura y urbanismo que, con décadas de experiencia en América Latina, busca expandir sus actividades a otras regiones del mundo en un sector que le es familiar, la hostelería y el desarrollo inmobiliario de alto lujo, a los retos inherentes a la expansión de una firma con presencia en 21 países, se suma el desafío de adaptarse a nuevas herramientas como la inteligencia artificial. El CEO, Juan Carlos Gómez Vázquez, nos compartió cómo logra una firma mexicana ampliar su operación para competir en el ámbito global. Veamos.
2: A través de la historia, la firma ya tiene más de 60 años y desarrollando, diseñando en México y en el Caribe, nuestros mismos clientes, inversionistas, nos fueron ayudándonos a exportar el talento, ¿no? Nos fueron llevando primero a Sudamérica, luego al Caribe, luego a Estados Unidos, y ellos mismos nos invitaron a Europa y pues ha sido un crecimiento orgánico, ¿no? A través de exportar la filosofía de diseño, de vida e integrarnos con las diferentes culturas.
3: ¿Y cómo ha sido ese crecimiento a lo largo de estos últimos años, sobre todo del año pasado y este año, que todavía no ha concluido?
2: Bueno, Estados Unidos, estamos exponenciando Estados Unidos. Ahora tenemos proyectos desde Florida hasta Hawái. Tenemos tres oficinas. Estamos en Miami, en San Antonio y en Salt Lake City. Y Europa, ¿no? Europa también, España y Portugal tienen un gran mercado, un crecimiento turístico muy importante. Los ojos del mundo se están enfocando mucho allí y nos están abriendo espacios. También inclusive Estados Unidos está invirtiendo mucho allá.
3: ¿En algún sector en específico?
2: En el sector residencial, diseño de comunidades de golf o turísticas, marinas, hotelero, estamos en el hospitality, estamos diseñando ahorita 14 hoteles alrededor, desde República Dominicana, el primer Ritz-Carlton All Inclusive que lo estamos diseñando allí, o Branded Residences también en... estamos diseñando el primer Roche Bobois en Florida, una torre residencial. Entonces, todo esto es lo que vemos que tiene mayor crecimiento ahorita, ¿no?
3: Cuando yo te hablaba hace unos momentos de la competitividad en este sector, sobre todo, hay que sumarle algo que está en este momento, pues yo diría que a algunos le preocupan, otros pues lo ven como con miedo, con riesgo, en fin, y es la inteligencia artificial, que por supuesto me imagino que está presente en este sector. ¿Cómo lo has visto tú?
2: Sí, se ha visto como un gran riesgo, pero nosotros lo estamos viendo como una oportunidad y en vez de...
3: Una herramienta de oportunidad.
2: Sí, en vez de... al principio todos te mueven el tapete y medio te asustas de qué va a pasar, ¿no? Pero vimos que la sensibilidad humana, el pensamiento, y el propósito no te lo va a dar la inteligencia artificial. Y la estamos usando como una gran herramienta y para incrementar el talento de nuestro staff, de nuestros colaboradores. Son 250 colaboradores que, al revés, en vez de tener este riesgo, están creciendo sus oportunidades de profesionales. Nosotros lo estamos viendo como un quality assurance, en la parte técnica nos puede ayudar mucho en la fase inicial de los proyectos, todo el análisis, es una gran herramienta, ¿no? No veo que sea el riesgo de perder trabajos o tener que hacer un layoff de staff. Más bien nos está abriendo oportunidades en otros lados y de crecimiento.
3: Me hablabas que la firma lleva décadas en esto. ¿Cuál para ti ha sido el proyecto más grande y que ha representado el mayor desafío para ustedes?
2: Bueno, ahorita tenemos un proyecto increíble, muy grande en República Dominicana. se llama Llanuna, donde estamos diciendo un hotel Ritz-Carlton, Branded Residence Ritz-Carlton, un hotel Luxury Collection y vienen otros tres hoteles. O sea, es un conjunto de 5 hoteles, increíble, está el escenario, la playa, el reto de diseñar para que trascienda este proyecto y que sea un ancla para República Dominicana. Ahora
3: ha sido como el mayor desafío que han tenido.
2: Ahorita sí, es el mayor desafío.
3: Pues Juan Carlos, gracias por estar acá con nosotros, te agradecemos mucho el espacio.
2: No, muchísimas gracias. Bienvenido.
1: Y este jueves se liberaron más de 900 millones de acciones de SpaceX, lo que duplica la cantidad de acciones disponibles públicamente de la empresa de tecnología espacial e inteligencia artificial de Elon Musk. Esto pone en prueba el interés de los inversionistas en mantener un título que ha tenido dificultades desde su histórica oferta pública inicial hace apenas unas semanas. Las acciones de SpaceX subieron más de un 4% este jueves, pese a las expectativas de que el fin del periodo del bloqueo haría que bajara el precio de la acción. Y el gobierno británico autorizó la adquisición de Warner Bros. Discovery por parte de Paramount Skydance, valorada en 110 mil millones de dólares, tras recibir garantías de la empresa en materia de diversidad mediática. Este jueves, el organismo regulador antimonopolio de Reino Unido anunció que decidió no investigar más a fondo la operación, semanas después de que la ministra de Cultura británica declarara que estaba considerando intervenir. Warner Bros. Discovery es propietaria de CNN, entre otras empresas.

0: Momento de los deportes en Panorama Mundial y en Miami ya está lista mi compañera Elizabeth Pérez. Eli, ¿qué nos tienes para hoy? Adelante, gusto en saludarte como siempre.
1: Igualmente, Rey, un gusto saludarte. Y bueno, este miércoles sabemos que la FIFA tuvo una reunión de emergencia o de urgencia en Marruecos, donde básicamente Gianni Infantino, su presidente, se disculpó con las 211 federaciones miembro del máximo organismo del fútbol mundial por la idea de privatizar los derechos de la Copa del Mundo. Apenas pasaron 24 horas de esa junta y la saga ya dio un nuevo capítulo. A pesar de las disculpas de Infantino, con todas las federaciones miembros de la FIFA, la UEFA reiteró que sus miembros participantes aún pueden boicotear los torneos del organismo más importante del fútbol, incluida la Copa del Mundo. Hay que recordar que este boicot inició inmediatamente en cuanto se filtró a dominio público la intención de la FIFA de privatizar el Mundial de 2030 y los subsecuentes mundiales. Las asociaciones de la UEFA fueron muy claras sobre las condiciones que conlleva la no participación en las competiciones de la FIFA. En primer lugar, debía retirarse todas las propuestas para privatizar las principales competiciones. Eso dice textualmente el comunicado que lanzó la UEFA este jueves. El organismo del fútbol europeo asegura que estas condiciones no se han cumplido, por lo que el boicot se puede mantener. Y cambiamos de tema para hablar ahora de ciclismo y de una de las promesas más grandes del ciclismo mundial, como lo es Isaac del Toro. El oriundo de Ensenada, Baja California, ya ha dejado recientemente muestras de su enorme calidad en la bicicleta, pese a solamente tener 22 años. Recientemente obtuvo el tercer lugar en el Tour de Francia y el año pasado terminó segundo en el Giro de Italia. Y es por eso, por la gran proyección que tiene este mexicano, que Emirates decidió renovar su contrato hasta el 2031. Así lo anunció el equipo de ciclistas de los Emiratos Árabes Unidos a través de sus redes sociales, mostrando su felicidad por esta noticia. Hay que destacar que después de Tadej Pogacar es Isaac del Toro, por el que apuestan para hacer el recambio del esloveno, quien está próximo a cumplir 28 años y tiene contrato vigente con los del Medio Oriente hasta el 2030. Esto es sin duda una gran noticia para el ciclista mexicano, quien se unió al equipo en el 2024. Y tendremos en breve muchísima más información deportiva en CNN Deportes. Regreso contigo, Rey.
0: Gracias, Eli, mi compañera Elizabeth Pérez, con toda la información deportiva. Pausa, volvemos, no se ve.

Y se nos acabó el tiempo. Gracias por acompañarnos. Soy Rey Rodríguez, hoy por mi compañera Gabriela Frías, titular de este programa. Que pasen una feliz noche.

0: ¿Qué tal? ¿Cómo les va? Bienvenidos a Conclusiones. Les saluda a Rey Rodríguez, hoy por mi compañero Fernando del Rincón, hoy en Conclusiones. El oficialismo y un sector de la oposición en Venezuela se sientan una vez más a la mesa para iniciar un proceso de diálogo, solo que esta vez está impulsado por el gobierno de Estados Unidos. Y el ex gobernador de Guerrero, Ángel Aguirre, fue detenido hoy por su presunta responsabilidad en el caso de la desaparición de los 43 estudiantes de la Escuela Normal Rural de Ayotzinapa, según la Fiscalía de México. Brasil y Argentina atraviesan una crisis inédita en su relación, una disputa política que ya dejó consecuencias diplomáticas y que refleja una nueva batalla de poder en América Latina. Con esto comenzamos. Y les pido que a partir de este momento me acompañen utilizando la etiqueta Conclu Diálogo Venezuela. Recuerden que recibo todos sus comentarios a mi cuenta de X red social, antes conocida como Twitter, @ReyCNN. Bueno, y desde la llegada de Nicolás Maduro al poder en 2013, dirigentes políticos venezolanos han emprendido más de 10 instancias para intentar un acercamiento y entendimiento entre el gobierno y la oposición. En algunas ocasiones han llamado negociación, en otros casos diálogo, y es así como ha sido bautizado este último propósito que se inició hoy jueves, luego de un retraso de varios días y con la ausencia de personajes clave de la oposición. Con el impulso de Estados Unidos, el gobierno encabezado por la presidenta encargada Delcy Rodríguez y un sector de la oposición que lidera Dinora Figuera abrieron una mesa de conversaciones hoy, este jueves, en Caracas. El presidente de la Asamblea Nacional, Jorge Rodríguez, publicó una foto en la que aparecieron los delegados, incluida Figuera. Al pie de la imagen que difundió en redes sociales, Rodríguez se refirió a sus contrapartes como exdiputados opositores de la Asamblea Nacional de 2015, mientras que Figuera se refirió al oficialismo como representantes del gobierno interino. Así que desde aquí comienzan con diversas decisiones y, por supuesto, comienzan con disensos. Según el Departamento de Estado de Estados Unidos, el objetivo de estas conversaciones es avanzar hacia la estabilización política, la recuperación económica y un proceso electoral con garantías. Su portavoz, Tommy Pickard, publicó un comunicado en el que la agencia celebra los esfuerzos, y cito, para atender las necesidades urgentes de las personas afectadas por los terremotos del 24 de junio, fortalecer las instituciones democráticas y ampliar las libertades políticas. Y desde Venezuela, ambas partes aseguraron haber acordado una agenda con metas verificables que incluyen garantías políticas, el fortalecimiento de las instituciones democráticas y la definición de un cronograma de trabajo. Sin embargo, el proceso comienza sin la participación de dos de los principales referentes de la oposición. Por supuesto, María Corina Machado y su ex candidato presidencial, Edmundo González Urrutia, quienes permanecen fuera de Venezuela. Ambos han dicho que evaluarán, que juzgarán las negociaciones por sus resultados, entre ellos la liberación de presos políticos, la recuperación de las instituciones y la definición de un calendario electoral. Para muchos especialistas, la gran diferencia de este proceso es que por primera vez el costo político de incumplir los acuerdos podría ser mayor por la presión de Washington. Y la expectativa de avances con plazos concretos también convierte en esta negociación en una prueba decisiva para la transición venezolana. Sobre todo luego de que el presidente de Estados Unidos, Donald Trump, ha dejado bien claro lo que espera y lo que piensa de Venezuela. Esto fue este miércoles en un acto público desde un casino en Las Vegas. Escuchemos al presidente de Estados Unidos.
1: Now I love Venezuela, you know, I love it. We're doing great in Venezuela. We're taking a lot of oil from Venezuela and we're getting along great with them. Billions and billions of barrels of oil is coming out of Venezuela. It's one of the most fertile places for oil in the world. And as you know, it was a 48-minute war, lasted 48 minutes. And we paid for the war with what we've taken out many, many, many times. Where have you heard that before? You haven't heard that before. It's the old-fashioned way, right? That's the old-fashioned way. To the victor belong the spoils, right?
0: Y en términos de botín, se refiere Trump a los recursos de Venezuela y esa podría ser una de las razones por las que les resultan tan importantes estas negociaciones. Y tras la primera jornada de diálogo, las partes informaron que acordaron metodología y agenda. Voy justamente a Caracas. Ahí está mi colega Maritrini Mena, que nos da todo el informe. Adelante.
2: Y poco a poco se van conociendo mayores detalles de cómo será este proceso, finalmente cómo se implementará este proceso de conversaciones entre el gobierno y la oposición de Venezuela. No es la primera vez que factores distintos se sientan en el país. De hecho, ya se han dado varios diálogos en Venezuela, algunos de ellos sin resultados positivos. Hasta ahora, entonces, se espera que estas conversaciones, esta primera ronda, se extienda hasta el próximo miércoles 12 de agosto. Esto lo han dicho las partes en un comunicado que emitieron, incluso cuidando cada palabra, son comunicados idénticos, donde se establecen varios criterios, varios principios para comenzar estas conversaciones, por ejemplo, la igualdad de las partes, también el respeto a la soberanía, entre otros factores. Dijeron que a medida que vayan avanzando, van a ir dando mayores detalles en un proceso que se ha guardado con total hermetismo. De hecho, hoy se mostraron únicamente en fotografías, se difundieron estas fotografías donde aparecen, por un lado, 6 representantes del gobierno, encabezados por Jorge Rodríguez, quien es el hermano de Delcy Rodríguez y presidente de la Asamblea Nacional de Venezuela, y por el lado de la oposición de la Asamblea Nacional 2015, Dinora Figuera. La Asamblea Nacional 2015 es lo que Washington considera la última institución democráticamente electa en Venezuela y por eso están sentando a estas dos partes. Pero hay una cara ausente y esa es María Corina Machado, que hasta ahora ha dicho pues no está participando en las conversaciones, ella lo confirmó en días pasados, pero que tampoco representará un obstáculo para ellas, dijo que será vigilante, cercana a este proceso, sobre todo a sus resultados, porque pues hay que recordar que Venezuela ha vivido y experimentado varios procesos de este tipo en el pasado. Hasta ahora, entonces, se tiene previsto que sea hasta la semana próxima esta primera ronda permanente. Washington ha recibido con beneplácito estas conversaciones, dice que representa una oportunidad única para los venezolanos. Dice que este es un proceso hecho por los venezolanos que apoyan estas conversaciones, que forman parte prioritaria de ese programa de 3 fases del presidente de los Estados Unidos, que incluye la recuperación económica, la estabilización, la ampliación de las libertades, la reconciliación y, sobre todo, una transición. Y quizás ese es uno de los puntos más polémicos de estas conversaciones que se desarrollan a partir de este momento en Venezuela, y es establecer un cronograma electoral. Esa es la aspiración de algunos sectores, pero no se sabe en qué momento entrará esa discusión o si se extenderá en el tiempo. Se ha hablado también de que esta comisión tiene como objetivo principal ofrecer resultados a finales de este año. Para CNN, Maritrini Mena, Caracas.
0: Gracias, Maritrini. Era mi compañera Maritrini Mena con el reporte de lo último sobre este nuevo diálogo entre el oficialismo y la oposición en Venezuela. Ahora bien, ¿existe una posibilidad de llegar a algún acuerdo de transición política real sin la presencia de varios sectores de la oposición y con la presión de la Casa Blanca? Lo hablaremos con mi invitada. Y le doy la bienvenida a Griselda Colina, ella es directora del Observatorio Global de Comunicación y Democracia de Venezuela. Griselda, gracias por estar acá con nosotros. Comenzaría preguntándote, bueno, después de no uno ni dos, varios intentos fallidos de negociación, ¿qué nos hace pensar que ahora las cosas van a ser diferentes y que este nuevo diálogo es totalmente diferente? Tú me lo vas a contar. Adelante, vamos a empezar por ahí.
3: Bien, muchísimas gracias por la invitación y por abordar un tema que para los venezolanos es súper importante. Yo siempre creo que nos gusta decir que en Venezuela todavía hay una oportunidad democrática porque los venezolanos queremos democracia. Eso es lo primero que yo creo que nos toca decir, y por eso esta insistencia y por eso vemos todavía una oportunidad frágil. Yo creo que sí hay que ser realistas. Sabemos, como bien lo contextualizabas tú en tus notas previas y la periodista en Caracas, de todos los eventos anteriores que se han dado, pero ciertamente luego del 28 de julio, de todo lo que fue de 2024, todo lo que fue el desconocimiento de la voluntad popular de los venezolanos, toda la persecución y el terrorismo de Estado, y el próximo hito que se marca allí, el 3 de enero, la extracción de Nicolás Maduro, abrió una oportunidad. Ciertamente, las expectativas que teníamos los venezolanos de cambio político se vieron frustradas porque, bueno, quien está al frente de un gobierno interino sigue siendo el grupo que estaba en el poder. Delcy Rodríguez era la vicepresidenta de Nicolás Maduro, y pues mucha gente todavía no entiende cómo todavía esto se mantiene, ese grupo en el poder, porque además otras de las cosas que siguen todavía vigentes en el país es justamente la arquitectura represiva que aún se mantiene, y aún todavía incluso hay bloqueos de medios. Con respecto al tema del diálogo, yo creo que hay que decir dos cosas para empezar. Uno, cuando se hace el anuncio de que se va a formalizar este nuevo diálogo político, que iba a ser el primero de agosto, se hablaban de varias agendas. Incluso yo fui una de las personas que se reunió como parte de la sociedad civil con Dinora Figuera para conversar con ella y saber cuáles eran esos puntos de agenda que ellos estaban dispuestos a poner sobre la mesa. Y pues, por supuesto, una de las cosas que extrañábamos era que no estaba el tema de los presos políticos. Entonces, que todavía también siguen presentes más de 500 presos políticos todavía en el país, cuando esas son cosas que se pueden, se han podido avanzar y no se ha logrado. Pero justamente entonces veíamos cómo el 1 de agosto no solo no se inició el diálogo formal, sino que entonces fue como todo muy atropellado, fue muy opaco, y yo creo que esas son señales negativas, ¿no? Ya nosotros los venezolanos, y yo creo que la comunidad internacional incluso, que está vigilando este proceso, pues estábamos con mucha cautela. Yo creo que esa cautela se eleva mucho más, más sin embargo tenemos que mantenernos vigilantes. Yo creo que una de las cosas que ustedes mencionaban también en la previa era cómo faltan aquí representantes, que yo no diría en la foto, porque yo creo que una cosa es la foto y otra cosa es la participación real y la coordinación que tengan los dos grupos que están participando. O sea, cómo en la oposición hay representación y conversaciones entre ellos. La plataforma unitaria, no solo María Corina Machado, la plataforma unitaria que es como el espacio que agrupa a todos los partidos de oposición, por ejemplo. ¿Cómo están representados allí? Eso les
0: ahora,
3: falta, eso es un desafío.
0: Ahora, entonces, sí. Entonces, Griselda, para ti, por lo que entiendo, para ti, el éxito de este nuevo diálogo pasa porque se pongan en la mesa temas como la liberación de los presos políticos, como tú estás poniendo, y bueno, por supuesto, todo lo demás, las transformaciones en lo que tiene que ver con el sistema electoral, una transición democrática, elecciones democráticas, en fin, todo eso. Pero pasan por esos temas principales para el éxito y el logro de este nuevo diálogo. ¿Correcto? ¿Me equivoco?
3: No, totalmente. Pero además, yo creo que también estamos conscientes de que estamos en tiempos de acuerdos, ¿verdad? De acuerdo entre estos actores. Estos actores no están sentados allí en esa nueva mesa porque quieren, sino porque están obligados a acordar puntos que nos acerquen a la democracia. Ese es el desafío. Y para eso tienen un tiempo finito, que me parece importante. O sea, el 3 de enero se marcó un hito en Venezuela. Han pasado más de 6 meses y todavía, como digo, hay presos políticos en el país, la arquitectura represiva sigue vigente, las leyes que están limitando los derechos de los venezolanos no han sido derogadas cuando eso depende solo de la voluntad política. Y por supuesto, el tema fundamental de todo esto tiene que ver con la celebración de elecciones, que entendemos que por supuesto hay que empezar a construir esas garantías y esas condiciones. Y eso empieza con el nombramiento del CNE. Entonces, si estamos diciendo, y esto es importante que la comunidad internacional lo entienda, si estamos diciendo que estamos en tiempos en los que se privilegian los acuerdos, ¿cómo yo voy no voy a esperar que de esos acuerdos lo primero que surja es un nuevo Consejo Nacional Electoral? Entonces, en tiempos regulares, en la ley venezolana, que estamos en Venezuela no hay Estado de Derecho, pero lo que dice la ley es que en tiempos regulares normales, bueno, los plazos que fija la ley son 2 meses para escoger un CNE. Bueno, señores, estamos en agosto. 2 meses deberían ser suficientes para generar que a través de un acuerdo político un nuevo CNE, que lo que nosotros también desde la sociedad civil, varias organizaciones estamos impulsando, es que para este momento sea un CNE también temporal. Porque justamente lo que estamos hablando es que de las elecciones son las que nos van a llevar a esa transición. Entonces, estamos conscientes también de que el proceso que nos va a llevar a esa transición es no solamente la elección presidencial, sino la elección parlamentaria. Porque en Venezuela el Parlamento es el que nombra todo lo que son las autoridades, el poder electoral, el TCJ, la Fiscalía. O sea, cómo se empieza un proceso de reinstitucionalización tal como lo dicta la Constitución en el país.
0: Ahora, Griselda, por supuesto, esto creo yo que va en fase, pero de eso vamos a conversar en un ratico. Déjame hacer una pausa, ya volvemos a regresar en conclusiones. Continúo conversando con Griselda Colina, ella es directora del Observatorio Global de Comunicación y Democracia en Venezuela, justamente sobre el diálogo entre el chavismo y la oposición en el país. Pausa,

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1: Y continuamos con Griselda Colina, directora del Observatorio Global de Comunicaciones y Democracia de Venezuela. Griselda, por lo que te escuchaba hace unos momentos, no sé, pero corrígeme si no, pero no te siento tan optimista. Y ahí va la pregunta, ¿qué consecuencias traería un fracaso de este diálogo y qué debemos esperar y seguir para saber si el diálogo va por la ruta correcta?
2: Sí. La verdad es que antes de que comenzara el diálogo, nosotros hablábamos de que veíamos esto con un optimismo cauteloso. Yo creo que luego de este inicio atropellado, retrasado, incluso los atropellos que sufrieron algunos medios de comunicación tratando de hacer cobertura hoy de lo que fue el inicio formal de estas conversaciones, pues hay más cautela que optimismo, debo decirlo. Y yo creo que ser crítico y ser realista no quiere decir que apostemos a que esto fracase. No, todo lo contrario. Yo creo que la experiencia y las críticas nos tienen que servir para dar insumos a esta conversación. ¿Qué tendría que pasar? Anuncios claros en estos 5 meses que quedan del año. Hay 5 meses por delante. Hay situaciones y hechos concretos que pueden ser anunciados de esa mesa. La verdad es que la agenda que anunciaron finalmente fue no solamente amplia, sino que deja por fuera muchos temas. Como dijimos, yo creo que no se trata de ser maximalista, más bien de aterrizar lo que sí puedan hacer y lo que dependa de la voluntad política de unos actores que por parte del interinato, están allí de forma obligada y lo que han demostrado es que no quieren dejar el poder, pero del lado de la oposición, pues un grupo que se sienta con la mejor disposición, quizás no con toda la representatividad, no con todas las capacidades, y ese es un desafío que tienen. Ahora, hay que dar pruebas concretas, hechos concretos en estos 5 meses. Como dijimos, está el tema de la derogación de las leyes. Eso es importantísimo. Eso es un anuncio que tienen que tomar esta Asamblea 2025, que está, además, Jorge Rodríguez es el presidente de esa Asamblea. Entonces, también avanzar con el desbloqueo de los medios de comunicación. Todavía hoy en Venezuela, a más de 6 meses después de la extracción de Maduro, hay medios bloqueados. ¿Cómo se explica eso? Entonces, también el tema de los presos políticos. Ciertamente hubo un avance, ha habido liberaciones, ha habido cambios, pero la arquitectura represiva se mantiene. El miedo todavía es parte de lo que está en Venezuela. Te lo decía, hoy detuvieron a una periodista que trató de hacer cobertura de estas noticias. Y eso no es normal. Nosotros no nos podemos acostumbrar a eso y no podemos decir que todo está perfecto en Venezuela. No, faltan muchas cosas. La voluntad política de este grupo que está obligado a llegar a acuerdos, bueno, a llegar a acuerdos que demuestren que en verdad hay una disposición clara para avanzar en un camino democrático, y allí es importantísimo el tema electoral. Y no es que queramos hacer elecciones el día de mañana, pero sí estamos evaluando, y justamente yo soy parte del observatorio de un grupo de organizaciones que promovemos un movimiento que se llama Quiero Elegir, y justamente allí no solamente hacemos la exigencia, hicimos un documento con una propuesta y se lo vamos a entregar a este grupo que está sentándose a dialogar, a conversar, donde hay propuestas concretas de cómo se nombra, debe nombrar el CNE, cuáles son las garantías y condiciones y
1: ahora,
2: cómo se debe construir,
1: si me permite.
2: ¿Sí?
1: Ahora, si me permites, siempre se habló de una fase, o sea, en tres tiempos, o sea, tres fases, ¿no? La reconstrucción, la transición y finalmente, pues, las elecciones democráticas. Entonces, quizás estamos en el inicio de esta primera etapa. ¿No lo ven ustedes así? Porque creo que esa ha sido la narrativa, el discurso de Washington, quien está de manera, pues de una manera directa, pues está también impulsando este diálogo con la oposición. ¿Tú no lo ves así?
2: Mira, yo creo que la narrativa, como tú dices, puede aguantar todo, la verdad. Este anuncio, incluso después del 3 de enero, de estabilización, recuperación y transición que ha manejado el gobierno norteamericano, pues la verdad es que ha sido como le han faltado hitos y fechas concretas y hechos, porque yo digo, bueno, ¿qué estabilización? Estabilización del régimen, estabilización de Delcy, y luego incluso, y la recuperación igual. Y yo creo que justamente dicen que se avanzó en eso, y justamente pasa el terremoto, un doble terremoto que lo que hizo fue dejar en evidencia las graves carencias que tiene el Estado venezolano para atender a la gente, y eso lo vio todo el mundo. O sea, yo creo que eso fue importantísimo, y yo creo que esto aceleró justamente el inicio de este diálogo para llegar justamente a acuerdos que sí muestren pruebas concretas de que estamos avanzando hacia una transición democrática, hacia un cambio político que es la aspiración de los venezolanos. O sea, ¿cuáles son esos hechos? Bueno, ya hemos dicho algunos que están allí, que pueden ser parte de ese acuerdo político, de ese nuevo diálogo, y que, como te digo, yo no creo que nos toque a nosotros, sino apostar a hacer propuestas, pero también ser críticos y alertar cuando veamos que las situaciones y que el tiempo pasa y no sucedan ninguna de estas cosas que te estamos mencionando.
1: Bueno, vamos a ver, vamos a esperar, hay que darle el plazo, vamos a ver en qué para todo esto. Gracias a Griselda por el espacio y por el tiempo. Era Griselda Colina de Observatorio Global. Voy a tener que hacer una pausa al regresar. Los países más importantes de Sudamérica enfrentan a su peor crisis diplomática en décadas. Y detrás de la pelea entre Lula y Milei hay una tercera figura de GAN que cambia el tablero, Trump. Lo analizaremos al regresar. No se vaya.

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1: Y el ex gobernador del estado mexicano de Guerrero, Ángel Aguirre, fue detenido por autoridades federales por su presunta responsabilidad en el caso de la desaparición de los 43 estudiantes de Ayotzinapa, un caso ocurrido en septiembre de 2014 y que conmocionó al país. La Fiscalía Federal de la República lo acusó de haber ocultado evidencias que podrían ayudar a esclarecer el paradero de las víctimas. CNN busca saber si Aguirre ya cuenta con representación legal y cómo se declara. Aguirre era gobernador cuando ocurrió el caso y dejó el cargo semanas después en medio de fuertes críticas. La desaparición de los normalistas sigue siendo uno de los casos más emblemáticos de derechos humanos en México y sus familias continúan exigiendo la verdad y la justicia.

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1: Y les pido que a partir de este momento me acompañen utilizando la etiqueta Conclu Injerencia Brasil. Recuerden que recibo todos sus comentarios a mi cuenta de X, red social antes conocida como Twitter, @reincnn. Bueno, y mientras la intensa relación económica entre Brasil y Argentina sigue funcionando, la política está en su momento más delicado desde el retorno de la democracia en ambos países. Escuchemos.
2: Confiamos en ti, Flavio, para lograr parar a la basura socialista.
3: Ustedes vieron a papaguada que fez aquí el presidente de Argentina. Yo no falei nada. Porque a mi relación es una relación de chefe de Estado con Estado. Y yo gosto del pueblo argentino y no voy a ficar trocando cosa con aquella cosa.
1: Y la degradación de las relaciones diplomáticas entre los dos mayores socios del Mercosur refleja un cambio mucho más profundo, la creciente polarización ideológica en América Latina en el marco del ascenso de Donald Trump como un actor con creciente influencia directa en la región. Porque esta ya no es solamente una disputa entre los presidentes Javier Milei y Luis Ignacio Lula da Silva, es una batalla de visiones sobre el futuro político de Sudamérica. Con Buenos Aires alineándose con Washington y Brasil defendiendo una agenda propia frente a lo que considera presiones externas. El mandatario de Brasil enfatizó que están listos para dar la batalla. Escuchemos.
4: Perú no só está preparado como va a enfrentar cualquier persona de fuera que quiera interferir en nuestro proceso electoral.
1: Y la cercanía entre Milei y Trump ha contribuido a transformar una rivalidad ideológica con Lula da Silva en un conflicto diplomático. Milei no solo endureció sus críticas contra el presidente brasileño, también respaldó públicamente a Flávio Bolsonaro, hijo del expresidente Jair Bolsonaro y hoy candidato presidencial. Y lejos de ofrecer disculpas por los insultos de Milei contra Lula realizadas en Brasil, el canciller argentino Paulo Quirno lamentó lo que calificó de quejas. Escuchemos.
5: Que es lamentable también que de alguna manera se quejen de injerencias en procesos electorales cuando el propio presidente Lula visitó previo a las elecciones del año pasado también a la presidente Cristina Fernández de Kirchner en su prisión domiciliaria.
1: Y la paradoja es que mientras la política escala el conflicto, la economía parece resistirlo. Brasil sigue siendo el principal socio comercial de Argentina. Analistas consideran que ninguno de los dos gobiernos tienen incentivos para romper esa relación comercial. Por eso la gran pregunta no es si habrá una guerra comercial. La pregunta es cuánto de esta crisis responde a intereses reales y cuánto es parte de una campaña política que ya se juega en tres capitales, Buenos Aires, Brasilia y Washington. Para ello voy a hablar con mi próximo invitado. Recibo ahora al analista político Fernando Tiburcio. Fernando, gracias por estar acá en este espacio. Bueno, a ver, estamos hablando de dos pesos pesados en la región, pero hay otro tercer jugador que no podemos pasar por alto. Es Donald Trump, que intenta tener mayor influencia en la región. Yo comenzaría preguntándote, ¿quién gana y quién pierde en todo esto? Tú me lo vas a contar. Adelante.
6: Mira, Donald Trump, primeiro um prazer estar aqui contigo, Rei. Donald Trump está jogando um papel de protagonismo mundial, enquanto Milei está jogando um papel de protagonismo regional. Trump, efetivamente, hoje tem Milei é um aliado muito próximo de Trump. Basta ver que Donald Trump fue muy importante a decisão de Donald Trump de fazer um swap cambial de 20 bilhões de dólares muito cerca das eleições legislativas em Argentina foi muito importante para garantizar talvez a vitória de partido de Javier Milei. Então, Trump joga papel de protagonismo dentro desse papel de protagonismo mundial, joga papel de protagonismo regional junto a Milei.
1: Agora, tu eres de lo que piensa que esto es un acto más de una campaña política, responde más a cuestiones electorales que quizás a intereses reales? ¿Piensas así?
6: Mira, la relación de Brasil y Argentina son parceros comerciales que tienen más de 2 siglos de relación. Brasil tiene un peso muy grande para las exportaciones de Argentina. Existe un lado que es real, que impacta bastante esse tipo de postura, sobretudo do presidente Javier Milei, impacta bastante as relações comerciais. Brasil rebaixou a relação, agora está a nível solo de encargados de negócios. Brasil, o embaixador de Brasil em Buenos Aires, que foi chamado a consultas, não regressará a Buenos Aires. Pero entonces existe un punto de un lado real, pero el lado electoral es un componente grande en ese proceso también. Lula ha manejado bien por en cuanto a ese tema, tanto en relación a Trump como en relación a Milei, pero las últimas encuestas empiezan a señalar que Lula no viene manejando bien el tema de los aranceles que Estados Unidos impuso a Brasil. Pero em relação a Milei, a participação de Milei em lançamento da candidatura de Flávio Bolsonaro e para presidente foi um erro estratégico da campanha de Flávio Bolsonaro. E isso, creio que Lula não soube capitalizar. E vem explorando bem esse tema. Eu vejo que também Lula está sendo um jogo eleitoral porque tem muitos problemas. Está um problema com Elijos, com 3 inquéritos, 3 processos, inquéritos são na fase policial por supuesto tráfico de influência. Seu chefe de gabinete hizo um préstamo grande de algo como relativamente grande, de algo como 50 mil dólares de uma pessoa que está sendo processada por tráfico de influência. Então, é um momento muito delicado e creio que Lula está aproveitando isso para um pouco também quitar os holofotes, as luzes de temas mais importantes como esse e outros, por exemplo, o endeudamento público.
1: Agora,
6: do Brasil,
1: Fernando,
6: que está mais de 80% do produto interno bruto e esse tipo e essas. Então, tem aí 2 componentes, sim, tanto o eleitoral como o componente real.
1: Uhum. Agora, havia leído em vários artículos que, contrário a lo que uno esperaba, pues estas discrepancias, esta confrontación había favorecido mucho más a Lula en su popularidad. ¿Tú no lo piensas así por lo que veo que has dicho?
6: Mira, Rey, yo no escuché un poco parte de la pregunta, pero si comprendí bien, yo creo que ese escenario favoreció sí a Lula, por lo menos en un principio, pero é um jogo que as cartas não estão todas a uma na mesa. Está, como é dito, Trump também é um ator importante em isso, e Milei se vai consolidando como um Donald Trump abaixo do Rio Grande, e então estamos jogando juntos, y eso va a tener un peso. Lula salió a declarar que Estados Unidos puede interferir en las elecciones de Brasil. Entonces, es un juego que no, ni todas las cartas aún están en la mesa.
1: Quizás puede ser un pase de factura de parte de Washington por el acercamiento de Lula, o cada vez ese acercamiento más con los BRICS, que representa un desafío para el propio presidente o para la administración de Trump. ¿No lo ves así, Fernando?
6: Sí, yo veo claro que Lula creó un distanciamiento entre Brasil y Estados Unidos. No era así en la época del presidente Joe Biden, pero Lula siempre apoyó, por ejemplo, tuvo una postura bastante débil en el proceso electoral de Venezuela. Yo particularmente intenté, por un pedido de, por ejemplo, de María Corina Machado, para que se, pudiese hablar con Lula para que Lula condenase más efectivamente las elecciones, el proceso electoral en Venezuela, y Lula se negó a recibirla, su asesoría se negó a recibirla, ¿no? Entonces, Lula siempre tuvo un papel bastante débil en ese tema de las falsas democracias en América Latina, ¿no? Nicaragua, Venezuela, Cuba, y creo que eso creó un distanciamiento también. La política de su asesor especial, Celso Amorim, también contribuyó bastante para ese alejamiento. Y creo que Lula buscó un acercamiento natural con los BRICS, dentro de los BRICS. Y creo que eso sí va a producir más distanciamiento.
1: Por supuesto, por supuesto. Bueno, muchas preguntas todavía en el tintero. Gracias, Fernando. Fernando Tiburcio, analista político. Voy a tener que hacer una pausa, pero al regresar a conclusiones, un permiso que terminó a cientos de miles de haitianos construir una vida en Estados Unidos está llegando a su fin y ahora enfrentan una nueva realidad. Después de esto, al regresar de la pausa.

0: Y durante años, el TPS o TPS les permitió a cientos de miles de haitianos vivir y trabajar legalmente en Estados Unidos, pero ahora, con el fin de esas protecciones, miles se enfrentan una pregunta que cambia sus vidas. ¿Qué pasará si pierden su permiso de trabajo y quedan expuestos a la deportación? Mi compañera María Santana, con el reporte, veamos.
1: Aquí en el vecindario de Little Haiti en Brooklyn, que alberga la comunidad más grande de haitianos en Nueva York, crece el miedo, la ansiedad y sobre todo la incertidumbre. Más de 300,000 haitianos en este país acaban de perder su TPS, la protección temporal que les permitía trabajar y vivir legalmente en Estados Unidos y los protegía de la deportación. Y el impacto no solo lo va a sentir esta comunidad, sino también su vecinos y los dueños de negocios en esta área que dependen de esta población.
2: Most of the people have a TPS, you know. It's sad, you know. Our country not have a security. A lot of gangs there, they don't want to come back, but they don't have no choice. They have to go. Otherwise, they're going to send them, you know. Maybe when they come, they get killed, they get kidnapping, you know. So it's not that we want. Okay. We suffer. Most of them, they stay inside the house. They can go outside. They don't have no food, no money, nothing, you know. It's sad.
3: Y es un área de puro haitiano. Entonces, es muy triste que sería eso sin las personas.
1: ¿Sufrirían los negocios de esta área si no tienen esa comunidad, esa población para que vengan a comprar?
3: Pues sí, prácticamente sí, porque este es un 100% de gente haitiana. Entonces, nos quedaríamos sin negocio, se puede decir.
4: So I feel the system that they're doing is doing it wrong. If you have all us illegal immigrants or immigrants that are here leave, who's going to run, drive the buses, the trains? Who's going to fix the cars? Who's going to tend to the groceries? Who?
1: Muchos de estos inmigrantes haitianos llevan años o si no décadas viviendo en Estados Unidos y ahora se preguntan qué va a pasar. ¿Van a perder sus empleos? ¿Van a ser arrestados y deportados? Algunos sienten tanto miedo que se han empezado a esconder y no salir de sus hogares. María Santana, CNN.

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1: Y se nos acabó el tiempo. Gracias por acompañarnos. Soy Rey Rodríguez. Hoy por mi compañero Fernando de Rincón, titular de este programa. Conclusiones. Pásala bien.

0: continuación en CNN Deportes. La Conmebol sacó un nuevo comunicado, haciendo un llamado a preservar la institucionalidad y enfatizando que el fútbol es de todos. Esto derivado de la propuesta de Infantino de privatizar la Copa del Mundo. También, finalmente, el marfileño Diomandé es el nuevo refuerzo del Real Madrid y el brasileño Vinicius Junior, en medio de los rumores, es renovado con los merengues hasta el 2032. Además, tenemos toda la actividad de las grandes ligas. La MLB está llegando a una etapa decisiva de la temporada y te contamos todos los detalles. Todo esto y mucho más en CNN Deportes. Soy Elizabeth Pérez. ¡Comenzamos! El fútbol es lo primero y el Consejo de la Conmebol llama a preservar la institucionalidad. Ese es el principal mensaje que la Confederación de Fútbol Sudamericano quiso enviar a la FIFA poco menos de 24 horas después de la reunión de emergencia que realizó en Marruecos el organismo que rige el fútbol planetario. No sin antes expresar su preocupación por las acciones unilaterales sin recurrir al diálogo. ¿Qué significa esto para la FIFA y para Gianni Infantino? Es nuestro primer tema del día. La Conmebol se pronunció finalmente este jueves sobre toda la polémica que conllevó el proyecto FIFA Forward Enterprise que Gianni Infantino quiso presentar para venderle una porción de la Copa del Mundo, entre otros activos de la FIFA, a capitales privados. La Confederación Sudamericana de Fútbol se mostró en desacuerdo con las formas en las que se presentó esta iniciativa, pero sin ser contundente en contra del actual presidente del máximo ente rector del fútbol. La Conmebol aseguró a través de un comunicado de prensa que celebra el retiro de esta propuesta de la creación del FIFA Forward Enterprise y mostró su preocupación por la forma en la que se ha ventilado el asunto en los últimos días. Y cito, la Conmebol expresa de manera unánime su preocupación por las reiteradas acciones unilaterales adoptadas sin recurrir al diálogo ni a los mecanismos institucionales previstos para el tratamiento de este tipo de situaciones. En cuestión de días, el fútbol pasó de ocupar el centro de la atención mundial por la realización de un extraordinario evento deportivo a concentrar el debate público en asuntos vinculados con su gobernanza. Esto aseguró la misiva. El comunicado de la Conmebol cierra con lo siguiente. El Consejo de la Conmebol hace un llamado a preservar la unidad de la familia del fútbol, actuar con responsabilidad institucional, fortalecer el diálogo y respetar plenamente los mecanismos de gobernanza. Porque, por encima de cualquier diferencia, primero está el fútbol. Y en medio de la tensión institucional que atraviesa la FIFA luego de esta reunión de emergencia, las diferentes posturas adoptadas tanto por la UEFA como por la Conmebol han abierto un debate sobre el liderazgo de Infantino y la gobernanza del fútbol mundial. Y para analizar este tema en profundidad, le doy la bienvenida a Gerardo Molina, especialista en marketing deportivo y profesor de ciencias de la comunicación que se encuentra en Buenos Aires. Un gusto tenerte nuevamente, Gerardo, y quiero comenzar preguntándote qué lectura haces de las respuestas tan diferentes de la UEFA y de la Conmebol frente a las explicaciones de Infantino.
1: ¿Qué tal, Elizabeth? Bueno, un placer estar contigo. Bueno, un poco tardíamente la Conmebol finalmente emite el comunicado, que en realidad, de una manera más diplomática, también hace, digamos, hincapié en los errores y en la intención de Infantino de crear la empresa con digamos, capitales privados para los próximos mundiales. El foco hoy de la tormenta está cada vez más elevado debido a que ya son las denuncias y los pedidos que hay sobre la renuncia de Infantino son cada vez, digamos, mayores, a tal punto que Infantino llamó a un comité de crisis en África, en Rabat, en donde es fuerte justamente en la confederación que es más fuerte, y en donde realmente la UEFA siguió con su criterio de, por supuesto, no solo no aceptar ese pedido de disculpas, sino pedir toda la documentación, digamos, referente a la privatización que tenía previsto, para poder siendo analizada y de alguna manera dejando en claro tanto la UEFA, ya sumando en estas semanas que hemos hablado contigo, a la CONCACAF, a la federación, a todas las confederaciones, a todas las federaciones, perdón, de Asia, y fundamentalmente a figuras trascendentes como otras federaciones más que directamente están pidiendo la renuncia de Infantino y, por supuesto, evidentemente, bajo ningún punto de vista, prever ni considerar una futura reelección. En este punto, para ver si realmente esto es factible o no, realmente, bueno, FIBO ha sido muy duro pidiendo la renuncia directamente en el día de ayer. Y también Tebas con España, debido a que Infantino se está viendo cada vez más acorralado, dado que la UEFA está pidiendo y está reunido con referentes de las federaciones que sí, digamos, representa para convocar a un congreso extraordinario en donde necesita para poder convocarlo. De las 211 federaciones necesita la quinta parte para poder convocar a ese congreso, en donde se trataría la remoción de Infantino de manera urgente e inminente. No le estaría quedando mucho tiempo, digamos, a Infantino, y tampoco habría posibilidad de que se reelija, en el cual todo daba, como tú dijiste, a pensar que sin ningún problema iba a ser reelegido, incluso sin ningún opositor, como viene haciendo en los últimos dos mandatos. Lleva 10 años a cargo del.
0: Ciertamente, Gerardo, ciertamente esta reunión de emergencia muestra un poco el estado que tiene la FIFA, ¿no? De desesperación después de haber anunciado este fondo de inversión y ver cómo lo reciben las confederaciones. Pero yendo hasta nuestro continente, algunos podrían considerar que esta postura que ha mostrado la Conmebol en los últimos días, cuando hablamos por primera vez y ahora, justamente después de este comunicado que apenas mencionaba, ha sido demasiado tibia al aceptar las disculpas de Infantino y apostar por el diálogo. ¿Compartes tú esa percepción? ¿Qué factores crees tú podrían explicar esa manera de comportarse de la Conmebol con respecto a la FIFA tan distinta a la de la UEFA?
1: Bueno, sí, realmente comparto contigo de que el comunicado ha sido muy tibio, comparado, por supuesto, con el de la UEFA, el de la CONCACAF, y recordemos que CONCACAF estamos hablando de que está puntualmente en contra de todo lo actuado por Infantino, por el vicepresidente de la FIFA, que es el presidente de la CONCACAF, nada más ni nada menos. La Conmebol, por supuesto, Domínguez ha sido, digamos, muy tibio. Incluso la AFA en Argentina ha felicitado a Infantino por haber admitido los errores, cuestión que las tres federaciones que hemos mencionado no aceptan simplemente un pedido de disculpas, sino realmente saber por qué Infantino se ha manejado individualmente y por dándole la espalda al comité ejecutivo de la AFA y tomar tantas decisiones, incluso el de crear una propia compañía de manera inconsulta, ¿no? Entonces, esto es lo que realmente no deja muy claro por qué la Conmebol ha sido, digamos, tan tibia. Incluso la Conmebol no es una gran federación comparada con la africana, con la asiática y con la UEFA misma, ¿no? Tienen menos poder. Pero por supuesto que es importante a la hora de las votaciones. Si se quisiera destituir a Infantino, no basta con llamar a ese congreso con una quinta parte, sino que se necesitarían para poder destituirlo realmente 106 confederaciones para lograr una destitución de Infantino. ¿Qué es lo que está buscando actualmente el presidente de la UEFA? En conjunto con el primer ministro británico y con el ex presidente del PSG, Al-Khelaifi. Entonces, hoy se están hablando de una destitución de Infantino, en el marco de esta cuestión endeble que tú bien marcabas de la Conmebol, y también destacando el comunicado de AFA felicitando, ¿no? Creo que fuera de contexto, porque todo indica que el tiempo de Infantino definitivamente se ha terminado, la pérdida de confianza se ha caído, se ha hablado de deshonestidad y se ha hablado de FIBA, ha sido muy duro en este aspecto, y puntualmente, digamos, creo que el pedido de renuncia se va a tratar como corresponde, de la manera más institucional posible. La Conmebol sí hace mención, por supuesto, a que estos temas tienen que ver primero con el fútbol, con lo cual está desconociendo el emprendimiento que quería lanzar Infantino. Esto es lo máximo de profundidad que tiene ese comunicado, ¿no? Llamando a que primero está el fútbol, cuando damos a entender que Infantino no estaría priorizando este aspecto, ingresando capitales privados, ¿no? Y capitales,
0: Gerardo,
1: privados.
0: Entiendo perfectamente lo que dices y estoy de acuerdo. Y me parece muy interesante que tú eres un experto en marketing deportivo. Y me gustaría saber desde tu óptica brevemente, ¿qué impacto crees que puede tener esta crisis sobre la reputación global de la FIFA y sobre el valor comercial de sus principales competiciones? Ya para cerrar esta charla.
1: Bueno, sería algo cuando... charlamos sobre la semana pasada, creo que charlamos sobre el tema puntual de la empresa. Yo hacía mención, cuando tú me preguntabas cuánto podía afectar, yo dije muchísimo, podía ser un antes y un después tremendo en las consideraciones del funcionamiento de un organismo que es tan ya, digamos, tan, digamos, multinacional y que tiene tanta presencia, digamos, a nivel mundial. Podía cambiar muchísimo el ingreso de operadores privados. Yo creo que estamos ante una crisis parecida a la del FIFA Gate. No es poca cosa que Infantino, bajo las fuentes que tenemos en nuestra empresa y demás, haya ofrecido la final de la próxima Copa del Mundo a jugarse no en España, en el Bernabéu, sino a jugarse en Casablanca, en Marruecos, a condición de conseguir los votos puntualmente que tiene la Confederación Africana. Pero creo que toda esta rebelión y toda esta mala imagen y toda la prensa internacional, tanto de dirigentes como del periodismo, creo que ni con los votos de la Federación Africana va a poder Infantino sostener este vendaval en su contra. Creo que va a ser muy imposible que pueda ser, digamos reelegido, y ni siquiera creo que va a poder pasar el 18 de noviembre, que es la fecha que tenemos prevista para que se presenten las candidaturas, con lo cual se están reuniendo de una manera bastante recurrente todos estos días para llegar antes del 18 de noviembre para poder llamar a este congreso que hacía mención antes.
0: Vamos a ver qué pasa, Gerardo. Como dicen en Venezuela, amanecerá y veremos. Lo cierto es que esto es una novela que va a tener muchos capítulos y que vamos a estar seguramente hablando en las próximas semanas y meses. Te agradezco muchísimo el que hayas estado con nosotros en CNN Deportes. Muchísimas gracias.
1: Un placer, Elizabeth, para vos.
0: ¿Y sabías que el volante español Gavi cumplió su apuesta por ganar la Copa del Mundo de Norteamérica 2026? El joven mediocampista del Barcelona publicó en su cuenta de Instagram las imágenes de su nuevo peinado. El español eligió un corte de cabello corto, pero lo llamativo es que se lo pintó de color rosado. Gavi agregó a la publicación la frase "un hombre de palabra" para mostrar que cumplió con su compromiso tras conquistar la segunda Copa del Mundo con la selección española. El peluquero Raúl San Roma publicó en sus redes sociales cómo fue este proceso de cambio de Gavi. El peluquero solo le corta el cabello a Gavi, pero también a varios jugadores del Barcelona y del fútbol español. Hacemos ahora una breve pausa en CNN Deportes y al volver, el marfileño Diomandé es oficializado como refuerzo del Real Madrid. Vinicius Junior renueva hasta el 2032. Les tenemos los detalles al volver.

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1: Comenzamos el repaso por Europa hablando de fútbol y de la tan postergada renovación de Vinicius Junior, que tras los dimes y diretes de la temporada pasada, el brasileño no había querido firmar todavía su contrato hasta después pasada la Copa del Mundo. Pero luego de haber cerrado el ciclo mundialista, ambas partes se sentaron este miércoles y la novela tuvo un capítulo final este jueves, un cierre que dejó satisfechas a ambas partes. Luego de llegar al Real Madrid procedente del Flamengo con apenas 18 años, Vinicius se fue labrando su camino en la plantilla blanca hasta el punto de convertirse en uno de los punteros izquierdos más peligrosos del mundo. El brasileño fue clave para los merengues con goles en las finales de Champions de 2022 en París ante Liverpool y 2024 en Londres ante el Borussia Dortmund y fue candidato a ganar el Balón de Oro precisamente en el 2024, luego del año que logró con los merengues. Después de un año y medio de polémicas, todo terminó este jueves, luego que el Real Madrid hiciera oficial que Vinicius estampó su firma en el contrato que lo va a mantener atado al cuadro merengue por las próximas 6 campañas hasta 2032. Y el Madrid asegura a uno de sus principales talentos en el extremo brasileño, sin embargo, el equipo merengue confirmó este jueves el fichaje del delantero Jan Diomandé de Costa de Marfil, que va a llegar al Madrid tras su paso por el Red Bull Leipzig de la Bundesliga alemana. Diomandé se desempeña como extremo derecho y destacó en la Copa del Mundo con los Elefantes, que llegaron hasta la ronda de 16avos. El marfileño, con apenas 19 años, tiene todas las condiciones para convertirse en una estrella en el futuro en el equipo en la capital española. Hasta el momento, Diomandé ha jugado para 2 clubes, el Leganés de la Liga Española, en el cual marcó 2 goles, y en el Leipzig de la Bundesliga, en este jugó 36 encuentros y marcó 13 goles, brindando además 10 asistencias. Otro dato a seguir de este fichaje es que el marfileño se convirtió en el más caro en la historia del Real Madrid y en el más caro de un jugador africano en la historia, con un monto aproximado de 144 millones de dólares, superando la anterior marca de su compatriota Nicolás Pepe de 92 millones al Arsenal. Y otros jugadores del continente africano que pasaron por el Madrid son el delantero marroquí Brahim Díaz, otro marroquí fue el actual lateral derecho del PSG Achraf Hakimi, el volante Michael Essien de Ghana y el delantero Emmanuel Adebayor, que también pasó por el Madrid. Finalmente, ¿quién no recuerda a Samuel Eto'o, otro de los grandes delanteros de los tiempos modernos, que también tuvo su paso por el club merengue? Estos son algunos de los nombres destacados del listado.
2: Desde el año 2009, año en que el Real Madrid tuvo que incorporar de golpe en el mercado de fichajes de verano a Cristiano Ronaldo, a Kaká, a Benzema y a Xabi Alonso, desde aquel año, que marcó una época, no ha vuelto a estar tan agitado, tan animado y tan morboso el mercado de fichajes en España, especialmente en el Real Madrid. Este jueves se presentó finalmente el fichaje, se anunció, de Diomandé, un jugador que va a costar nada más y nada menos que 140 millones de euros, es decir, récord absoluto en la historia del Real Madrid, a poco que cumple los objetivos, son 125 más 15 de variables. Diomandé, un jugador de banda, especialmente por banda derecha, como decimos, es la gran apuesta del verano para el conjunto blanco, que también había incorporado a Canuté, a Cucurella, había incorporado a Dumfries y a Spi. Bueno, pues curiosamente, de lo que se habla y no se para en España no es del fichaje más caro en la historia del Real Madrid, es del que puede ser el gran fiasco o, más que nada, el gran cambio de rumbo en los fichajes que tienen que ver con el Madrid y el Barça. Y hablamos del Balón de Oro del Mundial, hablamos de Rodrigo Hernández, de Rodri, el jugador del Manchester City que parecía lo tenía absolutamente todo hecho con el Real Madrid, y que en un giro inesperado está cerca de poder marcharse al FC Barcelona, que miraba con recelo la operación, que veía cómo se iba a reforzar su máximo rival sin que ellos pudieran hacer nada, y ante la pasividad, la inoperancia o las dos cosas del Real Madrid de Florentino Pérez, lo cierto es que el Barcelona se ha metido por en medio, el jugador ha dado el ok, y si ahora se ponen de acuerdo los clubes, Rodri jugará en el Barcelona, algo absolutamente inesperado hace apenas un par de días. El Barça, por su parte, sigue dándole vueltas a la salida de Ferran Torres, más que posible, hacia el Paris Saint-Germain, y la llegada de un delantero, porque lo de Julián Álvarez no es que sea un culebrón venezolano, es que ya ha pasado todos los límites. No sabemos los meses que lleva el Barça diciendo que sí, que lo va a intentar, que Julián... Lo cierto es que el Atlético no le va a dejar salir al FC Barcelona, salvo que pague la cláusula, algo impagable, 500 millones de dólares. Y lo único que podría cambiar un poco el escenario es que Julián se declarara abiertamente en rebeldía, cosa que no parece ahora muy cercana. El Atlético, por cierto, completamos este jueves tremendo de fichajes, está cerca o quiere estar cerca de llevarse al Cuti Romero, al defensa argentino, que sería muy del gusto de Simeone. El Atlético de Madrid ha dejado salir a otro defensa argentino internacional, como es el caso de Nahuel Molina, y quiere incorporar a Romero en las próximas horas. Así que tanto Atlético como Barça, como especialmente el Real Madrid, por lo que ha fichado y por lo que puede dejar escapar, protagonistas de este mercado sin par después de aquel de 2009 y que está dejando a todo el mundo prácticamente con la boca abierta.
1: Gracias, Enrique. Y continuamos en España para hablar del caso de Rodri, que ha dado un vuelco que pocos esperaban. Después de que parecía que estaba encaminado a vestirse con los colores del Real Madrid como Diomandé y Cucurella, los reportes desde Inglaterra señalan que el Barcelona apareció en escena con una oferta que habría seducido al capitán de España de la campeona del mundo 2026. Tras el final del Mundial, todo parecía indicar que Rodri se iba a ir al Madrid, con los diarios Marca y AS en España apuntando a un acuerdo total entre el equipo merengue y el jugador, quien decidió que este verano dejaría al Manchester City, su actual equipo en Inglaterra. Sin embargo, la demora del equipo blanco en finiquitar la operación le abrió la compuerta a los Citizens para explorar el mercado con el jugador español, quien recibió un ofrecimiento del Barça, quien además también se acercó al City para finiquitar el fichaje, de acuerdo con lo reportado por la BBC de Londres. Hay que recordar que Rodri ya jugó en la Liga tras debutar como profesional en el Atlético de Madrid, equipo en el que jugó antes de ser fichado por el Manchester City. Y en más temas de mercado en el fútbol europeo, el Marsella de Francia llegó a un acuerdo para la venta del defensa central Facundo Medina al Bayern Leverkusen alemán a cambio de alrededor de 30 millones de dólares hasta la temporada 2030-31. Medina llegará en las próximas horas a Alemania para realizar las pruebas médicas, firmar su contrato y pudiera ser anunciado oficialmente como nuevo jugador de las aspirinas próximamente. Hay que recordar que el defensa argentino viene de participar en la Copa del Mundo con su selección, donde alcanzaron la final perdiendo contra España. Y tras meses de especulaciones, por fin se confirmó el próximo destino del egipcio Mohamed Salah. La leyenda del Liverpool acordó este jueves un contrato de 2 años con el club turco Trabzonspor, tras finalizar su vínculo en Anfield, poniendo así fin a una de las trayectorias más exitosas en la historia de la Liga Premier. Cabe mencionar que el fichaje ha sorprendido a muchos, y es que durante años los clubes de la Liga Saudí Profesional intentaron fichar a Salah, así como la Major League Soccer también se perfilaba como un destino lógico. Sin embargo, el jugador de 34 años ha optado por permanecer en Europa y unirse al conjunto turco. La selección de Uruguay tuvo una decepcionante participación en la Copa del Mundo, en la que quedó eliminada en la fase de grupos. Luego de este fracaso, Marcelo Bielsa terminó su ciclo y dejó de ser el técnico de la Celeste. Este jueves, la Asociación Uruguaya de Fútbol hizo oficial el nombramiento de Diego Forlán como el nuevo entrenador en jefe de la selección celeste para el ciclo mundialista 2030 y también se encargará de dirigir al equipo sub-20 charrúa. Forlán será presentado oficialmente en una rueda de prensa este lunes en las instalaciones de la Asociación Uruguaya de Fútbol. Santiago Espasandín fue nombrado como el ayudante técnico de la selección sub-20 que fungirá como la mano derecha de Forlán. Y el fútbol femenino toma el protagonismo tras el final de la Copa del Mundo 2026. La edición femenina de esta competencia se va a llevar a cabo en 2027 y en la previa de este torneo, la exjugadora de la selección de Estados Unidos, Alex Morgan, destacó a Brasil como sede para el Mundial del próximo año. Más detalles en el siguiente informe.
3: Well, I think football or soccer is just a part of Brazil's culture, starting from, you know, and generationally as well. So I think walking around the streets, you're going to see people playing soccer on the streets. You're going to see everyone talking about it and watching. So I want to be on the ground there. I want to experience it, a Women's World Cup as a fan. I think the best thing for the team, having played in four World Cups, is to create that bubble and to, you know, for it to be the team and the team only. So for me, I'm going to be hands off. I'm going to be the ultimate fan. I'm going to be following their every move. But for them, they just need to focus on themselves.

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1: En las grandes ligas, con la llegada del mes de agosto, no solamente se calienta el sol, sino también la pelea por la postemporada y por los premios individuales de cada una de las ligas. En la Nacional, Shohei Ohtani siempre parte con la ventaja por su doble rol como bateador y lanzador, además de su impresionante rendimiento. Sin embargo, este año Pete Crow Armstrong, jardinero central de los Cubs de Chicago, está armando un caso muy interesante para pelear el cetro con el japonés. De hecho, este miércoles ambos se vieron las caras en el último duelo entre Dodgers y Cubs de esta campaña y la ventaja recayó en el equipo de la Ciudad de los Vientos, precisamente con Crow Armstrong como figura. El encuentro se inició con ese mano a mano entre el japonés y el jardinero estadounidense, con Ohtani enviando la bola a las tribunas con un cuadrangular para poner en ventaja temprano a los Dodgers en el juego. Pero Crow Armstrong tuvo la última palabra. Respondió inmediatamente con un jonrón en su primer turno al bate y luego sacó otra pelota en el cuarto capítulo para remolcar 4 anotaciones y ser clave en la victoria de los cachorros por 7-6 sobre los Dodgers en Chicago. Crow Armstrong está encaminado a tener, sin dudas, una temporada de 30 jonrones y 30 bases robadas tras llegar a 26 vuelas cercas y tener 29 estafadas. Además, tiene promedio al bate de 2.89 y ha remolcado 69 carreras. Al tiempo que Ohtani tiene 26 jonrones, pero sus problemas en la rodilla le han limitado su actividad en las almohadillas a solo 6 bases robadas. Tiene promedio al bate de 2.97 y 70 carreras remolcadas, sin contar que como lanzador tiene 8 victorias, 2 derrotas y 1.79 carreras limpias permitidas por juego. Y nos vamos ahora hasta Wisconsin, porque allí los Brewers se enfrentaron a los Pirates en el cuarto y último juego de la serie entre ambos. Los locales pegaron primero con un jonrón de Jackson Churio y ampliaron la ventaja con un elevado de sacrificio de Cooper Pratt para que Hamilton anotara. Brandon Lowe recortó distancias para los Pirates con un cuadrangular por el jardín izquierdo y Reynolds lo empató tras un hit de Spencer Horwitz. Sin embargo, Gary Sánchez, con otro jonrón y 2 anotaciones más por parte de Pratt y Mitchell, definieron el marcador por 5-2. Y tras el cierre de la ventana de cambios este lunes, los Dodgers parecían haber salido reforzados de cara a la lucha por los playoffs. La gran pregunta es, ¿quiénes serán sus grandes rivales en ambas ligas? Le pregunté eso a Pablo García Escorihuela, quien me acompañó en el estudio esta semana para hablar precisamente de este tema.
2: A mí se me hace muy llamativo en la llegada de Dustin May a los Brewers de Milwaukee, un lanzador abridor que le va a otorgar profundidad a un equipo que hoy tiene el mejor récord de la Liga Nacional, un juego perdido menos que el equipo de los Dodgers de Los Ángeles. También esta llegada de Arraez hace que Filadelfia sea más profundo en su ofensiva. Ya tiene las piezas en su rotación de abridores comandada por Christopher Sánchez para poder pelear de tú a tú con el equipo de los Dodgers. Y creo que está entre 2-2 y los Bravos de Atlanta, que tampoco hay que dejarlos por fuera, más allá de que no se movieron con tanta agresividad. Mucha gente se quedó esperando la llegada de Jacob deGrom como un abridor adicional para el equipo de los Braves, que tiene profundidad con Chris Sale en esta zona, que está tranquilo en ese sentido, y lo que hizo fue incorporar a un jardinero suplente, considerando que Ronald Acuña ha estado tocado y que ha tenido problemas toda la temporada con lesiones, pero no hizo demasiados movimientos tampoco muy pesados, ¿no? Salvo también la incorporación de otro lanzador de los Gigantes de San Francisco, Mail, en este caso, que puede ayudar también un poco al equipo de los Bravos, pero no es quizás un gran nombre. Insisto, ya los Braves venían jugando muy bien y no necesitaban tampoco hacer tantos retoques. Quizás sí Filadelfia, que está por debajo de ellos. Los Brewers, porque quieren darle el golpe a la mesa y superar a los Dodgers. Entonces creo que por ahí, entre Brewers, Phillies y Braves, está el candidato a ver quién para a estos Dodgers de Los Ángeles, que, insisto, por cómo se reforzaron, lucen realmente temibles.
1: Tú mencionabas hace un momento en la Liga Americana a los Red Sox que dieron ese golpe ante los Yankees y esa adición de Rutschman, que es muy importante para reforzar a esta novena. Pero ¿quién realmente consideras tú es el candidato para ganar el joven circuito después de lo que hemos visto este lunes con el cierre de esta ventana?
2: A mí se me hace muy llamativo, Eli, lo que ha hecho toda la temporada el equipo de los Rays de Tampa Bay, que es, al final de cuentas, quien comanda el este en este momento, porque están por arriba tanto de Yankees como de Red Sox. Los dos, de hecho, en esta persecución, tratando de llegarle justamente a los Rays. El equipo de los Rays agarró a Freddy Peralta, lanzador dominicano, abridor, que le va a dar mucha profundidad también en esta, en este aspecto del juego. Creo que tienen un line-up lo suficientemente poderoso con piezas como Junior Caminero para poder, digamos, decir que a la ofensiva tienen todo cubierto. Pero insisto, en esa pelea los Yankees buscaban el bate zurdo de Arráez, se quedaron sin él, prefirieron irse con Luis García Jr., un gran jugador también, buen infielder que te da también cierta capacidad con su madero. Aparte es neoyorquino, de origen de padres dominicanos, así es que creo que tienes identificación también con el equipo, que es algo de lo que busca siempre el equipo de los Yankees, que creía yo también iba a buscar reforzar su cuerpo de abridores, pero se conforman con lo que tienen hasta ahora, apelando a la recuperación de Cam Schiller y sobre todo de Gerrit Cole en esta parte final de la temporada. Y creería yo que lo de Rutschman es un golpe porque la otra posición que buscaban reforzar los Yankees era la receptoría e iban por Rutschman, y en esta rivalidad Yankees-Red Sox, los Red Sox picaron adelante y tienen un gran receptor para varias temporadas allí, que además puede tratar de llevar a este picheo. Y creo que vamos a ver un muy buen duelo entre estos tres equipos por ver quién se queda con la Liga Americana. Ojo, sin descartar lo que puedan hacer los Astros de Houston, que tienen la experiencia, y unos muy interesantes White Sox que están en el centro, que se movieron bien, pero creo les va a faltar un poquito más para dar ese gran golpe y superar a los tres del este de la Americana.
1: Vamos a ver de estos fichajes o traspasos quiénes son determinantes de cara al clásico de otoño, la Serie Mundial, porque todavía nos queda temporada para seguir disfrutando de béisbol y descansar un poquito del fútbol.
2: Bueno, sí, es momento de hablar de otras cosas también. Hay otros deportes, pero bueno, todo lo que nos apasiona, que sea deporte, pues lo hablamos aquí, ¿no?
1: Al volver, repasamos lo más destacado del día en el Masters de Canadá en Montreal y Toronto. Ya volvemos.

Abrimos este bloque hablando de tenis y de la acción que continúa en el Masters de Toronto. Allí la número uno del mundo, Aryna Sabalenka, se enfrentó este jueves a Zhang Shuai, la bielorrusa de 28 años, vigente campeona del US Open y ganadora de 4 títulos de Grand Slam. Se dio apenas 7 puntos con su primer servicio para sellar su pase a la siguiente fase en 76 minutos. Sabalenka avanzó a la cuarta ronda del torneo de WTA al derrotar a la China por 6-3 y 6-4. La líder del ranking, que acumula un récord de 38 victorias y solo 6 derrotas, así como 3 títulos este año, afirmó luego de ganar que disfruta estar en lo más alto de la clasificación, una posición que ha ocupado durante más de 100 semanas a lo largo de su carrera. En la próxima ronda, Sabalenka se va a enfrentar a la rusa Ekaterina Alexandrova, quien eliminó a la australiana Thalia Gibson. Y por otro lado, en el Masters de Montreal, el francés Arthur Fils eliminó al argentino Mariano Navone en sets corridos por 6-3 y 6-2. El actual número 24 del ranking mundial de la ATP registró 4 aces y quebró el saque de Navone en 3 de 7 oportunidades. Hay que recordar que Fils es un protagonista de los cuadros principales de los torneos de ATP. El año pasado alcanzó su mejor posición histórica en los rankings al ubicarse en el puesto 14 de la clasificación. En total, Fils tiene 4 títulos: Barcelona, Tokio, Hamburgo y Lyon. Con este triunfo ante el argentino, aseguró su boleto a la ronda de los 16 mejores del torneo. Y por su parte, Cameron Norrie prolongó la jornada de sorpresas este jueves en su partido ante Alex de Minaur. El británico remontó un set y 2 roturas de servicio en contra frente al australiano y tercer cabeza de serie, quien se desmoronó en el set decisivo de este duelo épico que duró casi 3 horas. Cabe destacar que de Minaur pudo haber sentenciado el encuentro en 2 sets, ya que dispuso de una bola de partido en el octavo juego de la segunda manga. Sin embargo, fue Norrie quien salvó una bola de partido para llevarse la victoria por 5-7, 7-6 y 6-1. Nuevamente hacemos una pausa en CNN Deportes, pero regresamos hablando de Isaac del Toro, quien renueva con Emirates. Ya volvemos.

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1: Este jueves se definió el podio del torneo femenino de fútbol de los Juegos Centroamericanos y del Caribe 2026. La selección de Colombia enfrentó al cuadro mexicano para definir al campeón y al ganador de la medalla de oro, mientras que Venezuela jugó contra El Salvador para definir el tercer lugar y saber quién se iba a colgar la medalla de bronce. Cafeteras y tricolores protagonizaron un duelo muy aguerrido y disputado en la mitad de la cancha. México y Colombia no se hicieron daño y el partido terminó empatado a cero en el primer tiempo. Ya en el segundo, los equipos tampoco se hicieron daño. Entonces el empate prevaleció, por lo que el juego se fue a tiempo extra. Y en el alargue, el empate continuó en el primer tiempo extra, pero ya en el segundo, primero Colombia se puso en ventaja y luego México igualó las acciones. Entonces se fueron a los penales y allí, desde los 11 pasos, se impuso México 4-2, colgándose la medalla de oro. El Salvador se quedó con el bronce. Y hablamos ahora de ciclismo y de una de las promesas más grandes de este deporte, Isaac del Toro, oriundo de Ensenada, Baja California, que ya ha dejado recientemente muestras de su enorme calidad en la bicicleta, pese a solo tener 22 años. Recientemente obtuvo el tercer lugar en el Tour de Francia y el año pasado terminó segundo en el Giro de Italia. Y es por eso, por la gran proyección que tiene este mexicano, que Emirates decidió renovar su contrato hasta 2031. Así lo anunció el equipo de ciclistas de los Emiratos Árabes Unidos a través de sus redes sociales, mostrando felicidad por esta noticia. Cabe destacar que después de Tadej Pogačar, es Isaac del Toro por el que apuestan para hacer el recambio del esloveno, quien está próximo a cumplir 28 años y tiene contrato vigente con los del Medio Oriente hasta el 2030. Una gran noticia para el ciclista mexicano que se unió al equipo en 2024. La NFL tiene este jueves su primera fecha clave de cara a lo que va a ser el inicio de la temporada 2026, que tendrá su primer partido oficial el miércoles 9 de septiembre, con los Seahawks de Seattle recibiendo en el Lumen Field a los Patriots de Nueva Inglaterra en una reedición del Super Bowl de este año. El equipo dirigido por Mike McDonald parte nuevamente como candidato al ganar el Super Bowl, que cerrará esta campaña el SoFi Stadium de Los Ángeles el 14 de febrero de 2027. Pero revisemos algunas de las historias a seguir esta campaña. Los Seahawks se presentan como el rival a vencer en este nuevo año, no solo por haber logrado de forma apabullante su segunda corona en el Super Bowl que se disputó en San Francisco en febrero, sino porque además parecieran haberse hecho mejores durante el receso entre temporadas. El novato Jadarian Price de Notre Dame llega a reemplazar a Kenneth Walker en la ofensiva que comanda Sam Darnold, mientras que en la defensa, que lo llevó al título, se mantiene prácticamente intacta. Los reflectores también se irán a Kansas City, donde Patrick Mahomes regresará de su grave lesión de ligamento cruzado. Y la gran pregunta es si será el mismo quarterback capaz de hacer magia y llevar nuevamente a los Chiefs, que decepcionaron la temporada pasada, a pelear por jugar el Super Bowl. Para ello, Mahomes tendrá nuevamente a Travis Kelce como su aliado principal. El esposo de la cantante Taylor Swift despejó las dudas sobre si esta sería su última temporada en la NFL al renovar por dos campañas más con Kansas City, por lo que veremos más de esta productiva dupla que hace con Mahomes por al menos un par de temporadas más. Y uno que sí jugará su última campaña en la NFL será Aaron Rodgers. Y para su último baile, los Steelers de Pittsburgh decidieron reunirlo con el coach que lo tuvo por más tiempo en su carrera en la liga, Mike McCarthy, con quien ganó el Super Bowl de 2010 cuando eran quarterback y coach de los Packers de Green Bay. Rodgers tendrá en sus manos un equipo con la ofensiva renovada, pero con algunas dudas en su defensa, por lo que no será sencillo para ellos buscar una nueva corona para su última temporada. El quarterback aseguró al inicio de los campos de entrenamiento este año que no importa cuál sea el resultado al final de 2026, este será su último año en la liga. Y así ponemos punto final a esta edición de CNN Deportes. Como siempre, muchísimas gracias por su sintonía. Soy Elizabeth Pérez. Hasta la próxima.

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1: Qué bueno que nos acompañan en esta edición de jueves. Hoy es 6 de agosto y les saluda Yone Molinares, hoy por Juan Carlos López. En esta hora vamos a hablarles de cómo el presidente Donald Trump está muy molesto porque se filtraron algunas de las conversaciones en las cuales se habla ya de que el Pentágono tiene una reserva de municiones bastante bajas y estamos hablando de misiles y de interceptores. El presidente dice que no es cierto y que además esto es todo lo contrario y lo que está diciendo la prensa son noticias falsas, pero ya fuentes dentro de la Casa Blanca han indicado que efectivamente el presidente ya sabía de lo peligrosamente bajo que están las reservas militares y que eso lo tenía conocimiento el presidente desde hace varios meses. También les vamos a contar qué pasó en esta audiencia de la Comisión de Seguridad Nacional en el Senado, donde ya quedó aprobada la resolución de desacato al Congreso por parte de Anthony Fauci, que fue la persona que estuvo al frente de toda la respuesta de Estados Unidos en el COVID-19, pero que no respondió a preguntas en una audiencia la semana pasada, y eso pues enfureció a los republicanos. Ya después de ser aprobada este desacato, fue enviado al Departamento de Justicia. Y también les vamos a contar cómo la comunidad haitiana en los Estados Unidos está ahora enfrentando la incertidumbre, la posibilidad también de que pierdan la vida que han llevado por años en Estados Unidos, porque una jueza federal decidió ya permitir que el gobierno siga adelante con los planes de acabar con el TPS, esta protección temporal para los haitianos, y esto estaría por lo menos afectando unos 350 mil haitianos en Estados Unidos. El Departamento de Seguridad Nacional dijo que van a adelantar las deportaciones de ahora en adelante. Y así, vamos directo a las noticias.

0: Una nueva ronda de decretos hoy en la oficina oval, en la Casa Blanca. El presidente Trump anunció un nuevo decreto en dos partes, una movida para contrarrestar la decisión de la Corte Suprema que ratificó el derecho de ciudadanía por nacimiento para cualquier persona que nazca en suelo estadounidense. Eso sí, hay algunas excepciones. Pero el presidente lamentó la decisión de la Corte Suprema, que fue contundente. Él insiste que su administración debe contener lo que llama turismo rampante para buscar derechos de ciudadanía por nacimiento. Una de las excepciones que tiene actualmente es que los hijos de diplomáticos no tienen ciudadanía por nacimiento, pero Trump quiso cambiarlo para negarle la ciudadanía por nacimiento a los hijos de indocumentados o de padres con visas temporales, y la Corte Suprema no le aceptó el cambio. Con esto quedó clara la intención o el intento del gobierno de buscar otras avenidas con estos dos decretos que explicó uno de los asesores de Trump, conocido por sus tendencias antiinmigrantes. Esto fue lo que dijo Steve Miller.
1: Con esta medida se garantiza que un gran número de personas que de otro modo habrían obtenido la ciudadanía por nacimiento ya no podrán obtener tales beneficios. La segunda medida que está adoptando y que resulta especialmente histórica consiste en prohibir por primera vez en la historia de Estados Unidos el llamado turismo de nacimiento. Quiero que reflexionen sobre esto. Es un tema del que se viene hablando no solo desde hace años, sino desde hace décadas. Se trata de personas que llegan aquí fingiendo ser turistas o visitantes, alegando que quieren ir a visitar Disneylandia, visitar un monumento o recorrer un parque nacional, cuando su verdadero objetivo es tener un hijo para convertirlo automáticamente en ciudadano estadounidense, marcharse del país y contar así con un hijo que posee dicha ciudadanía. Esto les permite acceder, a través de un sistema deficiente, a ayudas sociales y, en última instancia, al derecho al voto, así como todos los demás privilegios reservados exclusivamente a los estadounidenses. Por consiguiente, a partir de la firma de esta orden, queda prohibida dicha práctica de turismo de nacimiento.
0: Y lo que se espera es que este decreto, como muchas otras medidas, también sea parte de una larga batalla legal. Bueno, ahora pasamos de tema. Con este voto en la Comisión de Seguridad Nacional del Senado, se aprobó el declarar al doctor Anthony Fauci en desacato al Congreso. El doctor Anthony Fauci, una de las caras, tal vez una de la cara más importante de toda esta respuesta del gobierno a la pandemia. Pues así los republicanos avanzan un audaz esfuerzo para procesar al conocido científico por negarse a responder preguntas la semana pasada en una audiencia sobre la respuesta del gobierno a la pandemia del 2019. Fue un voto estrecho por líneas partidistas. Los republicanos insisten que Fauci no podía ampararse en la quinta enmienda contra la autoincriminación para evitar responder las preguntas de los legisladores. Pero ahora comienza otra prueba legal y también una prueba política de alto riesgo para la administración Trump, porque el gobierno tiene que decidir si presenta cargos contra Fauci, a pesar de que hay una profunda incertidumbre sobre si este caso podría prosperar en los tribunales. El presidente de la comisión, el republicano Rand Paul, está usando otra avenida, eludiendo así una votación completa en el Senado sobre desacato, rompiendo también así un precedente de larga data. Eso fue lo que dijo el presidente de la comisión.
2: Documents tell only part of the story.
3: Los documentos solo cuentan una parte de la historia. Muchas de estas preguntas solo pueden ser respondidas por el doctor Fauci. Él no respondió a ninguna de ellas. Habrá otra pandemia. El momento de determinar qué reformas legislativas son necesarias para garantizar que no se repitan los errores del pasado es ahora, no más tarde.
0: Pues ya la comisión le refirió el caso al Departamento de Justicia, según indicó el mismo presidente de la comisión, el senador Rand Paul. Los demócratas denunciaron teatro político de los republicanos contra Fauci, que además tenía la responsabilidad de asesorar al presidente en la respuesta a la pandemia, pero él no tomaba la decisión final.
3: Si esta comisión pretende ahora sancionar a un testigo por ejercer los derechos que le garantiza la quinta enmienda de la Constitución, los futuros testigos argumentarán que comparecer ante el Congreso los expone a sanciones, independientemente de si cumplen o no con la citación. El criterio determinante no es la respuesta dada a sus preguntas, sino si existía un temor razonable. El presidente Trump invocó a la quinta enmienda en 440 ocasiones durante su declaración ante el fiscal general de Nueva York, y nadie lo declaró en desacato por ello. Se trata de un derecho fundamental.
0: Pues el doctor Fauci recibió un indulto preventivo en los últimos días de la presidencia de Joe Biden, anticipando una acción, cualquier acción que la Casa Blanca de Trump contra lo que por meses había llamado enemigos políticos y que incluía precisamente a Anthony Fauci. Y no está claro aún si este indulto lo protege actualmente de lo que está pasando en el Senado. Pero hay expertos legales que advierten que hay pocas garantías y de que los cargos de desacato prosperen. Tampoco está claro si Fauci, de 85 años, estaría entonces expuesto a pagar cárcel. El desacato al Congreso puede acarrear una condena de hasta un año y algunas multas si el jurado aceptara el cargo del gobierno, pero parece que esto va a extenderse por muchos meses. En nuevos informes que muestran el estado que Estados Unidos está quedando sin municiones y otros activos militares. El Centro de Estudios Estratégicos dice que Estados Unidos tenía alrededor de 2.200 misiles Patriot y 452 misiles antibalísticos tipo THAAD antes en su arsenal antes de que comenzara la guerra. Pero los arsenales de sistema clave, sistema aéreo, como se conocen los THAAD, se han visto particularmente mermados durante la guerra con Irán. El ejército estadounidense ha consumido casi 4/5 partes de su inventario de misiles THAAD en comparación con las cifras previas a la guerra y aproximadamente la mitad de sus interceptores patrios desde el inicio del conflicto. Esto según algunas fuentes que han hablado precisamente de este inventario. Y esto se une a informes internos del Pentágono que indican que el ejército estadounidense ya también ha utilizado prácticamente todas sus armas de largo alcance. Pero ¿cuál es la dimensión de la disminución de estas capacidades militares? Pues aquí está. En el caso de los misiles THAAD, que se traducen en algo así como defensa terminal de aérea de altitud elevada, Estados Unidos tenía un arsenal de 452 misiles, pero el ejército ya ha agotado casi el 80% de sus interceptores para un sistema que es clave en defensa antimisiles. También los altos mandos estadounidenses advierten que el arsenal de municiones del Pentágono está peligrosamente bajo. Las recientes advertencias sobre la escasez de municiones de inteligencia, de los posibles efectos negativos de atacar la infraestructura crítica en Irán, las preocupaciones expresadas por países del Golfo, terminaron por persuadir asesores de Trump que sí había razones para cancelar las operaciones planeadas por Trump durante el fin de semana en Irán. Trump tenía previsto el viernes dar luz verde a sus ataques, pero decidió dar marcha atrás después de hablar el sábado con aliados del Medio Oriente. Sin embargo, Trump sí ventiló su molestia por los reportes de la disminución de la capacidad militar en su cuenta de redes sociales.
3: Estados Unidos cuenta con enormes cantidades de municiones, especialmente de ciertos tipos. Además, se están fabricando y enviando grandes cantidades a Estados Unidos según sea necesario. Las empresas de defensa están construyendo el mayor número de plantas y fábricas en la historia de nuestro país. Se está dando caza a quienes filtran estas declaraciones traidoras. Se buscarán largas penas de prisión. Presidente Donald J. Trump.
0: Aunque la frustración de Trump durante la reunión de gabinete el fin de semana en la residencia de descanso presidencial estuvo dirigida más bien a la cobertura de la prensa sobre la baja reserva de las municiones, especialmente en medio del poco avance de las negociaciones con Irán, que además son bastante delicadas. Aunque algunas fuentes recalcan que a Trump sí se le había advertido de los problemas de reserva por meses. Y ahora el asunto es parte de la conversación en el Congreso, donde hay una petición de 65 mil millones de dólares para cubrir el gasto de la guerra en Irán. Eso fue lo que dijo el líder de la mayoría en el Senado.
3: Todos los informes son preocupantes y bueno, obviamente por eso debemos hacer más para garantizar que nuestras Fuerzas Armadas cuenten con los fondos necesarios. Siempre es una situación peligrosa cuando los debates sobre la financiación militar se politizan y lamentablemente eso es lo que está sucediendo este año.
0: Pero ya los demócratas le advirtieron a la Casa Blanca que no van a entregar dinero relacionado con una guerra que denuncian es ilegal e innecesaria. Bueno, cuando regresemos, vamos con algunos temas de inmigración, el regreso de un hondureño deportado y que llegó a Estados Unidos después de una orden judicial. Ya regresamos con eso en Directo USA.

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1: Bueno, tal vez usted recuerda el caso reciente de José Martínez Andino. Esto es un hondureño que en Brasil fue deportado a su país sin causa. A pesar de estar legalmente en Estados Unidos, una jueza federal le había ordenado el regreso a Martínez Andino y sus abogados dicen que ya regresó el miércoles a la noche, aterrizó en Texas. Martínez trabajaba como mecánico en Carolina del Norte, fue detenido en Montana en medio de esta detención, pese a que tenía un estatus de protección para jóvenes que le permitía vivir y trabajar en Estados Unidos, pues a los agentes de inmigración no le importó este permiso. Pues la jueza Beryl Howell fustigó la decisión del gobierno por deportar a Martínez, aún con esta autorización y también teniendo una hija ciudadana, le dijo que tenía que regresar y esa historia ya terminó, por lo menos de esta deportación que la misma jueza fustigó, terminó fustigando al gobierno. Cientos de miles de haitianos en Estados Unidos viven en medio del temor, la incertidumbre. Una jueza dio luz verde a la administración de Donald Trump para cancelar los permisos de protección temporal, conocidos por sus siglas como TPS, para más de 300.000 haitianos. Esta medida los pone en serio riesgo de deportación a este país del que huyeron por la violencia, las pandillas, los desastres naturales. Y este es el informe de María Santana que nos cuenta cómo está viviendo esta nueva situación la comunidad haitiana en Nueva York.
2: Aquí en el vecindario de Little Haiti en Brooklyn, que alberga la comunidad más grande de haitianos en Nueva York, crece el miedo, la ansiedad y sobre todo la incertidumbre. Más de 300.000 haitianos en este país acaban de perder su TPS, la protección temporal que les permitía trabajar y vivir legalmente en Estados Unidos y los protegía de la deportación. Y el impacto no solo lo va a sentir esta comunidad, sino también sus vecinos y los dueños de negocios en esta área que dependen de esta población.
3: Most of the people have a TPS, you know. It's sad, you know. Our country not have a security. A lot of gangs there, they don't want to come back, but they don't have no choice. They have to go. Otherwise, they're going to send them, you know. Maybe when they come, they get killed, they get kidnapping, you know. So it's not that we want. We suffer. Most of them, they stay inside the house. They can go outside. They don't have no food, no money, nothing, you know. It's sad.
4: Y es un área de puro haitiano. Entonces es muy triste que sería eso sin las personas.
2: ¿Sufrirían los negocios de esta área si no tienen esa comunidad, esa población para que vengan a comprar?
4: Pues sí, prácticamente sí, porque este es un 100% de gente haitiana, entonces nos quedaríamos sin negocios, se puede decir.
5: So I feel the system that they're doing is doing it wrong. If you have all us illegal immigrants or immigrants that are here leave, who's going to run, drive the buses, the trains? Who's going to fix the cars? Who's going to tend to the groceries? Who?
2: Muchos de estos inmigrantes haitianos llevan años o si no décadas viviendo en Estados Unidos y ahora se preguntan qué va a pasar. ¿Van a perder sus empleos? ¿Van a ser arrestados y deportados? Algunos sienten tanto miedo que se han empezado a esconder y no salir de sus hogares. María Santana, CNN, Nueva York.
1: Bueno, y mientras continúan estos operativos migratorios, cada vez más familias se preparan para la posibilidad de una detención por parte de ICE. Y muchas de ellas están elaborando planes de emergencia para proteger a sus hijos, como nos cuenta Belén Erazo.
6: Ante la política migratoria del gobierno de Donald Trump, miles de familias preparan planes de contingencia por si el Servicio de Inmigración y Control de Aduanas, ICE por sus siglas en inglés, toca a sus puertas. Sin embargo, una decisión más difícil viene después. ¿Se quedan en Estados Unidos o se van todos juntos?
7: La realidad es que la gente tiene mucho miedo, tiene mucho miedo de ser separados de sus niños, de su familia. Y esto ha impactado cómo ellos manejan su vida. Tienen miedo de salir de sus hogares, aunque tal vez tengan una forma de protección aquí dentro de los Estados Unidos.
6: Organizaciones pro inmigrantes y grupos de voluntarios ofrecen capacitaciones sobre cómo responder ante una posible detención en el hogar.
7: Todo esto es más preparación para tratar de evitar el pánico o tratar de buscar algo al último momento mientras que están muy estresados sobre lo que está pasando, obviamente, al familiar. Entonces, creo que documentos importantes incluyen, como mencioné, pasaporte, identificación. Si tienen aplicaciones con inmigración ya pendiente, tener copias de eso a la mano.
6: Organizaciones y grupos de voluntarios recomiendan tomar las siguientes precauciones frente a una posible detención.

0: Especialmente si los jóvenes o los niños, sus hijos son menor de edad, sí recomiendo hacer la tutela temporal o short-term legal guardianship para esos hijos, porque aunque son ciudadanos o no, todavía los padres todavía tienen derechos legales de padres sobre los hijos. Otra información que pueden colectar la gente es detalles de todos sus niños, fecha de nacimiento, todos documentos acerca de sus niños como actas de nacimiento para ellos, documentos acerca de si tienen una condición médica, guardar esos documentos, si tienen mascotas, tener alguien que esté disponible a ser responsable de sus mascotas mientras que están detenidos.
1: Cholula afirma que después de asesorar a cientos de familias, ha observado que la falta de un plan puede generar pánico y complicar la situación. Esto puede influir en el tiempo de detención y agravar la separación familiar, especialmente cuando hay niños.
0: Lo que recomendaría es hablar antes de llegar a esa situación de cómo van a seguir adelante, si toda la familia se va a quedar, o sea, los niños y tal vez un padre, o si ese niño se van a quedar con un miembro de la familia acá y dentro de los Estados Unidos, o si todos van a regresar juntos a su país de origen. Yo sé que esas conversaciones van a ser difíciles, pero empezar a hablar sobre eso puede ayudar a preparar en caso que el miembro de la familia se dé detenido.
1: Más allá del debate político sobre inmigración, abogados y organizaciones coinciden en que la preparación previa puede marcar la diferencia para reducir el impacto de una detención en las familias, especialmente en los niños.
2: Pero vamos ahora a la ola de migración masiva al enclave español de Ceuta, que ocurrió ya hace una semana. Y con el paso de los días, los familiares de los menores marroquíes que no habían regresado, pues ahora están reclamando información sobre su paradero. Hay por lo menos unos 800 menores en ese enclave. Pau Mosquera nos tiene más desde Madrid.
3: Ayuda para retornar lo antes posible a los migrantes en situación irregular que siguen en Ceuta, apoyo de la Unión Europea para blindar la frontera con Marruecos y sobre todo la solicitud de recibir más efectivos de seguridad para evitar crisis migratorias de aquí a futuro. Estos serán algunos de los reclamos que el presidente de la ciudad autónoma de Ceuta, Juan Jesús Vivas, trasladaba este jueves en una sesión extraordinaria de la Comisión de Libertades Civiles del Parlamento Europeo. Una sesión que era convocada, según indicaba el comisario europeo de Interior y Migraciones, Magnus Brunner, para analizar lo que justo ocurrió hace una semana en Ceuta, cuando alrededor de 72.000 migrantes entraron en avalancha en esta ciudad autónoma. Si bien la gran mayoría ya han retornado de forma voluntaria a Marruecos, desde el gobierno ceutí estiman que entre 3.000 y 5.000 seguirían todavía en la localidad, una situación que mantiene inquietos a los que residen en esta ciudad autónoma, señalaba Vivas, sobre todo porque estos migrantes todavía deambulan por sus calles sin recursos, sin comida ni bebida y sobre todo sin un techo donde dormir. Pero a esta situación se le añade la preocupación también por los menores que se encuentran en Ceuta, menores a los que las autoridades ceutíes no pueden prestar la ayuda necesaria y por lo que Vivas reclama tanto al gobierno español como a las diferentes comunidades autónomas que les ayuden a tutelarlos lo antes posible. En ese sentido, desde la delegación del gobierno español en Ceuta destacan a CNN que es importante la labor que están realizando los efectivos de extranjería que se encuentran en la localidad desde este lunes por la tarde, porque ellos están siendo los encargados de abrir los expedientes de retorno a los migrantes mayores de edad que se encuentran en la ciudad autónoma. Eso sí, este es un proceso lento, señalan, porque los expedientes los están tramitando de forma individual, de uno en uno. Y es un proceso que lleva tiempo porque primero necesitan cotejar los datos e identidad que puedan llevar encima a estos migrantes con los datos que tienen las autoridades marroquíes, dado que así es como debe ser llevado a término el procedimiento. Por esta razón señalan que el retorno de todos aquellos que todavía siguen en la ciudad autónoma podría demorarse algunos días más. Para CNN, Pau Mosquera, Madrid.
2: Bueno, cuando regresemos a Directo USA tendremos más noticias de análisis. Siga con nosotros.

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1: En instantes vamos a Venezuela con el comienzo del diálogo entre la oposición y el gobierno interino en ese país. La interrogante también es si se podrá concretar un calendario electoral que cambie la trayectoria política del país. Los detalles al regresar.

0: Estas son las noticias más destacadas a esta hora en directo USA. Molesto, Donald Trump criticó las filtraciones a la prensa sobre una disminución en las reservas de municiones del Pentágono. Trump asegura que no es así, pero fuentes indican que el presidente ha sido informado de la caída de la reserva de misiles e interceptores, entre otros, desde hace varios meses. La furia de Trump por la filtración llega en un delicado momento con negociaciones estancadas para solucionar el conflicto que lleva más de 5 meses con Irán. Los republicanos de la Comisión de Seguridad Nacional del Senado lograron aprobar una declaración de desacato al Congreso por parte del doctor Anthony Fauci, quien lideró la respuesta de la pandemia del COVID-19. Fauci invocó la quinta enmienda de la Constitución que protege a una persona de dar declaraciones para evitar la autoincriminación. Los republicanos insisten que Fauci no quiso responder sobre su responsabilidad por el cierre del país ni explicar el origen del COVID-19. Los demócratas acusan a la mayoría de teatro político. Y la comunidad haitiana de Estados Unidos se enfrenta ahora a la incertidumbre y a la deportación, ahora que una jueza federal permitiera a la administración terminar la protección temporal conocida como TPS. Es el paso legal final, por ahora, luego de que el caso llegara hasta la Corte Suprema anteriormente. El futuro de unos 350,000 haitianos en Estados Unidos está ahora en el limbo. El Departamento de Seguridad Nacional ya indicó que serán objetivo de deportación. Esas son las noticias más destacadas hasta ahora en Directo USA. Bueno, vamos a ver cómo va la situación en Venezuela. El gobierno de Delcy Rodríguez, un sector de la oposición venezolana, también están comenzando conversaciones en Caracas. Del lado del gobierno le encabeza la delegación de Jorge Rodríguez, el presidente de la Asamblea Nacional y hermano también de la presidenta encargada, Delcy Rodríguez. Y por la oposición está al frente la exdiputada Dinora Figuera, la presidenta de la Asamblea Nacional 2016-2021, la última institución democrática que reconoce Washington, junto a una comitiva de exdiputados de la Asamblea de 2016. Así que nos vamos con Mari Trini Mena. Vamos directo a Caracas para que nos cuente cómo va la situación, cómo ha ocurrido la primera ronda. Y hay muchas expectativas, tal vez la barra de esas expectativas está demasiado alto, Mari.
1: Buenas tardes, Ione. Así es, hay expectativa, hay escepticismo, también hay mucho hermetismo, por cuanto pues al principio se esperaba que la prensa pudiera participar en este primer encuentro de la oposición con el gobierno, pero no ha sido posible. Hasta ahora solo se le ha dado acceso a fotógrafos y hace pocos minutos se difundieron las primeras imágenes de este encuentro con los 6 representantes del gobierno por un lado y por el otro lado los 6 representantes de la Asamblea 2015, como bien lo explicaste, solo separados por una bandera de Venezuela. Estas imágenes han sido difundidas por las cabezas de las delegaciones, en este caso Jorge Rodríguez por parte del gobierno y Dinora Figuera por parte de la oposición. Y básicamente pues se espera que hablen de los 3 tópicos que adelantaron ya el sábado pasado a través de comunicados, hablar de pues prestar ayuda a las personas que resultaron afectadas por los terremotos del pasado mes de junio, también por tratar de reconstruir las debilitadas instituciones de Venezuela, especialmente la Corte Suprema y el Consejo Nacional Electoral de Venezuela. Lo cierto es, Ione, que acá en Venezuela hay gran expectativa sobre lo que puede ser este proceso que va arrancando. No se sabe muy bien, por cuanto no hemos podido pues acceder a los representantes, de cómo va a ser esa metodología, tomando en cuenta que muchos de los representantes de la oposición vienen desde el exilio para participar en el proceso. Ione.
0: Esto, mientras se vaya dilatando también, Mari Trini, esto va cobrando, digamos, va tomando un giro diferente. También no está alguien que hubiera esperado ser parte de esta mesa de negociaciones como María Corina Machado. Sí que hay muchas cosas en juego todavía. Un país que de verdad necesita consolidar rápidamente y dejar claro cuál es qué es lo que va a pasar de aquí en adelante. Y eso va a tomar mucho tiempo. Mari Trini, Mena, como siempre, gracias por acompañarnos aquí en Directo USA. Muy bien, también cuando regresemos vamos a contarles qué está pasando en Guatemala con la erupción del volcán de fuego, las evacuaciones, cómo se están preparando muchos de estos residentes y en dónde están llegando. Ya regresamos.

0: Bueno, los científicos están advirtiendo de que California debe prepararse para un gran terremoto porque dicen que no es exactamente si va a ocurrir un terremoto, sino cuándo puede ocurrir. Maribel González nos cuenta cuál es esa advertencia de los expertos a los californianos.
1: Es la falla más larga en California y por lo tanto capaz de generar los terremotos más grandes.
2: Esta simulación representa el peor escenario de terremoto en el sur de California, una ruptura masiva de magnitud 7.8 a lo largo de la falla de San Andrés, casi 2 minutos de sacudidas. Los expertos dicen que podrían morir cientos de personas, junto con daños por valor de miles de millones de dólares. La sismóloga, doctora Lucy Jones, ayudó a desarrollar este escenario científico en 2008.
1: Sabemos cómo sucederá, sabemos cómo será la sacudida. Y eso es lo que muestran estos modelos que, si los ejecutamos, esta es la mejor recopilación de conocimiento que existe. Llevamos 2 minutos en el terremoto y todavía tenemos sacudidas muy fuertes en el centro.
2: Este simulado terremoto compite con el poderoso sismo que golpeó Venezuela en junio, lo que destaca su devastador impacto.
1: Es el mismo tipo de lo que se llama una falla de transformación. Comenzó al oeste de Caracas y luego la ruptura avanzó hacia Caracas, lo que, por lo tanto, ayuda a enfocar la energía en áreas densamente pobladas. Creemos que eso sucederá aquí también.
2: El problema es que, a diferencia de un evento climático, un terremoto sigue siendo impredecible.
1: Podría pasar 100 años, podría ser mañana, podría ser el próximo minuto.
2: Pero ahora un nuevo estudio advierte que el riesgo de un significativo terremoto en California podría ser mayor de lo que se creía antes, con daños aún más extendidos.
3: Lo que hemos encontrado ahora es que, ya sabes, no hemos tenido un terremoto en el sur de California desde 1857, así que las tensiones son naturalmente altas y, de hecho, en algunos lugares, las más altas que hemos visto en estos 1000 años.
2: Los investigadores dicen que un terremoto significativo en el Paso de Cajón, donde se unen las fallas de San Andrés y San Jacinto, podría paralizar la infraestructura en varias ciudades.
3: Los acueductos en realidad cruzan la falla de San Andrés y si algo sucede, podrías quedarte sin agua por un tiempo.
2: California se ha preparado durante mucho tiempo para el impacto, implementando reforzamientos obligatorios de edificios y actualizaciones en los códigos de construcción. Pero la doctora Jones está preocupada de que eso no sea suficiente.
1: Subestimamos la disrupción social y la disrupción económica. Estamos tan enfocados en nuestro miedo a morir que olvidamos tener miedo a la ruina económica.
2: Por ahora, los expertos recomiendan estar preparados, reforzando su propia casa.
1: Cuando empujas hacia un lado, puede venirse abajo. Ahora mismo solo voy a entrar y poner una pared de corte adicional. Ahora cuando empujo de lado, no se cae, no colapsa.
2: Almacenar suministros de emergencia y tener un plan de comunicación en caso de desastre es clave. Y cuando llegue el gran terremoto,
1: si usas esos pocos segundos para meterte debajo de una mesa fuerte, al menos podrán sacarte después. Así que decimos, agáchate, cúbrete y sujétate. Y realmente es lo más seguro que puedes hacer.
2: Les informó Maribel González.
0: Y ahora vamos a Guatemala, donde mire este espectáculo de la naturaleza, pero también es muy peligroso. Más de 2.000 personas ya han sido evacuadas en albergues temporales. Esto como consecuencia de la actividad del volcán de fuego. Las autoridades están pidiendo a la población que vive en las faldas del Coloso que no se arriesguen, porque este es uno de los volcanes más activos y peligrosos de la región. Ya está expulsando ceniza, gases, rocas, lava. Merlin del Cid nos tiene más.
4: La expulsión de ceniza, gases y lava en el volcán de fuego ha llevado a cientos de familias que viven en las faldas a dejar sus casas. Los albergues están cada vez más llenos, sobre todo de mujeres y niños.
5: Por la vida de los niños tiene que velar ahí, que imagínense que se complique, ya yo tengo 4.
4: Las autoridades han habilitado estos refugios por el tiempo que dura la emergencia para atender a los habitantes de 18 comunidades.
5: En el día no se mira, pero ya de noche sí ya es cosita seria, entonces ya uno pues ya no se duerme, está uno atento ahí a cualquier cosa, pero sí está más peligroso.
4: A pesar de ese peligro, no todos quieren evacuar. por temor a que roben sus pertenencias. Las autoridades han prohibido hasta nuevo aviso el ascenso al volcán, un atractivo internacional de turismo de aventura, porque no descartan una erupción fuerte.
6: A través de la Brigada Especial de Rescate he iniciado las labores de evacuación preventiva en apoyo a las familias, las cuales voluntariamente piden ayuda para poder ser evacuados de sus viviendas, esto por el riesgo que se tiene.
4: Los departamentos de Zacatepeques, Chimaltenango y Escuintla están en alerta roja.
7: Los exhorto a que evacúen, no pongan en riesgo sus vidas, es necesario evacuar y es por esto que el nivel de alerta se sube para que evacúen.
4: La policía y el ejército han desplegado personal para garantizar la seguridad de la zona e incluso evitar robos en las comunidades donde las familias han sido evacuadas.
8: Patrullajes en todas las áreas que están siendo afectadas para que la población en general esté tranquila por cualquier situación de pillaje que se pudiera dar. Actualmente no está pasando.
4: Más de 29 mil personas han sido afectadas por la actividad del volcán de fuego esta vez. Las autoridades piden tomar muy en serio los planes de evacuación a fin de evitar tragedias como la ocurrida en 2018, cuando una erupción causó decenas de muertos, desaparecidos y comunidades sepultadas bajo las cenizas. Para CNN, Merlin del Cid, San Salvador.
0: Bueno, México envió un segundo contingente de brigadistas para apoyar las labores de control de incendios en Canadá. Allá siguen algunos, por lo menos 117 focos activos. Hay por lo menos 8 más que aparecieron en las últimas horas y esto está causando también problemas de evacuación y obviamente las familias están perdiendo también sus propiedades. Pues Joana, Samuel y Salvador son parte del equipo que habló con CNN y esto es lo que nos cuenta en su informe Mario González.
9: He pasado por situaciones muy drásticas, a lo cual estoy agradecida por seguir aquí viva. He pasado por quemaduras.
10: Con temor y respeto al fuego, los brigadistas mexicanos decidieron responder al llamado para combatir algunos de los incendios forestales más intensos que vive la Columbia Británica en Canadá.
11: Yo soy del estado de Chiapas. Tengo la fortuna ya de tener esta profesión de ser combatiente de incendios forestales por 12 años y soy combatiente de segunda generación. Mi papá fue el que en algún momento por primera vez me llevó a un aserradero, me llevó a un incendio y desde el momento en que yo vi las actividades que él hacía y lo que me platicaba cuando salía, siempre me gustó. No dejamos de ser seres humanos y ante la magnitud de poder ver, sentir el fuego y lo que ocasiona, lo que provoca, siempre nos entra ese temor, esa incertidumbre. Pero algo que siempre nos hace salir a flote, una, pues es nuestra preparación.
10: Ya suman 400 los mexicanos combatientes del fuego que han sido convocados durante un mes para proteger los bosques en otro país.
9: Sí, al parecer la situación está un poco crítica. Vamos por 30 días a ayudar a nuestros compañeros de British Columbia. Recomiendo a las personas que se encuentran viviendo en los complejos que tomen sus precauciones, que dejen a las personas profesionales actuar en los incendios.
10: Los brigadistas superaron un riguroso proceso de selección que incluyó exámenes médicos, físicos y teóricos, respaldados por años de experiencia combatiendo incendios forestales.
12: Todo el personal está certificado para poder atender incendios forestales a nivel internacional. En esta ocasión nos tocó hacer, pues como cada año, las pruebas médicas, exámenes también de conocimientos, exámenes de salud, exámenes toxicológicos también muy importantes, pruebas físicas.
13: Yo de experiencia tengo 11 años en la prevención y control de incendios forestales, lo que ya denominamos manejo del fuego.
9: Tengo 6 años de experiencia como combatiente forestal.
10: Los brigadistas alertan que el cambio climático está provocando que los incendios sean cada vez más agresivos.
9: Las lluvias eléctricas, lo que ha provocado los incendios, a lo cual han sido pues por cierto tiempo y ha caído bastante rayos, a lo cual el combustible es muy explosivo y hace que se extienda demasiado rápido el fuego, consumiendo bastantes hectáreas.
10: México se sumó a otros países que enviaron brigadistas para reforzar el combate al fuego, aunque los brigadistas reconocen que el peligro siempre está presente.
12: También decirles que siempre nos tengan en sus oraciones, ya que el trabajo es algo muy riesgoso y la intención siempre es regresar a casa.

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1: Pues así van quedando los proyectos de embellecimiento de la ciudad de Washington. Este es uno de los asuntos que ha capturado la atención del presidente Donald Trump. Pues en parte porque esto es lo que hace que pueda quedarse el sello de Trump por muchos años después de que salga de la presidencia. Lo que están viendo ustedes ahí son unas estatuas que están entre la entrada a Washington, al frente del Lincoln Memorial, del monumento a Lincoln, y del lado de Virginia, también en el puente del cementerio que lleva al cementerio de Arlington. Ese se conoce como el puente de Arlington. Pues esas estatuas antes eran de bronce y ahora tienen un baño de oro de 24 quilates. Y eso fue un trabajo que comenzó hace muchos meses, que el presidente acaba de develar después de que habían estado escondidas en medio de todo este trabajo de limpieza y especialmente de poner el oro encima de estas estatuas. Estas estatuas se conocen como las estatuas del valor y el sacrificio, pero además esto hace parte de lo que el presidente dice va a embellecer a la ciudad. Hay un debate porque muchos piensan que esto más bien es demasiado amarillo, le da demasiado un tono diferente, no se ve lo histórico. Mientras tanto, también los críticos del presidente dicen que lo que está haciendo son un tipo de proyectos vanidosos que están utilizando demasiado dinero cuando ese dinero podría estar siendo enfocado en otras necesidades de los estadounidenses. El presidente dice que es importante que la ciudad esté linda y que se vea realmente agradable y que eso el país se lo va a agradecer. Por ahora, esto le costó, este proyecto nada más, costó alrededor de $5 millones. Y hay otros más que son parte del debate, como la piscina reflectante, que sigue siendo el dolor de cabeza del presidente Donald Trump. Bueno, así le damos punto final a esta edición de Directo y USA. Gracias por acompañarnos. A nombre de todo el equipo, se despide Ione Molinares. Soy por Juan Carlos López. Nos vemos en la próxima edición de Directo y USA.

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1: Hola, bienvenidos, bienvenidas a Perspectivas. Les saluda Mario González. El gobierno de Venezuela y un sector de la oposición iniciaron hoy un nuevo intento de diálogo. Es el primer acercamiento tras la captura de Nicolás Maduro por parte de Estados Unidos y la reorganización del chavismo, ahora bajo la dirección de la presidenta encargada Delcy Rodríguez. Su hermano y presidente del Parlamento, Jorge Rodríguez, encabeza la delegación gubernamental, mientras que la exdiputada Dinora Figuera al grupo opositor. Pero los líderes de la oposición mayoritaria, María Corina Machado y el excandidato presidencial Edmundo González Urrutia, permanecen fuera del país, atentos a lo que pueda ocurrir. Les tengo el reporte desde Caracas. Además, en Perspectivas, la Comisión de Seguridad Nacional y Asuntos Gubernamentales del Senado de Estados Unidos votó a favor de declarar al doctor Anthony Fauci en desacato al Congreso. El científico, quien lideró la respuesta del gobierno estadounidense a la pandemia de COVID-19 durante la primera presidencia de Donald Trump, afirma que los legisladores republicanos buscan incriminarlo con fines políticos y por eso se negó a declarar ante esta comisión. Y el dirigente de extrema derecha, Belardo de la Espriella, asume mañana la presidencia de Colombia en un ambiente de polarización. El nuevo mandatario tomará juramento a su cargo, no en Bogotá, como es usual, sino en Cali, en un hecho que para muchos va mucho más allá de lo meramente anecdótico. Como ve, hay mucha información. Bienvenidos a Perspectivas. Comenzamos de inmediato.

0: El gobierno de Delcy Rodríguez y un sector de la oposición venezolana iniciaron conversaciones en Caracas. Del lado del gobierno encabeza la delegación Jorge Rodríguez, presidente de la Asamblea Nacional y hermano de la presidenta encargada. Y por la oposición está al frente la exdiputada Dinora Figuera, que fue presidenta de la Asamblea Nacional entre 2016 y 2021. Este proceso no cuenta con la participación de los líderes de la oposición como María Corina Machado y el excandidato presidencial Edmundo González Urrutia, quienes permanecen fuera del país. Vamos a Caracas a tomar contacto con mi compañera Mari Trini Mena. ¿Cómo estás, Mari Trini?
1: Mario, en efecto, pues las conversaciones están, ya llevan aproximadamente una media hora conversando las partes. Se inició este proceso primero con una fotografía que marca el inicio de las conversaciones. Seis representantes de la oposición por un lado y seis representantes del gobierno por otro, solo separados por una bandera de Venezuela. Estas imágenes fueron difundidas hace un par de horas por tanto los representantes del gobierno como de la oposición. Y la idea es que ellos se sienten a conversar. No es la primera vez que los venezolanos pues pasan por un proceso de este tipo. De hecho, ya se han realizado varias rondas de negociaciones, especialmente en momentos de conflictos para Venezuela. Lo cierto es que en este caso, estas conversaciones están apoyadas por los Estados Unidos y pues dicen las partes que se van a poner de acuerdo en tópicos claves, como por ejemplo la atención a las personas que resultaron afectadas por los terremotos en Venezuela, también para la expansión de las garantías y libertades en el país. Y especialmente un tópico que tiene que ver con la reconformación de los poderes de Venezuela, la Corte Suprema y también el poder electoral, que ha sido muy cuestionado en los últimos años en el país, Mario.
0: Vaya. Bueno, vamos a ver en qué acaba. ¿Cómo se toma, Mari Trini? Por lo pronto, un buen inicio, un buen acercamiento. Esto supongo que tendría que ver, de entre los grandes temas, como se ha dicho, pues un rumbo claro hacia un proceso electoral.
1: Quizás hay dos palabras que bien definen este proceso hasta ahora, que está en fase inicial, y son escepticismo y expectativa. Por cuanto a muchas personas que les hemos consultado nos han dicho que pues esperarán los resultados de las negociaciones, como te dije, ya son varios procesos los que han afrontado similares los venezolanos de este tipo, donde se llegan a acuerdos que posteriormente no llegan a nada. Entonces, eso ha causado cierto escepticismo dentro de la población. Y hay un punto importante, y es que se esperaba que la prensa pudiera tener algún acceso, alguna participación, y eso estuvo cerrado a la prensa el día de hoy, solo a través de fotografías.
0: Ahora, hay una evidente diferencia mientras estaba el chavismo con todos sus poderes y ahora ya con esta situación y este acercamiento tan grande y evidente con el gobierno de Estados Unidos y las presiones que hay sobre el tema de la democracia, Mari Trini.
1: De hecho, Mario, el Departamento de Estado hoy dijo que recibía con beneplácito estas conversaciones y decía que parte de este proceso, ellos dicen liderado por Venezuela, pues forma parte del plan de tres etapas de los Estados Unidos para recuperación económica, estabilización y pues llegar a una reconciliación y eventualmente a una transición a la democracia. El tema más clave aquí en Venezuela será pues tener un cronograma para las elecciones. Recordemos que Delcy Rodríguez, aunque es la presidenta en funciones de Venezuela, no fue electa por votos popularmente. Eso a diferencia de los Estados Unidos, donde el vicepresidente sí es elegido popularmente. Recordemos, ella fue la vicepresidenta hasta enero, luego de la operación que derivó en la captura de Maduro, y ahora ella está cumpliendo funciones 7 meses después de esta operación, pues y hay expectativas de que se genere una elección con todas las de la ley en el país.
0: No, en la incertidumbre, pues muy explicable por parte. Hemos visto meses ya donde los ciudadanos dicen, bueno, sí, se derrocó un gobierno, hubo cambios en materia económica, pero ¿dónde está el fondo del tema? Gracias, Mari Trini Mena, desde Caracas. Seguimos. La Comisión de Seguridad Nacional y Asuntos Gubernamentales del Senado de los Estados Unidos votó a favor de declarar al doctor, al científico Anthony Fauci, en desacato al Congreso. La semana pasada, Fauci se amparó en la quinta enmienda, aquí se lo contamos, de la Constitución, para negarse a responder las preguntas que los legisladores de esta comisión le hacían, por considerar que los republicanos solamente estaban buscando incriminarlo por su papel en la respuesta del gobierno estadounidense a la pandemia de COVID-19. Pero, ¿qué harán los republicanos ahora, tras este voto? ¿Lograrán declararlo finalmente en desacato y que la justicia lo castigue de alguna manera? Vamos a preguntárselo a Yone Molinares. Yone, ¿cómo estás? Adelante.
2: ¿Cómo estás, Mario? Bueno, este es, digamos, el intento de los republicanos de sacarse la espinita con Anthony Fauci. Lo acusan de que no dijo la verdad sobre los orígenes del COVID-19, que además él provocó el cierre del gobierno, que le hizo mucho daño a la gente, que él provocó el distanciamiento social y todo ese tipo de cosas que obviamente no es cierto. Hay que comenzar por decir que el doctor Anthony Fauci es un asesor del presidente y no necesariamente la persona que determina o toma las decisiones. Como asesor, él dice estas son las opciones y el presidente, alcalde, gobernador toman estas decisiones. Pero los republicanos han decidido acusar a Fauci y querían buscar una forma de realmente hacerlo, digamos, ponerlo contra la pared. Y esta fue una, al declararlo en desacato porque no contestó las preguntas en la audiencia. Ahora, hay muchas preguntas sobre esto, pero para el presidente de la comisión, que lo ven ustedes en pantalla, Rand Paul, era importante porque Fauci no había dicho la verdad y él descaradamente no quiso testificar, es lo que dice los republicanos. Mira, eso fue lo que dijo el senador Rand Paul. Aquí está.
3: Documents tell only part of the story.
4: Los documentos solo cuentan una parte de la historia. Muchas de estas preguntas solo pueden ser respondidas por el doctor Fauci. Él no respondió a ninguna de ellas. Habrá otra pandemia. El momento de determinar qué reformas legislativas son necesarias para garantizar que no se repitan los errores del pasado es ahora, no más tarde.
2: A ver, Mario, lo que pasa es que Anthony Fauci, pues también está protegido por el presidente Joe Biden. En ese momento, a Biden lo criticaron mucho porque de forma preventiva él emitió una serie de indultos en los últimos días ya de su presidencia. Anthony Fauci, a su propio hijo Hunter Biden, si tú recuerdas, algunos de los congresistas que fueron parte de las investigaciones contra Trump en el Congreso. Y él hizo muchas de estas movidas para proteger a funcionarios como Fauci. Entonces, no está claro realmente cuál es el espacio legal en el que puede estar protegido Fauci y si realmente acogerse a la quinta enmienda le permitía o lo evitaba realmente por contestarle la pregunta a los republicanos. Los republicanos en la comisión tenían varias opciones, pero fue muy claro para Rand Paul que no había el espacio para hacer el trámite normal, que era transmitir esta decisión a nivel de la comisión al pleno, para que sea el pleno en general el que votara. Simplemente no hay los votos, no hay suficiente gente, ni no tienen los republicanos el apoyo de los demócratas para poder aprobar entonces este desacato a nivel del pleno. Entonces lo que hizo Rand Paul, el republicano, fue coger esta decisión y pasársela directamente al Departamento de Justicia a través posiblemente de la Fiscalía del Distrito de Columbia. ¿Por qué? Porque esto fue un asunto federal, el indulto de Biden fue a nivel federal. Entonces, a nivel estatal se puede todavía, se pudiera también hacer algún tipo de caso contra Anthony Fauci y por eso pues se le está refiriendo a una instancia menor para que entonces el Departamento de Justicia presente los cargos. Pero hay muchas preguntas. No está claro si realmente se le puede presentar cargos, si cuando llegue a la instancia del jurado investigador, que es la siguiente, la que determina si hay suficientes argumentos y si es un caso sólido para que pueda avanzar en las cortes y qué va a pasar en las cortes. De todas formas, el caso es serio y declarado en desacato sí es un asunto muy serio, pero los demócratas insisten que eso es puro teatro político. Mira.
4: Si esta comisión pretende ahora sancionar a un testigo por ejercer los derechos que le garantiza la quinta enmienda de la Constitución, los futuros testigos argumentarán que comparecer ante el Congreso los expone a sanciones, independientemente de si cumplen o no con la citación. El criterio determinante no es la respuesta dada a sus preguntas, sino si existía un temor razonable. El presidente Trump invocó a la quinta enmienda en 440 ocasiones durante su declaración ante el fiscal general de Nueva York, y nadie lo declaró en desacato por ello. Se trata de un derecho fundamental.
2: Si una persona es encontrada culpable o se le encuentra que realmente sí pues fue acusada de desacato al Congreso, la pena puede ser hasta de un año. Steve Bannon y Peter Navarro cumplieron 4 meses después de haber sido declarados en desacato por no entregar documentos, especialmente a la hora de esta investigación por el asalto al Capitolio. Así que, pues hay sí una posibilidad, pero pues no está clara. Mario.
0: Sí. Oye, bueno, estaremos muy pendientes de qué pase con todo esto, pero también otro tema importante. Donald Trump volvió a poner en el centro de discusión el tema del derecho por nacimiento. En esto que muchos consideran es una especie de turismo por nacimiento, es decir, personas que cruzan, tienen ahí a sus hijos y entonces ya tienen el derecho a la nacionalidad estadounidense. Algo que ha atacado el presidente Donald Trump, a pesar, Yone, de que la Suprema Corte, el Supremo, ya le dijo no va por ahí.
2: Exactamente, porque lo que quería hacer en ese momento el presidente o el año pasado era no quitarle la ciudadanía a los hijos de los indocumentados, a los hijos de personas que tuvieran aquí visas temporales, y resulta que la Corte Suprema le dijo que no. Entonces ahora lo que está haciendo el presidente es buscar dentro del marco de lo que tiene, porque hay algunas excepciones de lo que está ya consagrado en la enmienda 14 de la Constitución, y hay personas que no tienen esa posibilidad, los hijos de los diplomáticos, y algunas excepciones muy, muy puntuales. Entonces lo que está haciendo el gobierno es tratando de buscar dentro de lo que tiene, cómo ampliar esa clasificación, y por eso está dando, ahora dice que va a estar en contra de la industria que hace que la gente venga a tener hijos en los Estados Unidos para tener beneficios como ciudadanos. Eso no es que sea una gran industria de miles, de millones, no es así, pero pues el presidente ha estado muy enfático en eso y se lamentó durante toda la presentación de estos decretos en la Casa Blanca de que la Corte Suprema no le hubiera dado la razón. Presidente, no le gusta cuando una corte o una acción legal termina en su contra y de alguna forma busca para ver cómo puede ganar. Que vaya a ganar en este sentido, quién sabe, Mario, porque como este, como otras medidas que el presidente ha presentado, pues podría llegar a un proceso legal bastante largo. También es cierto que la Corte Suprema ha sido muy abierta y amplia a la hora de validarle al presidente asuntos de inmigración, pero este específicamente tiene que ver con la Constitución. Es más difícil y ya se lo probó la Corte Suprema al presidente hace semanas. Mario.
0: Vaya. Bueno, pues estaremos atentos. Gracias, Yone. Aquí pasan muchas cosas en unas cuantas horas allá en Washington. Bueno, y hablando de unas cuantas cosas, también tenemos más que contarle del presidente. Sí, parecen meses. Gracias, Yone. El presidente Donald Trump dijo que está extremadamente feliz con el secretario de Defensa, Pete Hegseth, rechazando los informes que señalan que estaba molesto con él por la escasez de municiones, por cómo planteó las cosas Hegseth ante el Congreso también. El mandatario lo elogió por la captura de Nicolás Maduro en Venezuela y por haber, según dijo, diezmado a Irán para que no pueda tener un arma nuclear. Trump había afirmado un rato antes que Estados Unidos tiene cantidades masivas de municiones, rechazando los informes de varios medios, incluyendo CNN, sobre el agotamiento de las reservas del Pentágono que Hegseth había dicho ante el Congreso. José Levy nos cuenta qué hay detrás de las declaraciones.
5: Donald Trump estaría indignado en un momento en el que él quiere proyectar fuerza, potencia. Estos informes sobre unos arsenales peligrosamente bajos de determinadas armas especialmente sofisticadas en el ejército de Estados Unidos proyecta, según él piensa, una imagen de debilidad en un momento crítico. Y esto es algo que le preocupa enormemente. Él también ha publicado en las redes sociales que se va a perseguir a los responsables que de alguna manera llevaron a una actitud traicionera, y esto cuando él también asegura que se intentará que estas personas estén sometidas a largas penas de cárcel. Todo esto cuando también hay informes sobre una reunión reciente del gabinete de Donald Trump en Camp David, donde él expresó su indignación por este tema, aparentemente no tuvo una actitud especialmente hostil hacia el secretario de Defensa, Pete Hegseth, sino que más bien él ahora se esfuerza en mostrar justo lo contrario. Incluso publicó en redes que él está enormemente contento, satisfecho sobre el trabajo de Hegseth. Esto cuando, eso sí, él vuelca su indignación contra los que filtraron tal información. Según distintas fuentes, estas personas que filtraron algo así quizás se puede tratar de aquellos que se oponen a los planes de Donald Trump de intensificar su guerra contra Irán. Todo esto en un momento importante para las negociaciones, cuando Donald Trump asegura que Irán está implorando llegar a algún tipo de diálogo, mientras que él afirma que, caso de que no se llegara a un acuerdo, entonces están todavía pendientes esas opciones militares a gran escala. Lo que asegura Donald Trump es que, a pesar de las publicaciones que se han hecho, Estados Unidos cuenta con cantidades masivas de armas. Inclusive él llega a asegurar que nunca en la historia de Estados Unidos se había tenido una actividad tan importante en la construcción de fábricas de armas. José Levy, CNN, Jerusalén.
0: Gracias, gracias a José Levy. Vamos a una pausa. Colombia ultima los detalles para la investidura de Abelardo de la Estrella este viernes. Por primera vez en la historia del país, la ceremonia no va a ser en Bogotá. Tendremos los detalles al regresar.

0: colombianos. Defensores.
1: Todo listo en Colombia. Se están ultimando los detalles para la toma de posesión de Abelardo de la Espriella como presidente, que se va a realizar este viernes. Por primera vez en la historia del país, la ceremonia de investidura se va a celebrar en la ciudad de Cali, no en Bogotá. De la Espriella, que ganó las elecciones con un discurso de derecha, asume la presidencia de Colombia por los próximos 4 años en medio de una profunda polarización y tensiones también institucionales, políticas. Desde la izquierda, el presidente saliente Gustavo Petro ha prometido liderar la oposición y lo que llama la desobediencia civil contra el gobierno de la Espriella. Vamos a hablar de los retos que enfrentará el próximo gobierno y del significado de esta investidura allá en Cali. Nos acompaña desde Bogotá la analista Catalina Valencia. ¿Cómo estás, Catalina? Qué gusto saludarte. Gracias por estar con nosotros en Perspectivas. ¿Solamente simbólico el tema de Cali o hay algo más? Porque también hay otros temas que han llamado la atención a nivel internacional, como esta casa alterna de la presidencia en Barranquilla.
2: Bueno, buenas tardes, Mario. Muchas gracias por la invitación. Creo que es un momento histórico para Colombia. Como tú dices, pues nunca había sucedido en la historia de nuestras posesiones presidenciales tantos temas distintos. Lo de Cali, cuando me preguntas, y empiezo con tu primera pregunta, lo de Cali realmente es simbólico, tiene unos símbolos. Si uno mira lo que fue el gobierno de Gustavo Petro, pues Cali, hay una lectura anterior que fue que en Cali sucedieron los grandes estallidos sociales antes de que fuera elegido Gustavo Petro. En parte también fue ese movimiento social el que eligió al presidente Gustavo Petro. Y por otro lado, Cali también ha sido, simbólicamente tiene un electorado muy fuerte en impacto histórico y en el petrismo. Entonces, yo creo que eso tiene unos símbolos importantes. Hay una alineación del gobierno local, por supuesto, del gobierno de Alejandro Eder con Abelardo, digamos, y se ha mostrado, digamos, en un tono de apertura. Y hay un discurso de descentralización muy fuerte, como tú dices, de gobernar desde las regiones, pero esperemos que eso no solamente sea pues ir y hacer consejos de gobierno o hacer estos espacios de gobierno, más que realmente se logre que los recursos realmente lleguen a las regiones.
1: Ahora, más allá de los simbolismos, hay una evidente polarización política en Colombia. La diferencia en electoral entre el primero, el puntero de la Espriella e Iván Cepeda fue mínima, realmente por un muy poco margen porcentual. Esto muchos consideran no es un cheque en blanco para de la Espriella. Tendrá que ir con cuidado y estableciendo pactos políticos. ¿Hay posibilidades de esto?
2: Sin duda, sin duda. Yo creo que Abelardo va a tener que hacer varios movimientos. Lo primero es que no tiene un Congreso a su favor, no tiene mayorías en el Congreso. Digamos que las mayorías las tiene en el Pacto Histórico y el Centro Democrático. Él tendrá que hacer negociaciones con el Centro Democrático y ahí, no sé si, pues ahí hace poco ha habido unas discusiones o unas diferencias con el jefe natural del Centro Democrático, Álvaro Uribe Vélez. Entonces, él tendrá que, para gobernar, tendrá que de verdad hacer unos consensos y unas negociaciones con este Congreso electo, que además tiene esas dos fuerzas muy grandes, ¿no? El Pacto Histórico y el Centro Democrático. Entonces, ya tendrá un desafío en términos de lo que quiera aprobar, incluso intuyendo que puede querer que le aprueben una ley de transfugismo para poder absorber algunos del Centro Democrático. Eso podría ser una lectura. Entonces, creo que ese es un desafío muy grande. Y seguir manteniendo, bueno, ahí él tiene unas fuerzas, digamos, regionales que ganó, mantener esas fuerzas regionales que eso parece ser que va a ser lo que dice su mandato, pero eso será uno de los desafíos más grandes. La polarización y la resistencia, digamos, desde la parte del Pacto Histórico y todo lo que va a suceder allí también será una fuerza en las calles y veremos qué sucederá después de esa posesión del día de mañana, 7 de agosto en Cali.
1: Ahora, Catalina, también cuando en algunos países vienen transiciones así de polos distintos, en esta ocasión, pues una propuesta de Gustavo Petro con la izquierda, ahora una extrema derecha. Se busca, por ejemplo, ha sucedido, y que en la configuración de los gabinetes se integren algunas figuras de la oposición. No sucedió esto aparentemente con De la Espriella, una derecha tradicional, sí, con una derecha nueva, derecha se le llama, pero dejó fuera por completo este intento de establecer puentes. ¿Cómo lo ves?
2: Bueno, yo creo que realmente va a ser, venimos de una polarización y vamos a una polarización muy fuerte. Yo creo que ahí hay unos puntos claves de orientación de la política de Abelardo de la Espriella. O sea, yo creo que hay unos temas de fondo que serán grandes temas, digamos, de diferencias, un cambio. Yo creo que aquí hay unos temas gruesos en el cambio de orientación en la política exterior. Yo creo que ahí va a haber, una nueva visión muy distinta a la que traía el presidente Gustavo Petro, y este nuevo gobierno tendría una agenda claramente alineada con la visión MAGA de Estados Unidos. Esto implicaría un giro respecto a los esfuerzos de Colombia en amplificar, o en lo que amplificó, de las relaciones exteriores con diversos países, y ahí está incluido China. O sea, ¿qué va a pasar con la relación con China teniendo en cuenta eso que está pasando? Mire, hay un dato que llama poderosamente la atención. Esperábamos mañana la presencia de Marco Rubio en la posesión de Abelardo de la Espriella, y finalmente va a llegar una persona un poquito para la delegación, tiene que ver más con temas de narcotráfico, y ahí viene una pregunta muy grande, porque no creo, y esta es una reflexión y un análisis que tenemos nosotros, y es que realmente no creo que Estados Unidos vaya a apoyar algo así como un plan Colombia. En este caso sería un plan patria, ¿no? Como teniendo en cuenta un poco más como la narrativa de Abelardo de la Espriella. Y yo creo que de lo que viene del gobierno de allá, digamos, del gobierno anterior y del que ha pasado, y lo que ha dicho él, pues él va a tener tres grandes nuevos retos, que son los temas de energéticos, los temas de salud y los temas de seguridad. Y estos serán los principales frentes en el que se medirá la capacidad de gestión del gobierno de Abelardo de la Espriella, un poco mirando y reflexionando sobre cuáles son esos desafíos. Nos preocupa un poco el retroceso en la autonomía diplomática, y esto ya lo ha dicho en los invitados, digamos, a esta posesión, que no solamente son símbolos, sino son acciones concretas en las relaciones diplomáticas con otros países.
1: Pues como siempre sucede, estaremos muy atentos en todos los detalles, en los saludos, en quién asiste, en quién no asiste, y todas estas cosas que también van marcando en rumbo de este nuevo capítulo para Colombia y los colombianos. Gracias, Catalina Valencia, analista. Gracias por acompañarnos esta tarde. Vamos a la pausa. En México detienen a un exgobernador al que vinculan con la desaparición de los 43 estudiantes de Ayotzinapa. Volvemos enseguida.

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1: La Administración Federal de Aviación de Estados Unidos ordenó inspecciones a cientos de aviones Boeing 737 MAX tras detectar posibles grietas en parte de su estructura. Boeing ha estado bajo escrutinio desde que un tapón de una puerta salió volando de un avión de Alaska Airlines en enero de 2024. La Junta Nacional de Seguridad en Transporte encontró que faltaban cuatro pernos que se suponía debían mantener el tapón de la puerta en su lugar cuando el avión fue entregado a la aerolínea, esto en octubre de 2023.

0: Vamos con la información más importante hasta ahora en perspectivas. El gobierno de Venezuela y un sector de la oposición iniciaron este jueves un nuevo intento de diálogo. Es el primer acercamiento tras la captura de Nicolás Maduro por parte de Estados Unidos y la reorganización del chavismo, ahora bajo la dirección de la presidenta encargada, Delcy Rodríguez. Su hermano y presidente del Parlamento, Jorge Rodríguez, encabeza la delegación gubernamental, mientras que la exdiputada Dinora Figuera al grupo opositor. Pero los líderes de la oposición mayoritaria, María Corina Machado y el excandidato presidencial Edmundo González Urrutia, permanecen fuera del país, atentos a lo que pueda ocurrir tras esta reunión. La Comisión de Seguridad Nacional y Asuntos Gubernamentales del Senado votó a favor de declarar al doctor Anthony Fauci en desacato al Congreso. El científico, quien lideró la respuesta del gobierno estadounidense a la pandemia de COVID-19 durante la primera presidencia de Donald Trump, afirma que los legisladores republicanos buscan incriminarlo con fines políticos y por eso se negó a declarar ante la comisión. El gobierno británico ha dado luz verde a la fusión entre Paramount y Warner Brothers Discovery, matriz de CNN, valuada en 110 mil millones de dólares. La decisión se conoció este jueves, una vez que el gobierno recibió garantías de que el acuerdo no afectará la diversidad de los medios de comunicación en ese país. La fusión de Paramount estaba prevista para finales de septiembre. Sin embargo, la operación fue retrasada tras la presentación de varias demandas en Estados Unidos. Este jueves se cumple una semana de la llegada de 72 mil migrantes a Ceuta, ese enclave autónomo español ubicado en el norte de África. La ciudad y sus residentes todavía sienten las secuelas de la crisis migratoria, y es que cientos de menores no acompañados que llegaron a Ceuta todavía siguen varados en este pequeño municipio. Pau Mosquera tiene la última información desde Madrid.
1: Ayuda para retornar lo antes posible a los migrantes en situación irregular que siguen en Ceuta, apoyo de la Unión Europea para blindar la frontera con Marruecos y sobre todo la solicitud de recibir más efectivos de seguridad para evitar crisis migratorias de aquí a futuro. Estos serán algunos de los reclamos que el presidente de la ciudad autónoma de Ceuta, Juan Jesús Vivas, trasladaba este jueves en una sesión extraordinaria de la Comisión de Libertades Civiles del Parlamento Europeo. Una sesión que era convocada, según indicaba el comisario europeo de Interior y Migraciones, Magnus Brunner, para analizar lo que justo ocurrió hace una semana en Ceuta, cuando alrededor de 72.000 migrantes entraron en avalancha en esta ciudad autónoma. Si bien la gran mayoría ya han retornado de forma voluntaria a Marruecos, desde el gobierno ceutí estiman que entre 3.000 y 5.000 seguirían todavía en la localidad. Una situación que mantiene inquietos a los que residen en esta ciudad autónoma, señalaba Vivas, sobre todo porque estos migrantes todavía deambulan por sus calles sin recursos, sin comida ni bebida y sobre todo sin un techo donde dormir. Pero a esta situación se le añade la preocupación también por los menores que se encuentran en Ceuta, menores a los que las autoridades ceutíes no pueden prestar la ayuda necesaria y por lo que Vivas reclama tanto al gobierno español como a las diferentes comunidades autónomas que les ayuden a tutelarlos lo antes posible. En ese sentido, desde la delegación del gobierno español en Ceuta destacan a CNN que es importante la labor que están realizando los efectivos de extranjería que se encuentran en la localidad desde este lunes por la tarde, porque ellos están siendo los encargados de abrir los expedientes de retorno a los migrantes mayores de edad que se encuentran en la ciudad autónoma. Eso sí, este es un proceso lento, señalan, porque los expedientes los están tramitando de forma individual, de uno en uno. Y es un proceso que lleva tiempo porque primero necesitan cotejar los datos e identidad que puedan llevar encima a estos migrantes con los datos que tienen las autoridades marroquíes, dado que así es como debe ser llevado a término el procedimiento. Por esta razón señalan que el retorno de todos aquellos que todavía siguen en la ciudad autónoma podría demorarse algunos días más. Para CNN, Pau Mosquera, Madrid.
0: Continuamos. El exgobernador del Estado mexicano de Guerrero en el Pacífico mexicano, Ángel Aguirre, fue detenido hoy por su supuesta relación con la desaparición de los 43 estudiantes de la Escuela Normal Rural de Ayotzinapa ocurrida en 2014. Así lo informó la Fiscalía General de la República en su cuenta de X. Esta fiscalía dijo que según sus investigaciones, Aguirre es considerado presunto responsable del ocultamiento de evidencia para conocer el paradero de los estudiantes. CNN busca saber si Aguirre ya cuenta con representación legal y cómo se declara. Aguirre, de 70 años, era gobernador de Guerrero cuando ocurrió la desaparición de los 43 estudiantes el 26 de septiembre de 2014. Estados Unidos dio un nuevo paso en la presión contra el régimen cubano. El Departamento de Estado sancionó a 5 entidades estatales y 8 funcionarios cubanos, entre ellos el ministro de las Fuerzas Armadas, Álvaro López Miera, a los que acusa de facilitar la cooperación militar con adversarios de Washington y la adquisición de armamento destinado a las Fuerzas Armadas de la isla. El secretario de Estado, Marco Rubio, afirmó que las nuevas sanciones buscan proteger la seguridad nacional de Estados Unidos. En el estado de Washington se preparan para un nuevo fin de semana crítico por los incendios forestales. En el área de Spokane, 3 grandes focos han arrasado más de 4.000 hectáreas y destruido cientos de viviendas. Las autoridades advierten que el regreso de los vientos y las altas temperaturas desde este viernes podrían reavivar las llamas y dificultar las labores de los bomberos. Mientras tanto, el humo mantiene una peligrosa mala calidad del aire en gran parte del noroeste del país. Las imágenes de cámaras de seguridad muestran el momento cuando un hombre de 34 años intentó robar la mochila de un adulto mayor. Esto fue en un restaurante de Tucson, Arizona. La víctima cayó al suelo, pero las personas que estaban en el local intervinieron y obligaron al sospechoso a huir. Minutos después, la policía lo localizó y lo arrestó por el intento de robo. Pausa en perspectivas, regresamos.

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1: En nuestro segmento llamado a la Tierra vamos a viajar hasta el norte de España para conocer un grupo de personas que está impulsando el renacer de la conciencia ciudadana en torno al cuidado del mar. Por medio de un antiguo barco pesquero llamado Mother o Madre, jóvenes y adultos aprenden la importancia de los océanos y cómo nuestras acciones diarias inciden en su preservación.

0: Mater nació de una iniciativa popular, de una cuadrilla de amigos y amigas de una localidad pequeña, pesquera, ligada a la mar desde siempre. Pues apareció esta oportunidad de recuperar este barco y convertirlo pues en una plataforma de acción climática marina. Es un museo ecoactivo en el que creamos distintos proyectos y experiencias para tomar conciencia, ¿no?, de lo importante que es la mar y sobre todo de cómo podemos cuidarlo pues todos los días, ¿no? Tenemos que hacer, ¿no?, pues sí o sí también una transformación cultural, porque la crisis, más allá de la ambiental, es civilizatoria. Y bueno, pues el reto está en esa transición cultural. Yo te puedo dar una charla de una hora y ya sé que como mucho, mucho, mucho te vas a quedar con un 10% de lo que te diga. Pero si tú haces, si tú eres la persona protagonista de eso, tu aprendizaje va a ser, o sea, aprendes haciendo. Intentamos a través de preguntas, de interacciones dinámicas, o sea, de hacer protagonistas a las personas y colectivos que tomen esa conciencia, ¿no?, que reflexionen sobre temas que al final en nuestro día a día tan rápido que vamos, ¿no?, no nos lo planteamos, ¿sí? No nos planteamos de qué le debemos al mar, ¿eh?, de por qué tenemos que estar agradecidas, ¿sí?, o por qué, ¿no?, o sea, o qué consecuencias tienen, ¿no?, en nuestras acciones diarias, ¿no? Intentamos es despertar, ¿no?, ese espíritu in situ, y que desde las propias personas de cada localidad sean las que inviten a esa reflexión a sus vecinos y vecinas. Nos vienen muchas familias que para entretener al niño y la niña y luego son los mayores los que o sea, que las lecciones muchas veces son de los adultos, que luego al final ya sabemos que nosotros como adultos somos los más difíciles. Entonces, cuando somos jóvenes, o sea, es por instinto, tenemos mucha más facilidad de adaptarnos, ¿sabes? O sea, tendríamos que aprender como adultos los niños y las niñas nos dan 100.000 vueltas. Son espíritus, eso, no contaminados, ¿sí? Entonces, la capacidad también de creación, ¿sí?, que tienen, ¿sí?, sin tener esa contaminación, pues es brutal. Es brutal. Hay un potencial maravilloso que no lo estamos utilizando. Nosotros que intentamos crear esos espacios donde puedan crear y llevar un poco la voz cantante, con distintas actividades, desde visitas, talleres, recogidas, etcétera, pero sobre todo de reflexión, para que puedan dar ahí caña, ¿sí?, desde sus hogares, y luego ya la familia es un equipo maravilloso para tomar esas decisiones, ¿no?, del día a día y poder planificar según, oye, mira, qué valores, y que puedan, ¿no?, venir abanderados por los más chiquis, ¿no?
1: Al final, el mar nos trae muchos beneficios y nosotros lo que hacemos es destruirlo, porque al final todo lo que tiramos al suelo al final va al mar o al río y de ahí al mar siempre. Entonces lo que hay que hacer es aprovechar lo que no está haciendo bien las cosas.
2: Nos explicaron que también muchas camisetas, como las de fútbol, y lanzaban en la lavadora muchos microfibras o que eso iba directo al mar. Pues intentar reducir esas camisetas. Pues lo que sí que voy a hacer y que puede ayudar bastante es lo de las bolsas de tela, porque es lo que me parece más eficaz, ya que todo el mundo usa bolsas de plástico.
0: Entonces vamos a escucharles, vamos a darles oportunidad. Por ejemplo, pues con un proyecto que tenemos de reto de las basuras marinas, llevamos el problemilla de las basuras marinas, pero al final la metodología que es les va a servir para poder liderar, o sea, un proyecto en su vida, ¿sí? Cómo trabajar en equipo. El aprendizaje

0: cuando hacen. Ay, ama, vemos, o sea, es súper emocionante. Por eso con jóvenes, con niños, es mucho más fácil, porque están dispuestos a cambiar, porque ven el cambio, es algo, es algo, digo, es algo de ADN. Creemos que la acción es transformadora. Mi mensaje iría a que todo esfuerzo, pues, tiene su recompensa. Y que todos necesitamos unas recompensas y que nos reconozcan y que eso da felicidad, ¿no? Pero que para eso hay que esforzarse. Es el único camino es esforzarse.
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1: Bueno, y mientras intentamos limpiar el planeta Tierra, estamos ya ensuciando otros planetas. Mire, imágenes de los restos del cohete Falcon 9 de SpaceX justo antes y después de impactar la Luna. Pues quedaron registradas por la sonda surcoreana Danuri, según la Administración Aeroespacial de ese país. El cohete de SpaceX, la empresa de Elon Musk, pesaba en la Tierra más de 4 toneladas y chocó contra el astro a más de 8.000 kilómetros por hora. Científicos creen que la colisión no representa peligro alguno para la Tierra y, en cambio, creen que les permitirá analizar el cráter y los escombros para entender mejor los riesgos de futuras misiones lunares que ojalá no terminen siendo basura en la Luna. El próximo 12 de agosto se producirá un eclipse solar total que podrá ser disfrutado tal como nuestra muestra la línea roja que tiene en la pantalla en partes de Groenlandia, Islandia, el norte de España y el noreste de Portugal. Mientras que en algunas zonas de Europa, África y América del Norte se podrán observar un eclipse de sol parcial. Y con esto nos despedimos. Que pase una excelente noche y lo esperamos mañana aquí en Perspectivas.

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1: A la hora en punto, esto es Panorama Mundial. Soy Rey Rodríguez, con mi compañera Gabriela Frías y voy directo con los titulares. El presidente Donald Trump reconoció que el suministro de ciertas municiones es más limitado tras meses de guerra con Irán, pero insistió en que Estados Unidos contaba con otros tipos de armas menos avanzadas para seguir combatiendo si fuera necesario. Así respondió el mandatario en el despacho Oval al ser consultado sobre la solicitud de su administración al Congreso para obtener fondos adicionales destinados a armamento, luego de que el miércoles se diera a conocer que debido al conflicto con Irán, las Fuerzas Armadas estadounidenses han agotado el 80% de los interceptores para un sistema clave de misiles de defensa, según múltiples fuentes familiarizadas con el tema. Comandantes militares de alto rango han advertido que las reservas de municiones del Pentágono están en niveles peligrosamente bajos. Y Arabia Saudita se estaría preparando ante la posibilidad de múltiples ataques coordinados por parte de milicias proiraníes en Irán que colaboran con los hutíes, el grupo respaldado por Irán, según declaró un funcionario saudí a CNN. El funcionario dijo que así lo indican múltiples informes de inteligencia procedentes de Arabia Saudita, Estados Unidos y países de la región, y que los ataques podrían producirse en un futuro muy próximo bajo la dirección del cuerpo de la Guardia Revolucionaria Islámica de Irán. Apenas ayer los hutíes reivindicaron la autoría de un ataque contra un petrolero saudí en el Golfo de Adén. La Fiscalía General de México cumplimentó una orden de aprehensión librada en contra del exgobernador del estado de Guerrero, Ángel Aguirre, en relación con su presunta actuación alrededor de la investigación por la desaparición de 43 estudiantes de la Escuela Normal de Ayotzinapa en 2014. Aguirre, que gobernaba ese estado del sur de México cuando ocurrieron los hechos, es considerado como presunto responsable del ocultamiento de evidencias para conocer el paradero de los estudiantes, según las nuevas investigaciones de la Fiscalía General. CNN busca saber si Aguirre cuenta con representación legal y cómo se declara de las imputaciones en su contra. Y ya dentro de unas horas, Colombia comenzará una nueva etapa política. Abelardo de la Espriella asumirá la presidencia de la República y su llegada a la Casa de Gobierno implicará un viraje a la derecha después de la gestión del izquierdista Gustavo Petro y un complicado proceso electoral marcado por la extrema polarización social en el país. Una división que se hará notar en las calles del mismo día, el mismo día del traspaso de mando. El exmandatario presidencial de la izquierda y ahora senador Iván Cepeda ha convocado a marchas y manifestaciones contra de la Espriella en centros urbanos de Bogotá, Barranquilla y Cali, la ciudad que será escenario de la ceremonia de cambio de gobierno a la que se espera la asistencia de jefes de Estado y de gobierno como el rey Felipe VI de España y los presidentes de Chile, José Antonio Kast, y de Argentina, Javier Milei.

0: Y la comisión del Senado, liderada por los republicanos, votó a favor de declarar al doctor Anthony Fauci de desacato al Congreso. Una petición que hará al Departamento de Justicia tras la negativa del reconocido científico a testificar sobre la respuesta del gobierno estadounidense a la pandemia de COVID-19 al acogerse a la quinta enmienda. La medida supone una prueba legal y política crucial para la administración Trump, que ahora debe decidir si presenta cargos contra Fauci a pesar de la profunda incertidumbre sobre si un caso así podría prosperar en los tribunales. Pero eso me lo va a contar mi compañera Yoni Molinares, que está lista en Washington. Yoni, ¿qué me puedes decir sobre este caso? Adelante.
1: Pues que este realmente es algo que los republicanos querían hacer de hace mucho tiempo. Y como Fauci tenía un indulto que le había protegido de parte del presidente Donald Trump en los últimos días de su presidencia, le dio un indulto a Fauci y otras personas que Donald Trump consideraba enemigos y que el gobierno de Biden pensaba que podían, a través del indulto preventivo, le podía dar la posibilidad de protegerlos. Pero resulta que los republicanos lo que dicen es que el hecho de que Fauci la semana pasada no quiso contestar a ninguna pregunta, que se acogió a la quinta enmienda, esa es una protección constitucional que protege a una persona para y le dice que no puede no necesita declarar si es que no quiere autoincriminarse. Entonces, y además el mismo Fauci estaba atacando a los republicanos diciendo que esto era un asunto simplemente para tratar de que él fuera a la cárcel, como ya el mismo presidente de la comisión, el republicano Rand Paul, había indicado en varias ocasiones. Entonces no iba a testificar. Pero los republicanos dicen que el hecho de que había sido ya indultado por el presidente Biden simplemente no le permitía no responder preguntas en la audiencia. Es decir, el caso es bastante complejo, sí, pero al final lo que hicieron los republicanos, teniendo la mayoría en la Comisión de Seguridad Nacional, votaron a favor de declararlo en desacato. Y también el presidente de la comisión hizo una medida diferente. En lugar de pasarlo al pleno para que el pleno en general apruebe esta decisión o esta, digamos, declaración de desacato, pues simplemente lo mandó directamente al Departamento de Justicia. Y la verdad es que si lo hubiera llevado al pleno, no hubiera tenido el suficiente éxito, no hubieran existido los votos para declararlo en desacato. Entonces, de una vez se fue directamente al Departamento de Justicia, que ya tiene esta declaración. Esto fue lo que dijo el presidente de la comisión.
2: Documents tell only part of the story.
3: Los documentos solo cuentan una parte de la historia. Muchas de estas preguntas solo pueden ser respondidas por el doctor Fauci. Él no respondió a ninguna de ellas. Habrá otra pandemia. El momento de determinar qué reformas legislativas son necesarias para garantizar que no se repitan los errores del pasado es ahora, no más tarde.
1: Los demócratas dicen que nada de lo que dice el presidente de la comisión es cierto, que lo que quieren hacer es utilizar a Fauci como un caballito de batalla y este profesional de 85 años ya, con más de 50 años como uno de los líderes en salud pública, pues ahora va a estar en este proceso complicado porque pues habrá que ver qué pasa. El Departamento de Justicia tiene que ver si le presenta cargos. Lo más seguro es que lo quiera hacer, es uno de los enemigos del presidente Donald Trump y este Departamento de Justicia hace lo que el presidente quiere. Así que pudiera ser que pase directamente, esperar que dice un jurado investigador y después empezar el proceso en las cortes, pero ahí es donde no está claro cuál va a ser y qué tanto espacio tiene dentro de la parte legal para que realmente Fauci pueda ser encontrado culpable de desacato al Congreso. Los demócratas dicen que se está sentando un precedente muy peligroso. Mira.
3: Si esta comisión pretende ahora sancionar a un testigo por ejercer los derechos que le garantiza la quinta enmienda de la Constitución, los futuros testigos argumentarán que comparecer ante el Congreso los expone a sanciones, independientemente de si cumplen o no con la citación. El criterio determinante no es la respuesta dada a sus preguntas, sino si existía un temor razonable. El presidente Trump invocó a la quinta enmienda en 440 ocasiones durante su declaración ante el fiscal general de Nueva York, y nadie lo declaró en desacato por ello. Se trata de un derecho fundamental.
1: Pues va a ser difícil, la verdad es que ya hay un precedente reciente. Dos asesores del presidente Donald Trump fueron declarados en desacato, Rey. Esto fue porque no quisieron entregar documentos relacionados con la investigación al asalto al Capitolio el 6 de enero del 2021. Ellos pasaron por esta declaración de desacato, fueron sometidos a un juicio. En el juicio se les encontró culpable. Y una declaración de desacato al Congreso, y si se le encuentra culpable, puede tomar hasta un año, tener hasta un año de prisión. Pero estos dos funcionarios cumplieron con 4 meses. Así que todavía no está claro realmente cuál va a ser la suerte de Fauci, pero pues en este punto cualquier cosa puede pasar. Habrá que ver, eso puede ser un juicio rápido o puede ser, tomar mucho tiempo. Dependerá de cómo se interpreta la ley y cómo realmente el juez puede determinar qué va a pasar con este muy reconocido médico que ahora está pues en la mira del Congreso y al frente de la justicia.
0: Hey. Vamos a estar muy pendientes. Vaya asunto, Yonic, lo que nos has contado. Así que bueno, vamos a ver qué pasa en los próximos días. Era mi compañera Yonic Molinares desde Washington. Y en Venezuela comenzó el diálogo entre el chavismo y la delegación opositora liderada por la exdiputada Dinora Figueres. Voy a Caracas, ahí está mi compañera Maritrini Mena para que nos dé todos los detalles de este encuentro. Mucha expectativa, Maritrini, por este nuevo diálogo, mucha expectativa porque los otros completamente fracasaron en el pasado. Adelante.
4: Es así, Rey, y no es la primera vez, como lo dices, que los venezolanos ven el inicio de un proceso de conversaciones, hay mucha expectativa. Poco a poco se han ido conociendo mayores detalles sobre este proceso que tiene muchos aspectos que son desconocidos para la población en general. En primer término, se emitieron comunicados idénticos por parte de tanto la delegación del gobierno como la delegación de la oposición. Allí dicen que esta primera ronda de conversaciones se va a extender hasta el próximo miércoles, dándole prioridad a temas fundamentales para el beneficio de los venezolanos. También dicen que se estableció la metodología sin explicar mucho cómo va a ser el proceso y que también se establecieron algunos principios, como por supuesto el principio a la el respeto a la soberanía, también pues que se va a negociar de buena fe y que sobre todo se va a mantener un seguimiento de los resultados. Y esta parte es muy importante porque hay figuras políticas que no están formando parte de este diálogo que han hecho sus señalamientos. En primer lugar, hablamos de dos partes, 6 representantes del gobierno encabezados por Jorge Rodríguez y 6 representantes de la oposición encabezados por Dinora Figuera. Rodríguez, como sabemos, es hermano de la presidenta encargada de Venezuela, Delcy Rodríguez, y el actual presidente de la Asamblea Nacional. Y Dinora Figuera es una exdiputada de Venezuela que estuvo a cargo de la Asamblea Nacional 2015, que reconoce Washington como la última institución democráticamente electa en Venezuela. Y por eso ella está sentada allí. Una de las caras ausentes más notorias es la de María Corina Machado, una dirigente de alto perfil en Venezuela, que dijo que no está participando, sin embargo dijo que no obstaculizará este proceso y que hará un seguimiento cercano a los resultados, tomando en cuenta ese escepticismo que hay por parte de sectores de la población que se sienten que no están participando activamente en este proceso. Y entre las metas que se han establecido es, por supuesto, ofrecer ayuda humanitaria a todas las personas que resultaron afectadas por los terremotos que afectaron a Venezuela el pasado mes de junio. También ampliación de las libertades y los derechos en el país. Y uno de los puntos más claves es la reinstitucionalización del país a través de crear o fomentar cambios en el Consejo Nacional Electoral y también en la Corte Suprema de Venezuela. Quizás el tema más controversial para este grupo será establecer un cronograma para una eventual elección presidencial en Venezuela, algo que algunos sectores también están demandando dentro del país. Recordemos que Delcy Rodríguez actúa como presidenta de Venezuela. Ella está apoyada por los Estados Unidos desde enero, cuando Maduro fue arrestado y llevado a una corte federal. Hasta ahora ya lleva 7 meses en el poder, pero no es una funcionaria electa a través del voto en el país.
0: Quizás las cosas ahora sean diferentes porque las circunstancias son otras. Gracias, Maritrini y Mena, desde Caracas. Y Alemania advirtió sobre una nueva amenaza luego de que un dron que cargaba explosivos fuera encontrado en el aeropuerto de Leipzig-Held. Investigadores antiterrorismo están analizando si actores extranjeros estarían involucrados en el incidente, el cual obligó a que se suspendieran los vuelos durante la noche del martes a miércoles. Aunque anteriormente ya se había reportado la presencia de drones no autorizados cerca de aeropuertos, esta sería la primera vez que un dron armado con explosivos, dijo el ministro del Interior de Alemania. Y el presidente de Ucrania, Volodymyr Zelensky, dijo en un mensaje de video nocturno que su gobierno prestará ayuda a los agricultores afectados por los ataques rusos contra instalaciones portuarias y de transporte marítimo. Indicó que las medidas incluyen créditos subvencionados y otras formas de ayuda a la financiación y comenzarán a aplicarse en los próximos días. Rusia y Ucrania se han atacado mutuamente, afectando sus instalaciones de exportación agrícola y buques comerciales en la zona del Mar Negro. Y Qasim Soleimán, hijos del ex líder pakistaní encarcelado Imran Khan, temen por su salud de su padre, al que no han podido ver en 7 meses. Tanto a los hijos de Khan como a sus médicos y abogados no se les ha permitido verlo. Este miércoles miles de seguidores del partido de Khan salieron a las calles para exigir su liberación tras cumplirse 3 años de su detención por cargos que incluyen corrupción y revelación de secretos de Estado, acusaciones que tanto Khan como sus partidarios niegan. Al regresar a la pausa, el sospechoso de causar 3 de los incendios forestales que afectan el estado de Washington, se adjudican otros 24 incendios más. Y también analizaremos las reacciones de los usuarios de las redes sociales al asesinato del influencer César Gastelum en Culiacán, Sinaloa. Con esto y más, volvemos a Nueva York.

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1: Y el asesinato del TikTok mexicano César Gastelum, mientras admitía en vivo en la red social, conmocionó a la sociedad mexicana esta semana y volvió a generar cuestionamientos sobre la seguridad en el país. Hasta ahora se desconocen los motivos y los responsables del ataque, y un día después del crimen ocurrido la noche del martes afuera de un restaurante en Culiacán, Sinaloa, en el noroeste del país, la propia presidenta de México, Claudia Sheinbaum, dijo que los hechos están siendo investigados. El asesinato de Gastelum generó una inmediata respuesta en las redes sociales en la nación que, según la plataforma Dynamic de análisis de actividad en las redes, generó más de 54 millones de impactos en las distintas redes sociales. Las reacciones registradas por la plataforma van del cuestionamiento a la actuación de las autoridades a la resignación ante un fenómeno de violencia social insertada en la cotidianidad de algunas zonas del país. Sobre estas reacciones y lo que representan, voy a conversar ahora con Augusto del Río, el CEO de Dynamic. Augusto, gracias por estar acá con nosotros. A ver, cuéntanos, ¿qué encontraron ustedes en este análisis que hicieron posterior a este asesinato que, como veníamos diciendo, conmocionó al país, por supuesto? ¿Y qué fue lo que les generó mayor preocupación? Adelante, cuéntanos.
2: Gracias, Rey. Coincido, conmoción total en redes sociales, particularmente la conversación con tintes de asuntos políticos y de rechazo a la violencia transmutó no solo en las redes donde estamos verificando en América Latina, muchas veces se concentra este tipo de conversación, que puede ser Facebook y X, lo que antes era Twitter, sino incluso llegó a TikTok. Por ejemplo, en este caso, el caso de César Gastelum, el 61% de la conversación geolocalizada en la República Mexicana está concentrada en TikTok. Si quisiéramos categorizar la cantidad inmensa de comentarios, miles y miles de comentarios que identificamos en redes sociales reaccionando al respecto, podríamos hablar de cuatro principales dimensiones. Lo primero, te las platico de mayor a menor, el 33% está manifestando frustración por la violencia. Los usuarios además aseguran que las instituciones dan una falta de respuesta y asocian básicamente abandono frente a esta realidad. El 30% habla de resignación. Lo hace a través de las frases México siendo México, Culiacán siendo Culiacán. Resignación ante la violencia cotidiana. El 22% asocia el asesinato a un ajuste de cuentas y el 15% restante aborda la conversación refiriéndose a cómo hay un fenómeno de narcocultura en México, en donde los jóvenes aspiran a una vida llena de lujos sin tener en cuenta que estos entornos solo conllevan riesgos. Así es como nuestro sistema computacional categoriza millones de conversaciones en tiempo real, insisto, concentradas sobre todo en TikTok.
1: Augusto, dos cosas que me llaman mucho la atención y por supuesto mucha preocupación. Uno, lo que habla de la resignación, porque si tomamos a lo que significa esa palabra, es la capacidad de tolerar, aceptar o soportar dolores o situaciones difíciles. O sea, hasta ese punto ya estamos llegando. Eso por un lado. Y por el otro, lo que dices de ese sentimiento de abandono cuando se trata de las autoridades. Cuéntanos.
2: Sí, justo yo creo que siempre hemos estado acostumbrados a escuchar la frase los mexicanos estamos normalizando el miedo. Pero lo interesante de este estudio es que quizá no es que estamos normalizando la violencia que se vive en el país. Más bien estamos resignados a ella. Y eso es una variable muy distinta a la normalización. No significa que estamos considerando aceptable lo que ocurre todos los días, sino lo empezamos a asumir como parte de una realidad a través de estas expresiones que los usuarios escriben. México siendo México, Culiacán siendo Culiacán, esto es un día normal en el país. Y entonces, pues, ¿qué nos queda? Tratar de administrar ese miedo, tratar de administrar esa realidad. Porque cuando los usuarios escriben sobre la violencia, parece que entonces están desarrollando una nueva forma de procesar esta realidad. Lo decías muy bien, la resignación. También encontramos memes, humor, sátira, pero incluso distancia emocional, porque hay muchas conversaciones que automáticamente, sin detenerse, responsabilizan a la víctima inmediatamente. Esto hace que haya una nube importante de comentarios diciendo el influencer algo debía, se trataba de un ajuste de cuentas, debía algo. Nos obligamos entonces, parece, a sentirnos alejados del fenómeno de la violencia hasta que, por supuesto, nos puede alcanzar. Nos alcanza cuando nos asaltan, nos alcanza cuando vemos un homicidio de alguien cercano, cuando algo más grave pasa. Mientras tanto, la forma en donde o la manera en la que nos protegemos pareciera es administrar este miedo manifestando lejanía. Y desde mi perspectiva es muy interesante de este estudio,
1: ahora,
2: porque
1: adelante, adelante.
2: Decía que lo interesante de este estudio, y para contexto del auditorio, es que, como bien mencionaste al principio, no es una encuesta, no es investigación tradicional. Es el estudio de las conversaciones públicas en redes sociales, particularmente Facebook, X, Instagram, YouTube, TikTok, LinkedIn, entre otras redes sociales, pero las primeras cinco que mencioné, las de mayor permeabilidad en México, y nos permite capturar la espontaneidad de las primeras reacciones cuando los usuarios vieron el video, cuando leyeron la noticia. Este tipo de estudios, desde mi perspectiva, funciona como un espejo emocional donde nos permite llegar a estas conclusiones. Hay resignación, administramos el miedo tratando de sentirnos lejanos a esa realidad y además algo que me parece debería ser una alerta es que dejamos de creer en las instituciones del Estado e incluso dejamos de mencionarlas. Uno esperaría que el cuestionamiento natural sea una exigencia a la procuración de justicia, pero no es así. Cuando llega a aparecer el Estado, las instituciones gubernamentales aparecen de forma lejana con críticas a la impunidad y manifestando los usuarios falta de credibilidad o falta de expectativa de capacidad de respuesta.
1: Quedan muchas preguntas todavía en el aire, pero bueno, se me acabó el tiempo. Gracias, gracias, Augusto. Era Augusto del Río, CEO de Dynamic. Y una nueva oleada de vientos que avivarán las llamas y el intenso calor que llegará el viernes y persistirá durante el fin de semana podría echar atrás los avances en el combate de los incendios forestales en la zona de Spokane, en Washington. Esto cuando también Oregón sufre su peor temporada de incendios en más de 30 años, con llamas que han quemado un poco más de 1 millón de hectáreas hasta el miércoles. Los incendios forestales han arrasado al menos 2,26 millones de hectáreas en todo el país en lo que va del año, superando ya el total de 2025. Y Aaron Farinasi, de 37 años, dijo que causó el incendio forestal de Spokane, Washington, y se adjudica al menos 24 fuegos más, según informaron las autoridades. Hasta el momento se han corroborado 4 de los incendios que Farinasi asegurara haber comenzado y por los que se le imputan 5 cargos por incendio provocado en primer grado. Los fiscales aseguran que los cargos podrían cambiar una vez que se conozca el alcance total de estos actos delictivos.

0: Y 6 horas y 27 minutos duró la caminata espacial de los astronautas de la NASA, Jessica Meir y Anil Menon, en la cual completaron la instalación de un equipo que permitirá las mejoras futuras de algunos sistemas de energía en la Estación Espacial Internacional. Su trabajo permitirá la futura instalación de paneles solares enrollables, conocidos como IROSA, para suministrar energía adicional al laboratorio en órbita, apoyando así los sistemas críticos y la desorbitación segura y controlada de la Estación Espacial. Esta fue la caminata espacial número 281 realizada en apoyo al montaje, mantenimiento y actualización de la Estación Espacial. Además, fue la sexta caminata espacial de Jessica Meir y la primera para Anil Menon.
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0: Y estas son algunas de las noticias más importantes a esta hora. El presidente de Estados Unidos, Donald Trump, arremetió de nueva cuenta contra el derecho de ciudadanía por nacimiento. El mandatario firmó dos decretos para limitar el derecho de ciudadanía para los nacidos en el país y el llamado turismo de maternidad. El primero excluye el derecho a bebés nacidos de personas consideradas enemigos extranjeros, dijo el vicesecretario general de la Casa Blanca, Steve Miller. El otro se centra en vetar la concesión de visas a quienes tengan como objetivo principal conseguir la ciudadanía para un bebé que nazca en Estados Unidos. El mandatario calificó como decisión muy desafortunada el fallo de la Corte Suprema de este año que anuló su intento anterior de restringir dicha ciudadanía. Y el doctor Anthony Fauci fue declarado en desacato al Congreso por una comisión de legisladores encabezada por el senador Rand Paul. Una petición que hará una comisión al Departamento de Justicia tras la negativa del reconocido científico a testificar sobre la respuesta del gobierno estadounidense a la pandemia de COVID-19 al acogerse a la quinta enmienda. Esta medida supone una prueba legal y política crucial para la administración Trump, que ahora debe decidir si presenta cargos contra Fauci, a pesar de la profunda incertidumbre sobre si un caso así podría prosperar en los tribunales. Y comenzó en Venezuela el diálogo entre el chavismo y la delegación opositora liderada por la exdiputada Dinora Figuera. El objetivo del encuentro es iniciar el proceso para buscar soluciones a temas urgentes como la atención a víctimas del doble terremoto de junio y los derechos políticos de cara a unas eventuales elecciones. Entre los ausentes en el diálogo está la líder opositora María Corina Machado. Y después de años de una confrontación política, de denuncias de fraude y varios intentos fallidos de negociación, el oficialismo en Venezuela y un sector de la oposición, como les veníamos contando, iniciaron este jueves un nuevo diálogo. En un inicio, las conversaciones estarán encaminadas a abordar temas como el fortalecimiento de las instituciones democráticas, la renovación del sistema electoral, garantías para la participación política y la atención a las víctimas de los terremotos, entre otros asuntos. Hay mucho escepticismo en torno a estas conversaciones. Recordemos que en las últimas décadas Venezuela protagonizó múltiples procesos de diálogos en países como República Dominicana, Barbados y México. Sin embargo, todos terminaron sin acuerdos por la falta de confianza entre las partes y el incumplimiento de los compromisos. Aunque en esta ocasión las cosas podrían ser diferentes, sobre todo porque el escenario es bien distinto. Se trata del primer diálogo conducido en parte por Estados Unidos después del derrocamiento de Nicolás Maduro el pasado 3 de enero, algo que modifica el equilibrio de poder y genera expectativas de que esta negociación pueda avanzar más allá de los intentos anteriores. Washington ha dejado claro que este proceso es parte del plan de tres fases de Estados Unidos en Venezuela que busca la estabilización, la recuperación económica y la reconciliación política para terminar, por supuesto, con elecciones democráticas. María Corina Machado y Edmundo González, dos de los principales líderes de la oposición venezolana y que representan un movimiento que busca una transición política en el país, no formarán parte de estas reuniones. Sin embargo, dijeron que estarán muy pendientes del proceso y de sus resultados, en los que esperan que se avancen en temas como la liberación de los presos políticos y una cronografía de electoral sin exclusiones. Los especialistas opinan que el éxito de este nuevo diálogo dependerá de la capacidad de las partes en traducir los compromisos en acciones y de ganarse la confianza de millones de venezolanos que han sufrido años de crisis política. Aunque aseguran que eso, por supuesto, no se construye de un día para otro. Y JB Archidals, Es una firma mexicana de arquitectura y urbanismo que con décadas de experiencia en América Latina busca expandir sus actividades a otras regiones del mundo en un sector que le es familiar, la hostelería y el desarrollo inmobiliario de alto lujo. A los retos inherentes a la expansión de una firma con presencia en 21 países se suma el desafío de adaptarse a nuevas herramientas como la inteligencia artificial. El CEO, Juan Carlos Gómez Vázquez, nos compartió cómo logra una firma mexicana ampliar su operación para competir en el ámbito global. Veamos.
1: A través de la historia, la firma ya tiene más de 60 años y desarrollando, diseñando en México y en el Caribe, nuestros mismos clientes inversionistas nos fueron ayudándonos a exportar el talento, ¿no? Nos fueron llevando primero a Sudamérica, luego al Caribe, luego a Estados Unidos, y ellos mismos nos invitaron a Europa, y pues ha sido un crecimiento orgánico, ¿no? A través de exportar la filosofía de diseño, de vida, e integrarnos con las diferentes culturas.
2: ¿Y cómo ha sido ese crecimiento a lo largo de estos últimos años, sobre todo del año pasado y este año, que todavía no ha concluido?
1: Bueno, Estados Unidos, estamos exponenciando Estados Unidos. Ahora tenemos proyectos desde Florida hasta Hawái. Tenemos tres oficinas, estamos en Miami, en San Antonio y en Salt Lake City, y Europa, ¿no? Europa también, España y Portugal tienen un gran mercado, un crecimiento turístico muy importante. Los ojos del mundo se están enfocando mucho allí y nos están abriendo espacios. También inclusive Estados Unidos está invirtiendo mucho allá.
2: ¿En algún sector en específico?
1: En el sector residencial, diseño de comunidades de golf o turísticas, marinas, hotelero, estamos en el hospitality, estamos diseñando ahorita 14 hoteles. Alrededor, desde República Dominicana, el primer Ritz-Carlton All Inclusive que lo estamos diseñando allí, o Branded Residences también estamos diseñando el primer Roche Bobois en Florida, una torre residencial. Entonces todo esto es lo que vemos que tiene mayor crecimiento ahorita, ¿no?
2: Cuando yo te hablaba hace unos momentos de la competitividad en este sector, sobre todo, hay que sumarle algo que está en este momento, pues yo diría que a algunos le preocupan, otros pues lo ven como con miedo, con riesgo, en fin, y es la inteligencia artificial, que por supuesto me imagino que está presente en este sector. ¿Cómo lo has visto tú?
1: Sí, se ha visto como un gran riesgo, pero nosotros lo estamos viendo como una oportunidad y en vez de...
2: Una herramienta de oportunidad.
1: Sí, en vez de, al principio todos te mueven el tapete y medio te asustas de qué va a pasar, ¿no? Pero vimos que la sensibilidad humana, el pensamiento y el propósito no te lo va a dar la inteligencia artificial. Y la estamos usando como una gran herramienta y para incrementar el talento de nuestro staff, de nuestros colaboradores. Son 250 colaboradores que, al revés, en vez de tener este riesgo, están creciendo sus oportunidades de profesionales. Nosotros lo estamos viendo como un quality assurance, como en la parte técnica nos puede ayudar mucho, en la fase inicial de los proyectos, todo el análisis, es una gran herramienta, ¿no? No veo que sea el riesgo de perder trabajos o tener que hacer un layoff de staff. Más bien es nos está abriendo oportunidades en otros lados y de crecimiento.
2: Me hablabas que la firma lleva décadas en esto. ¿Cuál para ti ha sido el proyecto más grande y que ha representado el mayor desafío para ustedes?
1: Bueno, ahorita tenemos un proyecto increíble, muy grande en República Dominicana, se llama Llanuna, donde estamos diseñando un hotel Ritz-Carlton, Branded Residence Ritz-Carlton, un hotel Luxury Collection, y vienen otros tres hoteles. O sea, es un conjunto de cinco hoteles, increíble, está el escenario, la playa, el reto de diseñar para que trascienda este proyecto y que sea un ancla para República Dominicana. Este ahora
2: ha sido como el mayor desafío que han
1: ahorita
2: tenido
1: ustedes. Sí, es el mayor desafío.
2: Pues Juan Carlos, gracias por estar acá con nosotros, te agradecemos mucho el espacio.
1: No, muchísimas gracias. Sí.
0: Y este jueves se liberaron más de 900 millones de acciones de SpaceX, lo que duplica la cantidad de acciones disponibles públicamente de la empresa de tecnología espacial e inteligencia artificial de Elon Musk. Esto pone en prueba el interés de los inversionistas en mantener un título que ha tenido dificultades desde su histórica oferta pública inicial hace apenas unas semanas. Las acciones de SpaceX subieron más de un 4% este jueves, pese a las expectativas de que el fin del periodo del bloqueo haría que bajara el precio de la acción. Y el gobierno británico autorizó la adquisición de Warner Bros. Discovery por parte de Paramount Skydance, valorada en 110 mil millones de dólares, tras recibir garantías de la empresa en materia de diversidad mediática. Este jueves, el organismo regulador antimonopolio del Reino Unido anunció que decidió no investigar más a fondo la operación, semanas después de que la ministra de Cultura británica declarara que estaba considerando intervenir. Warner Bros. Discovery es propietaria de CNN, entre otras empresas.

0: Momento de los deportes en panorama mundial y en Miami ya está lista mi compañera Elizabeth Pérez. Eli, ¿qué nos tienes para hoy? Adelante, gusto en saludarte como siempre.
1: Igualmente, Rey, un gusto saludarte. Y bueno, este miércoles sabemos que la FIFA tuvo una reunión de emergencia o de urgencia en Marruecos, donde básicamente Gianni Infantino, su presidente, se disculpó con las 211 federaciones miembro del máximo organismo del fútbol mundial por la idea de privatizar los derechos de la Copa del Mundo. Apenas pasaron 24 horas de esa junta y la saga ya dio un nuevo capítulo. A pesar de las disculpas de Infantino, con todas las federaciones miembros de la FIFA, la UEFA reiteró que sus miembros participantes aún pueden boicotear los torneos del organismo más importante del fútbol, incluida la Copa del Mundo. Hay que recordar que este boicot inició inmediatamente en cuanto se filtró a dominio público la intención de la FIFA de privatizar el Mundial de 2030 y los subsecuentes Mundiales. Las asociaciones de la UEFA fueron muy claras sobre las condiciones que conlleva la no participación en las competiciones de la FIFA. En primer lugar, debía retirarse todas las propuestas para privatizar las principales competiciones. Eso dice textualmente el comunicado que lanzó la UEFA este jueves. El organismo del fútbol europeo asegura que estas condiciones no se han cumplido, por lo que el boicot se puede mantener. Y cambiamos de tema para hablar ahora de ciclismo y de una de las promesas más grandes del ciclismo mundial, como lo es Isaac del Toro. El oriundo de Ensenada, Baja California, ya ha dejado recientemente muestras de su enorme calidad en la bicicleta, pese a solamente tener 22 años. Recientemente obtuvo el tercer lugar en el Tour de Francia y el año pasado terminó segundo en el Giro de Italia. Y es por eso, por la gran proyección que tiene este mexicano, que Emirates decidió renovar su contrato hasta el 2031. Así lo anunció el equipo de ciclistas de los Emiratos Árabes Unidos a través de sus redes sociales, mostrando su felicidad por esta noticia. Hay que destacar que después de Tadej Pogacar es Isaac del Toro, por el que apuestan para hacer el recambio del esloveno, quien está próximo a cumplir 28 años y tiene contrato vigente con los del Medio Oriente hasta el 2030. Esto es sin duda una gran noticia para el ciclista mexicano, quien se unió al equipo en el 2024. Y tendremos en breve muchísima más información deportiva en CNN Deportes. Regreso contigo, Rey.
0: Gracias, Eli. Mi compañera Elizabeth Pérez con toda la información deportiva. Pausa, volvemos, no se vaya.

Y se nos acabó el tiempo. Gracias por acompañarnos. Soy Rey Rodríguez, hoy por mi compañera Gabriela Frías, titular de este programa. Que pasen una feliz noche.

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1: A continuación en CNN Deportes. La Conmebol sacó un nuevo comunicado, haciendo un llamado a preservar la institucionalidad y enfatizando que el fútbol es de todos. Esto derivado de la propuesta de Infantino de privatizar la Copa del Mundo. También, finalmente el marfileño Diomandé es el nuevo refuerzo del Real Madrid y el brasileño Vinicius Junior, en medio de los rumores, es renovado con los merengues hasta el 2032. Además, tenemos toda la actividad de las grandes ligas. La MLB está llegando a una etapa decisiva de la temporada y te contamos todos los detalles. Todo esto y mucho más en CNN Deportes. Soy Elizabeth Pérez. ¡Comenzamos! El fútbol es lo primero y el Consejo de la Conmebol llama a preservar la institucionalidad. Ese es el principal mensaje que la Confederación de Fútbol Sudamericano quiso enviar a la FIFA poco menos de 24 horas después de la reunión de emergencia que realizó en Marruecos el organismo que rige el fútbol planetario, no sin antes expresar su preocupación por las acciones unilaterales sin recurrir al diálogo. ¿Qué significa esto para la FIFA y para Gianni Infantino? Es nuestro primer tema del día. La Conmebol se pronunció finalmente este jueves sobre toda la polémica que conllevó el proyecto FIFA Forward Enterprise que Gianni Infantino quiso presentar para venderle una porción de la Copa del Mundo, entre otros activos de la FIFA, a capitales privados. La Confederación Sudamericana de Fútbol se mostró en desacuerdo con las formas en las que se presentó esta iniciativa, pero sin ser contundente en contra del actual presidente del máximo ente rector del fútbol. La Conmebol aseguró a través de un comunicado de prensa que celebra el retiro de esta propuesta de la creación del FIFA Forward Enterprise y mostró su preocupación por la forma en la que se ha ventilado el asunto en los últimos días. Y cito, la Conmebol expresa de manera unánime su preocupación por las reiteradas acciones unilaterales adoptadas sin recurrir al diálogo ni a los mecanismos institucionales previstos para el tratamiento de este tipo de situaciones. En cuestión de días, el fútbol pasó de ocupar el centro de la atención mundial por la realización de un extraordinario evento deportivo a concentrar el debate público en asuntos vinculados con su gobernanza. Esto aseguró la misiva. El comunicado de la Conmebol cierra con lo siguiente. El Consejo de la Conmebol hace un llamado a preservar la unidad de la familia del fútbol, actuar con responsabilidad institucional, fortalecer el diálogo y respetar plenamente los mecanismos de gobernanza. Porque, por encima de cualquier diferencia, primero está el fútbol. Y en medio de la tensión institucional que atraviesa la FIFA luego de esta reunión de emergencia, las diferentes posturas adoptadas tanto por la UEFA como por la Conmebol han abierto un debate sobre el liderazgo de Infantino y la gobernanza del fútbol mundial. Y para analizar este tema en profundidad, le doy la bienvenida a Gerardo Molina, especialista en marketing deportivo y profesor de ciencias de la comunicación que se encuentra en Buenos Aires. Un gusto tenerte nuevamente, Gerardo, y quiero comenzar preguntándote qué lectura haces de las respuestas tan diferentes de la UEFA y de la Conmebol frente a las explicaciones de Infantino.
2: ¿Qué tal, Elizabeth? Bueno, un placer estar contigo. Bueno, un poco tardíamente la Conmebol finalmente emite el comunicado, que en realidad, de una manera más diplomática, también hace, digamos, hincapié en los errores y en la intención de Infantino de crear la empresa con digamos, capitales privados para los próximos mundiales. El foco hoy de la tormenta está cada vez más elevado debido a que ya son las denuncias y los pedidos que hay sobre la renuncia de Infantino son cada vez, digamos, mayores, a tal punto que Infantino llamó a un comité de crisis en África, en Rabat, en donde es fuerte justamente en la confederación que es más fuerte, y en donde realmente la UEFA siguió con su criterio de, por supuesto, no solo no aceptar ese pedido de disculpas, sino pedir toda la documentación, digamos, referente a la privatización que tenía previsto, para poder siendo analizada, y de alguna manera dejando en claro tanto la UEFA, ya sumando en estas semanas que hemos hablado contigo, a la CONCACAF, a todas las federaciones, de Asia, y fundamentalmente a figuras trascendentes como otras federaciones más que directamente están pidiendo la renuncia de Infantino y, por supuesto, evidentemente, bajo ningún punto de vista prever ni considerar una futura reelección. En este punto, para ver si realmente esto es factible o no, realmente, bueno, FIGO ha sido muy duro pidiendo la renuncia directamente en el día de ayer, y también Tebas con España, debido a que Infantino se está viendo cada vez más acorralado, dado que la UEFA está pidiendo y está reunido con referentes de las federaciones que sí, digamos, representa, para convocar a un congreso extraordinario en donde necesita, para poder convocarlo, de las 211 federaciones necesita la quinta parte para poder convocar a ese congreso, en donde se trataría la remoción de Infantino de manera urgente e inminente. No le estaría quedando mucho tiempo, digamos, a Infantino, y tampoco habría posibilidad de que se reelija, en el cual todo daba, como tú dijiste, a pensar que sin ningún problema iba a ser reelegido, incluso sin ningún opositor, como viene haciendo en los últimos dos mandatos. Lleva 10 años.
1: Ciertamente, Gerardo, ciertamente esta reunión de emergencia muestra un poco el estado que tiene la FIFA, ¿no? De desesperación después de haber anunciado este fondo de inversión y ver cómo lo reciben las confederaciones. Pero yendo hasta nuestro continente, algunos podrían considerar que esta postura que ha mostrado la Conmebol en los últimos días, cuando hablamos por primera vez y ahora justamente después de este comunicado que apenas mencionaba, ha sido demasiado tibia al aceptar las disculpas de Infantino y apostar por el diálogo. ¿Compartes tú esa percepción? ¿Qué factores crees tú podrían explicar esa manera de comportarse de la Conmebol con respecto a la FIFA, tan distinta a la de la UEFA?
2: Bueno, sí, realmente comparto contigo de que el comunicado ha sido muy tibio, comparado, por supuesto, con el de la UEFA, el de la CONCACAF, y recordemos que CONCACAF estamos hablando de que está puntualmente en contra de todo lo actuado por Infantino, por el vicepresidente de la FIFA, que es el presidente de la CONCACAF, nada más ni nada menos. La Conmebol, por supuesto, Domínguez ha sido, digamos, muy tibio, incluso la AFA en Argentina ha felicitado a Infantino por haber admitido los errores, cuestión que las tres federaciones que hemos mencionado no aceptan simplemente un pedido de disculpas, sino realmente saber por qué Infantino se ha manejado individualmente y por dándole la espalda al comité ejecutivo de la AFA y tomar tantas decisiones, incluso el de crear una propia compañía de manera inconsulta, ¿no? Entonces, esto es lo que realmente no deja muy claro por qué la Conmebol ha sido, digamos, tan tibia. Incluso la Conmebol no es una gran federación comparada con la africana, con la asiática y con la UEFA misma, ¿no? Tienen menos poder. Pero, por supuesto, que es importante a la hora de las votaciones. Si se quisiera destituir a Infantino, no basta con llamar a ese congreso con una quinta parte, sino que se necesitarían, para poder destituirlo realmente, 106 confederaciones para lograr una destitución de Infantino. ¿Qué es lo que está buscando actualmente el presidente de la UEFA, en conjunto con el primer ministro británico, y con el ex presidente del PSG al Khelaifi. Entonces, hoy se están hablando de una destitución de Infantino. En el marco de esta cuestión endeble que tú bien marcabas de la Conmebol, y también destacando el comunicado de AFA felicitando, ¿no? Creo que fuera de contexto, porque todo indica que el tiempo de Infantino definitivamente se ha terminado, la pérdida de confianza se ha caído, se ha hablado de deshonestidad y se ha hablado de Figo ha sido muy duro en este aspecto. Y puntualmente, digamos, creo que el pedido de renuncia se va a tratar como corresponde, de la manera más institucional posible. La Conmebol sí hace mención, por supuesto, a que estos temas tienen que ver primero con el fútbol, con lo cual está desconociendo el emprendimiento que quería lanzar Infantino. Esto es lo máximo de profundidad que tiene ese comunicado, ¿no? Llamando a que primero está el fútbol, cuando damos a entender que Infantino no estaría priorizando este aspecto, ingresando en capitales privados, ¿no? Y capitales
1: Gerardo,
2: privados. Sí.
1: entiendo perfectamente lo que dices y estoy de acuerdo. Y me parece muy interesante que tú eres un experto en marketing deportivo. Y me gustaría saber desde tu óptica brevemente, ¿qué impacto crees que puede tener esta crisis sobre la reputación global de la FIFA y sobre el valor comercial de sus principales competiciones? Ya para cerrar esta charla.
2: Bueno, sería algo cuando charlamos sobre la semana pasada, creo que charlamos sobre el tema puntual de la empresa. Yo hacía mención, cuando tú me preguntabas cuánto podía afectar, yo dije muchísimo, podía ser un antes y un después tremendo en las consideraciones del funcionamiento de un organismo que es tan ya, digamos, tan, digamos, multinacional y que tiene tanta presencia, digamos, a nivel mundial. Podría cambiar muchísimo el ingreso de operadores privados. Yo creo que estamos ante una crisis parecida a la del FIFA Gate. No es poca cosa que Infantino, bajo las fuentes que tenemos en nuestra empresa y demás, haya ofrecido la final de la próxima Copa del Mundo a jugarse no en España, en el Bernabéu, sino a jugarse en Casablanca, en Marruecos, a condición de conseguir los votos puntualmente que tiene la Confederación Africana. Pero creo que toda esta rebelión y toda esta mala imagen y toda la prensa internacional, tanto de dirigentes como del periodismo, creo que ni con los votos de la Federación Africana va a poder Infantino sostener este vendaval en su contra. Creo que va a ser muy imposible que pueda ser, digamos, reelegido y ni siquiera creo que va a poder pasar. El 18 de noviembre, que es la fecha que tenemos prevista para que se presenten las candidaturas, con lo cual se están reuniendo de una manera bastante recurrente todos estos días para llegar antes del 18 de noviembre para poder llamar a este congreso que hacía mención antes.
1: Vamos a ver qué pasa, Gerardo. Como dicen en Venezuela, amanecerá y veremos. Lo cierto es que esto es una novela que va a tener muchos capítulos y que vamos a estar seguramente hablando en las próximas semanas y meses. Te agradezco muchísimo el que hayas estado con nosotros en CNN Deportes. Muchísimas gracias.
2: Un placer, Elizabeth, para vos.
1: ¿Y sabías que el volante español Gavi cumplió su apuesta por ganar la Copa del Mundo de Norteamérica 2026? El joven mediocampista del Barcelona publicó en su cuenta de Instagram las imágenes de su nuevo peinado. El español eligió un corte de cabello corto, pero lo llamativo es que se lo pintó de color rosado. Gabri agregó a la publicación la frase "un hombre de palabra" para mostrar que cumplió con su compromiso tras conquistar la segunda Copa del Mundo con la selección española. El peluquero Raúl San Roma publicó en sus redes sociales cómo fue este proceso de cambio de Gavi. El peluquero solo le corta el cabello a Gavi, pero también a varios jugadores del Barcelona y del fútbol español. Hacemos ahora una breve pausa en CNN Deportes y al volver el marfileño Diomandé es oficializado como refuerzo del Real Madrid. Vinicius Junior renueva hasta el 2032. Les tenemos los detalles al volver.

0: Guaira. 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Comenzamos el repaso por Europa hablando de fútbol y de la tan postergada renovación de Vinicius Junior, que tras los dimes y diretes de la temporada pasada, el brasileño no había querido firmar todavía su contrato hasta después pasada la Copa del Mundo. Pero luego de haber cerrado el ciclo mundialista, ambas partes se sentaron este miércoles y la novela tuvo un capítulo final este jueves, un cierre que dejó satisfechas a ambas partes. Luego de llegar al Real Madrid procedente del Flamengo con apenas 18 años, Vinicius se fue labrando su camino en la plantilla blanca hasta el punto de convertirse en uno de los punteros izquierdos más peligrosos del mundo. El brasileño fue clave para los merengues con goles en las finales de Champions de 2022 en París ante el Liverpool y 2024 en Londres ante el Borussia Dortmund y fue candidato a ganar el Balón de Oro precisamente en el 2024, luego del año que logró con los merengues. Después de un año y medio de polémicas, todo terminó este jueves, luego que el Real Madrid hiciera oficial que Vinicius estampó su firma en el contrato que lo va a mantener atado al cuadro merengue por las próximas 6 campañas hasta 2032. Y el Madrid asegura a uno de sus principales talentos en el extremo brasileño, sin embargo, el equipo merengue confirmó este jueves el fichaje del delantero Jan Diomandé de Costa de Marfil, que va a llegar al Madrid tras su paso por el Red Bull Leipzig de la Bundesliga alemana. Diomandé se desempeña como extremo derecho y destacó en la Copa del Mundo con los Elefantes, que llegaron hasta la ronda de 16avos. El marfileño, con apenas 19 años, tiene todas las condiciones para convertirse en una estrella en el futuro en el equipo en la capital española. Hasta el momento, Diomandé ha jugado para 2 clubes, el Leganés de la Liga Española, en el cual marcó 2 goles, y en el Leipzig de la Bundesliga, en este jugó 36 encuentros y marcó 13 goles, brindando además 10 asistencias. Otro dato a seguir de este fichaje es que el marfileño se convirtió en el más caro en la historia del Real Madrid, y en el más caro de un jugador africano en la historia, con un monto aproximado de 144 millones de dólares, superando la anterior marca de su compatriota Nicolás Pepe de 92 millones al Arsenal. Y otros jugadores del continente africano que pasaron por el Madrid son el delantero marroquí Brahim Díaz, otro marroquí fue el actual lateral derecho del PSG Achraf Hakimi, el volante Michael Essien de Ghana y el delantero Emmanuel Adebayor, que también pasó por el Madrid. Finalmente, ¿quién no recuerda a Samuel Eto'o, otro de los grandes delanteros de los tiempos modernos, que también tuvo su paso por el club merengue? Estos son algunos de los nombres destacados del listado.
1: Desde el año 2009, año en que el Real Madrid tuvo que incorporar de golpe en el mercado de fichajes de verano a Cristiano Ronaldo, a Kaká, a Benzema y a Xabi Alonso, desde aquel año, que marcó una época, no ha vuelto a estar tan agitado, tan animado y tan morboso el mercado de fichajes en España, especialmente en el Real Madrid. Este jueves se presentó finalmente el fichaje, se anunció, de Diomandé, un jugador que va a costar nada más y nada menos que 140 millones de euros, es decir, récord absoluto en la historia del Real Madrid, a poco que cumpla los objetivos, son 125 más 15 de variables. Diomandé, un jugador de banda, especialmente por banda derecha, como decimos, es la gran apuesta del verano para el conjunto blanco, que también había incorporado a Kanuté, a Cucurella, había incorporado a Dumfries y a Spi. Bueno, pues curiosamente, de lo que se habla y no se para en España no es del fichaje más caro en la historia del Real Madrid, es del que puede ser el gran fiasco o, más que nada, el gran cambio de rumbo en los fichajes que tienen que ver con el Madrid y el Barça. Y hablamos del Balón de Oro del Mundial, hablamos de Rodrigo Hernández, de Rodri, el jugador del Manchester City que parecía lo tenía absolutamente todo hecho con el Real Madrid, y que en un giro inesperado está cerca de poder marcharse al FC Barcelona, que miraba con recelo la operación, que veía cómo se iba a reforzar su máximo rival sin que ellos pudieran hacer nada, y ante la pasividad, la inoperancia o las dos cosas del Real Madrid de Florentino Pérez, lo cierto es que el Barcelona se ha metido por en medio, el jugador ha dado el ok Y si ahora se ponen de acuerdo los clubes, Rodri jugará en el Barcelona, algo absolutamente inesperado hace apenas un par de días. El Barça, por su parte, sigue dándole vueltas a la salida de Ferran Torres, más que posible, hacia el Paris Saint-Germain, y la llegada de un delantero, porque lo de Julián Álvarez no es que sea un culebrón venezolano, es que ya ha pasado todos los límites. No sabemos los meses que lleva el Barça diciendo que sí, que lo va a intentar, que Julián... Lo cierto es que el Atlético no le va a dejar salir al FC Barcelona, salvo que pague la cláusula, algo impagable, 500 millones de dólares. Y lo único que podría cambiar un poco el escenario es que Julián se declarara abiertamente en rebeldía, cosa que no parece ahora muy cercana. El Atlético, por cierto, completamos este jueves tremendo de fichajes, está cerca o quiere estar cerca de llevarse al Cuti Romero, al defensa argentino, que sería muy del gusto de Simeone. El Atlético de Madrid ha dejado salir a otro defensa argentino internacional, como es el caso de Nahuel Molina, y quiere incorporar a Romero en las próximas horas. Así que tanto Atlético como Barça, como especialmente el Real Madrid, por lo que ha fichado y por lo que pueda dejar escapar, protagonistas de este mercado sin par después de aquel de 2009 y que está dejando a todo el mundo prácticamente con la boca abierta.
0: Gracias, Enrique. Y continuamos en España para hablar del caso de Rodri, que ha dado un vuelco que pocos esperaban. Después de que parecía que estaba encaminado a vestirse con los colores del Real Madrid como Diomandé y Cucurella, los reportes desde Inglaterra señalan que el Barcelona apareció en escena con una oferta que habría seducido al capitán de España de la campeona del mundo 2026. Tras el final del Mundial, todo parecía indicar que Rodri se iba a ir al Madrid, con los diarios Marca y AS en España apuntando a un acuerdo total entre el equipo merengue y el jugador, quien decidió que este verano dejaría al Manchester City, su actual equipo en Inglaterra. Sin embargo, la demora del equipo blanco en finiquitar la operación le abrió la compuerta a los Citizens para explorar el mercado con el jugador español, quien recibió un ofrecimiento del Barça, quien además también se acercó al City para finiquitar el fichaje, de acuerdo con lo reportado por la BBC de Londres. Hay que recordar que Rodri ya jugó en la Liga tras debutar como profesional en el Atlético de Madrid, equipo en el que jugó antes de ser fichado por el Manchester City. Y en más temas de mercado en el fútbol europeo, el Marsella de Francia llegó a un acuerdo para la venta del defensa central Facundo Medina al Bayern Leverkusen alemán a cambio de alrededor de 30 millones de dólares hasta la temporada 2030-31. Medina llegará en las próximas horas a Alemania para realizar las pruebas médicas, firmar su contrato y pudiera ser anunciado oficialmente como nuevo jugador de las aspirinas próximamente. Hay que recordar que el defensa argentino viene de participar en la Copa del Mundo con su selección, donde alcanzaron la final perdiendo contra España. Y tras meses de especulaciones, por fin se confirmó el próximo destino del egipcio Mohamed Salah. La leyenda del Liverpool acordó este jueves un contrato de 2 años con el club turco Trabzonspor, tras finalizar su vínculo en Anfield, poniendo así fin a una de las trayectorias más exitosas en la historia de la Liga Premier. Cabe mencionar que el fichaje ha sorprendido a muchos, y es que durante años los clubes de la Liga Saudí Profesional intentaron fichar a Salah, así como la Major League Soccer también se perfilaba como un destino lógico. Sin embargo, el jugador de 34 años ha optado por permanecer en Europa y unirse al conjunto turco. La selección de Uruguay tuvo una decepcionante participación en la Copa del Mundo, en la que quedó eliminada en la fase de grupos. Luego de este fracaso, Marcelo Bielsa terminó su ciclo y dejó de ser el técnico de la Celeste. Este jueves, la Asociación Uruguaya de Fútbol hizo oficial el nombramiento de Diego Forlán como el nuevo entrenador en jefe de la selección celeste para el ciclo mundialista 2030 y también se encargará de dirigir al equipo sub-20 charrúa. Forlán será presentado oficialmente en una rueda de prensa este lunes en las instalaciones de la Asociación Uruguaya de Fútbol. Santiago Espasandín fue nombrado como el ayudante técnico de la selección sub-20, que fungirá como la mano derecha de Forlán. Y el fútbol femenino toma el protagonismo tras el final de la Copa del Mundo 2026. La edición femenina de esta competencia se va a llevar a cabo en 2027 y en la previa de este torneo, la exjugadora de la selección de Estados Unidos, Alex Morgan, destacó a Brasil como sede para el Mundial del próximo año. Más detalles en el siguiente informe.
2: Well, I think football or soccer is just a part of Brazil's culture, starting from, you know, and generationally as well. So I think walking around the streets, you're going to see people playing soccer on the streets. You're going to see everyone talking about it and watching. So I want to be on the ground there. I want to experience it, a Women's World Cup as a fan. The best thing for the team having played in four World Cups is to create that bubble and to, you know, for it to be the team and the team only. So for me, I'm going to be hands off. I'm going to be the ultimate fan. I'm going to be following their every move. But for them, they just need to focus on themselves.

0: En las grandes ligas, con la llegada del mes de agosto, no solamente se calienta el sol, sino también la pelea por la postemporada y por los premios individuales de cada una de las ligas. La Nacional, Shohei Ohtani siempre parte con la ventaja por su doble rol como bateador y lanzador, además de su impresionante rendimiento. Sin embargo, este año Pete Crow Armstrong, jardinero central de los Cubs de Chicago, está armando un caso muy interesante para pelear el cetro con el japonés. De hecho, este miércoles ambos se vieron las caras en el último duelo entre Dodgers y Cubs de esta campaña y la ventaja recayó en el equipo de la Ciudad de los Vientos, precisamente con Crow Armstrong como figura. El encuentro se inició con ese mano a mano entre el japonés y el jardinero estadounidense, con Ohtani enviando la bola a las tribunas con un cuadrangular para poner en ventaja temprano a los Dodgers en el juego. Pero Crow Armstrong tuvo la última palabra. Respondió inmediatamente con un jonrón en su primer turno al bate y luego sacó otra pelota en el cuarto capítulo para remolcar 4 anotaciones y ser clave en la victoria de los cachorros por 7-6 sobre los Dodgers en Chicago. Crow Armstrong está encaminado a tener sin dudas una temporada de 30 jonrones y 30 bases robadas tras llegar a 26 vuelas cercas y tener 29 estafadas. Además tiene promedio al bate de 2.89 y ha remolcado 69 carreras. Al tiempo que Ohtani tiene 26 jonrones, pero sus problemas en la rodilla le han limitado su actividad en las almohadillas a solo 6 bases robadas. Tiene promedio al bate de 2.97 y 70 carreras remolcadas, sin contar que como lanzador tiene 8 victorias, 2 derrotas y 1.79 carreras limpias permitidas por juego. Y nos vamos ahora hasta Wisconsin, porque allí los Brewers se enfrentaron a los Pirates en el cuarto y último juego de la serie entre ambos. Los locales pegaron primero con un jonrón de Jackson Churio y ampliaron la ventaja con un elevado de sacrificio de Cooper Pratt para que Hamilton anotara. Brandon Lowe recortó distancias para los Pirates con un cuadrangular por el jardín izquierdo y Reynolds lo empató tras un hit de Spencer Horwitz. Sin embargo, Gary Sánchez, con otro jonrón y 2 anotaciones más por parte de Pratt y Mitchell, definieron el marcador por 5-2. Y tras el cierre de la ventana de cambios este lunes, los Dodgers parecían haber salido reforzados de cara a la lucha por los playoffs. La gran pregunta es, ¿quiénes serán sus grandes rivales en ambas ligas? Le pregunté eso a Pablo García Escorihuela, quien me acompañó en el estudio esta semana para hablar precisamente de este tema.
1: A mí se me hace muy llamativo la llegada de Dustin May a los Brewers de Milwaukee, un lanzador abridor que le va a otorgar profundidad a un equipo que hoy tiene el mejor récord de la Liga Nacional. Un juego perdido menos que el equipo de los Dodgers de Los Ángeles. También esta llegada de Arraez hace que Filadelfia sea más profundo en su ofensiva. Ya tiene las piezas en su rotación de abridores comandada por Christopher Sánchez para poder pelear de tú a tú con el equipo de los Dodgers. Y creo que está entre 2-2 y los Bravos de Atlanta, que tampoco hay que dejarlos por fuera, más allá de que no se movieron con tanta agresividad. Mucha gente se quedó esperando la llegada de Jacob deGrom como un abridor adicional para el equipo de los Braves, que tiene profundidad con Chris Sale en esta zona, que está tranquilo en ese sentido. Y lo que hizo fue incorporar a un jardinero suplente, considerando que Ronald Acuña ha estado tocado y que ha tenido problemas toda la temporada con lesiones, pero no hizo demasiados movimientos tampoco muy pesados, ¿no? Salvo también la incorporación de otro lanzador de los Gigantes de San Francisco, Mail, en este caso, que puede ayudar también un poco al equipo de los Bravos, pero no es quizás un gran nombre. Insisto, ya los Braves venían jugando muy bien y no necesitaban tampoco hacer tantos retoques. Quizás sí Filadelfia, que está por debajo de ellos. Los Brewers, porque quieren darle el golpe a la mesa y superar a los Dodgers. Entonces creo que por ahí, entre Brewers, Phillies y Braves, está el candidato a ver quién para a estos Dodgers de Los Ángeles, que, insisto, por cómo se reforzaron, lucen realmente temibles.
0: Tú mencionabas hace un momento en la Liga Americana a los Red Sox que dieron ese golpe ante los Yankees y esa adición de Rutschman, que es muy importante para reforzar a esta novena, pero ¿quién realmente consideras tú es el candidato para ganar el joven circuito después de lo que hemos visto este lunes con el cierre de esta ventana?
1: A mí se me hace muy llamativo, Eli, lo que ha hecho toda la temporada el equipo de los Rays de Tampa Bay, que es, al final de cuentas, quien comanda el este en este momento, porque están por arriba tanto de Yankees como de Red Sox. Los dos, de hecho, en esta persecución, tratando de llegarle justamente a los Rays. El equipo de los Rays agarró a Freddy Peralta, lanzador dominicano, abridor, que le va a dar mucha profundidad también en este aspecto del juego. Creo que tienen un line-up lo suficientemente poderoso con piezas como Junior Caminero para poder, digamos, decir que a la ofensiva tienen todo cubierto. Pero insisto, en esa pelea los Yankees buscaban el bate zurdo de Arraez, se quedaron sin él, prefirieron irse con Luis García Jr., un gran jugador también, buen infielder que te da también cierta capacidad con su madero. Aparte es neoyorquino, de origen de padres dominicanos, así es que creo que tienes identificación también con el equipo, que es algo de lo que busca siempre el equipo de los Yankees, que creía yo también iba a buscar reforzar su cuerpo de abridores, pero se conforman con lo que tienen hasta ahora, apelando a la recuperación de Cam Schiller y sobre todo de Gerrit Cole en esta parte final de la temporada. Y creería yo que lo de Rutschman es un golpe porque la otra posición que buscaban reforzar los Yankees era la receptoría e iban por Rutschman, y en esta rivalidad Yankees-Red Sox, los Red Sox picaron adelante y tienen un gran receptor para varias temporadas allí, que además puede tratar de llevar a este picheo. Y creo que vamos a ver un muy buen duelo entre estos tres equipos por ver quién se queda con la Liga Americana. Ojo, sin descartar lo que puedan hacer los Astros de Houston, que tienen la experiencia, y unos muy interesantes White Sox que están en el centro, que se movieron bien, pero creo les va a faltar un poquito más para dar ese gran golpe y superar a los tres del este de la Americana.
0: Vamos a ver de estos fichajes o traspasos quiénes son determinantes de cara al Clásico de Otoño, la Serie Mundial, porque todavía nos queda temporada para seguir disfrutando de béisbol y descansar un poquito del fútbol.
1: Bueno, sí, es momento de hablar de otras cosas también. Hay otros deportes, pero bueno, todo lo que nos apasiona, que sea deporte, pues lo hablamos aquí, ¿no?
0: Al volver, repasamos lo más destacado del día en el Masters de Canadá en Montreal y Toronto. Ya volvemos.

Abrimos este bloque hablando de tenis y de la acción que continúa en el Masters de Toronto. Allí la número uno del mundo, Aryna Sabalenka, se enfrentó este jueves a Zhang Shuai, la bielorrusa de 28 años, vigente campeona del US Open y ganadora de cuatro títulos de Grand Slam. Se dio apenas 7 puntos con su primer servicio para sellar su pase a la siguiente fase en 76 minutos. Sabalenka avanzó a la cuarta ronda del torneo de WTA al derrotar a la China por 6-3 y 6-4. La líder del ranking, que acumula un récord de 38 victorias y solo 6 derrotas, así como 3 títulos este año, afirmó luego de ganar que disfruta estar en lo más alto de la clasificación, una posición que ha ocupado durante más de 100 semanas a lo largo de su carrera. En la próxima ronda, Sabalenka se va a enfrentar a la rusa Ekaterina Alexandrova, quien eliminó a la australiana Thalia Gibson. Y por otro lado, en el Masters de Montreal, el francés Arthur Fils eliminó al argentino Mariano Navone en sets corridos por 6-3 y 6-2. El actual número 24 del ranking mundial de la ATP registró 4 aces y quebró el saque de Navone en 3 de 7 oportunidades. Hay que recordar que Fils es un protagonista de los cuadros principales de los torneos de ATP. El año pasado alcanzó su mejor posición histórica en los rankings al ubicarse en el puesto 14 de la clasificación. En total, Fils tiene 4 títulos: Barcelona, Tokio, Hamburgo y Lyon. Con este triunfo ante el argentino, aseguró su boleto a la ronda de los 16 mejores del torneo. Y por su parte, Cameron Norrie prolongó la jornada de sorpresas este jueves en su partido ante Alex de Minaur. El británico remontó un set y 2 roturas de servicio en contra frente al australiano y tercer cabeza de serie, quien se desmoronó en el set decisivo de este duelo épico que duró casi 3 horas. Cabe destacar que de Minaur pudo haber sentenciado el encuentro en 2 sets, ya que dispuso de una bola de partido en el octavo juego de la segunda manga. Sin embargo, fue Norrie quien salvó una bola de partido para llevarse la victoria por 5-7, 7-6 y 6-1. Nuevamente hacemos una pausa en CNN Deportes, pero regresamos hablando de Isaac del Toro, quien renueva con Emirates. Ya volvemos.

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1: Este jueves se definió el podio del torneo femenino de fútbol de los Juegos Centroamericanos y del Caribe 2026. La selección de Colombia enfrentó al cuadro mexicano para definir al campeón y al ganador de la medalla de oro, mientras que Venezuela jugó contra El Salvador para definir el tercer lugar y saber quién se iba a colgar la medalla de bronce. Cafeteras y tricolores protagonizaron un duelo muy aguerrido y disputado en la mitad de la cancha. México y Colombia no se hicieron daño y el partido terminó empatado a cero en el primer tiempo. Ya en el segundo, los equipos tampoco se hicieron daño. Entonces el empate prevaleció, por lo que el juego se fue a tiempo extra. Y en el alargue, el empate continuó en el primer tiempo extra, pero ya en el segundo, primero Colombia se puso en ventaja y luego México igualó las acciones. Entonces se fueron a los penales y allí, desde los 11 pasos, se impuso México 4-2, colgándose la medalla de oro. El Salvador se quedó con el bronce. Y hablamos ahora de ciclismo y de una de las promesas más grandes de este deporte, Isaac del Toro, oriundo de Ensenada, Baja California, que ya ha dejado recientemente muestras de su enorme calidad en la bicicleta, pese a solo tener 22 años. Recientemente obtuvo el tercer lugar en el Tour de Francia y el año pasado terminó segundo en el Giro de Italia. Y es por eso, por la gran proyección que tiene este mexicano, que Emirates decidió renovar su contrato hasta 2031. Así lo anunció el equipo de ciclistas de los Emiratos Árabes Unidos a través de sus redes sociales, mostrando felicidad por esta noticia. Cabe destacar que después de Tadej Pogačar, es Isaac del Toro por el que apuestan para hacer el recambio del esloveno, quien está próximo a cumplir 28 años y tiene contrato vigente con los del Medio Oriente hasta el 2030. Una gran noticia para el ciclista mexicano que se unió al equipo en 2024. La NFL tiene...

Por Mike McDonald parte nuevamente como candidato al ganar el Super Bowl que cerrará esta campaña el SoFi Stadium de Los Ángeles el 14 de febrero de 2027. Pero revisemos algunas de las historias a seguir esta campaña. Los Seahawks se presentan como el rival a vencer en este nuevo año, no solo por haber logrado de forma apabullante su segunda corona en el Super Bowl que se disputó en San Francisco en febrero, sino porque además parecieran haberse hecho mejores durante el receso entre temporadas. El novato Jadarian Price de Notre Dame llega a reemplazar a Kenneth Walker en la ofensiva que comanda Sam Darnold, mientras que en la defensa, que lo llevó al título, se mantiene prácticamente intacta. Los reflectores también se irán a Kansas City, donde Patrick Mahomes regresará de su grave lesión de ligamento cruzado. Y la gran pregunta es si será el mismo quarterback capaz de hacer magia y llevar nuevamente a los Chiefs, que decepcionaron la temporada pasada, a pelear por jugar el Super Bowl. Para ello, Mahomes tendrá nuevamente a Travis Kelce como su aliado principal. El esposo de la cantante Taylor Swift despejó las dudas sobre si esta sería su última temporada en la NFL al renovar por dos campañas más con Kansas City, por lo que veremos más de esta productiva dupla que hace con Mahomes por al menos un par de temporadas más. Y uno que sí jugará su última campaña en la NFL será Aaron Rodgers. Y para su último baile, los Steelers de Pittsburgh decidieron reunirlo con el coach que lo tuvo por más tiempo en su carrera en la liga, Mike McCarthy, con quien ganó el Super Bowl de 2010 cuando eran quarterback y coach de los Packers de Green Bay. Rodgers tendrá en sus manos un equipo con la ofensiva renovada, pero con algunas dudas en su defensa, por lo que no será sencillo para ellos buscar una nueva corona para su última temporada. El quarterback aseguró al inicio de los campos de entrenamiento este año que no importa cuál sea el resultado al final de 2026, este será su último año en la liga. Así ponemos punto final a esta edición de CNN Deportes. Como siempre, muchísimas gracias por su sintonía. Soy Elizabeth Pérez. Hasta la próxima.

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2: Este video, verificado por CNN, muestra a estudiantes resguardándose durante un tiroteo en una escuela en Tailandia. En estas imágenes usted puede observar a los alumnos agachados, como nos mostraban, perpetrados bajo los pupitres mientras escuchaban disparos de fondo. De acuerdo con un reporte de Reuters, las autoridades tailandesas informaron que al menos 3 estudiantes y 3 profesores murieron en el ataque. La policía identificó al autor de los hechos como un estudiante de 14 años y, según informó, mató previamente a sus abuelos en la vivienda que compartían. El primer ministro de Tailandia dijo que el joven se disparó a sí mismo y falleció posteriormente. La escuela está ubicada en el distrito de Bang Krai, justo a las afueras al noreste de Bangkok. Fotografías difundidas por los equipos de emergencia también muestran a estudiantes saliendo del colegio Desvirin en Notanburi ante la presencia de ambulancias. Se trata del tiroteo escolar más mortífero registrado en Tailandia en años. Recordemos que otro hecho similar ocurrió en febrero en el país asiático. Un profesor murió y un estudiante resultaron heridos en el distrito de Hat Yai, en el sur de Tailandia, después de que un hombre armado abriera fuego precisamente en una escuela. ¿Qué tal? Muy buenos días. Mi nombre es Rebecca Kelly y esto es CNN América. Comenzamos. Todo listo para Colombia y para el cambio de mando. El ultraderechista Abelardo de la Espriella asume este viernes la presidencia. Llega al poder sin mayorías legislativas y con el desafío de recuperar la seguridad y también la salud en el país. Los hutíes intensifican sus ataques en la región mientras Arabia Saudita se prepara para defenderse ante una posible escalada. En paralelo, Irán y Omán avanzan hacia un acuerdo para el tránsito comercial por el Estrecho de Hormuz. Y el presidente Donald Trump firmó nuevos decretos para combatir el llamado turismo de parto y restringir la ciudadanía por nacimiento. Esto luego de que un fallo de la Corte Suprema anulara su intento anterior de restringir este derecho.

0: Comenzamos con Colombia, donde este viernes asume el presidente electo Abelardo de la Espriella, como ya le mencionaba, y en medio de una profunda polarización y tensión institucional en el país, bueno, el líder de ultraderecha toma posesión en una ceremonia inédita en la ciudad de Cali. Tras unos comicios presidenciales estrechos, donde la diferencia en el escrutinio oficial de la segunda vuelta el 21 de junio, bueno, recordemos, apenas superó los 250.000 votos. El país se enfrenta al choque inevitable entre dos visiones ideológicas opuestas. Y ante esta toma de posesión nos preguntamos, ¿qué país recibe y cuál será el papel de Petro? Bueno, desde Bogotá, Fernando Ramos hace una radiografía de las prioridades, expectativas y también frustraciones de los colombianos en este histórico día.
1: El poder adquisitivo ha cambiado.
2: Andrea Chaparro dice que desde hace 2 años no le alcanza el dinero.
1: Yo tuve que cambiar de los supermercados grandes a las plazas de mercado porque por economía se acomoda mejor y el producto es mucho más fresco. Acá puedes llevar más por menos precio.
2: Como ella, muchos colombianos han cambiado sus hábitos de consumo ante una inflación que, según cifras oficiales, alcanzó 6,14% en junio frente al 4,8% del mismo mes de 2025.
3: Son más austeros, de pronto llevan menos cantidad, digamos, si llevaban 10 libras, entonces están llevando 8 o 7 libras de comida para el mismo mes que siempre hacen el mercado.
2: Tras las tensiones políticas de las elecciones, los empresarios tienen puestas sus expectativas en el nuevo gobierno que empieza.
4: Yo creo que va a ser un gobierno muy difícil de 4 años, porque tenemos que entender que tuvimos un gobierno de 4 años complicado. Hay que ser muy honestos, un gobierno de 4 años donde el empresario no recibió apoyo. Obviamente el empresario no está pidiendo ni beneficios económicos ni nada, sino como de pronto sentir que los impuestos realmente valen la pena cuando se pagan.
2: Uno de los principales clamores de los colombianos es aumentar el acceso a los servicios del sistema de salud pública.
5: De enero tenía pendiente este medicamento y hasta hoy me lo entregan. Y la segunda entrega, que es de febrero, todavía no me la han entregado.
6: Imagínese que yo llevo en del 2001 con cálculos. Fui a la ciudad de Tunja, me pusieron sondas y esta es la hora que llevo en de esa edad. A la fecha tengo todas las ondas.
2: Los mercados financieros han recibido con optimismo la llegada del nuevo gobierno. Abelardo de la Espriella deberá enfrentar 3 retos urgentes: el déficit fiscal, la crisis de la salud y los desafíos del orden público.
7: Necesitamos en Colombia ajustar los desequilibrios. Lo primero va a ser recorte del gasto público. Debido a que el déficit fiscal está tan alto, la tasa del banco ha subido tasa de interés fuerte, la inflación está subiendo, lo que nos va a ayudar a que no sea más fuerte es el precio del petróleo y una recuperación gradual de la inversión privada.
2: Entre tanto, la polarización en la población y las tensiones políticas entre izquierda y derecha prometen ser el común denominador en los próximos 4 años de gobierno.
8: Por primera vez, un presidente saliente y su candidato perdedor derrotado, la bancada del presidente saliente en el Congreso, que es bastante grande, después de haber acudido todos ellos a todas las formas de lucha, han optado sin ninguna razón por no reconocer el triunfo de la democracia en las urnas y declarar una tal desobediencia civil.
9: No aceptamos que se nos impida el ejercicio democrático del derecho que tenemos a la oposición política.
10: Hemos sacado de la pobreza.
2: El jefe de Estado saliente, Gustavo Petro, termina su mandato en medio de escándalos por supuestos hechos de corrupción en su gobierno y el fracaso de la llamada paz total. Petro ha pedido investigar quiénes son los posibles responsables de las presuntas irregularidades y ha defendido su cuestionada apuesta por intentar acuerdos de paz con diversos grupos armados ilegales, aunque al final ninguno se concretó.
11: El último será el primero.
2: Sostiene que su legado está en reformas sociales, como la entrega de miles de hectáreas de tierras a campesinos, el aumento del salario mínimo en 23,7% este año y la disminución de la pobreza. Para CNN, Fernando Ramos, Bogotá.
0: Gracias, Fernando. Y como usted bien sabe, bueno, la toma de posesión será en Cali y quiero saludar en estos momentos a Wilson Barco, quien se encuentra precisamente en Cali siguiendo muy de cerca los preparativos. ¿Qué tal? Muy buenos días. Gracias por estar con nosotros. ¿Cómo se prepara Colombia para esta jornada histórica?
12: Rebeca, te doy pues muy buenos días. Estamos justo en la Universidad Santiago de Cali. En este sitio que ven a mis espaldas, hacia las 3 de la tarde, hora Colombia, será el acto de posesión de Abelardo de la Estrella. Recordemos que él intentó hace varios días solicitarle al Congreso de la República que ese acto se haga en el departamento del Cauca, en la ciudad de Popayán, en una guarnición militar. Pero la situación, según el Abelardo de la Estrella, no se pudo porque hay un tema con un volcán, el volcán Puracé, y por eso le solicitó al Congreso que se haga ese acto de posesión aquí en la ciudad de Cali, que posteriormente fue autorizado por el Congreso de la República. Y tiene una simbología, primero porque es la primera vez en la historia de Colombia que un acto de posesión no se hace en Bogotá, en el Palacio de Nariño, sino que se hace fuera de Bogotá, esta vez en la ciudad de Cali. Simultáneamente, pues aunque han llegado ya delegaciones aquí a la ciudad de Cali, desde ayer llegaron varios presidentes y una comisión alta de los Estados Unidos, pues el pacto histórico que hace parte de la oposición no va a estar en el acto de posesión. Por eso han dicho que va a haber manifestaciones paralelas en la ciudad de Cali, en Barranquilla y en Bogotá. ¿Qué va a pasar aquí en este acto? El ingreso va a ser hacia las 10 de la mañana, hora Colombia. Se espera que hacia el mediodía lleguen todos los delegados, los invitados tanto nacionales como internacionales, que harán un paso sobre una alfombra roja para ingresar al recinto y luego se va a hacer la entrega de la banda. Posteriormente, después de las 3 de la tarde, el presidente Abelardo de la Estrella se va a trasladar unas 3 millas hacia el sur, donde en un batallón va a dar su primer discurso ante Colombia y ante el mundo. ¿Tienes alguna pregunta, Rebeca?
0: Sí, Wilson, te quería preguntar que cómo es el sentir de los colombianos en estos momentos, porque sabemos que ahora, bueno, el partido de oposición dejó claro que tienen su derecho a manifestarse, pero ese es un partido político. ¿Qué te dice la ciudadanía? ¿Está verdaderamente dividida?
12: Pues te cuento que en Colombia en sí, porque los resultados fueron muy parejos en las elecciones, pues prácticamente existe un ambiente de polarización en todo el país. Tanto así que en la ciudad de Cali, a raíz de este acto de posesión, se decidió que la ciudad hoy, durante todo el día, será un día sin carro, para garantizar la seguridad. Sin embargo, casi a la misma hora que se dé el acto de posesión de Abelardo de la Estrella aquí en este sitio, aquí a unas 3 millas en el oriente de la ciudad de Cali, va a haber una manifestación en un sitio donde hace varios años hubo el llamado estallido social, protagonizado por el Pacto Histórico y por Gustavo Petro, porque fue una convocatoria que hizo el Pacto Histórico de algo que le han llamado unas jornadas de desobediencia. En ese sitio donde fue construida una mano, pues hoy va a haber una concentración indígena, concentración de líderes, y se espera que sea pacífica, y ese es el ambiente de tensión en este momento. Además, recordemos que el presidente Gustavo Petro había advertido que se tenía información que había toneladas de explosivos que se estaban trasladando a esta zona. O sea que aquí hay un ambiente de tensión por posibles atentados. Esperemos que no, Rebeca.
0: Esperemos que no y que todo transcurra con calma, y sabemos que habrá representantes de diferentes países, incluidos el rey de España, entonces esperemos que todo salga con bien. Muchísimas gracias, Wilson, por estar con nosotros y por supuesto estaremos siguiendo muy de cerca esta toma de posesión. Y ahora pasamos a información aquí en los Estados Unidos, donde el presidente impulsa nuevas medidas para limitar el llamado turismo de parto y la ciudadanía por nacimiento. Donald Trump calificó como muy desafortunado un fallo previo de la Corte Suprema que había bloqueado su intento previo de restringirla. Escuchemos las declaraciones del presidente.
13: Unfortunate decision in the Supreme Court concerning birthright. It was close, but a very, very unfortunate decision. So we're making adjustments.
14: The president is using his authority as commander in chief to sign first an executive order using the new ruling the Supreme Court issued to expand the definitions of people who are ineligible for birthright citizenship. That includes, for example, alien enemies of the United States, members of foreign terrorist organizations, and large categories of people who lobby and act on behalf of foreign governments. And so with taking this action, it ensures that large numbers of people who wrongly would be getting birthright citizenship will no longer be eligible for those benefits. The second action that he's taking, which is especially historic, is for the first time ever in American history to ban birth tourism. So I want you to really let that sink in. This has been something that people have talked about not only for years, but for decades. The idea that people come here pretending to be a tourist, pretending to be a visitor, saying they want to go to Disneyland, they want to go visit a monument or go to a national park, but the real reason they're here is to have a child, to make that child an automatic citizen, leave our country, and then have a U.S. citizen child. It gives them access under this broken system to welfare benefits, ultimately to the voting booth, and all the other rights and privileges that belong solely to Americans. So that practice of birth tourism is, as of the signing of this order, hereby banned.
15: On the birth tourism executive order, what are the plans for enforcement in terms of cracking down on tourism hotels that's common in parts of
16: California? We're cracking down big crackdowns, and this will give us the right to do it in a much more forceful manner. But they've taken birthright citizenship and they've made a joke out of it.
0: Y le quiero recordar que esta y otras noticias las encuentra en todas nuestras redes sociales y también en nuestra página web de cnnespañol.com. Al volver aquí en CNN América, crece la expectativa sobre el posible cierre de un acuerdo entre Irán y Omán que reabriría temporalmente las vías de navegación a través del Estrecho de Hormuz. Los detalles, por supuesto, se los tengo en minutos.

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1: Gracias por continuar con nosotros. Y según la agencia estatal iraní Fars, las rutas marítimas entre Irán y Omán permanecerán abiertas de forma temporal como parte del acuerdo propuesto para el estrecho de Hormuz. Si el pacto se concreta durante un periodo de transición, podría operar tanto los corredores controlados por Irán como los respaldados por Estados Unidos desde Omán, antes de que todo el tráfico comercial sea redirigido al carril central. Sin embargo, aún no está claro si Omán y Estados Unidos, bueno, han aceptado los términos de esta propuesta. Vámonos directamente con Saleh Mergi, quien se encuentra en Tel Aviv, que pues nos puede ampliar este panorama, este ir y venir de conversaciones. Sal, muy buenas tardes para ti. ¿Qué tan creíble es esta amenaza y hasta qué punto podría abrirse un nuevo frente en el conflicto regional? Y además, déjame agregar a esta misma pregunta, Sal, ¿qué tan posible es que veamos que el estrecho de Hormuz pueda seguir operando?
2: Bueno, Rebeca, hola. En primer lugar, todo depende de que se llegue a este acuerdo que desde hace horas se dice que es inminente entre Irán y Omán, porque depende de lo que el acuerdo establezca, se podrá saber si en primer lugar habrá o no reapertura del estrecho de Hormuz, qué tipo de reapertura, si es amplia, según, como tú decías, también central, norte, sur, y por supuesto luego ya la segunda gran pregunta será cómo influirá esto en la negociación o escalada entre Irán y Estados Unidos. Se presupone que Estados Unidos también está, diríamos, detrás o presionando a Omán para que no acepte un acuerdo que sea negativo también a las exigencias de Trump. Ahora mismo lo que se habla es efectivamente un pacto temporal por el que Irán recibiría seguramente algún tipo de tasa o peaje de aquellos buques que entren desde el norte, es decir, de sus aguas territoriales por el Golfo Pérsico desde el norte, y luego Omán recibe también desde el sur cuando salgan. Es decir, sería un acuerdo entre dos países, pero que aún, según dice el régimen iraní, no supondría la apertura total del estrecho de Hormuz. Para ello dice que Estados Unidos debe, en primer lugar, levantar el bloqueo sobre el bloqueo naval sobre los puertos iraníes y también anular la sanción reimpuesta en las últimas semanas al petróleo iraní. Rebeca.
1: Ahora, en cuanto al conflicto como tal, hay información reciente de que Arabia Saudita se encuentra en alerta máxima porque tras recibir inteligencia por parte de que los hutíes, en coordinación con milicias proiraníes en Irak, están preparando múltiples ataques. ¿Qué sabemos al respecto?
2: Lo que sabemos ahora mismo es que los hutíes han seguido atacando anoche también objetivos sauditas en la zona del sur de Najran, provocando 11 heridos según las autoridades de Riyadh. Sabemos, como tú decías, esta información que también la CNN ha tenido acceso a través de un funcionario según la cual y Arabia Saudita ha recibido señales, está esperando o preparándose ante un posible ataque masivo conjunto de los hutíes y las milicias en Irak, milicias chiitas. Ambas milicias son, por supuesto, diríamos, un brazo más del régimen iraní. De momento está en el alero. Lo que ahora mismo te puedo contar, y es realmente la última hora sobre este aspecto, y es una noticia que tiene mucho impacto en la región, es este acuerdo firmado hace escasos minutos en la Meca entre Arabia Saudita, Turquía y Pakistán, un acuerdo de defensa para que, dicen los tres en este comunicado conjunto, ampliar la capacidad de disuasión de los tres países, en el sentido de que cualquier ataque contra los países será considerado, diríamos, una agresión a los otros dos. Y por tanto es un acuerdo importante. ¿Por qué? Pues porque en primer lugar Arabia Saudita es una potencia regional, sobre todo también a nivel religioso y por supuesto muy, con mucho dinero. Turquía aporta elementos de la OTAN y también evidentemente Pakistán es un país con armas nucleares. Esta firma que ha sido hecha en Arabia Saudita entre el presidente turco Erdogan, el primer ministro de Pakistán Sharif y el príncipe heredero saudita Mohammed bin Salman. Rebeca.
1: Pues estaremos muy al pendiente de las próximas horas, Sal, y tal vez estamos viendo lo que muchos temían al principio de este conflicto, que se pudiera expandir y desestabilizar la zona aún más. Por supuesto, nos enlazamos más adelante. Gracias, Sal. Y por supuesto, también los precios del petróleo están sintiéndose y se han estado fluctuando desde muy temprano por la mañana. El precio del petróleo, usted lo tiene en la pantalla. Este viernes, el crudo Brent se encuentra sobre los $82, un equivalente a la baja del 0.59%. Ese es el referente mundial. Y el crudo WTI, el referente en Estados Unidos, se encuentra sobre los $77, un equivalente a la baja del 0.14%. Vamos a una breve pausa y al regresar aquí en CNN América, después de 7 meses, el gobierno de Venezuela inicia un proceso de diálogo con la oposición. En minutos le tengo los detalles.

0: Y ahora nos vamos a Venezuela, donde 7 meses después del derrocamiento de Nicolás Maduro, el gobierno de la presidenta encargada, Delcy Rodríguez, inicia un diálogo con la oposición. Se trata de un proceso impulsado por Estados Unidos, un factor que esta vez podría ser clave en la negociación. No participan María Corina Machado ni Edmundo González, y desde Caracas, Maritrini nos amplía.
1: Y poco a poco se van conociendo mayores detalles de cómo será este proceso, finalmente cómo se implementará este proceso de conversaciones entre el gobierno y la oposición de Venezuela. No es la primera vez que factores distintos se sientan en el país. De hecho, ya se han dado varios diálogos en Venezuela, algunos de ellos sin resultados positivos. Hasta ahora, entonces, se espera que estas conversaciones, esta primera ronda, se extienda hasta el próximo miércoles 12 de agosto. Esto lo han dicho las partes en un comunicado que emitieron, incluso cuidando cada palabra, son comunicados idénticos, donde se establecen varios criterios, varios principios para comenzar estas conversaciones. Por ejemplo, la igualdad de las partes, también el respeto a la soberanía, entre otros factores. Dijeron que a medida que vayan avanzando, van a ir dando mayores detalles en un proceso que se ha guardado con total hermetismo. De hecho, hoy se mostraron únicamente en fotografías, se difundieron estas fotografías donde aparecen, por un lado, 6 representantes del gobierno, encabezados por Jorge Rodríguez, quien es el hermano de Delcy Rodríguez y presidente de la Asamblea Nacional de Venezuela, y por el lado de la oposición de la Asamblea Nacional 2015, Dinora Figuera. La Asamblea Nacional 2015 es lo que Washington considera la última institución democráticamente electa en Venezuela, y por eso están sentando a estas dos partes. Pero hay una cara ausente, y esa es María Corina Machado, que hasta ahora ha dicho pues no está participando en las conversaciones. Ella lo confirmó en días pasados, pero que tampoco representará un obstáculo para ellas. Dijo que será vigilante, cercana a este proceso, sobre todo a sus resultados, porque pues hay que recordar que Venezuela ha vivido y experimentado varios procesos de este tipo en el pasado. Hasta ahora, entonces, se tiene previsto que sea hasta la semana próxima esta primera ronda permanente. Washington ha recibido con beneplácito estas conversaciones. Dice que representa una oportunidad única para los venezolanos. Dice que este es un proceso hecho por los venezolanos que apoyan estas conversaciones, que forman parte prioritaria de ese programa de 3 fases del presidente de los Estados Unidos, que incluye la recuperación económica, la estabilización, la ampliación de las libertades, la reconciliación y, sobre todo, una transición. Y quizás ese es uno de los puntos más polémicos de estas conversaciones que se desarrollan a partir de este momento en Venezuela, y es establecer un cronograma electoral. Esa es la aspiración de algunos sectores, pero no se sabe en qué momento entrará esa discusión o si se extenderá en el tiempo. Se ha hablado también de que esta comisión tiene como objetivo principal ofrecer resultados a finales de este año. Para CNN, Maritrini Mena, Caracas.
0: Gracias, Maritrini Mena. Y en Estados Unidos, después de años de crítica, los republicanos están intensificando sus esfuerzos contra el exfuncionario de salud Anthony Fauci. Una comisión del Senado, votó ayer para declararlo en desacato al Congreso después de que invocara repetidamente su derecho a la quinta enmienda en una audiencia previa, más de 100 veces. Ahora el Departamento de Justicia, debe decidir si presentará cargos oficiales contra Fauci. El reporte no lo tiene Ione Molinares.
2: Los republicanos de la Comisión de Seguridad Nacional del Senado lograron lo que querían, declarar en desacato al doctor Anthony Fauci. Desacato al Congreso porque no respondió preguntas en una audiencia la semana pasada sobre la respuesta del gobierno al COVID-19. Fauci fue una de las caras de esta respuesta del el gobierno estadounidense. A Fauci los republicanos le reclaman que él fue parte de entregar fondos a China, que tampoco ha sido claro sobre los orígenes del COVID-19, que fue responsable por el distanciamiento social, y pues estaban esperando algunas de las respuestas que querían la semana pasada. Pero el mismo Anthony Fauci lo que hizo fue acogerse a la quinta enmienda de la Constitución antes de no responder ninguna pregunta, precisamente para no autoincriminarse, que es la protección que le da esta quinta enmienda. Pues también atacó al presidente de la comisión, del republicano Rand Paul, y le dijo que lo que estaban haciendo los republicanos era poniéndolo en entredicho y tratar de hacer que él se autoincriminara para eventualmente acusarlo y llevarlo a la cárcel como ya lo había amenazado en múltiples ocasiones. El presidente de la comisión dijo que era imperativo que Fauci fuera declarado en desacato.
3: Documents tell only part of the story.
4: Los documentos solo cuentan una parte de la historia. Muchas de estas preguntas solo pueden ser respondidas por el Dr. Fauci. Él no respondió a ninguna de ellas. Habrá otra pandemia. El momento de determinar qué reformas legislativas son necesarias para garantizar que no se repitan los errores del pasado es ahora, no más tarde.
2: Ahora sí es importante ver qué camino va a tener Anthony Fauci. Por ahora ya la comisión refirió el caso al Departamento de Justicia y lo hizo rápidamente sin contar con el pleno del Senado, donde seguramente no hubiera podido prosperar una declaración de desacato. Entonces lo hizo directamente el presidente de la comisión, el republicano Rand Paul. Y también hay que ver qué va a pasar con la protección que le dio Biden, el gobierno del presidente Biden, en los últimos días de la presidencia, cuando emitió una serie de indultos para, de forma preventiva, para ayudar a muchos de los funcionarios que Biden consideraba iban a ser el blanco del presidente Donald Trump, incluyendo Anthony Fauci. Los republicanos dicen que esa protección no lo cobija de no haber testificado en esta audiencia y que por eso debe ser declarado en desacato. Hay expertos que dicen que posiblemente esto no vaya a ningún lado. Los demócratas lo que están insistiendo es que se está sentando un precedente muy peligroso.
4: Si esta comisión pretende ahora sancionar a un testigo por ejercer los derechos que le garantiza la quinta enmienda de la Constitución, los futuros testigos argumentarán que comparecer ante el Congreso los expone a sanciones, independientemente de si cumplen o no con la citación. El criterio determinante no es la respuesta dada a sus preguntas, sino si existía un temor razonable. El presidente Trump invocó a la quinta enmienda en 440 ocasiones durante su declaración ante el fiscal general de Nueva York, y nadie lo declaró en desacato por ello. Se trata de un derecho fundamental.
2: Yone Molinares, CNN, Washington.
0: Gracias, Yone. Y el doctor Anthony Fauci ha comparecido en varias ocasiones ante comisiones del Congreso de Estados Unidos para responder preguntas sobre la gestión del gobierno federal durante la pandemia, durante el COVID-19. Y continúa hablando de economía y en nuestro programa Globo Economía, el experto en clima y medio ambiente, Javier Sierra, bueno, conversó con José Antonio Montenegro y afirmó que la inacción climática, bueno, supone para el mundo costos millonarios. 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Ve usted.
5: La electrificación como un elemento del futuro tiene cantidad, luego vamos a entrar en detalle, en cantidad de ventajas, como decías, del coste a los empleos que crea, a que es una energía, que es un proceso, digamos, apoyado en un sistema de energías limpias, energías renovables. Obviamente hay que pasar por una transición, eso no es un cambio de la noche a la mañana, pero el embate fuertísimo que estamos viendo de las energías fósiles lo va retrasando. Y esto es un proceso, el de retraso, que va muy atrás en el tiempo, ¿no?
6: No, obviamente hay unos intereses creados. La industria petrolera era la más poderosa del mundo, la más rica del mundo. Pero lo que tenemos que tener mucho en cuenta es que la inacción climática es carísima. Ya tengo un estudio de Bloomberg Intelligence concluyó hace meses que desde el año 2000 los daños debidos a la crisis climática en Estados Unidos solamente ascienden a 7,7 billones de dólares, es decir, trillions en inglés. ¿De dónde viene esta cifra totalmente extravagante? Sobre todo de los gravísimos daños que la contaminación de combustibles fósiles causa a la población. Daños como asma, enfisema, males coronarios, cáncer e incluso muerte prematura. Estos combustibles emiten gases tremendamente tóxicos que generan el material particulado. Son unas partículas que se alojan en los rincones más remotos de los pulmones causando estas enfermedades.
0: Y estas son las noticias más destacadas a esta hora aquí en CNN. El ultraderechista Abelardo de la Espriella asume este viernes la presidencia de Colombia. Llega al poder sin mayorías legislativas y con el desafío de recuperar la seguridad y la salud en el país. Además, deberá impulsar una agenda opuesta a la del presidente saliente Gustavo Petro en una nación que se encuentra profundamente polarizada tras una ajustada segunda vuelta en la que se impuso por menos de un punto porcentual sobre el candidato oficialista Iván Cepeda. Y los hutíes intensifican sus ataques en la región mientras Arabia Saudita se prepara para defenderse ante una posible escalada. En paralelo, Irán y Omán avanzan hacia un acuerdo para el tránsito comercial por el Estrecho de Hormuz. Según la agencia Fars, las rutas entre ambos países permanecerán abiertas temporalmente en virtud del pacto propuesto sobre la vía marítima. Y el presidente Donald Trump firmó nuevos decretos para combatir el llamado turismo de parto y restringir la ciudadanía por nacimiento. Esto luego de que un fallo de la Corte Suprema anulara su intento anterior de restringir este derecho. Las iniciativas endurecen principalmente leyes ya vigentes y restringen las excepciones reconocidas.

0: Y la economía de Estados Unidos, bueno, perdió de manera inesperada 23,000 empleos en el mes de julio, según el más reciente informe de la Oficina de Estadísticas Laborales. El retroceso refleja una marcada desaceleración del mercado laboral durante el verano y sorprendió a los economistas que, bueno, esperaban la creación de al menos 95,000 nuevos puestos de trabajo. A pesar de la caída en el empleo, la tasa de desempleo bajó ligeramente del 4,2% al 4,1%, debido en parte a una menor participación en la fuerza laboral. Y vamos a cambiar de tema, vámonos a temas de salud. El gobierno de México confirmó 33 nuevos casos de diarrea por ciclosporiasis detectados en 3 estados entre mayo y julio, pero descartó un brote activo. Las autoridades sanitarias aseguran que la cifra, bueno, representa una proporción mínima de la población. Sin embargo, dicen que se mantienen los protocolos de investigación y vigilancia sanitaria. México rechaza que existan pruebas que vinculen los contagios reportados en Estados Unidos con una empacadora mexicana, como se había creído inicialmente. Mientras, en Estados Unidos, los casos de la enfermedad conocida comúnmente como diarrea explosiva se expanden ya a 15 estados. Los Centros para el Control y la Prevención de Enfermedades, los CDC, bueno, reportan más de 6,000 casos de ciclosporiasis, cerca de 300 hospitalizados, 2 fallecidos. En Michigan, también las autoridades aseguran que los nuevos contagios y las consultas en urgencia muestran una tendencia a la baja, por lo que levantaron la recomendación de evitar el consumo de lechuga envasada. Y ahora, para andar en este tema, que bueno, ha sido titulares ya por varias semanas, me acompaña el doctor Elmer Huerta para conocer más acerca de este brote aquí en los Estados Unidos. Doctor, muy buenos días de nueva cuenta. De nueva cuenta estamos hablando de la ciclosporiasis. ¿Qué tan preocupante es este brote y por qué está afectando a tantos estados al mismo tiempo?
1: Hola, Rebeca, buenos días, qué gusto de saludarte. Buenos días también a todos nuestros televidentes. Es preocupante porque no se sabe exactamente el origen de este brote. Quizás eso sea lo más preocupante. O cuando ocurren brotes como este, con más de 7,000 casos, ya 2 fallecidos, las autoridades lo que siempre tratan de hacer es establecer el origen del brote. Porque conocido el origen del brote, obviamente es mucho más fácil hacer de que los casos empiecen a disminuir al corregirse el problema. Pero al desconocerse cuál es el origen del brote, pueden haber de repente múltiples orígenes, no se conoce, o uno solo que no se ha descubierto, y al no descubrírsele, los casos pueden seguir aumentando. Ahora, con respecto a los fallecimientos, esto obviamente asusta a mucha gente. Cualquier enfermedad de este tipo, diarreica, Rebeca, puede afectar de manera desproporcionada a personas que son muy vulnerables, personas que tengan cáncer avanzado, personas que tengan problemas con su inmunidad severa, pueden, digamos, sucumbir frente a estas infecciones que para la gran mayoría de personas con su sistema de defensa normal pueden pasarlo muy rápidamente. Así es que eso asusta, obviamente, lo cual indica que hay que proteger quizás a nuestras personas vulnerables en el entorno.
0: Ahora, sé que ya hemos hablado de esto, doctor, pero bueno, primero déjeme, ahorita que acaba de decir, hay que cuidar a la gente más vulnerable. Entonces, la ciclosporiasis no es mortal, pero sí puede afectar a aquellos que son más vulnerables. Nada más para aclarar ese punto.
1: Correcto. Por lo general, okay, la ciclosporiasis es lo que se llama una enfermedad diarreica autolimitada. Dura un poco más, pero se autolimita, se cura sola, y en las personas que tienen su sistema de defensa normal no les causa mayor problema. Pero al igual que otras infecciones, otras enfermedades, al vulnerable realmente lo afecta mucho. Lo hemos vivido con COVID-19.
0: Ok, perfecto. Eso ya me quedó clarísimo. Ahora, los CDC están reportando más de 6,000 casos, cerca de 300 hospitalizados y los 2 fallecidos. Es que nos acaba de mencionar. ¿Estamos ante uno de los brotes más importantes de los últimos años? ¿Usted cree esto?
1: Sí, estamos ante uno de los brotes más importantes de enfermedad diarreica de los últimos años. Y quizás un comentario acerca, la gente, nuestros televidentes estarán diciendo, pero en brotes anteriores que pueden haber sido más o menos del mismo tamaño, este es más grande, se encontraba el origen del problema. La razón por la que muchos expertos dicen, Rebeca, de que no se puede encontrar es porque, fíjate, 1 de cada 4 empleados de los CDC los Centros para el Control y la Prevención de Enfermedades de Estados Unidos ha dejado el trabajo. Se ha ido del trabajo, ha sido despedido, de tal modo que la fuerza laboral del CDC, que es la que realiza este tipo de investigación de brotes, está muy disminuida. Y muchos expertos piensan de que en los CDC, que recién acaban de tener un nuevo director, una nueva directora, después de un año, podría ser la causa por la cual con mucha lentitud se está haciendo el estudio de este brote y hasta ahora no se sabe su origen.
0: Bueno, ya lo habíamos hablado anteriormente que tal vez estas fracturas es como se están viendo reflejadas. Ahora, en cuestión de días, quisiera ahondar en esto. Hemos visto dos alertas distintas, la ciclosporiasis y ahora estamos viendo la alerta por salmonela. ¿Estamos ante una coincidencia o es más de estas fracturas de las que estamos hablando? ¿Y por qué se está dando esta nueva alerta sanitaria?
1: Muy bien, buena pregunta. Pues mira, Rebeca, todos los años, en los veranos, todos los años tenemos brotes, ¿verdad? A veces son estas, hemos hablado de criptosporiasis alguna vez, de salmonelosis, ahora es de esta ciclosporosis. Entonces, cada año se dan estos brotes, pero felizmente los brotes son rápidamente contenidos por la acción de los epidemiólogos que inmediatamente detectan el origen del brote. Entonces, esto lo tenemos todos los años, no es nada nuevo. Lo que pasa es que esta vez este brote de ciclosporiasis está durando mucho más de lo que comúnmente dura. El número de enfermos es mucho más grande y no se ha descubierto, como repito, el origen del brote. Con respecto a esto de la salmonelosis, parece que es un restaurante de comida rápida que ha tenido el problema con los jalapeños, con el que usan para sus productos, de tal modo que esto está en plena investigación y lo que da, digamos, tranquilidad o debe darle tranquilidad a nuestros televidentes es que estas salmonelosis se produjeron en el mes de junio y a comienzos de julio. Estamos en agosto y no se han producido nuevos brotes, de tal modo que esto de la salmonelosis estaría controlado.
0: Bueno, y precisamente en cuanto a eso, doctor, México asegura que no existe evidencia, hablando de la ciclosporiasis en específico, pero me imagino porque también la salmonela fue detectada o se está diciendo que viene de también unos jalapeños mexicanos. ¿Existe evidencia de que estos casos en Estados Unidos estén relacionados con empacadoras mexicanas? ¿O qué tan difícil o fácil es identificar el origen de este tipo de brotes de contaminación?
1: Rebeca, es muy difícil, requiere muchísima gente que trabaje en el campo, que haga encuestas, es muy difícil averiguar el origen de un brote. Son ejércitos de prácticamente investigadores, al igual que cuando ocurre un acto delictivo, un crimen, y los investigadores de FBI, qué sé yo, se tienen que dispersar para encontrar pruebas, igual es esto. Entonces, al tener recortes de personales, parece que ese es un problema. Lo que salió en las noticias es de que el propio gobierno federal, a través de la FDA, había dicho que había pruebas de que una empacadora de origen mexicano había proveído la lechuga contaminada. Pero luego ellos mismos han retractado la noticia diciendo que lo que
0: Correcto.
1: habían encontrado era un falso positivo. ¿Qué significa falso positivo? Que salió un examen positivo, pero que después no pudo comprobarse. Es decir, fue eso, un falso positivo, de tal modo que en este momento no. Pero fíjate, cuando introdujiste la noticia, hablaste de que habían 33 casos de ciclosporiasis en México. Este es un concepto importantísimo para la gente. Rebeca, en las sociedades de todo el mundo, cualquier país, siempre se presentan enfermedades, ya sea de salmonelas, de ciclosporosis, siempre se están dando casos. Cuando el número de casos que se esperan, y esos 33 casos en México probablemente es lo que se ve cada año, cuando el número aumenta de manera desproporcionada sobre ese número de casos esperados, allí se habla de brotes o epidemias, y eso es lo que estamos teniendo en este momento en Estados Unidos.
0: Bueno, pues eso es como dice, es temporal. Los vemos cada verano, incrementan los casos y por supuesto estaremos siguiendo muy de cerca y viendo cómo es que deciden las autoridades sanitarias en Estados Unidos, bueno, abordar estos nuevos problemas a los que se están enfrentando, donde pues vemos que la gente más vulnerable pues queda, es la más afectada al final del día. Muchísimas gracias, doctor, por estar con nosotros, como siempre.
1: Chao, Rebeca. Hasta la próxima. Gracias. Hasta luego.
0: Hasta luego. Gracias, doctor Elmer Huerta. Nosotros hacemos una pausa y regresamos con más aquí en CNN América.

0: y el control inalámbrico. ¡Llama ya!
1: Y Harry Styles comenzó el 31 de agosto su serie de 6 conciertos en el Estadio GNP de la Ciudad de México, que terminarán el 10 de agosto. La estrella británica aprovechó los momentos libres de su gira Together Together para recorrer la ciudad y sorprendió a sus fans con sus apariciones públicas. Ve usted.

Ahí usted lo pudo ver corriendo por la calle de Reforma, donde están los principales hoteles en la Ciudad de México, muy campante. Y eso, por supuesto, me imagino, alegra mucho a los mexicanos. Y de esta forma llegamos al final de esta hora. Mi nombre es Rebecca Kelly y, como todas las mañanas, gracias por acompañarnos.

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1: Impresionantes imágenes. Vea usted, este es el momento exacto en el que se siente un terremoto en Kumamoto, Japón.

0: Este terremoto, bueno, interrumpió brevemente una cirugía abdominal en un hospital local este pasado 28 de julio. En el video, bueno, al comienzo parte del equipo médico corre por el quirófano primero, pero mientras dos profesionales protegen al paciente en la mesa de operaciones, en lugar de salir corriendo, deciden quedarse y proteger a su paciente. Las autoridades sanitarias dijeron estar sumamente orgullosas del personal, ya que según NHK News, cuatro cirugías pudieron completarse con éxito durante este terremoto. Verdaderos héroes. ¿Qué tal? Muy buenos días. Mi nombre es Rebecca Kelly y esto es CNN América. Comenzamos. Y este 7 de agosto asume el poder en Colombia el presidente electo Abelardo de la Espriella, del movimiento político de derecha Defensores de la Patria, tras 4 años de mandato de Gustavo Petro, del partido de izquierda Pacto Histórico. ¿Qué país recibe el nuevo mandatario y cuál será el nuevo papel de Petro? Desde Bogotá, Fernando Ramos nos hace la radiografía de las expectativas y frustraciones de los colombianos.
1: Que el poder adquisitivo ha cambiado.
2: Andrea Chaparro dice que desde hace 2 años no le alcanza el dinero.
1: Yo tuve que cambiar de los supermercados grandes a las plazas de mercado porque por economía se acomoda mejor y el producto es mucho más fresco. Acá puedes llevar más por menos precio.
2: Como ella, muchos colombianos han cambiado sus hábitos de consumo ante una inflación que, según cifras oficiales, alcanzó 6,14% en junio frente al 4,8% del mismo mes de 2025.
3: Son más austeros, de pronto llevan menos cantidad, digamos, si llevaban 10 libras, entonces están llevando 8 o 7 libras de comida para el mismo mes que siempre hacen en el mercado.
2: Tras las tensiones políticas de las elecciones, los empresarios tienen puestas sus expectativas en el nuevo gobierno que empieza.
4: Yo creo que va a ser un gobierno muy difícil de 4 años, porque tenemos que entender que tuvimos un gobierno de 4 años complicado. Hay que ser muy honestos, un gobierno de 4 años donde el empresario no recibió apoyo. Obviamente el empresario no está pidiendo ni beneficios económicos ni nada, sino como de pronto sentir que los impuestos realmente valen la pena cuando se pagan.
2: Uno de los principales clamores de los colombianos es aumentar el acceso a los servicios del sistema de salud pública.
5: De enero tenía pendiente este medicamento y hasta hoy me lo entregan. Y la segunda entrega, que es de febrero, todavía no me la han entregado.
6: Imagínese que yo llevo en el 2001 con cálculos. Fui a la ciudad de Tunja, me pusieron sondas y esta es la hora que llevo de esa edad. A la fecha, tengo todas las ondas.
2: Los mercados financieros han recibido con optimismo la llegada del nuevo gobierno. Abelardo de la Espriella deberá enfrentar 3 retos urgentes: el déficit fiscal, la crisis de la salud y los desafíos del orden público.
7: Necesitamos en Colombia ajustar los desequilibrios. Lo primero va a ser recorte del gasto público. Debido a que el déficit fiscal está tan alto, la tasa del banco ha subido tasa de interés fuerte, la inflación está subiendo, lo que nos va a ayudar a que no sea más fuerte es el precio del petróleo y una recuperación gradual de la inversión privada.
2: Entre tanto, la polarización en la población y las tensiones políticas entre izquierda y derecha prometen ser el común denominador en los próximos 4 años de gobierno.
8: Por primera vez, un presidente saliente y su candidato perdedor derrotado, la bancada del presidente saliente en el Congreso, que es bastante grande, después de haber acudido todos ellos a todas las formas de lucha, han optado sin ninguna razón por no reconocer el triunfo de la democracia en las urnas y declarar una tal desobediencia civil.
9: No aceptamos que se nos impida el ejercicio democrático del derecho que tenemos a la oposición política.
10: Hemos sacado de la pobreza.
2: El jefe de Estado saliente, Gustavo Petro, termina su mandato en medio de escándalos por supuestos hechos de corrupción en su gobierno y el fracaso de la llamada paz total. Petro ha pedido investigar quiénes son los posibles responsables de las presuntas irregularidades y ha defendido su cuestionada apuesta por intentar acuerdos de paz con diversos grupos armados ilegales, aunque al final ninguno se concretó.
11: El último será el primero.
2: Sostiene que su legado está en reformas sociales, como la entrega de miles de hectáreas de tierras a campesinos, el aumento del salario mínimo en 23,7% este año y la disminución de la pobreza. Para CNN, Fernando Ramos, Bogotá.
0: Y vamos a cambiar de tema porque según la agencia estatal iraní Fars, las rutas marítimas entre Irán y Omán permanecerán abiertas de forma temporal como parte del acuerdo propuesto para el Estrecho de Hormuz. Si el pacto se concreta, durante un periodo de transición podrían operar tanto los corredores controlados por Irán como los respaldados por Estados Unidos desde Omán antes que todo el tráfico comercial sea redirigido a un carril central. Sin embargo, aún no está claro si Omán y Estados Unidos han aceptado los términos de esta propuesta. Y un alto funcionario iraní advirtió que el recién firmado pacto de defensa mutua entre Arabia Saudita, Pakistán y Turquía no garantizará la seguridad del reino. Arabia Saudita advierte que se prepara para enfrentar múltiples ataques coordinados por parte de milicias iraquíes aliadas a los rebeldes hutíes. Vámonos directamente con Sal Emergi, quien se encuentra en Tel Aviv. Sal, ¿qué tan creíble es esta amenaza y qué implicaciones podría tener para una escalada en la región?
11: Hola, Rebeca. Pues evidentemente es importante porque confirmaría este frente nuevo abierto las últimas semanas entre los hutíes, una milicia en Yemen que controla una parte importante de este país bajo el apoyo y la tutela de Irán y Arabia Saudita, el gran rival regional, religioso también dentro del Islam, que Arabia Saudita con Irán. Así que evidentemente hay que estar atentos. Los ataques continúan. Anoche, según Riyad, de 11 heridos en un ataque de hutíes en la zona de Bazán, en el sur del país, pero el temor de Arabia Saudita es que sea un ataque conjunto, tanto de las milicias chiitas proiraníes de Irak con los hutíes. Recordemos también que hace más de una semana Estados Unidos y Arabia Saudita atacaron de forma conjunta estas milicias chiitas en Irak. También recordar y decirte que en las últimas horas, desde el gobierno de Irak, que también está bajo la presión de Estados Unidos, envía mensajes de que van a contener, un poco, diríamos, limitar las acciones de estas milicias por los efectos que tienen en su propio país. Pero dicho esto, yo creo que una de las principales consecuencias de este aumento de la escalada hacia Arabia Saudita es este acuerdo firmado hace escasas horas en la Meca entre Arabia Saudita y Pakistán y Turquía. Es decir, se amplía el acuerdo de defensa mutuo que habían firmado en 2025 Pakistán y Arabia Saudita con la incorporación de Turquía, recordemos, uno de los países militarmente más poderosos de la OTAN, y amplía, por supuesto, este acuerdo con Arabia Saudita, básicamente ante la tensión con Irán, pero también las tensiones que hay con Arabia Saudita, entre Arabia Saudita e Israel. Rebeca.
0: Ahora, otro frente que sabemos que también está activo. ¿Qué sabemos sobre las negociaciones directas de esta semana entre Israel y el Líbano?
11: Pues este jueves, es decir, ayer, terminaron las conversaciones, la tercera jornada de la séptima ronda negociadora entre el Líbano e Israel. Recordemos que a mediados de junio un acuerdo de alto el fuego entre Israel y Hezbollah, pactado por Estados Unidos, que más o menos se iba cumpliendo. Recordemos que este miércoles una explosión de un artefacto en una casa en una zona del Líbano mató a dos de los israelíes y después Israel respondió lanzando varios ataques aéreos. Esto acompañó las conversaciones en Roma, que según un diplomático de Estados Unidos fueron muy productivas en el aspecto técnico y de expertos. Es decir, no tanto, eso no lo dice, pero no tanto en el aspecto diplomático. La creencia es que se van a volver a reunir el próximo 1 de septiembre y la clave es si van a pactar o no y cuándo nuevas zonas de retirada israelí del sur del Líbano a cambio de que se ceda el control a las tropas libanesas y todo ello vinculado al proceso del desarme de Hezbollah, que es otra milicia importante bajo la tutela de Irán. Rebeca.
0: Y Sal, ¿qué sabemos sobre este canto victorioso que había hecho el presidente Trump sobre el desarme de Hamas en Gaza?
11: Bueno, pues ahora mismo, precisamente sobre este asunto, el gabinete de seguridad israelí se reunió anoche para hablar del Líbano, de Hezbollah, pero también de Hamas, de que hay muchas voces en el gobierno israelí contrarios, ya que dicen que es un engaño de Hamas y que básicamente más que un desarme es simplemente almacenar armas en una fábrica, en un lugar en Gaza, a disposición cuando jamás lo desee. Pero es verdad que Estados Unidos presiona para que Israel cese completamente los ataques en la Franja de Gaza y vincula, por supuesto, el desarme de Hamas a la retirada israelí de Franja de Gaza. Ahora mismo más del 60% está bajo su control, pero es evidente que es uno de los principales logros de Trump en ese último año en la región, teniendo en cuenta que ante Irán está ahora mismo en un callejón sin salida a la espera que se desbloquee también el estrecho de Hormuz. Rebeca.
0: ¿Y es cierto que Israel sigue pues muy dudoso de que esto pudiera llegar a concretarse? Según declaraciones ayer por parte del gobierno de Netanyahu, pues aseguran que es casi imposible o sumamente improbable que se llegue a un acuerdo con Hamas.
11: Sí, un acuerdo con Hamas no se va nunca, porque Hamas es un grupo que ya, como el propio Hamas dice, no reconoce a Israel y su objetivo es un 8 de octubre. Entonces, hay que recordar que nosotros llegamos, si se llega a ese aspecto, cuando en octubre el presidente Trump impuso a Netanyahu un acuerdo para el alto el fuego a cambio de los rehenes que aún estaban en manos de Hamas. Y desde entonces ha habido varias etapas en esta llamada, en este plan del plan de paz de la Junta del presidente Trump sobre la Franja de Gaza. Rebeca.
0: Y pues estaremos al pendiente. A mi parecer, cada vez estamos viendo más frentes y esperemos que este conflicto, esta escalada, pues no continúe. Muchísimas gracias, Sal. Nos volvemos a encontrar más adelante de ser necesario.

Momentos muy, muy, muy, muy difíciles. Este video verificado por CNN muestra a estudiantes resguardándose durante un tiroteo en una escuela en Tailandia. En las imágenes se observa a los alumnos agachados bajo los pupitres mientras se escuchan disparos. El primer ministro de Tailandia ha revisado la cifra de muertos del tiroteo y ahora dice que 5 profesores, pero ningún estudiante, murieron en el ataque. Más de 30 personas resultaron heridas. La policía identificó al autor como un estudiante de 14 años y, según informó, había matado previamente a sus abuelos en la vivienda que compartían. El primer ministro de Tailandia dijo que el joven se disparó a sí mismo y falleció. Y la escuela está ubicada en el distrito de Bang Krai, justo a las afueras, al noreste de Bangkok. Fotografías difundidas por los equipos de emergencia también muestran a estudiantes saliendo del colegio de Debsirin, Nottamburi, ante la presencia de las ambulancias. Se trata del tiroteo escolar más mortífero registrado en Tailandia en los últimos años. Otro hecho muy similar ocurrió en febrero en el país asiático. Un profesor murió y un estudiante resultó herido en el distrito de Hat Yai, también al sur de Tailandia, después de que un hombre armado abriera fuego en la escuela.

0: Guaira, somos CNN.
1: Y ahora nos vamos a Venezuela, donde 7 meses después del derrocamiento de Nicolás Maduro, el gobierno de la presidenta encargada, Delcy Rodríguez, inicia un diálogo con la oposición. Se trata de un proceso impulsado por Estados Unidos, un factor que esta vez podría ser clave en la negociación. No participarán María Corina Machado ni Edmundo González. Desde Caracas, Maritrini Mena nos amplía.
2: Y poco a poco se van conociendo mayores detalles de cómo será este proceso, finalmente cómo se implementará este proceso de conversaciones entre el gobierno y la oposición de Venezuela. No es la primera vez que factores distintos se sientan en el país. De hecho, ya se han dado varios diálogos en Venezuela, algunos de ellos sin resultados positivos. Hasta ahora, entonces, se espera que estas conversaciones, esta primera ronda, se extienda hasta el próximo miércoles 12 de agosto. Esto lo han dicho las partes en un comunicado que emitieron, incluso cuidando cada palabra, son comunicados idénticos, donde se establecen varios criterios, varios principios para comenzar estas conversaciones. Por ejemplo, la igualdad de las partes, también el respeto a la soberanía, entre otros factores. Dijeron que a medida que vayan avanzando van a ir dando mayores detalles en un proceso que se ha guardado con total hermetismo. De hecho, hoy se mostraron únicamente en fotografías, se difundieron estas fotografías donde aparecen, por un lado, 6 representantes del gobierno, encabezados por Jorge Rodríguez, quien es el hermano de Delcy Rodríguez y presidente de la Asamblea Nacional de Venezuela, y por el lado de la oposición de la Asamblea Nacional 2015, Dinora Figuera. La Asamblea Nacional 2015 es lo que Washington considera la última institución democráticamente electa en Venezuela, y por eso están sentando a estas dos partes. Pero hay una cara ausente, y esa es María Corina Machado, que hasta ahora ha dicho pues no está participando en las conversaciones. Ella lo confirmó en días pasados, pero que tampoco representará un obstáculo para ellas. Dijo que será vigilante, cercana a este proceso, sobre todo a sus resultados, porque pues hay que recordar que Venezuela ha vivido y experimentado varios procesos de este tipo en el pasado. Hasta ahora, entonces, se tiene previsto que sea hasta la semana próxima esta primera ronda permanente. Washington ha recibido con beneplácito estas conversaciones, dice que representa una oportunidad única para los venezolanos. Dice que este es un proceso hecho por los venezolanos que apoyan estas conversaciones, que forman parte prioritaria de ese programa de 3 fases del presidente de los Estados Unidos, que incluye la recuperación económica, la estabilización, la ampliación de las libertades, la reconciliación y, sobre todo, una transición. Y quizás ese es uno de los puntos más polémicos de estas conversaciones que se desarrollan a partir de este momento en Venezuela, y es establecer un cronograma electoral. Esa es la aspiración de algunos sectores, pero no se sabe en qué momento entrará esa discusión o si se extenderá en el tiempo. Se ha hablado también de que esta comisión tiene como objetivo principal ofrecer resultados a finales de este año. Para CNN, Maritrini Mena, Caracas.
1: Y ahora en información en Estados Unidos, donde el fin del TPS para unos 330,000 haitianos ya comienza a sentirse, incluso más allá de los asuntos del estatus migratorio. En el barrio de Little Haiti, distrito de Brooklyn, muchos se enfrentan a un futuro incierto. María Santana nos amplía.
3: Aquí en el vecindario de Little Haiti en Brooklyn, que alberga la comunidad más grande de haitianos en Nueva York, crece el miedo, la ansiedad y sobre todo la incertidumbre. Más de 300,000 haitianos en este país acaban de perder su TPS, la protección temporal que les permitía trabajar y vivir legalmente en Estados Unidos y los protegía de la deportación. Y el impacto no solo lo va a sentir esta comunidad, sino también su vecinos y los dueños de negocios en esta área que dependen de esta población.
4: Most of the people have a TPS, you know. It's sad, you know. Our country not have a security. A lot of gangs there, they don't want to come back, but they don't have no choice. They have to go. Otherwise, they're going to send them, you know. Maybe when they come, they get killed, they get kidnapping, you know. So it's not that we want. We suffer. Most of them, they stay inside the house. They can go outside. They don't have no food, no money, nothing, you know. It's sad.
5: y es un área de puro haitiano. Entonces es muy triste que sería eso sin las personas.
3: ¿Sufrirían los negocios de esta área si no tienen esa comunidad, esa población para que vengan a comprar?
5: Pues sí, prácticamente sí, porque este es un 100% de gente haitiana, entonces nos quedaríamos sin negocios, se puede decir.
6: So I feel the system that they're doing is doing it wrong. If you have all this illegal immigrants or immigrants that are here leave, who's going to run, drive the buses, the trains? Who's going to fix the cars? Who's going to tend to the groceries? Who?
3: Muchos de estos inmigrantes haitianos llevan años o si no décadas viviendo en Estados Unidos y ahora se preguntan qué va a pasar. ¿Van a perder sus empleos? ¿Van a ser arrestados y deportados? Algunos sienten tanto miedo que se han empezado a esconder y no salir de sus hogares. María Santana, CNN, Nueva York.
1: Al volver aquí en CNN América, les cuento la historia de un niño hondureño de 10 años y su deseo de conquistar el espacio.

0: Miles de personas se manifestaron en Buenos Aires mientras el Senado debatía el proyecto conocido como Ley de Inviolabilidad de la Propiedad Privada, impulsado por el gobierno de Javier Milei. La iniciativa proponía modificaciones en materia de expropiaciones, desalojos y manejo del fuego. Sin embargo, el gobierno decidió retirar del proyecto el polémico capítulo que flexibilizaba los límites para la venta de tierras a extranjeros. Y esto fue tras el fuerte rechazo que generó esta propuesta. El reporte no lo tiene Cecilia Domínguez.
1: En las calles de Buenos Aires, el reclamo por lo que está pasando en el Congreso de la Nación, particularmente el debate que se desarrolla en la Cámara de Senadores sobre la ley de inviolabilidad a la propiedad privada. Hay un paquete de modificaciones a la legislación que está vigente, que el gobierno del presidente Javier Milei espera que tenga media sanción. Sobre temas como expropiaciones, desalojos, manejo del fuego. Son 6 capítulos en total, pero hay un capítulo en especial que convocó esta movilización. Es el capítulo número 3 sobre las modificaciones a la ley de tierras.
2: ¿Por qué venimos? Porque en este momento nuestros países están en venta, esa es la realidad. Y a pesar de que hayan dicho que algunos artículos se cayeron, la ley sigue tan vigente como antes. Y como tenemos memoria y sabemos que esto ha pasado en otros momentos, no queremos que se ocurra.
3: Que se pierda la tierra me parece totalmente injusto, así que vengo por eso, porque la patria si no se vende, la tierra tampoco.
4: Porque hay que estar acá en este momento para defender lo que es nuestro, porque si miramos a Argentina es mucho más grande que lo que nosotros vemos. Somos un país bicontinental y bioceánico, que es lo que mucha gente no sabe. Que las Malvinas es mucho más grande que Buenos Aires, la multiplica muchas veces y no le damos importancia. Entonces, tenemos que salir a defender la patria, porque está en juego la pesca, la caza, nuestra frontera, está en juego todo eso en este momento.
5: Para mí es muy importante estar hoy. Yo no milito ni siquiera con la izquierda, ni con el peronismo, ni nada por el estilo, pero si ellos levantan la bandera para defender el país, yo también la levanto. Y todos deberíamos levantarla, porque es nuestro país. Igual que las Malvinas, igual que los excombatientes que fueron a defender nuestro país, siendo tan jóvenes, hay que defender el país.
1: Lo que generó el rechazo social fue el intento del gobierno de eliminar cualquier límite a la compra de tierras por parte de extranjeros. Han sido horas de mucha negociación que incluyeron subir ese 15% vigente a un 25% el límite de tierras en manos extranjeras. Sin embargo, ese capítulo, el número 3, finalmente fue eliminado y no se va a tratar en la sesión de este jueves. Cecilia Domínguez, CNN, Buenos Aires.
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6: ¿Cómo debieran conducirse las relaciones internacionales?
7: Pues de todas formas, no como lo está haciendo el gobierno actual de Estados Unidos. Pasó la época de la doctrina Monroe, en que Estados Unidos proclamaba que todo el hemisferio occidental le pertenece. Si esa es la pretensión y el modelo que se intenta desarrollar en los próximos años, habrá realidades políticas que se impondrán y económicas también. Así que ese modelo y esa pretensión son de corto vuelo y habrá replanteamientos en la situación de Latinoamérica. Puede ser que el presente momento indique que hay una hegemonía de la extrema derecha en muchos de los países latinoamericanos, pero ese modelo es insostenible. Y así lo podremos ver cuando en Estados Unidos mismo vuelvan a triunfar fuerzas democráticas que pongan las cosas de nuevo en su lugar, y ese lugar es el de las relaciones diplomáticas, la cooperación y la concertación internacional.
0: Y ahora escuche esta historia. En Honduras, donde el promedio de escolaridad de la población mayor de 15 años es de apenas 7,6 años, según datos oficiales, soñar en grande no siempre es fácil. Pero hay un pequeñito de apenas 10 años que está desafiando todas las estadísticas, ¿eh? Ya participa en programas de capacitación vinculados a la NASA y trabaja cada día para hacer realidad su mayor sueño: convertirse en astronauta y conquistar el espacio. Elvin Sandoval nos presenta su inspiradora historia.
8: Cuando tenía 3 años ya aprendí a usar el navegador. Me gustaba el espacio, veía ya videos del espacio.
9: Fue también a esa corta edad cuando André Enoch Mejía Romero aprendió a leer y comenzó a explorar la ciencia espacial.
8: Bueno, a mí me gusta armar robots, también me gusta ver en el microscopio y en mis tiempos libres armo legos, veo videos del espacio.
9: Esas capacidades intelectuales lo llevaron en mayo a un campamento de tecnología aeroespacial de la NASA en Cabo Cañaveral.
8: Estuvo bien bonito, aprendí muchas cosas como el trabajo en equipo y especialmente que los valores no valen nada si no los compartes.
9: Su destacada participación en el campamento le valió varios reconocimientos.
8: Sí, por mejor innovador. De hecho, por aquí tengo el diploma, por buen trabajo en equipo y por mejor innovador.
10: Y recibió muchos diplomas en ese campamento, sí, de la NASA, ¿no?
8: Sí, este me lo gané por graduarme del simulacro de entrenamiento de astronautas.
10: ¿Y este otro?
8: Es por graduarme y tener excelencia en robótica.
9: André cursa quinto grado y también habla inglés. Desde los 5 años comenzó a recibir capacitaciones de la NASA. En octubre de 2025 superó todas las pruebas para ser certificado como niño prodigio.
8: Bueno, primero contactan al tutor y después nominan al niño, le hacen un par de pruebas. Y si ganan, le dan el certificado. De hecho, yo voy a ir a Inglaterra el próximo año para recibir el premio de Niño Prodigio de los International Star Kids Award.
9: Esta institución es una plataforma global en la web que premia y reconoce el talento excepcional luego de aprobar varias evaluaciones. En cuanto a su experiencia en la NASA, cuenta que ha entablado varias amistades y aprendió a reconocer las cualidades de una astronauta a la que considera su ídolo.
8: Me inspira de Cristina Hammond Koch, de la astronauta de Artemis II. Ella ha sido una luchadora, ha trabajado duro.
9: ¿Y cómo olvidar al astronauta de origen salvadoreño Francisco Carlos Rubio, uno de los nominados para el vuelo espacial de Artemis III?
8: Es muy bonito que centroamericanos puedan viajar al espacio, que les den una oportunidad, y espero que a Frank Rubio le vaya súper bien.
9: Incluso ha creado programas para enseñar a los niños sobre la ciencia espacial.
8: El proyecto de AstroAndré, que es hacer videos en un canal de YouTube para que los niños aprendan sobre el espacio y el universo. Les he enseñado sobre la materia extraña, de las estrellas de neutrones, les he enseñado sobre los exoplanetas, sobre el sistema solar y sobre la teoría del Big Bang.
9: También creó un programa de simulador espacial para que los niños interactúen a través de la computadora. Estos proyectos le brindaron un reconocimiento internacional, un logro que su madre celebra con orgullo.
11: Se lo ha ganado por su divulgación de la ciencia de manera fácil. Le van a entregar el premio a Icono Global en Tailandia, que es la sede donde va a ser actualmente el evento, en noviembre. Así que va a ser el primer centroamericano que lo reciba. Para nosotros es un orgullo.
9: André espera ser experto en ciencias espaciales en poco tiempo.
8: Yo me miro siendo astronauta, yendo a la Luna y a Marte. Y siendo científico y maestro de astronomía.
9: Para CNN, Elvin Sandoval, Tegucigalpa.

0: ahora vamos a hablar del certamen de Miss Universo, del impacto social de sus participantes y de lo que significó para Lina Loaces Estefan representar durante un año a Cuba por todo el mundo. Ella fue coronada el 8 de julio del 2025 y ahora se prepara para entregar la corona a su sucesora en un acto que se llevará a cabo en la ciudad de Miami el 20 de agosto. Y le quiero dar la más cordial bienvenida a Lina Loaces Estefan, que está con nosotros aquí en CNN América. Lina, gracias por estar con nosotros.
1: Gracias.
0: Estás más guapa en persona que en las fotos.
1: Ay, gracias.
0: Debo decirlo.
1: Thank you so
0: much. Muy merecido esa corona que traes contigo. ¿Qué fue lo que más te impactó de representar a Cuba por el mundo en este año?
1: Yo siento que desde el principio me impactó de la forma que todo el mundo reaccionó tan fuerte. Yo siento que por la primera vez en mi vida, yo crecí siempre sintiéndome cubana y por la primera vez la gente empezó a decirme que no lo soy. Y eso me impactó porque yo dije, ¿cómo que no soy cubana? Pero yo siento que ya como cuando empecé a trabajar y a esforzarme y hacer todo lo que hice este año, yo sentí el amor de los cubanos crecer y como se dieron cuenta que estoy aquí para ellos y para hacer este trabajo, para representar a nuestro país con tanto amor. Y me siento tan agradecida que tuve esta oportunidad y no lo puedo creer que ya se está acabando.
0: I know. Y ahorita vamos a hablar de lo que eso te genera. Pero cuando la gente te decía, es que no eres cubana, ¿cómo tú afrontabas esas críticas?
1: Obviamente me confundí porque siento que los americanos me dicen que no soy americana y los cubanos me estaban diciendo que no era cubana. Pero al final del día me di cuenta que nadie me puede decir quién soy.
0: Me encanta.
1: Mi familia siempre, desde cuando yo era pequeña, yo crecí con esas costumbres cubanas y yo nunca me sentí que no lo era. Así que con mucho tiempo me di cuenta que nadie me puede decir quién soy y que no me van a quitar esas raíces de mí.
0: Me pasó, yo también siempre fui la extranjera en donde viviera. Soy mexicana, nací en México, mi padre es inglés, entonces también soy inglesa, pero en México era la extranjera y en Inglaterra era la mexicana y en Estados Unidos, bueno, también la que...
1: Pero eso es la belleza que yo sentí, que yo represento una generación entera que se siente así.
0: Totalmente.
1: Que a lo mejor no pudimos nacer en Cuba lamentablemente por la situación. Pero es nuestro trabajo de seguir esos pasos de nuestra familia y mantener esas raíces fuertes para la próxima generación.
0: Bueno, teniéndote aquí en persona, sin duda, el acento por lo menos lo tienes muy cubano, me encanta. Y también tu personalidad es muy, muy, muy latina también, muy cariñosa y muy, muy sonriente y muy
1: Gracias.
0: Calurosa. ¿Qué lección crees que te dejó a ti el ser la ganadora de Miss Universo?
1: Yo creo que yo ya supe esto, pero este año me hizo creerlo más, es que no puedes estar feliz con lo que la gente te dice. Porque puedes caminar sobre el agua y van a decir es porque no puedes nadar. Eso es algo que aprendí, que puedes hacer todo perfecto y siempre la gente van a
0: criticar.
1: Y eso, por mucho tiempo yo pensé que era algo que yo pude cambiar, pero ya me di cuenta que si tú puedes dormirte por la noche y estar feliz con el trabajo que hiciste, y no solamente en el trabajo, pero en la vida, con cómo trataste a la gente, cómo pudiste cambiar la vida de alguien en ese día, estás haciendo tu trabajo bien. No importa lo que dice la gente, bueno o malo.
0: Y ahora se espera, ¿tú consideras que hoy se espera mucho más de una reina de belleza? Antes era nada más, no lo quiero decir de forma despectiva ni mucho menos, pero la imagen.
1: Sí.
0: Y hoy se espera más, también de las mujeres en general, ¿no?
1: Exacto, sí.
0: Pero, ¿qué más se espera de ti o qué tú esperas de ti misma?
1: Bueno, yo siento que mucha de la presión que ahora las reinas están enfrentando, que antes no tuvieron, son las redes sociales. Yo me di cuenta que no es normal despertarte por la mañana y ver lo que miles de personas están hablando de ti, porque antes no tenían que ver todo eso. Sí, yo sí pienso que hay mucho más importancia en cuidar tu salud mental y cuidar lo que te dejas ver. Porque si sigues absorbiendo todo eso, puede terminar muy mal.
0: ¿Alguna vez vienes de una familia que se dedica al mundo del entretenimiento. ¿Alguna vez tuviste que pedirle consejos a tus padres de cómo manejar la fama o cómo manejar la atención mediática?
1: Yo,
0: ¿o naciste con eso?
1: Sí, yo creo que creciendo, desde cuando yo era pequeña, yo siempre posteaba, me encantaba crear contenido y yo creo que yo aprendí de ejemplo. Mm. Yo nunca tuve que preguntarles porque mi familia es increíble y solamente ver cómo ellos siempre manejan cada situación tan inteligentemente y con tanta gracia, eso me hizo en la mujer que yo soy hoy, que pude manejar este año de la misma forma.
0: Y dime, para ti, ahora que ya vas a entregar la corona, ¿qué representa este cierre de esta etapa?
1: Yo siento que muchos lo ven como un cierre, pero yo lo veo como un principio. Yo creo que esta experiencia me hizo en la mujer que soy hoy en día. Mm. Aprendí tanto, soy completamente diferente. Yo entré al concurso tan insegura y tan confundida de quién soy. Y yo vi una fuerza que yo ni sabía que yo tenía este año. La gente ni se imagina lo que las reinas pasan detrás de las
0: Dame
1: cámaras.
0: Dame un ejemplo de qué pasan, qué fue lo más difícil.
1: Todo. Yo creo que todo es la presión. No duermes, no comes, no descansas. Hay tanto ruido, tanta gente tratando de llevarte en direcciones diferentes. Y necesitas confiar muchísimo en ti misma y en tu intuición, porque si no, no puedes lograr lo que quieres lograr.
0: ¿Qué le dirías a tu sucesora?
1: Wow. Yo le diría, cuídate, cuida la mente y escucha tu intuición también, porque hay mucha gente que van a tratar de decirte lo que es lo mejor para ti, pero si mires por dentro, tú sabes lo que es lo mejor para ti.
0: Sin duda. ¿Y qué sigue para ti después de que entregues la corona?
1: Bueno, yo tengo muchos proyectos que ya vienen, ya verán, estoy muy emocionada, pero yo siempre dije, como en mi respuesta de la noche final de Miss Cuba, que lo más importante para mí siempre ha sido la educación y tengo que terminar la escuela, so estoy haciendo eso, empiezo otra vez, pero...
0: ¿Qué estás estudiando?
1: Económicas.
0: ¿Economía?
1: Yes, okay. Economía. Uh-huh. Estoy tan emocionada porque yo siento que es algo que voy a poder usar en lo que yo haga, cualquier cosa en el futuro, pero sí, para mí la prioridad en este momento es mi educación.
0: ¿Y con qué sueñas?
1: Oh my gosh, cuántas preguntas tan buenas. Me encanta cuando preguntan cosas así. Bueno, mi sueño siempre es ser una mujer que es poderosa, que puede sostenerse ella misma, pero también mi sueño siempre ha sido ser mamá y ojalá en unos años tener mi propia familia también. Pero eso no quiere decir que se termina mi carrera aquí.
0: Por supuesto que no. Mira, mírame a mí, soy mamá de dos y aquí sigo.
1: Exacto.
0: No.
1: Yes.
0: Sí se demanda mucho de las mujeres hoy en día, pero todo se puede, claro, con una conciencia y con control de tu cabeza, como
1: exacto.
0: Dices.
1: Exacto.
0: ¿Cuándo es la entrega de la corona?
1: Bueno, los tickets ya están a la venta. Es agosto 18, la preliminar, y agosto 20, la noche final, en el Moss Center en Cutler Bay. Espero verlos ahí. Ya pueden comprar los tickets y ya voy a hacer mi última caminada como Miss Universo Cuba 2025.
0: Me encanta. Gracias por estar con nosotros. De verdad, Lina, lo vuelvo a repetir, eres más linda en persona porque tu personalidad es mucho más bonita que tu físico, que es decir, muchísimo. Muchísimas gracias por estar con nosotros. Gracias, Lina. Nosotros vamos a una breve pausa y regresamos con más aquí en CNN América.

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1: Y la economía de Estados Unidos, bueno, perdió de manera inesperada 23,000 empleos en el mes de julio, según el más reciente informe de la Oficina de Estadísticas Laborales. El retroceso refleja una marcada desaceleración del mercado laboral durante el verano y sorprendió a los economistas que esperaban la creación de al menos 95,000 nuevos puestos de trabajo. A pesar de la caída en el empleo, la tasa de desempleo bajó ligeramente del 4,2 al 4,1% debido en parte a una menor participación en la fuerza laboral. Y así es como abre esta mañana Wall Street. Ahí está el campanazo. Así es como se encuentran los mercados antes de su apertura. Y, por supuesto, aquí se los tenemos. El Dow Jones sobre los 53,000 puntos, un equivalente a la alza del 0.18%. Ahí usted puede ver cómo está fluctuando. El Standard & Poor's 500 sobre los 7,000 puntos, un equivalente a la alza del 0.45%. Y el Nasdaq sobre los 26,000 puntos, un equivalente a la alza del 1.03%. Y cambiando de tema, una nueva encuesta reveló que la mayoría de los adultos de la generación Z están dejando de asistir a sus consultas médicas regulares y más de uno de cada cuatro no cuenta con un médico de atención primaria. Los expertos advierten que evitar la atención ahora podría provocar problemas de salud en el futuro. Maribel González nos tiene la información.
2: Los adultos más jóvenes pueden estar menos preocupados por los riesgos para la salud que las generaciones mayores, pero eso no significa que la generación Z y los millennials no estén en riesgo de desarrollar enfermedades graves a una edad más temprana. Los expertos afirman que realizarse chequeos médicos anuales con un médico de atención primaria de confianza puede salvar vidas. Más de uno de cada cuatro adultos jóvenes no tienen un médico de atención primaria, según una reciente encuesta nacional del Centro Médico Wexner de la Universidad Estatal de Ohio. Y más de la mitad de los miembros de la generación Z que sí tienen uno, omitieron su chequeo médico anual más reciente.
3: Crear estos hábitos ahora realmente puede dar grandes beneficios a medida que las personas avanzan en la vida. Ofrece oportunidades para hablar sobre cómo ser más saludables, cómo mantenerse saludables y abordar temas como la salud mental.
2: Los expertos afirman que evitar las visitas médicas durante la adultez temprana podría tener consecuencias graves, como perder oportunidades de prevención de enfermedades.
3: ¿Podemos prevenir las enfermedades cardíacas mucho antes de que ocurran? También debemos pensar en cosas como la detección temprana del cáncer. Hay un valor importante en la naturaleza continua de la atención primaria. Se puede llegar a conocer a una persona a lo largo de varios años.
2: El 36% de los encuestados de la generación Z de entre 18 y 29 años dijo que los centros de atención inmediata son su primera opción para recibir atención médica no urgente.
4: La atención urgente se enfoca en el problema de

0: Salud también influye.
1: La mayoría de los adultos todavía está aprendiendo cómo funciona el sistema de salud poco a poco. A veces se enfrentan a sorpresas desagradables sobre lo que no funciona, pero es un proceso.
0: El acceso a la atención primaria también se está volviendo más difícil. Una proyección de 2025 de la Administración de Recursos y Servicios de Salud de Estados Unidos estima que habrá una escasez de más de 70,000 médicos de atención primaria para el año 2038. Informando desde Los Ángeles, yo soy Maribel González.
2: Y de esta forma llegamos al final de esta hora. Mi nombre es Rebecca Kelly y como todas las mañanas es un verdadero honor informarle. Gracias por acompañarnos.

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1: Momentos muy difíciles. Este video verificado por CNN muestra a estudiantes resguardándose durante un tiroteo en una escuela en Tailandia. En las imágenes se observa a los alumnos agachados bajo los pupitres mientras se escuchan disparos. El primer ministro de Tailandia ha revisado la cifra de muertos del tiroteo y ahora dice que 5 profesores, pero ningún estudiante, murieron en el ataque. Más de 30 personas resultaron heridas. La policía identificó al autor como un estudiante de 14 años y, según informó, había matado previamente a sus abuelos en la vivienda que compartían. El primer ministro de Tailandia dijo que el joven se disparó a sí mismo y falleció. Y la escuela está ubicada en el distrito de

Bang Krai, justo a las afueras al noreste de Bangkok. Fotografías difundidas por los equipos de emergencia también muestran a estudiantes saliendo del colegio Debsirin, Nottamburi, ante la presencia de las ambulancias. Se trata del tiroteo escolar más mortífero registrado en Tailandia en los últimos años. Otro hecho muy similar ocurrió en febrero en el país asiático. Un profesor murió y un estudiante resultó herido en el distrito de Hat Yai, también al sur de Tailandia, después de que un hombre armado abriera fuego en la escuela. ¿Qué tal? Muy buenos días. Mi nombre es Rebecca Kelly y esto es CNN América. Comenzamos. Todo listo para Colombia y para el cambio de mando. El ultraderechista Abelardo de la Espriella asume este viernes la presidencia. Llega al poder sin mayorías legislativas y con el desafío de recuperar la seguridad y también la salud en el país. Los hutíes intensifican sus ataques en la región mientras Arabia Saudita se prepara para defenderse ante una posible escalada. En paralelo, Irán y Omán avanzan hacia un acuerdo para el tránsito comercial por el Estrecho de Hormuz. Y el presidente Donald Trump firmó nuevos decretos para combatir el llamado turismo de parto y restringir la ciudadanía por nacimiento. Esto luego de que un fallo de la Corte Suprema anulara su intento anterior de restringir este derecho.

0: Comenzamos con Colombia, donde este viernes asume el presidente electo Abelardo de la Espriella, como ya le mencionaba, y en medio de una profunda polarización y tensión institucional en el país, bueno, el líder de ultraderecha toma posesión en una ceremonia inédita en la ciudad de Cali. Tras unos comicios presidenciales estrechos, donde la diferencia en el escrutinio oficial de la segunda vuelta el 21 de junio, bueno, recordemos, apenas superó los 250,000 votos. El país se enfrenta al choque inevitable entre dos visiones ideológicas opuestas. Y ante esta toma de posesión nos preguntamos, ¿qué país recibe y cuál será el papel de Petro? Bueno, desde Bogotá, Fernando Ramos hace una radiografía de las prioridades, expectativas y también frustraciones de los colombianos en este histórico día.
1: El poder adquisitivo ha cambiado.
2: Andrea Chaparro dice que desde hace 2 años no le alcanza el dinero.
1: Yo tuve que cambiar de los supermercados grandes a las plazas de mercado porque por economía se acomoda mejor y el producto es mucho más fresco. Acá puedes llevar más por menos precio.
2: Como ella, muchos colombianos han cambiado sus hábitos de consumo ante una inflación que, según cifras oficiales, alcanzó 6,14% en junio frente al 4,8% del mismo mes de 2025.
3: Son más austeros, de pronto llevan menos cantidad, digamos, si llevaban 10 libras, entonces están llevando 8 o 7 libras de comida para el mismo mes que siempre hacen en el mercado.
2: Tras las tensiones políticas de las elecciones, los empresarios tienen puestas sus expectativas en el nuevo gobierno que empieza.
4: Yo creo que va a ser un gobierno muy difícil de 4 años, porque tenemos que entender que tuvimos un gobierno de 4 años complicado. Hay que ser muy honestos, un gobierno de 4 años donde el empresario no recibió apoyo. Obviamente el empresario no está pidiendo ni beneficios económicos ni nada, sino como de pronto sentir que los impuestos realmente valen la pena cuando se pagan.
2: Uno de los principales clamores de los colombianos es aumentar el acceso a los servicios del sistema de salud pública.
5: De enero tenía pendiente este medicamento y hasta hoy me lo entregan. Y la segunda entrega, que es de febrero, todavía no me la han entregado.
6: Imagínese que yo llevo en el 2001 con cálculos. Fui a la ciudad de Tunja, me pusieron sondas y esta es la hora que llevo en de esa edad a la fecha, tengo todas las sondas.
2: Los mercados financieros han recibido con optimismo la llegada del nuevo gobierno. Abelardo de la Espriella deberá enfrentar 3 retos urgentes: el déficit fiscal, la crisis de la salud y los desafíos del orden público.
7: Necesitamos en Colombia ajustar los desequilibrios. Lo primero va a ser recorte del gasto público. Debido a que el déficit fiscal está tan alto, la tasa del banco ha subido tasa de interés fuerte, la inflación está subiendo, lo que nos va a ayudar a que no sea más fuerte es el precio del petróleo y una recuperación gradual de la inversión privada.
2: Entre tanto, la polarización en la población y las tensiones políticas entre izquierda y derecha prometen ser el común denominador en los próximos 4 años de gobierno.
8: Por primera vez, un presidente saliente y su candidato perdedor derrotado, la bancada del presidente saliente en el Congreso, que es bastante grande, después de haber acudido todos ellos a todas las formas de lucha, han optado sin ninguna razón por no reconocer el triunfo de la democracia en las urnas y declarar una tal desobediencia civil.
9: No aceptamos que se nos impida el ejercicio democrático del derecho que tenemos a la oposición política.
10: Hemos sacado de la pobreza.
2: El jefe de Estado saliente, Gustavo Petro, termina su mandato en medio de escándalos por supuestos hechos de corrupción en su gobierno y el fracaso de la llamada paz total.
11: Queda el último.
2: Petro ha pedido investigar quiénes son los posibles responsables de las presuntas irregularidades y ha defendido su cuestionada apuesta por intentar acuerdos de paz con diversos grupos armados ilegales, aunque al final ninguno se concretó.
12: El último será el primero.
2: Sostiene que su legado está en reformas sociales, como la entrega de miles de hectáreas de tierras a campesinos, el aumento del salario mínimo en 23,7% este año y la disminución de la pobreza.
10: Gracias.
2: Para CNN, Fernando Ramos, Bogotá.
0: Gracias, Fernando. Y como usted bien sabe, bueno, la toma de posesión será en Cali. Y quiero saludar en estos momentos a Wilson Barco, quien se encuentra precisamente en Cali, siguiendo muy de cerca los preparativos. ¿Qué tal? Muy buenos días. Gracias por estar con nosotros. ¿Cómo se prepara Colombia para esta jornada histórica?
11: Rebeca, te doy pues muy buenos días. Estamos justo en la Universidad Santiago de Cali. En este sitio que ven a mis espaldas, hacia las 3 de la tarde, hora Colombia, será el acto de posesión de Abelardo de la Estrella. Recordemos que él intentó hace varios días solicitarle al Congreso de la República que ese acto se haga en el departamento del Cauca, en la ciudad de Popayán, en una guarnición militar. Pero la situación, según el Abelardo de la Estrella, no se pudo porque hay un tema con un volcán, el volcán Puracé, y por eso le solicitó al Congreso que se haga ese acto de posesión aquí en la ciudad de Cali, que posteriormente fue autorizado por el Congreso de la República. Y tiene una simbología, primero porque es la primera vez en la historia de Colombia que un acto de posesión no se hace en Bogotá, en el Palacio de Nariño, sino que se hace fuera de en Bogotá, esta vez en la ciudad de Cali. Simultáneamente, pues aunque han llegado ya delegaciones aquí a la ciudad de Cali desde ayer, llegaron varios presidentes y una comisión alta de los Estados Unidos, pues el pacto histórico que hace parte de la oposición no va a estar en el acto de posesión. Por eso han dicho que va a haber manifestaciones paralelas en la ciudad de Cali, en Barranquilla y en Bogotá. ¿Qué va a pasar aquí en este acto? El ingreso va a ser hacia las 10 de la mañana, hora Colombia. Se espera que hacia el mediodía lleguen todos los delegados, los invitados, tanto nacionales como internacionales, que harán un paso sobre una alfombra roja para ingresar al recinto, y luego se va a hacer la entrega de la banda. Posteriormente, después de las 3 de la tarde, el presidente Abelardo de la Estrella se va a trasladar unas 3 millas hacia el sur, donde en un batallón va a dar su primer discurso ante Colombia y ante el mundo. ¿Tienes alguna pregunta, Rebeca?
0: Sí, Wilson, te quería preguntar que cómo es el sentir de los colombianos en estos momentos, porque sabemos que ahora, bueno, el partido de oposición dejó claro que tienen su derecho a manifestarse, pero ese es un partido político. ¿Qué te dice la ciudadanía? ¿Está verdaderamente dividida?
11: Pues te cuento que en Colombia en sí, porque los resultados fueron muy parejos en las elecciones, pues prácticamente existe un ambiente de polarización en todo el país. Tanto así que en la ciudad de Cali, a raíz de este acto de posesión, se decidió que la ciudad hoy, durante todo el día, será un día sin carro, para garantizar la seguridad. Sin embargo, casi a la misma hora que se dé el acto de posesión de Abelardo de la Estrella aquí en este sitio, aquí a unas 13 millas en el oriente de la ciudad de Cali, va a haber una manifestación en un sitio donde hace varios años hubo el llamado estallido social, protagonizado por el Pacto Histórico y por Gustavo Petro. Porque fue una convocatoria que hizo el Pacto Histórico de algo que le han llamado unas jornadas de desobediencia. En ese sitio donde fue construida una mano, pues hoy va a haber una concentración indígena, concentración de líderes, y se espera que sea pacífica, y ese es el ambiente de tensión en este momento. Además, recordemos que el presidente Gustavo Petro había advertido que se tenía información que había toneladas de explosivos que se estaban trasladando a esta zona. O sea que aquí hay un ambiente de tensión por posibles atentados. Esperemos que no, Rebeca.
0: Esperemos que no y que todo transcurra con calma, y sabemos que habrá representantes de diferentes países, incluidos el rey de España. Entonces esperemos que todo salga con bien. Muchísimas gracias, Wilson, por estar con nosotros, y por supuesto estaremos siguiendo muy de cerca esta toma de posesión. Y ahora pasamos a información aquí en los Estados Unidos, donde el presidente impulsa nuevas medidas para limitar el llamado turismo de parto y la ciudadanía por nacimiento. Donald Trump calificó como muy desafortunado un fallo previo de la Corte Suprema que había bloqueado su intento previo de restringirla. Escuchemos las declaraciones del presidente.
13: Unfortunate decision in the Supreme Court concerning birthright. It was close, but a very, very unfortunate decision. So we're making adjustments.
14: 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That includes, for example, alien enemies of the United States, members of foreign terrorist organizations, and large categories of people who lobby and act on behalf of foreign governments. And so with taking this action, it ensures that large numbers of people who wrongly would be getting birthright citizenship will no longer be eligible for those benefits. The second action that he's taking, which is especially historic, is for the first time ever in American history to ban birth tourism. So I want you to really let that sink in. This has been something that people have talked about not only for years, but for decades. The idea that people come here pretending to be a tourist, pretending to be a visitor, saying they want to go to Disneyland, they want to go visit a monument or go to a national park, but the real reason they're here is to have a child, to make that child an automatic citizen, leave our country, and then have a U.S. citizen child. It gives them access under this broken system to welfare benefits, ultimately to the voting booth, and all the other rights and privileges that belong solely to Americans. So that practice of birth tourism is, as of the signing of this order, hereby banned.
15: On the birth tourism executive order, what are the plans for enforcement in terms of cracking down on tourism hotels as common in parts?
16: Oh, we're cracking down big crackdowns, and this will give us the right to do it in a much more forceful manner. But they've taken birthright citizenship and they've made a joke out of it.
0: Y le quiero recordar que esta y otras noticias las encuentra en todas nuestras redes sociales y también en nuestra página web de cnnespañol.com. Al volver aquí en CNN América, crece la expectativa sobre el posible cierre de un acuerdo entre Irán y Omán que reabriría temporalmente las vías de navegación a través del Estrecho de Hormuz. Los detalles, por supuesto, se los tengo en minutos.

0: Gracias por continuar con nosotros. Y según la agencia estatal iraní Fars, las rutas marítimas entre Irán y Omán permanecerán abiertas de forma temporal como parte del acuerdo propuesto para el estrecho de Hormuz. Si el pacto se concreta durante un periodo de transición, podría operar tanto los corredores controlados por Irán como los respaldados por Estados Unidos desde Omán, antes de que todo el tráfico comercial sea redirigido al carril central. Sin embargo, aún no está claro si Omán y Estados Unidos, bueno, han aceptado los términos de esta propuesta. Vámonos directamente con Saleh Mergi, quien se encuentra en Tel Aviv, que pues nos puede ampliar este panorama, este ir y venir de conversaciones. Sal, muy buenas tardes para ti. ¿Qué tan creíble es esta amenaza y hasta qué punto podría abrirse un nuevo frente en el conflicto regional? Y además, déjame agregar a esta misma pregunta, Sal, ¿qué tan posible es que veamos que el estrecho de Hormuz pueda seguir operando?
1: Bueno, Rebeca, hola. En primer lugar, todo depende de que se llegue a este acuerdo que desde hace horas se dice que es inminente entre Irán y Omán, porque depende de lo que el acuerdo establezca, se podrá saber si en primer lugar habrá o no reapertura del estrecho de Hormuz, qué tipo de reapertura, si es amplia, según, como tú decías también, central, norte, sur, y por supuesto luego ya la segunda gran pregunta será cómo influirá esto en la negociación o escalada entre Irán y Estados Unidos. Se presupone que Estados Unidos también está, diríamos, detrás o presionando a Omán para que no acepte un acuerdo que sea negativo también a las exigencias de Trump. Ahora mismo lo que se habla es efectivamente un pacto temporal por el que Irán recibiría seguramente algún tipo de tasa o peaje de aquellos buques que entren desde el norte, es decir, de sus aguas territoriales, por el Golfo Pérsico desde el norte, y luego Omán recibe también desde el sur cuando salgan. Es decir, sería un acuerdo entre dos países, pero que aún, según dice el régimen iraní, no supondría la apertura total del estrecho de Hormuz. Para ello dice que Estados Unidos debe, en primer lugar, levantar el bloqueo sobre el bloqueo naval sobre los puertos iraníes y también anular la sanción reimpuesta en las últimas semanas al petróleo iraní. Rebeca.
0: Ahora, en cuanto al conflicto como tal, hay información reciente de que Arabia Saudita se encuentra en alerta máxima porque tras recibir inteligencia por parte de que los hutíes, en coordinación con milicias proiraníes en Irak, están preparando múltiples ataques. ¿Qué sabemos al respecto?
1: Lo que sabemos ahora mismo es que los hutíes han seguido atacando anoche también objetivos sauditas en la zona del sur de Najran, provocando 11 heridos según las autoridades de Riad. Sabemos, como tú decías, esta información que también la CNN ha tenido acceso a través de un funcionario según la cual y Arabia Saudita ha recibido señales, está esperando o preparándose ante un posible ataque masivo conjunto de los hutíes y las milicias en Irak, milicias chiitas. Ambas milicias son, por supuesto, diríamos, un brazo más del régimen iraní. De momento está en el alero. Lo que ahora mismo te puedo contar, y es realmente la última hora sobre este aspecto, y es una noticia que tiene mucho impacto en la región, es este acuerdo firmado hace escasos minutos en la Meca entre Arabia Saudita, Turquía y Pakistán, un acuerdo de defensa para que, dicen los tres en este comunicado conjunto, ampliar la capacidad de disuasión de los tres países, en sentido de que cualquier ataque contra los países será considerado, diríamos, una agresión a los otros dos. Y por tanto es un acuerdo importante. ¿Por qué? Pues porque en primer lugar Arabia Saudita es una potencia regional, sobre todo también a nivel religioso y por supuesto muy, con mucho dinero. Turquía aporta elementos de la OTAN y también evidentemente Pakistán es un país con armas nucleares. Esta firma que ha sido hecha en Arabia Saudita entre el presidente turco Erdogan, el primer ministro de Pakistán, Sharif, y el príncipe heredero saudita, Mohammed bin Salman. Rebeca.
0: Pues estaremos muy al pendiente de las próximas horas, Sal, y tal vez estamos viendo lo que muchos temían al principio de este conflicto, que se pudiera expandir y desestabilizar la zona aún más. Por supuesto, nos enlazamos más adelante. Gracias, Sal. Y por supuesto, también los precios del petróleo están sintiéndose y se han estado fluctuando desde muy temprano por la mañana. El precio del petróleo, usted lo tiene en la pantalla. Este viernes, el crudo Brent se encuentra sobre los $82, un equivalente a la baja del 0.59%. Ese es el referente mundial. Y el crudo WTI, el referente en Estados Unidos, se encuentra sobre los $77, un equivalente a la baja del 0.14%. Vamos a una breve pausa y al regresar aquí en CNN América, después de 7 meses, el gobierno de Venezuela inicia un proceso de diálogo con la oposición. En minutos le tengo los detalles.

0: Y ahora nos vamos a Venezuela, donde 7 meses después del derrocamiento de Nicolás Maduro, el gobierno de la presidenta encargada, Delcy Rodríguez, inicia un diálogo con la oposición. Se trata de un proceso impulsado por Estados Unidos, un factor que esta vez podría ser clave en la negociación. No participan María Corina Machado ni Edmundo González, y desde Caracas, Maritrini nos amplía.
1: Y poco a poco se van conociendo mayores detalles de cómo será este proceso, finalmente cómo se implementará este proceso de conversaciones entre el gobierno y la oposición de Venezuela. No es la primera vez que factores distintos se sientan en el país. De hecho, ya se han dado varios diálogos en Venezuela, algunos de ellos sin resultados positivos. Hasta ahora, entonces, se espera que estas conversaciones, esta primera ronda, se extienda hasta el próximo miércoles 12 de agosto. Esto lo han dicho las partes en un comunicado que emitieron, incluso cuidando cada palabra, son comunicados idénticos donde se establecen varios criterios, varios principios para comenzar estas conversaciones, por ejemplo, la igualdad de las partes, también el respeto a la soberanía, entre otros factores. Dijeron que a medida que vayan avanzando van a ir dando mayores detalles en un proceso que se ha guardado con total hermetismo. De hecho, hoy se mostraron únicamente en fotografías, se difundieron estas fotografías donde aparecen, por un lado, 6 representantes del gobierno encabezados por Jorge Rodríguez, quien es el hermano de Delcy Rodríguez y presidente de la Asamblea Nacional de Venezuela, y por el lado de la oposición de la Asamblea Nacional 2015, Dinora Figuera. La Asamblea Nacional 2015 es lo que Washington considera la última institución democráticamente electa en Venezuela, y por eso están sentando a estas dos partes. Pero hay una cara ausente, y esa es María Corina Machado, que hasta ahora ha dicho pues no está participando en las conversaciones. Ella lo confirmó en días pasados, pero que tampoco representará un obstáculo para ellas. Dijo que será vigilante, cercana a este proceso, sobre todo a sus resultados, porque pues hay que recordar que Venezuela ha vivido y experimentado varios procesos de este tipo en el pasado. Hasta ahora, entonces, se tiene previsto que sea hasta la semana próxima esta primera ronda permanente. Washington ha recibido con beneplácito estas conversaciones, dice que representa una oportunidad única para los venezolanos. Dice que este es un proceso hecho por los venezolanos que apoyan estas conversaciones, que forman parte prioritaria de ese programa de 3 fases del presidente de los Estados Unidos, que incluye la recuperación económica, la estabilización, la ampliación de las libertades, la reconciliación y, sobre todo, una transición. Y quizás ese es uno de los puntos más polémicos de estas conversaciones que se desarrollan a partir de este momento en Venezuela, y es establecer un cronograma electoral. Esa es la aspiración de algunos sectores, pero no se sabe en qué momento entrará esa discusión o si se extenderá en el tiempo. Se ha hablado también de que esta comisión tiene como objetivo principal ofrecer resultados a finales de este año. Para CNN, Maritrini Mena, Caracas.
0: Gracias, Maritrini Mena. Y en Estados Unidos, después de años de crítica, los republicanos están intensificando sus esfuerzos contra el exfuncionario de salud Anthony Fauci. Una comisión del Senado, bueno, votó ayer para declararlo en desacato al Congreso después de que invocara repetidamente su derecho a la quinta enmienda en una audiencia previa, más de 100 veces. Ahora el Departamento de Justicia, bueno, debe decidir si presentará cargos oficiales contra Fauci. El reporte no lo tiene Ione Molinari.
2: Los republicanos de la Comisión de Seguridad Nacional del Senado lograron lo que querían, declarar en desacato al doctor Anthony Fauci. Desacato al Congreso porque no respondió preguntas en una audiencia la semana pasada sobre la respuesta del gobierno al COVID-19. Fauci fue una de las caras de esta respuesta del el gobierno estadounidense. A Fauci los republicanos le reclaman que él fue parte de entregar fondos a China, que tampoco ha sido claro sobre los orígenes del COVID-19, que fue responsable por el distanciamiento social, y pues estaban esperando algunas de las respuestas que querían la semana pasada, pero el mismo Anthony Fauci lo que hizo fue acogerse a la quinta enmienda de la Constitución antes de no responder ninguna pregunta, precisamente para no autoincriminarse, que es la protección que le da esta quinta enmienda. Pues también atacó al presidente de la comisión, del republicano Rand Paul, y le dijo que lo que estaban haciendo los republicanos era poniéndolo en entredicho y tratar de hacer que él se autoincriminara para eventualmente acusarlo y llevarlo a la cárcel como ya lo había amenazado en múltiples ocasiones. El presidente de la comisión dijo que era imperativo que Fauci fuera declarado en desacato.
3: Documents tell only part of the story.
4: Los documentos solo cuentan una parte de la historia. Muchas de estas preguntas solo pueden ser respondidas por el doctor Fauci. Él no respondió a ninguna de ellas. Habrá otra pandemia. El momento de determinar qué reformas legislativas son necesarias para garantizar que no se repitan los errores del pasado es ahora, no más tarde.
2: Ahora sí es importante ver qué camino va a tener Anthony Fauci. Por ahora ya la comisión refirió el caso al Departamento de Justicia y lo hizo rápidamente sin contar con el pleno del Senado, donde seguramente no hubiera podido prosperar una declaración de desacato. Entonces lo hizo directamente el presidente de la comisión, el republicano Rand Paul. Y también hay que ver qué va a pasar con la protección que le dio Biden, el gobierno del presidente Biden, en los últimos días de la presidencia, cuando emitió una serie de indultos para, de forma preventiva, para ayudar a muchos de los funcionarios que Biden consideraba iban a ser el blanco del presidente Donald Trump, incluyendo Anthony Fauci. Los republicanos dicen que esa protección no lo cobija de no haber testificado en esta audiencia y que por eso debe ser declarado en desacato. Hay expertos que dicen que posiblemente esto no vaya a ningún lado. Los demócratas lo que están insistiendo es que se está sentando un precedente muy peligroso.
4: Si esta comisión pretende ahora sancionar a un testigo por ejercer los derechos que le garantiza la quinta enmienda de la Constitución, los futuros testigos argumentarán que comparecer ante el Congreso los expone a sanciones, independientemente de si cumplen o no con la citación. El criterio determinante no es la respuesta dada a sus preguntas, sino si existía un temor razonable. El presidente Trump invocó a la quinta enmienda en 440 ocasiones durante su declaración ante el fiscal general de Nueva York, y nadie lo declaró en desacato por ello. Se trata de un derecho fundamental.
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0: Gracias, Yone. Y el doctor Anthony Fauci ha comparecido en varias ocasiones ante comisiones del Congreso de Estados Unidos para responder preguntas sobre la gestión del gobierno federal durante la pandemia, durante el COVID-19. 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Ve usted.
5: La electrificación, como un elemento del futuro, tiene cantidades, luego vamos a entrar en detalle, en cantidad de ventajas, como decías, del coste a los empleos que crea, a que es una energía, que es un proceso, digamos, apoyado en un sistema de energías limpias, energías renovables. Obviamente hay que pasar por una transición, eso no es un cambio de la noche a la mañana, pero el embate fuertísimo que estamos viendo de las energías fósiles lo va retrasando. Y esto es un proceso, el de retraso, que va muy atrás en el tiempo, ¿no?
6: No, obviamente hay unos intereses creados. La industria petrolera era la más poderosa del mundo, la más rica del mundo. Pero lo que tenemos que tener mucho en cuenta es que la inacción climática es carísima. Ya tengo un estudio de Bloomberg Intelligence concluyó hace meses que desde el año 2000 los daños debidos a la crisis climática en Estados Unidos solamente ascienden a 7,7 billones de dólares, es decir, trillions en inglés. ¿De dónde viene esta cifra totalmente extravagante? Sobre todo de los gravísimos daños que la contaminación de combustibles fósiles causa a la población. Daños como asma, enfisema, males coronarios, cáncer e incluso muerte prematura. Estos combustibles emiten gases tremendamente tóxicos que generan el material particulado, algo que son unas partículas que se alojan en los rincones más remotos de los pulmones causando estas enfermedades.
0: Y estas son las noticias más destacadas a esta hora aquí en CNN. El ultraderechista Abelardo de la Espriella asume este viernes la presidencia de Colombia. Llega al poder sin mayorías legislativas y con el desafío de recuperar la seguridad y la salud en el país. Además, deberá impulsar una agenda opuesta a la del presidente saliente Gustavo Petro en una nación que se encuentra profundamente polarizada tras una ajustada segunda vuelta en la que se impuso por menos de un punto porcentual sobre el candidato oficialista Iván Cepeda. Y los hutíes intensifican sus ataques en la región mientras Arabia Saudita se prepara para defenderse ante una posible escalada. En paralelo, Irán y Omán avanzan hacia un acuerdo para el tránsito comercial por el Estrecho de Hormuz. Según la agencia Fars, las rutas entre ambos países permanecerán abiertas temporalmente en virtud del pacto propuesto sobre la vía marítima. Y el presidente Donald Trump firmó nuevos decretos para combatir el llamado turismo de parto y restringir la ciudadanía por nacimiento. Esto luego de que un fallo de la Corte Suprema anulara su intento anterior de restringir este derecho. Las iniciativas endurecen principalmente leyes ya vigentes y restringen las excepciones reconocidas.

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1: Y la economía de Estados Unidos, bueno, perdió de manera inesperada 23,000 empleos en el mes de julio, según el más reciente informe de la Oficina de Estadísticas Laborales. El retroceso refleja una marcada desaceleración del mercado laboral durante el verano y sorprendió a los economistas que, bueno, esperaban la creación de al menos 95,000 nuevos puestos de trabajo. A pesar de la caída en el empleo, la tasa de desempleo bajó ligeramente del 4,2% al 4,1% debido en parte a una menor participación en la fuerza laboral. Y vamos a cambiar de tema, vámonos a temas de salud. El gobierno de México confirmó 33 nuevos casos de diarrea por ciclosporiasis detectados en 3 estados entre mayo y julio, pero descartó un brote activo. Las autoridades sanitarias aseguran que la cifra, bueno, representa una proporción mínima de la población. Sin embargo, dicen que se mantienen los protocolos de investigación y vigilancia sanitaria. México rechaza que existan pruebas que vinculen los contagios reportados en Estados Unidos con una empacadora mexicana, como se había creído inicialmente. Mientras, en Estados Unidos, los casos de la enfermedad conocida comúnmente como diarrea explosiva se expanden ya a 15 estados. Los Centros para el Control y la Prevención de Enfermedades, los CDC, bueno, reportan más de 6,000 casos de ciclosporiasis, cerca de 300 hospitalizados, 2 fallecidos. En Michigan, también las autoridades aseguran que los nuevos contagios y las consultas en urgencia muestran una tendencia a la baja, por lo que levantaron la recomendación de evitar el consumo de lechuga envasada. Y ahora, para andar en este tema, que bueno, ha sido titulares ya por varias semanas, me acompaña el doctor Elmer Huerta para conocer más acerca de este brote aquí en los Estados Unidos. Doctor, muy buenos días de nueva cuenta. De nueva cuenta estamos hablando de la ciclosporiasis. ¿Qué tan preocupante es este brote y por qué está afectando a tantos estados al mismo tiempo?
2: Hola, Rebeca, buenos días. Qué gusto de saludarte. Buenos días también a todos nuestros televidentes. Es preocupante porque no se sabe exactamente el origen de este brote. Quizás eso sería lo más preocupante. O cuando ocurren brotes como este, con más de 7,000 casos, ya 2 fallecidos, las autoridades lo que siempre tratan de hacer es establecer el origen del brote. Porque conocido el origen del brote, obviamente es mucho más fácil hacer de que los casos empiecen a disminuir al corregirse el problema. Pero al desconocerse cuál es el origen del brote, pueden haber, de repente, los casos pueden seguir aumentando. Ahora, con respecto a los fallecimientos, esto obviamente asusta a mucha gente.
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2: Unidad severa pueden, digamos, sucumbir frente a estas infecciones que para la gran mayoría de personas con su sistema de defensa normal pueden pasarlo muy rápidamente. Así es que eso asusta, obviamente, lo cual indica que hay que proteger quizás a nuestras personas vulnerables en el entorno.
1: Ahora, sé que ya hemos hablado de esto, doctor, pero bueno, primero déjeme, ahorita que acaba de decir, hay que cuidar a la gente más vulnerable. Entonces, la ciclosporiasis no es mortal, pero sí puede afectar a aquellos que son más vulnerables. Nada más para aclarar ese punto.
2: Correcto. Por lo general, okay, la ciclosporiasis es lo que se llama una enfermedad diarreica autolimitada. Dura un poco más, pero okay, se autolimita, se cura sola, y en las personas que tienen su sistema de defensa normal no les causa mayor problema. Pero al igual que otras infecciones, otras enfermedades, al vulnerable realmente lo afecta mucho. Lo hemos vivido con COVID-19.
1: Ok, perfecto. Eso ya me quedó clarísimo. Ahora, los CDC están reportando más de 6,000 casos, cerca de 300 hospitalizados y los 2 fallecidos. Es que nos acaba de mencionar. ¿Estamos ante uno de los brotes más importantes de los últimos años? ¿Usted cree esto?
2: Sí, estamos ante uno de los brotes más importantes de enfermedad diarreica de los últimos años. Y quizás un comentario acerca, la gente, nuestros televidentes estarán diciendo, pero en brotes anteriores que pueden haber sido más o menos del mismo tamaño, este es más grande, se encontraba el origen del problema. La razón por la que muchos expertos dicen, Rebeca, de que no se puede encontrar es porque, fíjate, 1 de cada 4 empleados de los CDC, los Centros para el Control y la Prevención de Enfermedades de Estados Unidos, ha dejado el trabajo. se ha ido del trabajo, ha sido despedido, de tal modo que la fuerza laboral del CDC, que es la que realiza este tipo de investigación de brotes, está muy disminuida. Y muchos expertos piensan de que en los CDC, que recién acaban de tener un nuevo director, una nueva directora, después de un año, podría ser la causa por la cual con mucha lentitud se está haciendo el estudio de este brote y hasta ahora no se sabe su origen.
1: Bueno, ya lo habíamos hablado anteriormente que tal vez estas fracturas es como se están viendo reflejadas. Ahora, en cuestión de días, quisiera ahondar en esto. Hemos visto dos alertas distintas, la ciclosporiasis y ahora estamos viendo la alerta por salmonela. ¿Estamos ante una coincidencia o es más de estas fracturas de las que estamos hablando? ¿Y por qué se está dando esta nueva alerta sanitaria?
2: Muy bien, buena pregunta. Pues mira, Rebeca, todos los años, en los veranos, todos los años tenemos brotes, ¿verdad? A veces son estas, hemos hablado de criptosporiasis alguna vez, de salmonelosis, ahora es esta ciclosporosis. Entonces, cada año se dan estos brotes, pero felizmente los brotes son rápidamente contenidos por la acción de los epidemiólogos que inmediatamente detectan el origen del brote. Entonces, esto lo tenemos todos los años, no es nada nuevo. Lo que pasa es que esta vez, este brote de ciclosporiasis está durando mucho más de lo que comúnmente dura. El número de enfermos es mucho más grande y no se ha descubierto, como repito, el origen del brote. Con respecto a esto de la salmonelosis, parece que es un restaurante de comida rápida que ha tenido el problema con los jalapeños con que usan para sus productos, de tal modo que esto está en plena investigación y lo que da, digamos, tranquilidad o debe darle tranquilidad a nuestros televidentes es que estas salmonelosis se produjeron en el mes de junio y a comienzos de julio. Estamos en agosto y no se han producido nuevos brotes, de tal modo que esto de la salmonelosis estaría controlado.
1: Bueno, y precisamente en cuanto a eso, doctor, México asegura que no existe evidencia, hablando de la ciclosporiasis en específico, pero me imagino porque también la salmonela fue detectada o se está diciendo que viene de también unos jalapeños mexicanos. ¿Existe evidencia de que estos casos en Estados Unidos estén relacionados con empacadoras mexicanas? ¿O qué tan difícil o fácil es identificar el origen de este tipo de brotes de contaminación?
2: Rebeca, es muy difícil, requiere muchísima gente que trabaje en el campo, que haga encuestas, es muy difícil averiguar el origen de un brote. Son ejércitos de prácticamente investigadores, al igual que cuando ocurre un acto delictivo, un crimen, y los investigadores de FBI, qué sé yo, tienen que dispersar para encontrar pruebas, igual es esto. Entonces, al tener recortes de personales, parece que ese es un problema. Lo que salió en las noticias es de que el propio gobierno federal, a través de la FDA, había dicho que había pruebas de que una empacadora de origen mexicano había proveído la lechuga contaminada. Pero luego ellos mismos han retractado la noticia diciendo que lo que habían encontrado era un falso positivo. ¿Qué significa falso positivo? Que salió un examen positivo, pero que después no pudo comprobarse. Es decir, fue eso, un falso positivo, de tal modo que en ese momento no. Pero fíjate, cuando introdujiste la noticia, hablaste de que habían 33 casos de ciclosporiasis en México. Este es un concepto importantísimo para la gente. Rebeca, en las sociedades de todo el mundo, cualquier país, siempre se presentan enfermedades, ya sea de salmonelas, de ciclosporosis, siempre se están dando casos. Cuando el número de casos que se esperan, y esos 33 casos en México probablemente es lo que se ve cada año, cuando el número aumenta de manera desproporcionada sobre ese número de casos esperados, allí se habla de brotes o epidemias, y eso es lo que estamos teniendo en este momento en Estados Unidos.
1: Bueno, pues eso es como dice, es temporal. Los vemos cada verano, incrementan los casos y por supuesto estaremos siguiendo muy de cerca y viendo cómo es que deciden las autoridades sanitarias en Estados Unidos, bueno, abordar estos nuevos problemas a los que se están enfrentando, donde pues vemos que la gente más vulnerable pues queda, pues es la más afectada al final del día. Muchísimas gracias, doctor, por estar con nosotros como siempre.
2: Chao, Rebeca, hasta la próxima. Gracias, hasta luego.
1: Hasta luego. Gracias, doctor Elmer Huerta. Nosotros hacemos una pausa y regresamos con más aquí en

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1: Y Harry Styles comenzó el 31 de agosto su serie de 6 conciertos en el Estadio GNP de la Ciudad de México, que terminarán el 10 de agosto. La estrella británica aprovechó los momentos libres de su gira Together Together para recorrer la ciudad y sorprendió a sus fans con sus apariciones públicas. Ve usted.

¿Qué tal? ¿Cómo les va? Bienvenidos a Conclusiones. Les saluda a Rey Rodríguez, hoy por mi compañero Fernando del Rincón, hoy en Conclusiones. El oficialismo y un sector de la oposición en Venezuela se sientan una vez más a la mesa para iniciar un proceso de diálogo, solo que esta vez está impulsado por el gobierno de Estados Unidos. Y el exgobernador de Guerrero, Ángel Aguirre, fue detenido hoy por su presunta responsabilidad en el caso de la desaparición de los 43 estudiantes de la Escuela Normal Rural de Ayotzinapa, según la Fiscalía de México. Brasil y Argentina atraviesan una crisis inédita en su relación, una disputa política que ya dejó consecuencias diplomáticas y que refleja una nueva batalla de poder en América Latina. Con esto comenzamos. Y les pido que a partir de este momento me acompañen utilizando la etiqueta Conclu Diálogo Venezuela. Recuerden que recibo todos sus comentarios a mi cuenta de X, red social antes conocida como Twitter, @ReyCNN. Bueno, y desde la llegada de Nicolás Maduro al poder en 2013,

0: Dirigentes políticos venezolanos han emprendido más de 10 instancias para intentar un acercamiento y entendimiento entre el gobierno y la oposición. En algunas ocasiones han llamado negociación, en otros casos diálogo, y es así como ha sido bautizado este último propósito que se inició hoy jueves, luego de un retraso de varios días y con la ausencia de personajes clave de la oposición. Con el impulso de Estados Unidos, el gobierno encabezado por la presidenta encargada Delcy Rodríguez y un sector de la oposición que lidera Dinora Figuera, abrieron una mesa de conversaciones hoy, este jueves, en Caracas. El presidente de la Asamblea Nacional, Jorge Rodríguez, publicó una foto en la que aparecieron los delegados, incluida Figuera. Al pie de la imagen que difundió en redes sociales, Rodríguez se refirió a sus contrapartes como exdiputados opositores de la Asamblea Nacional de 2015, mientras que Figuera se refirió al oficialismo como representantes del gobierno interino. Así que desde aquí comienzan con diversas decisiones y, por supuesto, comienzan con disensos. Según el Departamento de Estado de Estados Unidos, el objetivo de estas conversaciones es avanzar hacia la estabilización política, la recuperación económica y un proceso electoral con garantías. Su portavoz, Tommy Pickard, publicó un comunicado en el que la agencia celebra los esfuerzos, y cito, para atender las necesidades urgentes de las personas afectadas por los terremotos del 24 de junio, fortalecer las instituciones democráticas y ampliar las libertades políticas. Y desde Venezuela, ambas partes aseguraron haber acordado una agenda con metas verificables que incluyen garantías políticas, el fortalecimiento de las instituciones democráticas y la definición de un cronograma de trabajo. Sin embargo, el proceso comienza sin la participación de dos de los principales referentes de la oposición. Por supuesto, María Corina Machado y su ex candidato presidencial, Edmundo González Urrutia, quienes permanecen fuera de Venezuela. Ambos han dicho que evaluarán, que juzgarán las negociaciones por sus resultados, entre ellos la liberación de presos políticos, la recuperación de las instituciones y la definición de un calendario electoral. Para muchos especialistas, la gran diferencia de este proceso es que por primera vez el costo político de incumplir los acuerdos podría ser mayor por la presión de Washington. Y la expectativa de avances con plazos concretos también convierte en esta negociación en una prueba decisiva para la transición venezolana. Sobre todo luego de que el presidente de Estados Unidos, Donald Trump, ha dejado bien claro lo que espera y lo que piensa de Venezuela. Esto fue este miércoles en un acto público desde un casino en Las Vegas. Escuchemos al presidente de Estados Unidos.
1: Now I love Venezuela, you know, I love it. We're doing great in Venezuela. We're taking a lot of oil from Venezuela and we're getting along great with them. Billions and billions of barrels of oil is coming out of Venezuela. It's one of the most fertile places for oil in the world. And as you know, it was a 48-minute war, lasted 48 minutes. And we paid for the war with what we've taken out many, many, many times. Where have you heard that before? You haven't heard that before. It's the old-fashioned way, right? It's the old-fashioned way. To the victor belong the spoils, right?
0: Y en términos de botín, se refiere Trump a los recursos de Venezuela y esa podría ser una de las razones por las que les resultan tan importantes estas negociaciones. Y tras la primera jornada de diálogo, las partes informaron que acordaron metodología y agenda. Voy justamente a Caracas. Ahí está mi colega Maritrini Mena, que nos da todo el informe. Adelante.
2: Y poco a poco se van conociendo mayores detalles de cómo será este proceso, finalmente cómo se implementará este proceso de conversaciones entre el gobierno y la oposición de Venezuela. No es la primera vez que factores distintos se sientan en el país. De hecho, ya se han dado varios diálogos en Venezuela, algunos de ellos sin resultados positivos. Hasta ahora, entonces, se espera que estas conversaciones, esta primera ronda, se extienda hasta el próximo miércoles 12 de agosto. Esto lo han dicho las partes en un comunicado que emitieron, incluso cuidando cada palabra. Son comunicados idénticos donde se establecen varios criterios, varios principios para comenzar estas conversaciones, por ejemplo, la igualdad de las partes, también el respeto a la soberanía, entre otros factores. Dijeron que a medida que vayan avanzando van a ir dando mayores detalles en un proceso que se ha guardado con total hermetismo. De hecho, hoy se mostraron únicamente en fotografías, se difundieron estas fotografías donde aparecen, por un lado, 6 representantes del gobierno encabezados por Jorge Rodríguez, quien es el hermano de Delcy Rodríguez y presidente de la Asamblea Nacional de Venezuela, y por el lado de la oposición de la Asamblea Nacional 2015, Dinora Figuera. La Asamblea Nacional 2015 es lo que Washington considera la última institución democráticamente electa en Venezuela, y por eso están sentando a estas dos partes. Pero hay una cara ausente, y esa es María Corina Machado, que hasta ahora ha dicho, pues no está participando en las conversaciones, ella lo confirmó en días pasados, pero que tampoco representará un obstáculo para ellas, dijo que será vigilante, cercana a este proceso, sobre todo a sus resultados, porque pues hay que recordar que Venezuela ha vivido y experimentado varios procesos de este tipo en el pasado. Hasta ahora entonces se tiene previsto que sea hasta la semana próxima esta primera ronda permanente. Washington ha recibido con beneplácito estas conversaciones, dice que representa una oportunidad única para los venezolanos, dice que esto es un proceso hecho por los venezolanos que apoyan estas conversaciones, que forman parte prioritaria de ese programa de 3 fases del presidente de los Estados Unidos, que incluye la recuperación económica, la estabilización, la ampliación de las libertades, la reconciliación y, sobre todo, una transición. Y quizás ese es uno de los puntos más polémicos de estas conversaciones que se desarrollan a partir de este momento en Venezuela, y es establecer un cronograma electoral. Esa es la aspiración de algunos sectores, pero no se sabe en qué momento entrará esa discusión o si se extenderá en el tiempo. Se ha hablado también de que esta comisión tiene como objetivo principal ofrecer resultados a finales de este año. Para CNN, Maritrini Mena, Caracas.
0: Gracias, Maritrini. Era mi compañera Maritrini Mena con el reporte de lo último sobre este nuevo diálogo entre el oficialismo y la oposición en Venezuela. Ahora bien, ¿existe una posibilidad de llegar a algún acuerdo de transición política real sin la presencia de varios sectores de la oposición y con la presión de la Casa Blanca? Lo hablaremos con mi invitada. Y le doy la bienvenida a Griselda Colina, ella es directora del Observatorio Global de Comunicación y Democracia de Venezuela. Griselda, gracias por estar acá con nosotros. Comenzaría preguntándote, bueno, después de no uno ni dos, varios intentos fallidos de negociación, ¿qué nos hace pensar que ahora las cosas van a ser diferentes y que este nuevo diálogo es totalmente diferente? Tú me lo vas a contar. Adelante, vamos a empezar por ahí.
3: Bien, muchísimas gracias por la invitación y por abordar un tema que para los venezolanos es súper importante. Yo siempre creo que nos gusta decir que en Venezuela todavía hay una oportunidad democrática porque los venezolanos queremos democracia. Eso es lo primero que yo creo que nos toca decir, y por eso esta insistencia y por eso vemos todavía una oportunidad frágil. Yo creo que sí hay que ser realistas. Sabemos, como bien lo contextualizabas tú en tus notas previas y la periodista en Caracas, de todos los eventos anteriores que se han dado, pero ciertamente luego del 28 de julio, de todo lo que fue de 2024, todo lo que fue el desconocimiento de la voluntad popular de los venezolanos, toda la persecución y el terrorismo de Estado, y el próximo hito que se marca allí, el 3 de enero, la extracción de Nicolás Maduro, abrió una oportunidad. Ciertamente, las expectativas que teníamos los venezolanos de cambio político se vieron frustradas porque, bueno, quien está al frente de un gobierno interino sigue siendo el grupo que estaba en el poder. Delcy Rodríguez era la vicepresidenta de Nicolás Maduro, y pues mucha gente todavía no entiende cómo todavía esto se mantiene, ese grupo en el poder, porque además otras de las cosas que siguen todavía vigentes en el país es justamente la arquitectura represiva que aún se mantiene y aún todavía incluso hay bloqueos de medios. Con respecto al tema del diálogo, yo creo que hay que decir dos cosas para empezar. Uno, cuando se hace el anuncio de que se va a formalizar este nuevo diálogo político, que iba a ser el primero de agosto, se hablaban de varias agendas, incluso yo fui una de las personas que se reunió como parte de la sociedad civil con Dinora Figuera para conversar con ella y saber cuáles eran esos puntos de agenda que ellos estaban dispuestos a poner sobre la mesa. Y pues, por supuesto, una de las cosas que extrañábamos era que no estaba el tema de los presos políticos. Entonces, que todavía también siguen presentes más de 500 presos políticos todavía en el país, cuando esas son cosas que se pueden, se han podido avanzar y no se ha logrado. Pero justamente entonces veíamos cómo el 1 de agosto no solo no se inició el diálogo formal, sino que entonces fue como todo muy atropellado, fue muy opaco, y yo creo que esas son señales negativas, ¿no? Ya nosotros los venezolanos, y yo creo que la comunidad internacional incluso, que está vigilando este proceso, pues estábamos con mucha cautela. Yo creo que esa cautela se eleva mucho más. Más sin embargo, tenemos que mantenernos vigilantes. Yo creo que una de las cosas que ustedes mencionaban en la previa era cómo faltan aquí representantes, que yo no diría en la foto, porque yo creo que una cosa es la foto y otra cosa es la participación real y la coordinación que tengan los dos grupos que están participando. O sea, cómo en la oposición hay representación y conversaciones entre ellos. La plataforma unitaria, no solo María Corina Machado, la plataforma unitaria que es como el espacio que agrupa a todos los partidos de oposición, por ejemplo. ¿Cómo están representados allí? Eso le
0: ahora,
3: falta, eso es un desafío.
0: Ahora, entonces, sí. Entonces, Griselda, para ti, por lo que entiendo, para ti, el éxito de este nuevo diálogo pasa porque se pongan en la mesa temas como la liberación de los presos políticos, como tú estás poniendo, y bueno, por supuesto, todo lo demás, las transformaciones en lo que tiene que ver con el sistema electoral, una transición democrática, elecciones democráticas, en fin, todo eso. Pero pasan por esos temas principales para el éxito y el logro de este nuevo diálogo. ¿Correcto? ¿Me equivoco?
3: No, totalmente. Pero además, yo creo que también estamos conscientes de que estamos en tiempos de acuerdos, ¿verdad? De acuerdo entre estos actores. Estos actores no están sentados allí en esa nueva mesa porque quieren, sino porque están obligados a acordar puntos que nos acerquen a la democracia. Ese es el desafío. Y para eso tienen un tiempo finito, que me parece importante. O sea, esto, el 3 de enero se marcó un hito en Venezuela. Han pasado más de 6 meses y todavía, como digo, hay presos políticos en el país, la arquitectura represiva sigue vigente, las leyes que están limitando los derechos de los venezolanos no han sido derogadas cuando eso depende solo de la voluntad política. Y por supuesto, el tema fundamental de todo esto tiene que ver con la celebración de elecciones, que entendemos que por supuesto hay que empezar a construir esas garantías y esas condiciones. Y eso empieza con el nombramiento del CNE. Entonces, si estamos diciendo, y esto es importante que la comunidad internacional lo entienda, si estamos diciendo que estamos en tiempos en los que se privilegian los acuerdos, ¿cómo yo voy no voy a esperar que de esos acuerdos lo primero que surja es un nuevo Consejo Nacional Electoral? Entonces, en tiempos regulares, en la ley venezolana, que estamos en Venezuela no hay Estado de Derecho, pero lo que dice la ley es que en tiempos regulares normales, bueno, los plazos que fija la ley son 2 meses para escoger un CNE. Bueno, señores, estamos en agosto. 2 meses deberían ser suficientes para generar que a través de un acuerdo político un nuevo CNE, que lo que nosotros también desde la sociedad civil, varias organizaciones estamos impulsando, es que para este momento sea un CNE también temporal, porque justamente lo que estamos hablando es que de las elecciones son las que nos van a llevar a esa transición. Entonces, estamos conscientes también de que el proceso que nos va a llevar a esa transición es no solamente la elección presidencial, sino la elección parlamentaria. Porque en Venezuela el parlamento es el que nombra todo lo que son las autoridades, el poder electoral, el TCJ, la fiscalía. O sea, cómo se empieza un proceso de reinstitucionalización tal como lo dicta la Constitución en el país.
0: Ahora, Griselda, por supuesto, esto creo yo que va en fase, pero de eso vamos a conversar en un ratico. Déjame hacer una pausa, ya volvemos a regresar en conclusiones. Continúo conversando con Griselda Colina, ella es directora del Observatorio Global de Comunicación y Democracia en Venezuela, justamente sobre el diálogo entre el chavismo y la oposición en el país. Pausa.

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1: Y continuamos con Griselda Colina, directora del Observatorio Global de Comunicaciones y Democracia de Venezuela. Griselda, por lo que te escuchaba hace unos momentos, no sé, pero corrígeme si no, pero no te siento tan optimista. Y ahí va la pregunta, ¿qué consecuencias traería un fracaso de este diálogo y qué debemos esperar y seguir para saber si el diálogo va por la ruta correcta?
2: Sí. La verdad es que antes de que comenzara el diálogo, nosotros hablábamos de que veíamos esto con un optimismo cauteloso. Yo creo que luego de este inicio atropellado, retrasado, incluso los atropellos que sufrieron algunos medios de comunicación tratando de hacer cobertura hoy de lo que fue el inicio formal de estas conversaciones, pues hay más cautela que optimismo, debo decirlo. Y yo creo que ser crítico y ser realista no quiere decir que apostemos a que esto fracase. No, todo lo contrario. Yo creo que la experiencia y las críticas nos tienen que servir para dar insumos a esta conversación. ¿Qué tendría que pasar? Anuncios claros en estos 5 meses que quedan del año. Hay 5 meses por delante. Situaciones y hechos concretos que pueden ser anunciados de esa mesa. La verdad es que la agenda que anunciaron finalmente fue no solamente amplia, sino que deja por fuera muchos temas. Como dijimos, yo creo que no se trata de ser maximalista, más bien de aterrizar lo que sí puedan hacer y lo que dependa de la voluntad política de unos actores que por parte del interinato, están allí de forma obligada y lo que han demostrado es que no quieren dejar el poder, pero del lado de la oposición, pues un grupo que se sienta con la mejor disposición, quizás no con toda la representatividad, no con todas las capacidades, y ese es un desafío que tienen. Ahora, hay que dar pruebas concretas, hechos concretos en estos 5 meses. Como dijimos, está el tema de la derogación de las leyes. Eso es importantísimo. Eso es un anuncio que tienen que tomar esta Asamblea 2025, que está, además, Jorge Rodríguez es el presidente de esa Asamblea. Entonces, también avanzar con el desbloqueo de los medios de comunicación. Todavía hoy en Venezuela, a más de 6 meses después de la extracción de Maduro, hay medios bloqueados. ¿Cómo se explica eso? Entonces, también el tema de los presos políticos. Ciertamente hubo un avance, ha habido liberaciones, ha habido cambios, pero la arquitectura represiva se mantiene. El miedo todavía es parte de lo que está en Venezuela. Te lo decía, hoy detuvieron a una periodista que trató de hacer cobertura de estas noticias. Y eso no es normal. Nosotros no nos podemos acostumbrar a eso y no podemos decir que todo está perfecto en Venezuela. No, faltan muchas cosas. La voluntad política de este grupo que está obligado a llegar a acuerdos, bueno, a llegar a acuerdos que demuestren que en verdad hay una disposición clara para avanzar en un camino democrático, y allí es importantísimo el tema electoral. Y no es que queramos hacer elecciones el día de mañana, pero sí estamos evaluando, y justamente yo soy parte del observatorio de un grupo de organizaciones que promovemos un movimiento que se llama Quiero Elegir, y justamente allí no solamente hacemos la exigencia, hicimos un documento con una propuesta y se lo vamos a entregar a este grupo que está sentándose a dialogar, a conversar, donde hay propuestas concretas de cómo se nombra, debe nombrar el CNE, cuáles son las garantías y condiciones y
1: ahora,
2: cómo,
1: Griselda,
2: se debe concluir,
1: si me permites.
2: ¿Sí?
1: Ahora, si me permites, siempre se habló de una fase, o sea, en tres tiempos, o sea, tres fases, ¿no? La reconstrucción, la transición y finalmente, pues, las elecciones democráticas. Entonces, quizás estamos en el inicio de esta primera etapa. ¿No lo ven ustedes así? Porque creo que esa ha sido la narrativa, el discurso de Washington, quien está de manera, pues, de una manera directa, pues está también impulsando este diálogo con la oposición. ¿Tú no lo ves así?
2: Mira, yo creo que la narrativa, como tú dices, puede aguantar todo, la verdad. Este anuncio, incluso después del 3 de enero, de estabilización, recuperación y transición que ha manejado el gobierno norteamericano, pues la verdad es que ha sido como le han faltado hitos y fechas concretas y hechos, porque yo digo, bueno, ¿qué estabilización? Estabilización del régimen, estabilización de Delcy, y luego incluso y la recuperación igual. Y yo creo que justamente estaban, dicen que se avanzó en eso, y justamente pasa el terremoto, un doble terremoto que lo que hizo fue dejar en evidencia las graves carencias que tiene el Estado venezolano para atender a la gente, y eso lo vio todo el mundo. O sea, yo creo que eso fue importantísimo, y yo creo que esto aceleró justamente el inicio de este diálogo para llegar justamente a acuerdos que sí muestren pruebas concretas de que estamos avanzando hacia una transición democrática, hacia un cambio político que es la aspiración de los venezolanos. O sea, ¿cuáles son esos hechos? Bueno, ya hemos dicho algunos que están allí, que pueden ser parte de ese acuerdo político, de ese nuevo diálogo, y que como te digo, yo no creo que nos toque a nosotros sino apostar, hacer propuestas, pero también ser críticos y alertar cuando veamos que las situaciones y que el tiempo pasa y no sucedan ninguna de estas cosas que te estamos mencionando.
1: Bueno, vamos a ver, vamos a esperar, hay que darle el plazo, vamos a ver en qué para todo esto. Gracias a Griselda por el espacio y por el tiempo. Era Griselda Colina de Observatorio Global. Voy a tener que hacer una pausa al regresar. Los países más importantes de Sudamérica enfrentan a su peor crisis diplomática en décadas. Y detrás de la pelea entre Lula y Milei hay una tercera figura de Gang que cambia el tablero. Trump. Lo analizaremos al regresar. No se vaya.

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1: Y el ex gobernador del estado mexicano de Guerrero, Ángel Aguirre, fue detenido por autoridades federales por su presunta responsabilidad en el caso de la desaparición de los 43 estudiantes de Ayotzinapa, un caso ocurrido en septiembre de 2014 y que conmocionó al país. La Fiscalía Federal de la República lo acusó de haber ocultado evidencias que podrían ayudar a esclarecer el paradero de las víctimas. CNN busca saber si Aguirre ya cuenta con representación legal y cómo se declara. Aguirre era gobernador cuando ocurrió el caso y dejó el cargo semanas después en medio de fuertes críticas. La desaparición de los normalistas sigue siendo uno de los casos más emblemáticos de derechos humanos en México y sus familias continúan exigiendo la verdad y la justicia.

0: Y les pido que a partir de este momento me acompañen utilizando la etiqueta Conclu Injerencia Brasil. Recuerden que recibo todos sus comentarios a mi cuenta de X y red social, antes conocida como Twitter, @reyscnn. Bueno, y mientras la intensa relación económica entre Brasil y Argentina sigue funcionando, la política está en su momento más delicado desde el retorno de la democracia en ambos países. Escuchamos.
1: Confiamos en ti, Flavio, para lograr parar a la basura socialista.
2: Ustedes vieron la papaguada que fez aquí el pedido de Argentina. Yo no falei nada. Porque a mi relación es una relación de chefe de Estado con Estado. Y yo gosto del pueblo argentino y no voy a ficar trocando cosa con aquella cosa.
0: Y la degradación de las relaciones diplomáticas entre los dos mayores socios del Mercosur refleja un cambio mucho más profundo, la creciente polarización ideológica en América Latina en el marco del ascenso de Donald Trump como un autor con creciente influencia directa en la región. Porque esta ya no es solamente una disputa entre los presidentes Javier Milei y Luis Ignacio Lula da Silva, es una batalla de visiones sobre el futuro político de Sudamérica. Con Buenos Aires alineándose con Washington y Brasil defendiendo una agenda propia frente a lo que considera presiones externas. El mandatario de Brasil enfatizó que están listos para dar la batalla. Escuchamos.
3: Perú no sabe, no solo está preparado como va a enfrentar cualquier persona de fuera que quiera interferir en nuestro proceso electoral.
0: Y la cercanía entre Milei y Trump ha contribuido a transformar una rivalidad ideológica con Lula da Silva en un conflicto diplomático. Milei no solo endureció sus críticas contra el presidente brasileño, también respaldó públicamente a Flávio Bolsonaro, hijo del ex presidente Jair Bolsonaro y hoy candidato presidencial. Y lejos de ofrecer disculpas por los insultos de Milei contra Lula realizadas en Brasil, el canciller argentino Pablo Kirchner lamentó lo que calificó de quejas. Escuchemos.
4: Que es lamentable también que de alguna manera se quejen de injerencias en procesos electorales cuando el propio presidente Lula visitó previo a las elecciones del año pasado también a la presidente Cristina Fernández de Kirchner en su prisión domiciliaria.
0: Y la paradoja es que mientras la política escala el conflicto, la economía parece resistirlo. Brasil sigue siendo el principal socio comercial de Argentina. Analistas consideran que ninguno de los dos gobiernos tienen incentivos para romper esa relación comercial. Por eso la gran pregunta no es si habrá una guerra comercial. La pregunta es cuánto de esta crisis responde a intereses reales y cuánto es parte de una campaña política que ya se juega en tres capitales, Buenos Aires, Brasilia y Washington. Para ello voy a hablar sobre ello, voy a hablar con mi próximo invitado. Recibo ahora al analista político Fernando Tiburcio. Fernando, gracias por estar acá en este espacio. Bueno, a ver, estamos hablando de dos pesos pesados en la región. Pero hay otro tercer jugador que no podemos pasar por alto, que es Donald Trump, que intenta tener mayor influencia en la región. Yo comenzaría preguntándote, ¿quién gana y quién pierde en todo esto? Tú me lo vas a contar. Adelante.
5: Mira, Donald Trump, pues, primero un placer estar aquí contigo, Rey. Donald Trump está jugando un papel de protagonismo mundial en cuanto Milei está jugando un papel de protagonismo regional. Trump efectivamente hoy tiene Milei es un aliado muy próximo de Trump. Basta ver que Donald Trump fue muy importante, la decisión de Donald Trump de hacer un swap cambial de 20 billones de dólares es muy cerca de las elecciones legislativas de en Argentina fue muy importante para garantizar tal vez la victoria del partido de Javier Milei. Entonces Trump juega un papel de protagonismo dentro de su papel de protagonismo mundial, juega un papel de protagonismo regional junto a Milei.
0: Ahora, ¿tú eres de lo que piensa que esto es un acto más de una campaña política, responde más a cuestiones electorales que quizás a intereses reales? ¿Piensas así?
5: Mira, la relación de Brasil y Argentina son parceros comerciales que tienen más de 2 siglos de relación. Brasil tiene un peso muy grande para las exportaciones de Argentina. Existe un lado que es real, que impacta bastante ese tipo de postura, sobre todo del presidente Javier Milei, impacta bastante las relaciones comerciales. Brasil rebasó la relación, ahora está a nivel solo de encargados de negocios. Brasil, el embajador de Brasil en Buenos Aires, que fue llamado a consultas, no regresará a Buenos Aires. Pero entonces existe un punto de un lado real, pero el lado electoral es un componente grande en ese proceso también. Lula ha manejado bien por en cuanto a ese tema, tanto en relación a Trump como en relación a Milei, pero las últimas encuestas empiezan a señalar que Lula no viene manejando bien el tema de los aranceles que Estados Unidos impuso a Brasil. Pero en relación a Milei, la participación de Milei en el lanzamiento de la candidatura de Flávio Bolsonaro y para presidente fue un error estratégico de la campaña de Flávio Bolsonaro. Y eso creo que Lula lo supo capitalizar y viene explorando bien ese tema. Yo veo que también Lula está haciendo un juego electoral porque tiene muchos problemas. Está un problema con el hijo, ya con 3 inquéritos, 3 procesos, inquéritos a una fase policial por supuesto tráfico de influencia. Su jefe de gabinete hizo un préstamo de algo como 50 mil dólares de una persona que está siendo procesada por tráfico de influencia. Entonces, es un momento muy delicado y creo que Lula está aprovechando eso para un poco también quitar los holofotes, las luces de temas más importantes como ese y otros, por ejemplo, el endeudamiento público.
0: Ahora,
5: de Brasil,
0: Fernando,
5: que está más de 80% del producto interno bruto y esas. Entonces hay 2 componentes, sí, tanto el electoral como el componente real.
0: Ahora, había leído en varios artículos que, contrario a lo que uno esperaba, pues estas discrepancias, esta confrontación había favorecido mucho más a Lula en su popularidad. Tú no lo piensas así por lo que veo que has dicho.
5: Mira, Rey, yo no escuché un poco parte de la pregunta, pero si comprendí bien, yo creo que ese escenario favoreció sí a Lula, por lo menos en un principio, pero es un juego que las cartas no están todas aún en la mesa. Está, como he dicho, Trump también es un actor importante en eso, y Milei se va consolidando como un Donald Trump abajo del Río Grande, y entonces están jugando juntos y eso va a tener un peso. Lula salió a declarar que Estados Unidos puede interferir en las elecciones de Brasil, entonces es un juego que no, ni todas las cartas aún están en la mesa.
0: Quizás puede ser un pase de factura de parte de Washington por el acercamiento de Lula, o cada vez ese acercamiento más con los BRICS, que representa un desafío para el propio presidente o para la administración de Trump. ¿No lo ves así, Fernando?
5: Sí, yo veo claro que Lula creó un distanciamiento entre Brasil y Estados Unidos. No era así en la época del presidente Joe Biden, pero Lula siempre apoyó, por ejemplo, tuvo una postura bastante débil en el proceso electoral de Venezuela. Yo particularmente intenté, por un pedido de, por ejemplo, de María Corina Machado, para que se, pudiese hablar con Lula para que Lula condenase más efectivamente las elecciones, el proceso electoral en Venezuela, y Lula se negó a recibir, así que su asesoría se negó a recibirla, ¿no? Entonces, Lula siempre tuvo un papel bastante débil en ese tema de las falsas democracias en América Latina, ¿no? Nicaragua, Venezuela, Cuba, y creo que eso creó un distanciamiento. También la política de su asesor especial, Celso Amorim, también contribuyó bastante para ese alejamiento. Y creo que Lula buscó un acercamiento natural con los BRICS, dentro de los BRICS. Y creo que eso sí va a producir más distanciamiento.
0: Por supuesto, por supuesto. Bueno, muchas preguntas todavía en el tintero. Gracias, Fernando. Fernando Tiburcio, analista político. Voy a tener que hacer una pausa, pero al regresar a conclusiones, un permiso que terminó a cientos de miles de haitianos construir una vida en Estados Unidos está llegando a su fin y ahora enfrentan una nueva realidad. Pues esto, al regresar de la pausa.

0: Y durante años, el TPS o TPS les permitió a cientos de miles de haitianos vivir y trabajar legalmente en Estados Unidos, pero ahora, con el fin de esas protecciones, miles enfrentan una pregunta que cambia sus vidas. ¿Qué pasará si pierden su permiso de trabajo y quedan expuestos a la deportación? Mi compañera María Santana, con el reporte, veamos.
1: Aquí en el vecindario de Little Haiti en Brooklyn, que alberga la comunidad más grande de haitianos en Nueva York, crece el miedo, la ansiedad y sobre todo la incertidumbre. Más de 300,000 haitianos en este país acaban de perder su TPS, la protección temporal que les permitía trabajar y vivir legalmente en Estados Unidos y los protegía de la deportación. Y el impacto no solo lo va a sentir esta comunidad, sino también sus vecinos y los dueños de negocios en esta área que dependen de esta población.
2: Most of the people have a TPS, you know. It's sad, you know. Our country not have a security. Like the gangs there, they don't want to come back, but they don't have no choice. They have to go. Otherwise, they're going to send them, you know. Maybe when they come, they get killed, they get kidnapping, you know. So it's not that we want. We suffer. Most of them, they stay inside the house. They can go outside. They don't have no food, no money, nothing, you know. It's sad.
3: Y es un área de puro haitiano. Entonces, es muy triste que sería eso sin las personas.
1: ¿Sufrirían los negocios de esta área si no tienen esa comunidad, esa población para que vengan a comprar?
3: Pues sí, prácticamente sí, porque este es un 100% de gente haitiana. Entonces, nos quedaríamos sin negocio, se puede decir.
4: So I feel the system that they're doing is doing it wrong. If you have all this illegal immigrants or immigrants that are here leave, who's going to run, drive the buses, the trains? Who's going to fix the cars? Who's going to tend to the groceries? Who?
1: Muchos de estos inmigrantes haitianos llevan años o si no décadas viviendo en Estados Unidos y ahora se preguntan qué va a pasar. ¿Van a perder sus empleos? ¿Van a ser arrestados y deportados? Algunos sienten tanto miedo que se han empezado a esconder y no salir de sus hogares. María Santana, CNN.

0: horas.
1: ¿Cuánto tiempo disfrutaste del éxito de esa canción?
2: Como cantante, para siempre. Como compositor, Dios mío. Un sueño y una pesadilla a la vez. De verdad, ¿cómo puedo superar esta canción?

0: Soy Daniel Daikim, actor. Daniel, mucho gusto. Productor y orgulloso coreano-estadounidense. Hay que parar antes de que me emocione. Cuando era niño, no era bien visto ser coreano. Luego pasó esto.
1: Fenómeno cultural, hola coreana.
2: Hola coreana.
1: El K-pop y las series de televisión.
0: Ahora me voy a Corea del Sur. Es increíble. Donde nací. Es tal como lo recuerdo de niño. Para descubrir cómo esta pequeña nación del este de Asia resurgió de las cenizas de la guerra.
3: El fin de 3 años de amargo conflicto.
0: La dictadura y la pobreza.
3: Décadas de sacrificio, años de éxito.
2: El Globo de Oro es para Parasite.
0: Con su cultura, en solo una generación.
2: Podemos expandirnos globalmente.
0: Dios mío.
3: Salud.
0: Del K-pop.
4: Los queremos.
0: A la K-belleza coreana. Este es un mundo nuevo. Hasta el K-todo.
3: K-todo. K-pop.

0: Itaewon, Seúl.
1: Yo lo tocaré.
2: ¿Cuántas veces has oído esa pista de batería?
1: Si las cuento, unas 10.000 veces.
2: 10.000 veces.
1: Empecé a añadir los acordes y el bajo. Déjame tocarla para ti. Después añadieron los pads generales, el sintetizador, el sonido principal.
2: Ahora es reconocible al instante. Aquí es donde comenzó el fenómeno global, con este mismo riff. Golden, de la película de animación de 2025 K-Pop Demon Hunters. Y si presta atención, puede que me descubra también. Todos hablan de Golden, a donde sea que vaya, en Estados Unidos, en Corea. La canción hizo historia del K-Pop, ganando un Grammy, un Globo de Oro, y en los Oscar, el premio a la mejor canción original.
1: El siguiente paso fue crear el puente.
2: Coproducida por Sun, Lee Yuhan y Nam Hee-dong, juntos conocidos como IDO.
1: Nos esforzamos mucho para que tuviera un tono muy oscuro y emotivo.
2: Los compositores, entre ellos EJ, quien también interpreta el papel de Rumi en Huntrix, crearon juntos la melodía y la letra de esta canción. Muy bien. Con todo el respeto que se merece Golden, porque me encanta, la primera canción que me llamó la atención en K-Pop Demon Hunters fue Soda Pop. El productor y cantante-compositor Vince y el productor Domin Suk trabajaron en ella.
3: Primero trabajo en el sonido de la campana.
2: Ya es tan linda. Sí.
3: Luego entra la batería.
2: Repiques de batería. ¿Y encima alguien está silbando? ¿Por qué se te ocurrió eso para la canción?
4: 24 es otro productor que trabajó en esto. De hecho, entró a la cabina de grabación y lo silbó él mismo. En toda la canción intentábamos parecer tiernos. Se nota que no somos los más lindos del mundo, pero grabarla fue una experiencia increíble, sin duda.
1: Creo que ha habido cierto impacto en la difusión global del K-pop, lo cual me hace muy feliz. Y cuando caminas por las calles y escuchas Golden y ves a niños con sombreros tradicionales coreanos, es muy divertido.
5: También me siento orgulloso y complacido de que estos fenómenos ayuden a dar a conocer la cultura tradicional coreana a través de la música.
2: Ustedes crearon algo que, sin duda, creo que ha cambiado nuestra cultura para siempre. El mundo está muy contento de que lo hayan hecho.
1: Muchas gracias. Gracias.
2: Golden es la última canción pop de creación coreana en dominar las listas de éxitos mundiales. Este es el grupo más reproducido en Spotify en la historia en todo el mundo. En menos de 2 años, BTS consiguió 4 álbumes número 1 en Estados Unidos, más rápidos que cualquier otra banda desde los Beatles. Tuve la suerte de ir a un concierto de BTS en Los Ángeles. Dejando la música a un lado, lo que realmente me dejó boquiabierto fue ver a personas no coreanas cantando las canciones en coreano.
6: ¡BTS!
7: BTS, claro.
6: ¡BTS!
2: Eso habría sido impensado cuando era niño. Si los estadounidenses habían oído hablar de Corea del Sur, era por la guerra. Hace solo 40 años, Corea del Sur estaba bajo dominio militar. Se prohibía la música de estilo occidental por considerarse demasiado decadente. Lo mismo ocurría con el cabello largo en los hombres y las faldas cortas en las mujeres. Y hoy, está la Corea que todos conocen. ¿Cómo pasa un país de la censura a ser el centro de las tendencias de la cultura pop en solo una generación?
0: Tuksom, Seúl.
2: Empecemos por el principio. ¿Cómo definirías el K-pop?
3: Oh, wow. Es una mezcla de hip-hop, R&B, techno, dance, diferentes géneros de diferentes culturas y estilos musicales. Además, le damos nuestro toque coreano. Todo eso es K-pop. K-pop, K-pop, K-pop, K-pop, K-pop. La cultura K-pop
2: David
3: ahora
2: Kim
3: es popular.
2: Es profesor adjunto de creación de medios y youtuber.
3: Me encontré con un par de suscriptores. Soy David Kim de K-Pop Herald. La industria musical coreana prácticamente no existía en los años 60, ya que el país acababa de salir de la guerra coreana. Con la llegada de las tropas estadounidenses y las bases militares, se introdujo la cultura occidental y la música estadounidense, como el R&B, el jazz y el rock. Y grupos como las hermanas Kim empezaron a surgir. Las hermanas Kim son como pioneras.
2: Dos de ellas perdieron a su padre en la Guerra de Corea. Junto con su prima, comenzaron a cantar en los años 50 para mantener a su familia, actuando para soldados estadounidenses desplegados en Corea del Sur. Fu, uno de los primeros grupos de música coreana en triunfar en Estados Unidos.
3: Y lo interesante es que, incluso en los 60, aparecieron programas estadounidenses.
2: Como el show de Ed Sullivan.
6: ¿Por qué todo el mundo siempre...?
2: Luego llegaron las restricciones.
3: Los años 60 y 80 fueron como una época oscura para la música, porque teníamos una administración autoritaria con Park Chung-hee y Chun Dun-hwan. En aquel entonces había mucha censura, listas negras, y no se podía hacer nada que fuera occidental o demasiado provocador desde la perspectiva del gobierno.
2: Cuando vine a Corea por primera vez en 1977, mis primos que eran mayores que yo me colaban en su habitación y me enseñaban todos sus discos. Fue la primera vez que escuché a Aerosmith. Tenían discos de vinilos estadounidenses guardados.
3: Exacto.
2: Y eso que en aquella época se consideraba algo peligroso tenerlos.
3: Algunos discos o algunos grupos, por ejemplo Bob Dylan, también fue censurado. Si era demasiado progresista para nuestra cultura, en aquel entonces el gobierno decía no.
2: Eso cambió en junio de 1987, cuando las protestas a nivel nacional condujeron al fin del gobierno militar en Corea del Sur. La culminación de las manifestaciones, en su mayoría dirigidas por estudiantes que comenzaron en los 60. Los Juegos Olímpicos de Seúl de 1988 le dieron al país la oportunidad de transformar su imagen. Pasó de ser una dictadura azotada por la guerra a una democracia moderna y potencia económica.
3: Cuando entramos en los 90, este grupo de aquí son como el origen del K-pop. Seo Taijin Boys.
2: La banda presentó su primer sencillo, Nan Arayo, o Lo Sé, en un programa nacional de talentos de la televisión.
3: Experimentaron algo sin precedentes. Introdujeron el hip-hop, estilos de baile muy originales. La generación más joven decía, wow, esto es refrescante. Esto es lo que necesitábamos. De hecho, incorporaron letras muy creativas, pero también de corte liberal. También critican a la sociedad, pero a la gente le encantó porque resultaba muy rebelde.
2: Sí, recuerdo estar en Estados Unidos cuando salió Seo y escuché por primera vez Nan Arayo y pensé, ¿los coreanos están rapeando? Nan Arayo estuvo 17 semanas consecutivas en el número uno de las listas de éxitos coreanas. La letra de la canción Regret of the Times, publicada en 1995, fue prohibida por criticar al sistema establecido, lo que provocó una protesta generalizada entre los fans. Eso ayudó a presionar al gobierno para derogar las leyes de censura, un vestigio de la época de la dictadura. En 1998, Corea comenzó a invertir en las industrias creativas, incluida la música, como una forma de generar ingresos a partir de las exportaciones culturales. Esta nueva apertura fue cuando comenzó la ola.
0: Primera generación, aproximadamente 1992-2002.
3: Todos se sumaron al tono rebelde. Estos grupos tienen un estilo más cercano al hip hop y al baile. Son grupos de 3 o 4 personas que realizan coreografías e incorporan diversos géneros musicales.
0: Segunda generación, aproximadamente 2003-2011.
3: Ahora está todo muy sistematizado. Eso fue cuando Internet estaba en verdadero auge. Podemos consumirlo visualmente, podemos compartirlo, seguir las coreografías y convertirnos en participantes de todo el movimiento K-pop.
0: Tercera generación, aproximadamente 2012-2017.
3: Ahora es como la era de la explosión. Gracias a que Internet es tan avanzado y de alta velocidad, y a que tenemos redes sociales, podemos interactuar con los grupos en tiempo real.
6: Todas digan hola. ¿Qué? ¿Hola?
0: Cuarta generación, aproximadamente 2018-2022.
3: Después de la tercera generación, la gente empezó a probar nuevos conceptos y mercados, cosas nuevas, como formar un grupo mixto.
0: Quinta generación, aproximadamente 2023, presente.
2: ¿Y qué ocurrirá a partir de ahora?
3: Sinceramente, es un territorio inexplorado. Nadie sabe hasta dónde puede llegar. El mundo entero está reconociendo el poder de los fans y el alcance de los grupos de K-pop.
2: Todo esto fue provocado por un solo grupo, que también inspiró una nueva fórmula para el éxito comercial. ¿Crees que fue entonces cuando los managers y las discográficas empezaron a juntar a la gente?
3: Seo Tai Jin Boys hizo una fortuna. Los fans se volvieron locos con ellos. Debemos sistematizar esto. Debemos crear un grupo que funcione correctamente para poder monetizarlo.
2: ¿No resulta interesante que un grupo que surgió de forma orgánica y hablaba abiertamente y con rebeldía haya dado lugar a la comercialización y sistematización de esa estructura grupal?
3: Exacto. Sí.

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2: En 2012, Psy lanzó una canción que cambió el K-pop para siempre. Gangnam Style. No te imaginas la cantidad de veces que he escuchado esta canción a todo volumen en salas de karaoke, no solo en Estados Unidos, sino en todo el mundo. Esto fue algo especial. Pensé que de todas las estrellas del K-pop que conocía, el hecho de que Psy, un tipo mayor, no uno de los adolescentes, fue quien irrumpió en Estados Unidos y cambió el K-pop para siempre, y fue asombroso. Acabo de ir a la estatua.
3: Oh, Dios mío.
2: No mucha gente tiene una estatua que represente su significado para la cultura.
3: Personalmente, y con toda honestidad, me da un poco de vergüenza porque, wow, esa estatua es demasiado grande para mí. Y es demasiado grande.
2: Es apropiada porque lo que has hecho a través de tu música no solo es importante para Corea, sino también para todo el mundo. Gangnam Style alcanzó los 1,000,000,000 de visitas a menos de 6 meses de su lanzamiento, el primer video de YouTube en alcanzar ese hito. Esta pegadiza canción se hizo viral cuando el público global comenzó a pasarse al streaming en línea. Pero ni siquiera Psy, cuyo nombre real es Jae Sang Park, entiende completamente por qué tuvo tanto éxito. En ese momento el K-pop no era popular fuera de Asia. La sabiduría convencional para grupos de ídolos como Big Bang, EXO y Girls' Generation en aquel entonces era la elegancia y la precisión, no imitar el movimiento de montar a caballo. Brindemos por ser tú mismo.
3: Gracias.
2: Psy construyó sobre ese éxito. En 2019 fundó la agencia de entretenimiento P-Nation, que representa al grupo femenino Baby Don't Cry, entre otros.
4: ¡Dios mío! ¡Te queremos mucho!
2: Y su serie anual de conciertos de verano Swag, que según P Nation representa más del 10% de todas las ventas de entradas en Corea. Sus festivales de verano ya son legendarios en Corea. Llevan varios años y lo hacen en pleno verano coreano. Eso no es fácil. ¿Sabían que se iban a mojar?
3: Sí. Pero no esperaban tanto. Cuando hago el show, normalmente dura 4 horas. ¡Son geniales!
2: Como actor, sé lo que se siente al darlo todo. Y me pregunto, ¿cómo lo hace todas las noches?
3: Cuando era joven, me sentía feliz al ver a alguien feliz. Y por eso el concierto es lo máximo de lo máximo. Entonces, cuando doy el concierto, digamos que tengo 25,000 personas de público. Veo 25,000 caras felices frente a mí. Y gracias a mí. Así que pensé, wow, me puedo morir ahora. Porque esto es increíble. De la realidad al cielo.

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1: Que hay todo. Como cualquier buena forma de arte, el K-pop presenta contradicciones. Para empezar, las estrellas del K-pop no son como las estrellas de rock con las que crecí. Se les conoce como ídolos. No son exactamente abordados, pero sin duda son muy apreciados. Los seguidores más acérrimos demuestran su devoción en todas partes. Y los clubes de fans, los fandoms, realmente pueden hacer famosos a sus favoritos. Algunos gastan miles de dólares al año en música, conciertos y productos.
2: Myeongdong, Seúl.
1: Justo al lado del CD está el código QR para descargar el álbum. El pasado y el futuro. La industria del K-pop ahora tiene un valor de 10 mil millones de dólares. Es bonito, es un artículo genial si vas a un concierto. Es caro, pero si eres un verdadero fan, es una forma muy divertida de demostrar cuánto te gusta este grupo. Creo que es mejor que un póster. A diferencia de los raperos rebeldes que iniciaron el movimiento, los grupos de K-pop actuales rara vez se forman orgánicamente. Se crean. Un puñado de agencias de entretenimiento los selecciona y gestiona. Los alumnos reciben un curso intensivo de canto, baile, rap, idiomas y más. Las clases y evaluaciones pueden prolongarse hasta la noche. Creatividad seleccionada desde el interior de una maquinaria comercial. Aunque muchos aquí te dirán, eso es lo que hace que funcione. También dirán, no hay una sola fórmula para triunfar en el K-pop. Pero la imagen es clave. También debes actuar. La coreografía está altamente sincronizada, perfeccionada durante años de entrenamiento. Por último, necesitas una melodía pegajosa, con música que puede trascender fronteras mezclando varios géneros musicales. Miau debutó en 2024. Gaon, Suin, Ana, Ella y Narin. ¿Te gusta rapear? Tú eres la rapera del grupo. ¿Rapeas en inglés y en coreano?
3: Sí, pero siento que cuando rapeamos, el inglés tiene como ese ritmo natural. Pero cuando rapeo en coreano me siento más poderosa, no sé por qué.
1: Interesante.
3: Sí.
1: ¿Este es su segundo año como grupo?
3: Sí, así es.
1: ¿Cuándo pensaron por primera vez, Dios mío, creo que ahora soy famosa?
3: En el aeropuerto cuando fuimos a Beijing, nuestros pom-poms, nuestros fans, nos estaban esperando en el aeropuerto y habían muchos. Era muy tarde por la noche.
1: Qué bien.
4: Pensamos que la mañana sería así, ¿no?
3: Sí,
4: nos
3: quedamos impactadas.
4: ¿Vinieron por nosotras?
1: Y esperaron todo ese tiempo para eso. Eso es importante. Un año después de su debut, Miau alcanzó más de 1 millón de seguidores en Spotify. Las representa The Black Label, conocida por fomentar la libertad creativa entre sus artistas.
5: Sí, así, así.
1: El mismo estudio detrás de Golden, Soda Pop y una auténtica realeza musical.
5: ¿Así?
1: Eso hará que la gente se pare de su asiento.
6: Eso espero, eso espero.
1: Miembro de Big Bang y solista que encabeza las listas de éxitos. Taeyang
6: es el mejor. Taeyang, aquí por favor.
1: Big Bang, que debutó en 2006, fue uno de los primeros grupos de K-pop en realizar una gira mundial por estadios y el primero en entrar en la lista Billboard 200 con un álbum completamente coreano. Has tenido una carrera muy larga y se te considera un príncipe, ¿no? Eres un príncipe del R&B.
5: Me gusta decir que él es el rey.
1: Porque a mis ojos aún eres muy joven. Sí. En el mundo del K-pop ahora eres mucho mayor.
6: Mucho.
1: ¿Qué edad tienes? ¿37 años?
6: Sí, 37.
1: Dios mío, qué viejo. Abuelo.
7: Tendon
6: Creo que gracias a mis fans he podido dedicarme a esto durante tanto tiempo. Y sobre todo, creo que gracias al apoyo de Vince y de mis compañeros músicos he podido crear buena música durante tanto tiempo. ¡Arigato!
1: Hoy, The Young está grabando su último álbum en solitario y se prepara para la reunión del vigésimo aniversario de Big Bang. No solo atraes a la generación anterior, sino también a la actual. ¿Qué se siente al volver a conectar con esa etapa de tu carrera?
6: Creo que es muy difícil. Llevo tanto tiempo haciendo música que siento que lo he intentado casi todo. Pero siento que necesito hacer algo nuevo. Necesito crear música que conquiste los corazones, no solo de nuestros fans de siempre, sino también de quienes nos descubren por primera vez y están interesados en nosotros.
5: Hace unos 10 años, intentábamos crear la canción más exitosa de Corea, pero siento que ahora nuestro enfoque es un poco diferente. Incluso en cuanto a la letra y el idioma, ya no tiene que ser completamente coreano.
1: Ahora, rara vez es completamente coreano.
5: Sí, rara vez. Pero creo que una de las principales razones es que tiene muchísimos fans internacionales, incluso en cuanto al sonido.
1: Nuestra percepción de la gente de Corea y Asia ha cambiado. Este es el tipo de poder que, como saben, no tienen los legisladores ni los maestros, solo lo tiene el mundo del entretenimiento. Que alguien diga, quiero ser productor como Vince, o quiero ser como The Young, quiero hacer lo que él hace, es mi modelo a seguir. ¿Sienten la presión de eso?
6: Mentiría si dijera que no siento ninguna presión. Por supuesto que siento esa presión. Y estoy agradecido por lo que he podido hacer hasta ahora, pero también siento una sensación de responsabilidad.
5: En Corea, creo que el estándar para ser un ciudadano ejemplar es muy alto, especialmente siendo un ídolo del K-pop. Tienes muchas miradas puestas en ti, no solo a nivel nacional, sino también internacional. No puedes vivir como una estrella de rock.
1: ¿No puedes vivir como una estrella del rock aunque seas una estrella del pop? Son dos cosas muy diferentes.
5: Exacto, así es. Y debes saber que hay muchos niños pequeños que te admiran y te ven como un modelo a seguir. Y no puedes proyectar una imagen equivocada. Sin duda no es para todos. Claro que tienes que ser un gran artista y cantante, pero se necesita mucho más que eso para ser un ídolo.
6: Claro, son estrellas que reciben el cariño y la admiración de muchos fans, pero por otro lado, también son humanos. Son simplemente humanos. Les preocupa mucho cómo manejar esta situación y cómo cuidar su vida privada.
1: También debe afectar tu creatividad como artista. Si no te sientes flexible en tu forma de vivir, tu capacidad para escribir o actuar se verá un tanto limitada.
6: Así es. Necesitas experimentar diversas cosas. Y no creo que puedas seguir creando en un entorno con flexibilidad limitada.

0: Es tan satisfactorio.
1: Sí.
0: ¿Sabes qué? Espero que cuando escuche la última canción... Espero
1: sí.
0: que cuando escuche la última
2: así.
0: Canción...
2: Eso, podríamos espero. Impacientarnos. Oh, nunca se sabe.
3: Kate,

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2: En 2012, más de 2 millones de personas audicionaron para el programa de talentos coreano Superstar K.
3: ¿Listo? Yo lo estoy.
2: Eso es cerca del 4% de la población total de Corea del Sur.
4: No lo olvidaré, tranquilo.
3: Adiós.
2: Pero la aspiración por sí sola no es suficiente. Llegar a esta etapa requiere años de sacrificio, disciplina y una concentración inquebrantable. All Day Project debutó en 2025.
3: Pero debes cantar mientras lo haces. Entonces, ¿por qué no dices, por ejemplo...
4: Es porque debemos cantarla. Por eso está aquí. Y ellos no tienen que cantar esa parte.
5: Hola, chicos. Soy Daniel. Mucho gusto.
3: Igualmente.
5: Estoy emocionado de conocerlos. Esta es Annie. Bailey. Youngso.
6: ¡Oh, me voy a morir!
5: Woo-chang. Y Tarzan.
3: Toda mi vida quise ser rapero, y ahora estoy viviendo mi sueño. Él es mi amigo, sí. ¿Por qué se ríen de mí?
4: No lo sé. Cada vez que tienen su pequeño momento de amistad masculina, como de hermanos, siempre pensamos, Dios mío.
3: Ustedes también hacen eso.
6: Hola, lo siento.
2: Es muy inusual que ustedes sean una banda mixta.
4: Es como si fuéramos 5 hermanos. A donde quiera que vayamos nos dicen, ustedes son muy ruidosos.
2: Estamos entre bastidores de Music Core de NBC, un programa de competición semanal donde All Day Project acaba de interpretar su tercer sencillo, One More Time. Bueno, chicos, acaban de terminar la grabación y luego tienen su transmisión en vivo hoy. ¿Qué hacen durante ese tiempo?
7: Es un momento en el que generalmente comemos o dormimos, porque creo que ninguno ha dormido las últimas 30 horas más o menos.
2: Estos shows con formato de competencia son muy disputados. Deben estar muy cansados, ¿están bien?
4: Estamos sobreviviendo.
2: ¿A qué hora empezaste hoy?
4: 1:00 a.m.
7: Nos preparamos a esa hora.
4: Sí, mañana tendremos otro programa de este tipo en otro canal. 7, 8, 1, 2, 3, 4, 5. 1, 2, 3, 4.
2: También es muy competitivo. ¿Sienten la presión de tener éxito o solo es por diversión?
4: Obviamente mentiría si dijera que no hay presión, pero creo que intentamos centrarnos en lo que mejor sabemos hacer, en lugar de competir con otras personas.
8: Yeonnam, Seúl.
9: Yo era la chica que cantaba 2 o 3 horas en la ducha. Me encanta bailar, actuar y cantar, pero supongo que mi papá ya lo veía venir.
2: Ella es Yeonsomi. Su padre, Matthew Duma, nos invita a almorzar a su restaurante. Vaya, qué bonito.
10: Sí, es muy bueno. Es su favorito.
2: He visto y escuchado mucha de tu música.
9: ¿Sí?
2: Y lo único que diría de ti es que eres una sobreviviente.
9: Gracias.
2: Somi, que ahora tiene 25 años, hizo una audiencia para el programa de formación JYP cuando tenía 12 años. ¿En qué año estuviste en el programa de formación?
9: Empecé cuando estaba en 5º grado.
2: Un horario intenso desde temprana edad no es nada nuevo para la mayoría de los coreanos. El país cuenta con uno de los sistemas educativos más rigurosos del mundo, donde el éxito académico está ligado a la movilidad social y los estudiantes de secundaria suelen priorizar el estudio sobre el sueño.
9: Al mirar atrás pienso, ¿cómo lo hice a una edad tan temprana? Y las horas de trabajo, ni siquiera me parecían un trabajo duro porque era muy joven. Y entonces empecé a sufrir mucho acoso escolar. Me molestaban en la escuela porque era como una mestiza.
2: Se refiere a que es coreana por parte de su madre y neerlandesa canadiense por parte de su padre. Desafortunadamente, los niños coreanos no son ajenos al acoso escolar.
9: El sistema de entrenamiento era el único lugar donde me sentía cómoda, porque en la escuela me molestaban, pero aquí solo se trata de habilidades, si eres buena bailando, cantando.
2: No importa.
9: No importa.
2: Sí.
9: Ese fue el encanto que me impulsó a seguir adelante con mis habilidades y a crear arte.
2: ¿Dirías que el hecho de haber sufrido acoso escolar te enseñó a defenderte por ti misma?
9: Oh, cuando dijiste que soy una sobreviviente, pensé, claro que sí, sobreviviente y luchadora.
0: ¿Quieres cantar otra canción?
2: Muchas esperan años por su oportunidad de debutar, pero solo un año después de comenzar su entrenamiento, Somi participó en este reality show de 2015. 16 aprendices, compitiendo por un lugar en un nuevo grupo femenino. Somi fue eliminada en la ronda final, quedando a las puertas de unirse a la banda llamada Twice. Regresó al grupo de entrenamiento.
10: Eso fue lo más difícil de ver como padre para ella. Intentamos no demostrárselo. La recogíamos y estaba agotada. Se subía al auto y la llevábamos a casa. El sistema de entrenamiento era muy riguroso y estricto. Pero creo que para mí, como padre, lo más difícil fue verla sufrir en la incertidumbre de a dónde la llevaban, porque seguía siendo aprendiz, pero a la vez no lo era.
2: Sí, porque tiene algo de experiencia fuera del trabajo. Está lista. A estas alturas, ¿te sientes lista?
9: Quiero más. Eso he estado sintiendo. Realmente queremos lograrlo.
2: En 2016, Somi participó en otro programa de supervivencia de K-pop, Produce 101. Esta vez, Somi ganó el primer lugar y se convirtió en la líder del grupo Proyecto IOI.
9: Todo el país lo vio. Recibimos mucho cariño de todas partes. El equipo duró un año y luego nos disolvimos.
2: Cuando veo debutar a estas jóvenes, hay una pequeña parte de mí que siente como un instinto paternal, como tú lo debes tener, pero multiplicado por 10.
10: Es menor de edad. Cuando está en una compañía, básicamente son ellos quienes están a cargo de ella. No puedo ayudarla ahora con lo que hace porque está muy lejos de mi alcance, pero sí puedo ofrecerle mi experiencia de vida hasta ahora.
2: Ahora es una artista solista que ha puesto sencillos en el top 10 de Corea, Estados Unidos y otros países.
9: Tenemos esta canción a la que quería agregarle algunas letras.
10: Ella ha pasado por un riguroso sistema de entrenamiento y ahora es capaz de florecer.
2: Considerando tu posición en el panorama del K-pop, ¿estás satisfecha? ¿Sientes que tu ambición se ha cumplido?
9: No creo que mi ambición esté satisfecha. Estoy aquí como solista, esforzándome al máximo para demostrar algo. Por mis orígenes, mi padre, mi madre, la cultura, simplemente ser mujer, intento demostrar algo. He estado aprendiendo mucho, así que simplemente estoy absorbiendo todo.
2: Bien.
9: Ya veremos qué pasa, pero estoy emocionada por mí.
2: Yo también estoy emocionado por ti.
9: Lo estoy.
2: Brindemos por eso. Brindemos por el lugar en el que te encuentras ahora. Por lo lejos que has llegado y hacia dónde vas.
9: Gracias.
2: Salud.
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0: Jay Todo. Yongsan, Seúl.
1: ¿Dónde estamos? No somos buenos orientándonos.
2: Sí, pero yo soy turista. ¿Cuánto tiempo llevas viviendo aquí? Es muy bonito.
1: Hubiera sido bueno traer a Yoda.
2: Las rojas son increíbles.
1: ¿Cierto?
2: Me reúno con mi amiga, la cantautora, Esna. Una coreana estadounidense nacida y criada en Los Ángeles que se mudó a Seúl en 2010. ¿Cuánto tiempo pasó antes de que saborearas el éxito por primera vez en Corea?
1: No fue un éxito, fue solo...
2: el primer bocado.
1: 3 años. Un amigo me presentó a uno de los mejores productores. Él reconoció, supongo, mi talento para componer y buscaba a alguien que no solo cantara, sino que también pudiera escribir y producir canciones.
2: Tienes las manos frías, así que una es de menta y la otra de manzanilla.
1: Oh, menta, por favor. Gracias.
2: Tras firmar con WA Entertainment, ahora Rainbow Bridge World, Esna escribió y compuso sencillos exitosos.
1: Hice una canción llamada Aup. Fue una colaboración con Mamamoo y solo fueron 2 semanas de promoción. Y es una canción que fue escrita completamente por mí.
2: En 2015, Esna y Mamamoo, que pertenecía a la misma discográfica, interpretaron la canción en una gira promocional. Según Esna, solo unos días después la compañía la excluyó. ¿Qué razón te dieron para excluirte de la gira?
1: Había leído algunos comentarios de internautas que decían que Mamamoo podía cantar la canción sola. ¿Por qué la canta con ellas? Ella se ve mayor que las chicas y no debieran cantarla juntas. Ningún comentario negativo se refería a mi talento ni a mi capacidad de actuar. Todo se basaba en la imagen.
2: Muchos se reducían a su talla. ¿Está estipulado en el contrato que puede especificar que mantengas un peso determinado?
1: Nunca lo he visto en un contrato, o sea, escrito explícitamente.
2: ¿Así que esa fue la razón que te dieron para que no te presentaras?
1: Sí.
2: ¿Cómo te hizo sentir?
1: El peso es algo con lo que he luchado toda mi vida. Cuando intentas salir en la televisión, quieren que parezcas mucho más delgada para que te veas bien, ¿sabes? Y para nosotros, para la gente de Estados Unidos, esto es estar muy por debajo del peso normal. Y discutí mucho con mi compañía sobre eso porque yo decía, no estoy intentando ser un ídolo, yo soy cantante.
2: ¿Existen expectativas acertadas o no de que los ídolos defiendan valores tradicionales y a veces ideales de belleza poco realistas? Pero no se trata solo de las discográficas. Los clubes de seguidores tienen una influencia desmesurada en Corea. Algunos fans han lanzado campañas coordinadas contra los cantantes y sus compañías por supuestos errores. ¿Cómo compararías a los troles de Internet de Corea con los de Estados Unidos?
1: Oh, no creo que haya comparación. En Corea pueden cancelar a alguien en un minuto. Así de rápido se propaga.
2: En definitiva, sientes que todavía hay esperanza aquí en Corea. ¿Prefieres estar aquí que en cualquier otro lugar? ¿Y crees que vale la pena dedicarse a esta industria?
1: Sí, porque todavía me apasiona cantar, actuar, bailar y estar frente a la cámara.
2: Intentamos contactarnos con la antigua compañía de Esna para conocer su versión de los hechos. No hubo respuesta. Nos conocemos desde hace mucho tiempo. Hemos hablado de algunas de estas cosas en privado. Pero ahora quieres compartir esto públicamente, justo cuando el K-pop se está convirtiendo en un fenómeno global. ¿Por qué?
1: Porque creo que es importante que la gente sepa que el K-pop no surgió de la nada, porque eso es todo lo que se ve, el resultado de lo que crearon, lo que fabricaron.
2: El producto.
1: Básicamente, somos productos de estas compañías. Pero quiero que los fans sepan que todos somos personas, ¿sabes? Y no un producto.

0: Songsu, Seúl.
1: Oh, espera, esto es genial.
2: ¿Qué tal? Hola. ¿Bien? Estoy bien. Estoy mirando toda su mercancía.
1: Es la primera vez que vemos todo esto también.
2: ¿En serio?
1: Sí, este es Tarzan. Ella es Bailey.
2: ¿Estos calzoncillos tipo boxers están cosidos?
3: Están conectados.
1: Es el estilo característico de Tarzan de usar varias capas de pantalón.
4: ¿Podría interrumpir?
3: Genial.
4: Está realmente genial.
2: Es un gran día para los 5 miembros de All Day Project. Lanzan su primer EP con 6 temas nuevos. Eso significa más marketing. Más presencia en los medios y muchos productos nuevos.
3: Si lo han pasado bien, hagan ruido.
1: Sigo nerviosa porque no sé cómo reaccionarán.
3: Vamos.
2: Esta es una sesión privada y especial para unos pocos fans afortunados, antes del lanzamiento oficial del EP. En Corea, a esto lo llaman regreso, sin importar cuándo se lanzó la última música del grupo.
1: Es una canción de fans. Cuando los vemos en las sesiones de autógrafos y a las personas que asisten con frecuencia a estos eventos, obviamente las reconocemos. Es reconfortante ver caras conocidas.
2: Como Stacy. Trajiste carteles que habías escrito para ellos, los cuales leyeron
1: sí,
2: a través de la ventana.
1: Sí, lo sé, es una locura.
2: Eso es emocionante,
1: sí,
2: ¿no?
1: Sí, me alegraron el día.
2: ¿Sí?
1: Estoy enamorada de ellos. Escucho su música unas 4,000 veces al día.
2: No creo haber estado nunca tan obsesionado con una banda, y me recuerda a la Beatlemania. Esos chicos de aspectos impecables de Inglaterra, y muchas adolescentes animándolos. Hay mucho cinismo en el mundo hoy en día. Hay muchas cosas un poco más oscuras. No hay nada de malo en la alegría y la inocencia de una joven que simplemente ama la música y a los músicos que la crean. Esa misma noche, One More Time, de All Day Project, subió al número 2 en la lista Top 100 de Melon. Y poco después, esto.
1: All Day Project.
2: Los ídolos ganaron el premio Artista Revelación del Año, los premios Golden Disc de 2026, el equivalente coreano de los Grammy.
1: ¡Gracias!
2: Todo eso a menos de un año de su debut. En Corea, todo pasa muy rápido. Comenzó con un movimiento popular. Los coreanos exigían que se escuchara su voz. Ahora, cantan en las calles de Seúl. Literalmente. Y no todo es música comercial. Hay indie, metal y más. El alcance global de la industria musical coreana es motivo de orgullo. El K-pop conlleva contradicciones. El éxito exige compromiso y sacrificio, sin garantías. Es una de las razones por las que los fans conectan tan profundamente con quienes lo logran. Una meta a la que aspirar.

0: 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Llama ya.
1: Turismo de parto y restringir la ciudadanía por nacimiento. La decisión fue luego de que un fallo de la Corte Suprema anulara su intento anterior de combatir ese derecho. Arabia Saudita dice que se está preparando para posibles ataques coordinados contra puertos y aeropuertos por milicias hutíes respaldadas por Irán. Mientras, el gobierno saudita activa un pacto de defensa mutuo con Turquía y Pakistán. En paralelo, Irán y Omán avanzan en un acuerdo para tráfico comercial en el Estrecho de Hormuz. El líder de ultraderecha, Abelardo de la Espriella, asume la presidencia de Colombia en una ceremonia atípica en la ciudad de Cali. Su llegada a la presidencia fue por una leve diferencia de votos frente al candidato oficialista en segunda vuelta. 5 profesores murieron y más de 30 personas resultaron heridas tras el ataque a tiros de un estudiante de 14 años en una escuela de Tailandia, calificado como el peor de la historia reciente del país. El primer ministro de Tailandia dijo que el joven atacante falleció tras dispararse a sí mismo. Hola y bienvenidos a CNN Redacción. Los saluda Iván Pérez Armenti en la ciudad de Buenos Aires. Comenzamos una nueva hora de información en la pantalla de CNN en español. Y comenzamos hablando de Estados Unidos, donde el fin del TPS para unos 330.000 haitianos ya comienza a sentirse, incluso más allá del asunto migratorio, del estatus migratorio. En el barrio de Little Haiti, en el distrito de Brooklyn, muchos se enfrentan a un futuro incierto. María Santana nos cuenta más en este reporte.
2: Aquí en el vecindario de Little Haiti en Brooklyn, que alberga la comunidad más grande de haitianos en Nueva York, crece el miedo, la ansiedad y sobre todo la incertidumbre. Más de 300.000 haitianos en este país acaban de perder su TPS, la protección temporal que les permitía trabajar y vivir legalmente en Estados Unidos y los protegía de la deportación. Y el impacto no solo lo va a sentir esta comunidad, sino también su vecinos y los dueños de negocios en esta área que dependen de esta población.
3: Most of the people have a TPS, you know. It's sad, you know. Our country not have a security. A lot of gangs there, they don't want to come back, but they don't have no choice. They have to go. Otherwise, they're going to send them, you know. Maybe when they come, they get killed, they get kidnapping, you know. So it's not that we want. We suffer. Most of them, they stay inside the house. They can go outside. They don't have no food, no money, nothing, you know. It's sad.
4: Y es un área de puro haitiano. Entonces es muy triste que sería eso sin las personas.
2: ¿Sufrirían los negocios de esta área si no tienen esa comunidad, esa población para que vengan a comprar?
4: Pues sí, prácticamente sí, porque este es un 100% de gente haitiana, entonces nos quedaríamos sin negocios, se puede decir.
5: So I feel the system that they're doing is doing it wrong. If you have all these illegal immigrants or immigrants that are here leave, who's going to run, drive the buses, the trains? Who's going to fix the cars? Who's going to tend to the groceries? Who?
2: Muchos de estos inmigrantes haitianos llevan años o si no décadas viviendo en Estados Unidos y ahora se preguntan qué va a pasar. ¿Van a perder sus empleos? ¿Van a ser arrestados y deportados? Algunos sienten tanto miedo que se han empezado a esconder y no salir de sus hogares. María Santana, CNN, Nueva York.
1: El presidente Donald Trump firmó nuevos decretos para combatir el llamado turismo de parto y restringir la ciudadanía por nacimiento. Esto luego de que un fallo de la Corte Suprema anulara su intento anterior de limitar ese derecho. Las iniciativas endurecen principalmente leyes ya vigentes y restringen las excepciones reconocidas. Saludamos ya mismo a Ione Molinares en Washington para saber, Ione, ¿qué alcance real tienen estas medidas? Buenas tardes.
6: Pues realmente hay cada vez más y más expertos que dicen que esto realmente no vaya a ver la luz del día, como igual pasó con el decreto que le tumbó la Corte Suprema.

0: Suprema de Justicia hace unos meses al presidente con un intento más de cambiar el centro, digamos, el corazón de lo que es la enmienda 14 de la Constitución, que protege o que explica quiénes son los considerados ciudadanos de los Estados Unidos. Entonces, el presidente lo que hace aquí es ajustar, dijo él ayer en la Casa Blanca cuando hizo el anuncio. Y recuerda que lo que el presidente quiere hacer es limitar el tipo de personas que puedan ser ciudadanas en los Estados Unidos. La enmienda 14 dice lo siguiente: cualquier persona que nazca o que se naturalice en suelo estadounidense es estadounidense, salvo algunas excepciones, los hijos de los diplomáticos, digamos que Estados Unidos tuviera algún territorio invadido por un país enemigo, entonces los hijos de las personas que nacieran en ese territorio, no. Pero lo que quiere hacer este nuevo decreto es cambiarlo, cambiar a extender, por ejemplo, dicen los hijos de quienes nazcan acá que se consideren enemigos de Estados Unidos. Alguna persona que tenga un hijo y que pertenezca a una organización criminal, por ejemplo. Pero todo eso es muy difícil de detectar y no está claro realmente cómo se va a implementar. Y el otro, al que el presidente más está enfocado, es este turismo de parto. Lo que dice el presidente es que hay una gran industria, ¿verdad?, de gente que llega y llega embarazada a las mujeres y tienen hijos acá para que los hijos tengan inmediatamente la ciudadanía y, por ende, los beneficios de ser estadounidense. Pero la gran industria no está clara. De hecho, al presidente se le preguntó en este mismo evento que ustedes ven en pantalla. El presidente no tuvo números, no pudo explicar, porque aunque sí es cierto que hay quienes vienen a Estados Unidos con la intención de tener hijos y poder asegurar algunos de estos beneficios para sus hijos, no, esto no es en una escala tan masiva como que no hubiera podido detectarse en otro momento. Entonces, ¿cuál es la intención de hacerlo a través por decreto? Y quienes dicen también, expertos que dicen que muchas de estas medidas pueden controlarse, si lo que quiere el presidente es controlar el tipo de personas que están entrando al país que eventualmente pueden ser ciudadanas, pues entonces lo puede hacer pues con otras medidas dentro de lo que está en el marco de inmigración y además pues trabajar con el Congreso. Pero esta va a ser muy difícil. Sin embargo, lo que parece es que una vez más esto entraría en un proceso legal de corte menor tras corte menor hasta que llegara una vez más a la Corte Suprema a ver si lo quiere revisar. Porque recuerda que hace un par de semanas nada más, el presidente perdió ante la Corte Suprema que ratificó esta 14 enmienda y esta enmienda le dio la oportunidad, decían los magistrados, que era importante mantener el corazón y lo que tiene que ver el centro de lo que es el hecho de que una persona puede nacer en Estados Unidos en suelo estadounidense y ser automáticamente ciudadana. Eso lo ratificó la Corte Suprema. No le gustó lo que el presidente había querido hacer el año pasado, que era simplemente limitar la ciudadanía, quitársela a los hijos de indocumentados, quitársela a los hijos de personas que estaban acá con una visa temporal, un TPS o algún otro beneficio temporal, y solamente a las personas que eran acá ya ciudadanas. Pero eso ya la Corte Suprema le dijo que no iba y hoy el presidente está haciendo otro giro. Como te decía, es muy difícil pensar que esto se pueda implementar. Para que se pueda implementar, seguramente va a tener que pasar primero por un proceso de demandas y algunas ya simplemente están preparados para cualquier tipo de demandas que necesite, digamos, frenar estos impulsos del presidente. Sigue siendo el presidente, está obsesionado con esto de la ciudadanía por nacimiento y asesorado además por una de las personas que hizo la presentación y explicó qué era lo que estaba buscando con este decreto la Casa Blanca, Stephen Miller, que además es el arquitecto de la política migratoria del presidente Donald Trump y una de las personas que es más abierto a estar en contra de la inmigración de los Estados Unidos. Pero una vez más, con el rechazo de 6-3 de la Corte Suprema, las posibilidades de que esta propuesta y este decreto que el presidente emitió ayer, pues realmente pueda ver la luz del día y se pueda implementar. Iván.
1: Bien, y por otro lado, ya salió el reporte de empleo y la cifra no es muy favorecedora a las promesas de Trump sobre la economía. Contanos pues digamos, un poco sobre eso.
0: Si lo ves sobre el número, sobre los números rápidos, pues pareciera que sí, porque el desempleo cayó de 4.2 en junio a 4.1 en julio. Pero la razón es realmente una razón absolutamente negativa. Por eso, se perdieron 23.000 empleos en julio. Los expertos estaban buscando una ganancia de 99.000 empleos. Entonces, hay una disparidad gigantesca porque una cosa es la generación de empleo y otra es la pérdida de empleos. Y cada vez se ve un número más grande de pérdida de empleos. Lo que está pasando y la razón por la que la tasa de desempleo cae al 4.1%, es porque la gente no salió a buscar empleo, no lo encuentra. Entonces, hay menos personas compitiendo en el mercado laboral. Y eso no es una buena noticia para la economía. Y también es otro asunto que preocupa en este momento a los que están viendo estos números, es que la gente, las empresas, afortunadamente no están despidiendo, pero no están contratando. Y ahí es donde comienza a estancarse la economía, porque no hay este movimiento. Aquellas personas que llevan mucho tiempo en el trabajo tampoco quieren salir de la fuerza laboral porque la economía no está bien y no sienten la tranquilidad de salir del mercado laboral y simplemente abandonarlo. Pero entonces la gente que necesita tampoco encuentra el empleo porque los empleados no están generando más, no están abriendo nuevas plazas. Entonces, eso es lo que está pasando. Hay empleadores que están preocupados con la inteligencia artificial, con la guerra en Irak, con la economía, la inflación que no cede al ritmo que se necesitaba. Entonces, todas estas son señales de que la economía no está bien. Por supuesto que no es una buena noticia para el presidente Donald Trump. Él sigue insistiendo que la economía está en su mejor situación, que todo el mundo está feliz, pero obviamente los números muestran todo lo contrario, los sondeos muestran lo contrario, y encuestas como esta, que está, además son números oficiales de la Oficina de Estadísticas de los Estados Unidos, pues muestra que el mercado laboral realmente está frenándose de forma acelerada. Iván.
1: Ione, gracias por haber estado con nosotros. Era nuestra compañera Ione Molinares quien nos acompañaba desde Washington. Un inmigrante hondureño está de regreso en suelo estadounidense después de que un juez federal dictaminara que fue deportado a su país de origen sin motivo. En abril, José Martínez Andino fue deportado a Honduras a pesar de que estaba legalmente en Estados Unidos. Rafael Romo nos tiene el informe.
2: Ya llegó la hora.
3: ¿Qué expectativas? Hey. Que vaya para
2: echarle ganas a la vida.
4: Así hablaba con esperanza este inmigrante hondureño momentos antes de tomar un vuelo rumbo a Estados Unidos. El gobierno estadounidense lo regresó después de haberlo deportado en abril en cumplimiento con la orden de una jueza federal. José Eliezer Martínez Andino voló de San Pedro Sula, Honduras, a Texas y al llegar fue puesto bajo custodia de las autoridades inmigratorias. En junio, una jueza federal en Washington ordenó a los departamentos de Justicia y Seguridad Nacional que regresaran al inmigrante al país porque la deportación pudo haber violado sus derechos de debido proceso. En documentos legales, Martínez Andino dice que no le dieron acceso a un abogado y lo obligaron a firmar documentos de salida voluntaria que no entendía. En un comunicado, el Departamento de Seguridad Nacional informó a CNN que José Martínez originalmente ingresó al país ilegalmente a través de México en 2020, pero reconoció que sus procedimientos de deportación fueron posteriormente desestimados por el juez de inmigración sin perjuicio en 2023. El comunicado también afirma que Martínez recibió una autorización para abandonar el país voluntariamente y salió el 10 de abril. Se le garantizó el debido proceso. Cualquier afirmación de que no se le permitió el acceso a un abogado, dice, es falsa.
1: Arabia Saudita dice que se está preparando para posibles ataques coordinados contra puertos y aeropuertos por milicias hutíes respaldadas por Irán. Mientras el gobierno saudita activa un pacto de defensa mutua con Turquía y Pakistán, en paralelo, Irán y Omán avanzan en un acuerdo para tráfico comercial en el estrecho de Hormuz. Voy yo mismo al contacto de Sal Mergui en Jerusalén para tener más detalles. Sal, muy buenas tardes. Para empezar, ¿qué se sabe de estas amenazas contra Arabia Saudita?
5: Hola, Iván, aquí desde Tel Aviv. Se sabe, en primer lugar, que Arabia Saudita, según información e inteligencia de este país árabe, Arabia Saudita, como también de Estados Unidos y otras naciones de la región, hay la alerta de que los hutíes del Yemen, milicia proiraní, junto con las milicias chiitas de Irak, planean un ataque masivo contra instalaciones civiles y económicas, ese es el término, básicamente puertos, aeropuertos, también instalaciones vinculadas con energéticas, por supuesto, vinculadas con el petróleo, pero hasta el momento, Iván, lo que estamos viendo en este momento son pequeños ataques limitados, pero ataques contra objetivos sauditas en las últimas 24 horas, ataques en el este y también en la zona de Najd, en el sur, provocando en este último varios heridos. Y en este contexto hay que explicar y entender este pacto realmente histórico firmado hoy en la Meca por Arabia Saudita, Turquía y Pakistán. De hecho, es una ampliación del acuerdo entre Pakistán y Arabia Saudita con la incorporación de Turquía. Recordemos, tres países que son fundamentales dentro, diríamos, del mundo árabe. Arabia Saudita, uno de los principales países exportadores de petróleo, Pakistán, país con armas nucleares, y Turquía, un país poderoso a nivel militar y miembro de la OTAN. Y todo ello para un pacto que dicen los tres es para aumentar la capacidad de disuasión. Es un pacto, dicen, defensivo, pero el principio es básico y es que quien ataque a uno de los países está atacando a los tres. Es un claro mensaje, por ejemplo, a los hutíes, quizás también a Irán, pero, por ejemplo, te puedo contar que Ebrahim Rezaei, un importante legislador, miembro del Comité de Nacional de Seguridad y Exterior del Parlamento iraní, ha dicho ya que este papel, este acuerdo en papel, no va a dar seguridad a los sauditas, como tampoco le dio la dependencia, dice, durante décadas de Estados Unidos, y dice él que la única forma de tener seguridad es cambiar las políticas. Así pues, un acuerdo importante, tres países, para sobre todo responder a los últimos retos realmente sin precedentes en esta región. Iván.
1: Sally, ¿qué sabemos del acuerdo entre Irán y Omán por el Estrecho de Hormuz?
5: Bueno, pues desde hace ya prácticamente dos jornadas hablamos y escuchamos, se lee también, acuerdo inminente, lo dicen los funcionarios iraníes, también de Omán, incluso de Estados Unidos. Desde Irán afirman que lo que será es que básicamente será una solución temporal por la cual los buques podrán entrar desde el norte, por el Golfo Pérsico, en la llamada ruta iraní, es decir, aguas territoriales iraní en la costa norte, y saldrán por la parte de Omán, bajo control de este país, para luego ya, cuando ya un acuerdo, entrar los buques directamente por la parte central, que es la parte donde hasta antes de la guerra básicamente los buques utilizaban esta importante vía marítima. Pero evidentemente ahora mismo hay que esperar cuándo se firma este acuerdo. Y lo más importante, ¿qué dice el acuerdo? Porque de contenido dependerá sobre todo la apertura o no y el nivel de apertura del Estrecho de Hormuz y también la influencia que tendrá en la escalada o negociación de vuelta con Estados Unidos. Iván.
1: Gracias por haber estado con nosotros. Era nuestro compañero Salem Mergui quien reportaba desde Israel. Hacemos una pausa aquí en CNN Redacción, pero más adelante solo faltan horas para la toma de posesión del nuevo presidente de Colombia. Abelardo de la Espriella jurará en Cali y recibe un país profundamente dividido. Breve pausa y ya volvemos con él.

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1: En medio de una profunda polarización y tensiones institucionales, el líder de ultraderecha, Abelardo de la Espriella, asume la presidencia de Colombia en una ceremonia inédita en la ciudad de Cali. Tras unos comicios presidenciales muy reñidos, donde la diferencia en el escrutinio oficial de la segunda vuelta el 21 de junio apenas superó los 250.000 votos, el país se enfrenta al choque inevitable entre dos visiones ideológicas opuestas. Y nos preguntamos, ¿qué país recibe y cuál será el papel de Petro? Desde Bogotá, Fernando Ramos hace una radiografía de las prioridades, expectativas y frustraciones de los colombianos en este histórico día.
2: Que el poder adquisitivo ha cambiado.
3: Andrea Chaparro dice que desde hace 2 años no le alcanza el dinero.
2: Yo tuve que cambiar de los supermercados grandes a las plazas de mercado porque por economía se acomoda mejor y el producto es mucho más fresco. Acá puedes llevar más por menos precio.
3: Como ella, muchos colombianos han cambiado sus hábitos de consumo ante una inflación que, según cifras oficiales, alcanzó 6,14% en junio frente al 4,8% del mismo mes de 2025.
4: Son más austeros, de pronto llevan menos cantidad, digamos, si llevaban 10 libras, entonces están llevando 8 o 7 libras de comida para el mismo mes que siempre hacen en el mercado.
3: Tras las tensiones políticas de las elecciones, los empresarios tienen puestas sus expectativas en el nuevo gobierno que empieza.
5: Yo creo que va a ser un gobierno muy difícil de 4 años, porque tenemos que entender que tuvimos un gobierno de 4 años complicado. Hay que ser muy honestos, un gobierno de 4 años donde el empresario no recibió apoyo. Obviamente el empresario no está pidiendo ni beneficios económicos ni nada, sino como de pronto sentir que los impuestos realmente valen la pena cuando se pagan.
3: Uno de los principales clamores de los colombianos es aumentar el acceso a los servicios del sistema de salud pública.
6: De enero tenía pendiente este medicamento y hasta hoy me lo entregan. Y la segunda entrega, que es de febrero, todavía no me la han entregado.
7: Imagínese que yo llevo en del 2001 con cálculos. Fui a la ciudad de Tunja, me pusieron sondas y esta es la hora que llevo en de esa edad. A la fecha tengo todas las ondas.
3: Los mercados financieros han recibido con optimismo la llegada del nuevo gobierno. Abelardo de la Espriella deberá enfrentar 3 retos urgentes: el déficit fiscal, la crisis de la salud y los desafíos del orden público.
8: Necesitamos en Colombia ajustar los desequilibrios. Lo primero va a ser recorte del gasto público. Debido a que el déficit fiscal está tan alto, la tasa del banco ha subido tasa de interés fuerte, la inflación está subiendo, lo que nos va a ayudar a que no sea más fuerte es el precio del petróleo y una recuperación gradual de la inversión privada.
3: Entre tanto, la polarización en la población y las tensiones políticas entre izquierda y derecha prometen ser el común denominador en los próximos 4 años de gobierno.
9: Por primera vez, un presidente saliente y su candidato perdedor derrotado, la bancada del presidente saliente en el Congreso, que es bastante grande, después de haber acudido todos ellos a todas las formas de lucha, han optado sin ninguna razón por no reconocer el triunfo de la democracia en las urnas y declarar una tal desobediencia civil.
10: No aceptamos que se nos impida el ejercicio democrático del derecho que tenemos a la oposición política.
11: Hemos sacado de la pobreza.
3: El jefe de Estado saliente, Gustavo Petro, termina su mandato en medio de escándalos por supuestos hechos de corrupción en su gobierno y el fracaso de la llamada paz total.
12: Queda el último.
3: Petro ha pedido investigar quiénes son los posibles responsables de las presuntas irregularidades y ha defendido su cuestionada apuesta por intentar acuerdos de paz con diversos grupos armados ilegales, aunque al final ninguno se concretó.
13: El último será el primero.
3: Sostiene que su legado está en reformas sociales, como la entrega de miles de hectáreas de tierras a campesinos, el aumento del salario mínimo en 23,7% este año y la disminución de la pobreza. Para CNN, Fernando Ramos, Bogotá.
1: Y de un gobierno en manos de la izquierda, el péndulo en Colombia gira hoy al otro extremo. Abelardo de la Espriella asume la presidencia del país esta tarde en la ciudad de Cali. Allí está Wilson Barco para traernos todos los detalles. Wilson, muy buenas tardes. Adelante.
12: Hola, ¿qué tal, Iván? Te saludo desde la Arena Universidad Santiago de Cali. Justo en este recinto, en menos de 2 horas, va a iniciar el acto de posesión del presidente electo de Colombia, Abelardo de la Estrella. En este momento en la ciudad de Cali hay una situación de control de seguridad en todas las entradas y salidas, inclusive en departamentos vecinos como en el Cauca, donde el presidente Abelardo de la Estrella había pedido que inicialmente sea su acto, pero que posteriormente, por una situación del volcán Púrase, pues le solicitó al Congreso que sea aquí en Cali. A esta hora ya están llegando las delegaciones por esta alfombra azul. Van a pasar muchas de ellas, otras se ha habilitado al fondo, un espacio donde los presidentes que ya se encuentran en la ciudad, inclusive hasta el rey de España, van a hacer su acceso. ¿Qué va a pasar en horas de la tarde? A las 3 de la tarde se le va a imponer la banda presidencial a Abelardo de la Estrella. No va a haber discursos, pero de aquí, una vez termine ese evento, se irá al sur de la ciudad, donde frente a las Fuerzas Armadas va a pronunciar su primer discurso. Y ahí viene algo muy profundo, es el mensaje que quiere enviar el presidente Abelardo de la Estrella, la seguridad para los colombianos. Y si uno comienza a combinar qué tiene que ver el discurso también con las delegaciones, pues justo la delegación de Estados Unidos que llegó aquí a Colombia, integrada por 12 personas bajo la cabeza del fiscal general, pues el presidente de Donald Trump, con esa misión lo que pretende es que se comiencen a hacer las alianzas entre los dos países para iniciar ese plan. Algunos le han denominado que podría ser retomar el plan Colombia, que son fumigaciones de glifosato, y sobre todo combatir la delincuencia, que ha sido uno de los principales temas que ha abordado Abelardo de la Estrella durante su campaña. Y ahora, ¿cuándo se va a posesionar, Iván?
1: ¿Y cómo se están preparando los eventos para esta tarde? ¿Qué podemos esperar de esta asunción tan atípica?
12: Pues te cuento que la ciudad, primero hablemos de Cali. Históricamente, en Colombia es la primera vez que un presidente se posesiona fuera de Bogotá y del Palacio de Nariño. Lo está haciendo en Cali y también ahí hay otro mensaje. Porque esta es una zona, en estos departamentos que están ubicadas en el suroccidente colombiano, como Valle, Cauca, Nariño, que tiene mucha influencia de grupos armados. Y él lo que quiere decir es, estamos aquí llevando ese mensaje. Por eso también el discurso con las Fuerzas Armadas de hoy. Pero te cuento también que mientras hay un acto que es el oficial de posesión, paralelamente a 3 millas de donde estoy ubicado en el oriente de la ciudad, hay manifestación por parte de la oposición. Recordemos que Iván Cepeda y también el presidente Gustavo Petro dijeron que se iban a convertir en oposición a partir de hoy y que iban a tener actos de desobediencia. Pues lo están haciendo, y lo están haciendo justo en el sitio que se llama Puerto Rellena, llamado por el pacto histórico como Puerto Resistencia. Un sitio desde donde hace varias horas están concentrados tanto líderes del oriente de Cali como parte de la minga indígena, pero que han dicho que van a hacer unas manifestaciones pacíficas, pero que es un mensaje que va a tener la oposición a partir de hoy, que inicia el nuevo mandato de Abelardo de la Estrella.
1: Wilson, gracias por haber estado con nosotros. Era Wilson Barco quien reportaba en vivo desde Cali, donde en pocas horas más será la juramentación de Abelardo de la Estrella como nuevo presidente de Colombia. Y este sábado llega el segundo episodio de Conexión Global por CNN en español. En esta ocasión el foco está puesto en Colombia, justamente en el marco del inicio del gobierno de Abelardo de la Estrella. Nuestra compañera Mónica Rincón conversa con dos protagonistas de la política colombiana, el expresidente Iván Duque y el excandidato presidencial Iván Cepeda, derrotado en la segunda vuelta electoral. Les compartimos como adelanto un fragmento de la entrevista con Iván Cepeda.
14: ¿Cómo debieran conducirse las relaciones internacionales?
15: Pues de todas formas, no como lo está haciendo el gobierno actual de Estados Unidos. Pasó la época de la doctrina Monroe, en que Estados Unidos proclamaba que todo el hemisferio occidental le pertenece. Si esa es la pretensión y el modelo que se intenta desarrollar en los próximos años, habrá realidades políticas que se impondrán y económicas también. Así que ese modelo y esa pretensión son de corto vuelo. Y habrá replanteamientos en la situación de Latinoamérica. Puede ser que el presente momento indique que hay una hegemonía de la extrema derecha en muchos de los países latinoamericanos, pero ese modelo es insostenible. Y así lo podremos ver cuando en Estados Unidos mismo vuelvan a triunfar fuerzas democráticas que pongan las cosas de nuevo en su lugar. Y ese lugar es el de las relaciones diplomáticas, la cooperación y la concertación internacional.
1: Hacemos una nueva pausa aquí en CNN Redacción, pero más adelante, masacres en una escuela de Tailandia. Un joven mata a varios profesores. Ya volvemos con este tema.

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1: Estas son las noticias más destacadas a esta hora en CNN. Donald Trump firmó nuevos decretos para limitar el llamado turismo de parto y restringir la ciudadanía por nacimiento. La decisión fue luego de que un fallo de la Corte Suprema anulara su intento anterior de combatir ese derecho. Arabia Saudita dice que se está preparando para posibles ataques coordinados contra puertos y aeropuertos por milicias hutíes respaldadas por Irán. Mientras el gobierno saudita activa un pacto de defensa mutua con Turquía y Pakistán. El líder de ultraderecha, Abelardo de la Espriella, asume la presidencia de Colombia en una ceremonia atípica en la ciudad de Cali. Su llegada a la presidencia fue por una leve diferencia de votos frente al candidato oficialista en segunda vuelta. El gobierno de México confirmó 33 casos de diarrea por ciclosporiasis detectados en 3 estados entre mayo y julio, pero descartó un brote activo. Las autoridades sanitarias aseguran que la cifra representa una proporción mínima de la población. Sin embargo, dicen que se mantienen los protocolos de investigación y vigilancia sanitario. México rechaza que existan pruebas que vinculen los contagios reportados en Estados Unidos con una empacadora mexicana.

Y este video verificado por CNN muestra a estudiantes resguardándose durante un tiroteo en una escuela en Tailandia. En las imágenes se observa a los alumnos agachados bajo los pupitres mientras se escuchan disparos. El primer ministro de Tailandia ha revisado la cifra de muertos del tiroteo y ahora dice que 5 profesores, pero ningún estudiante, murieron en el ataque. Más de 30 personas resultaron heridas. La policía identificó al autor como un estudiante de 14 años y, según informó, había matado previamente a sus abuelos en la vivienda que compartían. El primer ministro de Tailandia dijo que el joven se disparó a sí mismo y falleció. La escuela está ubicada en el distrito de Bang Krai, justo en las afueras del noroeste de Bangkok. Fotografías difundidas por los equipos de emergencia también muestran a estudiantes saliendo del colegio Debsirin Nottabari ante la presencia de ambulancias. Se trata del tiroteo escolar más mortífero registrado en Tailandia en años. Otro hecho similar ocurrió en febrero en el país asiático. Un profesor murió y un estudiante resultó herido en el distrito de Hat Yai, en el sur de Tailandia, después de que un hombre armado abriera fuego en una escuela. Perú y México restablecieron sus relaciones diplomáticas tras meses de tensión. Ambos gobiernos lo confirmaron oficialmente. El acuerdo incluye un salvoconducto para la expresidenta del Consejo de Ministros del gobierno de Pedro Castillo, sentenciada a más de 11 años de prisión, al igual que el expresidente por intento de golpe de Estado. El gobierno mexicano otorgó asilo a Betsy Chávez en 2025. Desde entonces permanecía en la Embajada de México en Lima. Ahora ya viaja hacia territorio mexicano.

0: En Honduras, donde el promedio de la población de 15 años o más apenas alcanza los 7,6 años de escolaridad según cifras oficiales, los sueños de alcanzar las estrellas no llegan muy lejos. Pero hay un niño que con apenas 10 años ya ha sido catalogado como prodigio. Participa en capacitaciones en la NASA y trabaja para cumplir su sueño de conquistar el espacio. Elvin Sandoval nos trae su historia.
1: ¿Cómo vamos a hacer un experimento?
2: Cuando tenía 3 años ya aprendí a usar el navegador. Me gustaba el espacio, veía ya videos del espacio.
3: Fue también a esa corta edad cuando André Enoch Mejía Romero aprendió a leer y comenzó a explorar la ciencia espacial.
2: Bueno, a mí me gusta armar robots. También me gusta ver en el microscopio. Y en mis tiempos libres armo legos, veo videos del espacio.
3: Esas capacidades intelectuales lo llevaron en mayo a un campamento de tecnología aeroespacial de la NASA en Cabo Cañaveral.
2: Estuvo bien bonito, aprendí muchas cosas como el trabajo en equipo y especialmente que los valores no valen nada si no los compartes.
3: Su destacada participación en el campamento le valió varios reconocimientos.
2: Sí, por mejor innovador. De hecho, por aquí tengo el diploma, por buen trabajo en equipo y por mejor innovador.
4: Y recibió muchos diplomas en ese campamento, sí, de la NASA, ¿no?
2: Sí, me lo gané por graduarme del simulacro de entrenamiento de astronautas.
4: ¿Y este otro?
2: Es por graduarme y tener excelencia en robótica.
3: André cursa quinto grado y también habla inglés. Desde los 5 años comenzó a recibir capacitaciones de la NASA. En octubre de 2025 superó todas las pruebas para ser certificado como niño prodigio.
2: Bueno, primero contactan al tutor y después nominan al niño, le hacen un par de pruebas. Y si ganan, le dan el certificado. De hecho, yo voy a ir a Inglaterra el próximo año para recibir el premio de Niño Prodigio de los International Star Kids Award.
3: Esta institución es una plataforma global en la web que premia y reconoce el talento excepcional luego de aprobar varias evaluaciones. En cuanto a su experiencia en la NASA, cuenta que ha entablado varias amistades y aprendió a reconocer las cualidades de una astronauta a la que considera su ídolo.
2: Me inspira de Cristina Hammond Koch, de la astronauta de Artemis II. Ella ha sido una luchadora, ha trabajado duro.
3: ¿Y cómo olvidar al astronauta de origen salvadoreño Francisco Carlos Rubio, uno de los nominados para el vuelo espacial de Artemis III?
2: Es muy bonito que centroamericanos puedan viajar al espacio, que les den una oportunidad, y espero que a Frank Rubio le vaya súper bien.
3: Incluso ha creado programas para enseñar a los niños sobre la ciencia espacial.
2: El proyecto de AstroAndré, que es hacer videos en un canal de YouTube para que los niños aprendan sobre el espacio y el universo. Les he enseñado sobre la materia extraña, de las estrellas de neutrones, les he enseñado sobre los exoplanetas, sobre el sistema solar y sobre la teoría del Big Bang.
3: También creó un programa de simulador espacial para que los niños interactúen a través de la computadora. Estos proyectos le brindaron un reconocimiento internacional, un logro que su madre celebra con orgullo.
5: Se lo ha ganado por su divulgación de la ciencia de manera fácil. Le van a entregar el premio a Icono Global en Tailandia, que es la sede donde va a ser actualmente el evento, en noviembre. Así que va a ser el primer centroamericano que lo reciba.
6: Para nosotros es un orgullo.
3: André espera ser experto en ciencias espaciales en poco tiempo.
2: Yo me miro siendo astronauta, yendo a la Luna y a Marte, y siendo científico y maestro de astronomía.
3: Para CNN, Elvin Sandoval, Tegucigalpa.
0: Una nueva encuesta reveló que la mayoría de los adultos de la generación Z está dejando de asistir a sus consultas médicas regulares y más de uno de cada cuatro no cuenta con un médico de atención primaria. Los expertos advierten que evitar la atención ahora podría provocar problemas de salud en el futuro. Maribel González nos trae el reporte.
7: Los adultos más jóvenes pueden estar menos preocupados por los riesgos para la salud que las generaciones mayores, pero eso no significa que la generación Z y los millennials no estén en riesgo de desarrollar enfermedades graves a una edad más temprana. Los expertos afirman que realizarse chequeos médicos anuales con un médico de atención primaria de confianza puede salvar vidas. Más de uno de cada cuatro adultos jóvenes no tienen un médico de atención primaria, según una reciente encuesta nacional del Centro Médico Wexner de la Universidad Estatal de Ohio. Y más de la mitad de los miembros de la generación Z que sí tienen uno, omitieron su chequeo médico anual más reciente.
8: Crear estos hábitos ahora realmente puede dar grandes beneficios a medida que las personas avanzan en la vida. Ofrece oportunidades para hablar sobre cómo ser más saludables, cómo mantenerse saludables y abordar temas como la salud mental.
7: Los expertos afirman que evitar las visitas médicas durante la adultez temprana podría tener consecuencias graves, como perder oportunidades de prevención de enfermedades.
8: ¿Podemos prevenir las enfermedades cardíacas mucho antes de que ocurran? También debemos pensar en cosas como la detección temprana del cáncer. Hay un valor importante en la naturaleza continua de la atención primaria. Se puede llegar a conocer a una persona a lo largo de varios años.
7: El 36% de los encuestados de la generación Z de entre 18 y 29 años dijo que los centros de atención inmediata son su primera opción para recibir atención médica no urgente.
9: La atención urgente se enfoca en el problema del día, en cómo atenderlo rápidamente, resolverlo y que siga adelante. La atención primaria está diseñada para evaluar su salud de manera integral.
7: Aunque la falta de seguro médico contribuye a que muchas personas omitan su atención médica, los investigadores dicen que la complejidad del sistema de salud también influye.
9: La mayoría de los adultos todavía está aprendiendo cómo funciona el sistema de salud poco a poco. A veces se enfrentan a sorpresas desagradables sobre lo que no funciona, pero es un proceso.
7: El acceso a la atención primaria también se está volviendo más difícil. Una proyección de 2025 de la Administración de Recursos y Servicios de Salud de Estados Unidos estima que habrá una escasez de más de 70,000 médicos de atención primaria para el año 2038. Informando desde Los Ángeles, yo soy Maribel González.

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1: En el ranking de hoy les voy a contar sobre los 5 videojuegos más esperados que se lanzan en agosto y septiembre de 2026 según Metacritic. Empecemos. El puesto número 5, allí tenemos a Mortal Shell 2. Este juego de acción estará disponible para PC, PlayStation 5 y Xbox. 6 años después del videojuego original, la secuela está cambiando la fórmula de maneras interesantes, como añadiendo muchísimos tipos de armas nuevas y eliminando por completo el sistema de resistencia. Vamos al cuarto puesto, donde está The Sinking City 2. Esta secuela teletransporta al jugador a una nueva ciudad azotada por las inundaciones. Esta secuela promete un mundo más dinámico que el del juego original y un mayor énfasis en la supervivencia. En tercer lugar tenemos a Marvel Token Fighting Souls, un videojuego de lucha disponible para PC y PlayStation 5. Hacía tiempo que se lanzaba un juego de lucha de Marvel, así que podría convertirse en un éxito inesperado. En segundo lugar llega Big Walk. Este es un videojuego de aventuras y está disponible para PC, PlayStation 5 y Nintendo Switch 2. En este juego indie cooperativo de exploración, tendrás que colaborar con tus amigos para explorar el mundo y encontrar cosas interesantes. Si le gustan los juegos online para socializar, podría convertirse en un juego imprescindible. Y en el primer lugar tenemos a Beast of Reincarnation. Este juego de acción está disponible para PC, PlayStation 5 y Xbox. El videojuego narra la historia de una joven y su perro que intentan detener a un monstruo que está asolando la naturaleza. Tiene todo el potencial para convertirse en un juego de culto. Betty Bromwich, una mujer de 97 años, asombró al mundo al convertirse en la persona más longeva del mundo en hacer wing walking, la emocionante práctica de volar por los cielos parada sobre las alas de un avión. Bromwich rompió su propio récord que consiguió originalmente en 2023, cuando tenía 93 años. Mira.
2: Betty Bromwich, de 97 años, acaba de romper el récord mundial de la persona más anciana en hacer wing walking. El wing walking es la emocionante práctica de surcar los cielos en una avioneta, pero no en la cabina, sino parada en el exterior de la aeronave. La pasión de Betty por surcar los aires llegó en una época muy adelantada de su vida. Esta acróbata inglesa comenzó a hacer wing walking a la joven edad de 87 años.
3: I just get bored at life otherwise. When you get old, you can't go here, you can't do this, you can't drive, you can't see, I can't see very well. And I get a bit frustrated. So I want to do the things that I can do.
2: Para Betty no se trata solo de sentir la emoción de los aires o de romper el récord. Esta acrobacia fue parte de una recaudación de fondos para el hospital de Cheltenham, Gloucester. El dinero recaudado por Betty irá a la ala de accidentes cerebrovasculares del hospital, donde ella estuvo internada el año pasado tras sufrir uno de estos episodios.
1: Y así nosotros cerramos esta hora de noticias. Como siempre, gracias por su compañía. Soy Iván Pérez Armenti en la ciudad de Buenos Aires. Somos CNN Redacción. Los invitamos a que se queden con nosotros aquí en la pantalla de CNN Español, porque luego de esta pausa, nosotros seguimos con más información en vivo. No se vayan.

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1: Donald Trump firmó nuevos decretos para limitar el llamado turismo de parto y restringir la ciudadanía por nacimiento. La decisión fue luego de que un fallo de la Corte Suprema anulara su intento anterior de combatir ese derecho. Arabia Saudita dice que se está preparando para posibles ataques coordinados contra puertos y aeropuertos por milicias hutíes respaldadas por Irán. Mientras el gobierno saudita activa un pacto de defensa mutua con Turquía y Pakistán, en paralelo, Irán y Omán avanzan en un acuerdo para tráfico comercial en el Estrecho de Hormuz. El líder de ultraderecha, Abelardo de la Espriella, asume la presidencia de Colombia en una ceremonia atípica en la ciudad de Cali. Su llegada a la presidencia fue por una leve diferencia de votos frente al candidato oficialista en segunda vuelta. 5 profesores murieron y más de 30 personas resultaron heridas tras el ataque a tiros de un estudiante de 14 años en una escuela de Tailandia, calificado como el peor de la historia reciente del país. El primer ministro de Tailandia dijo que el joven atacante falleció tras dispararse a sí mismo. Hola y bienvenidos a CNN Redacción. Los saluda Iván Pérez Armenti desde la ciudad de Buenos Aires. Comenzamos una nueva hora de información en la pantalla de CNN en español. Y comenzamos hablando del presidente Donald Trump, quien ha firmado nuevos decretos para combatir el llamado turismo de parto y restringir la ciudadanía por nacimiento. Esto luego de que un fallo de la Corte Suprema anulara su intento anterior de limitar ese derecho. Las iniciativas endurecen principalmente leyes ya vigentes y restringen las excepciones reconocidas. Saludamos a Ione Molinares en Washington. Ione, muy buenas tardes. Contanos, ¿qué alcance real van a tener estas medidas?
2: Pues no está claro. La verdad es que hay muchas inconsistencias y también mucha incertidumbre en si esto se puede implementar y de qué manera. ¿De qué estamos hablando? El presidente ayer en la Casa Blanca, en la Oficina Oval, dio a conocer un decreto en dos partes, en el cual quiere contrarrestar el hecho de que la Corte Suprema ratificó la ciudadanía por nacimiento para todos los estadounidenses, las personas que nazcan en suelo estadounidense, salvo algunas excepciones. Pero lo que el presidente dice es que quiere ajustarlo y quiere quitarle la ciudadanía o el derecho de ciudadanía por nacimiento a los hijos de quienes estén considerados enemigos del país, personas que hagan parte de organizaciones criminales, ese tipo de cosas. Y también quiere atacar lo que él llama, es una industria rampante de lo que se conoce como turismo de parto o este tipo de acciones de mujeres que llegan a Estados Unidos embarazadas, se quedan para poder tener hijos estadounidenses y que puedan disfrutar estos beneficios. El presidente simplemente dijo que eran miles de personas, pero no habla de una industria así rampante. Y eso ya se había conocido anteriormente, lo que se llaman bebés anclas, y ha sido también, digamos, como el objetivo de las fuerzas policíacas de los Estados Unidos, tratar de desmantelar estos grupos que traen a personas y que les ofrecen tours, etcétera. Pero no es un número que se llame en millones, y eso es algo que el presidente pues, no quiso o no pudo ni siquiera poner en contexto. Pero con estas dos partes, te estoy dando una idea de la parte más macro, digamos, de lo que son este decreto en dos partes, la intención es precisamente ver cómo se le da la vuelta a este derecho de ciudadanía por nacimiento. Pero es un derecho que está consagrado en la enmienda 14 de la Constitución, que dice que toda persona que nace o es naturalizada en suelo estadounidense es ciudadano estadounidense, salvo algunas excepciones, los hijos de diplomáticos. De pronto, si hay alguna opción de que algún país enemigo esté invadiendo un territorio, pues la gente que nazca en ese territorio no son ciudadanos, pero son momentos y son, excepciones muy puntuales. Una, la segunda que te cuento, ni siquiera hace parte de la consideración porque no hay ningún país enemigo que esté invadiendo un territorio estadounidense. Es decir, estos son parte de lo que dice, lo que ya se ha venido trabajando desde hace años con esta enmienda 14 de la Constitución, décadas, ya casi un siglo. Pero lo que pasa es que ahora el presidente se ha ensañado contra los que dice nacen en Estados Unidos para beneficiarse de el hecho de ser estadounidense, de recibir beneficios y tener todos los derechos de los estadounidenses. El asunto es que el presidente tiene este foco, pero ya la Corte Suprema hace unas semanas le tumbó un decreto que había él emitido a comienzos de su mandato el año pasado para quitarle la ciudadanía o el derecho de ciudadanía a los hijos de indocumentados o a los hijos de quienes estén aquí

0: con visa temporal, un TPS, un beneficio específico, un asilo, etcétera. Y eso es lo que la Corte Suprema decidió por consolidar. Él consolidó que el derecho al nacimiento que está consagrado en la enmienda 14 sigue siendo igual y no cambia, por lo que le tumbó este decreto al presidente Donald Trump. Eso no le gustó. Ayer mismo, de una vez, volvió a lamentarse por la decisión de la Corte Suprema. Y por eso no está claro si esto va a terminar de la misma forma. Muy seguramente sí va a entrar en un proceso legal largo, dispendioso, que podría terminar o no cerquita de la Corte Suprema de Justicia, porque ya la Corte había determinado que esta enmienda se va a mantener. Ahora, los críticos dicen que si el presidente realmente quiere atacar asuntos como el turismo de parto, pues puede tomar otras medidas que no son necesariamente quitar ciudadanía o simplemente meterse con cosas específicas que ya están consagradas en la Constitución. Y la única forma que se puede remediar algo que si el presidente lo quisiera hacer sería que el Congreso actuara para crear leyes y eventualmente pues poder compensar lo que el presidente quiere. Y eso en un momento tan polarizante como el que estamos viviendo en Estados Unidos, a 3 meses de las elecciones, eso es imposible. Y si los demócratas ganan las mayorías, por lo menos en una de las cámaras, también va a ser imposible para el presidente poder avanzar. O sea, en conclusión, esto es algo que queda en el aire y parece algo más una intención de Donald Trump que algo que en realidad se puede implementar. Iván.
1: Y por otro lado, ya salió el reporte de empleo y la cifra no es muy favorecedora a las promesas de Trump sobre la economía. Contanos sobre esto, por favor.
0: No, a comienzo por encima parecen muy buenas. Cuando la economía pierde solamente 23 mil empleos, pues es algo que parece aparentemente bueno. Pero resulta que esto lo que hace es que, además, otro número bueno, que baje el desempleo a 4,1%, estaba en junio a 4,2%. Entonces, todos esos números se ven muy buenos. Pero cuando se pierden 23 mil empleos y no se genera, es el problema. Aquí no hubo ganancia de empleos. Por el contrario, los expertos están esperando una ganancia de 99 mil empleos. Cuando se pierden 23 mil, por el contrario, eso muestra cómo se ha frenado la economía. Lo que pasa es que la gente, los empresarios, no están contratando, que es algo, digamos, relativamente bueno en medio de todo este escenario, porque nos están despidiendo personas, pero no hay espacio para que lleguen nuevos trabajadores. Entonces el desempleo cae de 4,2 a 4,1 por la razón equivocada, porque es que la gente no está buscando empleo, la gente se retiró del mercado laboral porque no encuentra. Ahora, habría que ver qué pasa con la tendencia, porque esto es un asunto, en asuntos económicos lo que vale la pena es la tendencia que muestra, y hasta el momento la tendencia es a la baja, que la economía sí está mostrando señales de estrés y que además, como decía el presidente, perdón, la Reserva Federal, la inflación es algo que todavía sigue siendo un problema serio. Los empresarios están preocupados por la subida de la gasolina, por una inflación que no cede, por lo que está ocurriendo con la guerra en Irán y todo eso se refleja en el mercado laboral. El presidente, por supuesto, está recibiendo una noticia muy mala. Pero el mismo Trump durante los últimos días sigue insistiendo que la economía está bien. Estuvo hablando de economía en Las Vegas, en Los Ángeles, y él, para él las cosas están perfectas y los estadounidenses están contentos. Pues los sondeos muestran todo lo contrario. La petición constante del partido de gobierno para que el presidente se enfoque en asuntos económicos sigue porque ellos piensan que la economía lo que va a terminar por ver que los votantes van a castigar al partido de gobierno por la situación económica en este momento, cuando Trump hace 2 años había prometido algo completamente diferente. Iván.
1: Ione, gracias por haber estado con nosotros. Era Ione Molinares quien reportaba desde Washington. Y seguimos en Estados Unidos, donde el fin del TPS para unos 330.000 haitianos ya comienza a sentirse, incluso más allá del asunto del estatus migratorio. En el barrio de Little Haiti, en el distrito de Brooklyn, muchos se enfrentan a un futuro incierto. María Santana nos cuenta más en este reporte.
2: Aquí en el vecindario de Little Haiti en Brooklyn, que alberga la comunidad más grande de haitianos en Nueva York, crece el miedo, la ansiedad y sobre todo la incertidumbre. Más de 300.000 haitianos en este país acaban de perder su TPS, la protección temporal que les permitía trabajar y vivir legalmente en Estados Unidos y los protegía de la deportación. Y el impacto no solo lo va a sentir esta comunidad, sino también sus sus vecinos y los dueños de negocios en esta área que dependen de esta población.
3: Most of the people have a TPS, you know. It's sad, you know. Our country not have a security. A lot of gangs there, they don't want to come back, but they don't have no choice. They have to go. Otherwise, they're going to send them, you know. Maybe when they come, they get killed, they get kidnapping, you know. So it's not that we want. We suffer. Most of them, they stay inside the house. They can go outside. They don't have no food, no money, nothing, you know. It's sad.
4: Y es un área de puro haitiano, entonces es muy triste que sería eso sin las personas.
2: ¿Sufrirían los negocios de esta área si no tienen esa comunidad, esa población para que vengan a comprar?
4: Pues sí, prácticamente sí, porque este es un 100% de gente haitiana, entonces nos quedaríamos sin negocios, se puede decir.
5: So I feel the system that they're doing is doing it wrong. If you have all us illegal immigrants or immigrants that are here leave, who's going to run, drive the buses, the trains? Who's going to fix the cars? Who's going to tend to the groceries? Who?
2: Muchos de estos inmigrantes haitianos llevan años o si no décadas viviendo en Estados Unidos y ahora se preguntan qué va a pasar. ¿Van a perder sus empleos? ¿Van a ser arrestados y deportados? Algunos sienten tanto miedo que se han empezado a esconder y no salir de sus hogares. María Santana, CNN, Nueva York.
1: Un inmigrante hondureño está de regreso en suelo estadounidense después de que un juez federal dictaminara que fue deportado a su país de origen sin motivo. En abril, José Martínez Andino fue deportado a Honduras a pesar de que estaba legalmente en los Estados Unidos. Rafael Romo tiene el informe.
6: Ya llegó la hora.
7: Expectativas. Hey. Que vaya para
6: echarle ganas a la vida.
8: Así hablaba con esperanza este inmigrante hondureño momentos antes de tomar un vuelo rumbo a Estados Unidos. El gobierno estadounidense lo regresó después de haberlo deportado en abril, en cumplimiento con la orden de una jueza federal. José Eliezer Martínez Andino voló de San Pedro Sula, Honduras, a Texas, y al llegar fue puesto bajo custodia de las autoridades inmigratorias. En junio, una jueza federal en Washington ordenó a los departamentos de Justicia y Seguridad Nacional que regresaran al inmigrante al país porque la deportación pudo haber violado sus derechos de debido proceso. En documentos legales, Martínez Andino dice que no le dieron acceso a un abogado y lo obligaron a firmar documentos de salida voluntaria que no entendía. En un comunicado, el Departamento de Seguridad Nacional informó a CNN que José Martínez originalmente ingresó al país ilegalmente a través de México en 2020, pero reconoció que sus procedimientos de deportación fueron posteriormente desestimados por el juez de inmigración sin perjuicio en 2023. El comunicado también afirma que Martínez recibió una autorización para abandonar el país voluntariamente y salió el 10 de abril. Se le garantizó el debido proceso. Cualquier afirmación de que no se le permitió el acceso a un abogado, dice, es falsa.
1: Arabia Saudita dice que se está preparando para posibles ataques coordinados contra puertos y aeropuertos por milicias hutíes respaldadas por Irán. Mientras el gobierno saudita activa un pacto de defensa mutua con Turquía y Pakistán, en paralelo, Irán y Omán avanzan en un acuerdo para tráfico comercial en el estrecho de Hormuz. Hoy ya el contacto de Salem Ergui en Tel Aviv. Sal, muy buenas tardes. Contanos para empezar, ¿qué se sabe de estas amenazas contra Arabia Saudita?
9: Hola, Iván, de nuevo. Pues sí, según un funcionario saudí citado por CNN, se espera, están previstos y se prepara Arabia Saudita ante ataques múltiples de básicamente de los hutíes, esta milicia en Yemen que controla la parte importante de este país y que está bajo la tutela de Irán. Cita para ello la inteligencia de Arabia Saudita, pero también de Estados Unidos y otros países en la región, afirmando que el objetivo sería instalaciones civiles, económicas, por supuesto puertos, como tú decías, aeropuertos, instalaciones de petróleo, objetivos que ya los hutíes han atacado en las últimas semanas y también en los últimos años. Destacar que pese a esta preparación, en las últimas horas también los hutíes han seguido atacando objetivos saudíes, como en el sur, con 11 heridos, y también en el este, provocando, según las autoridades sauditas, dos muertos civiles. Y esto se enmarca, por supuesto, este deseo de Riyad de blindar aún más su escudo defensivo estratégico con este pacto ampliado de defensa, primero con Pakistán y ahora, hoy, a partir de hoy, con Turquía, un país miembro de la OTAN, recordemos. Así que hemos visto hoy cómo el príncipe heredero de Arabia Saudita, Mohammed bin Salman, ha recibido al primer ministro pakistaní Sharif y al presidente turco Erdogan para firmar lo que llaman un aumento de la capacidad de disuasión de los tres países, musulmanes con mucha potencia, y por tanto enviando un mensaje a otros países en la región, incluso otras milicias como por ejemplo los hutíes. De momento Irán no parece quedar muy impresionado y uno de sus diputados más conocidos desde ahí afirmaba que los sauditas no van a lograr seguridad con este acuerdo, como tampoco dice lo lograron con décadas de dependencia de Estados Unidos. Recordemos esta rivalidad que hay entre Irán y Arabia Saudita, y el hecho que es verdad que Irán ha atacado también de forma directa o indirecta objetivos sauditas, sobre todo después de estas dos ofensivas israelí-estadounidenses contra el régimen iraní en junio de 2025 y, por supuesto, a partir del 28 de febrero de 2026. Iván.
1: Sally, ¿qué se sabe de este acuerdo entre Irán y Omán por el Estrecho de Hormuz?
9: Pues se está labrando este acuerdo, diríamos, con, se puede decir, beneplácito, la distancia de Estados Unidos. Recordemos que hace casi una semana estábamos muy cerca de un ataque sin precedentes, según el propio Trump, contra el régimen iraní, y desde entonces ha dado un margen para la negociación. Una negociación que, como dice Irán, no es por Washington, sino es con Omán, para pactar una ruta temporal en el Estrecho de Hormuz. Repetimos, la parte norte sería controlada por Irán, la parte sur de salida por Omán, pero Irán reitera que Estados Unidos debe retirar el bloqueo naval de sus puertos y buques, y también debe levantar las sanciones reimpuestas las últimas semanas al petróleo para poder abrir de forma clara y limitada un estrecho que se ha convertido en la gran baza de Irán desde el inicio de la guerra. Iván.
1: Sal, gracias por haber estado con nosotros. Era nuestro compañero Salem Ergi quien reportaba desde Tel Aviv. Hacemos una pausa aquí en CNN Redacción, pero más adelante solo faltan horas para la toma de posesión del nuevo presidente de Colombia. Abelardo de la Espriella jurará en Cali y recibe un país profundamente dividido. Ya volvemos con este tema.

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1: En medio de una profunda polarización y tensiones institucionales, el líder de ultraderecha, Abelardo de la Espriella, asume la presidencia de Colombia en una ceremonia inédita en la ciudad de Cali. Tras unos comicios presidenciales muy reñidos, donde la diferencia en el escrutinio oficial de la segunda vuelta del 21 de junio apenas superó los 250.000 votos, el país se enfrenta al choque inevitable entre dos visiones ideológicas opuestas. Y entonces nos preguntamos, ¿qué país recibe y cuál será el papel de Petro? Desde Bogotá, nuestro compañero Fernando Ramos hace una radiografía de las prioridades, expectativas y frustraciones de los colombianos en este histórico día.
2: Que el poder adquisitivo ha cambiado.
3: Andrea Chaparro dice que desde hace 2 años no le alcanza el dinero.
2: Yo tuve que cambiar de los supermercados grandes a las plazas de mercado porque por economía se acomoda mejor y el producto es mucho más fresco. Acá puedes llevar más por menos precio.
3: Como ella, muchos colombianos han cambiado sus hábitos de consumo ante una inflación que, según cifras oficiales, alcanzó 6,14% en junio frente al 4,8% del mismo mes de 2025.
4: Son más austeros, de pronto llevan menos cantidad, digamos si llevaban 10 libras, entonces están llevando 8 o 7 libras de comida para el mismo mes que siempre hacen el mercado.
3: Tras las tensiones políticas de las elecciones, los empresarios tienen puestas sus expectativas en el nuevo gobierno que empieza.
5: Yo creo que va a ser un gobierno muy difícil de 4 años, porque tenemos que entender que tuvimos un gobierno de 4 años complicado. Hay que ser muy honestos, un gobierno de 4 años donde el empresario no recibió apoyo. Obviamente el empresario no está pidiendo ni beneficios económicos ni nada, sino como de pronto sentir que los impuestos realmente valen la pena cuando se pagan.
3: Uno de los principales clamores de los colombianos es aumentar el acceso a los servicios del sistema de salud pública.
6: De enero tenía pendiente este medicamento y hasta hoy me lo entregan. Y la segunda entrega, que es de febrero, todavía no me la han entregado.
7: Imagínese que yo llevo en del 2001 con cálculos. Fui a la ciudad de Tunja, me pusieron sondas y esta es la hora que llevo en de esa edad a la fecha, tengo todas las sondas.
3: Los mercados financieros han recibido con optimismo la llegada del nuevo gobierno. Abelardo de la Espriella deberá enfrentar 3 retos urgentes: el déficit fiscal, la crisis de la salud y los desafíos del orden público.
8: Necesitamos en Colombia ajustar los desequilibrios. Lo primero va a ser recorte de gasto público. Debido a que el déficit fiscal está tan alto, la tasa del banco ha subido tasa de interés fuerte, la inflación está subiendo, lo que nos va a ayudar a que no sea más fuerte es el precio del petróleo y una recuperación gradual de la inversión privada.
3: Entre tanto, la polarización en la población y las tensiones políticas entre izquierda y derecha prometen ser el común denominador en los próximos 4 años de gobierno.
9: Por primera vez, un presidente saliente y su candidato perdedor derrotado, la bancada del presidente saliente en el Congreso, que es bastante grande, después de haber acudido todos ellos a todas las formas de lucha, han optado sin ninguna razón por no reconocer el triunfo de la democracia en las urnas y declarar una tal desobediencia civil.
10: No aceptamos que se nos impida el ejercicio democrático del derecho que tenemos a la oposición política.
11: Hemos sacado de la pobreza.
3: El jefe de Estado saliente, Gustavo Petro, termina su mandato en medio de escándalos por supuestos hechos de corrupción en su gobierno y el fracaso de la llamada paz total. Petro ha pedido investigar quiénes son los posibles responsables de las presuntas irregularidades y ha defendido su cuestionada apuesta por intentar acuerdos de paz con diversos grupos armados ilegales, aunque al final ninguno se concretó.
12: El último será el primero.
3: Sostiene que su legado está en reformas sociales como la entrega de miles de hectáreas de tierras a campesinos, el aumento del salario mínimo en 23,7% este año y la disminución de la pobreza. Para CNN, Fernando Ramos, Bogotá.
1: Y de un gobierno en manos de la izquierda, el péndulo en Colombia gira hoy al otro extremo. Abelardo de la Espriella asume la presidencia del país esta tarde en la ciudad de Cali. Y allí está Wilson Barco para traernos todos los detalles. Wilson, muy buenas tardes. Adelante.
13: Hola, 1, 2, 3, 1, 2, 3, 1, 2, 3. Iván, ¿qué tal? Muy buenas tardes. Pues, como tú lo dices, hay un cambio completo en este momento de gobierno, de la izquierda a la derecha. Abelardo de la Estrella asume en 1:30 como presidente de la República de Colombia, aquí en este sitio, en el Arena de la Universidad Santiago de Cali. Al fondo, en esta alfombra azul que se ha dispuesto previo a ese acto, ya están llegando los congresistas. En la parte de atrás, hacia mis espaldas, dentro de unos minutos van a comenzar a llegar también las delegaciones internacionales, los presidentes. Y una que llama mucho la atención, que es la delegación de Estados Unidos. Una delegación que, aunque se esperaba que se tenga una delegación de primer nivel, incluido el Departamento de Estado, el secretario Marco Rubio, estratégicamente el presidente Donald Trump envió una delegación de 12 personas muy a un punto que tiene que ver con la seguridad, porque es la combinación del fiscal general, la DEA, la Oficina Nacional del Control de Drogas, seguridad del vicepresidente, el Departamento de Justicia, seguridad hemisférica, y el mensaje es uno claro, es que Estados Unidos va a apoyar contra la lucha contra el narcotráfico y también los grupos armados de la mano con Colombia. Y parte de eso tiene que ver con el discurso que esta tarde va a dar el presidente Abelardo de la Espriella. Porque él no va a hablar aquí en este sitio, aquí simplemente va a recibir la banda presidencial. Luego se va a trasladar a la sede del ejército, donde está el batallón Pichincha, 3 millas hacia el sur de donde estamos ubicados, y va a dar su primer discurso, y lo va a dar ante las tropas, dando un espaldarazo a las Fuerzas Armadas sobre la política de seguridad que va a aplicar a partir de hoy. Esa es la gran expectativa que se tiene. Por lo pronto, Cali está completamente blindada, está la seguridad, está en todos los sitios, en todas las entradas y salidas de la ciudad. A esta hora también se realizan manifestaciones por parte de la oposición. Aunque aquí están llegando los congresistas, hoy no van a venir los congresistas del Pacto Histórico, porque así lo afirmaron. Ellos van a hacer manifestaciones, los congresistas del Pacto Histórico, que son la oposición de Abelardo de la Espriella, tanto aquí en Cali, en el sector de Puerto Rellena, como en Barranquilla, en Bogotá y en Medellín. Ese es el panorama que se vive a esta hora, previo al acto de posesión de Abelardo de la Estrella. Iván.
1: Wilson, ¿y cómo está Cali con todo este movimiento, con esta asunción, con gente que llega, protestas, digamos, viviendo un día histórico, pero también muy atípico? ¿Cómo lo toma la gente del lugar, todo este movimiento inusitado allí?
13: Pues te cuento que ha sido una gran oportunidad para la ciudad, porque la está colocando en los ojos del mundo. Aunque dentro de la ciudad, y está sucediendo en todo el país, una división muy clara por parte de la izquierda y la derecha, unos políticos de unos discursos de odio que han afectado de alguna manera. La ciudad está al 100% de la ocupación hotelera. Se hizo embellecimiento en algunas zonas, se pintó, inclusive esta semana hubo unos traspiés porque alguna sociedad civil decidió pintar los puentes con los colores de Colombia, de la tricolor, amarillo, azul y rojo, y pintaron muchos puentes. La oposición, se ha unas autoridades de personas ajenas a esa manifestación cívica que pintaron con grafitis en la noche, volvieron a pintar nuevamente esas banderas, y también el Pacto Histórico ha estado muy alerta porque recuerdas que hace unos varios años se realizó aquí el tema del paro nacional en Colombia. Hubo un punto para el Pacto Histórico que se llama Puerto Rellena. Ahí se levantó un monumento, según los manifestantes, le denominaron el sitio de la resistencia. Y está una mano, y el presidente Abelardo de la Estrella había manifestado que una de las primeras acciones que va a tener es tumbar esa mano. Se está hablando, se está buscando reconciliación de parte y parte. Y eso es lo que esperamos todos los colombianos, y lo que se está esperando también en Cali, que también esos actos de reconciliación se dé para que se avance en todo este proceso. Lo que sí se sabe es que la oposición, el Pacto Histórico, va a estar con un discurso de desobediencia que han manifestado ellos. O sea que Vamos a tener mucho de qué hablar por estos días, tanto de la izquierda y la derecha, de lo que gobierne Abelardo de la Estrella y también de lo que va a hacer el presidente Gustavo Petro ahora, que como él dijo, va a comenzar a manejar a esto como partido.
1: Wilson, gracias por haber estado con nosotros. Era Wilson Barco reportando desde Cali momentos antes de que comience la toma de posesión de Abelardo de la Espriella. Y a propósito de esto, este sábado llega el segundo episodio de Conexión Global por CNN en español. 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Les compartimos como adelanto un fragmento de la entrevista con Iván Cepeda.
14: ¿Cómo debieran conducirse las relaciones internacionales?
15: Pues de todas formas, no como lo está haciendo el gobierno actual de Estados Unidos. Pasó la época de la doctrina Monroe, en que Estados Unidos proclamaba que todo el hemisferio occidental le pertenece. Si esa es la pretensión y el modelo que se intenta desarrollar en los próximos años, habrá realidades políticas que se impondrán y económicas también. Así que ese modelo y esa pretensión son de corto vuelo y habrá replanteamientos en la situación de Latinoamérica. Puede ser que el presente momento indique que hay una hegemonía de la extrema derecha en muchos de los países latinoamericanos, pero ese modelo es insostenible. Y así lo podremos ver cuando en Estados Unidos mismo vuelvan a triunfar fuerzas democráticas que pongan las cosas de nuevo en su lugar, y ese lugar es el de las relaciones diplomáticas, la cooperación y la concertación internacional.
1: Nueva pausa aquí en CNN Redacción, pero más adelante, masacre en una escuela de Tailandia. Un joven mata a varios profesores. Volvemos con este tema.

Estas son las noticias más destacadas a esta hora en CNN. Donald Trump firmó nuevos decretos para limitar el llamado turismo de parto y restringir la ciudadanía por nacimiento. La decisión fue luego de que un fallo de la Corte Suprema anulara su intento anterior de combatir ese derecho. Arabia Saudita dice que se está preparando para posibles ataques coordinados contra puertos y aeropuertos por milicias hutíes respaldadas por Irán, mientras el gobierno saudita activa un pacto de defensa mutua con Turquía y Pakistán. El líder de ultraderecha, Abelardo de la Espriella, asume la presidencia de Colombia en una ceremonia atípica en la ciudad de Cali. Su llegada a la presidencia fue por una leve diferencia de votos frente al candidato oficialista en segunda vuelta. El gobierno de México confirmó 33 casos de diarrea por ciclosporiasis detectados en 3 estados entre mayo y julio, pero descartó un brote activo. Las autoridades sanitarias aseguran que la cifra representa una proporción mínima de la población. Sin embargo, dicen que se mantienen los protocolos de investigación y vigilancia sanitaria. México rechaza que existan pruebas que vinculen los contagios reportados en Estados Unidos con una empacadora mexicana. Y este video verificado por CNN muestra a estudiantes resguardándose durante un tiroteo en una escuela en Tailandia. En las imágenes se observa a los alumnos agachados bajo los pupitres mientras escuchan disparos. El primer ministro de Tailandia ha revisado la cifra de muertos del tiroteo y ahora dice que 5 profesores, pero ningún estudiante, murieron en el ataque. Más de 30 personas resultaron heridas. La policía identificó al autor como un estudiante de 14 años y, según informó, había matado previamente a sus abuelos en la vivienda que compartían. El primer ministro de Tailandia dijo que el joven se disparó a sí mismo y falleció. La escuela está ubicada en el distrito de Bang Krai, justo en las afueras del noroeste de Bangkok. Fotografías difundidas por los equipos de emergencia también muestran a estudiantes saliendo del colegio de Sirin Nonthaburi ante la presencia de ambulancias. Se trata del tiroteo escolar más mortífero registrado en Tailandia en años. Otro hecho similar ocurrió en febrero en el país asiático. Un profesor murió y un estudiante resultó herido en el distrito de Hat Yai, en el sur de Tailandia, después de que un hombre armado abriera fuego en una escuela. Perú y México restablecieron sus relaciones diplomáticas tras meses de tensión. Ambos gobiernos lo confirmaron oficialmente. El acuerdo incluye un salvoconducto para la expresidenta del Consejo de Ministros del gobierno de Pedro Castillo, sentenciada a más de 11 años de prisión, al igual que el expresidente por intento de golpe de Estado. El gobierno mexicano otorgó asilo a Betsy Chávez en 2025. Desde entonces permanecía en la Embajada de México en Lima, pero ahora ya viaja hacia territorio mexicano.

0: En Honduras, donde el promedio de la población de 15 años o más alcanza apenas 7,6 años de escolaridad, según cifras oficiales, los sueños de alcanzar las estrellas no llegan muy lejos. Pero hay un niño que con apenas 10 años ya ha sido catalogado como prodigio. Él participa en capacitaciones de la NASA y trabaja para cumplir su sueño de conquistar el espacio. Elvin Sandoval nos trae su historia.
1: Cuando tenía 3 años ya aprendí a usar el navegador. Me gustaba el espacio, veía ya videos del espacio.
2: Fue también a esa corta edad cuando André Enoch Mejía Romero aprendió a leer y comenzó a explorar la ciencia espacial.
1: Bueno, a mí me gusta armar robots. También me gusta ver en el microscopio. Y en mis tiempos libres armo legos, veo videos del espacio.
2: Esas capacidades intelectuales lo llevaron en mayo a un campamento de tecnología aeroespacial de la NASA en Cabo Cañaveral.
1: Estuvo bien bonito, aprendí muchas cosas como el trabajo en equipo y especialmente que los valores no valen nada si no los compartes.
2: Su destacada participación en el campamento le valió varios reconocimientos.
1: Sí, por mejor innovador. De hecho, por aquí tengo el diploma, por buen trabajo en equipo y por mejor innovador.
3: Y recibió muchos diplomas en ese campamento, sí, de la NASA, ¿no?
1: Sí, me lo gané por graduarme del simulacro de entrenamiento de astronautas.
3: ¿Y este otro?
1: Es por graduarme y tener excelencia en robótica.
2: André cursa quinto grado y también habla inglés. Desde los 5 años comenzó a recibir capacitaciones de la NASA. En octubre de 2025 superó todas las pruebas para ser certificado como niño prodigio.
1: Bueno, primero contactan al tutor y después nominan al niño, le hacen un par de pruebas. Y si ganan, le dan el certificado. De hecho, yo voy a ir a Inglaterra el próximo año para recibir el premio del Niño Prodigio de los International Star Kids Award.
2: Esta institución es una plataforma global en la web que premia y reconoce el talento excepcional luego de aprobar varias evaluaciones. En cuanto a su experiencia en la NASA, cuenta que ha entablado varias amistades y aprendió a reconocer las cualidades de una astronauta a la que considera su ídolo.
1: Me inspira de Cristina Hammon Koch, de la astronauta de Artemis II. Ella ha sido una luchadora, ha trabajado duro.
2: ¿Y cómo olvidar al astronauta de origen salvadoreño Francisco Carlos Rubio, uno de los nominados para el vuelo espacial de Artemis III?
1: Es muy bonito que centroamericanos puedan viajar al espacio, que les den una oportunidad, y espero que a Frank Rubio le vaya súper bien.
2: Incluso ha creado programas para enseñar a los niños sobre la ciencia espacial.
1: El proyecto de AstroAndré, que es hacer videos en un canal de YouTube para que los niños aprendan sobre el espacio y el universo. Les he enseñado sobre la materia extraña, de las estrellas de neutrones, les he enseñado sobre los exoplanetas, sobre el sistema solar y sobre la teoría del Big Bang.
2: También creó un programa de simulador espacial para que los niños interactúen a través de la computadora. Estos proyectos le brindaron un reconocimiento internacional, un logro que su madre celebra con orgullo.
4: Se lo ha ganado por su divulgación de la ciencia de manera fácil. Le van a entregar el premio a Icono Global en Tailandia, que es la sede donde va a ser actualmente el evento, en noviembre. Así que va a ser el primer centroamericano que lo reciba. Para nosotros es un orgullo.
2: André espera ser experto en ciencias espaciales en poco tiempo.
1: Yo me miro siendo astronauta, yendo a la Luna y a Marte, y siendo científico y maestro de astronomía.
2: Para CNN, Elvin Sandoval, Tegucigalpa.

0: En el ranking de hoy les voy a contar sobre tres de los videojuegos más esperados que se lanzan en agosto y septiembre de este año, según Metacritic. Empecemos. Comenzamos con el tercer lugar. Allí tenemos a Marvel Token Fighting Souls, un videojuego de lucha disponible para PC y PlayStation 5. Hacía tiempo que no se lanzaba un nuevo juego de lucha de Marvel, así que este podría convertirse en un éxito inesperado. En segundo lugar llega Big Walk. Este es un videojuego de aventuras y está disponible tanto para PC, PlayStation 5 y Nintendo Switch 2. En este juego indie cooperativo de exploración, tendrás que colaborar con tus amigos para explorar el mundo y encontrar cosas interesantes. Si les gustan los juegos online para socializar, este podría convertirse en un juego imprescindible. Y en el primer lugar tenemos a Beast of Reincarnation. Este juego de acción está disponible para PC, PlayStation 5 y Xbox. El videojuego narra la historia de una joven y su perro que intentan detener a un monstruo que está asolando la naturaleza. Tiene todo el potencial para convertirse en un juego de culto. Misty Gomage es una mujer de 97 años que asombró al mundo al convertirse en la persona más longeva del mundo en hacer windwalking, la emocionante práctica de volar por los cielos parada sobre las alas de un avión. Gomage rompió su propio récord que consiguió originalmente en 2023 cuando tenía 93 años. Mira.
1: Betty Blumash, de 97 años, acaba de romper el récord mundial de la persona más anciana en hacer windwalking. El windwalking es la emocionante práctica de surcar los cielos en una avioneta, pero no en la cabina, sino parada en el exterior de la aeronave. La pasión de Betty por surcar los aires llegó en una época muy adelantada de su vida. Esta acróbata inglesa comenzó a hacer windwalking a la joven edad de 87 años.
2: I just get bored with life otherwise. When you get old, you can't go here, you can't do this, you can't drive, you can't see, I can't see very well. And I get a bit frustrated. So I want to do the things that I can do.
1: Para Betty no se trata solo de sentir la emoción de los aires o de romper el récord. Esta acrobacia fue parte de una recaudación de fondos para el hospital de Cheltenham, Gloucester. El dinero recaudado por Betty irá a la ala de accidentes cerebrovasculares del hospital, donde ella estuvo internada el año pasado tras sufrir uno de estos episodios.
0: Harry Styles comenzó el 31 de agosto su serie de 6 conciertos en el Estadio GNP de Ciudad de México, que terminarán el 10 de agosto. La estrella británica aprovechó los momentos libres de su gira Together Together para recorrer la ciudad y sorprendió a sus fans con sus apariciones públicas. Miren.

Y mientras lo dejamos a Harry Styles paseando por Ciudad de México, nosotros cerramos esta hora de noticias. Como siempre, gracias por su compañía. Soy Iván Pérez Armenti en Buenos Aires. Somos CNN Redacción. Los invitamos, como siempre, a que continúen con nosotros aquí en la pantalla de CNN en Español, donde siempre hay noticias.

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1: Donald Trump firmó nuevos decretos para limitar el llamado turismo de parto y restringir la ciudadanía por nacimiento. La decisión fue luego de que un fallo de la Corte

0: avanzan en un acuerdo para tráfico comercial en el Estrecho de Hormuz. El líder de ultraderecha, Abelardo de la Espriella, asume la presidencia de Colombia en una ceremonia atípica en la ciudad de Cali. Su llegada a la presidencia fue por una leve diferencia de votos frente al candidato oficialista en segunda vuelta. 5 profesores murieron y más de 30 personas resultaron heridas tras el ataque a tiros de un estudiante de 14 años en una escuela de Tailandia, calificado como el peor de la historia reciente del país. El primer ministro de Tailandia dijo que el joven atacante falleció tras dispararse a sí mismo. Hola y bienvenidos a CNN Redacción. Los saluda Iván Pérez Armenti desde la ciudad de Buenos Aires. Comenzamos una nueva hora de información en la pantalla de CNN en español. Y comenzamos hablando del presidente Donald Trump, quien ha firmado nuevos decretos para combatir el llamado turismo de parto y restringir la ciudadanía por nacimiento. Esto luego de que un fallo de la Corte Suprema anulara su intento anterior de limitar ese derecho. Las iniciativas endurecen principalmente leyes ya vigentes y restringen las excepciones reconocidas. Saludamos a Ione Molinares en Washington. Ione, muy buenas tardes. Contanos, ¿qué alcance real van a tener estas medidas?
1: Pues no está claro. La verdad es que hay muchas inconsistencias y también mucha incertidumbre en si esto se puede implementar y de qué manera. ¿De qué estamos hablando? El presidente ayer en la Casa Blanca, en la Oficina Oval, dio a conocer un decreto en dos partes, en el cual quiere contrarrestar el hecho de que la Corte Suprema ratificó la ciudadanía por nacimiento para todos los estadounidenses, las personas que nazcan en suelo estadounidense, salvo algunas excepciones. Pero lo que el presidente dice es que quiere ajustarlo y quiere quitarle la ciudadanía o el derecho de ciudadanía por nacimiento a los hijos de quienes estén considerados enemigos del país, personas que hagan parte de organizaciones criminales, ese tipo de cosas. Y también quiere atacar lo que él llama es una industria rampante de lo que se conoce como turismo de parto o este tipo de acciones de mujeres que llegan a Estados Unidos embarazadas, se quedan para poder tener hijos estadounidenses y que puedan disfrutar estos beneficios. El presidente simplemente dijo que eran miles de personas, pero no habla de una industria así rampante. Y eso ya se había conocido anteriormente, lo que se llaman bebés anclas, y ha sido también, digamos, como el objetivo de las fuerzas policíacas de los Estados Unidos, tratar de desmantelar estos grupos que traen a personas y que les ofrecen tours, etcétera. Pero no es un número que se llame en millones, y eso es algo que el presidente pues, no quiso o no pudo ni siquiera poner en contexto. Pero con estas dos partes, te estoy dando una idea de la parte más macro, digamos, de lo que son este decreto en dos partes. La intención es precisamente ver cómo se le da la vuelta a este derecho de ciudadanía por nacimiento. Pero es un derecho que está consagrado en la enmienda 14 de la Constitución, que dice que toda persona que nace o es naturalizada en suelo estadounidense es ciudadano estadounidense, salvo algunas excepciones, los hijos de diplomáticos. De pronto, si hay alguna opción de que algún país enemigo esté invadiendo un territorio, pues la gente que nazca en ese territorio no son ciudadanos, pero son momentos y son, digamos, excepciones muy puntuales. Una, la segunda que te cuento, ni siquiera hace parte de la consideración porque no hay ningún país enemigo que esté invadiendo un territorio estadounidense. Es decir, estos son parte de lo que dice, digamos, lo que ya se ha venido trabajando desde hace años con esta enmienda 14 de la Constitución, décadas, ya casi un siglo. Pero lo que pasa es que ahora el presidente se ha ensañado contra los que dice nacen en Estados Unidos para beneficiarse de el hecho de ser estadounidense, de recibir beneficios y tener todos los derechos de los estadounidenses. El asunto es que el presidente tiene este foco, pero ya la Corte Suprema hace unas semanas le tumbó un decreto que había él emitido a comienzos de su mandato el año pasado para quitarle la ciudadanía o el derecho de ciudadanía a los hijos de indocumentados o a los hijos de quienes estén aquí con visa temporal, un TPS, un beneficio específico, un asilo, etcétera. Y eso es lo que la Corte Suprema decidió por consolidar. Él consolidó que el derecho al nacimiento que está consagrado en la enmienda 14 sigue siendo igual y no cambia, por lo que le tumbó este decreto al presidente Donald Trump. Eso no le gustó. Ayer mismo, de una vez, volvió a lamentarse por la decisión de la Corte Suprema. Y por eso no está claro si esto va a terminar de la misma forma. Muy seguramente sí va a entrar en un proceso legal largo, dispendioso, que podría terminar o no cerquita.

0: de la Corte Suprema de Justicia, porque ya la Corte había determinado que esta enmienda se va a mantener. Ahora, los críticos dicen que si el presidente realmente quiere atacar asuntos como el turismo de parto, pues puede tomar otras medidas que no son necesariamente quitar ciudadanía o simplemente meterse con cosas específicas que ya están consagradas en la Constitución. Y la única forma que se puede remediar algo que si el presidente lo quisiera hacer sería que el Congreso actuara para crear leyes y eventualmente pues poder compensar lo que el presidente quiere. Y eso en un momento tan polarizante como el que estamos viviendo en Estados Unidos, a 3 meses de las elecciones, eso es imposible. Y si los demócratas ganan las mayorías, por lo menos en una de las cámaras, también va a ser imposible para el presidente poder avanzar. O sea, en conclusión, esto es algo que queda en el aire y parece algo más una intención de Donald Trump que algo que en realidad se puede implementar. Iván.
1: Yane, por otro lado, ya salió el reporte de empleo y la cifra no es muy favorecedora a las promesas de Trump sobre la economía. Cuéntanos sobre esto, por favor.
0: No, a comienzo por encima parecen muy buenas. Cuando la economía pierde solamente 23 mil empleos, pues es algo que parece aparentemente bueno. Pero resulta que esto lo que hace es que, además, otro número bueno, que baje el desempleo a 4,1%. Estaba en junio a 4,2%. Entonces, todos esos números se ven muy buenos. Pero cuando se pierden 23 mil empleos y no se genera, es el problema. Aquí no hubo ganancia de empleos. Por el contrario, los expertos están esperando una ganancia de 99 mil empleos. Cuando se pierden 23 mil, por el contrario, eso muestra cómo se ha frenado la economía. Lo que pasa es que la gente, los empresarios, no están contratando, que es algo, digamos, relativamente bueno en medio de todo este escenario, porque nos están despidiendo personas, pero no hay espacio para que lleguen nuevos trabajadores. Entonces, el desempleo cae de 4,2 a 4,1 por la razón equivocada, porque es que la gente no está buscando empleo, la gente se retiró del mercado laboral porque no encuentra. Ahora, habría que ver qué pasa con la tendencia, porque esto es un asunto, en asuntos económicos lo que vale la pena es la tendencia que muestra, y hasta el momento la tendencia es a la baja, que la economía sí está mostrando señales de estrés y que además, como decía el presidente, la Reserva Federal, la inflación es algo que todavía sigue siendo un problema serio. Los empresarios están preocupados por la subida de la gasolina, por una inflación que no cede, por lo que está ocurriendo con la guerra en Irán, y todo eso se refleja en el mercado laboral. El presidente, por supuesto, está recibiendo una noticia muy mala, pero el mismo Trump durante los últimos días sigue insistiendo que la economía está bien. Estuvo hablando de economía en Las Vegas, en Los Ángeles, y él, para él las cosas están perfectas y los estadounidenses están contentos. Pues los sondeos muestran todo lo contrario. La petición constante del partido de gobierno para que el presidente se enfoque en asuntos económicos sigue, porque ellos piensan que la economía lo que va a terminar por ver que los votantes van a castigar al partido de gobierno por la situación económica en este momento, cuando Trump hace 2 años había prometido algo completamente diferente. Iván.
1: Ione, gracias por haber estado con nosotros. Era Ione Molinares quien reportaba desde Washington. Y seguimos en Estados Unidos, donde el fin del TPS para unos 330.000 haitianos ya comienza a sentirse, incluso más allá del asunto del estatus migratorio. En el barrio de Little Haiti, en el distrito de Brooklyn, muchos se enfrentan a un futuro incierto. María Santana nos cuenta más en este reporte.
2: Aquí en el vecindario de Little Haiti en Brooklyn, que alberga la comunidad más grande de haitianos en Nueva York, crece el miedo, la ansiedad y sobre todo la incertidumbre. Más de 300.000 haitianos en este país acaban de perder su TPS, la protección temporal que les permitía trabajar y vivir legalmente en Estados Unidos y los protegía de la deportación. Y el impacto no solo lo va a sentir esta comunidad, sino también sus vecinos y los dueños de negocios en esta área que dependen de esta población.
3: Most of the people have a TPS, you know. It's sad, you know. Our country not have a security. A lot of gangs there, they don't want to come back, but they don't have no choice. They have to go. Otherwise, they're going to send them, you know. Maybe when they come, they get killed, they get kidnapping, you know. So it's not that we want. We suffer. Most of them, they stay inside the house. They can go outside. They don't have no food, no money, nothing, you know. sad.
4: Y es un área de puro haitiano, entonces es muy triste que se sería eso sin las personas.
2: ¿Sufrirían los negocios de esta área si no tienen esa comunidad, esa población para que vengan a comprar?
4: Pues sí, prácticamente sí, porque este es un 100% de gente haitiana, entonces nos quedaríamos sin negocios, se puede decir.
5: So I feel the system that they're doing is doing it wrong. If you have all us illegal immigrants, all immigrants that are here leave, who's going to run, drive the buses, the trains? Who's going to fix the cars? Who's going to tend to the groceries? Who?
2: Muchos de estos inmigrantes haitianos llevan años o si no décadas viviendo en Estados Unidos y ahora se preguntan qué va a pasar. ¿Van a perder sus empleos? ¿Van a ser arrestados y deportados? Algunos sienten tanto miedo que se han empezado a esconder y no salir de sus hogares. María Santana, CNN, Nueva York.
1: Un inmigrante hondureño está de regreso en suelo estadounidense después de que un juez federal dictaminara que fue deportado a su país de origen sin motivo. En abril, José Martínez Andino fue deportado a Honduras a pesar de que estaba legalmente en los Estados Unidos. Rafael Romo tiene el informe.
6: Ya llegó la hora.
7: Expectativas. Hey. Que vaya para
6: echarle ganas a la vida.
8: Así hablaba con esperanza este inmigrante hondureño momentos antes de tomar un vuelo rumbo a Estados Unidos. El gobierno estadounidense lo regresó después de haberlo deportado en abril en cumplimiento con la orden de una jueza federal. José Eliezer Martínez Sandino voló de San Pedro Sula, Honduras, a Texas y al llegar fue puesto bajo custodia de las autoridades inmigratorias. En junio, una jueza federal en Washington ordenó a los departamentos de Justicia y Seguridad Nacional que regresaran al inmigrante al país porque la deportación pudo haber violado sus derechos de debido proceso. En documentos legales, Martínez Sandino dice que no le dieron acceso a un abogado y lo obligaron a firmar documentos de salida voluntaria que no entendía. En un comunicado, el Departamento de Seguridad Nacional informó a CNN que José Martínez originalmente ingresó al país ilegalmente a través de México en 2020, pero reconoció que sus procedimientos de deportación fueron posteriormente desestimados por el juez de inmigración sin perjuicio en 2023. El comunicado también afirma que Martínez recibió una autorización para abandonar el país voluntariamente y salió el 10 de abril. Se le garantizó el debido proceso. Cualquier afirmación de que no se le permitió el acceso a un abogado, dice, es falsa.
1: Arabia Saudita dice que se está preparando para posibles ataques coordinados contra puertos y aeropuertos por milicias hutíes respaldadas por Irán. Mientras el gobierno saudita activa un pacto de defensa mutua con Turquía y Pakistán, en paralelo, Irán y Omán avanzan en un acuerdo para tráfico comercial en el estrecho de Hormuz. Voy ya al contacto de Salem Ergi en Tel Aviv. Sal, muy buenas tardes. Contanos para empezar, ¿qué se sabe de estas amenazas contra Arabia Saudita?
9: Hola, Iván, de nuevo. Pues sí, según un funcionario saudí citado por CNN, se espera, están previstos y se prepara Arabia Saudita ante ataques múltiples de básicamente de los hutíes, esta milicia en Yemen que controla la parte importante de este país y que está bajo la tutela de Irán. Cita para ello la inteligencia de Arabia Saudita, pero también de Estados Unidos y otros países en la región, afirmando que el objetivo sería instalaciones civiles, económicas, por supuesto puertos, como tú decías, aeropuertos, instalaciones de petróleo, objetivos que ya los hutíes han atacado en las últimas semanas y también en los últimos años. Destacar que pese a esta preparación, en las últimas horas también los hutíes han seguido atacando objetivos saudíes, como en el sur, con 11 heridos, y también en el este, provocando, según las autoridades sauditas, dos muertos civiles. Y esto se enmarca, por supuesto, este deseo de Riad de blindar aún más su escudo defensivo estratégico con este pacto ampliado de defensa, primero con Pakistán y ahora, hoy, a partir de hoy, con Turquía, un país miembro de la OTAN, recordemos. Así que hemos visto hoy cómo el príncipe heredero de Arabia Saudita, Mohammed bin Salman, ha recibido al primer ministro pakistaní Sharif y al presidente turco Erdogan para firmar lo que llaman un aumento de la capacidad de disuasión de los tres países, musulmanes con mucha potencia y, por tanto, enviando un mensaje a otros países en la región, incluso otras milicias como, por ejemplo, los hutíes. De momento, Irán no parece quedar muy impresionado, y uno de sus diputados más conocidos desde ahí afirmaba que los sauditas no van a lograr seguridad con este acuerdo, como tampoco dice lo lograron con décadas de dependencia de Estados Unidos. Recordemos esta rivalidad que hay entre Irán y Arabia Saudita, y el hecho que es verdad que Irán ha atacado también de forma directa o indirecta objetivos sauditas, sobre todo después de estas dos ofensivas israelíes estadounidenses contra el régimen iraní en junio de 2025 y, por supuesto, a partir del 28 de febrero de 2026. Iván.
1: Sally, ¿qué se sabe de este acuerdo entre Irán y Omán por el Estrecho de Hormuz?
9: Pues se está labrando este acuerdo, diríamos, con, se puede decir, beneplácito a la distancia de Estados Unidos. Recordemos que hace casi una semana estábamos muy cerca de un ataque sin precedentes, según el propio Trump, contra el régimen iraní, y desde entonces ha dado un margen para la negociación. Una negociación que, como dice Irán, no es por Washington, sino es con Omán, para pactar una ruta temporal en el Estrecho de Hormuz. Repetimos, la parte norte sería controlada por Irán, la parte sur de salida por Omán, pero Irán reitera que Estados Unidos debe retirar el bloqueo naval de sus puertos y buques, y también debe levantar las sanciones reimpuestas las últimas semanas al petróleo para poder abrir de forma clara y limitada un estrecho que se ha convertido en la gran baza de Irán desde el inicio de la guerra. Iván.
1: Sal, gracias por haber estado con nosotros. Era nuestro compañero Salem Ergi quien reportaba desde Tel Aviv. Hacemos una pausa aquí en CNN Redacción, pero más adelante solo faltan horas para la toma de posesión del nuevo presidente de Colombia. Abelardo de la Espriella jurará en Cali y recibe un país profundamente dividido. Ya volvemos con este tema.

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1: En medio de una profunda polarización y tensiones institucionales, el líder de ultraderecha, Abelardo de la Espriella, asume la presidencia de Colombia en una ceremonia inédita en la ciudad de Cali. Tras unos comicios presidenciales muy reñidos, donde la diferencia en el escrutinio oficial de la segunda vuelta del 21 de junio apenas superó los 250.000 votos, el país se enfrenta al choque inevitable entre dos visiones ideológicas opuestas. Y entonces nos preguntamos, ¿qué país recibe y cuál será el papel de Petro? Desde Bogotá, nuestro compañero Fernando Ramos hace una radiografía de las prioridades, expectativas y frustraciones de los colombianos en este histórico día.
2: Que el poder adquisitivo ha cambiado.
3: Andrea Chaparro dice que desde hace 2 años no le alcanza el dinero.
2: Yo tuve que cambiar de los supermercados grandes a las plazas de mercado porque por economía se acomoda mejor y el producto es mucho más fresco. Acá puedes llevar más por menos precio.
3: Como ella, muchos colombianos han cambiado sus hábitos de consumo ante una inflación que, según cifras oficiales, alcanzó 6,14% en junio frente al 4,8% del mismo mes de 2025.
4: Son más austeros, de pronto llevan menos cantidad, digamos, si llevaban 10 libras, entonces están llevando 8 o 7 libras de comida para el mismo mes que siempre hacen en el mercado.
3: Tras las tensiones políticas de las elecciones, los empresarios tienen puestas sus expectativas en el nuevo gobierno que empieza.
5: Yo creo que va a ser un gobierno muy difícil de 4 años, porque tenemos que entender que tuvimos un gobierno de 4 años complicado. Hay que ser muy honestos, un gobierno de 4 años donde el empresario no recibió apoyo. Obviamente el empresario no está pidiendo ni beneficios económicos ni nada, sino como de pronto sentir que los impuestos realmente valen la pena cuando se pagan.
3: Uno de los principales clamores de los colombianos es aumentar el acceso a los servicios del sistema de salud pública.
6: De enero tenía pendiente este medicamento y hasta hoy me lo entregan. Y la segunda entrega, que es de febrero, todavía no me la han entregado.
7: Imagínese que yo llevo en el 2001 con cálculos. Fui a la ciudad de Tunja, me pusieron sondas y esta es la hora que llevo de esa edad a la fecha, tengo todas las sondas.
3: Los mercados financieros han recibido con optimismo la llegada del nuevo gobierno. Abelardo de la Espriella deberá enfrentar 3 retos urgentes: el déficit fiscal, la crisis de la salud y los desafíos del orden público.
8: Necesitamos en Colombia ajustar los desequilibrios. Lo primero va a ser recorte del gasto público. Debido a que el déficit fiscal está tan alto, la tasa del banco ha subido tasa de interés fuerte, la inflación está subiendo, lo que nos va a ayudar a que no sea más fuerte es el precio del petróleo y una recuperación gradual de la inversión privada.
3: Entre tanto, la polarización en la población y las tensiones políticas entre izquierda y derecha prometen ser el común denominador en los próximos 4 años de gobierno.
9: Por primera vez, un presidente saliente y su candidato perdedor derrotado, la bancada del presidente saliente en el Congreso, que es bastante grande, después de haber acudido todos ellos a todas las formas de lucha, han optado sin ninguna razón por no reconocer el triunfo de la democracia en las urnas y declarar una tal desobediencia civil.
10: No aceptamos que se nos impida el ejercicio democrático del derecho que tenemos a la oposición política.
11: Hemos sacado de la pobreza.
3: El jefe de Estado saliente, Gustavo Petro, termina su mandato en medio de escándalos por supuestos hechos de corrupción en su gobierno y el fracaso de la llamada paz total.
12: Queda el último.
3: Petro ha pedido investigar quiénes son los posibles responsables de las presuntas irregularidades y ha defendido su cuestionada apuesta por intentar acuerdos de paz con diversos grupos armados ilegales, aunque al final ninguno se concretó.
13: El último será el primero.
3: Sostiene que su legado está en reformas sociales como la entrega de miles de hectáreas de tierras a campesinos, el aumento del salario mínimo en 23,7% este año y la disminución de la pobreza. Para CNN, Fernando Ramos, Bogotá.
1: Y de un gobierno en manos de la izquierda, el péndulo en Colombia gira hoy al otro extremo. Abelardo de la Espriella asume la presidencia del país esta tarde en la ciudad de Cali. Y allí está Wilson Barco para traernos todos los detalles. Wilson, muy buenas tardes. Adelante.
14: Hola, 1, 2, 3, 1, 2, 3, 1, 2, 3, 1, 2, 3.
12: Iván, ¿qué tal? Muy buenas tardes. Pues, como tú lo dices, hay un cambio completo en este momento de gobierno, de la izquierda a la derecha. Abelardo de la Estrella asume en 1 hora 30 minutos como presidente de la República de Colombia, aquí en este sitio, en el Arena de la Universidad Santiago de Cali. Al fondo, en esta alfombra azul que se ha dispuesto previo a ese acto, ya están llegando los congresistas. En la parte de atrás, hacia mis espaldas, dentro de unos minutos van a comenzar a llegar también las delegaciones internacionales, los presidentes. Y una que me llama mucho la atención, que es la delegación de Estados Unidos. Una delegación que, aunque se esperaba que se tenga una delegación de primer nivel, incluido el Departamento de Estado, el secretario Marco Rubio, estratégicamente el presidente Donald Trump envió una delegación de 12 personas muy a un punto que tiene que ver con la seguridad, porque es la combinación del fiscal general, la DEA, la Oficina Nacional del Control de Drogas, seguridad del vicepresidente, el Departamento de Justicia, seguridad hemisférica, y el mensaje es uno claro, es que Estados Unidos va a apoyar contra la lucha contra el narcotráfico y también los grupos armados de la mano con Colombia. Y parte de eso tiene que ver con el discurso que esta tarde va a dar el presidente Abelardo de la Estrella. Porque él no va a hablar aquí en este sitio, aquí simplemente va a recibir la banda presidencial. Luego se va a trasladar a la sede del ejército, donde está el batallón Pichincha, 3 millas hacia el sur de donde estamos ubicados, y va a dar su primer discurso, y lo va a dar ante las tropas, dando un espaldarazo a las Fuerzas Armadas sobre la política de seguridad que va a aplicar a partir de hoy. Esa es la gran expectativa que se tiene. Por lo pronto, Cali está completamente blindada. Está la seguridad, está en todos los sitios, en todas las entradas y salidas de la ciudad. A esta hora también se realizan manifestaciones por parte de la oposición. Aunque aquí están llegando los congresistas, hoy no van a venir los congresistas del Pacto Histórico, porque así lo afirmaron. Ellos van a hacer manifestaciones, los congresistas del Pacto Histórico, que son la oposición de Abelardo de la Estrella, tanto aquí en Cali, en el sector de Puerto Rellena, como en Barranquilla, en Bogotá y en Medellín. Ese es el panorama que se vive a esta hora, previo al acto de posesión de Abelardo de la Estrella, Iván.
1: Wilson, ¿y cómo está Cali con todo este movimiento, con esta asunción, con gente que llega, protestas, digamos, viviendo un día histórico, pero también muy atípico? ¿Cómo lo toma la gente del lugar, todo este movimiento inusitado allí?
12: Pues te cuento que ha sido una gran oportunidad para la ciudad, porque la está colocando en los ojos del mundo. Aunque dentro de la ciudad, y está sucediendo en todo el país, una división muy clara por parte de la izquierda y la derecha, unos políticos de unos discursos de odio que han afectado de alguna manera. La ciudad está al 100% de la ocupación hotelera. Se hizo embellecimiento en algunas zonas, se pintó, inclusive esta semana hubo unos traspiés porque alguna sociedad civil decidió pintar los puentes con los colores de Colombia, de la tricolor, amarillo, azul y rojo, y pintaron muchos puentes. La oposición se ha hecho unas autoridades de personas ajenas a esa manifestación cívica que pintaron con grafitis en la noche, volvieron a pintar nuevamente esas banderas, y también el Pacto Histórico ha estado muy alerta porque recuerdas que hace unos varios años se realizó aquí el tema del paro nacional en Colombia. Hubo un punto para el Pacto Histórico que se llama Puerto Rellena. Ahí se levantó un monumento, según los manifestantes, le denominaron el sitio de la resistencia. Y está una mano, y el presidente Abelardo de la Estrella había manifestado que uno de las primeras acciones que va a tener es tumbar esa mano. Se está hablando, se está buscando reconciliación de parte y parte. Y eso es lo que esperamos todos los colombianos, y lo que se está esperando también en Cali, que también esos actos de reconciliación se den para que se avance en todo este proceso. Lo que sí se sabe es que la oposición, el Pacto Histórico, va a estar con un discurso de desobediencia que han manifestado ellos. O sea que vamos a tener mucho de qué hablar por estos días, tanto de la izquierda y la derecha, de lo que gobierne Abelardo de la Estrella y también de lo que va a hacer el presidente Gustavo Petro ahora, que como él dijo, va a comenzar a manejar a esto como partido.
1: Wilson, gracias por haber estado con nosotros. Era Wilson Barco reportando desde Cali momentos antes de que comience la toma de posesión de Abelardo de la Espriella. Y a propósito de esto, este sábado llega el segundo episodio de Conexión Global por CNN en español. En esta ocasión el foco está puesto en Colombia, en el marco del inicio del gobierno de Abelardo de la Espriella. Mónica Rincón conversa con dos protagonistas de la política colombiana, el expresidente Iván Duque y el excandidato presidencial Iván Cepeda, derrotado en la segunda vuelta electoral. Les compartimos como adelanto un fragmento de la entrevista con Iván Cepeda.
14: ¿Cómo debieran conducirse las relaciones internacionales?
15: Pues de todas formas, no como lo está haciendo el gobierno actual de Estados Unidos. Pasó la época de la doctrina Monroe, en que Estados Unidos proclamaba que todo el hemisferio occidental le pertenece. Si esa es la pretensión y el modelo que se intenta desarrollar en los próximos años, habrá realidades políticas que se impondrán y económicas también. Así que ese modelo y esa pretensión son de corto vuelo. Y habrá replanteamientos en la situación de Latinoamérica. Puede ser que el presente momento indique que hay una hegemonía de la extrema derecha en muchos de los países latinoamericanos, pero ese modelo es insostenible. Y así lo podremos ver cuando en Estados Unidos mismo vuelvan a triunfar fuerzas democráticas que pongan las cosas de nuevo en su lugar. Y ese lugar es el de las relaciones diplomáticas, la cooperación y la concertación internacional.
1: Nueva pausa aquí en CNN Redacción, pero más adelante, masacre en una escuela de Tailandia. Un joven mata a varios profesores. Volvemos con este tema.

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1: Estas son las noticias más destacadas a esta hora en CNN. Donald Trump firmó nuevos decretos para limitar el llamado turismo de parto y restringir la ciudadanía por nacimiento. La decisión fue luego de que un fallo de la Corte Suprema anulara su intento anterior de combatir ese derecho. Arabia Saudita dice que se está preparando para posibles ataques coordinados contra puertos y aeropuertos por milicias hutíes respaldadas por Irán, mientras el gobierno saudita activa un pacto de defensa mutua con Turquía y Pakistán. El líder de ultraderecha, Abelardo de la Espriella, asume la presidencia de Colombia en una ceremonia atípica en la ciudad de Cali. Su llegada a la presidencia fue por una leve diferencia de votos frente al candidato oficialista en segunda vuelta. El gobierno de México confirmó 33 casos de diarrea por ciclosporiasis detectados en 3 estados entre mayo y julio, pero descartó un brote activo. Las autoridades sanitarias aseguran que la cifra representa una proporción mínima de la población. Sin embargo, dicen que se mantienen los protocolos de investigación y vigilancia sanitaria. México rechaza que existan pruebas que vinculen los contagios reportados en Estados Unidos con una empacadora mexicana.

Este video verificado por CNN muestra a estudiantes resguardándose durante un tiroteo en una escuela en Tailandia. En las imágenes se observa a los alumnos agachados bajo los pupitres mientras escuchan disparos. El primer ministro de Tailandia ha revisado la cifra de muertos del tiroteo y ahora dice que 5 profesores, pero ningún estudiante, murieron en el ataque. Más de 30 personas resultaron heridas. La policía identificó al autor como un estudiante de 14 años y, según informó, había matado previamente a sus abuelos en la vivienda que compartían. El primer ministro de Tailandia dijo que el joven se disparó a sí mismo y falleció. La escuela está ubicada en el distrito de Bang Krai, justo en las afueras del noroeste de Bangkok. Fotografías difundidas por los equipos de emergencia también muestran a estudiantes saliendo del colegio de Psirin Nonthaburi ante la presencia de ambulancias. Se trata del tiroteo escolar más mortífero registrado en Tailandia en años. Otro hecho similar ocurrió en febrero en el país asiático. Un profesor murió y un estudiante resultó herido en el distrito de Hat Yai, en el sur de Tailandia, después de que un hombre armado abriera fuego en una escuela. Perú y México restablecieron sus relaciones diplomáticas tras meses de tensión. Ambos gobiernos lo confirmaron oficialmente. El acuerdo incluye un salvoconducto para la expresidenta del Consejo de Ministros del gobierno de Pedro Castillo, sentenciada a más de 11 años de prisión, al igual que el expresidente por intento de golpe de Estado. El gobierno mexicano otorgó asilo a Betsy Chávez en 2025. Desde entonces permanecía en la Embajada de México en Lima, pero ahora ya viaja hacia territorio mexicano.

0: En Honduras, donde el promedio de la población de 15 años o más alcanza apenas 7,6 años de escolaridad, según cifras oficiales, los sueños de alcanzar las estrellas no llegan muy lejos. Pero hay un niño que con apenas 10 años ya ha sido catalogado como prodigio. Él participa en capacitaciones de la NASA y trabaja para cumplir su sueño de conquistar el espacio. Elvin Sandoval nos trae su historia.
1: Cuando tenía 3 años ya aprendí a usar el navegador. Me gustaba el espacio, veía ya videos del espacio.
2: Fue también a esa corta edad cuando André Enoch Mejía Romero aprendió a leer y comenzó a explorar la ciencia espacial.
1: Bueno, a mí me gusta armar robots. También me gusta ver en el microscopio. Y en mis tiempos libres armo legos, veo videos del espacio.
2: Esas capacidades intelectuales lo llevaron en mayo a un campamento de tecnología aeroespacial de la NASA en Cabo Cañaveral.
1: Estuvo bien bonito, aprendí muchas cosas como el trabajo en equipo y especialmente que los valores no valen nada si no los compartes.
2: Su destacada participación en el campamento le valió varios reconocimientos.
1: Sí, por mejor innovador. De hecho, por aquí tengo el diploma, por buen trabajo en equipo y por mejor innovador.
3: Y recibió muchos diplomas en ese campamento, sí, de la NASA, ¿no?
1: Sí, este me lo gané por graduarme del simulacro de entrenamiento de astronautas.
3: ¿Y este otro?
1: Es por graduarme y tener excelencia en robótica.
2: André cursa quinto grado y también habla inglés. Desde los 5 años comenzó a recibir capacitaciones de la NASA. En octubre de 2025 superó todas las pruebas para ser certificado como niño prodigio.
1: Bueno, primero contactan al tutor y después nominan al niño, le hacen un par de pruebas. Y si ganan, le dan el certificado. De hecho, yo voy a ir a Inglaterra el próximo año para recibir el premio del Niño Prodigio de los International Star Kids Award.
2: Esta institución es una plataforma global en la web que premia y reconoce el talento excepcional luego de aprobar varias evaluaciones. En cuanto a su experiencia en la NASA, cuenta que ha entablado varias amistades y aprendió a reconocer las cualidades de una astronauta a la que considera su ídolo.
1: Me inspira de Cristina Hammond Koch, de la astronauta de Artemis II. Ella ha sido una luchadora, ha trabajado duro.
2: ¿Y cómo olvidar al astronauta de origen salvadoreño Francisco Carlos Rubio, uno de los nominados para el vuelo espacial de Artemis III?
1: Es muy bonito que centroamericanos puedan viajar al espacio, que les den una oportunidad, y espero que a Frank Rubio le vaya súper bien.
2: Incluso ha creado programas para enseñar a los niños sobre la ciencia espacial.
1: El proyecto de Astrandre, que es hacer videos en un canal de YouTube para que los niños aprendan sobre el espacio y el universo. Les he enseñado sobre la materia extraña, de las estrellas de neutrones. Les he enseñado sobre los exoplanetas, sobre el sistema solar y sobre la teoría del Big Bang.
2: También creó un programa de simulador espacial para que los niños interactúen a través de la computadora. Estos proyectos le brindaron un reconocimiento internacional, un logro que su madre celebra con orgullo.
4: Se lo ha ganado por su divulgación de la ciencia de manera fácil. Le van a entregar el premio a Icono Global en Tailandia, que es la sede donde va a ser actualmente el evento, en noviembre. Así que va a ser el primer centroamericano que lo reciba. Para nosotros es un orgullo.
2: André espera ser experto en ciencias espaciales en poco tiempo.
1: Yo me miro siendo astronauta, yendo a la Luna y a Marte, y siendo científico y maestro de astronomía.
2: Para CNN, Elvin Sandoval, Tegucigalpa.

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1: En el ranking de hoy les voy a contar sobre tres de los videojuegos más esperados que se lanzan en agosto y septiembre de este año, según Metacritic. Empecemos. Comenzamos con el tercer lugar. Allí tenemos a Marvel Token Fighting Souls, un videojuego de lucha disponible para PC y PlayStation 5. Hacía tiempo que no se lanzaba un nuevo juego de lucha de Marvel, así que este podría convertirse en un éxito inesperado. En segundo lugar llega Big Walk. Este es un videojuego de aventuras y está disponible tanto para PC, PlayStation 5 y Nintendo Switch 2. En este juego indie cooperativo de exploración, tendrás que colaborar con tus amigos para explorar el mundo y encontrar cosas interesantes. Si les gustan los juegos online para socializar, este podría convertirse en un juego imprescindible. Y en el primer lugar tenemos a Beast of Reincarnation. Este juego de acción está disponible para PC, PlayStation 5 y Xbox. El videojuego narra la historia de una joven y su perro que intentan detener a un monstruo que está asolando la naturaleza. Tiene todo el potencial para convertirse en un juego de culto. Misty Gomash es una mujer de 97 años que asombró al mundo al convertirse en la persona más longeva del mundo en hacer windwalking, la emocionante práctica de volar por los cielos parada sobre las alas de un avión. Gomash rompió su propio récord que consiguió originalmente en 2023 cuando tenía 93 años. Mira.
2: Betty Brumash, de 97 años, acaba de romper el récord mundial de la persona más anciana en hacer windwalking. El windwalking es la emocionante práctica de surcar los cielos en una avioneta, pero no en la cabina, sino parada en el exterior de la aeronave. La pasión de Betty por surcar los aires llegó en una época muy adelantada de su vida. Esta acróbata inglesa comenzó a hacer windwalking a la joven edad de 87 años.
3: I just get bored with life otherwise. When you get old, you can't go here, you can't do this, you can't drive, you can't see, I can't see very well. And I get a bit frustrated. So I want to do the things that I can do.
2: Para Betty no se trata solo de sentir la emoción de los aires o de romper el récord. Esta acrobacia fue parte de una recaudación de fondos para el hospital de Cheltenham, Gloucester. El dinero recaudado por Betty irá a la ala de accidentes cerebrovasculares del hospital, donde ella estuvo internada el año pasado tras sufrir uno de estos episodios.
1: Harry Styles comenzó el 31 de agosto su serie de 6 conciertos en el Estadio GNP de Ciudad de México, que terminarán el 10 de agosto. La estrella británica aprovechó los momentos libres de su gira Together Together para recorrer la ciudad y sorprendió a sus fans con sus apariciones públicas. Miren.

Y mientras lo dejamos a Harry Styles paseando por Ciudad de México, nosotros cerramos esta hora de noticias. Como siempre, gracias por su compañía. Soy Iván Pérez Armenti en Buenos Aires. Somos CNN Redacción. Los invitamos, como siempre, a que continúen con nosotros aquí en la pantalla de CNN en Español, donde siempre hay noticias.

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1: A continuación en CNN Deportes, la Conmebol sacó un nuevo comunicado haciendo un llamado a preservar la institucionalidad y enfatizando que el fútbol es de todos. Esto derivado de la propuesta de Infantino de privatizar la Copa del Mundo. También, finalmente, el marfileño Diomandé es el nuevo refuerzo del Real Madrid y el brasileño Vinicius Junior, en medio de los rumores, es renovado con los merengues hasta el 2032. Además, tenemos toda la actividad de las grandes ligas. La MLB está llegando a una etapa decisiva de la temporada y te contamos todos los detalles. Todo esto y mucho más en CNN Deportes. Soy Elizabeth Pérez.

0: recurrir al diálogo. ¿Qué significa esto para la FIFA y para Gianni Infantino? Es nuestro primer tema del día. La CONMEBOL se pronunció finalmente este jueves sobre toda la polémica que conllevó el proyecto FIFA Forward Enterprise que Gianni Infantino quiso presentar para venderle una porción de la Copa del Mundo, entre otros activos de la FIFA, a capitales privados. La Confederación Sudamericana de Fútbol se mostró en desacuerdo con las formas en las que se presentó esta iniciativa, pero sin ser contundente en contra del actual presidente del máximo ente rector del fútbol. La CONMEBOL aseguró a través de un comunicado de prensa que celebra el retiro de esta propuesta de la creación del FIFA Forward Enterprise y mostró su preocupación por la forma en la que se ha ventilado el asunto en los últimos días. Y cito, la CONMEBOL expresa de manera unánime su preocupación por las reiteradas acciones unilaterales adoptadas sin recurrir al diálogo ni a los mecanismos institucionales previstos para el tratamiento de este tipo de situaciones. En cuestión de días, el fútbol pasó de ocupar el centro de la atención mundial por la realización de un extraordinario evento deportivo a concentrar el debate público en asuntos vinculados con su gobernanza. Esto aseguró la misiva. El comunicado de la CONMEBOL cierra con lo siguiente. El Consejo de la CONMEBOL hace un llamado a preservar la unidad de la familia del fútbol, actuar con responsabilidad institucional, fortalecer el diálogo y respetar plenamente los mecanismos de gobernanza. Porque, por encima de cualquier diferencia, primero está el fútbol. Y en medio de la tensión institucional que atraviesa la FIFA luego de esta reunión de emergencia, las diferentes posturas adoptadas tanto por la UEFA como por la CONMEBOL han abierto un debate sobre el liderazgo de Infantino y la gobernanza del fútbol mundial. Y para analizar este tema en profundidad, le doy la bienvenida a Gerardo Molina, especialista en marketing deportivo y profesor de ciencias de la comunicación que se encuentra en Buenos Aires. Un gusto tenerte nuevamente, Gerardo, y quiero comenzar preguntándote qué lectura haces de las respuestas tan diferentes de la UEFA y de la CONMEBOL frente a las explicaciones de Infantino.
1: ¿Qué tal, Elizabeth? Bueno, un placer estar contigo. Bueno, un poco tardíamente la CONMEBOL finalmente emite el comunicado, que en realidad, de una manera más diplomática, también hace, digamos, hincapié en los errores y en la intención de Infantino de crear la empresa con digamos, capitales privados para los próximos mundiales. El foco hoy de la tormenta está cada vez más elevado debido a que ya son las denuncias y los pedidos que hay sobre la renuncia de Infantino son cada vez, digamos, mayores, a tal punto que Infantino llamó a un comité de crisis en África, en Rabat, en donde es fuerte justamente en la confederación que es más fuerte, y en donde realmente la UEFA siguió con su criterio de, por supuesto, no solo no aceptar ese pedido de disculpas, sino pedir toda la documentación, digamos, referente a la privatización que tenía previsto para poder siendo analizada y de alguna manera dejando en claro tanto la UEFA, ya sumando en estas semanas que hemos hablado contigo, a la CONCACAF, a todas las federaciones, de Asia, y fundamentalmente a figuras trascendentes como otras federaciones más que directamente están pidiendo la renuncia de Infantino y, por supuesto, evidentemente, bajo ningún punto de vista, prever ni considerar una futura reelección. En este punto, para ver si realmente esto es factible o no, realmente, bueno, FIGO ha sido muy duro pidiendo la renuncia directamente en el día de ayer, y también Tebas con España, debido a que Infantino se está viendo cada vez más acorralado,

0: la UEFA está pidiendo y está reunido con referentes de las federaciones que sí, digamos, representa para convocar a un congreso extraordinario en donde necesita para poder convocarlo, de las 211 federaciones necesita la quinta parte para poder convocar a ese congreso, en donde se trataría la remoción de Infantino de manera urgente e inminente. No le estaría quedando mucho tiempo, digamos, a Infantino, y tampoco habría posibilidad de que se reelija, en el cual todo daba, como tú dijiste, a pensar que sin ningún problema iba a ser un reelegido, incluso sin ningún opositor, como viene haciendo en los últimos dos mandatos. Lleva 10 años hasta
1: Ciertamente,
0: donde.
1: Gerardo, ciertamente esta reunión de emergencia muestra un poco el estado que tiene la FIFA, ¿no? De desesperación después de haber anunciado este fondo de inversión y ver cómo lo reciben las confederaciones. Pero yendo hasta nuestro continente, algunos podrían considerar que esta postura que ha mostrado la Conmebol en los últimos días, cuando hablamos por primera vez y ahora, justamente después de este comunicado que apenas mencionaba, ha sido demasiado tibia al aceptar las disculpas de Infantino y apostar por el diálogo. ¿Compartes tú esa percepción? ¿Qué factores crees tú podrían explicar esa manera de comportarse de la Conmebol con respecto a la FIFA tan distinta a la de la UEFA?
0: Bueno, sí, realmente comparto contigo de que el comunicado ha sido muy tibio, comparado por supuesto con el de la UEFA, el de la CONCACAF, y recordemos que CONCACAF estamos hablando de que está puntualmente en contra de todo lo actuado por Infantino, por el vicepresidente de la FIFA, que es el presidente de la CONCACAF, nada más ni nada menos. La Conmebol, por supuesto. Domínguez ha sido, digamos, muy tibio, incluso la AFA en Argentina ha felicitado a Infantino por haber admitido los errores, cuestión que las tres federaciones que hemos mencionado no aceptan simplemente un pedido de disculpas, sino realmente saber por qué Infantino se ha manejado individualmente y por dándole la espalda al comité ejecutivo de la AFA y tomar tantas decisiones, incluso el de crear una propia compañía de manera inconsulta, ¿no? Entonces, esto es lo que realmente no deja muy claro por qué la Conmebol ha sido, digamos, tan tibia. Incluso la Conmebol no es una gran federación comparada con la africana, con la asiática y con la UEFA misma, ¿no? Tienen menos poder. Pero por supuesto que es importante a la hora de las votaciones. Si se quisiera destituir a Infantino, no basta con llamar a ese Congreso con una quinta parte, sino que se necesitarían para poder destituirlo realmente 106 confederaciones para lograr una destitución de Infantino. ¿Qué es lo que está buscando actualmente el presidente de la UEFA? En conjunto con el primer ministro británico y con el ex presidente del PSG, Al-Khelaifi. Entonces, hoy se están hablando de una destitución de Infantino, en el marco de esta cuestión endeble que tú bien marcabas de la Conmebol, y también destacando el comunicado de AFA felicitando, ¿no? Creo que fuera de contexto, porque todo indica que el tiempo de Infantino definitivamente se ha terminado, la pérdida de confianza se ha caído, se ha hablado de deshonestidad y se ha hablado de FIBO ha sido muy duro en este aspecto, y puntualmente, digamos, creo que el pedido de renuncia se va a tratar como corresponde, de la manera más institucional posible. La Conmebol sí hace mención, por supuesto, a que estos temas tienen que ver primero con el fútbol, con lo cual está desconociendo el emprendimiento que quería lanzar Infantino. Esto es lo máximo de profundidad que tiene ese comunicado, ¿no? Llamando a que primero está el fútbol, cuando damos a entender que Infantino no estaría priorizando este aspecto, ingresando capitales privados, ¿no? Y capitales
1: Gerardo,
0: privados.
1: Entiendo, entiendo perfectamente lo que dices y estoy de acuerdo. Y me parece muy interesante que tú eres un experto en marketing deportivo. Y me gustaría saber desde tu óptica brevemente, ¿qué impacto crees que puede tener esta crisis sobre la reputación global de la FIFA y sobre el valor comercial de sus principales competiciones? Ya para cerrar esta charla.
0: Bueno, sería algo cuando... charlamos sobre la semana pasada, creo que charlamos sobre el tema puntual de la empresa. Yo hacía mención, cuando tú me preguntabas cuánto podía afectar, yo dije muchísimo, podía ser un antes y un después tremendo en las consideraciones del funcionamiento de un organismo que es tan ya, digamos, tan digamos, multinacional y que tiene tanta presencia digamos, a nivel mundial. Podía cambiar muchísimo el ingreso de operadores privados. Yo creo que estamos ante una crisis parecida a la del FIFA Gate. No es poca cosa que Infantino, bajo las fuentes que tenemos en nuestra empresa y demás, haya ofrecido la final de la próxima Copa del Mundo a jugarse no en España, en el Bernabéu, sino a jugarse en Casablanca, en Marruecos, a condición de conseguir los votos puntualmente que tiene la Confederación Africana. Pero creo que toda esta rebelión y toda esta mala imagen y toda la prensa internacional, tanto de dirigentes como del periodismo, creo que ni con los votos de la Federación Africana va a poder Infantino sostener este vendaval en su contra. Creo que va a ser muy imposible que pueda ser, reelegido y ni siquiera creo que va a poder pasar el 18 de noviembre, que es la fecha que tenemos prevista para que se presenten las candidaturas, con lo cual se están reuniendo de una manera bastante recurrente todos estos días para llegar antes del 18 de noviembre para poder llamar a este congreso que hacía mención antes.
1: Vamos a ver qué pasa, Gerardo. Como dicen en Venezuela, amanecerá y veremos. Lo cierto es que esto es una novela que va a tener muchos capítulos y que vamos a estar seguramente hablando en las próximas semanas y meses. Te agradezco muchísimo el que hayas estado con nosotros en CNN Deportes. Muchísimas gracias.
0: Un placer, Elizabeth, para vos.
1: ¿Y sabías que el volante español Gavi cumplió su apuesta por ganar la Copa del Mundo de Norteamérica 2026? El joven mediocampista del Barcelona publicó en su cuenta de Instagram las imágenes de su nuevo peinado. El español eligió un corte de cabello corto, pero lo llamativo es que se lo pintó de color rosado. Gavi agregó a la publicación la frase "un hombre de palabra" para mostrar que cumplió con su compromiso tras conquistar la segunda Copa del Mundo con la selección española. El peluquero Raúl San Roma publicó en sus redes sociales cómo fue este proceso de cambio de Gavi. El peluquero solo le corta el cabello a Gavi, pero también a varios jugadores del Barcelona y del fútbol español. Hacemos ahora una breve pausa en CNN Deportes y al volver el marfileño Diomandé es oficializado como refuerzo del Real Madrid. Vinicius Junior renueva hasta el 2032. Les tenemos los detalles al volver.

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3: Comenzamos el repaso por Europa hablando de fútbol y de la tan postergada renovación de Vinicius Jr., que tras los dimes y diretes de la temporada pasada, el brasileño no había querido firmar todavía su contrato hasta después pasada la Copa del Mundo. Pero luego de haber cerrado el ciclo mundialista, ambas partes se sentaron este miércoles y la novela tuvo un capítulo final este jueves, un cierre que dejó satisfechas a ambas partes. Luego de llegar al Real Madrid procedente del Flamengo con apenas 18 años, Vinicius se fue labrando su camino en la plantilla blanca hasta el punto de convertirse en uno de los punteros izquierdos más peligrosos del mundo. El brasileño fue clave para los merengues con goles en las finales de Champions de 2022 en París ante el Liverpool y 2024 en Londres ante el Borussia Dortmund y fue candidato a ganar el Balón de Oro precisamente en el 2024, luego del año que logró con los merengues. Después de un año y medio de polémicas, todo terminó este jueves, luego que el Real Madrid hiciera oficial que Vinicius estampó su firma en el contrato que lo va a mantener atado al cuadro merengue por las próximas 6 campañas hasta 2032. Y el Madrid asegura a uno de sus principales talentos en el extremo brasileño, sin embargo, el equipo merengue confirmó este jueves el fichaje del delantero Jan Diomandé de Costa de Marfil, que va a llegar al Madrid tras su paso por el Red Bull Leipzig de la Bundesliga alemana. Diomandé se desempeña como extremo derecho y destacó en la Copa del Mundo con los Elefantes, que llegaron hasta la ronda de 16avos. El marfileño, con apenas 19 años, tiene todas las condiciones para convertirse en una estrella en el futuro en el equipo en la capital española. Hasta el momento, Diomandé ha jugado para 2 clubes, el Leganés de la Liga Española, en el cual marcó 2 goles, y en el Leipzig de la Bundesliga, en este jugó 36 encuentros y marcó 13 goles, brindando además 10 asistencias. Otro dato a seguir de este fichaje es que el marfileño se convirtió en el más caro en la historia del Real Madrid y en el más caro de un jugador africano en la historia, con un monto aproximado de 144 millones de dólares, superando la anterior marca de su compatriota Nicolás Pepe de 92 millones al Arsenal. Y otros jugadores del continente africano que pasaron por el Madrid son el delantero marroquí Brahim Díaz, otro marroquí fue el actual lateral derecho del PSG Achraf Hakimi, el volante Michael Essien de Ghana y el delantero Emmanuel Adebayor, que también pasó por el Madrid. Finalmente, ¿quién no recuerda a Samuel Eto'o, otro de los grandes delanteros de los tiempos modernos, que también tuvo su paso por el club merengue? Estos son algunos de los nombres destacados del listado.
4: Desde el año 2009, año en que el Real Madrid tuvo que incorporar de golpe en el mercado de fichajes de verano a Cristiano Ronaldo, a Kaká, a Benzema y a Xabi Alonso, desde aquel año, que marcó una época, no ha vuelto a estar tan agitado, tan animado y tan morboso el mercado de fichajes en España, especialmente en el Real Madrid. Este jueves se presentó finalmente el fichaje, se anunció, de Diomandé, un jugador que va a costar nada más y nada menos que 140 millones de euros, es decir, récord absoluto en la historia del Real Madrid, a poco que cumple dos objetivos, son 125 más 15 de variables. Diomandé, un jugador de banda, especialmente por banda derecha, como decimos, es la gran apuesta del verano para el conjunto blanco, que también había incorporado a Canuté, a Cucurella, había incorporado a Dumfries y a Spi. Bueno, pues curiosamente, de lo que se habla y no se para en España no es del fichaje más caro en la historia del Real Madrid, es del que puede ser el gran fiasco o, más que nada, el gran cambio de rumbo en los fichajes que tienen que ver con el Madrid y el Barça. Y hablamos del Balón de Oro del Mundial, hablamos de Rodrigo Hernández, de Rodri, el jugador del Manchester City, que parecía lo tenía absolutamente todo hecho con el Real Madrid. y que en un giro inesperado está cerca de poder marcharse al FC Barcelona, que miraba con recelo la operación, que veía cómo se iba a reforzar su máximo rival sin que ellos pudieran hacer nada, y ante la pasividad, la inoperancia o las dos cosas del Real Madrid de Florentino Pérez, lo cierto es que el Barcelona se ha metido por en medio, el jugador ha dado el ok. Y si ahora se ponen de acuerdo los clubes, Rodri jugará en el Barcelona. Algo absolutamente inesperado hace apenas un par de días. El Barça, por su parte, sigue dándole vueltas a la salida de Ferran Torres, más que posible, hacia el Paris Saint-Germain, y la llegada de un delantero, porque lo de Julián Álvarez no es que sea un culebrón venezolano, es que ya ha pasado todos los límites. No sabemos los meses que lleva el Barça diciendo que sí, que lo va a intentar, que Julián... Lo cierto es que el Atlético no le va a dejar salir al FC Barcelona, salvo que pague la cláusula, algo impagable, 500 millones de dólares. Y lo único que podría cambiar un poco el escenario es que Julián se declarara abiertamente en rebeldía, cosa que no parece ahora muy cercana. El Atlético, por cierto, completamos este jueves tremendo de fichajes, está cerca o quiere estar cerca de llevarse al Cuti Romero, al defensa argentino, que sería muy del gusto de Simeone. El Atlético de Madrid ha dejado salir a otro defensa argentino internacional, como es el caso de Nahuel Molina, y quiere incorporar a Romero en las próximas horas. Así que tanto Atlético como Barça, como especialmente el Real Madrid, por lo que ha fichado y por lo que pueda dejar escapar, protagonistas de este mercado sin par después de aquel de 2009 y que está dejando a todo el mundo prácticamente con la boca abierta.
3: Gracias, Enrique. Y continuamos en España para hablar del caso de Rodri, que ha dado un vuelco que pocos esperaban. Después de que parecía que estaba encaminado a vestirse con los colores del Real Madrid como Diomandé y Cucurella, los reportes desde Inglaterra señalan que el Barcelona apareció en escena con una oferta que habría seducido al capitán de España de la campeona del mundo 2026. Tras el final del Mundial, todo parecía indicar que Rodri iba a ir al Madrid, con los diarios Marca y AS en España apuntando a un acuerdo total entre el equipo merengue y el jugador, quien decidió que este verano dejaría al Manchester City, su actual equipo en Inglaterra. Sin embargo, la demora del equipo blanco en finiquitar la operación le abrió la compuerta a los Citizens para explorar el mercado con el jugador español, quien recibió un ofrecimiento del Barça, quien además también se acercó al City para finiquitar el fichaje, de acuerdo con lo reportado por la BBC de Londres. Hay que recordar que Rodri ya jugó en la Liga tras debutar como profesional en el Atlético de Madrid, equipo en el que jugó antes de ser fichado por el Manchester City. En más temas de mercado en el fútbol europeo, el Marsella de Francia llegó a un acuerdo para la venta del defensa central Facundo Medina al Bayern Leverkusen alemán a cambio de alrededor de 30 millones de dólares hasta la temporada 2030-31. Medina llegará en las próximas horas a Alemania para realizar las pruebas médicas, firmar su contrato y pudiera ser anunciado oficialmente como nuevo jugador de las aspirinas próximamente. Hay que recordar que el defensa argentino viene de participar en la Copa del Mundo con su selección, donde alcanzaron la final perdiendo contra España. Y tras meses de especulaciones, por fin se confirmó el próximo destino del egipcio Mohamed Salah. La leyenda del Liverpool acordó este jueves un contrato de 2 años con el club turco Trabzonspor, tras finalizar su vínculo en Anfield, poniendo así fin a una de las trayectorias más exitosas en la historia de la Liga Premier. Cabe mencionar que el fichaje ha sorprendido a muchos, y es que durante años los clubes de la Liga Saudí Profesional intentaron fichar a Salah, así como la Major League Soccer también se perfilaba como un destino lógico. Sin embargo, el jugador de 34 años ha optado por permanecer en Europa y unirse al conjunto turco. La selección de Uruguay tuvo una decepcionante participación en la Copa del Mundo, en la que quedó eliminada en la fase de grupos. Luego de este fracaso, Marcelo Bielsa terminó su ciclo y dejó de ser el técnico de la Celeste. Este jueves, la Asociación Uruguaya de Fútbol hizo oficial el nombramiento de Diego Forlán como el nuevo entrenador en jefe de la selección celeste para el ciclo mundialista 2030, y también se encargará de dirigir al equipo sub-20 charrúa. Forlán será presentado oficialmente en una rueda de prensa este lunes en las instalaciones de la Asociación Uruguaya de Fútbol. Santiago Espasandín fue nombrado como el ayudante técnico de la selección sub-20, que fungirá como la mano derecha de Forlán. Y el fútbol femenino toma el protagonismo tras el final de la Copa del Mundo 2026. La edición femenina de esta competencia se va a llevar a cabo en 2027 y en la previa de este torneo, la exjugadora de la selección de Estados Unidos, Alex Morgan, destacó a Brasil como sede para el Mundial del próximo año. Más detalles en el siguiente informe.
0: Well, I think football or soccer is just a part of Brazil's culture, starting from, you know, and generationally as well. So I think walking around the streets, you're going to see people playing soccer on the streets. You're going to see everyone talking about it and watching. So I want to be on the ground there. I want to experience it, a Women's World Cup as a fan. I think the best thing for the team having played in four World Cups is to create that bubble and to, you know, for it to be the team and the team only. So for me, I'm going to be hands off. I'm going to be the ultimate fan. I'm going to be following their every move. But for them, they just need to focus on themselves.

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1: En las grandes ligas, con la llegada del mes de agosto, no solamente se calienta el sol, sino también la pelea por la postemporada y por los premios individuales de cada una de las ligas. En la Nacional, Shohei Ohtani siempre parte con la ventaja por su doble rol como bateador y lanzador, además de su impresionante rendimiento. Sin embargo, este año Pete Crow Armstrong, jardinero central de los Cubs de Chicago, está armando un caso muy interesante para pelear el cetro con el japonés. De hecho, este miércoles ambos se vieron las caras en el último duelo entre Dodgers y Cubs de esta campaña, y la ventaja recayó en el equipo de la Ciudad de los Vientos, precisamente con Crow Armstrong como figura. El encuentro se inició con ese mano a mano entre el japonés y el jardinero estadounidense, con Ohtani enviando la bola a las tribunas con un cuadrangular para poner en ventaja temprano a los Dodgers en el juego. Pero Crow Armstrong tuvo la última palabra. Respondió inmediatamente con un jonrón en su primer turno al bate y luego sacó otra pelota en el cuarto capítulo para remolcar 4 anotaciones y ser clave en la victoria de los cachorros por 7-6 sobre los Dodgers en Chicago. Crow Armstrong está encaminado a tener, sin dudas, una temporada de 30 jonrones y 30 bases robadas tras llegar a 26 vuelacercas y tener 29 estafadas. Además, tiene promedio al bate de 2.89 y ha remolcado 69 carreras. Al tiempo que Ohtani tiene 26 jonrones, pero sus problemas en la rodilla le han limitado su actividad en las almohadillas a solo 6 bases robadas. Tiene promedio al bate de 2.97 y 70 carreras remolcadas, sin contar que como lanzador tiene 8 victorias, 2 derrotas y 1.79 carreras limpias permitidas por juego. Y nos vamos ahora hasta Wisconsin, porque allí los Brewers se enfrentaron a los Pirates en el cuarto y último juego de la serie entre ambos. Los locales pegaron primero con un jonrón de Jackson Churio y ampliaron la ventaja con un elevado de sacrificio de Cooper Pratt para que Hamilton anotara. Brandon Lowe recortó distancias para los Pirates con un cuadrangular por el jardín izquierdo y Reynolds lo empató tras un hit de Spencer Horwitz. Sin embargo, Gary Sánchez, con otro jonrón y 2 anotaciones más por parte de Pratt y Mitchell, definieron el marcador por 5-2. Y tras el cierre de la ventana de cambios este lunes, los Dodgers parecían haber salido reforzados de cara a la lucha por los playoffs. La gran pregunta es, ¿quiénes serán sus grandes rivales en ambas ligas? Le pregunté eso a Pablo García Escorihuela, quien me acompañó en el estudio esta semana para hablar precisamente de este tema.
2: A mí se me hace muy llamativo la llegada de Dustin May a los Brewers de Milwaukee, un lanzador abridor que le va a otorgar profundidad a un equipo que hoy tiene el mejor récord de la Liga Nacional. Un juego perdido menos que el equipo de los Dodgers de Los Ángeles. También esta llegada de Arraez hace que Filadelfia sea más profundo en su ofensiva. Ya tiene las piezas en su rotación de abridores comandada por Christopher Sánchez para poder pelear de tú a tú con el equipo de los Dodgers. Y creo que está en 3-2-2 y los Bravos de Atlanta, que tampoco hay que dejarlos por fuera, más allá de que no se movieron con tanta agresividad. Mucha gente se quedó esperando la llegada de Jacob deGrom como un abridor adicional para el equipo de los Braves, que tiene profundidad con Chris Sale en esta zona, que está tranquilo en ese sentido. Y lo que hizo fue incorporar a un jardinero suplente, considerando que Ronald Acuña ha estado tocado y que ha tenido problemas toda la temporada con lesiones, pero no hizo demasiados movimientos tampoco muy pesados, ¿no? Salvo también la incorporación de otro lanzador de los Gigantes de San Francisco, Mail, en este caso, que puede ayudar también un poco al equipo de los Bravos, pero no es quizás un gran nombre. Insisto, ya los Braves venían jugando muy bien y no necesitaban tampoco hacer tantos retoques. Quizás sí Filadelfia, que está por debajo de ellos. Los Brewers, porque quieren darle el golpe a la mesa y superar a los Dodgers. Entonces creo que por ahí, entre Brewers, Phillies y Braves, está el candidato a ver quién para a estos Dodgers de Los Ángeles, que, insisto, por cómo se reforzaron, lucen realmente temibles.
1: Tú mencionabas hace un momento en la Liga Americana a los Red Sox que dieron ese golpe ante los Yankees y esa adición de Rutschman, que es muy importante para reforzar a esta novena. Pero ¿quién realmente consideras tú es el candidato para ganar el joven circuito después de lo que hemos visto este lunes con el cierre de esta ventana?
2: A mí se me hace muy llamativo, Eli, lo que ha hecho toda la temporada el equipo de los Rays de Tampa Bay, que es, al final de cuentas, quien comanda el este en este momento, porque están por arriba tanto de Yankees como de Red Sox. Los dos, de hecho, en esta persecución, tratando de llegarle justamente a los Rays. El equipo de los Rays agarró a Freddy Peralta, lanzador dominicano, abridor, que le va a dar mucha profundidad también en este aspecto del juego. Creo que tienen un line-up lo suficientemente poderoso con piezas como Junior Caminero para poder, decir que a la ofensiva tienen todo cubierto. Pero insisto, en esa pelea los Yankees buscaban el bate zurdo de Arráez, se quedaron sin él, prefirieron irse con Luis García Jr., un gran jugador también, buen infielder que te da también cierta capacidad con su madero. Aparte es neoyorquino, de origen de padres dominicanos, así es que creo que tiene esa identificación también con el equipo, que es algo de lo que busca siempre el equipo de los Yankees, que creía yo también iba a buscar reforzar su cuerpo de abridores, pero se conforman con lo que tienen hasta ahora, apelando a la recuperación de Cam Schiller y sobre todo de Gerrit Cole en esta parte final de la temporada. Y creería yo que lo de Rutschman es un golpe porque la otra posición que buscaban reforzar los Yankees era la receptoría e iban por Rutschman, y en esta rivalidad Yankees-Red Sox, los Red Sox picaron adelante y tienen un gran receptor para varias temporadas allí, que además puede tratar de llevar a este picheo. Y creo que vamos a ver un muy buen duelo entre estos tres equipos por ver quién se queda con la Liga Americana, ojo, sin descartar lo que puedan hacer los Astros de Houston, que tienen la experiencia, y unos muy interesantes White Sox que están en el centro, que se movieron bien, pero creo les va a faltar un poquito más para dar ese gran golpe y superar a los tres del este de la Americana.
1: Vamos a ver de estos fichajes o traspasos quiénes son determinantes de cara al Clásico de Otoño, la Serie Mundial, porque todavía nos queda temporada para seguir disfrutando de béisbol y descansar un poquito del fútbol.
2: Bueno, sí, es momento de hablar de otras cosas también, hay otros deportes, pero bueno, todo lo que nos apasiona, que sea deporte, pues lo hablamos aquí, ¿no?
1: Al volver, repasamos lo más destacado del día en el Masters de Canadá en Montreal y Toronto. Ya volvemos.

Abrimos este bloque hablando de tenis y de la acción que continúa en el Masters de Toronto. Allí la número uno del mundo, Aryna Sabalenka, se enfrentó este jueves a Zhang Shuai, la bielorrusa de 28 años, vigente campeona del US Open y ganadora de cuatro títulos de Grand Slam. Se dio apenas 7 puntos con su primer servicio para sellar su pase a la siguiente fase en 76 minutos. Sabalenka avanzó a la cuarta ronda del torneo de WTA al derrotar a la China por 6-3 y 6-4. La líder del ranking, que acumula un récord de 38 victorias y solo 6 derrotas, así como 3 títulos este año, afirmó luego de ganar que disfruta estar en lo más alto de la clasificación, una posición que ha ocupado durante más de 100 semanas a lo largo de su carrera. En la próxima ronda, Sabalenka se va a enfrentar a la rusa Ekaterina Alexandrova, quien eliminó a la australiana Thalia Gibson. Y por otro lado, en el Masters de Montreal, el francés Arthur Fils eliminó al argentino Mariano Navone en sets corridos por 6-3 y 6-2. El actual número 24 del ranking mundial de la ATP registró 4 aces y quebró el saque de Navone en 3 de 7 oportunidades. Hay que recordar que Fils es un protagonista de los cuadros principales de los torneos de ATP. El año pasado alcanzó su mejor posición histórica en los rankings al ubicarse en el puesto 14 de la clasificación. En total, Fils tiene 4 títulos, Barcelona, Tokio, Hamburgo y Lyon. Con este triunfo ante el argentino, aseguró su boleto a la ronda de los 16 mejores del torneo. Y por su parte, Cameron Norrie prolongó la jornada de sorpresas este jueves en su partido ante Alex de Minaur. El británico remontó un set y 2 roturas de servicio en contra frente al australiano y tercer cabeza de serie, quien se desmoronó en el set decisivo de este duelo épico que duró casi 3 horas. Cabe destacar que de Minaur pudo haber sentenciado el encuentro en 2 sets, ya que dispuso de una bola de partido en el 8º juego de la segunda manga. Sin embargo, fue Norrie quien salvó una bola de partido para llevarse la victoria por 5-7, 7-6 y 6-1. Nuevamente hacemos una pausa en CNN Deportes, pero regresamos hablando de Isaac del Toro, quien renueva con Emirates. Ya volvemos.

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1: Este jueves se definió el podio del torneo femenino de fútbol de los Juegos Centroamericanos y del Caribe 2026. La selección de Colombia enfrentó al cuadro mexicano para definir al campeón y al ganador de la medalla de oro, mientras que Venezuela jugó contra El Salvador para definir el tercer lugar y saber quién se iba a colgar la medalla de bronce. Cafeteras y tricolores protagonizaron un duelo muy aguerrido y disputado en la mitad de la cancha. México y Colombia no se hicieron daño y el partido terminó empatado a cero en el primer tiempo. Ya en el segundo, los equipos tampoco se hicieron daño. Entonces el empate prevaleció, por lo que el juego se fue a tiempo extra. Y en el alargue, el empate continuó en el primer tiempo extra, pero ya en el segundo, primero Colombia se puso en ventaja y luego México igualó las acciones. Entonces se fueron a los penales y allí, desde los 11 pasos, se impuso México 4-2, colgándose la medalla de oro. El Salvador se quedó con el bronce. Y hablamos ahora de ciclismo y de una de las promesas más grandes de este deporte, Isaac del Toro, oriundo de Ensenada, Baja California, que ya ha dejado recientemente muestras de su enorme calidad en la bicicleta, pese a solo tener 22 años. Recientemente obtuvo el tercer lugar en el Tour de Francia y el año pasado terminó segundo en el Giro de Italia. Y es por eso, por la gran proyección que tiene este mexicano, que Emirates decidió renovar su contrato hasta 2031. Así lo anunció el equipo de ciclistas de los Emiratos Árabes Unidos a través de sus redes sociales, mostrando felicidad por esta noticia. Cabe destacar que después de Tadej Pogačar, es Isaac del Toro por el que apuestan para hacer el recambio del esloveno, quien está próximo a cumplir 28 años y tiene contrato vigente con los del Medio Oriente hasta el 2030. Una gran noticia para el ciclista mexicano que se unió al equipo en 2024. Y la NFL tiene este jueves su primera fecha clave de cara a lo que va a ser el inicio de la temporada 2026, que tendrá su primer partido oficial el miércoles 9 de septiembre, con los Seahawks de Seattle recibiendo en el Lumen Field a los Patriots de Nueva Inglaterra en una reedición del Super Bowl de este año. El equipo dirigido por Mike McDonald parte nuevamente como candidato al ganar el Super Bowl, que cerrará esta campaña el SoFi Stadium de Los Ángeles el 14 de febrero de 2027. Pero revisemos algunas de las historias a seguir esta campaña. Los Seahawks se presentan como el rival a vencer en este nuevo año, no solo por haber logrado de forma apabullante su segunda corona en el Super Bowl que se disputó en San Francisco en febrero, sino porque además parecieran haberse hecho mejores durante el receso entre temporadas. El novato Jadarian Price de Notre Dame llega a reemplazar a Kenneth Walker en la ofensiva que comanda Sam Darnold, mientras que la defensa, que lo llevó al título, se mantiene prácticamente intacta. Los reflectores también se irán a Kansas City, donde Patrick Mahomes regresará de su grave lesión de ligamento cruzado. Y la gran pregunta es si será el mismo quarterback capaz de hacer magia y llevar nuevamente a los Chiefs, que decepcionaron la temporada pasada, a pelear por jugar el Super Bowl. Para ello, Mahomes tendrá nuevamente a Travis Kelce como su aliado principal. El esposo de la cantante Taylor Swift despejó las dudas sobre si esta sería su última temporada en la NFL al renovar por dos campañas más con Kansas City, por lo que veremos más de esta productiva dupla que hace con Mahomes por al menos un par de temporadas más. Y uno que sí jugará su última campaña en la NFL será Aaron Rodgers. Y para su último baile, los Steelers de Pittsburgh decidieron reunirlo con el coach que lo tuvo por más tiempo en su carrera en la liga, Mike McCarthy, con quien ganó el Super Bowl de 2010 cuando eran quarterback y coach de los Packers de Green Bay. Rodgers tendrá en sus manos un equipo con la ofensiva renovada, pero con algunas dudas en su defensa, por lo que no será sencillo para ellos buscar una nueva corona para su última temporada. El quarterback aseguró al inicio de los campos de entrenamiento este año que no importa cuál sea el resultado al final de 2026, este será su último año en la liga. Y así ponemos punto final a esta edición de CNN Deportes. Como siempre, muchísimas gracias por su sintonía. Soy Elizabeth Pérez. Hasta la próxima.

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1: Bienvenidos en este viernes 7 de agosto. Les saluda Yone Molinares, hoy por Juan Carlos López. Y hoy en Directo USA comienza en Colombia el gobierno de Abelardo de la Espriella. Una ceremonia diferente. De la Espriella escogió la ciudad de Cali en el Pacífico colombiano para juramentar. Gustavo Petro dejó la Casa de Nariño, la residencia presidencial en Bogotá al mediodía en medio de manifestaciones de los simpatizantes de Petro en la capital. Así termina el primer gobierno de izquierda en la historia de Colombia y el simbolismo empieza con un gesto claro. Ni Petro ni de la Espriella se saludaron, hubo un cambio de mando tradicional. El gobierno de Abelardo de la Espriella ha prometido cambios radicales en Colombia, mano dura a la violencia, una forma de gobierno descentralizado y una alianza abierta y directa con Estados Unidos. El secretario de Justicia encargado Todd Blanche encabeza la delegación que incluye a funcionarios del Departamento de Estado, de Defensa, de la DEA y otras entidades. En Estados Unidos el desempleo cayó en julio a 4,1%, de 4,2% en junio.

0: La ceremonia de toma de posesión. Estaba Félix Ulloa, el vicepresidente de El Salvador, también Nancy Arfura, presidente de Honduras. Llegó también el presidente Javier Milei de Argentina, José Raúl Mulino de Panamá, José Antonio Kast de Chile, Luis Abinader de República Dominicana. También hemos visto otros invitados especiales y la delegación también, obviamente, de Estados Unidos. Pero todo en medio de mucho simbolismo, muchos cambios y algo que no se había visto realmente en la historia tradicional, muy tradicional y conservadora que ha mantenido el país en este tipo de eventos. Vamos con nuestro compañero Wilson Barco. Él está precisamente allí en Cali, las afueras de la Universidad Santiago de Cali. Gracias, Wilson, por acompañarnos. Qué día tan interesante, ha sido diferente y va incluso retrasado el programa que se tenía planeado hoy para esta toma de posición en un día. Es el día de fiestas, un día festivo de Colombia, es un día histórico, pero también es un día donde se marca precisamente el comienzo de cada año en cada nuevo gobierno. Bienvenido.
1: Johnny, me place saludarte. Así es histórico para Colombia porque es la primera vez que un presidente de la República se posiciona no en el Palacio de Nariño, en Bogotá, sino en una ciudad, y esta vez en Cali, con una simbología muy clara. Es porque en el discurso, mientras fue candidato a Abelardo de Estrella, era devolverle la seguridad a Colombia. Y se está posicionando en un sitio, en unos departamentos en el suroccidente colombiano, que han sido víctimas de la violencia, donde se quiere combatir el narcotráfico, los grupos armados. Por eso se está haciendo en la ciudad de Cali. No fue fácil, porque primero le solicitó al Congreso de la República que ese acto de posesión se realice en la ciudad de Popayán, que es la capital del departamento del Cauca, que tiene tantos conflictos de orden público. Pero por un volcán, que es el volcán de Puracé, se tuvo que trasladar a la ciudad de Cali. Lo solicitó al Congreso de la República y finalmente se logró hacerlo aquí en esta ciudad. A esta hora ya están llegando todas las delegaciones aquí al Arena USC, que fue el sitio escogido en el sur de la ciudad para este acto de posesión. Como tú lo dices, hoy estamos en día de fiesta, con el 7 de agosto.
0: Wilson, importante, sí, quería preguntarte también cuál es el programa de aquí en adelante, porque entiendo que también hubo unos cambios que han estado haciéndose a últimos minutos, y te voy a preguntar eso cuando podamos regresar entonces contigo, Wilson, porque, bueno, hay algunos problemas técnicos hasta ahora, pero también es importante que mientras estamos viendo algunas de las imágenes antes de la llegada, entendamos lo que ha pasado. El presidente electo hasta este momento de la Espriella se separó completamente de lo que es la tradición. Y están viendo ustedes algunas de las imágenes del presidente Gustavo Petro, que a las 12 del mediodía dejó la presidencia, dejó la casa de Nariño, y en ese momento de la salida era cuando se daba el comienzo ya de esta juramentación. Ahora esto se ha retrasado por muchas horas, parte de los cambios que ha hecho el mismo Abelardo de la Espriella. Pero nuestro compañero Fernando Ramos estuvo en Bogotá, precisamente nos hace un relato de qué pasó con esta salida de Petro, la salida y el fin del primer gobierno de izquierda en la historia de los Estados Unidos, de historia de Colombia. Aquí nos vamos directamente con lo que nos cuenta Fernando Ramos.
2: El mandato popular se respeta y hasta aquí llega los 11 millones y medio que decidieron votar por mí como mayoría nacional. Dijeron que iba a cerrar el Congreso de la República. Ni un día. Hoy está cerrado. Pero ya no seré el presidente que haya cerrado ese Congreso de la República. Y todo lo que hicimos aquí fue en función del pueblo.
3: A las 12:30 de este viernes, el presidente Gustavo Petro se despidió de la Casa de Nariño tras 4 años de gestión, que estuvo marcada básicamente por escándalos de presunta corrupción, también por un presidente que se caracterizó por manejar todo el tiempo sus redes sociales y desde allí prácticamente gobernó. Petro dijo que salía de la Casa de Nariño sin haber cerrado el Congreso, que cumplió su palabra de irse este día 7 de agosto una vez ya

0: fuera a asumir Abelardo de la Espriella, su reemplazo, que fue electo en segunda vuelta pasado 21 de junio, y estuvo acompañado de sus ministros, también de su hija Antonella, y se despidió de los funcionarios de la Casa de Nariño en medio de los honores del Batallón Guardia Presidencial. Lo cierto es que este gobierno va a ser recordado por muchos años porque fue el primer gobierno de izquierda en la historia de Colombia y, como les decía, fueron muchos los episodios que se atravesaron en esa promesa de cambio que fue el eslogan de la campaña presidencial y que al final se vio empañado por muchos de esos escándalos de corrupción. El legado de Petro, ha dicho, ha sido básicamente reducir la pobreza, también ha sido aumentar, por ejemplo, este año el salario mínimo en un 23,7% y la entrega de tierras a campesinos. Es lo que él ha destacado de su gestión. Ha dicho que va a continuar en las calles, en la oposición. Va ahora a fungir como jefe de la oposición en Colombia al lado de Iván Cepeda, el candidato, ex candidato presidencial, que estuvo allí por el pacto histórico el partido de gobierno y que resultó derrotado por el nuevo presidente Abelardo de la Espriella. Gustavo Petro así deja la presidencia de Colombia tras 4 años de gestión. Para CNN, Fernando Ramos, Bogotá.
1: Este es un cambio interesante que está viviendo el país. Gustavo Petro dejó, después de 4 años de gobierno, pues una serie de avances importantes en varios sectores del país, pero también fue muy criticado por la forma como actuó en otros momentos, en otros sectores. Y la queja especialmente del partido de la oposición fue el problema económico y el déficit que deja el gobierno saliente. Esto es lo que nos cuenta precisamente Fernando Ramos sobre los retos y lo que ha ocurrido también en el gobierno anterior, los retos que enfrenta el nuevo gobierno.
2: Que el poder adquisitivo ha cambiado.
0: Andrea Chaparro dice que desde hace 2 años no le alcanza el dinero.
2: Yo tuve que cambiar de los supermercados grandes a las plazas de mercado porque por economía se acomoda mejor y el producto es mucho más fresco. Acá puedes llevar más por menos precio.
0: Como ella, muchos colombianos han cambiado sus hábitos de consumo ante una inflación que, según cifras oficiales, alcanzó 6,14% en junio frente al 4,8% del mismo mes de 2025.
3: Son más austeros, de pronto llevan menos cantidad, digamos si llevaban 10 libras, entonces están llevando 8 o 7 libras de comida para el mismo mes que siempre hacen el mercado.
0: Tras las tensiones políticas de las elecciones, los empresarios tienen puestas sus expectativas en el nuevo gobierno que empieza.
4: Yo creo que va a ser un gobierno muy difícil de 4 años, porque tenemos que entender que tuvimos un gobierno de 4 años complicado. Hay que ser muy honestos, un gobierno de 4 años donde el empresario no recibió apoyo. Obviamente el empresario no está pidiendo ni beneficios económicos ni nada, sino como de pronto sentir que los impuestos realmente valen la pena cuando se pagan.
0: Uno de los principales clamores de los colombianos es aumentar el acceso a los servicios del sistema de salud pública.
5: De enero tenía pendiente este medicamento y hasta hoy me lo entregan. Y la segunda entrega, que es de febrero, todavía no me la han entregado.
6: Imagínese que yo llevo en del 2001 con cálculos. Fui a la ciudad de Tunja, me pusieron sondas y esta es la hora que llevo en de esa edad a la fecha, tengo todas las sondas.
0: Los mercados financieros han recibido con optimismo la llegada del nuevo gobierno. Abelardo de la Espriella deberá enfrentar 3 retos urgentes: el déficit fiscal, la crisis de la salud y los desafíos del orden público.
7: Necesitamos en Colombia ajustar los desequilibrios. Lo primero va a ser recorte del gasto público. Debido a que el déficit fiscal está tan alto, la tasa del banco ha subido tasa de interés fuerte, la inflación está subiendo, lo que nos va a ayudar a que no sea más fuerte es el precio del petróleo y una recuperación gradual de la inversión privada.
0: Entre tanto, la polarización en la población y las tensiones políticas entre izquierda y derecha prometen ser el común denominador en los próximos 4 años de gobierno.
8: Por primera vez, un presidente saliente y su candidato perdedor derrotado, la bancada del presidente saliente en el Congreso, que es bastante grande, después de haber acudido todos ellos a todas las formas de lucha, han optado sin ninguna razón por no reconocer el triunfo de la democracia en las urnas y declarar una tal desobediencia civil.
9: No aceptamos que se nos impida el ejercicio democrático del derecho que tenemos a la oposición política.
10: Hemos sacado de la pobreza.
0: El jefe de Estado saliente, Gustavo Petro, termina su mandato en medio de escándalos por supuestos hechos de corrupción en su gobierno y el fracaso de la llamada paz total. Petro ha pedido investigar quiénes son los posibles responsables de las presuntas irregularidades y ha defendido su cuestionada apuesta por intentar acuerdos de paz con diversos grupos armados ilegales, aunque al final ninguno se concretó.
11: El último será el primero.
0: Sostiene que su legado está en reformas sociales, como la entrega de miles de hectáreas de tierras a campesinos, el aumento del salario mínimo en 23,7% este año y la disminución de la pobreza. Para CNN, Fernando Ramos, Bogotá.
1: Bueno, pues eso es lo que está ocurriendo en Colombia, pero mientras tanto también tenemos mucho más adelante y queríamos también invitarlos a que nos acompañen este domingo a una edición más de Choque de Opiniones. Con todo lo que ha pasado en la semana en Washington, en la política, elecciones, cómo está la cosa de inmigración y también el asunto que tiene al presidente Donald Trump ahora en los titulares y es esta búsqueda de más restricciones a la ciudadanía por nacimiento en Estados Unidos. Eso y más son los temas de Choque de Opiniones. Acá hay un adelanto.
12: El verdadero problema que pasa en este país, que fue creado por Trump y los republicanos. Entonces, vemos que este tipo de distracciones que Trump trata de hacer con sus órdenes ejecutivas, tratan de quitarle la atención a los problemas y lo que hace es que los republicanos se puedan lavar las manos y no tengan que enfrentar a su electorado, que está muy bravo con ellos y que se va a asegurar de que no tengamos políticos en noviembre, de que continúen atacando a nuestras comunidades, ambos inmigrantes, pero más allá también de la clase trabajadora, que ahorita están viviendo al día a día y no saben si van a poder pagar las cuentas el siguiente día.
1: Una conversación muy productiva. Los invitamos a que nos acompañe, que comience su domingo con nosotros en Choque de Opiniones. Se repite 4 horas después y también varias veces durante la programación de CNN en español, el domingo y el lunes, pero inicialmente los esperamos a las 9 de la mañana, hora de Miami. Muy bien, vamos a señalar en vivo a lo que está ocurriendo en este momento en Santiago de Cali. Ven ustedes a la familia presidencial, Abelardo de la Estrella con su esposa y sus hijos. Y es el comienzo ya de lo que será la toma de posesión de Abelardo de la Estrella. Vuelve la derecha, en esta ocasión la ultraderecha, a el gobierno colombiano con una serie de retos y también con altas expectativas de lo que pueda pasar de aquí en adelante en Colombia, un giro muy interesante que está tomando el país de aquí en adelante y por los próximos 4 años. Vamos a hacer una pequeña pausa, regresamos con esta toma de posesión y el discurso de Abelardo de la Espriella aquí en Directo USA.

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1: Bueno, están viendo ustedes imágenes de en vivo de lo que está ocurriendo en el recinto, la llegada también de Todd Blanche como el representante que está liderando la delegación de Estados Unidos. Ven ustedes detrás a el congresista republicano Lincoln Díaz-Balart, representa una parte en la Florida donde también hay un número importante de colombianos. Están ellos dos, representan el ejecutivo y también el poder legislativo. Y es importante también porque esto hace un cambio en la relación entre Estados Unidos y Colombia de aquí en adelante con la llegada de Abelardo de la Espriella. Mientras vamos a ver algunas de las imágenes en el recinto del interior de la Universidad de Santiago de Cali, pues también queremos tener un poco de análisis de lo que viene adelante a continuación. Estamos viendo estas imágenes en vivo, están viendo ustedes ahí, en este momento presidente electo hasta que tome, obviamente, posesión de su cargo. José Luis Ramírez está con nosotros aquí en Washington, bueno, específicamente al norte de Washington, en Bethesda, en Maryland. Gracias, José Luis, por acompañarnos. Has estado tú también involucrado en la política, asesor también del secretario general de la Organización de Estados Americanos. Conoces muy bien la política de Colombia. Mientras vemos estas imágenes de Abelardo de la Espriella, hablemos de esto que estamos viendo, el hecho de que está por fuera de Bogotá, que dejó a Gustavo Petro solo saliendo de la residencia y que ahora toda la atención se está volcando precisamente aquí en el Pacífico de Colombia, en estas con estas imágenes que estamos viendo, José Luis. Y el hecho de que el simbolismo nada más de que usted por un lado, yo por el otro, no hay un cambio, no hay un paso de poder simbólico ni siquiera. Comencemos por ese análisis.
2: Ione, muchísimas gracias por invitarme a tu programa. Tienes toda la razón. Lo que acabas de decir es el fundamento del por qué se hace la posesión en Cali. El presidente que va a asumir en este momento, Abelardo de la Espriella, ha insistido mucho en la importancia de trabajar para las regiones. Y en ese sentido, quiere presentar un hecho claro y cierto de que va a estar mirando hacia las regiones de manera permanente. De hecho, va a tener su sitio de despacho permanente en Barranquilla. Es decir, en ese sentido está siendo coherente. Lo único que va a desentonar es que luego va a dar su discurso y va a posesionar a sus ministros en una guarnición militar. Eso rompe con toda la tradición civilista colombiana y deja, por supuesto, a sus seguidores muy satisfechos, pero a la otra mitad del país, con un país totalmente dividido, en una situación de malestar y de incomodidad.
1: Y obviamente, a tu punto, eso lo que hace es poner más tensiones ya en la polarización que existe en Colombia. Es decir, es interesante, el que conoce la historia de Colombia es un país bastante conservador. Bueno, sabiendo que es la primera vez que Petro es el primer presidente de la izquierda en la historia, y ver, por ejemplo, una persona como Abelardo de la Espriella, que rompe todos esos cánones, ahora, ¿qué viene para la oposición y qué viene para él para tratar de, si es que le interesa, atraer a este sector de la población que no votó por él?
2: De acuerdo. Para la oposición, el presidente saliente Gustavo Petro anunció que desde la calle harán una suerte de oposición pacífica con manifestaciones, una suerte de desobediencia civil cada vez que se presenten hechos por parte del nuevo gobierno que vayan en contra de las reformas y lo que él ha dicho, sus proyectos bandera que se lograron en su cuatrienio. Desde esa perspectiva, Petro asume la jefatura de la oposición y quien fuera su candidato en las pasadas elecciones va a hacerlo desde el Congreso. Es decir, que van a tener que estar muy pendientes de cada uno de los pasos que da el gobierno para a su vez ripostar desde las calles. Además, no hay que olvidar que el presidente Petro desconoce la legitimidad del presidente electo Abelardo de la Espriella, que se está posesionando en este momento. Eso también plantea otro hecho disruptivo.
1: Y este es un presidente, ahí lo ves, haciendo selfies, saludando a todo el mundo. Este es el momento que él tiene para abrirse, para disfrutar este espacio, para tomar la posesión del cargo de la forma como él la quería hacer. Un poco sí, con la pompa y la circunstancia necesaria, pero muy alejado de esa tradición. Recuerdo yo hace 4 años, el simbolismo de Petro fue traer la espada de Bolívar, por ejemplo, que la hizo trasladarse hacia el Palacio de Nariño. Y ahora de la Espriella está hablando de hacer de la Casa de Nariño un museo, pero la verdad es que el país constitucionalmente es un gobierno centralizado. El abrirse a otros espacios no necesariamente significa cambiar de estilo de gobierno. Va a tener que hacer lo que dice la Constitución, ¿o no?
2: De acuerdo. No hay ningún inconveniente en que gobierne desde Barranquilla. Ha habido otros casos, tal vez el más importante, Rafael Núñez, en el siglo pasado, que gobernó desde Cartagena. Pero el simbolismo, como tú mencionas, que va a acompañar y ha estado acompañando al presidente electo de la Espriella, va a jugar en muchísimos escenarios. El presidente es un hombre bastante histriónico, eso le permite comunicarse muy bien con su público y llegarle con una serie de mensajes y de símbolos importantes. La imagen de un tigre que aparece normalmente en todos los mensajes que él envía y que él asume como una condición propia, logró calar muchísimo dentro del electorado y dentro de las personas que votaron por él para las elecciones pasadas. Es decir, no hay ningún tipo de inconveniente en que gobierne desde Barranquilla y que hoy haga la posesión en Cali, y me parece que es positivo el mensaje que envía a las regiones de que él va a estar muy pendiente de las regiones y esperemos que así sea.
1: Especialmente porque son muchas las regiones que va a tener que estar visitando y donde tiene que estar, no concentrarse en un solo espacio donde hay importantes desarrollos como la costa de Colombia, por ejemplo, la costa Caribe. También hay otros sectores que están adoleciendo de muchísimos recursos y necesitan también una mano dura en seguridad, que es precisamente lo que él está prometiendo. Hablemos de esa seguridad y hablemos de esa expectativa tan alta. Cuando se habla con los colombianos, se les escucha diciendo que es exactamente lo que quieren. El hecho de que ya se acabe la extorsión, que se acabe las bandas criminales. Y eso es una propuesta bastante fuerte y bastante, la barra está muy alta para Abelardo de la Espriella.
2: Así es, Ione. El tema de la paz, vinculado al tema de la seguridad y el tema del narcotráfico, fueron dos de los muchos temas que el presidente Gustavo Petro prometió asumir y cumplir durante su mandato y que terminaron siendo un fiasco. El número de actores armados en Colombia aumentó en un número muy significativo y eso ha llevado nuevamente a condiciones de inseguridad, aumento de secuestro y otra serie de hechos que atentan contra la seguridad del país. Ese fue el principal blasón que llevó el candidato Abelardo de la Espriella, y es devolverle la seguridad a los colombianos. ¿Qué implica? Y aquí hago una mención muy breve, ya después lo podremos retomar si tú quieres, el tema de los Estados Unidos en este espacio específico del presidente de la Espriella con respecto a la seguridad y con respecto al narcotráfico. Va a ser un papel central y creo que el presidente de la Espriella va a utilizar esos mecanismos. Incluso se menciona que va a utilizar también a las Fuerzas Armadas, como lo acaba de anunciar Keiko Fujimori en su discurso de posesión en el Perú. El presidente de la Espriella podría utilizar a las Fuerzas Armadas para que actúen en esos casos de situaciones de orden público y en esos casos de seguridad en los cuales deba buscarse la forma de contrarrestarlos de la mejor forma posible.
1: Y está enfrentado de la Espriella un complejo, una compleja situación de seguridad en Colombia donde hay muchos actores. No es, por ejemplo, por decirte, El Salvador, donde hay, digamos, un centro grande que son las pandillas, estas organizaciones criminales. En Colombia hay otros actores de data, de décadas, que vienen siendo casi que parte de toda esta situación de seguridad que hoy va a enfrentar de aquí en adelante de la Estrella. Precisamente quería hablarte de la delegación de Estados Unidos. Viene a velar Todd Blanche, secretario de Justicia encargado, y obviamente casi toda la delegación está generada o está representada por gente de la DEA, el Departamento de Defensa, y tiene que ver como con asuntos como ya más policíacos, como referencia, obviamente, a lo que está esperando el gobierno de Estados Unidos. Vamos a tomar un poco en vivo contigo, José Luis, lo que está ocurriendo y ya volvemos con tu análisis.
3: Abelardo de la Espriella, invocando la protección de Dios, juráis ante esta corporación que representa al pueblo de Colombia cumplir fiel y lealmente con los deberes que el cargo de presidente de la República de Colombia os impone de acuerdo con la constitución política y las leyes.
4: Juro a Dios y prometo al pueblo cumplir fielmente la constitución y las leyes de Colombia.
3: Si así lo hiciere, que Dios, esta corporación y el pueblo lo premien, sino que él y ellos os lo demanden. Felicitaciones, señor presidente.
5: Firme por la patria.

0: días en honor al excelentísimo señor presidente de la República de Colombia, doctor Abelardo Gabriel de la Estrella Otero. ¡Batería!
1: Los 21 cañonazos que saludan al nuevo presidente de Colombia, Abelardo de la Espriella, quien ya es oficialmente el nuevo mandatario de Colombia. Los próximos 4 años estarán dominados por la ultraderecha y por una alta expectativa sobre lo que pueda generar este nuevo presidente que ha prometido cambios sustanciales. Presidente que además ha hecho cambios importantes al comienzo de su presidencia, que ha estado hablando de cambiar la forma como se trata la violencia, cómo se maneja la violencia y que está haciendo un acercamiento importante de Estados Unidos a Washington, a Colombia, junto con el presidente Donald Trump. Ahí está parte del protocolo que significa ya la toma de posesión de Abelardo de la Espriella y el hecho de que en Colombia la situación o todo este protocolo se haya movido a la ciudad de Cali. Cali es una ciudad que se encuentra en el Pacífico colombiano, una de las más importantes. Y este es el momento ya cuando Abelardo de la Espriella es presidente. Estaremos viendo también la toma de posesión del vicepresidente, también una persona que ha estado muy, muy conocedora de la situación internacional. Y es importante, José Luis, estamos hablando contigo también mientras vemos el caluroso abrazo de su familia y esperamos la toma de posesión también del vicepresidente. Además, estamos esperando un discurso que no estaba programado inicialmente en el recinto de la Universidad Santiago de Cali, sino que más bien se iba a trasladar a un batallón a dar su propio discurso. Escuchemos un poco lo que viene a continuación.
2: Toma de juramento al señor vicepresidente de la República de Colombia, electo doctor José Manuel Restrepo Abondano, por parte del doctor Abelardo de la Espriella, presidente de la República de Colombia.
3: Al otro lado.
4: Luis. Don Luis Yagüe, un aplauso. Doctor José Manuel Restrepo Abondano, ¿jura usted ante el pueblo de Colombia cumplir fiel y lealmente las obligaciones que la Constitución y la ley le confieren al cargo para el cual ha sido nombrado?
5: Sí, juro.
4: Si así lo hiciere, Dios y el pueblo de Colombia os lo premien. Si no, él y ella os lo demanden. ¡Firme por la patria!
6: ¡Firme por la patria!
4: ¡Vicepresidente!

0: la ceremonia de investidura de Abelardo de la Espriella.
1: Secretario.
0: Esperamos también los discursos de la Espriella.
2: Sexto. Palabras del señor presidente del Congreso de la República de Colombia, honorable senador Honorio Miguel Enríquez Pinedo.
0: Bueno, mientras escuchamos o mientras se da el discurso del presidente del Congreso, vuelvo con José Luis Ramírez. Ya tenemos entonces, ya está el presidente Abelardo de la Espriella, ya tomó posesión, ya es el presidente oficial, ya se dieron los 21 cayonazos y Firme por la Patria seguirá siendo su lema, José Luis. Importante también ver que en este recinto han llegado varios expresidentes, Andrés Pastrana, Iván Duque, el mismo Álvaro Uribe, que lo sorprendió al crear una coalición en el Congreso que le puso un serio freno de aquí en adelante al mismo de la Espriella. Cuéntanos un poco más sobre cómo va a ser esta dinámica.
3: Mira, primero que todo, con lo que tú decías de el Firme por la Patria, el presidente ya posesionado y su vicepresidente han utilizado nuevamente símbolos muy importantes. Primero la frase Firmes por la Patria y segundo el saludo militar por parte de civiles. Eso también caló muchísimo en su electorado, que siente que a través de ese tipo de representaciones va a venir la forma en la cual el presidente va a devolver la paz y la seguridad a los colombianos. Está por verse cómo va a ser esa implementación, pero el entonces candidato, luego presidente electo y ahora presidente, ha insistido en que va a tener mano dura contra esos grupos y al margen de la ley, y no hay la más mínima duda de que lo va a cumplir. Con lo que respecta al tema interno y de la gobernabilidad, es muy importante que se mantenga, y el presidente así lo ha dicho, la separación de poderes. Ese es un elemento central de cualquier democracia. Y el Congreso de la República juega, como en todos lados, un papel muy significativo. La primera pelea, sin haberse posesionado en el Congreso de la República, la perdió el presidente de la Espriella porque su candidato a la presidencia del Senado, hasta este momento, todos los presidentes anteriores habían puesto, como se dice informalmente, al presidente del Senado. Lo perdió frente a Álvaro Uribe Vélez. Es decir, que hay un mensaje por parte del presidente Álvaro Uribe Vélez de que él, curiosamente, uniéndose a sus archirrivales del pacto histórico, la izquierda de Petro, lograron hacer este movimiento que llevó a su candidato a la presidencia del Congreso. Y que podrían hacerlo más adelante. Es decir, es una suerte de está notificado, presidente, esperemos que las cosas puedan funcionar bien entre nosotros.
0: ¿En qué tanto, cómo va a ser, digamos, el trabajo del mismo de la Espriella junto con lo que es el vicepresidente? Porque si algo es claro, es que de la Espriella es un abogado, es una persona, no era un político que llevaba una larga data. Entonces, la gran pregunta siempre ha sido ¿qué tanto experiencia tiene como para manejar un país tan complejo como Colombia? Pues la respuesta parece haberla encontrado en José Manuel Restrepo, el vicepresidente. Pero, digamos, ¿qué tanto papel va a tener el vicepresidente en este sentido y en esta dupla?
3: El presidente de la Espriella ha dicho que José Manuel Restrepo no es solamente su vicepresidente, sino que va a jugar un papel muy, muy importante en su gobierno. Y tal vez uno de los temas más importantes, no el único, en el que va a tener un papel sustancial, además es su área de conocimiento, y así lo demostró siendo ministro de Hacienda durante el gobierno de Iván Duque, va a ser la economía. Y la economía que deja el anterior gobierno tiene algunos hechos positivos, pero hay otros muy, muy grandes y graves. El más importante de todos, Ione, es el déficit fiscal. El gobierno saliente deja el déficit fiscal más grande de la historia de Colombia y con eso al gobierno entrante le va a tocar hacer malabares para tratar de encontrar los recursos y poder tapar ese hueco fiscal que se está dejando en el país, y ahí el vicepresidente va a jugar un papel central. También anunció con anterioridad el presidente que José Manuel Restrepo lo representaría en todas las actividades y actos en el exterior, porque él no saldría de Colombia y se dedicaría a gobernar desde la región. En ese caso, y si así van a ser las cosas, quiere decir que el vicepresidente va a jugar también un papel muy importante, incluso por encima del canciller.
0: Lo veremos, pero también en función del presidente de ser la cabeza y ser la imagen también, por supuesto, y la representación de un país en el mundo. Así que vamos a ver hasta dónde se queda solamente en casa. En términos también del interior, ¿cuáles crees tú que son, digamos, aquellas promesas o aquellos temas en donde tal vez hay demasiadas expectativas en lo que pueda generar de la Estrella en la primera parte de su mandato?
3: Esa es una parte esencial, y es que una cosa es ser candidato a la presidencia por la cantidad de cosas que se prometen en ese periodo para llegar a un electorado y lograr resultar electo. Otra cosa es la que se puede decir incluso como presidente electo, y otra muy distinta es el día en que comienza a gobernar, y desde hoy ya empieza su gestión de gobierno. El electorado que votó por él está en la expectativa de que todas las promesas que se hicieron en campaña, especialmente en el tema de seguridad, en el tema económico, en el tema de relaciones internacionales, sean cumplidas. Si no, va a generar un gran malestar dentro de su electorado. Pero, por supuesto, creo que tiene ideas claras de cómo va a manejar esos temas tan importantes. Él, como tú lo decías, no había estado en ningún tipo de cargo político de nombramiento a través de las elecciones, y se enfrenta por primera vez a lo que es el manejo de un Estado en el todo. Creo que va a tener apoyos sustantivos y se va a rodear de personas, como él lo ha dicho, que saben de esos temas y que lo van a apoyar totalmente. Pero hay que tener en cuenta una cosa, Yone. De nuevo, el país quedó dividido en dos. La diferencia entre los dos candidatos, Abelardo de la Espriella e Iván Cepeda, fue de 245.000 votos. Y eso significa que no se puede dejar de lado la oposición, que también va a estar muy pendiente para ver las gestiones de gobierno, y en caso de que se lleguen a echar para atrás algunas de las medidas implementadas por el presidente Petro en materia de garantías y demás, seguramente van a estar en la calle y van a actuar dentro de las normas constitucionales, lo ha dicho el presidente Petro, dentro de las normas constitucionales para expresar su malestar y su incomodidad frente a lo que está sucediendo.
0: Y precisamente hablando de esa diferencia mínima con la que gana, el hecho de que hay medio país realmente con una gran interrogante y con una gran escepticismo, por decirlo menos. Hoy también el que fue candidato, el que se enfrentó a Abelardo de la Espriella, estaba en Barranquilla, en la ciudad, una de las ciudades más importantes en la costa Caribe de Colombia, y estaba dando su discurso y su salida como para mantenerse vigente en la oposición. Pero ¿qué tanto de verdad pueden frenarle los apoyos a de la Espriella con la falta de colaboración que pudiera manifestar? Si es que, es decir, la pregunta más bien es, ¿va a necesitar de la Estrella necesariamente de la oposición?
3: Ese es un juego esencial de la democracia, y es el juego gobierno-oposición. El que gana, gobierna; el que pierde, reconoce el resultado electoral de quien ganó y pasa a ser la oposición. Y hay distintas formas de hacer oposición. Infortunadamente, en este caso, me parece que en un acto de total y absoluta irresponsabilidad, el presidente Petro dijo que desconocía el resultado electoral, en el sentido de que habla de un fraude y que por lo mismo desconocía la legitimidad del presidente legítimo Abelardo de la Espriella, que ganó las elecciones y que han sido corroboradas y avaladas desde todos los escenarios, tanto de observadores internacionales como, por supuesto, los internos de la Registraduría Nacional del Estado Civil y otros más. Algo similar ha dicho el candidato perdedor Iván Cepeda. De hecho, en un momento Petro dijo que Cepeda era el verdadero presidente de Colombia. E Iván Cepeda, con este acto hoy en Barranquilla, están inaugurando la etapa de la oposición y le están enviando ese mensaje al gobierno de que van a estar dispuestos a ir a las calles para defender las garantías que han logrado en materia social y otra serie de aspectos importantes que se lograron para ellos, sobre todo para las regiones periféricas del país y las personas que han estado en una condición social de pobreza, que van a defender esos privilegios y esos derechos. ¿Cómo debería actuar el presidente? A través del diálogo y la concertación. Sin embargo, el presidente electo y luego como presidente de la República ha manifestado que haría trizas y va a destripar la oposición de izquierda, y que iba a acabar con el comunismo y otra serie de declaraciones similares, muy parecidas a lo que está sucediendo en otros países de la región, especialmente en América Latina. Ese es un hecho muy grave porque ya te plantea casi una declaración de guerra. Y adicionalmente, de la campaña del presidente electo, Abelardo de la Espriella, se dijo que querían enjuiciar al presidente Gustavo Petro y extraditarlo a los Estados Unidos. Por supuesto, esto no ha hecho más que atizar los ánimos y plantear una confrontación que va a ser muy nociva para el país.
0: Bueno, es obviamente difícil esa situación cuando hablas de una actitud tan combativa de Abelardo de la Espriella y un no reconocimiento de un presidente que ganó a todas luces de forma franca y clara. Las cosas no lucen bien desde el comienzo entre la oposición y el gobierno. Pero también quería preguntarte precisamente, mientras estamos viendo a Honorio Enríquez Pinedo, él es el presidente del Congreso de la República dando su discurso y estamos esperando el discurso también del presidente ya Abelardo de la Espriella en su toma de posesión. ¿Ven ustedes detrás ahí muy despacito? ¿Ven ustedes el expresidente Álvaro Uribe y el expresidente Iván Duque? Pues que le han dado todo el apoyo. La verdad es que para muchos lo de la Espriella es un rechazo a la ola de violencia, a la criminalidad, a una inmigración que sigue todavía generando muchas preguntas en Colombia. Pero también la otra pregunta que se hace la gente es, ¿qué va a pasar ahora con Abelardo de la Espriella? ¿Va a buscar acercarse hacia el centro? ¿Va a tratar de tener mejores opciones? ¿O él siente ya que su mandato como presidente es claro y va a hacer las cosas como él había prometido inicialmente sin buscar consenso?
3: Precisamente, Ione, ahora que mencionas al presidente del Congreso, precisamente es el presidente del Congreso que ganó y que no era el candidato que quería el presidente Abelardo de la Espriella. Mira, ¿cómo puede hacer para manejar estos temas y si eventualmente va a buscar a un centro político para lograr mayores apoyos? Tiene, en principio, unos apoyos dentro del Congreso siempre y cuando cuente con la bancada del Centro Democrático liderada por el expresidente Álvaro Uribe Vélez. El expresidente Álvaro Uribe Vélez siente, no sin razón, que el nuevo presidente Abelardo de la Espriella quiere asumir el rol de jefe, de cabeza de la derecha y la ultraderecha colombiana. El rol de la derecha lo ha mantenido el expresidente Álvaro Uribe, quien a través de su candidata Paloma Valencia perdió las elecciones anteriores, no quiere dejarse sacar del juego político y menos aún de la preponderancia que ha tenido dentro de la derecha. Es decir, que si esa pelea que hay entre el uribismo Centro Democrático y el presidente Abelardo de la Espriella no logra llegar realmente a consensos, va a haber momentos frente a algún tipo de proyectos de ley que se presenten donde no va a contar con las mayorías y va a perder la posibilidad de pasar un proyecto de ley tal como sucedió con la elección para el presidente del Congreso. Entonces, tiene que jugar con muchísima habilidad y ahí su ministro del Interior va a jugar un papel determinante, porque es la persona que puede maniobrar con el Congreso, que puede dialogar con todas las partes en el Congreso para lograr la aprobación de las leyes. Y aquí hay un punto central, Ione. El presidente Abelardo de la Espriella dijo que iría a gobernar mediante decretos en Colombia precisamente para no tener que pasar a través del Congreso. Ese hecho no es tan sencillo. Tendría, primero que todo, que decretar un estado de conmoción interior para que pueda asumir las funciones y la potestad de emitir esos decretos, y esto iría ante la Corte Constitucional, que es la que va a determinar si realmente había o no motivos para la conmoción interior. Es decir, que desde esa perspectiva, en concreto, va a presentarse una situación muy interesante y de mucha tensión política si lleva a cabo lo que prometió y lo que dijo en la época de la campaña y ya como presidente electo.
0: Hablemos ya de las relaciones, tú has estado aquí en Washington por muchos años, hablemos de las relaciones nuevas, estas que se están reestructurando entre Colombia, entre Bogotá y Washington, entre Trump y de la Espriella, pues el escudo de las Américas, este tipo de nuevas iniciativas que al que va a ser parte Colombia y que pues básicamente Petro le había dado la espalda y que tampoco había sido invitado por el gobierno del presidente Donald Trump.
3: Comienzo por lo último sobre ese tema de las relaciones de Colombia con Estados Unidos. Colombia siempre ha buscado tener las mejores relaciones posibles con Estados Unidos, su principal socio comercial, y eso está muy bien. Hay que mantener esa relación y profundizarla en la medida en que sea benéfica para Colombia y para su política exterior. Sin embargo, miras que la delegación, como tú lo dijiste hace un momento, de los Estados Unidos está encabezada por Todd Blanche, quien es el fiscal general, esperando que sea ratificado en ese cargo por el Senado, y un grupo de personas que lo acompañan dentro de la delegación, que representan Departamento de Justicia, que representan la DEA y otras entidades y organismos sobre temas de seguridad y temas de narcotráfico. En ese sentido, Ione, siento que estamos volviendo a hace 20 o 30 años, donde la agenda bilateral estaba centrada en el tema del narcotráfico y la seguridad, y que se llegó a hablar en ese momento. El profesor Juan Tocatlián acuñó una frase, una palabra que creo yo que define muy bien esto, que era la narcotización de la agenda entre Colombia y los Estados Unidos. Yo creo que no se puede permitir que eso suceda. Abelardo de la Espriella dijo desde el primer momento que su modelo a seguir era el presidente Donald Trump y las políticas que ha seguido en su país. En ese sentido, una comisión, delegación del presidente electo, encabezada por el vicepresidente José Manuel Restrepo, estuvo en Washington y buscaron algún tipo de acercamientos tanto con senadores demócratas como republicanos. Es importante mantener ese bipartidismo. Sin embargo, hay dos elementos que van a pesar acá mucho en esta relación. Primero, la iniciativa del escudo de las Américas, que todavía es algo muy gaseoso. No se sabe exactamente qué es, pero hay en este momento un buen número de países de la región que han aceptado estar bajo la cobija de ese escudo de las Américas, y el presidente de la Espriella anunció que la sede del mismo estaría en Medellín.
0: Claro.
3: Creo que se estaba refiriendo al hecho de que en Medellín estaría la sede para todo el hemisferio, lo cual también plantea un hecho muy interesante. Y la segunda, Plan Patriota 2, en el cual va a haber todos los elementos militares, de inteligencia, de suministros para la lucha contra el narcotráfico.
0: Veremos. Gracias, José Luis, por habernos acompañado en esta hora. Estamos pendientes del discurso del presidente de la Espriella. Ha sido pues un placer acompañarte y gracias por acompañarnos también. Y a ustedes, gracias por habernos acompañado en esta transmisión especial aquí en Directo USA. Yo soy Yoren Molinares, hoy por Juan Carlos López. Recuerden, nos encontramos en una próxima edición de Directo USA. ¡Feliz jornada, feliz fin de semana.

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1: Hola, ¿qué tal? Bienvenidos a Perspectivas. Les saluda Rey Rodríguez. Hoy por mi compañero Mario González. Voy directo con los titulares. Colombia da un giro político con la llegada de Abelardo de la Espriella a la presidencia. El nuevo mandatario asume el poder después de 4 años de un gobierno de izquierda encabezado por Gustavo Petro, un país marcado por una profunda polarización. Y tragedia en Tailandia. Un adolescente abre fuego en una escuela dejando varios profesores muertos y decenas de heridos. Y México refuerza la seguridad en Michoacán tras el retiro de inspectores de Estados Unidos que revisan los cultivos de aguacate que se exportan a ese país. ¿Qué tal? Bienvenidos a Perspectiva. Comenzamos.

0: Juro a Dios y prometo al pueblo cumplir fielmente la Constitución y las leyes de Colombia.
1: Si así lo hiciere, que Dios, esta corporación y el pueblo...
2: Ahí lo ven, Abelardo de la Espriella asumió la presidencia de Colombia. El político de extrema derecha llega al poder luego del gobierno de izquierda de Gustavo Petro. En este péndulo de la política se agudiza la polarización y el nuevo mandatario enfrenta no solo los retos en materia de economía, salud y seguridad, sino también un Congreso donde no cuenta con mayoría y una oposición que desde antes del cambio de mando advirtió que estaría en la calle. De la Espriella asumió la presidencia en la ciudad de Cali. Justamente vamos allí porque está mi compañero Wilson Barco, quien ha estado siguiendo paso a paso, muy de cerca esta jornada, esta importantísima jornada para los colombianos. Y se los decía, finalmente es nuevo presidente, Abelardo de la Espriella, no solo enfrentará los desafíos, los retos en materia económica, en materia de salud, en seguridad, también tendrá un desafío mayor, un legislativo que no le está a favor, no cuenta con mayoría y una oposición que desde antes, como les decía, pues advirtió que estará en las calles. Un país recibe, ¿cómo el país?

0: las calles. Un país recibe, ¿cómo el país recibe a este nuevo mandatario? ¿Cuál será el nuevo papel de Gustavo Petro? Desde Bogotá, mi compañero Fernando Ramos nos da una radiografía de las expectativas y las frustraciones también de los colombianos. Veamos.
1: Que el poder adquisitivo ha cambiado.
2: Andrea Chaparro dice que desde hace 2 años no le alcanza el dinero.
1: Yo tuve que cambiar de los supermercados grandes a las plazas de mercado porque por economía se acomoda mejor y el producto es mucho más fresco. Acá puedes llevar más por menos precio.
2: Como ella, muchos colombianos han cambiado sus hábitos de consumo ante una inflación que, según cifras oficiales, alcanzó 6,14% en junio frente al 4,8% del mismo mes de 2025.
3: Son más austeros, de pronto llevan menos cantidad, digamos, si llevaban 10 libras, entonces están llevando 8 o 7 libras de comida para el mismo mes que siempre hacen en el mercado.
2: Tras las tensiones políticas de las elecciones, los empresarios tienen puestas sus expectativas en el nuevo gobierno que empieza.
4: Yo creo que va a ser un gobierno muy difícil de 4 años, porque tenemos que entender que tuvimos un gobierno de 4 años complicado. Hay que ser muy honestos, un gobierno de 4 años donde el empresario no recibió apoyo. Obviamente el empresario no está pidiendo ni beneficios económicos ni nada, sino como de pronto sentir que los impuestos realmente valen la pena cuando se pagan.
2: Uno de los principales clamores de los colombianos es aumentar el acceso a los servicios del sistema de salud pública.
5: De enero tenía pendiente este medicamento y hasta hoy me lo entregan. Y la segunda entrega, que es de febrero, todavía no me la han entregado.
6: Imagínese que yo llevo en del 2001 con cárteles. Fui a la ciudad de Tunja, me pusieron sondas y esta es la hora que llevo en de esa edad a la fecha, tengo todas las sondas.
2: Los mercados financieros han recibido con optimismo la llegada del nuevo gobierno. Abelardo de la Espriella deberá enfrentar 3 retos urgentes: el déficit fiscal, la crisis de la salud y los desafíos del orden público.
7: Necesitamos en Colombia ajustar los desequilibrios. Lo primero va a ser recorte del gasto público. Debido a que el déficit fiscal está tan alto, la tasa del banco ha subido tasa de interés fuerte, la inflación está subiendo, lo que nos va a ayudar a que no sea más fuerte es el precio del petróleo y una recuperación gradual de la inversión privada.
2: Entre tanto, la polarización en la población y las tensiones políticas entre izquierda y derecha prometen ser el común denominador en los próximos 4 años de gobierno.
8: Por primera vez, un presidente saliente y su candidato perdedor derrotado, la bancada del presidente saliente en el Congreso, que es bastante grande, después de haber acudido todos ellos a todas las formas de lucha, han optado sin ninguna razón por no reconocer el triunfo de la democracia en las urnas y declarar una tal desobediencia civil.
9: No aceptamos que se nos impida el ejercicio democrático del derecho que tenemos a la oposición política.
10: ¡Hemos sacado de la pobreza!
2: El jefe de Estado saliente, Gustavo Petro, termina su mandato en medio de escándalos por supuestos hechos de corrupción en su gobierno y el fracaso de la llamada paz total. Petro ha pedido investigar quiénes son los posibles responsables de las presuntas irregularidades y ha defendido su cuestionada apuesta por intentar acuerdos de paz con diversos grupos armados ilegales, aunque al final ninguno se concretó.
11: El último será el primero.
2: Sostiene que su legado está en reformas sociales como la entrega de miles de hectáreas de tierras a campesinos, el aumento del salario mínimo en 23,7% este año y la disminución de la pobreza. Para CNN, Fernando Ramos, Bogotá.
0: Bueno, por supuesto que saltan muchísimas preguntas después de esta llegada al poder de la Espriella. ¿Qué país recibe el nuevo mandatario y cuál será el nuevo papel de Gustavo Petro? Voy justamente a Cali, ahí se encuentra mi compañero Wilson Barco, quien ha seguido paso a paso, como les venía diciendo, esta jornada finalmente asume la presidencia Abelardo de la Espriella. Adelante, Wilson, gusto en saludarte, cuéntanos.

0: Bueno, parece que vamos teniendo algún problemita técnico con mi compañero Wilson Bargonquín. Como les decía, se encuentra justamente allá en Cali,
1: Procedemos
0: donde
1: a
0: en
1: realizar
0: este
1: la
0: momento
1: oración
0: está
1: de los
0: esta
1: representantes del
0: jornada,
1: diálogo
0: no en la
1: interreligioso.
0: que
1: En
0: asume
1: primer
0: el
1: lugar, el gran
0: poder
1: rabino David
0: el nuevo
1: Lucha.
0: presidente Abelardo de la Espriella. Y le estábamos contando justamente los desafíos que tiene ante sí el nuevo mandatario, no solo en materia económica, en materia de salud, sino también, por supuesto,
1: Buenas
0: el
1: tardes,
0: desafío,
1: señor
0: el gran desafío
1: presidente de
0: mayor
1: la
0: es que no
1: República,
0: tiene mayoría
1: primera dama de
0: en
1: la
0: el
1: Nación,
0: legislativo y,
1: señor
0: como sabrá,
1: vicepresidente y señora,
0: la llegada de
1: miembros
0: un
1: de gabinete,
0: mandatario.
1: altos
0: Pues
1: mandos de las
0: nuevo
1: Fuerzas Armadas
0: mandatario,
1: y la Policía
0: comenzar un
1: Nacional,
0: gobierno sin tener el respaldo,
1: señores
0: la mayoría en el
1: expresidentes,
0: Congreso, siempre, siempre
1: excelentísimos,
0: es un camino
1: señores jefes de
0: difícil
1: Estados y de gobierno,
0: de
1: representantes
0: recorrer.
1: diplomáticos, religiosos.
0: Bueno, en lo que nos conectamos con mi compañero Wilson Barco allá en Cali, pues seguimos con otras informaciones. Los gobiernos de Perú y de México anunciaron la reanudación de relaciones diplomáticas. Las relaciones se rompieron en noviembre de 2025, si recordarán, cuando el gobierno mexicano otorgó asilo a la expresidenta del Consejo de Ministros del gobierno de Pedro Castillo, Betsy Chávez, quien fue sentenciada, al igual que el expresidente, a más de 11 años de prisión por intento de golpe de Estado. Ambos han declarado en reiteradas oportunidades su inocencia. La Cancillería peruana informó que Chávez recibió el salvoconducto para viajar a México. Y la Comisión Europea aseguró que no ha habido desplazamientos de migrantes desde Ceuta hacia la España peninsular ni al resto de Europa. La Comisión Europea reiteró este viernes que, según las autoridades españolas, se ha impedido con éxito la salida irregular de quienes entraron en Ceuta y que los que aún permanecen en ese enclave africano serán repatriados, es lo que han dicho. También destacó la colaboración entre España y Marruecos en las devoluciones, mientras que continúan el pulso diplomático con Italia por los controles impuestos a viajeros procedentes de España tras la crisis migratoria de hace unos días. Por su parte, Italia mantiene la suspensión parcial del acuerdo Schengen con España y asegura que no aceptará ultimátums en materia de seguridad. El gobierno de Giorgia Meloni confirmó que los controles a viajeros procedentes de España seguirán, mientras Madrid advierte que responderá con medidas recíprocas. Como les decía, Estados Unidos e Irán llevan varios días sin intercambiar ataques. Sin embargo, lo que podría significar a primera vista un signo de distensión puede tener otra lectura. Las piezas del tablero en Oriente Medio se están moviendo rápidamente, tanto del lado iraní y los grupos armados que controla, como del lado de Arabia Saudita, que fue en busca de apoyo de otros países. Mi compañero Salem Ergui con el reporte. Veamos.
2: Con un ojo en el aún bloqueado estrecho de Hormuz y el otro en Irán, pero sobre todo en las milicias chiitas proiraníes en Irak y el grupo armado también proiraní de los hutíes en Yemen, Arabia Saudita ha firmado hoy un importante acuerdo defensivo con Pakistán y Turquía. En una ceremonia celebrada en la Meca, el anfitrión, el príncipe heredero saudita Mohammed bin Salman, ha firmado, se ha reunido con el presidente turco Erdogan y el primer ministro pakistaní, Sharif, un pacto en el cual, según dicen, cualquier agresión, cualquier ataque contra uno de los tres países será considerado un ataque a los tres. Es la unión defensiva, sobre todo, entre una potencia musulmana regional como Arabia Saudita, uno de los principales exportadores de petróleo, con Pakistán, un país, recordemos, con armas nucleares, y Turquía, con un ejército poderoso y miembro de la OTAN, una unión que nace sobre todo los desafíos, retos y también últimos ataques, sobre todo los hutíes contra Arabia Saudita. Eso sí, desde Irán consideran que este acuerdo no es demasiado importante. De hecho, uno de sus legisladores más conocidos, Ebrahim Rezaei, miembro del Comité Nacional de Seguridad y Política Exterior del Parlamento en Teherán afirma que este papel, este acuerdo, no dará seguridad a los sauditas, como tampoco la dio la alianza con Estados Unidos. Según él, la única opción es cambiar las políticas para así, dice, no tener que suplicar la seguridad con otros países. Recordemos que en las últimas horas Arabia Saudita ha denunciado ataques de los hutíes tanto en el este como en la zona del sur. Mientras, en las últimas horas también un funcionario saudita alertaba ante la posibilidad de un ataque importante y conjunto de las milicias chiitas en Irak con los hutíes. Y a todo ello, la expectación sigue en torno, por supuesto, a la vía marítima del Estrecho de Hormuz. Según el acuerdo que se perfila, los buques podrían entrar de forma temporal desde el norte, es decir, bajo control iraní del Golfo Pérsico, y salir bajo el control de Omán en las aguas territoriales bajo el control de este país. Una resolución que será fundamental para saber si el Estrecho de Hormuz volverá a estar abierto y, sobre todo, qué pasará en la negociación o escalada entre Irán y Estados Unidos. Para CNN, Salem Ergi, Tel Aviv.
0: Y el presidente de Rusia, Vladimir Putin, podría intentar poner a prueba la determinación de la OTAN lanzando un ataque limitado contra uno de sus miembros en los próximos años, según tres fuentes familiarizadas con evaluaciones recientes de inteligencia de Estados Unidos. Funcionarios estadounidenses y de la OTAN creen que Putin podría optar por escalar contra la OTAN si no logra asegurar una salida diplomática que le permita salvar las apariencias en la guerra con Ucrania, agregaron las fuentes. Las evaluaciones describen varios escenarios posibles para una escalada rusa que va desde un ciberataque hasta una incursión militar en pequeña escala. Tenemos que hacer una pausa. Al regresar, autoridades mexicanas envían refuerzos militares a Michoacán luego de que Estados Unidos retiró a sus inspectores encargados de supervisar el aguacate que se exporta a ese país. Con esto y más, volvemos.

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1: Y las autoridades mexicanas están reforzando la seguridad en el estado de Michoacán luego de que Estados Unidos anunció una alerta que, entre otras cosas, impide que los inspectores de agricultura acudan a revisar los cultivos de aguacate que se exportan a ese país. No es la primera vez que la violencia en Michoacán paraliza las exportaciones de ese fruto que genera importantes ingresos a la economía mexicana. En 2024, Estados Unidos suspendió todas las importaciones de aguacate del estado durante más de una semana, esto luego de que dos inspectores estadounidenses fueran agredidos y detenidos en un control policial. Esa suspensión dejó a los productores mexicanos sin decenas de millones de dólares y provocó un aumento temporal del 40% en el precio de una caja de aguacate en Estados Unidos. Bueno, y para seguir hablando del tema, para profundizar en esta situación, hago contacto con Juan Carlos Venegas. Él es productor de aguacate, está en Uruapan, Michoacán. Juan Carlos, gracias por el espacio. Comenzaría preguntándote, ¿qué tan grave es esta situación para que Estados Unidos tome una decisión de tal magnitud? Adelante, tú me lo vas a contar.
2: Gracias, muy buenas tardes. Bueno, un saludo a ti y a todo tu auditorio. Gracias por la entrevista. No se resiente todavía por dos razones. Primero, porque acaba de iniciar prácticamente mes y medio la temporada 2027. La fruta está iniciando esta temporada, está muy verde. Creo que en ese sentido el productor de aguacate pues se siente hasta cierto punto tranquilo. Conforme pasen los días es donde va a ir aumentando la presión. Ahora bien, si lo vemos, producto de las ventas de la fruta al mercado de Estados Unidos, hay un ingreso en México de entre 3.200 a 3.500 millones de dólares. Si lo dividimos por día al año, te da una pérdida de 10 millones de dólares aproximadamente por día que se mantiene parado el aguacate, la exportación de aguacate a Estados Unidos. Entonces, en ese sentido, pues sí, si bien es cierto, no hay frustración, por así decirlo, en este momento por parte del productor, y además, como ya hay el antecedente en dos ocasiones atrás que ya nos pasó, pues creemos que se va a resolver esto a la brevedad y esperemos no sean mayores las pérdidas por la venta del producto de aguacate y por esta suspensión.
1: Por supuesto, esperemos que eso no suceda. Ahora, Juan Carlos, dime si no, pero después de la muerte del alcalde Carlos Manso, el gobierno implementó un plan Michoacán, para reforzar la seguridad en el estado y miles de efectivos se desplegaron a lo largo de esa zona del país. ¿Tú crees que realmente eso es suficiente para atacar el problema de fondo, que me imagino que es la violencia, la inseguridad, o se necesitan otras cosas? ¿Qué más se necesitan a tu juicio?
2: Mira, a mi juicio considero que lo que se necesita es una falta de voluntad por parte del gobernador de Michoacán, de la presidenta de México, Claudia Sheinbaum. Si bien esto ya nos pasó en el 2024, el gobernador se comprometió con las autoridades de Estados Unidos a brindar toda la estrategia y toda la seguridad que requería, en este caso, los inspectores de USDA. También partiendo del triste y cobarde asesinato de nuestro amigo Carlos Manso en Uruapan, pues se implementó ese plan que tú bien dices, que es el Plan por la Paz y la Justicia de Michoacán, o Plan Michoacán por la Paz y la Justicia. Y a su vez hay otra vertiente dentro de ese mismo plan por parte de la Secretaría de la Sedena, en donde le llaman un plan Paricutín. La verdad, con todo respeto y con toda sinceridad, ha sido un fracaso, y tan es así que al día de hoy estamos pasando nuevamente por una circunstancia similar. Esto deriva por parte de las extorsiones, de los asaltos, de los robos que hay a lo largo y ancho del estado. Ahora bien, me parece hasta cierto punto irresponsable por parte del gobernador del estado de Michoacán el hecho de minimizar esta situación cuando nosotros en el sector, pues sí estamos un poco preocupados por el clima de inseguridad que impera en nuestro estado.
1: Bueno, ambos han, tanto el gobernador como la presidenta, han reiterado en varias ocasiones su voluntad para combatir este problema. Y justamente hablando de la presidenta de México, Claudia Sheinbaum, hoy en su conferencia matutina tocó el tema, se le preguntó justamente de esta problemática y lo que dijo que, bueno, que el despliegue de efectivos se ha dirigido a zonas que hasta ahora pues se mantienen seguras, tranquilas. Sin embargo, en otros lados que no han llegado esos efectivos, es donde están surgiendo esos problemas. ¿Coincide con lo que dice la presidenta?
2: No, lo que hace la presidenta, con todo respeto, es efectivamente mandar agentes de seguridad en este momento que tenemos la suspensión de labores. Y bueno, creo que llegaron alrededor de 1,550 agentes de seguridad, tanto de la Secretaría de la Defensa Nacional como de la Guardia Nacional. Más sin embargo, pues sabemos ya hasta perdimos la fe en nuestras autoridades, ¿no? Porque, los mandan, se restablece el tema y en 2, 3 meses, 4 meses, por X o Y razón o X circunstancia de seguridad, los mueven y es cuento de nunca acabar. Entonces, la verdad creo que hace falta más voluntad, más ganas de esforzarse por la seguridad, pero también tenemos otro tema en Michoacán, el caso del fiscal general de Michoacán que anda haciendo campaña en lugar de estar al pendiente de miles de denuncias que hay al interior de la fiscalía víctimas.
1: Ahora,
2: de
1: yo te preguntaría, Juan Carlos, sí, yo te preguntaría, en caso de que esto se prolongue, ¿qué alternativas tendrían ustedes como productores de que, por ejemplo, se endurezcan los controles justamente por parte de Estados Unidos o se limiten temporalmente las importaciones de aguacate a ese país? ¿Están viendo otros escenarios, otras alternativas, Europa, Asia? ¿Qué harían ustedes en caso de que esto suceda?
2: Sin minimizar la situación en la que estamos en este momento, creo que el aguacate michoacano por su calidad, bueno, no sería difícil comercializarlo en México y hacia otros países como también hoy actualmente lo hacemos. Lo difícil o lo complicado que yo le veo es exportarlo a Europa o Asia, incrementa un costo, incrementa un precio y también depende de salir a buscar clientes en esas zonas. En el caso muy concreto de con Estados Unidos, pues bueno, es una frontera muy cercana donde ha sido rentable para el sector aguacatero. Y pues bueno, ante ello, yo preferiría insistir a las autoridades para que se esfuercen y se restablezca las operaciones comerciales, hacer un llamado al gobernador de Michoacán, a la presidenta de México, para que esto así suceda, y también a las autoridades del gobierno de Estados Unidos. En el tema de trazabilidad no tenemos ningún problema, el sector está haciéndolo conforme al plan de trabajo y de una manera responsable y eficiente.
1: Bueno, vamos a ver qué pasa, seguramente estaremos hablando en los próximos días. Gracias, Juan Carlos Venega, productor de aguacate allá en Uruapan, Michoacán. Voy a una pausa, pero al regresar, masacre en una escuela en Tailandia. Un adolescente mata a varios profesores y provoca heridas a decenas de estudiantes y adultos. Con esto y más, volvemos en ese momento.

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1: Y la inteligencia artificial logró crear 16 nuevos virus completamente nuevos en laboratorio a partir de millones de secuencias genéticas. Según el estudio publicado en la revista Science, los virus desarrollados solo infectan bacteria E. coli y no representan un riesgo para las personas. Los investigadores afirman que este avance podría ayudar a combatir la resistencia a los antibióticos y abrir nuevas opciones de tratamiento. Sin embargo, expertos en bioseguridad advierten que esta tecnología también plantea riesgos si se utiliza para diseñar patógenos peligrosos, por lo que piden establecer normas y controles internacionales antes de que su desarrollo avance aún más.

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1: Y de la Policía Nacional, Procurador General.
2: Y vamos a Cali, donde en este momento, como ven en pantalla, está hablando el nuevo presidente de Colombia, Abelardo de la Espriella. Escuchemos su mensaje.
1: Gobernadores y alcaldes de las diferentes regiones que nos acompañan, honorables senadores y representantes a la Cámara, honorables representantes de las comunidades académicas y religiosas y de las organizaciones sociales, presidentes, directores y representantes de las organizaciones gremiales y empresariales nacionales e internacionales, diputados y concejales departamentales y municipales, un saludo a mi invitado especial, don Luis Felipe Yagüe Cotazo, primer beneficiario del programa estatal de la Patria Milagro. Gracias, don Luis. Me honra con su presencia. Directores y periodistas de los medios de comunicación nacionales e internacionales, un saludo de mucho respeto y lleno de gran gratitud y admiración al pueblo colombiano, alma, fuerza invencible y cimiento perenne de esta patria milagro. Muchas gracias, compatriotas. A mis padres, a toda mi familia, a mi amada esposa, primera dama de la nación, Ana Lucía Pineda, a mis hijos, Lucía, Salvador, Filippo y Francesca. Me es imprescindible iniciar estas palabras elevando desde esta tribuna de la República un sentimiento de profunda gratitud a nuestro Señor Jesucristo por bendecir a Colombia y por no haber apartado jamás su mirada providente de esta tierra bendita. Gracias, Señor, por mantener tus ojos misericordiosos sobre nuestras montañas, valles, selvas, ríos y mares, por acompañar a este pueblo valiente incluso en las horas más oscuras de su existencia, por sostener a nuestra nación a lo largo de una historia republicana marcada por guerras, violencia, divisiones y tragedias. He venido a cerrar un largo capítulo de resignación nacional y a emprender junto al pueblo la transformación más profunda de nuestro destino. Tiene un inmenso significado que esta posesión presidencial se celebre en el Cantón Militar Pichincha. Este lugar honra a quienes conquistaron la libertad y simboliza la presencia de una fuerza pública llamada a custodiarla. Hoy ocuparé la silla que perteneció a Joaquín de Caicedo y Cuero, prócer y mártir de nuestra independencia, cuya vida quedó para siempre unida a la causa de la libertad. El nombre de Pichincha y la memoria de Caicedo y Cuero nos recuerdan que la independencia de una nación no se conserva en los libros de la historia. Debe afirmarse y defenderse cada día mediante el valor, la disciplina, la unidad y el respeto por la ley. Desde Cali, ciudad tan íntimamente vinculada a la vida nacional y capital de un departamento que ha padecido el azote del terrorismo, del narcotráfico y del accionar de los violentos, envío un mensaje firme al pueblo colombiano. Ha comenzado el tiempo de la recuperación del orden, la autoridad y la libertad. Seré el presidente de todos los colombianos, de quienes me honraron con su voto y de quienes, en ejercicio de su libertad, depositaron su confianza en otras opciones políticas. Ejerceré esta responsabilidad al servicio de todos, con convicciones claras y un programa sólido, porque una administración sin principios está inexorablemente condenada al fracaso. Quienes no creyeron en mi propuesta encontrarán en los hechos la demostración de que este proyecto sirve al bien común y al progreso de toda la nación. En el gobierno que hoy comienza no hay espacio para la intransigencia, todo lo contrario. Llego con el ánimo de convocar a todos mis compatriotas. No ignoro la magnitud de la tarea que hoy asumo y del inmenso peso de la responsabilidad que se deposita sobre mis hombros. Ejercer la presidencia de esta patria que amo entrañablemente constituye, sin duda, la mayor distinción que Dios, el pueblo y la vida han podido concederme. El primer campo de batalla de un gobernante es su propio corazón. Si se conserva la paz interior, se puede sembrar la paz. Si se permanece en la verdad, se puede gobernar con justicia. Y el que está de rodillas delante de Dios jamás será vencido, porque el Creador batallará por él. Nunca he sido hombre de promesas fáciles. He procurado, por el contrario, que sean los hechos los que hablen por mí. Así será a partir de este momento, queridos compatriotas. El pasado 21 de junio no ganó un hombre ni un partido. Ganó la democracia colombiana. Ganó el derecho de millones de colombianos, de millones de ciudadanos, de decidir libremente el destino de la nación. Ganó la posibilidad de que Colombia transite por el camino de la libertad, de las instituciones y del Estado de Derecho, lejos del abismo de los modelos totalitarios bolivarianos que tanto sufrimiento han causado a nuestra región. La extrema coherencia que proclamé durante la campaña comienza por respetar la democracia en toda circunstancia, cuando el resultado nos favorece y cuando las urnas expresan una voluntad distinta a la nuestra. Las elecciones que me otorgaron este mandato se desarrollaron bajo las mismas reglas, con las mismas instituciones y con las mismas garantías que permitieron la elección de la administración que hoy ha culminado. Poner en duda su legitimidad es desconocer la voluntad soberana del pueblo colombiano. Le digo a toda la ciudadanía, en el gobierno del Tigre se harán respetar todas las reglas de la democracia. No habrá espacio para maniobras que atenten contra la estabilidad de la nación, ni contra el legítimo ejercicio del mandato que hoy comienza. Mirar hacia adelante no significa desconocer la verdad, ni eludir las responsabilidades que correspondan. Durante los últimos meses realizamos un proceso serio y transparente para identificar los principales focos de corrupción. Quiero expresar mi reconocimiento al señor vicepresidente de la República, mi amigo, mi compañero de lucha, mi hermano en esta batalla, doctor José Manuel Restrepo, quien dirigió esa labor con inteligencia, rigor, patriotismo y un inquebrantable compromiso con la verdad. Él ha sido un compañero excepcional durante todos estos meses. Y estoy convencido de que será un guerrero fundamental en la inmensa tarea de reconstruir a Colombia. Desde que Rafael Núñez asumió la presidencia hace cerca de siglo y medio, ningún hijo del Caribe, ningún hijo verdadero del Caribe había vuelto a ocupar el solio de Bolívar. Hoy esa larga espera ha concluido. Desde esa misma tierra llega un colombiano decidido a emprender una nueva etapa de regeneración nacional. Una expresión de Núñez quedó inscrita para siempre en nuestra historia. Regeneración o catástrofe. Él comprendió que la supervivencia de la República exigía poner fin al experimento federal consagrado en la Constitución de Río Negro. Fortaleció el poder central para preservar la unidad de la nación. Hoy el desafío es distinto. La unidad ya no está amenazada por el federalismo, pero la excesiva centralización administrativa necesaria en otro tiempo se ha convertido en un verdadero obstáculo para el progreso. La nueva regeneración exige un Estado nacional fuerte y unas regiones capaces de decidir, ejecutar y construir su propio desarrollo sin menoscabar la unidad de la República. Colombia reclama una regeneración moral en el ejercicio del poder, una regeneración institucional que devuelva fortaleza y autoridad al Estado, una regeneración administrativa que haga de la eficiencia y de la transparencia, reglas inquebrantables del servicio público. Una regeneración económica que fortalezca la iniciativa privada, la inversión, la confianza y el empleo digno. Una regeneración que destierre el odio y el resentimiento para volver a reconocernos como hijos de una misma patria. Y por encima de nuestras diferencias ideológicas, podamos abrazarnos bajo el mismo tricolor. El maestro Álvaro Gómez Hurtado escribió una memorable obra después de su secuestro a manos del M-19. Aquel testimonio nacido de una experiencia dolorosa, no es un alegato de odio. Es la reflexión serena de un estadista que, marcado por el ignominioso cautiverio, examinó la tragedia de la violencia colombiana y desmontó las falsas razones con las que se pretendió justificar el uso de las armas para alcanzar el poder. La perversidad de sus captores no tuvo límites. Se atrevieron a señalarlo como el máximo exponente de la represión en Colombia. Lo decían de uno de los más grandes demócratas de nuestra historia, de un hombre impoluto que consagró su vida a la defensa de la República, de las libertades humanas y del debate superior de las ideas. Lo decían de un hombre singularísimo que años después sería vilmente asesinado por exigir la moralización de la patria. El maestro Álvaro Gómez Hurtado tenía razón. La violencia nunca ha resuelto un solo problema de Colombia, solo ha multiplicado nuestras tragedias. Ninguna reivindicación ni ideológica.
2: Bueno, estamos escuchando parte del mensaje de Abelardo de la Espriella, su primer mensaje como presidente de Colombia. Y esto ocurre momentos después de que asumiera la presidencia en una ceremonia en Cali, Colombia. En sus palabras ha dicho cosas interesantes. Dijo que será el presidente de todos los colombianos, incluido aquellos que no votaron, pues no votaron por él. Estamos hablando de un país que terminó unas elecciones dividido en dos con una fuerte y profunda polarización, que llega con el ánimo de convocar a todos los colombianos y que no ignora la magnitud de la tarea y la responsabilidad que tiene a partir de ahora, es lo que ha dicho en este discurso de La Espriella, donde también dijo que su gobierno hará respetar todas las reglas de la democracia y combatirá a quienes atenten contra ella. Y dijo que llega decidido a emprender una nueva etapa de regeneración nacional. Son parte de este, es parte de este mensaje que ha dado Abelardo de la Espriella, como le decía, su primer mensaje como presidente para un periodo 2026-2030. Esto después de después de asumir la presidencia en una ceremonia en la ciudad de Cali, en Colombia. Vamos a hacer una pausa, volvemos, no se vayan.

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1: Y vamos ahora con la información más importante a esta hora en Perspectivas. Colombia da un giro político con la llegada de Abelardo de la Espriella a la presidencia. El nuevo mandatario asume el poder después de 4 años de un gobierno de izquierda encabezado por Gustavo Petro en un país marcado por una profunda polarización. De la Espriella prometió gobernar para todos y enfrentar la violencia con mano dura. Y el presidente de Estados Unidos, Donald Trump, choca con la justicia. Un tribunal federal de apelaciones declara ilegal su salón de baile en la Casa Blanca. La Corte del Distrito de Washington dijo que el Congreso es el único que puede aprobar reformas en la mansión y sede del gobierno. La disputa llegará seguramente a la Corte Suprema. Y la justicia de Estados Unidos le impone a Meta una multa millonaria por daños a menores y le ordena endurecer controles para evitar un impacto en su salud mental en un fallo que comparó al gigante de las redes sociales con fábricas contaminantes. Y 5 maestros de una escuela en el norte de Bangkok murieron cuando un adolescente armado abrió fuego, declaró el primer ministro de Tailandia. El sospechoso de 14 años disparó en una escuela secundaria tras haber matado previamente a sus abuelos en la vivienda que compartían, según informó la policía. Más de 30 personas, incluidos estudiantes, resultaron heridas. El joven luego se disparó a sí mismo y falleció, según el primer ministro. Más de 10 millones de armas están en manos de civiles en Tailandia, según estimaciones de 2027. Ese dato implica una tasa de 15 armas por cada 100 habitantes, más grande por mucho en la región del sudeste asiático. Y cámaras de seguridad registraron el momento en que un quirófano se sacudía por el terremoto del 28 de julio en Japón mientras los médicos hacían una operación abdominal en Kumamoto. A pesar del fuerte sismo, el personal mantuvo la calma. Las 4 cirugías que estaban en curso en diferentes quirófanos del hospital fueron completadas con éxito, sin poner en riesgo a los pacientes. El hospital destacó la dedicación y profesionalismo de todo el equipo médico. Autoridades en Chicago investigan el hallazgo de más de 50 cadáveres en distintos estados de descomposición dentro de una funeraria. Según las investigaciones, los cuerpos habrían sido almacenados en un área sin refrigeración y en condiciones insalubres. Las autoridades trabajan para identificar a las víctimas y notificar a sus familiares mientras suspendieron la licencia del director de la funeraria y mantienen abierta una investigación. Con esto nos vamos. Gracias por acompañarnos. Soy Rey Rodríguez por mi compañero Mario González y lo esperamos aquí el próximo lunes, a misma hora, en Perspectivas. Gracias. Que la pasen bien.
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1: El 7 de agosto, bienvenidos a nuestra segunda hora que es Directo USA. Yo soy Yone Molinares, hoy por Juan Carlos López. Y hoy en Directo USA les comentamos que comienza en Colombia el gobierno de Abelardo de la Espriella, una ceremonia diferente. De la Espriella escogió la ciudad de Cali en el Pacífico colombiano para tomar posesión. Gustavo Petro, por su parte, dejó la Casa Blanca, la Casa de Nariño, la presidencia presidencial en Bogotá al mediodía en medio de manifestaciones de los simpatizantes de Petro en la capital. Termina así el primer gobierno de la izquierda de la historia en Colombia. La nueva era empieza con un gesto claro. Ni Petro ni la de la Espriella saludaron o tuvo un cambio de mando tradicional. El gobierno de Abelardo de la Espriella ha prometido cambios radicales en Colombia, mano dura la violencia, una forma de gobierno descentralizada y una alianza abierta y directa con Estados Unidos. El secretario de Justicia encargado Todd Blanche encabeza la delegación que incluye a funcionarios del Departamento de Estado, de Defensa, de la DEA y otros. Y también el desempleo en Estados Unidos cayó en julio a 4,1% de 4,2% en junio, pero no por una buena razón, sino porque muchos no salieron a buscar trabajos. La economía está mostrando señales de estrés. Con esto, vamos directo a las noticias.

0: doctor Abelardo de la Espriella. Invocando la protección de Dios, juráis ante esta corporación que representa al pueblo de Colombia cumplir fiel y lealmente con los deberes que el cargo de presidente de la República de Colombia os impone, de acuerdo con la Constitución Política y las leyes.
1: Juro a Dios y prometo al pueblo cumplir fielmente la Constitución y las leyes de Colombia.
0: Si así lo hiciere.
2: Y así, el presidente Abelardo de la Espriella comienza 4 años de gobierno en Colombia. Este es el evento de toma de posesión y lo hizo en una ciudad diferente de la de Bogotá. No fue en la Plaza de Bolívar, no fue al frente de la Casa de Nariño, sino fue en una ciudad en la costa de Pacífica de Colombia. Están viendo imágenes en vivo del discurso de la Espriella, precisamente en el batallón Pichincha. Esto es parte del simbolismo que está desplegando su nuevo gobierno, un gobierno que decidió pues salir de Bogotá por primera vez y hacer todos este tipo de eventos y saludar a su nuevo gobierno desde afuera, desde los lugares, dice él, que va a estar gobernando y a los que va a estar enfocado en medio de esta promesa de controlar la violencia y la criminalidad en Colombia. Vamos con nuestro compañero Wilson Barco. Él estaba precisamente ahí a las afueras de la Universidad Santiago de Cali, donde se dio la primera parte de este evento largo. Y allá se encuentra Wilson, y quería preguntarte cómo se ha visto todo esto con la cantidad de invitados, presidentes, dignatarios, una representación de todos los sectores de la sociedad. Bienvenido.

0: arena de la Universidad de Santiago de Cali, la primera parte, que fue el acto de posesión. Posteriormente, mientras él recibió la banda, y la palabra célebre para él, Firmes por la Patria, pero avanzó la programación en este recinto, y inmediatamente, a pesar que la gente estaba aquí en el recinto, tomó un vehículo y se fue a la sede de la brigada donde está el batallón Pichincha. Porque la motivación que tenía él era dar el discurso no en este recinto, sino dar el discurso allá, ante las Fuerzas Armadas. Y en resumen, lo que ha manifestado hasta el momento el presidente Abelardo de la Estrella en el primer discurso, identifica claramente cuál va a ser su política de gobierno, que habla sobre la orden, la seguridad y lo que denomina la regeneración nacional. Su anuncio más contundente ha sido ordenar a las fuerzas militares y de policía combatir las estructuras criminales y el narcoterrorismo, planteándoles dos caminos. Dice que someterse a la ley o enfrentar la fuerza del Estado. También anuncia una ofensiva contra los cultivos de coca. Aquí se había hablado, por eso hubo reuniones con esta misión de alto nivel que llegó de los Estados Unidos, porque deja claro que se va a combatir el narcotráfico, que va a haber erradicación de cultivos, fumigación con glifosato, y eso lo ha advertido hasta el momento. No ha terminado el discurso. Pero esto ha sido como lo que la gente inclusive se ha quedado en el recinto. Muchos han aplaudido porque tienen la señal en vivo dentro del recinto. Y aquí va avanzando el acto de posesión, como te digo, simultáneo, entre este sitio, que es la Universidad Santiago de Cali, y la sede, que está a unas 2 millas, la sede de la tercera brigada, donde funciona el batallón Pichincha, donde en este momento está dando su discurso. Muy fuerte. Además, anunciando que va a combatir la delincuencia y el narcotráfico.
1: Despedirte mientras estamos viendo las imágenes en vivo de una de la Estrella haciendo ¿Qué queda de aquí en adelante en el resto de los eventos? Este es el más importante y como tú misma notabas, la gente que se quedó viendo la toma de posesión, que asistió a la toma de posesión, se quedó viendo en pantalla gigante este discurso que quería dar en este batallón Pichincha.
0: Y es que muchos ni siquiera se dieron cuenta a qué hora salió y se quedaron ahí con la pantalla mientras hubo como una especie de un acto religioso. Inclusive aquí en la sala de prensa, cerca de 500 periodistas, tanto nacionales como internacionales, se encuentran haciendo el monitoreo de todo lo que está pasando porque estamos recibiendo la señal permanente. ¿Qué va a pasar? Él va a continuar en este momento, va a estar con las Fuerzas Armadas, que era lo que quería, hablarle primero a la tropa, dejarle claro que comienza prácticamente como operaciones contra el narcotráfico, grupos ilegales en una zona que se ha identificado como muy violenta por los actores armados del suroccidente colombiano donde nos encontramos.
1: Interesante, la verdad, Wilson, porque esto está cargado de simbolismos, la verdad. Wilson Vargo, gracias por acompañarnos allá desde la parte externa de la Universidad Santiago de Cali, donde hoy se dio esta toma de posesión. Wilson Vargo, como siempre, hasta la próxima. Bueno, y hoy se dio algo diferente también. No hubo el cambio tradicional de mando. Simplemente el presidente Gustavo Petro, hoy expresidente, salió de la Casa de Nariño con su familia, con la gente que lo acompañó durante 4 años, y se despidió y se fue. El mismo Petro dejó claro su molestia y también queda clara las grandes diferencias que hay con la ahora oposición. Vamos a lo que nos cuenta Fernando Ramos desde Bogotá. ¿Cómo estuvo la salida del hoy expresidente Gustavo Petro?
2: El mandato popular se respeta. Y hasta aquí llega los 11 millones y medio que decidieron votar por mí como mayoría nacional. Dijeron que iba a cerrar el Congreso de la República. Ni un día. Hoy está cerrado. Pero ya no seré el presidente que haya cerrado ese Congreso de la República. Y todo lo que hicimos aquí fue en función del pueblo.
3: A las 12:30 de este viernes, el presidente Gustavo Petro se despidió de la Casa de Nariño tras 4 años de gestión.

0: Estuvo marcada básicamente por escándalos de presunta corrupción, también por un presidente que se caracterizó por manejar todo el tiempo sus redes sociales y desde allí prácticamente gobernó. Petro dijo que salía de la Casa de Nariño sin haber cerrado el Congreso, que cumplió su palabra de irse este día 7 de agosto una vez fuera a asumir Abelardo de la Espriella, su reemplazo, que fue electo en segunda vuelta pasado 21 de junio, y estuvo acompañado de sus ministros, también de su hija Antonella, y se despidió de los funcionarios de la Casa de Nariño en medio de los honores del Batallón Guardia Presidencial. Lo cierto es que este gobierno va a ser recordado por muchos años porque fue el primer gobierno de izquierda en la historia de Colombia y, como les decía, fueron muchos los episodios que se atravesaron en esa promesa de cambio que fue el eslogan de la campaña presidencial y que al final se vio empañado por muchos de esos escándalos de corrupción. El legado de Petro, ha dicho, ha sido básicamente reducir la pobreza, también ha sido aumentar, por ejemplo, este año el salario mínimo en un 23,7% y la entrega de tierras a campesinos. Es lo que él ha destacado de su gestión. Ha dicho que va a continuar en las calles, en la oposición, va ahora a fungir como jefe de la oposición en Colombia al lado de Iván Cepeda, el candidato, excandidato presidencial, que estuvo allí por el pacto histórico el partido de gobierno y que resultó derrotado por el nuevo presidente Abelardo de la Espriella. Gustavo Petro así deja la presidencia de Colombia tras 4 años de gestión. Para CNN, Fernando Ramos, Bogotá.
1: Bueno, seguimos con Fernando, que nos preparó un informe muy interesante. ¿Cuáles son los retos que va a tener precisamente el nuevo gobierno y el papel de la ahora oposición bajo el liderazgo de Gustavo Petro? Pues eso es lo que nos cuenta en este muy completo informe nuestro compañero Fernando Ramos.
2: Que el poder adquisitivo ha cambiado.
0: Andrea Chaparro dice que desde hace 2 años no le alcanza el dinero.
2: Yo tuve que cambiar de los supermercados grandes a las plazas de mercado porque por economía se acomoda mejor y el producto es mucho más fresco. Acá puedes llevar más por menos precio.
0: Como ella, muchos colombianos han cambiado sus hábitos de consumo ante una inflación que, según cifras oficiales, alcanzó 6,14% en junio frente al 4,8% del mismo mes de 2025.
3: Son más austeros, de pronto llevan menos cantidad, digamos, si llevaban 10 libras, entonces están llevando 8 o 7 libras de comida para el mismo mes que siempre hacen el mercado.
0: Tras las tensiones políticas de las elecciones, los empresarios tienen puestas sus expectativas en el nuevo gobierno que empieza.
4: Yo creo que va a ser un gobierno muy difícil de 4 años, porque tenemos que entender que tuvimos un gobierno de 4 años complicado. Hay que ser muy honestos, un gobierno de 4 años donde el empresario no recibió apoyo. Obviamente el empresario no está pidiendo ni beneficios económicos ni nada, sino como de pronto sentir que los impuestos realmente valen la pena cuando se pagan.
0: Uno de los principales clamores de los colombianos es aumentar el acceso a los servicios del sistema de salud pública.
5: De enero tenía pendiente este medicamento y hasta hoy me lo entregan. Y la segunda entrega, que es de febrero, todavía no me la han entregado.
6: Imagínese que yo llevo en del 2001 con cálculos. Fui a la ciudad de Tunja, me pusieron sondas y esta es la hora que llevo en de esa edad a la fecha, tengo todas las sondas.
0: Los mercados financieros han recibido con optimismo la llegada del nuevo gobierno. Abelardo de la Espriella deberá enfrentar 3 retos urgentes: el déficit fiscal, la crisis de la salud y los desafíos del orden público.
7: Necesitamos en Colombia ajustar los desequilibrios. Lo primero va a ser recorte de gasto público. Debido a que el déficit fiscal está tan alto, la tasa del banco ha subido tasa de interés fuerte, la inflación está subiendo, lo que nos va a ayudar a que no sea más fuerte es el precio del petróleo y una recuperación gradual de la inversión privada.
0: Entre tanto, la polarización en la población y las tensiones políticas entre izquierda y derecha prometen ser el común denominador en los próximos 4 años de gobierno.
8: Por primera vez, un presidente saliente y su candidato perdedor derrotado la bancada del presidente saliente en el Congreso, que es bastante grande, después de haber acudido todos ellos a todas las formas de lucha, han optado sin ninguna razón por no reconocer el triunfo de la democracia en las urnas y declarar una tal desobediencia civil.
9: No aceptamos que se nos impida el ejercicio democrático del derecho que tenemos a la oposición política.
10: Hemos sacado de la pobreza.
0: El jefe de Estado saliente, Gustavo Petro, termina su mandato en medio de escándalos por supuestos hechos de corrupción en su gobierno y el fracaso de la llamada paz total. Petro ha pedido investigar quiénes son los posibles responsables de las presuntas irregularidades y ha defendido su cuestionada apuesta por intentar acuerdos de paz con diversos grupos armados ilegales, aunque al final ninguno se concretó.
11: El último será el primero.
0: Sostiene que su legado está en reformas sociales, como la entrega de miles de hectáreas de tierras a campesinos, el aumento del salario mínimo en 23,7% este año y la disminución de la pobreza. Para CNN, Fernando Ramos, Bogotá.
1: Regresemos a Bogotá con el análisis. Está con nosotros Jaime Arango, nos acompaña. Él fue asesor de Seguridad Nacional durante el gobierno de Iván Duque. Gracias, Jaime, por acompañarnos en esta edición acá de Directo USA. Y hablemos un poco de lo que viene de aquí en adelante para Abelardo de la Espriella. Está realmente la vara bastante alta. Él mismo la ha puesto muy alta en términos de seguridad y otros temas, ¿no?
12: Buenas noches, Ione. Muchas gracias por invitarme a esta conversación. Va a haber un cambio sumamente trascendente. Es muy importante que se entienda que la democracia es un hecho intrínsecamente moral. Es decir, que supone que la moral objetiva es representada políticamente y es representada jurídicamente. Cuando las democracias son conducidas, como pasó en Colombia, por personas como Gustavo Petro, que son relativistas morales, el sistema tiende a la inestabilidad y tiende a superar o a ignorar o a violar la constitución que lo formó. Lo trascendente de este cambio de gobierno es que Abelardo de la Espriella y su equipo político son objetivistas morales, no relativistas morales. Es decir, le van a dar claridad moral al régimen, le van a dar claridad moral al sistema, le van a dar claridad moral a la democracia. Y esa fue en últimas la razón por la cual las personas votaron por él. Oyendo el discurso de Abelardo en el batallón Pichincha, surge un factor que es muy interesante y que es completamente nuevo, y es: durante décadas en Colombia hemos hablado siempre de la paz. Por primera vez en muchísimo tiempo, y creo que una generación o dos generaciones no lo habían oído, alguien ya no habla de la paz, sino de la victoria, de obtener la victoria, de ganar la guerra a las organizaciones criminales. Eso cambia por completo casi toda una cultura, toda una simbología que se había creado en Colombia, en donde era preferible una derrota honorable que lidiar con las dificultades de la victoria. Eso me parece muy valiente y muy interesante de Abelardo.
1: En su discurso ha hecho varias cosas interesantes que ya están comenzando a dar vuelta y hay mucho debate. Está diciendo que, como sea, va a acabar con las organizaciones criminales narcoterroristas, como le dice, sin ninguna tipo de tregua. Pero también está hablando de que o se rinden las fuerzas criminales o van a enfrentar toda la fuerza del Estado. También habla de que estaría comenzando ya un plan para acabar con los cultivos de coca con herbicidas, que es algo que siempre generó muchísimo debate en Colombia, y que dice también que las opciones de la paz se han gastado completamente. Entonces, con ese discurso en un marco tan complejo de violencia por décadas con la que ha vivido Colombia, ¿Es posible realmente ponerlo en blanco y negro como él lo está poniendo? Porque los actores en Colombia que han generado la criminalidad, los problemas de violencia son múltiples y no es tan sencillo ponerlos todos, digo yo, en una sola, cobijarlos con una sola manta, ¿no?
12: En la medida misma en que el Estado vaya avanzando en el combate a estas organizaciones de crimen transnacional, que además utilizan terrorismo para imponerse en el territorio, irán surgiendo escenarios nuevos, estratégicos, en los cuales probablemente haya eventualmente marcos de negociación, acuerdos, organizaciones o personas que quieran entregarse. Pero lo importante es que estas personas, que son la mayor amenaza a la democracia, no solo en Colombia, sino en el hemisferio, que es la razón de que exista un escudo de las Américas, es muy importante que estas personas entiendan que después de mucho tiempo, por fin, van a enfrentar a un Estado decidido con todos sus recursos a combatirlos y a derrotarlos.
1: Hablemos un poco ahora del papel de la oposición, este simbolismo de Petro se va por un lado, de la Estrella entra por otro, no hay esta empalme o este, digamos, este mando de poder simbólico que siempre ha sido tan tradicional en un país muy conservador y muy lleno de tradiciones políticas como la toma de posesión y el paso de poder. ¿En qué queda este asunto ahora? Porque pues la oposición ya sigue sin reconocer a este gobierno.
12: El presidente del Espriella está viviendo una situación inédita y sin antecedentes. Y es que sus opositores políticos le están diciendo que no o no, le están diciendo al gobierno que no lo reconoce, que no es legítimo, que no representa la soberanía popular. Luego, por lo tanto, para restaurar esa legitimidad, para volver al precepto de soberanía constitucional, la única opción sería derrocar al gobierno. Por primera vez en la historia de Colombia, un gobierno recién llegado enfrenta una oposición que le está diciendo claramente, sin tapujos, que lo va a derrocar. Eso no había sucedido antes en Colombia y va a generar un estadio sumamente largo de tensiones, probablemente violencia, que proveen un escenario muy difícil de predecir, muy difícil de saber en qué va a terminar esa conflictualidad, pero que es completamente inédito y es completamente nuevo.
1: Queda pendiente si hay, si el Estado colombiano tiene la capacidad de enfrentar a esas organizaciones criminales y al mismo tiempo pues proteger a la población. Ese es otro debate, pero quería pasar ahora a lo que viene en términos de las relaciones hemisféricas. Es claro que América Latina está dando un giro importante. Los presidentes que llegaron en su mayoría son de estos nuevos presidentes que están más del lado de la ideología de Donald Trump, mano dura, el buquelismo, como le dicen ya algunos en América Latina. Pero también hay una relación que está comenzando a cambiar o ya está cambiando totalmente en términos de Washington. Hablo de todo este aspecto en términos de América Latina y directamente con Estados Unidos.
12: Llamémosle a este nuevo escenario liberalismo de las clases trabajadoras. Es que lo que pasó, Ione, es que la izquierda y la centroizquierda durante muchos años representaron a las clases trabajadoras en un lenguaje muy claro. Y eso fue importante para el crecimiento de las izquierdas en América Latina. Pero cuando abandonaron esa idiosincrasia, esa naturaleza, por una lucha cultural y convirtieron la lucha de clases en una lucha de identidades, abandonaron a esas clases trabajadoras, abandonaron a los emprendedores, abandonaron a los sectores informales tan propios de América Latina. Y estos partidos nuevos de sentimiento conservador, porque ni siquiera es que sean ideológicamente conservadores, recogieron esas expectativas y es lo que ha permitido formar ese nuevo conjunto de unidades políticas latinoamericanas parecidos o cercanos a Donald Trump, aunque no necesariamente sean idénticos. Uh-huh. Ese es el fenómeno que estamos viviendo. ¿Frente a qué? Frente a la amenaza más grande que ha tenido la democracia en los últimos 50 años, que es la delincuencia organizada capaz de capturar estados, que es el desafío frente al cual el nuevo gobierno está tomando medidas.
1: Y serán obviamente 4 años muy interesantes de seguir para analistas como tú, Jaime Arango, por supuesto, y es un placer tener la posibilidad de compartir contigo en este segmento y poder entender un poco, ver un poco más allá en un análisis de lo que puede venir en este gobierno, esperando obviamente mucha suerte también para los colombianos. Y muchas gracias a ti también, Jaime Arango, por habernos acompañado en este día muy especial para todos los colombianos. Un cambio de gobierno siempre genera mucha esperanza. Gracias. Hasta la próxima.
12: Jaime. A ustedes.
1: Cómo no. Bueno, queremos acompañarlos, invitarlos también a que nos acompañen este domingo. Tenemos choque de opiniones, no se olvide, es la cita del domingo, 9:00 a.m, hora del este, y vamos a tener muchos temas relacionados con la semana política en Estados Unidos. Acá hay un adelanto.
13: El verdadero problema que pasa en este país, que fue creado por Trump y los republicanos. Entonces, vemos que este tipo de distracciones que Trump trata de hacer con sus órdenes ejecutivas, tratan de quitarle la atención a los problemas, y lo que hace es que los republicanos se puedan lavar las manos y no tengan que enfrentar a su electorado, que está muy bravo con ellos y que se va a asegurar de que no tengamos políticos en noviembre, de que continúen atacando a nuestras comunidades, ambos inmigrantes, pero más allá también de la clase trabajadora, que ahorita están viviendo al día a día y no saben si van a poder pagar las cuentas el siguiente día.
1: Ahí está la invitación entonces, 9:00 a.m, hora del este de Miami, de Nueva York, de Washington, por supuesto. Ahí estamos en Choque de Opiniones para que comience el domingo con nosotros y sea parte de esta conversación tan interesante en Choque de Opiniones. Se repite varias veces durante el día y en la programación del resto de la semana, Choque de Opiniones. Muy bien, cuando regresemos, vamos a la pausa, vamos a hablar de desempleo y de otros temas, por supuesto, aquí en Directo USA. Ya regresamos.

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1: No hay buenas noticias para el mercado laboral en los Estados Unidos. En julio se registró una desaceleración en las contrataciones y con eso los números de desempleo muestran un escenario difícil. Esto se suma a señales de que los empleadores están siendo más cautelosos a la hora de contratar, la inteligencia artificial, los precios altos del petróleo, la incertidumbre política, la guerra con Irán. Todo esto hizo que la economía, por lo menos, esté comenzando a mostrar señales de estrés. Perdió inesperadamente 23,000 empleos en julio. Esto son cifras de la Oficina de Estadísticas Laborales, pero la tasa de desempleo bajó de 4,1% desde el 4,2%. Pero la razón no fue positiva. La caída en el desempleo se debe a que hay personas que ya comenzaron a abandonar la fuerza laboral. Entonces, en el país hubo una pérdida de 23,000 empleos cuando los economistas estaban esperando un aumento de hasta 95,000-99,000 empleos. Entre los hispanos, la situación quedó de la siguiente manera y tiene que ver obviamente con la forma como básicamente están también siendo afectados por la economía. El hecho de que las contrataciones en sectores como la construcción son una de las más importantes, que además quedaron estancadas por varios meses, y ahora los hispanos también se están viendo beneficiados de cierta forma con algo de contratación en algunos sectores como la construcción. Bueno, vamos a cambiar de tema. Hoy finalmente se sabe que Todd Blanche, que de paso se encuentra en Colombia representando o liderando la delegación de Estados Unidos en la toma de posesión de Abelardo de la Espriella, Todd Blanche está ahora más cerca de quedarse de forma permanente como secretario de Justicia, porque el liderazgo republicano estaba esperando la decisión de un senador que había dado indicios de votar en contra de la confirmación de Blanche en el Pleno. Ya la senadora republicana Susan Collins, del estado de Maine, con una contienda complicada para su reelección, había anunciado que iba a votar en contra de la confirmación de Blanche. Y este viernes hizo lo mismo la senadora Lisa Murkowski de Alaska. Ellas son republicanas moderadas. Pues resulta que ahora el senador republicano Bill Cassidy, que era el que faltaba, que había dado algunas señales de no estar muy seguro de votar por Blanche, ya anunció que va a apoyar plenamente la nominación. Va a despejar así ya el camino para esta ajustada confirmación. Este senador fue duramente criticado por Trump, uno de los senadores que votó a favor de declarar culpable a Trump en el juicio político que se le siguió por el asalto al Capitolio el 6 de enero de 2021. También Cassidy perdió su intento de obtener el tercer mandato en el Senado porque dos rivales, incluyendo uno respaldado por Trump, lo superaron en la primaria. Este senador saliente ha tenido enfrentamientos públicos con el presidente en muchos temas, especialmente de salud, y se mostró emotivo al anunciar su decisión.
2: Esto no es un referéndum sobre el presidente Trump. Es una decisión relativa al señor Blanche en circunstancias muy específicas. Tras considerarlo, votaré por el señor Blanche. Recibiré críticas por este voto, pero ¿qué hay de nuevo? Los habitantes de Luisiana pueden estar seguros de que me he esforzado por comprender el asunto y por tomar la decisión correcta.
1: Bueno, en otro tema, este jueves hubo otra ronda de primarias en Estados Unidos, esta vez en Tennessee, con más interesantes resultados. Uno de ellos para un golpe para Trump, donde fue derrotado esta persona, uno de los más fuertes aliados de Trump en el Congreso, un polémico representante conservador, Andy Ogles, luego de una distribución de distrito que hubo ahí en Tennessee. El comisionado de Agricultura, Charlie Hatcher, es el candidato republicano que se quedó con la candidatura del partido. Pero este congresista Ogles es un ultraderechista, es firme aliado de Trump, como le contamos, pero ha estado frecuentemente en el centro de la controversia durante mucho tiempo en el Congreso. Por ejemplo, él ha dado declaraciones controversiales como que la sexualidad no tiene lugar en Estados Unidos y que los musulmanes no pertenecen a la sociedad de Estados Unidos. Por ahora, el alcalde de Columbia, Chas Mulder, ganó las primarias demócratas y será el contrincante. Bueno, aquí están los resultados. Como les contábamos, Ogle perdió en la posibilidad de quedarse con este escaño y ahora lo va a luchar, obviamente, para ver si los republicanos se quedan con ese escaño. La derrota de Ogle se produce apenas días después de que los republicanos de Michigan rechazaran al escogido de Trump para la Cámara y eligieran más bien a Tom Smith, que era un candidato poco conocido que incluso se había retirado de la contienda y terminó ganándole al que Trump había escogido. Por la gobernación La senadora republicana Marsha Blackburn se enfrentará a la concejal demócrata de Memphis, Jerry Green, pero es un estado tan republicano que está casi garantizado que Blackburn sea la primera mujer en ocupar la gobernación en Tennessee. Bueno, al regresar vamos a contarles lo que dijo una corte de apelaciones sobre la construcción del salón de fiestas y más cuando regresemos en Directo USA.

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1: Al regresar les vamos a contar lo que dijo una corte de apelaciones sobre la construcción del salón de fiestas que el presidente planeó para la Casa Blanca y cuál es la respuesta de Trump.

0: Estas son las noticias más destacadas a esta hora en Directo USA. Comienza en Colombia el gobierno de Abelardo de la Espriella, una ceremonia diferente. De la Espriella escogió la ciudad de Cali en el Pacífico colombiano para juramentar. Gustavo Petro dejó la Casa de Nariño, la residencia presidencial en Bogotá al mediodía, en medio de manifestaciones de los simpatizantes de Petro en la capital. Y termina así el primer gobierno de izquierda en la historia. El simbolismo empieza también con un gesto claro. Ni Petro ni de la Espriella se saludaron o hubo un cambio de mando tradicional. El gobierno de la Espriella ha prometido cambios radicales en Colombia, mano dura a la violencia, una forma de gobierno descentralizado y una alianza directa y abierta con Estados Unidos. El secretario de Justicia encargado, Todd Blanche, encabezó la delegación que incluye funcionarios del Departamento de Estado, de Defensa, la DEA y otras entidades. El gobierno de Abelardo de la Espriella ha prometido cambios fundamentales y también hasta ahora se conocen las cifras de desempleo, que en Estados Unidos cayó en julio a 4,1% de 4,2%, pero no por una buena razón, sino porque muchos no salieron a buscar trabajo. Se perdieron 23 mil empleos cuando los economistas esperaban una ganancia de 99 mil. La inflación, los precios del crudo y la guerra en Irán están pasando la factura al mercado laboral. Estas son las noticias más importantes hasta ahora en Directo USA. En Arabia Saudita dice ahora que está preparando para posibles ataques coordinados contra puertos y aeropuertos por milicias hutíes respaldadas por Irán. Y mientras el gobierno saudita también activa un pacto con otros países, más con Saleh Mergui desde Tel Aviv.
1: Con un ojo en el aún bloqueado estrecho de Hormuz y el otro en Irán, pero sobre todo en las milicias chiitas proiraníes en Irak y el grupo armado también proiraní de los hutíes en Yemen, Arabia Saudita ha firmado hoy un importante acuerdo defensivo con Pakistán y Turquía. En una ceremonia celebrada en la Meca, el anfitrión, el príncipe heredero saudita Mohammed bin Salman, ha firmado, se ha reunido con el presidente turco Erdogan y el primer ministro pakistaní, Sharif, un pacto en el cual, según dicen, cualquier agresión, cualquier ataque contra uno de los tres países será considerado un ataque a los tres. Es la unión defensiva, sobre todo, entre una potencia musulmana regional como Arabia Saudita, uno de los principales exportadores de petróleo, con Pakistán, un país, recordemos, con armas nucleares, y Turquía, con un ejército poderoso y miembro de la OTAN. Una unión que nace sobre todos los desafíos, retos y también últimos ataques, sobre todo los hutíes, contra Arabia Saudita. Eso sí, desde Irán consideran que este acuerdo no es demasiado importante. De hecho, uno de sus legisladores más conocidos, Ibrahim Rezaei, miembro del Comité Nacional de Seguridad y Política Exterior del Parlamento en Teherán, afirma que este papel, este acuerdo, no dará seguridad a los sauditas, como tampoco la dio la alianza con Estados Unidos. Según él, la única opción es cambiar las políticas para así, dice, no tener que suplicar la seguridad con otros países. Recordemos que en las últimas horas Arabia Saudita ha denunciado ataques de los hutíes tanto en el este como en la zona del sur. Mientras en las últimas horas también un funcionario saudita alertaba ante la posibilidad de un ataque importante y conjunto de las milicias chiitas en Irak con los hutíes. Y a todo ello la expectación sigue en torno, por supuesto, a la vía marítima del estrecho de Hormuz. Según el acuerdo que se perfila, los buques podrían entrar de forma temporal desde el norte, es decir, bajo control iraní del Golfo Pérsico, y salir bajo el control de Omán en las aguas territoriales bajo el control de este país. Una resolución que será fundamental para saber si el estrecho de Hormuz volverá a estar abierto y, sobre todo, qué pasará en la negociación o escalada entre Irán y Estados Unidos. Para CNN, Saleh Mergui, Tel Aviv.

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1: Donald Trump está construyendo ilegalmente el salón de baile de la Casa Blanca. Eso dijo un tribunal federal de apelaciones dividido que falló el viernes. Que el presidente, lo que posiblemente esté preparando el terreno para un enfrentamiento con la Corte Suprema, porque la Corte de Apelaciones del Circuito del Distrito de Columbia dijo que la cuestión de si se debe o no construir un enorme salón de baile es una decisión que le corresponde al Congreso y no es un asunto para que el mismo Ejecutivo se ayude a resolver. Esa fue la respuesta a una demanda interpuesta el año pasado por National Trust. Eso es el principal grupo nacional de preservación histórica. La Corte dijo que la organización sí demostró convincentemente que el Congreso no le ha cedido autoridad ilimitada al Ejecutivo, es decir, al presidente, para rediseñar, remodelar, reconstruir de forma drástica la Casa Blanca y para ajustarse simplemente a los deseos de un presidente en particular. Es decir, tiene que pedir permiso. Pero Trump puede seguir construyendo los predios. Por ahora, la Corte solamente suspendió esta implementación de su fallo durante unas 2 semanas para darle tiempo a Trump de apelar. Ya el presidente dijo que sí, lo va a hacer. Esta es una de varias demandas que enfrentan varios proyectos de embellecimiento de la capital que emprendió Trump desde el año pasado. En abril, un juez federal le ordenó a Trump detener la construcción del salón de baile en la Casa Blanca hasta que el Congreso lo aprobara. Una corte de apelaciones permitió construir el proyecto, seguir adelante con el proyecto. Y el fallo de este viernes revoca la decisión anterior. Deja claro que todo el proyecto requiere de aprobación del Congreso. Obviamente, este es uno de varios desafíos legales que presenta Trump contra varios proyectos personales en el Distrito de Columbia, la capital. Otras demandas que cuestiona son la renovación de la piscina reflectante, la construcción de una versión estadounidense del Arco del Triunfo de París, los planes para convertir un campo de golf público en un exclusivo campo privado que está todavía en curso. Pues la construcción también de esta Casa Blanca, volviendo a la Casa Blanca, tiene un subsuelo y por ahora el presidente dice que todo va a estar listo para el próximo año. Veremos.

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1: Más imágenes de los eventos de la investidura de Abelardo de la Espriella, el nuevo presidente de Colombia. Tomó juramento en este 7 de agosto y con eso termina la era del primer gobierno de izquierda y ahora se mueve a la ultraderecha con altas expectativas para este gobierno que toma una dirección diferente. Pues también, mientras vemos esas imágenes, les queremos invitar a que nos acompañen este domingo en Choque de Opiniones. Vamos a hablar de los temas de la semana, por supuesto. Es un panel muy productivo y los invitamos a que nos acompañen 9 de la mañana, hora del este. También se repite 4 horas después y después en la tarde, también en la noche. Además, en varias emisiones a lo largo de la semana. Gracias por habernos acompañado en esta edición de Directo de USA. Feliz fin de semana para todos. Y recuerden, 5 de la tarde, hora del este. Nos encontramos en la próxima edición de Directo USA. A nombre de todo el equipo, muchas gracias por habernos acompañado durante toda esta semana de noticias. Hasta la próxima.